acústico, ¿eh? Y con canciones que contaban evocadoras y crudas historias sobre personajes que quedaron fuera del sueño americano. Lo grabó a solas en su habitación de Nueva Jersey, con pues modas y demos, que se dice, ¿no?, de maquetas, que luego él pensaba regrabarlas con la E Street Band en estudio. De hecho lo hizo, pero no le gustó cómo quedó, así que al final pues quedó tal y como lo registró él con un casete de 4 pistas y 2 micrófonos en la habitación de su casa. Es uno de sus discos favoritos, logró el top 3 en la lista americana, y voy a ponerte el single que tuvo, el primero, Atlantic City, que es una de esas canciones que nunca faltan en sus conciertos. Contaba una historia muy triste, la típica pareja que se casa de penalti y el matrimonio se va disolviendo hasta significar pues prácticamente nada. Es una canción estupenda, la verdad. Atlantic City, Bruce Springsteen.

Nebraska. Y por fin llegamos a la última obra maestra de Bruce Springsteen, el séptimo disco, Born in the USA. Cuando salió a la venta, imagina que despachó 15 millones de copias solo en su país. Y todos tenemos en mente pues aquella icónica portada donde aparecía el trasero de los pantalones vaqueros de Boss, con una gorra roja saliendo de un bolsillo y con la bandera estadounidense al fondo. La foto, por cierto, de la prestigiosa Annie Leibovitz. Y Bruce Springsteen reconoció haberlo compuesto para triunfar en las listas de ventas. Y vaya si lo consiguió. Es de hecho su disco más vendido. Y además logró colocar en el top 10 de la lista americana de Billboard 7 canciones. Esta fue una de ellas, Glory Days.

de junio del 84 es el álbum Born in the USA. Y por supuesto en el especial tengo que ponerte la titular, como no, que era en el fondo una canción protesta contra la guerra y contra las políticas que dejan a los más desfavorecidos sin un colchón que les proteja. Algo desde luego que ignoraba Ronald Reagan cuando la utilizó sin su permiso para su reelección, porque 1984 fue un año electoral y Reagan pues había encontrado en los Juegos Olímpicos de Los Ángeles uno de los escaparates para mostrar el sentimiento patriota estadounidense y tal. Y pensó que la canción pues era ideal para entrar en campaña a favor del Partido Republicano. Y ya ves, los tiros iban por otro lado, porque era una crítica del famoso sueño americano. Y denunciaba Springsteen que la clase trabajadora hubiera sido precisamente enviada a morir a Vietnam. Y él aparecía, acuérdate, su estética, pues con camisetas sin mangas, chalecos vaqueros, los pantalones así desgastados, tenía una cinta en el pelo, también llevaba un pañuelo, era reflejo de la estética del trabajador estadounidense, que era además el que él defendía en las canciones.

le dijo en una extraña combinación de orgullo y resignación, nunca más le diré a nadie lo que tiene que hacer. Bueno, su padre, te dije que murió en el 98, a los 73 años, tras años de enfermedad, esquizofrenia paranoide. Además tuvo el hombre un ictus, un problema cardíaco y tal. Springsteen comentó que tuvo la suerte de que la medicina moderna le proporcionara al padre una década de vida más. Y en ese momento de reconciliación entre padre e hijo, con la estatuilla del Oscar, pues Springsteen se atrevió a preguntarle qué opinaba de sus canciones, después de tantos conciertos, de tantos números uno, de tantos millones de discos vendidos y tal, porque necesitaba escuchar su aprobación. Y al final el padre le respondió, mis favoritas son las canciones que hablan de mí. Bueno, pues vamos a recordar esta maravilla, Streets of Philadelphia, el tema central, ya sabes, de la película Filadelfia de Jonathan Demme, en la que Tom Hanks y Antonio Banderas eran pareja y uno de ellos contrajo el SIDA. Bueno, sepas que Springsteen también ha participado de forma activa en las campañas del colectivo LGTBI contra la homofobia en aquellos años 90, o también para la legalización del matrimonio homosexual en varios estados de Estados Unidos. Incluso canceló en 2017 un concierto en Carolina del Norte en protesta por una ley aprobada en ese estado que recortaba las libertades de las personas transgénero. Streets of Philadelphia, Bruce Springsteen.

Los últimos datos que te doy, los cotilleos que nos encanta, los relativos a la vida sentimental de nuestros invitados. La de Bruce Springsteen, pues imagínate, agitada como todo rockstar, aunque renunció a muchas relaciones cuando la cosa amenazaba compromiso. Reconoce que era un cobarde, una táctica que empleó, por ejemplo, con la modelo y actriz Julian Phillips, con la que, bueno, llegó a casarse sin la más mínima convicción. Se casaron en el 85, él poco convencido, y se divorciaron al final en el 89, aunque ya llevaban tiempo separados. Y en esto que llegó Patty Schiaffa, cuenta en sus memorias que era una mujer dura, poderosa, pero muy sensata. Pero también el alma de la fragilidad, y había algo en aquella combinación, leo textual, del libro de memorias, que abría nuevas posibilidades en mi vida, esto escribe, que discutían mucho, pero que eso era buena señal. Y que con las otras relaciones no discutía, y eso acaba siendo perjudicial. Y que mantener demasiados problemas sin resolver, fermentando bajo la superficie, siempre pues, resulta tóxico. Esto lo dice en sus memorias Born to Run. Tiene la pareja tres hijos. Evan James, que se dedica al mundo de la música, nació en el 90. En el 91 llegó Jessica, que es una jinete profesional. Y en el 94 nació Samuel Ryan, que es bombero en Nueva Jersey. Bueno, hablando de esas canciones que te digo y que fueron éxito en otras interpretaciones, la que te comentaba de Fire, que se la escribió a Elvis Presley en el 77, pero justamente falleció ese mismo año. Y al final se la quedaron las Pointer Sisters, que la llevaron pues, a un puesto bastante importante en la lista Billboard en el año 1978. Ahí tienes Fire, con música de Bruce Springsteen.

Otra canción del año 1977, precisamente la compuso durante las sesiones del disco que te dije de Darkness, y que compuso cantidad de temas y nada, descartó la mayoría de ellos. Y hay una canción como que no le encajaba tampoco del todo por la letra, y total, que se la cedió al final a Patti Smith. Ella rehizo la letra y fue un verdadero éxito. Pues sí, Because the Night.

Y voy a por la última canción de Bruce Springsteen y que fue éxito en la voz de Donna Summer, sí, sí, lo que estás escuchando. Y con la producción de Quincy Jones y añadiendo además guitarras y coros el propio Bruce Springsteen. Esta la compuso para él, pero luego se la cedió a Donna Summer porque, hablando con ella, dijo: creo que va a quedar mejor en tu voz. Y la verdad es que nos encanta. Y aquí tengo, era en una canción, iba en el disco del año 1982, el que le produjo precisamente Quincy Jones, con el single principal Love is in Control, y luego además de John Evangelist, la de Estado de Independencia, que también sonó bastante. Protection, música de Bruce Springsteen, en la voz de Donna Summer.

final los gritos de Bruce Springsteen se escuchan. Protection, Donna Summer. Venga, hay otra más. Esta sí la grabó él. Pero como cara B del single Dancing in the Dark, y además a ritmo rockabilly inspirado en la música de Elvis Presley, se escuchó también en la radio porque los locutores le daban la vuelta al disco, tanto la cara A como la cara B. Ya sabes, el primer single de Born in the USA del 84, pero cobró nueva vida en el 88 en esta versión que me he traído de Natalie Cole, que fue también sencillo principal de ella. Pink Cadillac, música de Bruce Springsteen, Natalie Cole.

Natalie Cole con música de Bruce Springsteen, Pink Cadillac. Vamos ahora con el guitarrista de la E Street Band, del que te hemos hablado en el especial Little Steven. Pues tuvo un hit en el año 1987, precisamente, con una canción que también tuvo su correspondiente versión en español. Ahí estaba el poeta de la salsa, Rubén Blades, cantando con él, con Little Steven, Fruta Amarga.

éxito del 87, porque lo fue, ¿eh? Ahora muy olvidada, pero en su momento sí que se pinchó. Little Steven, el guitarrista de la Dire Straits Band, con Rubén Blades. Fruta amarga y en español. Escuchando música en nuestro idioma ya por fin. Precisamente de Rubén Blades es esta que viene ahora y que convirtió en éxito el salsero Héctor Lavoe. Pero también estaba muy bien la versión que hizo Andrés Calamaro y que precisamente sirvió para titular su disco de 2004, que eran versiones todas, El Cantante.

0: Disco que Calamaro grabó en nuestro país. Esta es su segunda casa, como sabes. El cantante de Rubén Blades. Niña Pastori también la grabó con su propio autor. Y además de esa, pues tiene otras, la de Plástico, por ejemplo, Ligia Elena, en el último disco dedicado al catálogo de la Fania.
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0: Esta era de Tite Curet Alonso y la estrenó también Héctor Lavoe.

Hay tantas canciones buenísimas de Tite Cureta Alonso. Esta, por ejemplo, de La Lupe, y que todos identificamos con la famosa película de Pedro Almodóvar, Mujeres al borde de un ataque de nervios.

De Tite Curet Alonso, el famoso compositor puertorriqueño, ahora está de la Lupe. Vamos a seguir con otra artista de la disidencia cubana, maravillosa Celia Cruz, ya la década de los años 90. Del disco Azúcar Negra, esta balada que se llama Te Busco. Así vamos a llegar a las 3 de la madrugada.

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musicalmente nos vamos quedando huérfanos. Se nos están yendo todos los buenos. No te digo que queden los mediocres, pero oye, nombres como Aretha Franklin. Y si hablamos de autores, Burt Bacharach, que fue el compositor de esta, el pasado año falleció, y más recientemente Quincy Jones. Ahora que ya me gustaría a mí llegar a los 90 y pico años, porque el mago Quincy Jones se marchó a los 91. Produjo también a Donna Summer, este disco que me he traído del 82. Y una canción que, por cierto, es de Bruce Springsteen. Además, de voz le hizo los coros en la canción Protection. ¿No la conoces? Escucha, ya verás, creo que te va a gustar.

No fue precisamente esta la canción pensada para Donna Summer. ¿Sabes cuál fue? Cover Me. Pero el productor de Bruce Springsteen le dijo, ¿qué le vas a entregar esa? Vamos, ni loco. Esa te la quedas tú para el siguiente disco. Y así quedó, para Born in the USA. Y pero bueno, tenía esta de Protection y le gustó a Donna Summer y la grabó. Así que nos quedamos en la década de los años 80. Estamos en el 84, Cover Me.

Y para continuar después de Bruce Springsteen, con el pabellón bien alto, pues oye, Coque Maya, que está el hombre de celebración de su 40 aniversario en el mundo.

mundo de la música. Sesiones 40 aniversario, va a ser el próximo del... Con lo típico, regrabaciones de sus éxitos, casi más en solitario que con un grupo al que añoramos. Anda que no nos gustaban los Ronaldos, ¿eh? Así que me quedo con Adiós Papá.

pop refrescante, muy 60, muy en la onda de lo que se conocía como Tonti Pop, y desde Barcelona, los Fresones Rebeldes. Vamos a seguir en Barcelona, un disco desde luego estupendo. Se llama Futuros Imposibles, es el nuevo de los Dorian. Materia Oscura es una de las canciones, para que te hagas una idea de qué va, el último trabajo de los barceloneses.

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canciones icónicas del divo de Juárez, de Juan Gabriel. Como siempre, un desparrame, porque la canción original de él duraba casi 8 minutos, imagínate. Era de finales de los años 80 y la verdad es que la abordaron los Maná con esta versión. Hasta que te conocí. Vamos a seguir con más iconos de México. Del divo de Juárez al sol de México directamente. Ahí tenemos a Luis Miguel, ese lado funky que tanto gusta aquí en Radio Castilla-La Mancha. Además se notaba que estaba detrás de la producción el cántabro Juan Carlos Calderón. La canción se llama Suave.

0: Por lo menos el autotune, si lo utiliza, suena de otro modo. Al menos diferente de todo lo que nos llega.
1: La industria.
0: Este que se llama Capo YA dice que tuvo que vender la moto que tenía para poder costearse la grabación de, pues eso, de la típica demo, para que algún cazatalentos pudiera contratarle. A ver, esto que tenemos es lo último de Ana Mena con la argentina Emilia, Carita Triste.

en Radio Castilla-La Mancha, buscando a ver novedades, y me encuentro con esta de Dua Lipa. Esta yo creo que no está en Houdini, su último trabajo. El caso es que colabora con Pierre de Maere. Es una canción que de momento comienza tranquilita, a ver cómo desarrolla luego. Ah, no, me extrañaba. Tratándose de Dua Lipa, siempre nos hará bailar.

Pues sí, está en el último disco, Radical Optimismo, y es que, claro, es, digamos que la versión en francés de una de las canciones, These Walls. Y por eso metió la voz de este belga llamado Pierre de Maere, que parece ser que allí para el público francófono es lo más de lo más. Casi casi tan vendedor como el belga Stromae, al que te lo traigo para recordar con él

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qué descarados los Black Eyed Peas, pero les resultó muy, muy buena la jugada. La clásica de los 90, Corona, el ritmo de la noche, la adaptaron a su estilo, incluso con la voz de la chica que intervino en aquella grabación de la banda italiana. Esta también es de los años 90, el Pray You de Fatboy Slim, Norman Cook, en pleno periodo de fiebre en la discoteca con el Biggie Beat, que así se llamaba ese estilo de música. Bueno, pues Rita Ora la convirtió, con la ayuda del creador Fatboy Slim, en Praising You.

Rita Ora con ganas de darnos baile en Radio Castilla-La Mancha. Praising You con Fatboy Slim. Estamos escuchando esta de hace ya algunos añitos de un DJ estadounidense llamado Surf Mesa. Se parece mucho también la vocalista y la cadencia a la famosa Sabrina Carpenter, tan de moda que está en las últimas semanas. Pues la canción, ya sabes que es una variante del Country My Eyes of You. Y esta la saboreamos allá por el 2019, Surf Mesa con Emily. I Love You Baby.

La puesta al día de éxitos de hace ya muchas décadas. Me consta que esta es original del canadiense The Weeknd. Y decía, guarda tus lágrimas, temazo, que incluso ganó con el remix porque incorporó la voz de Ariana Grande.

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2: Hola, ¿qué estamos? Buenas tardes, familia. En este miércoles 23 de septiembre, miércoles de tertulia y de previa para el Albacete. Y es que el equipo de Alberto González viaja mañana a Girona, donde el viernes juega Montilivi. Y donde juega el Alba y donde se la juega Alberto. Se siente cuestionado en el banquillo. Hoy lo van a poder escuchar de su boca. Un miércoles de tertulia que viene con el primer día de Pedro Díaz como entrenador del Club de Fútbol Talavera. ¿Cómo ha sido? ¿Cómo lo han recibido sus nuevos jugadores? ¿Cómo se ve desde fuera del Club de Fútbol Talavera el regreso de Pedro Díaz al banquillo blanquiazul? Pues lo van a escuchar también en tiempo de Castilla-La Mancha en Juego. Semana de coliderato de la Unión Balompédica Conquense, la Segunda Federación. ¿Se le da importancia a ese liderato dentro del vestuario? Hoy lo van a poder escuchar también en boca de sus propios jugadores. Precisamente la última víctima del Conquense, el Salamanca, y las palabras de su entrenador, Iker Muniain, se han convertido en el contenido de redes sociales de Castilla-La Mancha Media más visto del último lustro. Sí, más de 1 millón de visualizaciones con Muniain y su queja arbitral. Luego en tiempo de tertulia, lo vamos a recordar. Pero este miércoles hay mucho más, hasta las 4 de la tarde, Castilla-La Mancha en Juego, que puedes escuchar y volver a escuchar tantas veces como quieras en el podcast de Castilla-La Mancha en Juego, en arroba Deportes CMM, en CM Play y en el canal de YouTube de Radio Castilla-La Mancha. 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
2: Un miércoles de selección española. David García, buenas tardes.
3: Buenas tardes.
2: Hoy con la segunda sesión de entrenamiento con la mirada puesta en Wembley.
3: Sí, hoy ese entrenamiento ha sido a puerta cerrada tras el baño de masas que se dieron ayer los campeones del mundo en lo que fue el reencuentro con la afición tras la consecución de la segunda estrella. En dicha sesión han participado 3 jugadores de la sub-21, el guardameta del Sevilla, Fran González, el defensa del Como italiano, Alex Valle, y el delantero del Real Madrid, Gonzalo García, del Real Madrid, ahora en el Fulham. Después ha comparecido una de las caras nuevas, el delantero del Español, Roberto Fernández, que reemplaza al tocado Borja Iglesias y al que le han bastado unas pocas horas para ver de primera mano una de las principales claves que llevaron a esta selección a alzar la Copa del Mundo.
4: El grupo espectacular, ya me habían hablado que había un grupo muy bueno, pero ya cuando estás dentro son una familia, son los campeones del mundo y la verdad que por ser el grupo que son y por la calidad que tienen, así hemos salido campeones.
2: Es noticia también de este miércoles, Manolo Muñoz, buenas tardes.
5: Hola, buenas tardes.
2: Ya es oficial, Javier Aguirre, nuevo entrenador del Valencia.
5: El técnico mexicano de 67 años sustituye a Carlos Corberán en el banquillo Che y firma hasta 2027 con una temporada más opcional si entra en Europa Liga, en un club que atraviesa una delicada situación en puestos de descenso con 4 puntos tras 7 jornadas disputadas, el peor arranque de la historia del conjunto de Mestalla, que ha anunciado el fichaje del Vasco 2 horas antes de que el nuevo director deportivo Braulio Vázquez fuera presentado oficialmente. El que fuera seleccionador de México en 3 etapas, la última este pasado mundial, llevando a la tri a octavos de final, siendo eliminado por Inglaterra, vuelve a España tras su reciente etapa en el Mallorca, con una extensa trayectoria en España dirigiendo a equipos como Leganés, Español, Zaragoza, Atlético de Madrid y Osasuna, además de ser seleccionador de Japón y Egipto. Su cuerpo técnico además tiene acento de Castilla-La Mancha, y es que el ex preparador físico del Club Deportivo Toledo, Paul Lorente, llega con Javier Aguirre al conjunto valencianista, que tiene previsto presentarlo ante los medios el próximo lunes día 28.
2: Miércoles 23 de septiembre, esto es Castilla-La Mancha en Juego.
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2: 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En un miércoles también de baloncesto, porque el CB Toledo de segunda FEB, Alberto Corroto, buenas tardes.
6: Buenas tardes.
2: Busca hoy en Villarrobledo su pase a la final del trofeo Junta de Comunidades de Castilla-La Mancha, en la que espera el Bueno Arenas Albacete Básquet.
7: En lo que va a ser la única semifinal que se va a disputar este año, el penúltimo partido de la competición, Villarrobledo-Toledo. El Villarrobledo viene de imponerse en el triangular de cuartos a La Roda y al Bazu de Azuqueca, y el Toledo empieza la defensa del título en esta ronda. Es un partido entre un equipo de tercera FEB y el único equipo de segunda FEB de la región. En la final ya espera, como dices, el Albacete, el primer AFEP, así que está esperando rival entre Villarrobledo y Toledo, final que va a ser a finales de noviembre. El partido de semis de hoy va a arrancar a las 8 en el pabellón del Barrio de los Pintores.
2: En un miércoles también de motor, porque Luis González, buenas tardes.
6: ¿Qué tal, Manolo? Buenas tardes.
2: Presentado en Talavera el Autocross Cerro Negro.
6: Sí, hoy en la sala de prensa del Ayuntamiento, el concejal de deportes Antonio Núñez ha presentado el duodécimo Autocross Cerro Negro, que se celebrará en Talavera en el circuito Cerro Negro y que además será puntuable para los regionales de Castilla-La Mancha, Castilla y León y Extremadura. Un campeonato que se realizará este domingo en una jornada matinal que citará a 35 pilotos y que empezará con la calificación a las 10, las mangas clasificatorias a las 11 y media y las finales a partir de la 1 de la tarde. Una nueva competición que vuelve a demostrar la importancia de los deportes de motor en la ciudad de Talavera.
2: También un miércoles de ciclismo, porque estamos en cuenta atrás, David García, para que arranque el Campeonato de España Máster, que veremos en CME Play.
3: Vamos a ser, y le cojo prestado el claim a una tele conocida, todo el fin de semana vamos a ser la casa del ciclismo, pero del ciclismo máster, porque como el deporte es universal, hay cabida también para el que practica la gente a partir de ciertas edades. Desde el viernes a primera hora ofrecemos todas las pruebas del Campeonato de España Máster, que se celebra en Talavera, un campeonato que comprende cuatro categorías divididas por décadas de edad a partir de los 30 años, es decir, Máster 30, Máster 40, Máster 50 y Máster 60, tanto en la versión masculina como en femenina. Arranca el viernes a las 3 de la tarde con todas las pruebas de contrarreloj individual, mientras que las pruebas en ruta se celebrarán a lo largo de sábado y domingo. En el caso del sábado, se disputan desde las 8 y media consecutivamente las pruebas masculinas Máster 60, 50 y 30. Y quedarán para el domingo la femenina, que engloba a todas las edades, desde las 8 y media y posteriormente desde las 12 menos cuarto la Máster 40 masculina.
2: Es miércoles, pero es viernes en Albacete.
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8: Yo confío plenamente, yo sigo viendo un gran potencial, sigo viendo adversidades porque las tenemos y hay que ser consciente de ellas, hay que saber ahora mismo en qué momento estamos a nivel global, que estamos en un momento evidentemente difícil. No entiendo que pueda haber quien pueda cuestionarme, evidentemente, ¿no? Al final en fútbol los resultados mandan y es cierto que no estamos en buena racha, pues bueno, tiene su lógica que pueda estar cuestionando.

0: Cuestionado, claro.
1: Estés cuestionado, pero no sé si haces referencia a que estés cuestionado de cara al exterior por parte de la afición o lo que es el interior dentro del club.
0: Bueno, yo cuestionado hablaba más de cara al exterior, de cara de manera interna, evidentemente, pues todo el mundo quiere buscar soluciones, quiere buscar de qué manera se puede cambiar la dinámica y evidentemente pues todos somos humanos y habrá gente pues que tenga más dudas en el trabajo que se pueda estar haciendo, gente que tenga menos. A mí lo que se me transmite, lo que me llega, evidentemente sigue siendo de entender la situación perfectamente y de confianza en lo que se ha hecho durante todo este tiempo, ¿no?
1: En ningún caso se ha marcado una fecha, una puntuación, un horizonte en torno a si esto no se arregla, pues habrá que dar un giro.
0: No, no, a mí nadie me ha hablado de esto.
2: Es Alberto González y su futuro en la previa del partido del Albacete Balompié del viernes en Montilivi. Cristo Lozano, buenas tardes.
3: Hola Manolo, buenas tardes.
2: Un partido evidentemente marcado durante toda la semana por el futuro del banquillo. Y ojo también con esto, con la plaga de lesiones que sigue afectando a este Albacete Balompié.
3: Lo que le está ocurriendo al Albacete es terrible, ¿no? En cuanto a la enfermería, porque tampoco es nuevo, ¿no? Llevamos dos meses hablando asustados sobre ella y lejos de vaciarse, pues ¿qué quieres que te diga? Cada vez está más llena, ¿no? Los últimos en caer, lo comentábamos ayer, son Javi Moreno con una lesión grave de rodilla, falta, es verdad, de que le sigan realizando más pruebas, Lorenzo Aguado con una lesión también en los isquiotibiales, sin ser para nada preciso el parte médico que facilitaba ayer el Albacete, ¿no?, en cuanto al alcance exacto de la misma, y Antonio David Moreno, que con fiebre también se queda en casa, cuando es un chico que también estaba empezando a participar en las segundas partes con más o menos regularidad. Por el contrario, es verdad que regresa Robert González y veremos si se protege una semana más a Munir o si se decide que entre en una lista, ya te digo, marcadísima por las ausencias. Otra que añadimos, que se me olvidaba y que además perjudica una barbaridad muchísimo al filial, es la de Adrián Rosell, que ayer pues fue incluido en la sesión de trabajo del primer equipo dirigida por Alberto González y que, según adelanta una vez más esta casa, pues sufrió en ese entreno una lesión muy grave de rodilla que le provoca perderse, si no toda la temporada, Manolo, sí que gran parte de ella, ¿no? Lo que yo creo que empieza a hacernos pensar que algún tipo de maldición rodea la plantilla. Yo no lo veo muy normal, tú no sé, pero no. Que Adrián Rosell, que sea jugador del Atlético Albacete, suba a entrenar con el primer equipo
2: y se lesione, rato,
3: se rompa los ligamentos, claro. Pues ¿qué quieres que te diga? Yo la verdad que no lo veo muy normal. Tengo aquí la lista más larga que la lista de la compra, ¿eh? Rosell, Antonio David, Munir, Capi, Puertas, Oben, Javi Moreno, Pepe Sánchez, me voy quedando sin oxígeno, ¿eh? San Bartolomé, Lorenzo Aguado y Vallejo, más todos los que también han ido pasando recientemente por esa enfermería y que hace, la verdad que, pues muy poquito que la acaban de abandonar. Tema de Valverde, de Robert, de Agus, de Villar. Es decir, es que yo creo que sano, lo que se dice es sano en los últimos tres meses, pues son poquísimos, ¿no? Yo creo que casi los podemos contar con una mano y hasta que nos sobra algún dedo. Y aquí, en este mismo y exacto punto, nos vamos a detener, si te parece, sí. Porque la pregunta sobre esos lesionados, yo creo que era tan obligada como sorprendente la respuesta que hemos encontrado por parte de un Alberto González que, lo vamos a escuchar, digo, aseguraba que no es un número tan excesivo de lesionados. Cuando yo, ¿qué quieres que te diga, amigo mío? No recuerdo algo que se le acerque en toda mi trayectoria profesional.
0: Creo que no es un número exagerado y analizamos, evidentemente, ya desde mucho tiempo atrás. Hemos trabajado mucho en esto, hemos cuidado muchísimos detalles. Hemos analizado caso por caso, cada caso tiene su casuística particular y tiene sus variables que influyen y bueno, y tratamos de cuidar al máximo cada detalle.
1: Quien oiga Alberto González decir que no es un número que llame la atención, conforme está en el ambiente, quiero decir que la gente está muy, muy, muy encima, ¿no?, de estas circunstancias, tanto lesionado.
0: Sí, hay muchos lesionados, evidentemente hay muchos de ellos arrastrados. Es que si partes de menos 9 o de menos 10 que partimos la pretemporada, pues ya tiene muchos lesionados. Entonces, a partir de ahí, todo va a ser mucho. En cuanto haya dos más, sí, va, y encima va habiendo otros que van cayendo por diferentes circunstancias, no solo musculares. Entonces ya, pues, con que haya tres musculares añadidos a lo que ya hay globalmente, pues evidentemente son muchísimos. Pero bueno, pero no fruto de... que son las circunstancias lo que hay y con eso convivimos y competimos cada día.
2: La foto fija de la enfermería la acaba de recitar Cristo. Es que el número es, bueno, no podemos llamarlo como sea, pero es mucho. Como dice el propio Alberto González, incluso exagerado para las alturas de la temporada y lo poco habitual de ver a tanto futbolista lesionado en el Albacete Balompié. Bueno, con esta situación, Cristo, el equipo viaja mañana a Girona.
3: Sí, primero entrena, que no pase nada.
2: Bueno, también. Casi te diría yo que a lo mejor la cuestión pasa por no entrenar. O sea, no lo sé, ¿eh? O quedarse todo el mundo en casa, ¿no? O no hacer nada, por si acaso.
3: Habíamos quedado tú y yo por el micrófono en adelantar un poco lo que va a ser mañana, pero creo que ahora mismo...
2: No. Yo no me la juego, ¿eh?
3: El entreno, ¿eh? Primero que no pase nada, si no sumamos, por lo menos que no restemos más, que la cosa vaya con tranquilidad. Y a partir de ahí, que todos los disponibles se suban a ese autocar que va a partir alrededor de la una del mediodía, más o menos, desde la ciudad deportiva rumbo a Girona y en busca, veremos si con Munir o sin Munir, de la primera victoria de la temporada en una situación muy delicada, angustiosa y con máxima exigencia de conseguir ese primer triunfo.
2: Mañana le recomiendo a todo el mundo que esté pendiente en Castilla-La Mancha, en Juega de Castilla-La Mancha a partir de las 3 de la tarde, que veremos cómo ha ido el último entrenamiento antes del partido frente al Girona, porque el Albacete es noticia siempre, pero más ahora en esta situación. Gracias, Cristo, un abrazo enorme.
3: Otro, hasta mañana.
2: Y el partido del Alba lo contaremos el viernes en Castilla-La Mancha, en Juego.
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6: No soy un entrenador que estuviera desesperado por entrenar, porque si estaba en el paro era por decisión propia, porque he tenido ofertas y no las he cogido. Y bueno, pues me te llama el Talavera, estoy en casa y Talavera es Talavera. Al final, bueno, pues me convencen y creo que me ilusiona, y al final cuando algo me ilusiona, pues me lanzo. Miedo ninguno, al final voy a poner mi trabajo, vamos, yo soy optimista en que todo va a salir bien. Si te soy sincero, no hemos hablado de objetivo final, porque ahora mismo estamos en una situación que hay que cambiar todo, entonces que hay que cambiar cosas y que el equipo tiene que reaccionar y el equipo tiene que empezar a sumar, a sentarse, crear una base, de ahí fortalecernos y de ahí tirar para arriba. Yo soy ambicioso, me conocéis, y yo soy ambicioso, y si puedo quedar cuarto mejor que quinto, y si puedo quedar tercero mejor que cuarto. Con lo cual vamos a ir a por todas y a ver a dónde nos lleva la competición.
2: Es Pedro Díaz, ayer en Castilla-La Mancha en Juego. Hoy ya ha dirigido su primer entrenamiento con el Club de Fútbol Talavera. Luis González, ¿cómo ha sido recibido por los jugadores, por la plantilla del Talavera?
7: Pues la verdad es que ha tenido un buen recibimiento. Todos saben la importancia que ha tenido Pedro Díaz en el Club de Fútbol Talavera como entrenador y como jugador, y lo ven como la persona indicada para hacerse cargo del equipo. Han valorado mucho las ganas con las que ha llegado, la claridad que ha tenido para explicar lo que quiere de sus jugadores y la intensidad que ha puesto en su primera sesión de entrenamiento. Hemos tenido la oportunidad de hablar con Nané, jugador del conjunto cerámico, y así ha valorado sus primeras impresiones de Pedro Díaz como su entrenador.
8: No va a venir muy bien porque es un un entrenador que conoce muy bien tanto la ciudad como el club, que creo que ha sido jugador aquí, muy querido y también como entrenador. Entonces conoce a la perfección lo que es este club, lo que quiere la afición, y yo creo que nos va a sacar el máximo rendimiento. Yo personalmente lo conocía porque ha estado en el Grupo del Sur también y sé que tiene una gran trayectoria, que es un buen entrenador, que le saca el máximo a sus jugadores y estamos todos muy ilusionados.
2: Bueno, el

0: necesita adaptarse a un cambio tan importante y que confía en el nuevo proyecto que ha traído Prime Play. Pero lo importante, lo más actual, la llegada de Pedro Díaz, el concejal de deportes, ha dicho que cree que es la persona indicada porque conoce la ciudad, al club y todo lo que representa. Así que ha dado el visto bueno, ha dado el ok desde su puesto a la nueva llegada de Pedro Díaz, a su vuelta al Club de Fútbol Talavera, y así lo ha valorado en el micrófono de Castilla-La Mancha Media.
1: Pedro Díaz es una persona que conoce la casa, ha sido capitán del Club de Fútbol Talavera y conoce la historia de este club y sobre todo el sentimiento que tiene de cariño hacia la ciudad y hacia el club es muy grande, y eso es una parte positiva para la ciudad y para el equipo. Yo confío mucho en Pedro Díaz. Yo creo que es una persona capacitada para sacar este equipo adelante, para que el equipo esté lo más arriba posible, y personalmente creo que es un buen entrenador para el Club de Fútbol Talavera y para que haga una gran campaña en segunda red.
2: Ahora en tiempo de tertulia Luis González va a contar cómo ha visto, pero los gestos, las miradas, las órdenes que ha dado Pedro Díaz en su primera sesión de entrenamiento con el Club de Fútbol Talavera. Venga, más cosas de la Segunda Federación.
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5: 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Où t'es papa, où t'es. Où t'es papa, où t'es. Estamos contentos, pero lo que tú dices es el comienzo. Es verdad que para coger sensaciones, tener esa confianza el grupo en la idea que la tenemos muy clara, pues ayuda evidentemente, y bueno, también es importante que hemos hecho un buen papel con nuestra gente, que creo que es de valorar, porque tenemos que hacer un fortín de la Fuensanta, y es un buen comienzo. Poner las piedras en ese camino largo que dije en el primer día, pues es el camino correcto y a seguir.
6: Pero es muy pronto todavía para decir eso. Ya sabemos que los primeros pasos, como quien dice, pues no sabemos mucho el rival, pero bueno, que estamos apretando bien, hemos empezado con buen pie y a ver si podemos seguir así.
2: Son Álvaro Merencio y Gosa, las voces del colíder de la Segunda Federación, la Unión Balompédica Conquense, Juan Alonso Gómez. Buenas tardes.
7: Buenas tardes desde La Vega.
2: Que hoy mira de reojo el partido de su rival del domingo, el Navalcarnero, que juega hoy Copa Federación en Sagunto.
7: Sí, porque igual que coincidiera la última jornada frente al Salamanca, que en aquel entonces se enfrentó al Derio Vasco y terminó pasando, el Navalcarnero se enfrenta hoy al Atlético Saguntino, equipo valenciano, en esa Copa Federación. Según hemos podido saber, va a viajar y volver el mismo día, por lo que el conjunto madrileño pues puede sufrir algún tipo de cansancio. De eso le hemos preguntado tanto a Egosa como a Merencio, y los escuchamos ahora después, porque es que el Conquense ha vuelto hoy al entrenamiento, 2 días después de ganar el Salamanca, 2 días libres que disfrutaron de San Mateo por esa victoria, un equipo que recordamos colíder con 7 puntos, compartiéndose el liderato del grupo 5 con el Numancia y el San Sebastián de los Reyes. Prácticamente ha contado Robert Gutiérrez con toda la plantilla, excepto al lesionado Olartua y Neira, que continúa ejercitándose solo, mientras que Arboleda mantiene ese ejercicio individual para adaptarse al fútbol español. Así que Robert prácticamente con todo para ese enfrentamiento el domingo frente al Navalcarnero. Esto opinaban Egosa y Merencio sobre el posible cansancio de su rival.
6: También se dijo eso del Salamanca, que venía a jugar también contra el Derio y que iban a estar cansados, pero igualmente era un partido bastante difícil. Nunca se hay que dar nada por ganado, y con todo respeto al Navalcarnero, iremos con todo, igual que ellos también creo que vendrán con todo.
5: Al final son cosas que se van dando en el calendario. A nosotros nos tocará en un futuro con la Copa del Rey. Por otra parte, también se puede ver como que tienen más rodaje, tienen más partidos de competición, pero sí que es verdad que hay un cansancio que, bueno, que no sirve de nada si no lo aprovechamos y no hacemos nosotros nuestros deberes. Entonces sí que es algo a tener en cuenta, pero bueno, estos son cosas de fútbol.
2: Miércoles también el Deportivo Guadalajara, porque Manuel Ramiro, buenas tardes.
8: Hola, buenas tardes.
2: El equipo de Flaño, que tiene la mirada puesta en los pajaritos y a vueltas con los horarios de sus 2 próximos partidos de liga como visitante.
8: Sí, precisamente el primero que ha cambiado de horario ha sido ese de los pajaritos frente al Numancia Club Deportivo. Me comentaban esta mañana que había sido precisamente por una cuestión de las temperaturas, aunque el cambio no parecía significativo. No creo que vaya a cambiar mucho la temperatura de 5 de la tarde a 5 y media, pero bueno, era una propuesta que hizo el Numancia y que fue aceptada por la Federación Española de Fútbol. Algo similar ha ocurrido en el segundo caso, quizás este más algo más flagrante, en el caso del partido que va a disputar el Deportivo Guadalajara frente al Real Madrid C, recordemos, el próximo miércoles,

0: 7 de octubre y el horario en un día laborable va a ser las 12 de la mañana. Es cierto que el Real Madrid apenas da entradas de cortesía, alrededor de medio centenar, 50 entradas es lo que suele dar en este tipo de partidos que se reparten entre los compromisos del club, pero va a inhabilitar en cualquier caso que con ese horario puedan acudir incluso familiares a lo mejor y amigos de los protagonistas. Así que esos son los próximos horarios del Depor en los que el propio conjunto morado poco o nada ha tenido que decir. Lo hablábamos esta mañana con uno de los protagonistas, con Miki Muñoz, que nos respondía así ante la pregunta de los horarios.
1: La verdad es que no gusta porque, joder, jugar al fútbol, lo bonito es hacerlo con aficionados, con gente en la grada, con gente animando, y más con la afición que tenemos nosotros, que siempre se desplaza un montón de gente para vernos cuando jugamos fuera de casa. Pues bueno, que lo pongan a esa hora, obviamente un miércoles a las 12 de la mañana va a ser prácticamente imposible que vaya gente a verlo, y es verdad que estamos acostumbrados a entrenar a esa hora y también ellos, pero bueno, lo bonito del fútbol es cómo lo vive la gente, y obviamente pues no estamos contentos con esa hora.
0: Un jugador piensa, o un partido a esa hora piensa, jolín, es como... ¿Puede ser como tener el temor de que parezca un entrenamiento más o que cuesta más meterse?
1: Hombre, a ver, ese es el riesgo, pero ahí tenemos que ser listos y ser ya conscientes de lo que nos jugamos y olvidarnos de entrenamiento. Es un partido que son 3 puntos, da igual que sea un domingo a las 5 de la tarde con el Escartiñeno o un miércoles a las 12 de la mañana en Valdebebas. O sea, los 3 puntos son los mismos, así que tenemos que no confundirnos e ir ahí a ganar.
2: Y hasta las 4 de la tarde, tertulia en Castilla-La Mancha en juego.
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0: Hasta las 4 de la tarde en Castilla-La Mancha, en juego la tertulia. Vamos saludando a David García. Hola, García, buenas tardes de nuevo. Hola. Manolo Muñoz, buenas tardes.
1: Buenas tardes.
0: Alberto Gordo, buenas tardes.
2: Hola.
0: Agustín Alejandre, muy buenas, bienvenido de nuevo. Lo último es lo primero, y ha sido el primer día de cole de Pedro Díaz en el Club de Fútbol Talavera. Y tengo por ahí a Luis González. Luis, cuéntame un poquito qué has visto de Pedro Díaz. Si ha dado, echado muchas broncas, tirones de oreja, ha estado más relajado, no ha hablado, se ha metido en el rondo, ¿ha hecho alguna cosa así diferente o no?
3: Pues la verdad que he visto a un Pedro Díaz reconocible, un entrenador intenso que no perdía detalle en ningún momento del entrenamiento y que ha estado encima de sus jugadores en todo momento. Para que os hagáis una idea, es que en el calentamiento casi se mete a hacer el calentamiento él con sus futbolistas, dándoles instrucciones, dándoles voces para que apretasen, que quería una intensidad máxima desde el primer momento. Además, le he podido ver muy cercano, hablando, creo que ha hablado con todos sus jugadores para intentar inculcarles su idea de juego y, como te digo, mucha intensidad en todos los ejercicios y exigiéndoles al máximo. También hemos podido ver sus primeras pinceladas tácticas, mostrando cómo quiere que sea su Club de Fútbol Talavera, que por lo que yo he visto hoy, quiere un equipo protagonista con balón, intenso y sobre todo ganador de duelos. Incluso él mismo ha participado en algún ejercicio, uno por ejemplo que era de centros laterales, para que, explicando un poco cómo tenían que ganar esos duelos por arriba en centros laterales, y Pedro Díaz se ha puesto a poner los centros corriendo por la banda y ha sudado como el que más. Era un futbolista más del Club de Fútbol Talavera en ese ejercicio, por lo que te diría que el primer día en la vuelta de Pedro Díaz ha sido de toma de contacto y de conocer a su plantilla, pero muy intenso, y ya nos ha dejado bastantes pistas de cómo va a ser su Club de Fútbol Talavera.
0: A ver, Luis González, que muy joven, pero Agus, Pedro Díaz las pegaba muy bien, ¿eh? Y las ponía...
4: Era jugón.
0: Pedro Díaz era un pelotero.
4: Que era dentro de un equipo, era de los jugones, claro.
0: Era un buen pelotero. Bueno, pues así ha sido el primer día de Pedro Díaz en el Club de Fútbol Talavera. Gracias, Luis, un abrazo enorme.
3: Un abrazo, hasta mañana.
0: Cuéntame un poco, Muñoz, ahora que ya se ha hecho oficial, ¿por qué se ha dilatado tanto en el tiempo lo de Pedro Díaz en el Club de Fútbol Talavera? Porque la gente nos está preguntando ahora mismo, nos preguntan todos los días, pero vamos a ver, ¿por qué se tardó tanto si sabíamos desde el minuto casi uno que el elegido no, que el que quería el Talavera era Pedro Díaz? ¿Por qué se ha tardado tanto?
2: Pues es una buena pregunta. Sinceramente, yo no te sé responder a esa pregunta.
0: Pero sabes cositas, pero que puedes cositas, aportar.
2: Sí, vale. A ver, pusieron sobre la mesa varios nombres, entre ellos el de Josu Uribe, uh-huh. Pero realmente es que siempre hemos contado aquí en Radio Castilla-La Mancha que iba a ser el elegido Pedro Díaz. Es que desde el día después de la destitución de Rubén Pulido prácticamente ya dijimos que iba a ser el elegido. Ha habido tiras aflojas con la duración del contrato. Bueno, digamos que la propiedad no estaba del todo y yo creo que no está madurando. Han probado a ver si lo de Javi González podía funcionar. Es verdad que sacó dos puntitos, pero yo creo que al final ha pesado la experiencia y la veteranía de un tipo con galones, que además es de Talavera, y la propiedad con la que estaba cayendo en el club con la salida de Rubén Pulido, han decidido, pues yo creo que apostar por lo seguro, ¿no? Y es un técnico ya con cierta trayectoria, cierto bagaje, y sobre todo con el respaldo de la afición de Talavera de la Reina, ¿no? Alguien conocido, que ha sido capitán, que se ha manejado en situaciones problemáticas y al final, después de, pues fíjate, 8 días, 9, han decidido lo que adelantábamos el pasado lunes en Radio Castilla-La Mancha, no este, sino el...
0: Que han pasado 2 semanas, claro, vale. Desde que acabara cesado Rubén Pulido. ¿Creéis, evidentemente, le comentábamos ayer en la entrevista en Castilla-La Mancha en juego a Pedro Díaz sobre el hecho del crédito que tiene, evidentemente, esas características que dice Muñoz, de ser de Talavera, haber estado ya en el Talavera, tiene un crédito que quizá a lo mejor otros tendrían menos a la hora de tener mano, ¿no? O a la hora de trabajar. ¿Creéis que ese factor también ayuda a Pedro Díaz, el hecho de que tenga un poquito más de que la gente le conozca, que ya sepan que es un hombre de la casa, que se va a implicar, que si ve que la cosa no va para adelante es el primero que va a dar un paso al lado? ¿Creéis que por eso ayuda, que el hecho de que Pedro Díaz sea el entrenador del Club de Fútbol Talavera?
5: Sí, suele ser un cortafuegos. Luego durará lo que dure, que será lo que marque los resultados. Pero sí, cuando se produce una situación un poco, vamos a decir, extraña, en torno a una institución que tiene a la gente un poquito de uñas o desconfiante, vamos a decir, en este caso con respecto a la propiedad, que también es nueva, que ya digo que puede generar cierto, no sé si la palabra es rechazo, pero ya digo, ciertas dudas o recelo, quizá la palabra es recelo por parte de la afición, pues evidentemente tomar una decisión bien aparejada con ese recelo. Entonces, si tú traes a alguien que goza del favor de la afición, por su pasado en este caso, por sus raíces, por su conexión o su vínculo emocional, pues bueno, ayuda a dar un pequeño margen para que de primeras no se esté esperando al primer resultado negativo porque digamos que se va a separar, no se le va a poner ya esa etiqueta, ¿no? De como si fuera cualquier otro, que ya vendría con la etiqueta de no, lo han traído estos que están haciendo cosas raras. ¿Me no. explico? Entonces, bueno, en ese sentido sí que puede ser una decisión inteligente.
0: Agus, pesa lo
4: hombre,
0: mismo.
4: Hombre, no, está bien. O sea, cuando
0: está bien tirada por parte ver, de la decisión de
4: Manolo Muñoz dijo, se piensa en Pedro Díaz, todo el mundo besa uno Dinoy en el Talavera. Es uno Dinoy, pues uno sí. Dinoy.

0: Además tiene otra cosa buena, porque es verdad que con el cese de, o con la marcha de Pulido, han surgido innumerables rumores. Y tú sabes que esos rumores, pues, rumores de si es una directiva intervencionista, no intervencionista, todo este tipo de cosas, sabes que con Pedro Díaz esa palabra no existe. Eso lo tienes claro. O sea, sabes que Pedro Díaz va a ver lo que ve en el entrenamiento, va a tener su idea de fútbol y según
1: mucho los jugadores
0: anden, va a, exacto, hay mucho carácter. Si lo has definido, ¿ves? Lo has resumido tú mejor que yo. Sabes que sea un entrenador con carácter. Entonces, digamos que esa normalidad que sí se echaba de menos en el Talavera en cuanto a lo deportivo, lo va a tener. Y luego, pues, la plantilla, pues, hasta donde llegue.
2: Está claro que el compromiso de Pedro Díaz, que es que no se casa con nadie, Agus.
0: Claro,
2: es lo que está diciendo,
0: es que,
2: ¿no? Es decir,
0: efectivamente.
2: Que no tiene el complejo de tener
0: de
2: que contentar a alguien, ¿no?
0: Se acaban toda esa serie de rumores que yo creo que hacía mucho daño al Talavera alrededor de intervencionismo, no intervencionismo, todo este tipo de cosas, ¿no? Que al final acaban medrando mucho en el equipo. Bueno, pues viene Pedro Díaz, García lo ha dicho, es un cortafuegos, todo eso se acaba y ahora ya pues nos queda ver en el césped. No le vamos a pedir a Pedro Díaz ya este fin de semana que se vea una plantilla completamente diferente, pero ya veremos con el paso del tiempo pues cuál va a ser su idea, ¿no? Y desde luego yo si fuese, tuviese que tomar la decisión de contratar un entrenador para el Talavera, en mi primera opción hubiese sido Pedro Díaz. Pedro Díaz, acordaos, estuvo a punto de realizar un milagro,
2: sí,
0: correcto.
2: Sí, sí,
0: se quedó al borde, que fue una lástima.
3: Se le cayó el equipo en el último trimestre, pero había conseguido revitalizar a un equipo que todo el mundo lo daba por desahuciado. Pero Agustín, no es que estuviera muerto ya cuando empezó la competición, es que por cómo se produjo, acordaos que fue aquella repesca de plaza, porque había ¿de quién fue? ¿El San Fernando? No sé quién descendió.
0: El Inter de Madrid.
3: El San Fernando fue con el que peleó por la plaza, correcto. Fue un equipo que al final era un equipo de segunda ref, hecho para segunda ref, que tuvo que competir de la noche a la mañana en primera ref y ya todo el mundo ya le pusimos la etiqueta de ¡buah! Va a ser un equipo.
0: Sí.
3: Y los primeros meses apuntaban a eso. Y efectivamente, a mediados de febrero lo tenía en puntos de salvación, que era un auténtico milagro. La pena yo creo que fue eso, que nadó tanto ahí que se extenuó,
0: claro.
3: y murió en la orilla.
0: Pero que es que recogió un equipo, yo no sé si había logrado un empate en 8 partidos, lo demás todo de
2: punto.
0: Una salvajada, que decíamos todo
2: Rubén Gala,
0: en noviembre ya está.
2: Bueno,
0: ya
2: también
0: está fuera, ¿no?
2: se dio la circunstancia que esa plantilla, por decir un poco, era una plantilla de segunda federación,
0: claro,
2: que se encontró de repente en primera federación.
0: Sí, claro.
2: Que hay que insistir mucho en eso, porque es un dato a tener en cuenta, ¿no? Que no era lo que se ha encontrado ahora mismo Pedro Díaz, que por cierto me está llevando al origen de su primera etapa, pero también no hay que olvidar cómo fue su final de esa primera etapa.
3: Le pasó al revés.
2: Claro, es que luego al final la situación de Pedro, bueno, pues se complicó bastante en el Club de Fútbol Talavera. Y fíjate que tengo la percepción, si no Muñoz corrígeme, tengo una memoria vaga.
1: Abril del 24,
2: pero
1: salió.
2: También acabó con una sensación extraña también y agridulce con la afición. Que es verdad que se ha recuperado, yo creo que a partir de que ha sonado su nombre, pero la cosa que yo no acabó del todo bien con sector de la afición, que la había tomado también un poquito con Pedro, que bueno, que es totalmente lícito. La crítica está al orden del día y no pasa nada, ¿no?
1: Siempre con respeto, claro. Tuvo algún ahí con algún aficionado, es verdad que la cosa, digamos, se torció un poco y al final acabó saliendo del banquillo del Club de Fútbol Talavera en abril del 24. Yo creo que eso ya está resuelto. Pedro ya nos decía ayer que era mucho más maduro. Después recuerdo que ha estado dirigiendo al Linares Deportivo. Y bueno, y de todo se aprende. De todas formas, el carácter que tiene Pedro es el carácter que tiene Pedro. Y Pedro es así. Te gustará más, te gustará menos.
2: Era como Luis Aragonés, ¿no?
1: O lo quieres o lo odias, pero Pedro
2: gusta
1: Díaz
2: o no te gusta, ¿no?
1: Pedro Díaz es así. Y va a ser así hasta al final de sus días, porque es así.
0: Vemos que se adentró mucho.
1: Exacto. Hombre, sí, no, lo digo porque
2: de sus días te refieres en el Talavera.
1: Como entrenador.
2: Vale.
0: Se adentró mucho también, hombre. Será bueno para el Talavera, ¿no?
2: El que sigue, el que ha tenido, el que tuvo un arranque, quizá a lo mejor, no porque no consiguió la victoria, pero ahora se ha enchufado y va con la flechita hacia arriba, es la Unión Balompédica Conquense, que ahora mismo es colíder de este grupo quinto de la segunda federación, y que tiene este próximo fin de semana la oportunidad de sumar la que sería tercera victoria consecutiva en este arranque de cuatro, sería la jornada ya cuatro de la segunda federación. ¿Tenéis la sensación de que a este Conquense ya se le ha puesto cara de candidato a todo? Si la tenía, no sé si lo tenía antes, pero ahora ya después de estas dos victorias, sobre todo esta última en la Fuensanta, entre un equipo que era el líder de cuando llegó a la Fuensanta como el Salamanca, ¿tenéis la sensación de que se le ha puesto ya cara, si no la tenía ya, de candidato a todo esta temporada? ¿O a lo mejor es un poco exagerado si estamos en la tercera jornada?
4: Hombre, la tiene, porque es un equipo muy sólido y que viene arrastrando una mentalidad ganadora desde la pasada temporada, es evidente. La ha conseguido mantener Robert Gutiérrez y con la solidez que está mostrando atrás, con lo poquito determinante que tiene arriba, le va a bastar para pelear por el título, porque se ha enganchado desde el principio. Es que el año pasado, acuérdate que tuvo una rémora de puntos

0: y al final hizo una muy buena segunda vuelta, pero este año está desde arriba al principio y está colocado, es que está colocado para estar ahí
1: arriba. El año pasado es verdad que en ese arranque, cuando llegó Robert Gutiérrez al equipo, tuvo esa sensación de empates, de no perder, que era también importante para romper esa dinámica que había tenido el equipo con Pulido, que por cierto, vuelve a atravesar nuestra vida, porque era el entrenador del Conquense.
2: Pero que la dinámica de Pulido fueron dos partidos.
1: Bueno,
2: pero la
1: heredaba. Venía Robert, tuve que heredar eso y tuvo que rectificar el paso. Sí,
0: hasta marzo no se consolidó en playoff ese equipo, Estaba siempre ahí quinto, sexto, séptimo, estuvo ahí peleando con el Getafe, con el Coria.
2: Pero porque muy difícil, en esta categoría consolidarte.
0: Y se te fueron dos, y se te fueron dos equipos, escucha, para arriba, el Sanse y el Majadahonda.
3: Claro, pero el año pasado los únicos consolidados fueron el Rayo Majadahonda y el Sanse.
1: Que estuvieron mano a mano, ¿no? Un poco entre esos dos equipos, ¿no? Sí, pero es verdad que este Conquense, que ahora ya lo ha cogido Robert desde el principio, tiene esa...
3: A mí me parece...
1: La medalla de candidato.
3: Es que Robert no ha jugado muy bien y hasta si miramos lo que conocemos, porque aquí hay jugadores que no conocemos, no, que acaban de llegar y no conocemos, pero los que sí conocemos,
4: dicen, pinta,
3: pues me parece que sí.
4: Y los que no conocemos también, Agustín, porque ves a Luis Rivas y le ves jugar y ves cada
3: Yo veo a Luis Rivas, a Luis Rivas digo, qué pintaza tiene, pero hombre, vamos a verle más tampoco, Muñoz, a ver si ahora eres tú aquí, tienes el don de predecir los buenos jugadores.
1: Es ojeador, a lo mejor no lo sabíamos, estaba camuflado en un micrófono.
3: Sobre el papel, si el año pasado quedó en playoff y este año nos gusta más, pues hombre, pues hay que pelear un paso más. A mí la victoria del pasado fin de semana sí me parece una victoria muy importante, ¿no? Porque es que estábamos en un equipo que andaba muy bien. O sea, andaba muy bien. Es que, y le ganó, es verdad, que tuvo el favor arbitral, porque no pasa nada por reconocerlo. La roja no pasa absolutamente nada por reconocerlo.
4: También está bien que alguna vez
1: es fútbol, papá. Esto es fútbol, papá.
3: Le caerá en contra y lo diremos también. No pasa absolutamente nada por reconocerlo.
2: Yo lo que veo que Conquense está... Que es muy difícil que esto le dure todo el año, pero yo lo que veo es que Conquense, y esto ya es algo que él... Yo creo que es una constante casi desde febrero, aproximadamente, que cada vez que lanza los dos dados le sale doble seis.
1: Sí.
2: Bueno, y eso es muy importante.
4: Pero hace méritos para hacerlo, García.
2: Obvio, claro. Si no tira,
3: no le salió doble
2: seis, si no tira, desde luego que no le sale. Pero el gol que mete Guillem es brutal, brutal, pero eso se ve una vez en la temporada.
3: Que tiene muy buena pinta. Sí. También,
2: ¿qué quiere decir? Que está en la cresta de la ola, hay que aprovecharlo precisamente, porque no todo el año seguramente
3: yo lo que sí lo veo que me gusta mucho el Conquense, es decir, que todo el mundo le ha puesto una etiqueta y parece que lo está llevando con normalidad. Y se la ha creído.
2: No la rehuye.
3: Vamos a ver qué pasa, hay muy buenos equipos. No, efectivamente, pues somos uno de los buenos equipos que hay este año en el Grupo Quinto de Segunda Federación y yo creo que lo acepto con normalidad y tú lo ves jugar, algún partido ha salido mejor, otro peor, pero lo ves jugar con la normalidad de quien lleva efectivamente esa etiqueta de estamos aquí para hacer algo grande.
1: El Conquense que se cargó al Salamanca y vamos a recuperar este sonido al que hacía referencia Agustín con ese gol, por esa expulsión, perdón, que significaba quedarse el Salamanca con un jugador menos. Iker Muniain en sala de prensa decía esto que ahora vamos a analizar.
5: ¿Cómo vas a echar a un jugador, dejar un equipo con 10, cuando se les llena la boca en las charlas, tal, que para que un equipo dejarlo con 10 tiene que ser algo muy claro, muy tal, muy lo que quieras? Y en una acción de un balón largo del portero, de un central que salta a disputar o que va a anticipar un balón, ¿qué es falta? Que salta y los tres defensas de alrededor hacen la típica clásica basculación de toda la vida de cerrar las espaldas, ¿dónde hay una ocasión manifiesta de gol? ¿Dónde hay un ataque claro de meter gol? A 40 metros del área, a 40 metros del área. No puede ser, que no puede ser. Y el señor Borja Guijarro Colomé, que es el árbitro, porque es que luego, ¿sabes qué pasa? Que estas cosas pasan desapercibidas. Y yo tengo ahí 25 tíos que están destrozados del esfuerzo físico, que por una acción... que es que te diría que no es ni amarilla. Entonces, que me vengan a mí a explicar cómo se puede dejar un equipo con 10 por esta acción. Que me vengan. Que analicen la jugada, que vengan los informadores, estos que suelen venir aquí con los árbitros, tal. Que venga aquí uno y me diga, Iker, mira, esto es roja. Pero no vendrán, no vendrán. Porque es que no es roja aquí ni en Pekín.
3: No, ni en Pekín. No, ni tiene toda la razón. Yo lo que hice ahí, que en Muniain, chico, chapó. Pues que le han pegado una decisión que no se lo cree nadie, lo que pasó.
2: Alguno incluso saltaría con más exabruptos, porque que no hay por dónde cogerla, esa roja. Solo sí que me gustaría, porque desde el domingo estamos

0: focalizando todo en la injusticia tremenda que se cometió con el Salamanca, y hay que reconocerlo, pero es verdad que no deberíamos dejar pasar también un detalle que me parece importante. No es una roja que podamos decir que condiciona 100% el partido. Ya iba perdiendo el Salamanca.
1: Claro, sí, sí.
0: No es, es que se ha quedado con 10 en el minuto 10, ha jugado 80 minutos, jugó uno menos y a partir de ahí, o al revés, era un partido de 0-0, muy cerrado y con la roja se ha desequilibrado a favor del Conquense. No, era un partido que estaba ganando ya el Conquense, donde no estaba pasando excesivos problemas, estaba más o menos igualado, pero estaba dentro de unos cauces normales y se produce la roja que probablemente sí, lo que hace es dificultarle aún más al Salamanca el poder haber sacado algo positivo, pero a ver si creo que es importante dejar claro, no, el Salamanca no ha perdido por esta expulsión, o sea, dentro de, es una injusticia de las mayores que se puede ver a lo mejor a lo largo de la temporada, pero no es el atraco de la temporada, porque no creo que la pérdida de los puntos tenga que ser 100% achacable a esa roja. Yo creo que es importante también resaltar eso, ¿vale? No es, en fin,
2: hay que tomar un montón de ocasiones también en el Conquense y que el portero del Conquense también juega.
3: Que, vamos. Es que vivimos un partido de equipo muy bien.
4: Un buen partido. Por cierto, ese sonido de Iker Muniain, que lo puede ver todo el mundo en @deportescmm.
0: No, si ya lo ha visto, ya lo está viendo todo el mundo.
4: Sí, lo ha visto tanto el mundo que, atención con esto, Corroto, estamos hablando que es lo más viral de las redes sociales de Castilla-La Mancha Media. Desde que ahora prácticamente en un lustro, no sé, a lo mejor me he pasado.
5: A ver, sobre todo porque se han conseguido ese millón, ahora te digo los datos, esos vale, millones, sí, voy a decirlo ya en plural, de visualizaciones.
4: ¿Millones?
5: En 4 o 5 días que lleva el vídeo subido.
3: Joder, muñón.
4: Claro, es que lo habló el domingo.
3: Toda la familia,
4: claro, la rueda de prensa fue el post partido del domingo y estamos a miércoles, en apenas 3 días, esto ha batido récord, ¿no?
5: Sí, está, como dices, en todas las cuentas de deportes de CMM. Mira, por ejemplo, ha superado 1,2 millones de impresiones en Instagram, 1,1 millones en X, 300.000 en Facebook. Así que si sumas, son 2,5 millones de impresiones, lo que equivale a la población de Castilla-La Mancha. Interacciones.
4: Esta comparación me gusta. Eso está bien, está bien.
5: 54.600 interacciones en Instagram, 4.300 en X y 3.300 en Facebook. Si miramos estos últimos lustros, desde el 23, estos últimos años, el vídeo más visto ha sido el de Francisco Nicolás, curiosamente, del pasado 13 de agosto, cuando tenía CMM.
4: Pero del 13 de agosto hasta ahora ha pasado más de un mes.
5: Y
4: de
5: en ese mes, exactamente.
4: No es lo mismo acumular, en 3 días que en 4 semanas.
5: Ha logrado acumular 1,1 millones, es decir, está ya por detrás del vídeo de Muniain, que solo lleva 4 o 5 días circulando ya por todo el mundo.
4: O sea, es decir, que si sigue el vídeo de Muniain circulando un mes, a lo mejor, Agustín, llegamos a los 7 millones de visualización. Lo van a ver hasta en China, como dice él, ¿no?
2: Y no es un gol que tiene más
5: mérito. Y te digo más.
3: Yo repetía por el este fin de semana el partido para que pareciese nuevo.
5: Ha superado también a dos momentos históricos, ojo, que recordáis todos. Bueno, a lo mejor uno no lo recordáis, que lo hemos recordado hoy.
3: Hombre, Muñoz está mayor, pero yo creo
5: uno que seguro, igual, el gol de Javi Gómez de Chilena, hombre, de los sí, Fighter, tiene, cuando se subió este vídeo, solo estaba YouTube, 1,9 millones de visualizaciones. Bien. Es decir, ya está por detrás de la 2,5 que ha logrado acumular el de Muniain en las
3: TV. Es el gol de Castilla-La Mancha.
1: Eso ya hace
3: y Castilla-La Mancha años. Tuviésemos que definirla por un gol o teníamos que buscar un gol. El gol de Castilla-La Mancha.
5: Escucha, pues, pero es que hay otro que no se ha quedado lejos. Este 1,9 millones, pero 1,6 millones...
0: El beso al árbitro.
5: Un gol de Bullo, del portero del Mora.
3: Ah, sí, verdad.
5: Sí, desde su portería.
3: Sí, sí, sí.
5: En el 2011.
4: En el 2011.
5: Pues ese gol, 1,6 millones en 2011.
0: Duraba yo.
3: Aparte, Bullo siempre ha sido una persona muy agradable.
5: Cuando Muñoz no tenía ni siquiera YouTube. Pues ya ese vídeo, fíjate lo que consiguió.
0: Dudaba yo entre el del beso de Encinas al árbitro o el de Muñoz y los polvorones. Ese que
3: también.
4: O sea, que el de Bullo, ese es uno de los que tiene más. Fíjate que es un gol.
5: Ese es el tercero ahora mismo, el segundo de Europa.
4: Es un saque de puerta de. De,
0: fue mítico también.
5: Y el primero, el de Muniain. Y luego ya el de Francisco Nicolás, que como ha sido recientemente nuevo,
4: pues ha sido top también, claro, evidentemente, ¿no? Por la figura que es, lo que representa Fran Nicolás, y sobre todo después de lo de Iker Muniain. Me vais a permitir también que hable un poco de lo del Depor Guadalajara, hablando de ahora del pequeño Nicolás, que decíais. Se ha confirmado que el Depor va a jugar en Valdebebas ante el Real Madrid C el miércoles 7 de octubre a las 12 de la mañana. Originalmente el partido estaba fijado por la noche, me parece, ¿no, García? Era a las 9, no sé si estaba fijado el...
0: No, yo creo que no llegó
4: directamente fue a las 12.
1: No, no se fijó.
0: No, no se fijó fecha, pero no ahora.
3: O sea, en el Valdebebas, que es miércoles. Creo que son domingo, ¿cómo funciona esto?
4: Valdebebas, el miércoles 7 de octubre a las 12 de la mañana.
2: Que no es festivo. No, así lo que no, no es día, claro, festivo,
4: claro,
2: de
4: no,
2: nada.
4: No es el 12 de octubre, eso está claro.
2: Eso te digo que,
0: así lo ves, José.
2: No, un día laborable.
3: Por San Florentino.
4: O sea, claro, no, sí, no, es extraño. Bueno, se va a jugar un miércoles, evidentemente, ante las circunstancias de lo que apuntábamos también, lo comentaba antes Emanuel, que es normalmente en los equipos, bueno, cuando llega un equipo visitante a Valdebebas, se le da un número de entradas más limitada, pues no sé si llegará al medio centenar, a 40, 50 entradas.
3: Ahí suele ser, yo he ido muchas veces.
4: Y hay poca afición visitante.
3: Y en el campo de Valdebebas pues suele haber eso, ¿no? 40, 50.
4: Claro.
3: Es una pena porque es un sitio, y es que siempre lo digo, es que Valdebebas
4: es agradable de ver fútbol.
3: De claro, estar ahí, está rodeado de verde, de vegetación, no sé, de no sé qué, tienen una grada.
4: Y no porque sea el Madrid, pequeño, Agustín, que a lo mejor obviamente la gente pensara, no, es que Agustín es un poquillo blanco y está diciendo eso. No,
3: pero
4: no,
3: sí,
4: no es por
3: sí,
4: eso.
3: Sí, es un lugar
4: no,
3: muy agradable.
4: No es por eso, es un sitio agradable.
3: Correcto. Además está rodeado de naturaleza, de tranquilidad, de no sé qué, el césped está en perfecto condiciones, las gradas pequeñas pero son cómodas para la gente que se quiera sentar allí, entonces no sé, la verdad es que, pero bueno, son las normas
4: pero le hacemos
3: poco, cada uno en su casa pone las normas que quiere, faltaría más,
4: pero
3: ¿no?
4: Da un poco, a ver, de rabia un poco, sí, porque el aficionado está escuchando diciendo, a ver, yo vivo en Guadalajara y quiero ir a ver a mi equipo, claro, a Madrid, que es un viaje corto, a Valdebebas,
3: me pido el día para verme a las 12,
4: que habla con el jefe y dice, mira, que juega mi equipo a las 12 de la mañana, va a decir, ¿qué equipo? Porque si tienes, no hay ningún equipo que juega a las 12 de la mañana un miércoles,
3: claro, si tienes el día libre, es maravilloso. Porque luego, fíjate, tienes al lado Valdebebas, que tienes, vale, todo.
4: Si fuera fiesta de Guadalajara, todavía te lo compro.
3: Para tomar allí, pero, claro, pero efectivamente, un miércoles a las 12. Es que no tiene, para la competición no es bueno, no es bueno.
2: No tiene ni pie ni cabeza.
3: No es bueno, poner, te gusta ponerlo
2: un
3: por la.
2: A las 12 de la mañana, un día laborable, que la gente trabaja, que la gente no puede ir al fútbol a ver a su equipo.
4: Tampoco voy a entrar a debatir el origen de esto, que es el aplazamiento de un partido del Real Madrid C por otros motivos, como ya pasó la pasada temporada.
3: Fíjate lo que te digo, yo ahí lo entiendo.
2: Fue la Intercontinental.
3: Yo ahí lo entiendo. O sea, yo ahí lo entiendo.
0: Sobre todo cuando ya tienes los casos del año pasado.
4: Claro, es que el año pasado ya le pasó al Quintanar del Rey en segunda federación con el Real Madrid.
3: Quiero decir, son cosas pues que pasan y ya está, ¿eh? También lo entiendo. Chicos, estás en dos competiciones, tampoco quieres dar ventaja al rival y te pillan 6-7 jugadores para que jueguen la final del sub-20, pues ahí lo puedo entender. Que se ve, o sea, yo ahí lo veo normal que un equipo pida el aplazamiento. Ahora, es verdad que la hora pues es una faena para los 40 o 50 que quieran ir. Ya me dirás tú a mí, para los futbolistas menos, porque juegan el domingo a las 12, pues no pasará nada.
4: Hombre, claro, a las 12, no, es que cuando entrenan. Es el horario de entrenamiento del deporte.
3: Nos gusta la visibilidad y sobre todo lo que te digo, un lugar como Valdebebas, que se está a gusto, que te gusta ver el fútbol, pues hombre, creo que había que replanteárselo un poquito.
4: Hombre,
3: yo creo que es que además, que no sé, es un derbi, una afición que pueda volarte, gente polémica y tal, pero el caso de Guadalajara, que ha sido ejemplar allí donde ha ido, que ha tenido múltiples emplazamientos y que nunca, que yo recuerde, ha tenido ni el más mínimo problema, pues hombre, pues sí.
4: Hombre, y fíjate, y más allá de eso, que la cercanía de dos, o sea, localidades no, invita también.
3: Minutos,
4: es decir, que está cerquito, incluso, está bien comunicado.
3: Sí, bueno, no, menos, no,
4: bueno, ese partido se va a jugar el 7 de octubre a las 12. Del mediodía en Valdebebas. Todo esto también hablamos de una tercera en la que esta semana está el liderato en solitario, el Manchego de Ciudad Real. Es el único equipo, Muñoz, que ha conseguido pleno de victorias y además mantiene la portería también a cero, por lo cual eso parece que no, pero hace crecer al equipo de Susi Tobarra, que ha convertido ahora mismo en líder en solitario, el primer líder en solitario de lo que va de temporada en este grupo 18 de tercera.
5: Sí, la verdad que ha confeccionado la plantilla a su gusto Matías de Gregorio y bueno, pues está ahí en lo más alto.
4: Otro proyecto de los importantes, como ya lo han sido los últimos años del Manchego, ¿eh? Pasa que es verdad que este ha empezado a carburar del minuto uno, ¿eh?
5: Y muy contrastados, ha hecho muchos fichajes, está funcionando bien, se mantiene ahí bajo palos Carlos Mena, que es el Zamora, el que menos encaja, evidentemente, y bueno, pues el equipo juega bien, es práctico, tanto dentro como fuera de casa, y está ahí en lo más alto de la tabla. La verdad que no sorprende verle, ¿no? Porque es un equipo confeccionado para luchar por intentar ser campeón y ascender a la segunda federación.
4: Es el único que se ha colado, digo, y siendo líder en un inicio de liga, en lo que la parte de arriba de la clasificación, para que la gente se sitúe, Muñoz, lo decíamos que es la rebelión de los modestos, porque realmente si uno ve el resto de los clasificados desde el segundo al quinto puesto que ocupan el playoff, son equipos que a priori, sobre el papel, cuando empieza la temporada, uno hace la quiniela esta de venga, los candidatos a todo. Y a mí, vamos, que alguien me corrija, a priori no parece que deban ser los que deben ocupar ese puesto, ¿no?
2: Claro, que tú miras la tabla y ves al Marchamalo segundo con 7 puntos. Al
4: Marchamalo de Emilio López, por favor, dilo.
2: Emilio,
4: puntualiza, por favor.
2: El Nobrejas de Abel Barrio también con 7 puntos. El Nobrejas que fue capaz de ganar al Club Deportivo Toledo en el Ángel Luengo.
4: Y el merecimiento, también.
2: Y el Torrijos de Fran
4: Sánchez. Pasó por encima del Toledo también en muchas fases del partido.
2: Y el Torrijos de Fran Sánchez, que también tiene 7 puntos, está cuarto en la tabla, un empate, 2 victorias, de un recién ascendido, como el Nobrejas. 2 recién ascendidos ahí entre los 4 primeros, tiene mucho mérito, y esas primeras posiciones las cierra en el playoff el Villarrobledo, con una victoria, 0-4 al Villarrubia, y 2 empates. Así que también tiene mucho mérito el Villarrobledo, que el año pasado luchaba por estar ahí en la parte media, por no tener apuros, y mira, este año ha empezado como un auténtico tiro. Así que es la rebelión de los modestos.
4: Esta situación que estamos exponiendo, ¿es mérito de los equipos o de mérito de los que se les suponía tenían que estar arriba y ahora mismo se la han pegado en las primeras jornadas? ¿Cómo lo veis vosotros?
5: Pues hombre, pinta de mérito, ¿no? Porque no es normal que Villarrubia encaje un 0-4 y esté en descenso, que no haya ganado todavía. Del Toledo, pues, ¿qué vamos a decir? Del Quintanar también, pues, un poco fiasco este inicio de temporada. Pues claramente.
4: Y Yescas Socuéllamos, quizá a lo mejor le está costando
5: tampoco
4: carburar.
5: Ha ganado todavía el Socuéllamos. Es decir, todos los favoritos están ahí en mitad de la tabla siendo discretos.
2: El Tarancón ganó su primer partido al...
5: Otro igual.
2: Al Villa, al recién ascendido.
5: Y casi.
3: De todos modos, tenéis razón en lo que decís, pero... Da igual, quiero decir que en la jornada 3, que empezar a sacar aquí conclusiones es imposible, ya veréis cómo la tabla no tiene nada que ver dentro de 10 jornadas, de 10, no estoy hablando de 20, 10 jornadas con lo que estamos viendo ahora, ¿no? A mí lo que más me sorprende, por sorprendente es evidentemente el Toledo, pero no porque lleve el Toledo 4 puntos, que eso, bueno, pues tienes un comienzo más allá, sino porque simplemente su primer partido deja unas sensaciones brutales. Pero deja un equipo con hechuras, con mentalidad, con no sé cuánto.
4: Fue el partido en Quintana,
3: entra perdiendo,
4: ¿no?
3: En Quintana y dice, madre mía, el Toledo este año qué pintaza. Y de repente hace plof y te deja una pinta de ser un Toledo que dice, esto no entra ni en playoff así. Entonces, estos dientes de sierra son tan brutales.
4: Sí, pero esos dientes de sierra, esos dientes de sierra en cualquier equipo, Agustín, te dejan fuera del objetivo final
3: por eso,
4: cuando llegas
3: por eso,
4: al final de temporada.
3: Pero por eso, pero bueno, que estamos hablando de la jornada 3, pero claro, es lo que más me sorprende, ¿no? Que un equipo pase en una semana de ser un equipo que dices, te llena y que dices, vaya equipazo que ha montado este del Toledo, a 15 días después decir, es que no me quedo con ninguno, ¿no? O sea, es una cosa como muy extravagante, los demás no han tenido, ¿no? O, salvo si acaso el Villarrubia, lo que decías, ¿no? Así este diente de sierra, pero quitando eso, lo más sinceramente me parece que no hay nada excesivamente loco o excesivamente fuera de guión que estamos viendo, ¿no? Porque el Manchego se lo esperaba, Villarrobledo yo creo que es un buen equipo también, Marchamalo ha montado un buen equipo también, es decir, luego también hay calendarios y calendarios, lo que más te sorprende, pues porque lo conocías menos, pues al Noblejas, ¿vale?
4: Y Torrijos. Sí,
3: lo que más te sorprende. Pero Torrijos también ha tenido su calendario, jugó contra el Guadalajara, bueno, promesa.
4: Vienen todos de dinámicas equipo, de ascenso. Sí, y el Villarrobledo de haber la temporada pasada, debutó, creo que fue décimo, después de una buena remontada.
3: Debutó contra el Guadalajara promesa, es un equipo nuevo que había perdido a todos sus mejores jugadores, etcétera, etcétera. Ganó al final, que era algo bueno, pues que se podía prever tal y cual. Me sorprende menos, pero vamos, no hay nada, salvo este diente de sierra en 3 semanas que ha pegado el Toledo, que digas, me parece increíble.
4: ¿Es lo único el Toledo, García, que te sorprende de esto de ahí, como dice Agustín, o te sorprende también la situación de otros?
0: Ni me sorprende ni me deja sorprender nada. Son 3 partidos. Me parece anecdótico todo. No me parece un muestreo.
3: Sí, García, pero no te pongas intelectual. Estamos hablando de 3 jornadas. No es intelectual. Quiero decirte, 3 jornadas. Estamos analizando la jornada de la 1 a la 3. A mí lo único sorprendente es eso, que el Toledo se ponga en 10 y pase al 0.
0: Bueno, pues si quieres te lo traduzco a que no me sorprende nada, en la medida en que esto lo vemos muchos años, equipos que los primeros partidos empiezan bien y otros que empiezan muy mal y luego no tiene nada que ver, que 3 partidos no me dicen nada. Lo único que me dicen es que, por ejemplo, en Noblejas, evidentemente, si su objetivo es salvar la categoría, esos 7 puntos no se los quita a nadie ya. Esa es una ventaja muy importante.
4: Algo parecido al Torrijos,
0: ¿no? A partir,
4: ¿no?,
0: de ahí, a eso, partir eso. De ahí ya, pues ya te digo que de verdad que en 3 partidos hacer... sacar conclusiones muy dogmáticas, pues no.
5: Bueno, acuérdate el Azuqueca que el año pasado, que también era líder.
4: Sí, sí.
5: Entró no, en esta tertulia en la jornada 2 con 6 de 6.
4: Pues sí, no, sí. Okay. Y no volvía a ganar un partido hasta la segunda vuelta.
3: Proyecciones,
4: ¿eh?
3: O sea, no, bueno, no se puede
0: ser categoría. Categórico, no, pues no sé.
3: Es lo que os digo.
0: Que son todavía.
3: No, dentro, no, no para pistas. Dentro de 10 jornadas, la calificación no va a tener nada. Sí, que el tiempo. Pero es verdad que si me pides algo que te ha sorprendido en esta primera jornada, ese que te digo, el dientazo de sierra que ha pegado el Toledo, que me parece espectacular y ya está. Y si acaso, pues el Nobleja. Pues es verdad, pues nadie va a ver a Nobleja, pues mira, qué buen comienzo.
4: Sí, no, sin duda.
3: Ganando al Toledo.
4: Este fin de semana, de todas formas, Manuel Muñoz, el Toledo, por ejemplo, recibe a la Solana en el Salto del Caballo, otro equipo del que habla muy bien y que es muy competitivo. O sea, es decir, estamos hablando de.
2: Y que en el anexo está sacando, mientras se cambia el CP de la moeda, el principal, pues está sacando puntos el conjunto solanero de Juan Carlos Peñalver. Por cierto, este fin de semana tengo ganas de ver el San Clemente Villacañas, el domingo. Sí,
4: muy bien.
2: A ver si arranca ya el equipo de Rafa Guerrero. Que no acaba de arrancar, el otro día le cascaron 4 y
3: le cascaron 4 goles.
4: 4 goles.
3: Ah, vale.
2: Y quiero ver también el Guadalajara Promesas. El otro día con el Machamalo lo hizo bien, aunque luego al final acabó empatando.
0: Mira, ¿sabes una cosa que sí que me, ahora que estoy dándole vueltas, que sí que me sorprende? Y para bien, y no sé si tendrá que ver, casualidad o no, que ha coincidido con cuando pegó aquí un pellizquito Muñoz. A todos los equipos sacando los horarios con 8 o 10 días de
4: atraso. Amigo,
3: hombre.
4: Hay una circular que aceleró eso.
0: De repente ya están los horarios puestos y fijos con 8 o 9 días de antelación, lo cual, oye,
3: es que,
0: le da seriedad a la categoría.
3: El maestro Muñoz les casca.
4: Sí, ¿no?
3: le
4: reenvió la circular de la federación, ¿no?
3: Es el verbo preferido de Muñoz, cascar.
0: Guadalajara,
3: emplea 3 o 4 veces.
4: ¿Cómo que?
2: Guadalajara Promesas, Tarancón.
4: Con eso no lo apunta.
3: Cascar es un buen tertulia que casca.
2: Primera conjugación.
4: Los del Castilla-La Mancha, vuelvo mañana. Gracias, Corroto. Gracias a Gus. Gracias, Muñoz. Vuelvo mañana a las 3.

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2: Estamos de miércoles, recién estrenado el otoño, nueva estación, y nosotros aquí para acompañarles, acompañaros durante los próximos minutos en el de Hoy No Pasa en directo, 7-7 minutos. Javier Mateo, ¿qué tal?
5: Pues aquí, escúchame, viendo que tenemos una tarde de lo más apetecible, nunca mejor dicho, porque al final es verdad que...
2: Cuéntalo.
5: Vamos a ver, que dentro de las cosas que nosotros tenemos, señores, ¿qué es lo que se celebra este fin de semana, estos días en Toledo?
2: El sabor Toledo.
5: Vale, pues nosotros hemos aprovechado esto para hablar acerca de cómo está precisamente la gastronomía en Castilla-La Mancha. Por ejemplo, Héctor, buenas tardes.
7: Buenas tardes, ¿qué tal?
5: Tenemos a Héctor Lacha, salchicha Federica, unas patatitas revolconas.
7: Qué rico, con torrenos. Encima claro, torrenos, importante.
5: Muy bien, una croquetita.
2: Tiene buen saque.
7: De jamón, de boleto, de lo que sea.
5: De lo que sea, ahí.
7: De carabinero, de lo que sea.
5: ¿Qué más podemos hacer? A ver, cuéntame otra
7: una
5: cosa.
7: Judía blanca.
5: Una judita blanca.
7: Un cocido layero.
2: Un cocido layero.
5: El cocido de layos, fíjate que hace años que no me como yo un cocido.
7: Pues vente
5: layero,
7: que te invito yo, hombre. Sí. Que nos comemos un buen cocido.
5: Escúchame, no me tientes a mí que llega el frío.
2: Voy a ser honesta, teniendo en cuenta que yo el trasvase del otoño. El verano al otoño lo llevo mal, pero una vez que ya lo asumes y ya tal, entonces hay ciertas cosas que dices ¡gan! Y es así, que es un cocidito de Laios con muy buena rico. Compañía.
7: Pues además, apunta.
5: Además hay que hacerlo con sobremesa, ¿eh? O sea, esos cocidos tienen que ser con sobremesa porque aquello tiene que bajar.
7: Sí.
5: Entonces,
7: sí.
2: Totalmente.
5: Hay que reposarlo ahí tranquilamente. Que sepas que te cojo la idea.
7: Escucha, poner día.
5: Pues eso, que lo digo sobre todo porque a las 7:30 tendremos con nosotros a Iván Cerdeño, uno de los chefs más conocidos de nuestro país, toledano por antonomasia, así que con él hablaremos. Pero vamos, que vamos a tener más cosas, porque luego, si lo crean o no, vamos a ponernos también un poquito poéticos.
2: Poéticos. Esto es solo un avance.
5: Claro, luego nos vamos a ir a un festival que se llama el Piconesia, que es una especie, yo no sé si llamarlo festival, luego se lo preguntaremos a quien la lleva. Alguien que nos explique cómo va a ser esa jornada, no sé si va a ser un festival donde va a haber actividades, donde vamos a poder escuchar poesía, vamos a ver música, vamos a ver arte. Todo para intentar poner en valor lo que se hace, que al final es mucho. También esto es muy de otoño, tenemos que decir, ¿eh? Uh-huh. O sea, este tipo de festivales son muy de otoño.
2: Ponerte poético con la caída de la hoja siempre es bien. Y si tomas un cocido, ya lo vamos arreglando. Bueno, pues señores, la tarde está de lo más apetecible. Comenzamos el programa abriendo la tertulia.

0: saludamos a quienes están al otro lado de la línea telefónica, a nuestra Anita Patata Frita. Buenas tardes.
1: Buenas tardes, chicos.
2: ¿Cómo estamos, Anita?
1: Pues muy bien. Ahí. Es que el otoño me sienta bien. Aunque esto más que un otoño es un verano tardío. Sí, pero
0: No.
2: Gloria defiende que es el veranillo de San
0: Miguel. Esto es el veranillo de San Miguel. Porque aunque San Miguel es el 29 de septiembre...
2: ¿Qué día más bonito
0: el 29 de septiembre.
2: Ahora os explico por qué.
0: Lo que pasa es que nunca, no suele coincidir, porque claro, esto no es ciencias puras, esto puede variar dependiendo. Entonces, previo al veranillo, o sea, el día 29, a veces un poquito antes, a veces un poco más tardío, siempre gozamos de una muy buena temperatura que nos recuerda, pues eso, al propio verano. Que sepáis que una vez que pase este fin de semana ya podéis ir sacando un poquito, no el plumas,
2: las mangas largas.
0: Pero sí ya la Rebeca gordilla, lo de entretiempo.
2: Pues, lo de entretiempo. O sea, podemos empezar a poner los jerseys finos.
0: Sí.
2: Muy bien.
0: Sí, porque además...
2: Yo soy muy de jersey fino.
0: Además que... No. La otra cosa que estoy yo muy puesta en el tiempo. Otra cosa que pasa es que yo mantengo que el frío. Lo tenemos muy poco tiempo, porque ya sabéis, el cambio climático, pero siempre es Navidad después de Navidad.
2: Sí,
0: porque ¿quién nos ha ido en diciembre de cañas y dices, joder, qué buen día te hace? Pues hasta ahora podemos mantenernos, dependiendo de lo frío lo que eras, pero este mes es precioso. Este mes puedes ver unas botas de antes y unas chanclas en el mismo momento y en el mismo sitio.
2: Escucha, sí. Y tanto que
3: es
2: sí.
3: Es que no sabes patinar y encima que te pones malo luego.
2: Y que por la mañana además te pones las chanclas y vas helado, a mediodía llevas las botas de antes y te haces directamente pues, las patatas revolconas con los callos de los pies.
0: Invitar que tenemos tertuliano.
2: Claro, efectivamente. Porque ya Anita iba a decir que es nuestra croquetita del amor, por decirlo así. Pero es que tenemos al hombre que es como una patata revolcona en sí mismo, que nuestro Rubén Faura. Hola, Rubén, buenas tardes.
4: ¿Qué tal? Buenas tardes. Estaba esperando y digo, se les ha olvidado.
2: No, hombre, es que ya que nos hemos puesto hay que explicar la cosa. Entonces, pero qué bonito que os haya presentado cual croquetita y cual patata revolcona. ¡Qué bonito!
4: Totalmente.
0: Teniendo en cuenta que es la hora de merencenar, qué mala leche la tuya.
2: Vamos, pero si vas a hablar a las 7:30 con un chef.
0: Pero no me lo voy a comer.
2: Bueno,
0: te da ideas.
1: ¿Sabe?
0: No, es que al final es esto. Nosotros nos ponemos los dientes largos.
2: ¿No llevas nada en el bolso para comer?
0: No.
2: ¿No te has traído el bolso al
0: No, la verdad, y es que últimamente nuestro público no nos trae nada de comer.
2: Pero si te trajeron la semana pasada que tuvimos.
0: Melón. Angelita.
2: Pues tú dices tu público del En Compañía.
0: Del En Compañía.
2: Vale, no, yo pensaba que era el nuestro. Iba a decir, si la semana pasada tuvimos a un.
0: No es lo habitual tener aquí nada que nos traigan algo. ¿Sabes?
2: Yo estoy tristísimo, no nos traen nada de merecenar.
0: Bueno, pero así guardamos línea. Bueno, vamos a hablar un poquito de moda, porque ya que estábamos hablando de las combinaciones fantasía, ¿no?, que se hacen en el otoño, hemos visto que algunos deportistas han sacado de nuevo el debate a la calle con aquello de colgarse bolsos. Y ya nos ha generado un propio debate entre nosotros que compartimos con los oyentes y con nuestros tertulianos de hoy. ¿Habéis visto esa imagen que se ha hecho viral de Lamine Yamal con un bolso, un Chanel rosa colgado del hombro?
2: Anita.
4: ¿No?
1: Sí, el bolso es rosa, no sé si es rosa el pequeño o el grande y el otro es amarillo.
0: Pequeño el amarillo y el grande rosa. Sí.
2: Rubén,
0: teclea en tu móvil para buscar la imagen.
2: Lamine Yamal, bolso rosa.
4: Te lo juro que en ese instante...
2: Estás haciéndolo. Yo lo he tenido que hacer, porque yo no había visto la imagen. Pero es verdad que a mí me habían hablado, yo había oído hablar durante todo el día de esa imagen, tengo que deciros.
0: Tengo que decir que Héctor ya hasta había calculado la aproximación estimada, la estimación del precio.
3: Es que un Chanel prepara billetes, que eso vale unos dineros importantes. Y al final...
1: Dudo que le hayan cobrado un euro por el Chanel.
3: A lo mejor se han regalado también, que puede ser.
2: Es que, de todos modos, ¿por qué la gente que tiene más pasta le regalan las cosas? Es que es injustísimo.
4: Es verdad eso, es verdad.
0: Para que lo enseñen, claro.
2: Rubén, si a ti cuando tú te hagas muy famoso y te regalen cosas, acuérdate de los pobres, le haces nosotros.
4: Ay, a mí cuando me regalan cosas me pongo más contento que nada. Dice, no te preocupes, ¿qué va a faltar?
0: Bueno, vamos a empezar, Anita, si te parece bien, por los hombres que hay en la mesa, preguntarles si ellos se colgarían ese bolso rosa, venga, aunque no fuera Chanel, aunque lo hubieran comprado en una tienda un poquito más low cost. Y empiezo contigo, Héctor.
3: A ver, al final tú te llevas un bolso de ese tipo y al final tú estás, es una declaración de intenciones, tú vas seguro porque sabes que vale una pasta el bolso y llevas el flow bacano, como dice mi hijo, y llevándolo con chulería y con alegría, vistes lo que haga falta.
0: Pero tratas de decirme que si no es un Chanel, ¿no te lo colgarías?
3: Si es uno del Primark, yo no me lo pondría, seguramente. pero es un Chanel.
2: Vale, no sé. Y si es uno de...
3: Bien combinado.
2: ¿De Chanel, de Chamel?
3: No, de Bechamel.
2: Claro.
0: ¿De Bechamel?
2: De Bechamel, entiéndeme.
3: Si el problema, si el problema es el mundo que gira alrededor de los futbolistas, de los chavalines jóvenes, que le copian el flow, que son del mercadillo, ¿qué? Y dices, ¿pero dónde van estos chavales? Con la gorra Gucci de esta... De, claro,
2: con la gorra Pucci.
3: Del puesto.
2: Claro.
3: Pues ¿sabes?
2: Pero al final es verdad que todos queremos esto. De entrada, vamos a entrar en el debate de los chicos llevamos bolso, ¿no? Que a mí me parece que ya es hora de que rompamos la historia. Y lo digo yo que tengo bolso allí, ¿eh?
0: Claro,
2: yo lo que... Llego, tengo allí el yo llevo mi bolso porque al final hay un problema. Rubén, tú entras conmigo. ¿Dónde te metes en verano la cartera, el móvil, la llave de casa, la llave del coche? Lleva un paquete de pañuelos de papel, lleva las gafas de sol, no utilices gafas de cerca, y cógete un bolígrafo, para lo que sea, por lo que sea.
0: Para autógrafos.
2: Claro, no, autógrafos no. Y las pastillas, efectivamente, aquello que de repente dices, pues llevo
0: un paracetamol. La pastilla se refiere a la pastilla de la tensión.
2: El paracetamol de la Angelita. ¿Qué hace? ¿Dónde lo metes todo?
0: Maticemos. Claro. ¿Qué hacemos, Faura? ¿Dónde lo metes tú todo eso?
4: No, pero es que yo estoy totalmente con Javier. Yo que llevo siempre mil cosas porque llevo un cargador, una batería externa también, por caso. ¿Por qué? No lo sé, pero yo también. La cartera, que yo tengo la cartera, yo soy antiguo para las carteras, a mí me gustan las carteras que pueda meter las monedas. Es que a mí la gente está que solo lleva billetes, yo necesito meter las monedas en algún lado. Y en el bolsillo luego se me pierden siempre. Y acabo en la lavadora y me toca bronca encima con mi mujer.
3: Una riñonera. Yo uso mucho riñonera.
0: Me encanta
3: Le
0: la riñonera.
3: Le compré una en verano de Karl Lagerfeld.
1: Oigo esa palabra y me da un espeluzno.
3: Estoy esperando que me regale mi mujer una buena, que está ya en proceso.
2: Espera.
3: Pero bueno.
2: Nos hemos perdido en el momento de...
3: Que les da repelús.
2: No. ¿La riñonera cómo era?
3: ¿Cuál?
2: ¿La que te ha regalado tu mujer?
3: No, no me la ha regalado. Estoy esperando que me la regale.
2: Vale, pero ¿cuál era la que tenías?
3: Una de Karl Lagerfeld.
2: ¿Tenéis una de Karl Lagerfeld?
0: De Karl Lagerfeld.
2: Yo que tendría una.
3: De Marte tendría una firma, pero no es caro.
2: De Carlos Lagerfeld.
0: Por favor.
3: Pero bueno.
0: ¿No es caro cuánto es?
3: No sé, 80, 90 me costó. Qué barato. Bueno, vale. Una riñonera. La que quiero... Sí, pasa de los miles, entonces hay que ahorrar.
2: Pasa de los miles,
3: hay que
2: pero.
0: Se va a hacer un lamín.
2: Vamos a ver.
3: De toda la vida de Dios, a mí me han dicho que tiene cojones para ganarlo y salero para gastarlo. A ver, si no puede, no puede. Pero bueno, algún caprichito de vez en cuando, ¿por qué no?
2: Yo al final ese dinero lo empleo en quitar bidés de mi casa.
3: Pero eso, vamos a ver, al igual que te lo ahorras por otras cosas, como yo, pues yo que sea.
0: Claro.
2: Anita, es la tercera vez que sale el bidé esta semana, por eso había que meterlo.
0: Retomando a Héctor, yo le lanzo la pregunta a Anita y te digo, ¿tú qué crees? ¿Que el problema y lo que hace que trascienda la foto de Lamine es el Chanel, el rosa o que lleve un chico un bolso?
1: Creo que es el diseño del bolso que lleva, porque los otros han salido en el mismo lo que es los mismos artículos de que los jugadores de la selección llevan bolso y
0: pero llevan bolsos de viaje
1: a él.
0: Llevan bolsas de viaje.
1: Sí, pero si te das cuenta son tonos más neutros, un negro, un marrón.
0: Hombre, porque es Vuitton, pero en este caso, aunque hubiera sido el Chanel negro, hubiera llamado la atención que es precisamente.
1: Bueno, ahora,
3: es por el color.
1: Yo creo que es porque es un bolso muy femenino, tiene unas trazas muy femeninas. De todas maneras hay que entender que ahora la estilista de Yamin es la hermana de Rosalía, que es súper rompedora y que juega un montón con eso, y entonces yo creo que lo han hecho pues eso, para hablar de su look y de lo que lleva puesto, independientemente le podría haber colocado cualquier cosa, quiero decir, que luego lleva una sudadera básica amarilla y un vaquero.
2: Eso,
1: o sea,
2: verdad.
1: Lo que era para hablar era el bolso, entonces ella siempre juega en sus looks con algo rompedor para que cada vez que salgan a la calle se les haga fotos y salgan en los medios.
2: Además,
1: si no le hubiera puesto ese bolso.
2: Además es algo rompedor, es una unidad de cosa rompedora, porque el resto
1: sí,
2: tiene que ir junto para que destaque
1: normal.
2: Ese producto. ¿No?
0: No, a mí me parece impresionantemente con una cabeza amuebladísima que haya tenido pues eso, la iniciativa, que nos haya echado atrás, sabiendo que está en el punto de mira y que esto iba a crear todo esto, porque hay que tener la cabeza muy bien amueblada para sostenerse cuando llegas a esos niveles de presión, de saber que estás, que te van a criticar, y que se lo haya puesto importándole y que le tiene que gustar, porque digo yo que la última palabra la tienen ellos, nadie les obliga a hacer algo así, y que influencian a una generación de chavales jóvenes, que esto sería impensable en la Quinta del Buitre. ¿sabes? No me veo yo a Michel con o a Butragueño. Esto indica que vamos avanzando. Claro, porque
1: era, hemos pasado del neceser de mano, que lo usaban como bolso, a un bolso. Yo creo que vamos bien.
2: Claro, escúchame. Porque, y de
1: antes
2: famosas...
1: un hombre utilizaba cualquier cosa que parecía un bolso para llevarlo en la mano, bautizarlo como bolso, pero no decir que llevaba bolso.
2: Claro, escúchame.
1: Entonces,
2: el término mariconera.
1: Un hombre salga en medios con bolso.
2: Claro, el término mariconera. No lo olvidemos.
0: Telita,
2: claro,
0: ¿eh?
2: Final, telita.
0: Telita.
2: Claro, ¿quién se pone una mariconera? ¿Quién utiliza una mariconera a día de hoy? Nadie. Nadie.
0: Telita, es verdad, no había caído en
3: mi
0: eso.
3: Mi suegro la lleva. Yo le veo a mi suegro y me meto con él. Digo, ¿pero qué llevas ahí en la mariconera? Que parece que llevas ahí.
2: Sí, pero que al final, no deja de ser el efecto de un bolso. Sí. Es decir, que al final, visualmente, total. Es decir, sí.
0: Oye, bueno,
2: voy a ser tal, pero al final
0: para quienes
2: es mucho
0: sean
2: más incómodo.
0: Jóvenes, explicarle qué es.
2: Claro, una mariconera es como si fuese una especie de neceser con asita lateral que normalmente solía estar hecha en piel. Sí. Y era pues una cosa cuadradita, pequeñita, como una
0: cremallita un
2: arriba. Sí. Era un neceser, por decirlo así, de piel, donde tú metías todo lo que te hacía falta. Pero el término era ese, mariconera. Sí. Que a día de hoy eso ha evolucionado a te la cuelgas en la cintura y es una riñonera. Esto es así.
0: Me ha quedado claro con vuestras confesiones que Héctor lleva riñonera, que tú llevas bolso. Faura, todavía no tengo claro dónde metes tus pertenencias.
4: Mira, es que yo hace unos meses, en el carro, muy bien, Ana, ¿verdad?
2: Sí,
4: pero es que hace unos meses subí un vídeo, me metí con una región española y una persona de esa región me dijo, a ver, Paleto, cuando acabes de actuar, devuelve la riñonera que tienes debajo de la camiseta. Y yo no llevaba riñonera, se metió con mi barriga. Entonces le tengo un poco de manía a la riñonera, por lo que sea.
0: Te lleva a otro momento.
2: Pero entonces, ¿utiliza bolso, utiliza mariconera, utiliza mochila?
4: No.
2: ¿Qué utilizas?
4: Utilizo que voy embutido con los vaqueros y selecciono muchas veces. Digo, pues si me queda poca batería, que me llamen a voces.
0: O sea, no te metes las cosas en los bolsillos como puedes.
4: Sí, es verdad que lo que ha dicho Anita tiene mucha razón. A mí el bolso me da un mundo, ¿eh? A mí el bolso para agapar, el carro... Me ha hecho un mundo para la capa de sol, para la batería externa y tal, lo suelo meter todo en el carrito.
0: Pues sí, ahora, pero eso dura lo que dura.
2: Claro, yo de todo modo, Rubén, te invito a que te pases por cualquiera de las tiendas de moda más...
4: No es mala,
0: Inditex.
4: No es mala.
2: Sí, cualquiera de las de Inditex, vaya. Y que te cojas el típico... Es que además
0: a día
2: de hoy hay un típico bolso cruzado que es verdad que los tíos podemos llevar perfectamente porque además está la manía de que da la sensación de que, Dios mío, los bolsos son solo de chicas, de verdad. Basta, o sea, basta por Dios.
0: En eso hemos avanzado.
2: Menos mal yo que creo vamos que, avanzando poquito a poco.
0: Yo creo que Héctor nos puede sorprender con un bolso.
3: Quiero puntualizar una cosa. Yo uso riñonera, pero no me la pongo en la cintura. Yo me la pongo en
0: la
3: cruzada. Sí, que tiene más flow. Y es que hay una cosa con las que no, con lo que no puedo, que le regaña a mi mujer igual. Las gafas de sol o de ver, sobre todo las de sol, cuando la metes en el bolso con las llaves de coche, con tal, que se arañan.
0: Sí, la funda.
3: Es que tengo un toque ahí. Yo llevo la fundita de las gafas y me la guardo en la riñonera, porque sé que con el roce, con las monedas, con las llaves, total, se va a arañar. Tengo un toque.
0: Yo también, yo eres igual que yo. Yo también me da mucha rabia.
3: Qué cabreo. Cuando veo a mi mujer que lo tira por ahí, me cago en la leche.
2: Yo, sin embargo, soy de los que llevo un compartimento solo para las gafas de sol. Pero luego tengo la fundita.
0: ¿En el bolso?
2: Claro. Tengo un bolsillo solamente para eso. Y luego llevo aparte la fundita por si tengo que cogerla tal para llevarla.
0: ¿Y entonces qué opináis?
2: También os diré fundita mala, ¿eh? O sea, no es aquello de, ay, es que he cogido la fundita. No, fundita mala.
0: ¿Qué opináis de un pasito más, un poquito más grande, mochilas? Porque también se ponen de moda. Hay mucha variedad de mochilas y la podemos llevar desde los niños en actividades escolares como las personas mayores. A ver, Anita, ¿qué tipo de bolso lleva?
1: Yo me encantan los bolsos de mano. Yo es que ni de hombro, ni cruzado, ni si las circunstancias me lo piden, me lo cuelgo. Uh-huh. Pero yo lo llevo siempre en la mano. Yo glamurosa siempre.
0: Qué bonito, qué bonito. ¿Y mochila quiénes de vosotros utilizáis?
4: Yo.
0: Faura.
4: Yo también. 24/7. O sea, yo vivo al lado de una mochila, parezco Dora la Exploradora. Yo no, es que no sé salir de mi casa casi sin mochila. Y sobre todo, como cuando salgo a actuar y tal, me llevo trípode, cámara y demás. Y como cuando voy a Madrid me la llevo igual. O sea, yo estoy todo el rato con la mochila. Lleve lo que lleve.
0: Héctor, ¿tú?
2: Estoy mirando.
3: Yo mochila no, pero ¿sabes? Estoy haciendo memoria. ¿Sabes qué bolso es el primero que me compré? El maletín vintage, el en el que traje las pajaritas un día, que era de piel antiguo.
5: Es verdad,
3: que es un maletín de doctor, maletín de los antiguos.
0: ¿Sí? Sí.
3: Ese me le compré y le estuve usando durante mucho tiempo. Y me venía muy bien, porque luego te ibas de vacaciones y me fui en medio del campo, que eso era una finca, que no había nada ahí. Y digo, me voy a echar una botella de ginebra por si acaso. Y es que me entraba perfecta una de Bombay, de esas chiquititas. Me entraba genial con cuatro tónicas.
1: Medida estándar.
3: El cargador del móvil, la gafa de sol, y me vino genial.
2: No me lo puedo creer. Héctor buscando practicidad para todo.
3: Iba a un castillo medieval en medio de una finca. Digo, aquí no sé si habrá cubatas. Y veis cómo los haya.
2: Pero como
3: prepara pero 20 si no euros lo, para cada uno.
2: Pero si no lo hay.
3: Yo así que, y me vino muy bien, me salvó muy bien. Y luego por dentro, no sé si os acordáis que le forré por dentro con telas de flores así llamativas, tal, para romper un poco la combinación. Y muy bien.
2: Pues yo tengo que decir que estoy mirando los bolsos que han sacado este año para chico en Zara, que lo sepáis.

0: Ratito que además me he comprado en rebajas.
1: Hombre, ay, que no, acabo de caer en otra cosa que también se puso de moda hace años y se lleva, que son las tote, la tote bag.
0: Ah, efectivamente.
1: Que es sí, una señora, prenda, es o sea, es un también, artículo que podemos bien. Llevar también y que encima, bien. Encima, a quien no, que siempre te da gustico que te regalen una. No encuentras dos iguales, oye, y a ti llegas a cualquier sitio y te dicen, oye, pues mira, de tal feria, de tal evento, de tal cosa, de todos los colores, y en casa las cuántas llegamos a almacenar. Bueno. Anita, ¿cuántas tienes tú en casa?
2: Tengo un cajón.
3: ¿Qué es la tote bag, perdón?
1: La bolsa de tela.
3: La de cinta la que se cierra de arriba.
1: No, la bolsa de tela.
3: Ah, vale. La tote bag es un bolso de
1: margeco. Sí, ese es de caro, vale. Pero bueno, para entendernos.
3: Vale,
2: yo tengo un cajón lleno de ellas y cuando voy a echar mano, nunca me la he sacado de mi casa. Quiero decir, llegan a casa, pero luego no cumplen la función de salir de casa para usarlas.
0: ¿En serio?
2: ¿Me explico? Te lo juro. Pero, y no sé si os pasará a vosotros, pero yo las tengo ahí, las guardo y digo, ay, qué bien me va a venir para cuando
1: vaya
2: nunca,
1: a comprar, nunca cuando vaya. Y nunca las sacas. Te voy a dar una idea yo para una cosa.
0: Pues yo, sin embargo.
2: Echarme una en el bolso.
0: Yo, sin embargo, tengo poquísimas. De hecho, ahora mismo en uso tengo una. Una unidad de que además con una imagen de Toledo capital, del Toledo histórico, que además es marroncica, muy bonita, tal, pero solamente tengo una. Pero es que me parecen tan útiles y tan personalizables porque es como una camiseta. Tienes un lienzo en blanco, tú llegas, te lo pones y cualquier cosa le queda bien una tote bag. Y luego que es muy útil. Ve, Rubén, otra cosa que tienes que tener, tote bags.
4: No, tengo.
3: Y
4: tengo,
3: la mochilita
4: tengo,
3: está, ¿te acuerdas?
0: Vas, claro. Vas a comprar.
1: Las básicas.
0: Claro, la barra pan, te cabe en la tote bag. ¿Qué comprar pocas cosas en el Mercadona? Te cabe en la tote bag. ¿Qué voy a...? ¿Todo en la tote bag?
1: ¿Qué es verano? La usas. ¿Qué es invierno? La llevas.
0: Usas. Sí, sí, sí.
1: Héctor también se ha acordado de las mochilas de cuerdas, las que estiras y cierras.
3: Prohibidísimo para la playa. Porque no os habéis puesto nunca una con la espalda quemada del sol.
1: Ay, es verdad, esas cuerdas.
3: Con las cuerdecitas que te van rozando.
1: Que parece que llevas un paracaídas.
3: No veas. Pues me regalaron una el otro día muy bonita, súper grande, y esa sí me gusta. Pero en verano, fatal. Cuerdas... Me acuerdo yo de ir en tirantes y en la cuerda por donde no estaba el tirante. Y veía las estrellas, ¿eh?
1: Sí, esa roza.
0: ¿Y por qué no te la quitaste?
3: Porque pesaba, iba más cómodo así. Había que andar mucho hasta la playa.
1: Yo quería decirle a Anita, sobre todo por el rollo tacones, que yo las he utilizado las tote mucho cuando he ido a un evento y entonces me he llevado un calzado de cambio, una pequeña chaqueta, un abanico. Entonces llevo mi bolso de mano donde llevo las cuatro cosas básicas, pero en la tote por miedo. Porque bueno, eso es peligroso porque la puedes dejar en algún sitio, pero bueno, lo que no te quitan es el bolso como tal. Pero en la tote me caben esas cosillas, lo echas al coche y es una forma de llevártela. Para eso las he utilizado yo. Ahí lo dejo.
2: Lo tomo en cuenta que tengo pronto boda.
1: Eso
0: y yo que
1: es.
0: Sepas que acabo...
2: Y aquí le doy uso alguna.
0: Y ahora voy a utilizar o voy a abrir otro melón con una cosa que acaba de decir Gloria también para los chicos. Ya no solamente es el bolso. ¿Por qué leches tenemos manía los tíos de no utilizar abanico? Pero vamos a ver, te mueres con 39 grados ahí a la sombra en cualquier sitio y estar dándote con un papel del Lidl allí que estás muerto de calor y no eres capaz de comprarte un abanico, ¿pero qué me estás
1: bonito,
0: contando?
1: Bonito, uno bonito.
0: ¿Tontos? ¿Somos tontos?
1: Es verdad, Javi.
0: Somos muy tontos.
1: Hoy estás hoy que está muy inspirado.
0: Hoy
1: está muy inspirado. Está diciendo unas cosas con verdades como puños. Reivindicamos el uso del abanico.
0: Yo no lo llevo nunca. Las patatas con torreznos, todos lo reivindicamos hoy.
3: Yo no lo llevo nunca, pero mi mujer cuando lo lleva, si tengo calor, lo cojo y me abanico. El problema es que los abanicos que tiene mi mujer se los regala a mi suegro, que es cuando se va a las ventas a ver los toros. Imaginaros los puestos que hay fuera de flamencas con un toro con la bandera de España. Y coge mi mujer un abanico y va con ese, con la flamencona.
0: Pues muy bien, el momento flamencona. Este verano además se han puesto muy de moda, que esto los habrás visto tú, aquello, los abanicos con mensaje. Los abanicos con mensaje. Aquello de, es que no puedo decir tal. Calor.
3: Me suda hasta
0: ese tipo de cosas. Que además, a mí me parecen muy graciosos.
1: La cultura del abanico, que las folclóricas siempre lo explican muy bien, pues lo que conseguían del lenguaje visual, si el abanico está abierto, si está cerrado, si tapa la boca, si tapa un ojo, que ahí podemos hacer. Un día tenemos que hablar de este tema con alguien entendido. Pero bueno, es que se nos echa el tiempo encima. Te tengo que decir que mañana, en los próximos días, en la Feria de Sabor Toledo, van a repartir 20.000 abanicos.
0: ¿Habla? 20.000,
2: mira.
0: Uno.
1: Porque hay una.
0: Cógeme un abanico.
3: No, de cartón. Pero no de son de compañía.
1: No, de compañía, qué no, fuerte. De Sabor Toledo, hombre, para poder. Para
0: pero
1: poder
0: de son de cartón, de cartón.
1: Sí, vale. Bueno, que te quiero decir que ya que me has nombrado lo de los abanicos, pues decirte que ya tengo un dato.
3: Pues voy a decir una cosa, que sepáis que es porque le han copiado a Gloria. de los

0: abanicos en compañía. Y cuando vea el de los abanicos, le voy a regañar.
1: Abaníquense ustedes, que bien. Javi, mira, yo, Javi se está abanicando.
2: Pero además de forma tal, no he pensado yo, estábamos hablando de lo del abanico, he cogido el folio que tengo aquí doblado, me estoy dando aire con él, pero es verdad.
1: Mientras le voy a preguntar, venga chicos, contadme un poco, Anita Patata Frita, acaba de cerrar Feria de Albacete, imagino que viene un descanso. Faura, contadme qué hay de previsión ahora que hemos arrancado el otoño. Empiezo contigo, Faura.
3: Pues mira, estoy ahora mismo en Munera, que acabo de terminar de presentar el Grand Prix que he tenido hoy aquí, que lo he presentado. Y me voy a Albacete, la semana que viene estoy en Sevilla, el día 3 estoy en Sevilla, día 3 en Sevilla. Y tengo algo la semana que viene, pero no me acuerdo del que es, que no sé ni dónde vivo. Sé que el día 3 estoy en Sevilla, el día 3 estoy en Sevilla.
1: Hay que mirar tu agenda.
2: Ha llegado Munera
3: y el día 4 de la TOS, día 3 en Sevilla y 4 de la TOS.
2: Muy bien, ibas ya a decir lo de Munera por aquello de que veas Munera entera, por hacer la rima, pero ya está, de Albacete y de Aratos no puedo hacer rima. Que lo sepas. Anita, ¿tú?
4: Pues mira, este sábado tenemos festival en Albacete, que es que Albacete termina la feria, pero es que no acaba la
1: no
4: cosas.
1: Para,
2: no paráis, no paráis, que agotamiento.
4: Viene Alba Sonora y tendremos que ir a dar una vuelta ahí a los jardinillos, hombre, que viene Sidoní, claro. Sobre Cero, Siena, o sea, hay que ir.
1: ¡Qué maravilla, mía, qué maravilla!
2: Me da envidia, tengo una ganas de ver a Sidoní este año y me voy a quedar sin verlos ahora que se van.
1: Hay que desear que lo disfruten mucho en Albacete con esa buena temperatura. A los dos que vaya muy bien, que seguimos pendientes en vuestras redes sociales. Así que hasta la semana que viene.
4: Hasta luego, chicos.
2: Un besito, adiós. Pues ahí está, nosotros que mientras...
1: Héctor, ¿te quedas con nosotros?
2: Claro que sí.
1: ¿Vale? Porque esto sé que te va a gustar mucho. Y...
2: ¿Pero qué no le va a gustar a Héctor? Si estamos hablando de patatas con torrenos desde el principio del programa, ¿qué no le va a gustar a nuestro Héctor?
1: Pues que eso, 7:32 minutos, seguimos en el de Hoy No Pasa.

0: podemos contar lo de las canciones.
1: Cuéntalo.
0: Mucho, muchas gracias.
1: Cuenta estos.
0: Hemos estado dudando entre qué canción ponerle a Iván Cerdeño, que es nuestro siguiente invitado, y yo había pensado una y Gloria ha dicho, no, pon un Sabor Sabor de Rosario, que tiene como más flow, porque yo había pensado en el Sarandonga, nos vamos a comer Sarandonga, un arroz con bacalao. E igual, Llámame Loco, queda mejor esto, ¿eh? O sea, que igual vamos a preguntarle a Iván con cuál se quedaba, yo creo que al final hemos acertado más con esta.
1: Bueno, le vamos a preguntar que con cuál se hubiera quedado, pero le vamos a preguntar, ya que hablamos de gustos, qué gustos musicales tiene, porque no sé, para la siguiente entrevista, ¿ves? Para que vayamos ya sobre seguro.
0: Cuando venga a traernos la comida.
1: Cuando le invitemos al estudio. Bueno, que nos vamos a sentar alrededor de una mesa especial, una mesa que sabe a Toledo, a territorio, a memoria, a pasado, presente y futuro. Y lo vamos a hacer con un maestro de cocina. Dos estrellas Michelin, tres soles Repsol y desde este año también premio a la cultura gastronómica de la Diputación de Toledo. Y previa a lo que va a suceder mañana, ya contarles que Embajador de Sabor Toledo, que es la primera gran feria gastronómica de la provincia que va a abrir sus puertas mañana en el Parque de la Vega. Ya les adelanto que son más de 60 productores, cocina en directo, producto local, tradición, cultura, miles de personas las que van a visitar Sabor Toledo. Y nosotros contamos con Iván, al que agradecemos que haya hecho un huequito para estar en el de hoy. No pasa. Iván, buenas tardes, bienvenido.
2: Hola, buenas tardes, ¿cómo estáis?
1: Pues la verdad es que, teniendo en cuenta que es la hora de merencenar, que le llamo yo, tener que hablar de sabores, pero bueno, viene bien también para contarle a nuestros oyentes todo lo que va a suceder. Mi primera pregunta para Iván, ¿a qué sabe Toledo en el caso de Iván Cerdeño?
2: Bueno, pues yo creo que sabe a tradición, a memoria, y si hablamos de producto, pues yo creo que sabe a las riberas del Tajo, sus verduras, a sus montes de Toledo, ¿no? A las especias, a mazapán, azafrán. Yo creo que bueno, que tenemos mucho producto y tenemos mucho de qué presumir, y bueno, pues yo creo que en esta feria de Sabor Toledo pues se van a exponer todos esos productos, todos esos productores, y bueno, yo creo que lo vamos a pasar genial.
0: De todos modos, cuando hablamos acerca del sabor de Toledo, hablamos en muchos casos de la tradición, de la propia tradición de la cocina toledana, que da la sensación,

0: grande que muchas veces no le hemos echado cuentas porque estaba ahí, porque la teníamos, porque al final es la cocina de nuestras abuelas y sin embargo al final, a la hora de compararlas con otras, estamos viendo que da muchísimo juego.
1: Bueno, al final yo creo que la cocina tradicional es la base de cualquier cocina, sino yo al final me he criado alrededor de una cocina con mis tías, mis abuelas y mi madre cocinando y bueno, pues he tenido la suerte de vivir lo que es la cocina popular, la cocina tradicional de Castilla, de bueno, pues la cocina toledana. Y bueno, yo creo que es una cocina pues muy rica en sabor, muy rica en especias, en productos, en cocina de agudeza también, ¿no? Porque bueno, a falta de ese producto a lo mejor que pueden tener otras comunidades más pegadas al mar o un producto a lo mejor que en nuestra cabeza puede sonar como un producto más lujoso, nosotros tenemos unos guisos pues y un recetario mucho más suculento y más poderoso de lo que pueden tener otras comunidades, pues por eso, pues porque el producto que se ha tenido ha sido un producto normalmente humilde, ¿no? Un producto de lujo, quitando a lo mejor Toledo, que fue capital de España, que a lo mejor ahí puede haber un recetario un poquito más enriquecido con productos de mayor calidad, pero lo que es la zona de La Mancha y los pueblos de alrededor de Toledo es una cocina muy popular y basada mucho pues en un producto humilde y un recetario muy con mucha inteligencia.
2: Iba, mañana arranca Sabor Toledo y imagino que para ti es un orgullo que por fin Toledo tenga esa gran cita gastronómica, que además una a productores, a cocineros, a restaurantes y a los pueblos de toda la provincia, que es lo que vamos a disfrutar mañana, ¿verdad?
1: Sí, bueno, yo creo que al final se va a ver eso, se va a ver un poco pues la cocina que tiene Toledo y que tiene su provincia, que es muy buena. Se verán sobre todo pues esos pequeños productores, los proyectos que se van a presentar son de gente, bueno, pues sobre todo proyectos familiares, que se ve pues, el cariño con el que tratan y con el que hacen las cosas, tanto a nivel bodegas, a nivel quesos, a nivel todos los productos que vayamos a poder probar mañana en la feria. Y bueno, y luego pues cocineros que van a explicar la manera que tienen de entender la cocina de un territorio. Cocineros toledanos, hay algunos de, bueno, pues más de aquí de la ciudad y otros que vienen de los pueblos, que veremos pues, eso, pues la diferencia de una cocina, pues eso, pues más a lo mejor en lo que es la zona de los montes de Toledo, como viene con la gente de la Zafra o Casa Parrilla. Y luego pues gente que hace pues una cocina más toledana, que veremos más perdiz, más un producto pues más local de aquí. Y yo creo que bueno, pues al final disfrutarlo y pasar unos días en familia y poder, bueno, pues aparte como se ha montado con diversos conciertos y todo, pues yo creo que van a ser unos días fantásticos. Estoy deseando que empiece.
0: Uh-huh. Bueno, tú haces uno de los show cookings, yo no sé desde cuándo se prepara un show cooking, pero una cita como esta.
1: Bueno, nosotros arrancamos mañana a las 12:30. Y bueno, pues nosotros vamos a hablar un poco de la cocina que hacemos en el Cigarral, contar un poco pues en lo que estamos trabajando, vamos a presentar la nueva temporada de nuestro menú de degustación, que justo ahora estamos cerrados en el restaurante y abrimos la semana que viene, octubre, y arrancamos ya con la temporada de caza, que bueno, para nosotros es una temporada que bueno, pues la tenemos especial cariño, pues porque bueno, empiezan a llegar las setas, los hongos, las trufas, la caza, los montes de Toledo, pues es una despensa maravillosa para nosotros la temporada de otoño. Y bueno, pues vamos a contar un poco eso, pues cómo interpretamos la temporada de otoño-invierno en el Cigarral, en qué nos basamos. Vamos a llevar el diario de caza, que es la parte final de nuestro menú Memorias de un Cigarral, que es el que estamos haciendo actualmente para la temporada 2026-2027, y llevaremos la parte final, la caza, y haremos también un pequeño homenaje, bueno, pues a las anguilas toledanas también, con una recuperación de una receta de hace unos años, y bueno, pues mostraremos un poco eso, pues explicar las patas que cimentan un poco la cocina del Cigarral.
2: Iván, llevo muy mal el traspaso que estamos haciendo ahora, justo que hemos arrancado el otoño. Yo tengo que confesar que a mí el verano me gusta muchísimo, entonces lo paso un poco mal. Y sobre todo porque, claro, también nos llevamos el verano a la época de vacaciones. Las vacaciones de un cocinero como tú, quiero saber yo si realmente son vacaciones, porque la mayoría de nosotros, cuando nos vamos de vacaciones, pues nos encanta, dependiendo del sitio donde vamos, o incluso si regresamos a nuestros pueblos, en nuestra mente está esa relajación que nos lleva hasta las cocinas. ¿En tu caso son realmente vacaciones o tú durante tus vacaciones estás pensando en platos, en proveedores, en temporada, en cosas que quieras cambiar dependiendo de dónde estés?
1: Bueno, al final sí que Aparte de cocinero, pues también pues, junto a mi mujer somos los propietarios del restaurante y bueno, pues es difícil desconectar del todo 100% cuando, bueno, pues tu vida al final no es como una profesión. Yo ya el restaurante lo está como incluido en una manera de vivir para mí y para mi familia. Ya todos ya vivimos enfrente del cigarrillo, o sea, podemos cruzar la calle y estamos en el restaurante. Eso nos da una facilidad también, oye, que como que hemos introducido el restaurante y el trabajo en la vida familiar. Mis hijos pasan por la cocina también. Y bueno, pues en vacaciones, pues lo que me gusta sobre todo en vacaciones es ir a ver a los amigos. Ir a ver amigos que cocinen, porque por suerte, bueno, pues uno de los regalos que te da esta profesión es que conocemos a mucha gente, a muchos cocineros. Y bueno, pues siempre me gusta pues también ver cómo interpretan la cocina de otros territorios, cómo sienten esos cocineros también esa manera de entender, bueno, pues esos productos y esa manera de cocinar, vaya.
0: Vale, o sea que vas a ver amigos, pero dime que los amigos no te hacen cocinar.
1: Bueno, hombre, si hay que hacer algo, pues hecho normal, no, tampoco pasa nada.
0: Es que por un momento, cuando Gloria te ha preguntado sí. Lo del verano, yo pensaba que te iba a preguntar, ¿a ti en verano te hacen cocinar? Y iba a decir, sí que me gusta mucho. Tampoco es eso, ¿no?
1: Sí que me gusta mucho que vengan los amigos a casa. Yo tengo, bueno, pues me gusta cocinar para los amigos. Yo me gusta hacer reuniones en casa y venir, pues, probar vinos y, bueno, pues y cocinar aquí para ellos. Sí, sí me gusta bastante. Bueno, eso sí que lo hago a menudo.
2: Estamos hablando de tradición, de recuerdos, de nostalgia, en una feria en la que reivindica pues todo lo bueno que tiene Toledo y su provincia. Iván, a ti cuando echas la vista atrás, cuando tu memoria va hacia atrás, el olor, el sabor, ¿de qué plato te acuerdas?
1: Yo creo, fíjate, más que un plato, yo el recuerdo que más tengo en mi memoria, mis padres, han tenido restaurante en Montejón, donde dábamos de comer pues, a gente, a los trabajadores que estaban hospedados en un hostal, un pequeño hostal que tenemos encima del bar, pero anteriormente a eso era una churrería, pastelería que la llevaba mi abuela y mis tías. Uf. Y yo el recuerdo que realmente tengo es el de ver a mis tías y a mis abuelas allí haciendo churros, haciendo masas de bollos, ese olor a torrijas, buñuelos, hacían bueno. Muchísimos, vendían leche también, cuando la leche se vendía al peso, servía allí. Sí, cuando se vendía, pues ya digo, pues servía allí. Y bueno, yo recuerdo pues esas ollas grandes, hirviendo leche, y luego pues esos cántaros de hojalata, ¿no? Que se iban echando a la gente que iba vendiendo, pues con su botella de plástico a llevarse la leche. Y bueno, ya se llevaban pues diferentes bollos. Yo recuerdo, yo sí que tengo un recuerdo muy bonito de correr entre las mesas llenas de bollos. Y bueno, sí que...
0: Confiesa, Iván, ¿le metías algún pellizco a la masa sin hacer?
1: todos los que me dejaban.
0: Oye, que yo reconozco, soy muy fan, no sé, yo me imagino que Iván es cocinero, él sabrá, pero lo de estar haciendo un bizcocho, estar haciendo un bollo, meter el dedo ahí a la masa cruda, dar un repizquito ahí para ver cómo está, que yo sé que está fatal, porque es como y ahora de repente llegarán los puristas y dirán, el huevo crudo, ¿cómo haces esto? Que la harina te sienta mal.
2: Comértelo caliente.
0: Comértelo caliente, pero qué gusto da.
1: Sí, a mí me gusta siempre cuando hago cualquier elaboración, yo siempre antes de ponerla ahí, me gusta probarla a mí antes, ¿vale? Antes de dársela a la gente que lo pruebe. Yo creo que bueno es eso, es probarlo, ¿no? para asegurarte que está bien, no se puede dejar así.
2: Iván, mañana, como decimos, el show cooking arranca la feria, 4 días por delante para disfrutar de sabor Toledo, pero con la mente puesta en el restaurante, en el cigarral y en esta temporada nueva que avanza y donde te vamos a poder encontrar, ¿verdad?
1: Sí, ya digo que bueno, pues a partir del día 7 volvemos a abrir otra vez el restaurante después de bueno, las vacaciones de septiembre y arrancamos, ya digo, en plena temporada de caza de otoño, pues una temporada que nos gusta mucho y bueno, pues deseando de arrancar porque bueno, tenemos platos nuevos y muchas cosas que presentar a la gente.
2: Pues si acaso dentro de poco tenemos la oportunidad de entrevistarte, ¿qué música le gusta a Iván Cerdeño?
1: Bueno, pues de las dos que estaba diciendo antes me quedaría con la de Sabor Sabor. Me gusta
0: bueno,
1: menos, ¿vale?
0: Pero reconoceme que de Sarandungueo...
2: A las 3 de la mañana una verbena, Javi.
0: Un poquito a las 3 de la mañana
1: también, yo creo que habría que decir el momento también para cada una, ¿no? Bueno.
2: Pero la tuya... Luego, la tuya.
1: A mí me gusta mucho pues música española, principalmente escucho mucho a Leiva, pues a Joaquín Sabina me gusta mucho, sí, sobre todo música española, también algún grupo argentino también,
2: Bien. Bueno, pues vamos a decirle a los oyentes que Leiva cierra gira el 29-30, son las dos citas que le quedan en Madrid para terminar, que creo que está sold out, pero bueno, alguna cosilla por ahí se podrá hacer para disfrutar, ya que me ha puesto Iván la pieza musical. No voy a fallar la próxima vez, porque ahí tengo el terreno ganado, entonces si hay algo de lo que sé, es de Pereza de Leiva, y seguro y música, que acierto con la canción.
0: General,
2: y de música española, pero con esto voy a acertar. Iván, que mil gracias por habernos hecho el huequito, que nos vemos mañana en Sabor Toledo, que lo disfrutes y que nos hagas disfrutar muchísimo y que bueno, pues eso, que tenemos los cinco sentidos abiertos, en este caso hemos agudizado un poquito el oído, hemos abierto el sabor con el paladar y lo que quede en adelante, que ha sido un placer esta charla contigo.
1: Muchísimas gracias.
0: Un abrazo y hasta pronto.
1: Hasta mañana, chao.
2: Adiós.
0: Repetimos, Sabor por Toledo a partir de mañana. Así que todos aquellos que quieran acercarse, que lo vayan haciendo, porque es verdad que al final va a haber un poquito de todo. Y está muy bien lo de poner en valor lo nuestro, lo que hablábamos al principio con Iván, lo de la cosa que es muy popular, que da la sensación de que siempre la hemos tenido ahí, el poder ponerlo en valor y el poder catarlo, a mí me gusta mucho. Y si nos deja meter el dedo en el bizcocho, también. No te voy a decir que no, hombre, vamos a ver.
2: Pues claro que sí. Y además, ¿cómo estás, Héctor?
3: Bien. Yo en el bizcocho no me gusta mucho, pero en la masa de las croquetas... O la patata sin cuajar.
0: Pero porque tú eres más de salado.
3: Sí.
0: Claro, es que tú eres más de salado. Es que esto es así.
2: Claro, yo es que según lo que te toque.
0: Yo he hecho una tortilla de bacalao que la habrías metido ahí en la cuchara antes de hacerla. De
2: una tortilla de bacalao.
0: Claro, yo que siempre nos ponemos así. Pues yo no se lo he dicho a Iván, pues, y me dice, bueno, es que tal. No.
2: Te pones examen.
0: Claro, que él sabe más que yo.
2: Bueno. Que 7:46 minutos, la última referencia y nos ponemos poéticos. Así que también tenemos una musiquita que nos gusta mucho para nuestra siguiente protagonista.
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0: Ah, mira lo que te ha dicho Juan. Temazo.
1: Sí. Este sí lo he cogido yo, tengo que decir.
0: Es que es de,
1: decir,
0: ¿de dónde lo has sacado?
1: Pues de nuestro archivo del Dino Pasa.
0: Ah, qué bien.
1: Claro, tenemos... Es que te digo una cosa, es que con esto de que ya tenemos 3 temporadas, ya tenemos un archivo musical importante.
0: Vamos almacenando claro,
1: vamos
0: cosas.
1: Almacenando y de repente uno echa mano y dice, mira esto que tenía aquí, qué bien nos viene. Así que ahí está, esto es un temazo, es verdad. Que por cierto, además, luego la música es importante en determinadas citas. Y hay determinadas canciones que, digamos, que riman muy bien con determinadas poesías. Y esto es así.
0: Es verdad, es un buen maridaje el que acabas de hacerme, ya que vamos hilándolo todo. Bueno, que nos vamos hasta Picón, que hasta hoy, soy sincera, porque no lo sabía, hasta hoy yo relacionaba a Agustín Durán Picón, pero ahora tengo algo más, una cita más, para que en este pueblo maravilloso de la provincia de Ciudad Real tengamos y les hagamos una propuesta. Este sábado el pueblo entero se convierte en un escenario. Las calles, los rincones, su plaza se van a llenar de poesía, de música, de pintura, de teatro, de talleres y ganas de compartir cultura. Todo esto se llama Piconesía y se celebra su primera edición y nace pues con la idea bonita de que la cultura no se puede quedar dentro de un recinto, que salga a la calle, que forme parte de la vida de un pueblo. Y hemos invitado a Rosana, creo que es Rosana Sáez. Rosana, ¿es tu apellido? ¿Lo he dicho bien?
2: Sí, está
0: vale.
2: Bien, perfecto.
0: Rosana, bienvenida al de Hoy No Pasa, porque queremos que nos cuente, Rosana, qué es esta iniciativa, cómo surge la idea de organizar este festival y de hacerlo en la localidad de Picón.
2: Bueno, pues la idea surge, nace de José Luis, que es uno de los miembros del equipo que estamos en la organización, que, bueno, ya ha dado, él ha escrito, escribe poesía y ya ha dado algún recital en el pueblo. Vio que, bueno, que cada vez que se ha hecho algo así en el pueblo, pues ha tenido buena acogida y demás, y me lo comentó así en plan, pues bueno, una charla así cotidiana de, ostras, es que me encantaría organizar un festival de poesía aquí en el pueblo, tal. O sea, algo que nació así al principio como una idea un poco, bueno, como un sueño que decía él, pues yo le dije, oye, ¿y por qué no? ¿No? Y lo abrimos a ver si alguien más quiere colaborar y demás. Y sí que hubo gente que se unió a esa idea y pues fue creciendo y tomando forma la idea poquito a poco. Pero vamos, que ha sido algo como muy progresivo. O sea, el de dónde nace es de ahí y el cómo crece pues ha sido así como solo.
1: Y me da la sensación de que esto va a ser una especie de vamos a ver cómo funciona, porque a mí lo que me impresiona de lo que hemos leído es el que es un festival abierto que se va a desarrollar por diversos puntos de Picón, porque de lo que se trata es de intentar acercar lo que es este festival, que se va a celebrar, recordemos, el sábado, a cualquier punto del pueblo, que cualquiera pueda participar.
2: Sí, de hecho, o sea, la verdad es que apuntábamos bastante alto, o sea, nuestra idea era un festival de fin de semana con su programación completa. O sea, empezamos, la primera reunión fue una lluvia de ideas y bueno, fue impresionante todo lo que salió de allí. Lo que pasa es que, como bien dices, dijimos, bueno, vamos a probar primero, vamos a hacer algo que sea de una sola jornada, a ver qué resultado da, como bien has dicho, y hemos concentrado todo lo que hemos podido, todas esas ideas, todos esos escenarios, sí, en lo que se ha podido así en toda la parte céntrica del pueblo y demás. Bueno, en el centro lo que son las actividades, pero no olvidemos que también hay un certamen de pintura rápida, que ahí pues entra todo el entorno, que también tiene un entorno maravilloso Picón. O sea que sí, intentando eso, sacarle partido a cada rinconcito, cada calle y cada lugar emblemático del pueblo.
0: Pintura rápida, que lo que también promete es que el festival tiene un horario bien tempranito, porque claro, es prácticamente al amanecer cuando está hecha la convocatoria para que pueda inspirar, imagino, a todos los artistas a algo diferente, ¿no?
2: Sí, se ha juntado pues ambas cosas, esta idea de intentar concentrar en una jornada todas las actividades que teníamos en mente, que se contemplaran, aparte de la poesía, diferentes disciplinas artísticas, y luego la idea de sacarle provecho a esa luz tan bonita, ¿no?, del amanecer, y por eso la idea de empezar tan temprano, para ambas cosas, para ver cómo se plasma eso luego en un lienzo y para que dé tiempo a todo.
1: Eso por una parte, pero luego por otra, porque claro, da la sensación de que un festival de poesía todos nos lo imaginábamos como algo muy antiguo, ese señor que se sube a cualquier escenario a recitar verso. No, aquí estamos hablando de que va a haber teatro, estamos hablando de que va a haber micro abierto, que va a haber jams, que cualquiera va a poder, digamos, que participar de cualquiera de las iniciativas, porque es verdad que a día de hoy lo que es el mundo de la poesía, lo que es el mundo de la literatura en general, es mucho más abierto de lo que nos pensamos.
2: Sí, sí, o sea, es más, la idea es más un espacio para compartir, que no, pues como bien dices, alguien que viene, te cuenta lo suyo y ya está, y se va, ¿no? Y no, a ver, se va a poner un escenario para que, pues lógicamente a nivel de sonido, a nivel de escucha y de visibilidad y todo se vea bien, pero de todos para todos y todas, o sea, que todo el mundo pueda aportar ahí. De hecho, tenemos una zona familiar también con una programación bastante completa de cuentacuentos y demás, y ahí incluso niños y niñas que van a ser parte de los ponentes, que van a dar talleres, que van a hacer pintacaras, un taller de origami, o sea que por eso es algo como que sí, que sea de todos y todas, para todos y para todas.
1: Es decir, que tienes a todos los más pequeños, sobre todo el pueblo, con ganas de que llegue el fin de semana, y estoy convencido de que sí. Crucéis con ellos por la calle y lo van diciendo, ¿no?
2: Sí, sí, porque de hecho, a ver, voy revisando así, se cerró la inscripción de las inscripciones para poetas. Se cerró, pues no sé si hará un par de semanillas o así, porque ya no daba más de sí el horario, no se podía estirar más. Y se dejó abierto todavía el tema de la pintura y el resto de actividades. Y todavía veo que algunos peques, que digo yo que se estarán escuchando en el cole, decir, oye, pues yo voy a participar, se están animando. Y ayer, no sé si esta mañana mismo o ayer, había un par de inscripciones nuevas de la población más menuda. O sea que sí, sí. Y sí, creo que están ahí con ganas.
0: que se diviertan, que vean algo diferente, que además hay muchos mensajes, porque hay muchos temas, ¿no? Feministas, naturaleza, espirituales, filosóficos, un poquito de todo y para todos aquellos que se acerquen. Bueno, háblame de tejer la trama. De tejer la trama, que creo que tú tienes algo que ver con toda esta historia, este título, y algo que vas a compartir con el público.
2: Sí, pues, a ver, yo, claro, yo vengo también del mundo de la poesía, llevo como unas 3 temporadas participando activamente en el Slam Poetry de Ciudad Real, y otros cuantos años más como público, hasta que me atreví a romper el hielo. Y bueno, Tejer la trama es uno de los poemas que presenté una vez en el Slam, y cuando vi, bueno, hice así un poco el croquis de los bloques que teníamos, a ver cuánta participación había, porque como bien decía José Luis, bueno, íbamos a dejarlo así un poco abierto y un poco libre, porque la mayoría de poetas tienen para ofrecer de todas las temáticas, o sea que era un poco pues por darle ese orden, porque era la idea inicial que tuvo José Luis también, de hacerlo así por temáticas, y entonces dije, venga, pues creo que este puede encajar bien, el meterme ahí en la parte de los orígenes, del linaje y demás, y elegí ese poema y bueno, probablemente alguno más, ya veré a ver cómo vamos de tiempo, pero sí, yo me he metido ahí dentro de la categoría orígenes, a ver qué puedo compartir.
1: Bueno, y cuando hablamos acerca de la gente que va a participar, no sé si han entrado todos los que querían, ha sido difícil encontrar a gente, ¿tenéis a gente ya pensada para el año que viene? Porque al final recordemos que el festival nace con vocación de continuidad.
2: Sí, sí, no, esa es la idea y esperamos que así sea. Y bueno, aunque he comentado que se cerraron inscripciones, fue un poco también pues lo típico, ¿no? De porque la gente se espabile y no lo deje todo para última hora, porque hay que organizar, hacer carteles y todo el trabajo que supone. Pero aún así, a la gente que nos ha escrito, o sea, no le hemos dicho que no a nadie. O sea, sí que es verdad que ha tenido bastante más acogida de la que podíamos imaginar al principio. O sea, sí que el aluvión de inscripciones fue como muy satisfactorio, y aún así pues dijimos, mira, que si hay que recortar tiempos o meterlos ya la gente que se inscribió a última hora, pues bueno, como va a haber una llama al final, un micro abierto, pues a quien no se pueda encajar ya en ninguna temática, pues que comparta ahí en ese espacio, pero sí que decidimos no decirle que no a nadie. Y gente para otros años, pues a ver, siempre hay incidencias, ¿no? Gente que a última hora pues le surge cualquier tema personal o lo que sea, y juego con las ganas que tenía, pero bueno, espero estar ahí el próximo año, o sea que sí, esperamos que sí.
0: A mí lo del microjam, micro abierto, me ha gustado mucho, porque para los que no somos profesionales, pero tenemos una buena oratoria y tenemos tal, ya me lo estoy viendo yo. Creo que tenía el fin de semana, pero aquellos que puedan acercarse, que no se lo pierdan, que ya saben que estamos haciendo propuesta para este sábado 26 de septiembre en Picón, para que vean cómo se convierte el pueblo en un pueblo lleno de música, de arte, de encuentros. Es una jornada abierta, como decíamos, para todos los públicos, con entrada libre, para no perdérselo. A partir desde las 7:30 de la mañana, donde está esa pintura rápida, pero con yoga, con ese desayuno, teatro, actividades familiares, artesanía. Así que buen plan para disfrutar. Oye, Rosana, pues que vaya muy bien y que el año que viene podamos hablar de una segunda entrega.
2: Sí, sí, yo espero que sí, lo deseamos más que nada. Y bueno, y además que se intentó también desde el primer momento dar cabida en primer lugar a todo el arte que hubiese en Picón para compartir. Es que ahora que has mencionado el teatro, pues hay un grupito de teatro en el pueblo que sé que está preparándose para dar lo mejor de sí. Y creo que, bueno, que aunque se intenta hacer llegar la información y tal, puede ser que después de ver ya a la gente en acción y de ver seguro, porque sé que hay más gente que escribe, gente que pinta, gente que yo creo que puede ser que se vayan animando para la siguiente, después de, o sea, quien no le haya dado tiempo en esta edición de, pues eso, de contagiarse al final, que es lo que queremos, de ese amor por el arte, de ese amor por compartir, y de que todo el mundo se apunte y anime.
1: La gente se va a venir arriba, seguro, así que estaremos pendientes. Rosana, oye, muchísimas gracias y esperemos hablar de ello el año que viene. Un abrazo.
2: Un abrazo, muchísimas gracias por estar ahí y apoyar.
0: Un beso enorme, Rosana, que vaya todo bien.
1: Y nosotros, que con esto yo creo que ya vamos a ir poniendo el punto y seguido, porque además hoy es un día de mucha información. Tenemos allá aquí a Pachi y Madina Beitia, así que nos toca. Bueno, en el caso de Héctor, irse a comer los torreznos.
3: Vamos a picar algo un poquito ahora.
1: Yo sé que tiene ganas.
0: Un poquito de picar. Héctor, muchas gracias. Hasta la semana que viene, y todos pendientes de la salchicha de Federico, que tenemos ahí tema que te tema.
1: Y tanto que sí. Y nosotros, que volveremos mañana, ya lo saben, 7:05, como siempre.
0: Adiós.

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0: Castilla-La Mancha hoy, jueves 24 de septiembre. Varios sucesos en las últimas horas en la región, todos en la provincia de Ciudad Real. Dos mujeres atropelladas, una de ellas ha fallecido, en Argamasilla de Calatrava. Un accidente laboral mortal, otro más, esta vez en Alcázar de San Juan. Y además un incendio activo en Almodóvar del Campo. Son las 6. Buenos días y buenas noticias.
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0: Ahora ampliamos, pero antes el tiempo. El inicio del otoño ha sido más propio del verano más cálido. Ana Sevilla, buenos días.
2: Hola, ¿qué tal? Muy buenos días. Arrancamos una jornada marcada por la estabilidad. Hoy será un día de nuevo de cielos completamente despejados, tan solo alguna nube de tipo alto y alguna nube de evolución que podría aparecer en la tarde en las zonas más altas. De momento, sin amenaza de precipitación, todo lo contrario, y con unas temperaturas que seguirán acaparando claramente el titular meteorológico. Hoy se espera que lleguemos a superar los 35 grados en zonas de La Mancha, también en puntos como Ciudad Real Capital, o incluso podríamos alcanzar los 36 en Toledo, 37 en Talavera y también en Almadén. Unas temperaturas que siguen hasta 10 grados por encima de lo que sería habitual para estas fechas.
0: Vamos con ese encadenado de sucesos en las últimas horas. Se investiga el atropello mortal a una mujer en Argamasilla de Calatrava, en Ciudad Real. Rubén García Castelbón, buenos días.
3: Buenos días. Se trata de una mujer de 83 años que perdía la vida en el momento del suceso. Ocurría en torno a las 9 menos cuarto de la noche y, según el diario Lanza, en un paso de peatones. También resultaba herida otra mujer de 82 años que tuvo que ser trasladada hasta el hospital de Puerto Llano.
0: Tragedia también en el Alcázar de San Juan, en un nuevo accidente laboral mortal.
4: Los accidentes mortales se han triplicado en nuestra provincia y por causas de sobra conocidas y prevenibles con medidas sencillas y baratas. La prioridad debe ser clara. Trabajar no puede costar la vida. La prevención salva vidas.
3: Es Esther Serrano, la secretaria provincial de Comisiones Obreras. Esas causas de las que habla son las caídas en altura. Un hombre de 59 años perdía la vida tras precipitarse desde una altura de 7 metros. Aunque fue rápidamente derivado al hospital, no pudo finalmente superar los múltiples traumatismos que presentaba.
0: Por lo demás, Guadalajara y Toledo se han sumado en las últimas horas a las concentraciones de protesta por el desahucio de Mari Carmen, de 87 años, en Madrid.
3: Unas concentraciones que se convocaron en muchos puntos del país. En torno a 200 personas se dieron cita en cada una de las de la región, mostrando su indignación por ver cómo esta mujer tenía que abandonar su hogar tras más de 70 años viviendo en él y no poder pagar el alquiler que le pedía el fondo de inversión que era propietaria del inmueble. José Manuel García Moreno es del Sindicato de Inquilinas de Guadalajara.
5: Esto es lo que hacen otros países, anular completamente los desahucios. Si la persona no se puede hacer cargo, o bien el Estado paga la parte correspondiente, o bien la persona tiene derecho por constitucional a la vivienda.
0: El presidente del gobierno, Pedro Sánchez, esta madrugada de Nueva York, se ha comprometido a llevar un decreto urgente que frene este tipo de desahucios.
6: El desahucio de Mari Carmen de hoy es una tragedia social que no podemos aceptar. Recordar que si hay administraciones competentes en la materia son los ayuntamientos y las comunidades autónomas.
3: Hoy, por cierto, sin dejar la política, estará el líder del Partido Popular, Alberto Núñez Feijóo, en nuestra región, concretamente en Alovera, en la provincia de Guadalajara.
0: Y como decíamos en el saludo, tenemos un incendio activo en la región.
3: En Fontanosa, es una pedanía de Almodóvar del Campo, en Ciudad Real. Sigue de momento sin controlarse, han tenido que subir los efectivos. Trabajan ahora 60 personas y 16 medios. Hasta que se fue la luz del sol, 6 medios aéreos colaboraron en las tareas y más de 150 efectivos se han tenido que movilizar.
0: Actualidad de España y el mundo. El presidente del gobierno elogia en la ONU la respuesta de Ceuta a la crisis migratoria. Dice que sus ciudadanos están respondiendo con

0: decencia y legalidad. Pilar Valero, buenos días.
1: Buenos días. En su intervención ante la Asamblea General de Naciones Unidas, el presidente del Gobierno ha negado, además, que haya cambiado su posición sobre Marruecos al asegurar que hubo un fallo en el control de la frontera por parte de ese gobierno. Ha defendido la españolidad de Ceuta y ha lamentado que la desigualdad, la desesperación y la desinformación hayan alimentado esta crisis migratoria.
2: Sí, que en momentos así la tentación es elegir el atajo, ceder al miedo, convertir al migrante en enemigo y vulnerar la legalidad. Pero mi país, España, no va a hacerlo. Y tampoco, lógicamente, Ceuta.
0: La crispación ante la crisis de Ceuta se ha vuelto a trasladar al Congreso. La presidenta expulsaba a la diputada del PP, Ana Vázquez, por exhibir ante el hemiciclo un bote con gas pimienta.
1: Con el que la diputada popular quiso afear al gobierno la situación de desprotección que dice sufren las mujeres en la ciudad, por lo que la presidenta del Congreso tuvo que proceder a su expulsión. Una docena de personas tuvieron que ser atendidas por los servicios médicos y la policía precintó varias dependencias tras reconocer un asesor del PP que había manipulado el bote en un baño.
3: ¿Saben lo que es esto? Esto es el símbolo de la falta de libertades que sufren las mujeres ceutís.
4: Es un arma. Le ruego que salga del hemiciclo y deposite lo que ha enseñado.
0: Y en las últimas horas hemos sabido que el rey saudí que visitó Moncloa en 2007 fue quien regaló a Zapatero las polémicas joyas. Ayer la defensa del expresidente justificó ante el juez ese origen. En los deportes, el Albacete viaja hoy a Girona y España última su estreno como campeona del mundo ante Inglaterra. Manolo Muñoz, buenos días.
5: Buenos días. Con los 26 disponibles para Luis de la Fuente, que completó el entrenamiento con Gonzalo García, Fran González y Alex Valle de la Sub-21, hasta el viernes no volará la selección española a Inglaterra para jugar el sábado en Wembley, una Liga de Naciones que arranca hoy con varios partidos, entre ellos el Portugal-Gales o el Países Bajos-Alemania, en el estreno de Xavi Hernández contra Jürgen Klopp. El que sí va a viajar hoy es el Albacete Balompié de Alberto González, que tras el entrenamiento partirá en bus hacia Girona, donde va a jugar mañana partido de la séptima jornada con hasta 10 bajas. La última, Antonio David con fiebre, y la duda de si Munir va a entrar en la convocatoria. Además, hoy arranca la Euroliga de Baloncesto con el Dubai Real Madrid, Barça, Efes y Baskonia Olympiacos, y el Club Baloncesto Toledo vence al Villarrobledo 62-87 y se mete en la final del Trofeo de la Junta, que disputará ante el Albacete Básquet.
0: ¿Qué le preguntamos hoy a la inteligencia artificial? Mercedes Martínez, buenos días.
6: Buenos días. Si tuviera que detectar de qué provincia es alguien, si preguntárselo, ¿en qué se fijaría? La IA dice que observaría qué comida defiende a muerte o qué paisaje recomienda visitar, pero la prueba definitiva sería hablar de las fiestas. Si dices que las fiestas de una provincia son las mejores, si es de allí te dará automáticamente la razón, pero si no lo es, tirará para su tierra y te hablará sí o sí de las fiestas de la suya. La IA concluye que en Castilla-La Mancha no hace falta preguntar de dónde eres, solo hay que tocar un poco el orgullo provincial.
0: Provincial o local, incluso, porque ya sabes que en rivalidades entre los pueblos, aunque estén, nada, separados por apenas unos kilómetros. Bueno, así arrancamos a partir de las 9:35 el magazine, hoy con la previa de la inauguración de Sabor Toledo en el Paseo de la Vega de la capital regional. Estaremos allí con algunos de los participantes y hoy estrenamos sección también, Lecciones de Vida, que nos traerá todos los jueves historias curiosas protagonizadas por nuestros mayores.
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0: Vamos con nuestro acertijo de jueves. ¿Qué toca hoy, Mercedes?
6: Canción.
0: Venga, hoy canción, que variadito todo. Un día canción, otro día película, otro día serie. Muy bien, así lo ha querido Joaquín de Aina, que fue el más rápido en acertar la peli de ayer, Epic, El Mundo Secreto. Y escuché el audio y oye, qué amable estuvo, diciendo que nos escuchaba todos los días, mandando un saludo para el equipo. Pues un saludo le enviamos también al bueno de Joaquín de Aina y a toda la gente de la Sierra de Albacete. Bueno, a ver qué canción nos ha propuesto a las 6 y 8 y 13 segundos, primera pista. Segunda pista.
12: ¿Quieres hacer que no?
0: Tercera pista.
12: Te falta.
0: Y la cuarta.
12: Cantabas, me hablabas de...
0: Bueno, parece un tema bastante actual. Hemos pasado de las canciones de los 60 y 70 a algo ya del siglo XXI.
13: De ahora prácticamente.
6: Que suena ahora, si no.
0: Sí, bueno, creo que la canción tiene ya un par de años. O sea que es de ahora, pero bueno.
6: ¿Y el artista os suena?
0: El bueno, artista
13: un poquito,
0: probablemente
6: sí.
0: Es lo que más suene.
6: Sí, ¿no?
0: Es lo que más
6: sea.
0: Suene porque tiene una voz particular.
6: Lo complicado va a ser decir bien el título de la canción.
13: ¿Sí?
6: Yo creo que sí, ¿no?
13: Yo creo que con el estribillo lo sacas.
6: Pero claro.

0: tienen que saber cuál es la canción, bueno, y no he puesto el estribillo.
1: Yo creo que es fácil hoy.
2: Bueno, ya veremos si es tan fácil. A ver cómo está la audiencia esta mañana. El WhatsApp para participar es este.
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2: Y en el 683-384-226, ¿qué preguntamos hoy?
4: Pues hoy queremos rebobinar hasta la infancia y preguntar por ese objeto, ese detalle, regalo o incluso souvenir que se trajeron de algunas vacaciones y que conservan durante muchísimo tiempo. Yo, por ejemplo, sí que es verdad que los típicos de imanes y demás, sí que recuerdo en especial uno que es de Fuengirola.
2: ¿Los del frigorífico?
4: Sí, pero porque fueron unas vacaciones como de estas primeras largas, por así decirlo, más allá de algún fin de semana puntual que cogían mis padres. Entonces sí que verdad que tengo como ese recuerdo de vacaciones de verano, en unas en concreto, porque a lo mejor fueron 15 días, tampoco fue mucho más, pero a mí se me hizo un mundo. Entonces es como que recuerdo muchas cosas de ese viaje y demás, y no sé, le tengo como un especial cariño.
2: Souvenirs de vacaciones, a ver, Rubén.
1: Uf, la verdad es que estaba pensando, pero sí, no soy demasiado de traerme souvenirs ni regalos de vacaciones. Algún recuerdo, fíjate que traigo más para el resto de la gente, ¿no? Para mí, yo de quedarme no me suelo quedar con demasiados souvenirs.
2: Mercedes.
0: Yo iba a decir de objeto de pequeña que mi abuela tenía como una muñequita de estas a la que les olía el pelo un montón, porque olían a fresas. Sí. Yo se la quité y claro, la tengo un montón de tiempo en mi habitación y es como, ahí está, junto con otros 10 muñequitos restos pequeñitos de cositas que guardo. Y dices, claro, no lo quiero tirar, pero ya llega un momento que es como...
2: Se te van acumulando,
0: claro,
2: ¿no?
0: Que tienes ahí 10 o 15 y dices,
1: claro,
0: tíralos,
1: pequeño, guardo cosas, pero no de viajes, es cierto.
2: Souvenirs de vacaciones, estamos acotando un poco más, más a eso. Yo tengo una taza, lo que pasa es que luego la traigo a las 7, de Lastres, de un pueblo de Asturias. Tenía una, se me rompió y este año la renové. Fui a comprar otra y es tradición tener aquí la taza de Lastres.
0: Yo de vacaciones me quedo con los vasitos de chupitos.
2: Sí.
0: Y intento cuando voy de vacaciones con mi pareja.
1: ¿Cuando eras pequeña también?
0: No, ahora. Sí, claro. De
2: empezó pequeño. Temprano, con 12, 13 años. Empezó a coleccionarlos.
1: Con 6 años.
0: No,
2: y ahora ya pues todos los años tiene que consumir en fin, una cantidad apreciable de chupitos para traerse.
0: Pero no es porque no bebo chupitos, es porque me parecen súper bonitos y luego los pones así en la y quedan bonitos así todos en fila. Pero claro, de pequeña.
1: Claro, se puede comprar el vaso sin tener que consumir.
0: Claro.
2: Ya.
0: O con agua.
2: Eso siempre es un amigo el que consume los chupitos,
0: claro.
2: ¿Verdad?
0: Yo no.
2: Venga, souvenirs que se traigan de las vacaciones y que nos cuenten en el 683-384-226. Jaime Pérez Sanz, control de sonido hasta las 11. 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
1: 6 y 12 de la mañana, una mujer ha fallecido y otra ha resultado herida tras ser atropelladas en Argamasilla de Calatrava, en Ciudad Real. Javier Mateo.
10: Se trata de un atropello ocurrido en la carretera de Puerto Llano. Las dos mujeres, que habían salido a andar por una de las rutas más conocidas del pueblo, fueron atropelladas a las 20:43 horas de la noche, poco antes de las 9 menos cuarto. Como decimos, la de 83 años fallecía allí mismo, pese a haber sido atendida por una UBI móvil desplazada hasta el lugar, y la otra fue trasladada en otra ambulancia, esta de soporte vital, hasta el hospital de la ciudad industrial, sin conocerse su estado. Hasta el lugar se trasladaron, como decimos, no solo el médico de urgencias, sino también policía local, guardia civil y las dos ambulancias ya mencionadas.
1: Un nuevo accidente laboral mortal en Castilla-La Mancha, en Alcázar de San Juan, donde un hombre perdía la vida tras caerse de lo alto de una nave. Carmen Cenjor.
11: El trabajador se precipitaba desde una altura de 7 metros mientras realizaba trabajos de carpintería metálica en la parte alta de una nave situada en la avenida de Las Tinajas, en el polígono industrial de la localidad. El aviso a los servicios de emergencias se produjo a la 1:30 del mediodía

0: Desde miércoles, el trabajador, un hombre de 59 años, era trasladado inconsciente en UBI móvil hasta el hospital La Mancha Centro de Alcázar de San Juan, donde finalmente ha fallecido a consecuencia de los traumatismos. Además de los servicios sanitarios, hasta el lugar del accidente se han trasladado policía local y policía nacional, quienes se harán cargo de la investigación.
1: Toledo y Guadalajara se han sumado a las concentraciones en toda España por el desahucio de Mari Carmen, de 87 años, en Madrid. En la capital alcarreña, unas 200 personas lo hacían en la Plaza de Santo Domingo. Juan Pedro Palomo.
2: La concentración se celebraba en Guadalajara en apoyo a Mari Carmen ante el desahucio al que se enfrenta en Madrid. El sindicato de inquilinas denunciaba que estos procesos afectan especialmente a personas mayores o con discapacidad y señalaba los fondos de inversión como parte del problema. Gustavo Rioja pertenece al sindicato de inquilinas.
3: Eso puede permitir que los fondos buitres y la vivienda se esté utilizando para expulsar personas con discapacidades mayores. Hoy el desahucio de Mari Carmen, el otro día en Granollers, en todos sitios.
2: También desde el sindicato de inquilinas de Guadalajara reclamaban en esta concentración, además, que se garantice el derecho a la vivienda y que se busquen alternativas cuando una familia no puede hacer frente al pago. Este colectivo ponía también el foco en el precio de la vivienda en Guadalajara. Según un estudio elaborado por el propio sindicato, habría unas 1.700 viviendas vacías en la capital en manos de fondos de inversión.
1: La ministra de Vivienda, la ciudadreña Isabel Rodríguez, pide al Congreso que apoye el Real Decreto Ley que el Gobierno puso en la mesa hace varias semanas y critica la falta de regulación del mercado inmobiliario en la Comunidad de Madrid.
4: La señora Ayuso se fue de nuevo a ponerle la alfombra roja a estos especuladores, a estos buitres, a decirle que aquí no piensa regular el mercado y que por tanto campa a sus anchas.
1: Concentraciones también hubo en la plaza de Zocodover en Toledo, fueron a las 7:30 de la tarde, y una hora antes también en esa plaza de Zocodover unas 400 personas se concentraban para pedir la climatización de las aulas, Juanjo.
5: Las familias retoman así las movilizaciones que ya protagonizaban al finalizar el pasado curso y que anunciaron que recuperarían en septiembre si no se producía una respuesta por parte de las administraciones. Denuncian episodios de calor donde se superan los 30 grados en algunas aulas y comedores, así como temperaturas demasiado bajas en invierno, por lo que piden un plan integral de climatización. Miriam Lucas es portavoz de la Junta Directiva del AMPA Vega Baja, AMPA del Colegio Fábrica de Armas.
6: Probablemente, para los que tenemos niños mayores, no lo van a ver, ya el colegio arreglado, pero vienen muchos niños, espero, por delante, que sí necesitan tener unas condiciones mínimas de salud para poder aprender.
5: Señalan además que durante este verano han sido ellos mismos los que se han ayudado de ventiladores y aires para sobrellevar los campamentos, por lo que exigen plazos concretos de ejecución.
1: ¿Y de quién es la competencia? Bueno, pues comunidad y ayuntamientos echan la culpa mutuamente. El portavoz municipal de Toledo es Juan José Alcalde.
7: Nuestra intención es la climatización de la totalidad de los colegios. La manera que hemos considerado nosotros, que es una climatización basada en la sostenibilidad y el ahorro energético, que requiere pues más tiempo y más infraestructura y, por tanto, más inversión. Y la otra, hay que poner split en las propias habitaciones.
1: No dejamos la educación porque en Talavera va a estar mañana la reina Letizia, va a presidir la inauguración oficial del curso de formación profesional en el Instituto de Educación Secundaria Ribera del Tajo. Un orgullo, en palabras del alcalde José Julián Gregorio.
8: Es un orgullo para todos los talaveranos y espero que los talaveranos pues asistan a las 11 de la mañana a las puertas del Ribera del Tajo, estén allí para saludar a su majestad la reina.
1: Precisamente esa nueva ley de FP se espera que llegue a las Cortes Regionales antes de final de año. Ya se ha aprobado el anteproyecto que llegará a 80.000 estudiantes aquí en Castilla-La Mancha. Javier Pérez.
9: La norma contempla reducir el grado universitario de 4 a 3 años si se viene del ciclo formativo. También que se pueda acreditar el tiempo que una persona lleva trabajando. Además, el texto prevé crear un mapa de FP accesible digitalmente con ofertas de empleo y una red de orientación que conecte centros de formación con oficinas de empleo. Esther Padilla, portavoz.
10: Damos este paso para adaptar la formación profesional a nuestra realidad, a nuestras necesidades, a las necesidades de quienes quieren aprender una profesión o mejorar su empleo, a las empresas que necesitan personal cualificado y a un territorio donde debemos acercar también las oportunidades, como es el mundo rural.
9: En la Junta esperan que las Cortes aprueben esta ley antes de que acabe el año. Va a afectar a los 80.000 estudiantes de FP en Castilla-La Mancha y a los 5.000 docentes del sistema.
1: 6 y 18 de la mañana, el Consejo de Gobierno ha dado luz verde al anteproyecto de ley que regulará la carrera profesional sanitaria. Los profesionales, una vez que sea realidad, cobrarán entre 311 y 1.246 euros más al mes. María Alinde.
11: Castilla-La Mancha se convertirá así en la primera comunidad autónoma en regular por ley este derecho, de manera que en el futuro no se pueda suspender de manera unilateral, un compromiso que adquirió el Gobierno regional con los sindicatos y que, según apunta el presidente regional Emiliano García Paja,

0: objetivos específicos para asegurar que no queden vacantes sin cubrir en especialidades de difícil cobertura como atención primaria y pediatría. Y además abre la puerta a reconocer varios grados. El Ejecutivo ya ha iniciado el trámite y espera poder aprobar la ley antes de que finalice el año.
1: Los sindicatos valoran positivamente esta norma. Desde SAT se considera que se pone fin a un agravio comparativo. Ángel García Sánchez es portavoz en Castilla-La Mancha.
2: Todos aquellos esfuerzos que por parte de las administraciones se hagan para blindar, para recuperar ese derecho, nos parece positivo.
1: Para el sindicato médico, el gobierno está cumpliendo los compromisos adquiridos. Jorge Curiel es su presidente en la región.
3: Tendrían, lógicamente, que tener la ley aprobada con anterioridad para que los presupuestos del año 27 ya contemplen ese reconocimiento de grados de carrera y su abono correspondiente.
1: Y sobre financiación autonómica, el PP pide al gobierno regional que aclare su postura después de que el consejero de Hacienda dejara la puerta abierta a que los 8 diputados del PSOE de Castilla-La Mancha en el Congreso votaran en contra del modelo, votaran en conciencia, y el vicepresidente en las últimas horas, José Manuel Caballero, rechazara esa opción. Lo decía la popular Tenandico Berri.
4: Un circo político donde un consejero dice una cosa y su vicepresidente dice la contraria.
1: Desde el PSOE lo que dicen es que se oponen frontalmente a ese modelo negociado del gobierno central con Esquerra. Paloma Jiménez.
5: El Partido Socialista de Castilla-La Mancha lo que siempre ha hecho ha sido defender los intereses de nuestra tierra con independencia de quien estuviese en el gobierno. Esto no lo puede decir el Partido Popular.
1: Y sobre el futuro de García Page, la portavoz del gobierno, Esther Padilla, está segura de que muchas voces le pedirán este sábado en el Comité Regional del PSOE que se presente a las próximas elecciones.
6: Se le pedirá que vuelva a ser nuestro candidato porque es un aval, una garantía, no solo para el Partido Socialista, sino para el progreso de esta región.
1: Hablando de candidaturas, la de Darío Dolz para volver a presentarse a la alcaldía de Cuenca. De momento, él no lo deja claro.
7: No se preocupen por quién sea el candidato de la alcaldía del Partido Socialista, que sea quien sea, va a ser un candidato que va a cumplir holgadamente con los compromisos que tiene este partido y esta alcaldía ahora mismo con la ciudad de Cuenca.
1: 6:21 de la mañana.
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1: El sindicato UGT mantiene la convocatoria de huelga en el sector logístico de Guadalajara tras concluir sin acuerdo la reunión de mediación con la patronal. El sindicato reclama mejoras salariales y laborales y advierte de que los paros comenzarían 10 días después del fracaso de la negociación. Recordemos que afecta a 15.000 trabajadores. Alfredo Ávila es el secretario general de la Federación de Servicios, Movilidad y Consumo de UGT en Guadalajara.
9: Una revisión salarial que haga que las trabajadoras y los trabajadores de Guadalajara mejoren el poder adquisitivo. Creemos que las 1.800 horas que tiene el convenio como jornada anual hay que rebajarlas de manera sustancial y, por supuesto, dignificar el trabajo en sábados, domingos y festivos.
1: Y es que la logística, recordemos, representa el 25% del PIB de toda la provincia. El próximo 8 de octubre en Puerto Llano será UPA la que se concentre por las subidas de los combustibles. Dicen que los gastos son inasumibles, mientras que las grandes petroleras disparan sus beneficios. Ana Mondejar.
10: Protestas que se llevarán a las puertas de la refinería de Repsol en Puerto Llano ese 8 de octubre. Desde UPA Castilla-La Mancha hablan de prácticas de monopolio de las petroleras en un tiempo, dicen, de precios de los combustibles desorbitados, cerca de un 50% en un año para el gasóleo agrícola. Por eso, Julia Morcillo, secretario regional de UPA, pide también un cambio normativo.
11: Queremos exigir al gobierno que establezca un impuesto especial a los beneficios de estas petroleras y que ese impuesto sirva para compensar las pérdidas de los sectores más sensibles.
10: Como ejemplo, la subida de costes en vendimia entre 40 y 50 euros por hectárea o el freno a la siembra de herbáceos por miedo a no cubrir costes. Y a falta de que el Ministerio concrete las ayudas anunciadas, UPA pide también apoyo al Gobierno regional.
11: Que desde el Gobierno de Castilla-La Mancha también se complementen las ayudas que va a poner encima de la mesa el Gobierno de la Nación.
10: Además, quieren que los jóvenes incorporados a esta campaña reciban ayudas para fertilizantes y un apoyo especial para el sector apícola.
1: Más a pie de campo, desde la Consejería de Agricultura ya trabajan con el Ministerio de Hacienda en la simplificación administrativa de la ayuda adicional que va a otorgar por sobrecoste de gasóleo y fertilizantes a los agricultores y ganaderos. Son 8,8 millones de euros los que ha asignado el Ministerio a nuestra región de los casi 51 que tiene España del fondo de la crisis de la PAC. En declaraciones a Castilla-La Mancha Media, el consejero Julián Martínez Lizán.
12: Hay algún sector que ha quedado excluido de las ayudas de la adquisición del combustible, como puede ser el de la apicultura, y en el bloque gordo, por así decir, que podríamos tener.

0: Evidentemente, también consideramos establecer una ayuda por la adquisición del combustible.
1: Un Martínez Lizán, por cierto, que iba a estar en la provincia de Guadalajara, en el Ordial, va a visitar los arreglos de los caminos que se están realizando en la Sierra Norte de Guadalajara. Seguimos a pie de campo porque se estima que el virus Samonda ha generado unas pérdidas de producción entre el 23 y el 30% en las explotaciones de Monte Aragón, Castillo de Bayuela y El Bercial en la provincia de Toledo. Recordemos que no se transmite a humanos, tampoco afecta a la carne ni a la calidad de leche, pero sí que puede afectar a la salud de las vacas y, por lo tanto, bajar los niveles en la producción de leche. Miguel Ángel Sánchez Valero es ganadero de la cooperativa San Francisco de Asís de Talavera la Nueva.
2: Pérdida económica, puedes estar diariamente, a lo mejor ahora mismo perdiendo en torno a 700 litros, pues puedes perder unos 400 euros diarios en mi granja. En la recogida de la cooperativa San Francisco de Asís, de 31.000, 32.000 litros menos diarios.
1: Además, Castilla-La Mancha presume en Europa de su política ante la despoblación. El presidente regional ha defendido en Dublín, en Irlanda, los logros alcanzados con su ley y ha pedido en el Comité de las Regiones más fondos para el reto demográfico. José Manuel Castellote.
3: Presupuesto propio para despoblación y mayores incentivos fiscales. Unos planteamientos que el presidente regional ha tenido oportunidad de trasladar personalmente a la presidenta del comité, la húngara Cata Tuto.
4: Tenemos que exigir que se apuntale los fondos de cohesión porque el riesgo es evidente. Y dos, pongo el ejemplo de la legislación de Castilla-La Mancha con incentivos fiscales, ayudas a la vivienda y garantía para servicios públicos que está consiguiendo que en las zonas con despoblación crezca la población un 25% en los últimos 5 años.
3: Ley de despoblación que 5 años después de su aprobación muestra ya resultados. Hoy uno de cada 4 nuevos habitantes que llegan a Castilla-La Mancha lo hacen en zonas despobladas y que sirve no solo para atraer, sino también para evitar que los que ya están se marchen, ofreciendo una serie de servicios en el mundo rural que están garantizados por una ley que es pionera tanto en España como en Europa.
1: Hasta las 6:30, la actualidad de España y el mundo. Pedro Sánchez elogia en la ONU la respuesta de Ceuta a esa crisis migratoria y dice que sus ciudadanos están respondiendo con decencia y con legalidad.
5: Pilar. En su intervención ante la Asamblea General de la ONU, el presidente del Gobierno ha negado además que haya cambiado su posición sobre Marruecos al asegurar que hubo un fallo en el control de la frontera por parte de ese gobierno. Ha defendido la españolidad de la ciudad autónoma y ha lamentado que la desigualdad, la desesperación y la desinformación hayan alimentado esta crisis migratoria.
6: Sé que en momentos así la tentación es elegir el atajo, ceder al miedo, convertir al migrante en enemigo y vulnerar la legalidad. Pero mi país, España, no va a hacerlo. Y tampoco, lógicamente, Ceuta.
1: Esa crispación se trasladó ayer al Congreso, que expulsó a la diputada del PP, Ana Vázquez, por exhibir ante el hemiciclo un bote de gas pimienta.
5: Con el que la diputada popular quiso afear al gobierno la situación de desprotección que dice sufren las mujeres en la ciudad, por lo que la presidenta del Congreso, Francina Armengol, tuvo que proceder a su expulsión.
7: ¿Saben lo que es esto? Esto es el símbolo de la falta de libertades que sufren las mujeres ceutís.
8: Es un arma. Le ruego que salga del hemiciclo y deposite lo que ha enseñado.
5: Luego, muy cabreada ya en los pasillos, la parlamentaria dijo que el bote estaba vacío.
9: Está totalmente legalizado, está totalmente excluido del reglamento de armas, pero ella lo sabía, ella lo que quería era reventar este pleno.
5: Una docena de personas tuvieron que ser atendidas por los servicios médicos y la policía precintó varias dependencias tras reconocer un asesor del PP que había manipulado el bote en un baño.
1: Y Zapatero ahora le dice al juez que esas polémicas joyas se las regaló el rey de Arabia Saudita cuando visitó Moncloa en el año 2007.
5: Ayer la defensa del expresidente justificó ante el juez ese origen, alegó que fue una atención personal del fallecido rey de Arabia Saudí que él mismo se las entregó como atención personal durante su visita oficial a España. La investigación está pendiente ahora de la nueva tasación solicitada por el juez.
1: Bueno, recordemos que su portavoz ya dijo que no venían de Arabia Saudita y ahora rectifica el propio Zapatero. Precisamente ingresa en prisión el financiero holandés considerado el cerebro del presunto blanqueo del rescate de Plus Ultra.
5: Va a ser trasladado desde Alemania, donde fue detenido, hasta la Audiencia Nacional, donde el juez Calama le va a tomar declaración a las 9 de esta mañana. Está investigado en el caso por sus préstamos a la aerolínea a través de sus negocios de venta de oro y materias primas.
1: Y Delcy Rodríguez confirma ante la ONU ONU que habrá elecciones en Venezuela.
5: En lo que constituye un paso más de este país hacia una democracia plena tras 27 años de chavismo, la presidenta encargada confirmó también que se han iniciado contactos para garantizar un proceso en igualdad de condiciones.
10: Quiero decirlo muy claro en esta Asamblea General. En Venezuela habrá elecciones.

0: Son las 6:30.
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0: Buenos días, bienvenidos a Radio Castilla-La Mancha, jueves 24 de septiembre, sin cambios en el tiempo, más propio desde luego de finales de julio, hoy con máximas que van a superar los 36-37 grados en Talavera o en Almadén, 35-36 en Toledo, 34 en Albacete, Ciudad Real o Guadalajara y 33 en Cuenca. Y esta noche hemos tenido mínimas muy suaves, no tan frescas como estos días de atrás, todo con cielos despejados. La cosa cambia, según nos dicen, a partir del domingo y el lunes. La máxima de ayer en Puebla de Don Rodrigo y Almadén con 36,8 y la mínima en Molina de Aragón con 7,3. Resumen de noticias a esta hora con María Lalinde y Mario Alfonso. Atropello mortal en Argamasilla de Calatrava.
2: Ocurría anoche. Una mujer de 83 años fallecía en el lugar y otra de 82 resultaba herida y tuvo que ser trasladada al hospital de Puerto Llano sin que haya trascendido su estado de salud. Según avanza Lanza Digital, ambas fueron arrolladas por un vehículo en un paso de peatones de la calle Carretera de Puerto Llano. Se investigan ya las causas.
0: Accidente laboral mortal en Alcázar de San Juan.
3: Un hombre de 59 años perdía la vida tras caerse desde una altura de 7 metros cuando trabajaba en una nave en el polígono industrial de la ciudad. En un principio fue trasladado al Hospital Mancha Centro, donde finalmente fallecía. Es el segundo accidente laboral mortal en la provincia, por eso Esther Serrano, de Comisiones Obreras Ciudad Real, pide más prevención.
4: Los accidentes mortales se han triplicado en nuestra provincia y por causas de sobra conocidas y prevenibles con medidas sencillas y baratas.
0: Solidaridad con Mari Carmen.
2: La mujer de 87 años desahuciada en Madrid. Concentraciones ayer en toda España, también aquí en Castilla-La Mancha, en Guadalajara. Jara y Toledo, cientos de personas salieron a la calle para reclamar medidas frente a los desahucios y la especulación con la vivienda. Un caso, el de Mari Carmen, que para Natalia Cortés, de la Unión Popular de Inquilinas de Toledo, ha sido un punto de inflexión.
5: Esta mañana ha sido una mujer de 87 años, pero es que podría ser mi abuela, podría ser mi padre o podría ser cualquiera de nosotros.
0: Primer gran paso para blindar la carrera profesional sanitaria.
3: Tras dar luz verde, el Consejo de Gobierno al anteproyecto para su regulación, será la primera comunidad en regular esta ley por ley para que no pueda ser suspendido. Los sanitarios cobrarán entre 311 y 1.246 euros al mes. Se pretende así que los profesionales que se formen en el SESCAM se queden en la región. Lo anunciaba el presidente regional Emiliano García Page.
6: Es un compromiso que adquirí, pactado también con las organizaciones sindicales, que hemos cumplido y vamos a ser la única autonomía que lo tenga por ley, de forma que de alguna manera lo consolidamos de cara al futuro.
0: Se concentrarán frente a Repsol en Puerto Llano.
2: Los agricultores de la UPA que piden un impuesto especial a los beneficios de las petroleras para compensar la subida del gasóleo. Lo harán el 8 de octubre. Denuncian que el monopolio de estas compañías es uno de los culpables del incremento de los precios. Piden más ayudas por parte de las instituciones. Julián Morcillo, secretario general de UPA Castilla-La Mancha.
7: Que desde el gobierno de Castilla-La Mancha también se complementen las ayudas que va a poner encima de la mesa el gobierno de la nación.
0: Y 2 años de cárcel
3: para el individuo juzgado en Ciudad Real por abusar sexualmente de su sobrino. Los hechos ocurrían cuando el menor tenía 9 años. El procesado reconocía los hechos a la fiscalía y se consiguió una rebaja al aplicarse el atenuante de un problema de alcoholismo. Al no tener antecedentes, tampoco irá a prisión. Además, tendrá una orden de alejamiento durante 4 años, tanto a la víctima como a su madre.
0: Deportes, Armando Clavero, buenos días. Bueno, esta noche arranca la primera fase de la Liga de las Naciones con 4 partidos.
8: A partir de las 9:45 se va a jugar el Serbia-Grecia, Portugal, la Portugal de Cristiano ante Gales, el duelo nórdico entre Noruega y Dinamarca y sin duda el mejor partido de la jornada, Países Bajos-Alemania, en el debut de Xavi Hernández en el banquillo de Países Bajos y de Jürgen Klopp en el banquillo de Alemania. Por su parte, España sigue concentrada en las Rozas, preparando su debut de este sábado, recordamos, en Wembley ante Inglaterra. Y por otro lado, el Albacete viaja hasta mañana a Girona, donde mañana se va a enfrentar al equipo catalán en partido adelantado de la 7ª jornada.
0: Hoy en el 683-384-226 preguntamos por souvenirs que se guardaron de las vacaciones. Luego los ponemos todas las respuestas. Estamos por aquí hasta las 11. 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
4: 6:35 de la mañana, miramos a la información más cercana para saber qué va a ser noticia en clave local en este día. Arrancamos, como siempre, en Albacete. Amparo de Aguilar, ¿qué tal? Buenos días.
5: Hola, buenos días. Este jueves se presenta la octava Bienal Internacional de Acuarela de Caudete, que contará con la participación de Australia como país invitado. Este evento volverá a convertir a este municipio albaceteño, que limita con Levante, con Alicante, en la ciudad de la acuarela, en punto de encuentro para artistas, instituciones y amantes de esta disciplina, consolidando la vocación internacional de un proyecto cultural que cuenta ya con una trayectoria de 8 ediciones. De Caudete era precisamente el maestro Rafael Requena.
4: Vamos a Cuenca, Rodrigo Muñoz, buenos días.
6: Buenos días, este jueves arranca a las 9 de la mañana la primera de las dos jornadas del curso de verano de la Universidad de Castilla-La Mancha en Mota del Cuervo. Dos días en los que esta localidad de la Mancha conquense se va a convertir en un espacio de encuentro en torno al emprendimiento joven, la innovación social y las oportunidades de futuro en el medio rural. Se van a reunir representantes de la universidad, entidades sociales, profesionales y jóvenes emprendedores que están desarrollando iniciativas vinculadas al territorio. La primera de las jornadas arranca, pues, en la tercia de Mota del Cuervo.
4: Guadalajara, Juan Pedro Palomo, buenos días.
7: Muy buenos días, ¿qué tal están? Los vecinos y vecinas de Azuqueca de Henares continúan disfrutando de sus fiestas de septiembre. Hoy es el día de los más pequeños de la casa, es el día del niño con precios populares en las atracciones de recinto ferial. Por la tarde habrá encierro de carretones y también en la Plaza de Toros de Azuqueca concurso de recortes. Ya por la noche llegará la nota musical con un concierto gratuito en el recinto ferial a cargo de Henry Méndez y Dani Romero.
4: Vamos a Ciudad Real. Ana María Mañas, ¿qué tal? Buenos días.
8: Buenos días. Ciudad Real celebra hoy el primer foro de sostenibilidad de la Cámara de Comercio, una jornada dirigida a empresas de la provincia para abordar cómo integrar la sostenibilidad en su estrategia y convertirla también en una oportunidad de crecimiento y competitividad. El encuentro se desarrollará esta tarde y contará con expertos como el meteorólogo Mario Picazo y Albert Rivera, además de representantes del ámbito empresarial y académico. Se hablará de gestión de recursos, experiencias reales de sostenibilidad y liderazgo. Además, las empresas participantes podrán acceder a asesoramiento especializado para detectar mejoras y avanzar hacia modelos de negocio más eficientes.
4: Vamos a La Mancha Centro. Carmen Cenjor, buenos días.
9: Buenos días. Hoy es el Día de la Virgen de la Merced, patrona, entre otros, de los centros penitenciarios y también de Herencia, en Ciudad Real. Y en su honor se está celebrando las ferias y fiestas de la localidad. Por eso, desde las 8 de la mañana, la despertá con campanas y cohetes llama a misa solemne a las 9 y a las 12 la función principal. Esta tarde, a las 7, misa y la magna procesión. Eso dentro de los actos religiosos, y dentro de la fiesta pagana, desde las 5:30 de la tarde, tardeo con David López y Digi Galle en la carpa municipal, y por la noche de 8 a 9, hora inclusiva sin ruidos en el recinto ferial, y a partir de las 10, copla y bailes con el espectáculo al aire. La jornada concluirá con pirotecnia y la actuación de la orquesta Azahara.
4: Comarca de Puerto Llano, Anabel Henares, buenos días.
0: Buenos días, hoy visitaremos las instalaciones de la mina El Moto en Aminújar para que nos cuenten a qué ritmo van las obras y cuándo tienen pensado comenzar a extraer los más de 90 millones de toneladas de wolframio y oro que se calcula existen debajo de la sierra donde ya están comenzando a perforar la boca mina para crear las galerías subterráneas. Por otra parte, en Almadén celebrarán una jornada informativa sobre el servicio de abastecimiento de aguas. Será a las 7:30 de la tarde en el Salón de Actos de la Casa Municipal de la Cultura y servirá para informar y resolver dudas a los vecinos, como por ejemplo el proceso de facturación o la situación de la red de alta presión, con la intervención de la alcaldesa y de varios responsables de Aqualia Emaser.
4: Talavera, Raquel Miguel, buenos días.
10: Buenos días. El Centro Municipal de Acogida de Animales Abandonados de Talavera contará este año con 8.000 euros de la Diputación. La aportación económica va a permitir contribuir a sufragar gastos relacionados con la alimentación de los animales acogidos, tratamientos veterinarios, identificación, esterilización de gatos y servicios de recogida, favoreciendo el correcto funcionamiento de unas instalaciones que desempeñan una labor fundamental en la protección animal. Gracias a este acuerdo se va a garantizar la atención y protección de perros y gatos abandonados.
4: Y cerramos, como siempre, en la capital regional, en Toledo, Mercedes.
11: Hoy conoceremos los detalles de la sexta parada del circuito regional 3x3 Global Caja de esta temporada. Será el próximo sábado 3 de octubre desde las 9:30 de la mañana en el Paseo de la Vega. Las categorías van desde Maxi 35 hasta Prebenjamín. Habrá competición masculina y femenina, salvo en las categorías más pequeñas, que serán mixtas. Los equipos serán de entre 3 y 4 jugadores y la inscripción cuesta 10 euros por equipo. El plazo estará abierto hasta el 30 de septiembre o hasta completar las plazas.
4: 6:41 de la mañana. Atención, esto que nos cuentan los compañeros del Digital de Albacete. Una falsa amenaza de bomba en un avión por amor le cuesta al condenado 7 meses de prisión y casi 38.000 euros. Parte de los hechos han ocurrido, Juanjo, aquí en Castilla-La Mancha.
12: Hay que remontarse a 2015 para reconstruir los hechos. Una pareja y un viaje. Sao Paulo-Madrid. Al llegar a España, el acompañante entra sin problemas al país, pero la mujer, al tener activa una prohibición de entrada al espacio Schengen, se le niega el acceso. Es ahí cuando se activa el mecanismo para su devolución a Brasil. A partir de este momento, según recoge la sentencia de la Audiencia Provincial de Cuenca, el hombre, en su viaje hacia Valencia, para en Tarancón, en una cabina telefónica, simula una amenaza terrorista que no solo obliga al vuelo donde estaba su pareja a volver a Madrid, sino que moviliza a un Eurofighter de la base aérea de Albacete para escoltar al avión en su regreso. Ahora se enfrenta a esta condena, que aún no es firme, y a la que habría que sumar los costes que reclama el Ejército del Aire por el despliegue del caza.
4: Bueno, pues recordemos, 38.000 euros que va a tener que afrontar si finalmente esa condena se confirma. Y en Noales, en Cuenca, un intento de robo con violencia ha acabado con los asaltantes llegando a golpear al propietario de la vivienda.
6: El asalto tenía lugar sobre las 11 de la noche de este martes en la calle de los Gancheros de Noales. Cuatro personas entraban en una vivienda con la intención de robar. En el interior se encontraba un hombre de 54 años al que los atracadores golpearon y por ello tuvo que ser atendido en el lugar y trasladado al Hospital Universitario de Cuenca. Darío Dolz es el alcalde de la ciudad.
13: Se está trabajando tanto Guardia Civil como Policía Nacional en ese suceso de Noales.
6: Las autoridades, pues, han hecho cargo ya de la investigación para intentar esclarecer los hechos de este intento de robo con violencia en Noales, pedanía de la capital conquense.
4: Y otro suceso en Cuenca, en este caso en la localidad de Priego, donde un hombre ha sufrido un traumatismo en la cara ocasionado por su propia arma de caza. Juanma Sevilla.
14: Suceso que ha tenido lugar sobre las 10:57 de la mañana de este miércoles en el barranco del Corzo, del municipio de Priego. La víctima ha sido un hombre de 34 años que ha recibido una herida por su propia arma de caza, con el resultado de traumatismo. No ha sido un disparo, pero este varón ha sido atendido por el médico de urgencias y posteriormente ha sido trasladado al Hospital Universitario de Cuenca. Al lugar de los hechos también se han desplazado agentes de la Guardia Civil y una ambulancia de soporte vital básico.
4: Conocimos historia a través de redes sociales. Jackie, un joven de Tanzania que lleva 4 meses en Ciudad Real, se ha hecho viral por su manera de contarle a su madre cómo es la vida aquí en nuestro país y en nuestra región. Ahora intenta recomponerse después de recibir mensajes racistas. No lo hace solo, sino con una avalancha de solidaridad. Nos lo cuenta María Jesús Mora.
15: Es su manera de mostrar las grandezas de un país al que vino con ilusión.
16: Mira, mamá, hoy voy a comer migas manchega.
15: Le encanta España, le encanta Ciudad Real, su gente.
17: Y es súper alegre y se ve que valora mucho lo que es Ciudad Real.
15: Con pasaporte en mano justifica su residencia legal después de mensajes detractores que le han hecho daño.
18: He recibido mensajes mal y comentarios mal Algunas personas me han dicho vete a mi país.
15: La respuesta a esos haters la tiene a pie de calle.
19: No todos son mensajes malos, que también estamos aquí.

0: aquí para apoyarte.
1: Que no tiene que hacer caso como a los cuatro comentarios de gente vacía.
2: Lanza una vez más un mensaje a su madre.
3: Mamá, mira, tranquila, aquí tengo muchas amigas y amigos apoyándome. Y no pasa nada, poco a poco la cosa es ser mejor. Te amo, mamá, y te veo pronto.
2: Este joven de Tanzania muestra las grandezas de un país al que vino con ilusión y en el que se quiere quedar.
4: Una concejal de Torralba de Calatrava denuncia a la alcaldesa por espionaje. La regidora la califica como un topo del Partido Socialista y revela fotografías y WhatsApp privados. El último pleno ha terminado además en los juzgados. David Centellas.
5: Lo que para la alcaldesa de Torralba es una prueba de traición.
6: Estoy demostrando que esta señora ha sido un topo del Partido Socialista todo este tiempo y mire usted dónde están las fotos, el mismo día a la misma hora.
5: Para su exconcejal Ana María Martínez, el seguimiento con cámaras de videovigilancia es espionaje.
7: Porque yo, por ejemplo, el otro día fui a un cumpleaños y aparqué el coche en la casa del concejal de Vox. ¿Eso quiere decir que es que estaba en su casa? Pues luego se puede aparcar donde puedas.
5: Las palabras de la alcaldesa constatan para la oposición una realidad que venían sospechando. Jesús Polo, del PSOE, Daniel García, de Vox.
8: Cuando pierde los papeles lo reconoce que tiene esas cámaras de videovigilancia en su teléfono y al final hace un abuso de poder, porque ya tenemos constancia, como he dicho, sobre el pueblo en general y sobre la corporación que quiere controlar.
9: Todos los mandatos se le han ido con concejales. Siempre se le han ido concejales al grupo mixto, siempre le han dimitido concejales y eso es porque ella maltrata a los concejales de su propio equipo. Imagínate lo que hace con los de la oposición.
5: La alcaldesa se remite a lo dicho en el pleno, donde incluso leyó conversaciones privadas de WhatsApp de la concejal señalada como topo. Esta cree que se trata de una venganza por dejarles en minoría. Su denuncia ha llegado al juzgado.
4: 6:46 de la mañana, Ciudad Real celebra la Semana Europea del Deporte con actividades repartidas por distintos puntos del centro de la ciudad. La Plaza Mayor o la Plaza de la Constitución han acogido propuestas como balonmano y bicicleta estática para acercar el ejercicio a los niños y a las familias.
10: El deporte ha salido a la calle para mostrar distintas formas de mantenerse activo y dar visibilidad a los clubes y disciplinas que se practican en la ciudad. El alcalde de Ciudad Real, Francisco Cañizares, destaca precisamente ese objetivo.
11: Lo que queremos es lucir el deporte en sí, queremos que vea la gente que hay otros clubes, que hay otras actividades deportivas, que necesitan promocionarse, que necesitan conocerse.
10: Para los más pequeños, estas jornadas son también una oportunidad para probar nuevas disciplinas y compartir actividad con deportistas. Aitor Albizu, jugador del BM Caserío Ciudad Real, pone el acento en los beneficios que aporta el deporte desde la infancia.
12: Mantenerte activo pues te genera muchas cosas positivas, pues como bueno, en los hábitos, salud, luego te aporta muchas cosas como la disciplina, la concentración, la amistad, hacer amigos. Este es un deporte equipo y creo que aporta muchos valores positivos.
10: Una iniciativa que convierte las plazas de la ciudad en espacios para descubrir el deporte, convivir y adquirir hábitos saludables desde pequeños.
4: Hoy en la capital regional comienza Sabor Toledo. Hasta el domingo, el Parque de la Vega y establecimientos hosteleros de la provincia quieren reivindicar la calidad de los productos de la tierra. Mercedes.
13: Es la primera edición y nace con la intención de convertirse en una cita permanente. El recinto ocupará los 57.000 metros cuadrados del Parque de la Vega. Habrá 53 expositores y de 24 demostraciones gastronómicas y show cookings. Cuenta con una programación infantil por la que se espera que pasen más de 2.000 estudiantes de la provincia. Participarán en talleres y experiencias relacionadas con la gastronomía y los productos de proximidad. El objetivo es que conozcan de dónde proceden los alimentos y a qué municipios están vinculados. Asimismo, se estima que se acerquen unas 20.000 personas. Podrán degustar hasta 28 tapas diferentes elaboradas por restaurantes y cocineros de toda la provincia. Los precios van desde los 2,50 € hasta los 5,50 €. La gastronomía compartirá protagonismo con la música, ya que habrá 13 citas musicales con 3 grandes conciertos, sesiones de DJs y 5 actuaciones musicales.
4: Y en apenas 15 días tiene lugar también en ese mismo sitio Farcama, la Feria de Artesanía. La consejera de Economía, Patricia Franco, anunciaba que Óscar Martín, damasquinador, recibirá la placa al mérito artesano.
14: Y aunque Óscar todavía no lo quiere decir porque aún no es público, pero aprovechando que estoy aquí con él, pues él también recibirá la placa al mérito artesano en la próxima edición de Farcama y para mí es un placer podérsela entregar porque simboliza ese legado que entre todos tenemos que preservar.
4: Y este fin de semana comienza el Festival de Música Castilla-La Mancha Antigua, un certamen de mezcla con cultura, patrimonio y gastronomía en 6 pueblos. Loli Ríos de Fez.
15: En las 6 ediciones que lleva Antigua, además de divulgar la música antigua, ha dado a conocer la gastronomía y el patrimonio de los pueblos donde recae. Lo explica su directora Cristina Ortiz.
16: La música antigua nos permite recuperar repertorio de otros tiempos y escucharlos precisamente en espacios que también forman parte de nuestra historia, como iglesias, conventos, ermitas y otros espacios patrimoniales de Castilla-La Mancha.
15: El sábado 26 se inicia en Villarrobledo y el domingo 27 viaja a Casas Ibáñez. A partir de ahí, el día 2 de octubre vuelve a Villarrobledo, el 3 al municipio ciudadrealeño de Torre de Juan Abad, el 10 viaja hasta Alcaraz, el 24 llegará a Munera y terminará el 31 de octubre en Belmonte, en la provincia de Cuenca. Además de los conciertos de gran calidad, cada jornada incluye visita guiada a los municipios, comida en restaurantes destacados y degustaciones de vino.

0: 6:50 de la mañana, miramos ya a los periódicos y hoy nos quedamos con esta noticia de la prensa nacional.
1: Sí, el diario ABC destaca en sus páginas que la Sociedad General de Autores, la SGAE, va a cobrar una tarifa del 7% a las bandas de música que en las procesiones de Semana Santa interpreten obras protegidas. El director territorial de esta entidad en Andalucía, José Lucas Chávez, ha señalado que la previsión es empezar a cobrarla en la Semana Santa de 2027, aunque ha precisado que todavía no se ha fijado una fecha para exigir ese primer pago. La obligación de hacerlo va a corresponder a quien contrate la música para el cortejo. Puede tratarse de una hermandad, pero también dice de un ayuntamiento u otra entidad organizadora, según cómo se gestione cada procesión, dice la SGAE. La banda, precisado, es únicamente la encargada de interpretar las composiciones.
0: Gracias, Pilar. 6:52 de la mañana.
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0: Armando Clavero, buenos días.
3: Muy buenas.
0: La selección española que sigue trabajando en Las Rozas, mientras hoy se disputan ya 4 partidos de esa primera fase de la Liga de las Naciones.
3: Sí, además 4 buenos encuentros en el Grupo A. Desde las 9:45 se van a disputar el duelo nórdico entre Noruega y Dinamarca, la Portugal de Cristiano, que sigue jugando, se enfrenta a Gales, Serbia se va a enfrentar a Grecia y el gran partido para hoy, a las 9:45 también, Países Bajos, Alemania, en el debut de Jürgen Klopp en el banquillo alemán y de Xavi Hernández en el banquillo de Países Bajos. El técnico catalán se muestra ilusionado con este nuevo reto.
4: Sensación de emoción, de placer también, de poder estar trabajando otra vez en una gran selección y, bueno, contento de momento cómo están yendo las cosas. Y vamos a intentar mañana competir, mostrar nuestra filosofía de juego, intentar dominarlo y, bueno, sobre todo, más allá del resultado, pues que la imagen sea la que nosotros queremos, una imagen de pasión, de deseo, de querer ganar. Así que, por ahora, muy contento y muy feliz de empezar este proyecto.
3: Mañana 2 partidazos, Italia-Bélgica y Turquía-Francia en el debut de Zidane en el banquillo galo. Y el sábado, recordamos, debutará España en Wembley, ante Inglaterra. Los nuestros siguen preparándose partido en Las Rozas. Luis de la Fuente trabajaba ayer con los 26 jugadores, es decir, con todos disponibles, entre ellos uno de los debutantes, el delantero del Español, Roberto Fernández, al que le preguntaban cómo vivía el momento en el que el seleccionador daba su nombre en la lista.
5: La verdad que estaba con toda mi familia, con mi pareja, con mi hermana, mi cuñado, mis padres, mi representante, porque sabíamos que cabía la posibilidad y justo era antes de irme, que ese día tenía partido. Y dio tiempo a verlo en casa y, pues, cuando salió el vídeo, pues, esperando hasta el final del vídeo para que saliera el nombre, y salió y, pues, imagínate, eufórico y todo muy emocionado.
3: Hablando de selecciones, la sub-21 ya está en Tampere, donde mañana va a jugar ante Finlandia, partido de clasificación al europeo de la categoría. Además, el ex seleccionador mexicano Javier Aguirre es el nuevo entrenador, recordamos, del Valencia, mexicano, que tendrá de preparador físico, por cierto, al ex del Club Deportivo Telópol Lorente. Decía lo siguiente antes de partir desde su país.
6: Es un equipo importantísimo, como bien dices, un histórico, pero es verdad que falta mucha liga, ¿eh? Faltan 31 partidos, esto, más de 90 puntos, por lo tanto, creo yo, más el plantel, como decía tu compañero, creo yo, más las ganas que tengo, hay muchos elementos para ser optimistas.
0: Hablamos ya del Albacete, que viaja hoy hasta Girona para jugar allí mañana en Liga ante el club catalán en un partido, pues, muy importante, Armando.
3: Fundamental, diría yo, sobre todo para el futuro del míster.
0: Sí,
3: un desplazamiento donde se va a enfrentar uno de los equipos llamados a luchar por el ascenso. Ojo que para esta cita la enfermería sigue llena, auténtica plaga de lesiones, hasta 10 bajas. A los de ayer, Javi Moreno y Loren Aguado, se unen Antonio David con fiebre, Rosell del filial, que se ha roto, por cierto, el cruzado ejercitando.

0: no sé, con el primer equipo. Están también de baja Capi, Puertas, Obem, Pepe Sánchez, San Bartolomé, Vallejo. Y veremos si entra Munir, que es duda, porque no se desea una recaída. Ayer tomaba la palabra el cuestionado, como decíamos, Alberto González, el míster, que hablaba así sobre esa plaga de lesiones.
1: Que si partes de menos 9 o de menos 10 que partimos la pretemporada, ya tiene mucho lesionado. Entonces, a partir de ahí, todo va a ser mucho. En cuanto haya dos más, y encima va habiendo otros que van cayendo por diferentes circunstancias. Entonces, ya con que haya tres musculares añadidos a lo que ya hay globalmente, pues evidentemente son muchísimos. Que son las circunstancias lo que hay y con eso convivimos y competimos cada día.
0: Mientras en Segunda Federación, ayer Pedro Díaz dirigía su primer entrenamiento con el Club de Fútbol Talavera. Recordamos, nuevo entrenador hasta final de temporada. Primera sesión en el Municipal del Prado. Ahí le veíamos dialogar con los suyos, meter mucha intensidad. Sobre la llegada del nuevo entrenador, habla el delantero, Nane García.
2: Nos va a venir muy bien porque conoce a la perfección lo que es este club, lo que quiere la afición, y yo creo que nos va a sacar el máximo rendimiento. Yo personalmente lo conocía porque ha estado en el Grupo del Sur también y sé que tiene una gran trayectoria y estamos todos muy ilusionados.
0: Y hablando de la categoría del Deportivo Guadalajara, siguen a vueltas con los horarios como visitante. Hay que recordar que solo ha disputado dos partidos y han sido como local. Ahora le toca jugar fuera de casa. El domingo juega ante el Numancia. Se ha retrasado el partido media hora. A partir de las 5:30 será el encuentro de los pajaritos. Y el aplazado que tenía en su momento con el Real Madrid C se va a jugar el miércoles 7 de octubre a las 12 del mediodía. Es decir, un día laborable, donde no habrá evidentemente nadie en la Ciudad Deportiva del Madrid para ese partido. Sobre ello, opinaba el jugador Miki Muñoz.
3: Me gusta porque jugar al fútbol lo bonito es hacerlo con aficionados, con gente en la grada, con gente animando y más con la afición que tenemos nosotros, que siempre se desplaza un montón de gente para vernos cuando jugamos fuera de casa. Pues bueno, que lo pongan a esa hora, obviamente un miércoles a las 12 de la mañana va a ser prácticamente imposible que vaya gente a verlo, pues no estamos contentos con esa hora.
0: En tenis, Cristina Buxá y Sara Sorribes clasificaron a España para las semifinales de la Billie Jean Cup, que es la Copa Davis femenina, tras derrotar a Kazajistán. 18 horas después España va a jugar semifinales, su rival será ahora la República Checa. Y en baloncesto ya arranca una nueva edición de la Euroliga, donde el Madrid parte como uno de los grandes favoritos al título. De hecho, viene de ganar la Supercopa disputada hace unos días. Por cierto, que hablando de básquet, ayer el Club Baloncesto Toledo vencía al Villarrobledo 62-87 y se mete en la final del trofeo de la Junta, final que disputará ante el Albacete Básquet, equipo, recordamos, de primera fe de segunda división del baloncesto español. Y te recuerdo la cita, 3 de la tarde, Castilla-La Mancha juego con Manuel Martín de la Vega.
4: Gracias, Armando.
0: Hasta luego.
4: Y nosotros hasta las 7 de la mañana con música.
5: Lloraré.
4: David Bisbal acaba de anunciar nueva gira por nuestro país, eso sí, para el próximo año, para 2027. Arrancará en Valencia el 22 de mayo de ese año y tendrá una parada en Castilla-La Mancha, va a ser en Albacete. El 29 de septiembre, recordemos, de 2027, en la Plaza de Toros. La venta de entradas va a ser a partir de septiembre y la venta general el 2 de octubre, porque hay venta anticipada para los clientes del Santander. Así que la venta general 2 de octubre de las entradas para ese concierto en Albacete. Con este Llorar en las Penas cerramos nuestra primera hora de información.

0: Son las 7 y es jueves. Buenos días y buenas noticias.
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0: Encadenado de sucesos en las últimas horas en Castilla-La Mancha. El más reciente, el atropello de dos mujeres de más de 80 años anoche en Argamasilla de Calatrava, en Ciudad Real. Fallecía una de ellas y la otra resultaba herida. Según el diario Lanza, cruzaban un paso de peatones. Informa Javier Mateo.
2: Las dos mujeres, que habían salido a andar por una de las rutas más conocidas del pueblo, fueron atropelladas a las 20:43 horas de la noche, poco antes de las 9 menos cuarto. Como decimos, la de 83 años fallecía allí mismo, pese a haber sido atendida por una UBI móvil desplazada hasta el lugar, y la otra fue trasladada en otra ambulancia, esta de soporte vital, hasta el hospital de la ciudad industrial sin conocerse su estado. Hasta el lugar se trasladaron, como decimos, no solo el médico de urgencias, sino también policía local, guardia civil y las dos ambulancias ya mencionadas.
0: Además, otro accidente laboral mortal en Alcázar de San Juan. Falleció un trabajador de 59 años, de nuevo por caída en altura. Carmen Cenjor.
3: El trabajador se precipitaba desde una altura de 7 metros mientras realizaba trabajos de carpintería metálica en la parte alta de una nave situada en la avenida de Las Tinajas, en el polígono industrial de la localidad. El aviso a los servicios de emergencias se producía a la 1:30 del mediodía de este miércoles. El trabajador, un hombre de 59 años, era trasladado inconsciente en UBI móvil hasta el hospital La Mancha Centro de Alcázar de San Juan, donde finalmente ha fallecido a consecuencia de los traumatismos.
0: Es la causa más común de accidente laboral y, según los sindicatos, completamente evitable. Esther Serrano, Comisiones Obreras.
4: Los accidentes mortales se han triplicado en nuestra provincia y por causas de sobra conocidas y prevenibles con medidas sencillas y baratas. La prioridad debe ser clara. Trabajar no puede costar la vida. La prevención salva vidas.
0: También en portada, aunque hayamos cambiado de estación, el riesgo de incendio forestal sigue siendo evidente.
5: En estos momentos la situación climatológica sigue siendo muy peligrosa. Yo apelo a la responsabilidad de todos. Yo creo que todos estamos en ello. Y en estos momentos el mayor riesgo lo vamos a tener por las previsiones que tenemos en las provincias de Toledo y de Ciudad Real.
0: De ello advertía la consejera de Desarrollo Sostenible, Mercedes Gómez, y horas después se declaraba un incendio en la pedanía de Fontanosas, en Almodóvar del Campo. Un incendio que hasta ahora sigue fuera de control, aunque en los últimos minutos han bajado ya a 24 los efectivos y a 6 los medios que están trabajando en la zona. Almodóvar es uno de los municipios que hoy están en riesgo muy alto de incendio forestal. Y es que seguimos con temperaturas muy altas. Ana Sevilla, buenos días.
6: ¿Qué tal? Muy buenos días. Continuamos con el veroño. Aunque estemos en otoño, realmente el tiempo nos sigue recordando a pleno mes de agosto. Las temperaturas hoy van a continuar hasta 10 grados por encima de lo que sería habitual. Se espera que lleguemos incluso a alcanzar los 36 grados en Toledo, 37 previstos en Talavera de la Reina y también en Almadén. En cuanto al estado de los cielos, hablaremos de una jornada marcada por la estabilidad, tan solo algunas nubes de tipo alto y de momento sin amenaza de precipitación. Tan solo a destacar algunas nubes de evolución que podrían dejar cielos algo más cubiertos en las zonas más altas.
0: 24 de septiembre, María Lalinde, buenos días.
7: Buenos días, hoy es el Día Mundial de la Investigación contra el Cáncer, una enfermedad que afectará a uno de cada dos hombres y a una de cada tres mujeres a lo largo de su vida. Además, su incidencia en adultos menores de 50 años sigue creciendo sin que se conozca la razón, de ahí la importancia de seguir investigando. Carmen Heredia, presidenta de la Asociación Española contra el Cáncer de Guadalajara.
8: A las personas que están pasando un cáncer, que estamos con ellos y que vamos a seguir pidiendo que haya más investigación para que encuentren un mejor futuro. Y les puedo asegurar que eso anima.
0: Plenos hoy de fin de mes en Albacete, Cuenca y Toledo.
7: En Albacete abordarán hoy los presupuestos municipales, la ampliación de la Avenida de España hasta la Ciudad Deportiva y las tarifas del taxi. También se votará una moción de Vox sobre la soberanía de España en Ceuta y Melilla. Una propuesta que también llevará mañana al Pleno de Toledo y el lunes al de Cuenca.
0: Primera piedra.
7: La que se pone hoy del nuevo centro de salud de Talayuelas en Cuenca dará servicio a los 1.600 vecinos también de Aliaguilla, Casillas de Ranera, Garabaya y Graja de Campalvo. Contará con consultas de medicina familiar, dos de enfermería, una sala polivalente, otra de urgencias y una dedicada a fisioterapia. Se estima que las obras se prolonguen durante 9 meses.
0: Y el Gineta Rock, de interés turístico regional.
7: Lo publica hoy el Diario Oficial de Castilla-La Mancha, un festival que este año cumple su mayoría de edad y que va a poder celebrar este reconocimiento este mismo fin de semana, el sábado, nueva edición que contará con 11 bandas, entre ellas el cantante Roy Khan, vocalista de Camelot, en la que será su única fecha en España.
0: La actualidad de España y el mundo, mientras tanto, viene marcada por estos sonidos.
9: ¿Saben lo que es esto? Esto es el símbolo de la falta de libertades que sufren las mujeres ceutís.
10: La botella de gas pimienta que ha enseñado la señora Vázquez es un arma.
11: Le ruego que salga del hemiciclo y deposite lo que ha enseñado.
12: Está totalmente legalizado, está totalmente excluido del reglamento de armas, pero ella lo sabía, ella lo que quería era reventar este pleno.
13: Sé que en momentos así la tentación es elegir el atajo, ceder al miedo, convertir al migrante en enemigo y vulnerar la legalidad. Pero mi país, España, no va a hacerlo. Y tampoco, lógicamente, Ceuta.
0: Es el presidente del gobierno, Pedro Sánchez, en su intervención ante la Asamblea General de la ONU. Allí ha defendido la respuesta de Ceuta a la crisis migratoria. Pilar Valero, buenos días.
14: Buenos días, donde también ha insistido en la españolidad de la ciudad. Además, ha negado que haya cambiado su posición sobre Marruecos al asegurar que hubo un fallo en el control de la frontera por parte del gobierno magrebí, que está colaborando, dice, como demuestra su despliegue policial ante las amenazas de una nueva entrada masiva ayer.
0: Llamamientos a otra entrada masiva que finalmente no surtieron efecto.
14: Y que sin duda van a ser valorados en la nueva reunión que mantiene hoy en Ceuta el Comité de Situación que preside el ministro de Política Territorial y responsable del mando único, Ángel Víctor Torres. Su presidente, Juan Jesús Vivas, estará entre tanto en un foro en Madrid.
0: Y de vuelta a Estados Unidos, Donald Trump despliega la alfombra roja para el presidente chino en una inusual bienvenida a Washington.
14: Hasta donde Xi Jinping se ha desplazado para realizar su primera visita de Estados a Estados Unidos en más de una década. El presidente chino ha pedido atrás una relación de socios, no rivales, en un momento en el que se ha vuelto a prorrogar la tregua comercial entre las dos grandes potencias.
0: Deportes, Armando Clavero, buenos días.
15: Muy buenas.
0: Hoy arranca una nueva edición de la Liga de las Naciones con cuatro interesantes partidos.
15: A las 9:45 se va a disputar en Noruega, Dinamarca, Portugal, Gales, Serbia, Grecia y el Países Bajos, Alemania, en el debut en los banquillos de Xavi Hernández en el de Países Bajos y de Jürgen Klopp en el de Alemania. Por su parte, España sigue preparando su debut del sábado en Wembley ante Inglaterra. Y por otro lado, el Albacete viaja hoy a Girona, donde mañana jugará en partido adelantado el fin de semana. Sobre si el míster está cuestionado, recordamos un punto de 18, esto decía Alberto González.
16: Entiendo que pueda haber quien pueda cuestionarme, evidentemente, ¿no? Al final en fútbol los resultados mandan y es cierto que no estamos en buena racha, pues bueno, tiene su lógica que pueda estar cuestionado, claro.
15: Por cierto que para el encuentro de mañana, Alberto González tendrá hasta 10 bajas, sin duda un auténtico drama.
0: Bueno, a ver qué le preguntamos hoy a la inteligencia artificial, la ponemos a prueba. Mercedes Martínez, buenos días.
17: Buenos días, ¿cuál es la noticia más surrealista que se ha contado sobre Castilla-La Mancha? La IA se queda con una de 2015. Un hombre de 36 años recibió 6 puñaladas durante una pelea en un barrio de Madrid. Lo surrealista viene después. Uh-huh. Él mismo fue a la policía a denunciarlo y después volvió de fiesta alegando, soy manchego, me recupero pronto. No fue hasta que sus amigos vieron la sangre cuando llamaron a urgencias. La IA reconoce que es difícil superar una historia así. 6 puñaladas, una denuncia y todavía quedaban ganas de fiesta.
0: Pues sí, lo contamos por aquí, desde luego que fue alucinante. Bueno, lo bueno de la IA es que le preguntemos lo que le preguntemos, nunca ni nos mira mal ni tuerce el gesto. Sepamos cómo se circula a esta hora por las carreteras de Castilla-La Mancha. DGT, Alejandro Martín, buenos días.
18: ¿Qué tal? Muy buenos días. A esta hora van a encontrar dificultades de 1 kilómetro de tráfico lento en Toledo a la altura de Illescas en sentido a la Comunidad de Madrid. En el resto de carreteras por el momento se circula con total normalidad. Especial precaución en Tembleque, también en la provincia de Toledo, por un vehículo averiado que complica la autovía A4 ya en dirección también norte en sentido a la Comunidad de Madrid y van a encontrar estrechamiento del carril derecho. Si van a circular sentido a la capital se complican los accesos, especialmente en la A4 en Valdemoro y Pinto y la A5 en Navalcarnero con 4 kilómetros de retenciones.
0: Gracias, Alejandro Martín. Así arrancamos la segunda hora de programa a partir de las 9:35, el magazine. ¿Con qué contenido? Soy Lucía Sala, buenos días.
19: Muy buenos días, Fernando. Tras las recientes noticias del dramático desahucio de Mari Carmen, abriremos programa hablando de con la Unión Popular de Inquilinos de Toledo sobre la incipiente crisis de la vivienda en España. Continuaremos preparando el paladar, primera edición de Sabor Toledo, unas jornadas que reunirán más de 60 productores y ofrecerá más de 20 sesiones de cocina en directo. Y de vuelta, como cada jueves, como nuestros rurales, Huertillo en Férez, Costumbre de Club y Juña el Añil. Hablaremos de los veranillos de otoño y para terminar daremos la lección con una nueva sección, Lecciones de Vida, donde hablaremos con aquellos que más

0: tienen que enseñarnos nuestros mayores.
1: Jaime Pérez Sanz, en control de sonido hasta las 11, Castilla-La Mancha Hoy, en Radio Castilla-La Mancha.
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1: Siete y diez, van a escuchar a un representante sindical satisfecho tras los primeros pasos del gobierno de Castilla-La Mancha para blindar la carrera profesional sanitaria.
4: Todos aquellos esfuerzos que por parte de las administraciones se hagan para blindar, para recuperar ese derecho, nos parece positivo.
1: Es Ángel García Sánchez, portavoz de SATSE. Cuando entre en vigor la ley que regula la carrera profesional, los sanitarios cobrarán entre 300 y 1.200 euros más al mes.
5: La norma recogerá incentivos específicos para asegurar que no queden vacantes sin cubrir en especialidades de difícil cobertura, como atención primaria y pediatría. Y además abre la puerta a reconocer varios grados. Un compromiso que adquirió el gobierno regional con los sindicatos, lo anunciaba el presidente regional, Emiliano García Page.
6: Y vamos a ser la única autonomía que lo tenga por ley, de forma que de alguna manera lo consolidamos de cara al futuro.
5: Según García Page, la ley va a contribuir a fidelizar a los profesionales sanitarios que se forman en el SESCAM. El Ejecutivo ya ha iniciado el trámite y espera poder aprobar la ley antes de que finalice este año.
1: CESIF pide ir un paso más allá, reclama la negociación de un nuevo modelo de carrera profesional que no dependa solo de la antigüedad. Cristina Donate representa sindicato en Ciudad Real.
7: Es muy importante que contemple también la formación continuada, docencia e investigación, el cumplimiento de objetivos asistenciales y gestión clínica, y un quinto grado, y un sistema de convocatoria permanente sin necesidad de procesos extraordinarios.
1: Más asuntos. El desahucio de Mari Carmen, vecina del distrito de Retiro, en Madrid, de 87 años, ha conmocionado a toda España y ha llegado a las más altas instancias, por ejemplo, a la sala de prensa de la Asamblea General de la ONU en Nueva York.
8: El desahucio de Mari Carmen de hoy es una tragedia social que no podemos aceptar. Recordar que si hay administraciones competentes en la materia son los ayuntamientos y las comunidades autónomas.
1: Palabras del presidente del gobierno, zasca incluido a Martínez Almeida y sobre todo a la presidenta madrileña Isabel Díaz Ayuso. El desahucio esta de vecina de Madrid ha provocado una oleada de solidaridad en toda España. Concentraciones también en Castilla-La Mancha, en Toledo o Guadalajara. Juan Pedro Palomo.
9: El sindicato de inquilinas denunciaba que estos procesos afectan especialmente a personas mayores o con discapacidad y señalaba los fondos de inversión como parte del problema. Gustavo Rioja pertenece al sindicato de inquilinas.
10: Eso puede permitir que los fondos buitres y la vivienda se esté utilizando para expulsar personas con discapacidades mayores. Hoy el desahucio de Mari Carmen, el otro día en Granollers, en otros sitios.
9: También desde el sindicato de inquilinas de Guadalajara reclamaban en esta concentración, además, que se garantice el derecho a la vivienda y que se busquen alternativas cuando una familia no puede hacer frente al pago. Este colectivo ponía también el foco en el precio de la vivienda en Guadalajara. Según un estudio elaborado por el propio sindicato, habría unas 1.700 viviendas vacías en la capital en manos de fondos de inversión.
1: Otra concentración, la que tenía lugar en Toledo, unas 400 personas convocadas por las asociaciones de madres y padres en la plaza de Zocodover para pedir climatización en las aulas. Juanjo del Toro.
11: Denuncian episodios de calor donde se superan los 30 grados en algunas aulas y comedores y también temperaturas demasiado bajas en invierno que obligan a estar con abrigos a muchos alumnos. Por ello piden un plan integral de climatización con proyección a largo plazo. Miriam Lucas es portavoz de la Junta Directiva del AMPA Vega Baja, AMPA del Colegio Fábrica de Armas.
12: Probablemente para los que tenemos niños mayores no lo van a ver, ya el colegio arreglado, pero vienen muchos niños, espero, por delante que sí necesitan tener unas condiciones mínimas de salud para poder aprender.
11: Señalan además que durante este verano han sido ellos mismos los que se han ayudado de ventiladores para sobrellevar la situación, por lo que exigen plazos concretos para su ejecución.
1: Hoy podremos escuchar la valoración al respecto del consejero de Educación, Amador Pastor, que se reúne con directores y directoras de centros de Cuenca. La Junta pone ayudas a disposición de los ayuntamientos. El Ayuntamiento de Toledo, escenario de la concentración de ayer, cree que son insuficientes y compara lo que se invierte aquí con lo de la Comunidad de Madrid. Juan José Alcalde, portavoz del equipo de gobierno.
13: Creo que la Junta son algo más de 16 millones de euros lo que ha puesto encima de la mesa para climatizar supuestamente los colegios de la región, cuya competencia es suya. La Comunidad de Madrid ha puesto 1.240 millones de euros.
1: Relacionado también con la educación, el anteproyecto de ley de formación profesional aprobado esta semana en Consejo de Gobierno y que podría llegar a las Cortes antes de finales de año. Javier Pérez.
14: La norma contempla reducir el grado universitario de 4 a 3 años si se viene del ciclo formativo. También que se pueda acreditar el tiempo que una persona lleva trabajando. Además, el texto prevé crear un mapa de FP accesible digitalmente con ofertas de empleo y una red de orientación que conecte centros de formación con oficinas de empleo. En la Junta esperan que las Cortes aprueben esta ley antes de que acabe el año. Va a afectar a los 80.000 estudiantes de FP en Castilla-La Mancha y a los 5.000 docentes del sistema.
1: El Instituto Ribera del Tajo de Talavera acoge mañana el inicio oficial del curso en la formación profesional, con la visita de la reina Leticia. Todo un honor para el alcalde José Julián Gregorio.
15: Es un orgullo para todos los talaveranos y espero que los talaveranos pues asistan a las 11 de la mañana a las puertas del Ribera del Tajo, estén allí para saludar a su majestad la reina.
1: Eso sí, habrá restricciones de tráfico.
5: La calle Real Fábrica de Sedas permanecerá cortada entre las 10:30 y la 1 de la tarde, desde el número 26 hasta el cruce con la calle Aurelio de León. Tampoco se podrá aparcar en este entorno. Además, se cortarán los accesos desde las calles Olivares y Entre Torres. El tráfico será desviado hacia la Plaza de Grecia, que será también el itinerario habilitado para la salida de los vecinos de la zona afectada.
1: Siete y 16, estamos en vísperas del segundo foro de desarrollo rural que tiene lugar mañana en Sigüenza, centrado en la despoblación y el reto demográfico. El presidente de Castilla-La Mancha ha defendido los logros de la ley pionera aprobada en Castilla-La Mancha hace 5 años y lo ha hecho en el Comité Europeo de las Regiones, en Dublín.
16: Tenemos que exigir que se apuntale los fondos de cohesión porque el riesgo es evidente. Y dos, pongo el ejemplo de la legislación de Castilla-La Mancha con incentivos fiscales, ayudas a la vivienda y garantía para servicios públicos que está consiguiendo que en las zonas con despoblación crezca la población un 25% en los últimos 5 años.
1: Se le acababa el tiempo, ¿eh? Por eso le avisaba ahí la presidenta de la sesión plenaria, la que intervenía. A pie de campo, las organizaciones agrarias van definiendo su calendario de movilizaciones el 6 de octubre a Saja y 2 días más tarde, UPA, con simbolismo especial en cuanto al lugar de la convocatoria, Ana Mondejar.
17: Protestas que se llevarán a las puertas de la refinería de Repsol en Puerto Llano ese 8 de octubre. Desde UPA Castilla-La Mancha hablan de prácticas de monopolio de las petroleras en un tiempo, dicen, de precios de los combustibles desorbitados. Como ejemplo, la subida de costes en vendimia entre 40 y 50 euros por hectárea o el freno a la siembra de herbáceos por miedo a no cubrir costes. Y a falta de que el Ministerio concrete las ayudas anunciadas, UPA pide también apoyo al Gobierno regional.
18: Que desde el Gobierno de Castilla-La Mancha también se complementen las ayudas que va a poner encima de la mesa el Gobierno de la Nación.
17: Además, quieren que los jóvenes incorporados a esta campaña reciban ayudas para fertilizantes y un apoyo especial para el sector apícola.
1: La Consejería trabaja con el Ministerio de Hacienda en la simplificación administrativa de las ayudas que se concederán por el sobrecoste del gasóleo y fertilizantes. Son 8,8 millones de euros y es que hay algunos que han quedado fuera. Lo explicaba así el consejero Julián Martín Elizán.
19: Hay algún sector que ha quedado excluido de las ayudas del la adquisición del combustible, como puede ser el de la apicultura, y en el bloque gordo, por así decir, que podríamos tener, evidentemente también consideramos establecer una ayuda por la adquisición del combustible.
1: Conseguir que las explotaciones sean rentables es uno de los objetivos del campus de jóvenes cooperativistas que tiene lugar estos días en Toledo.
20: Poner nuestras explotaciones más modernas y sea, pues, podamos ahorrar dinero con ello, menos gasto y mayor rentabilidad.
21: Te tiene que gustar mucho. Y al fin y al cabo es un trabajo duro físicamente, pero antes que estar en una oficina prefiero estar en el campo trabajando.
1: Son dos de los participantes, Rubén y África. El Gobierno de Castilla-La Mancha trabaja en un plan para asegurar el relevo generacional en el campo y con dinerito sobre la mesa. Y mañana mismo, José Manuel Martín, viceconsejero de la PAC.
22: Vamos a hacer un pago este viernes
0: de 5,5 millones a 223 jóvenes, que sumado todos los pagos son 25 millones, a casi 1.000 jóvenes. Eso demuestra el compromiso del gobierno regional con los jóvenes y con el cooperativismo.
1: Los ganaderos afectados por el virus Shamonda en cuatro fincas del entorno de Talavera echan cuentas de las pérdidas.
3: Pérdida económica, puedes estar diariamente a lo mejor ahora mismo perdiendo en torno a 700 litros, pues puedes perder unos 400.

0: 100 € diarios en mi granja. En la recogida de la cooperativa San Francisco de Asís, de 31.000, 32.000 litros menos diarios.
1: Miguel Ángel Sánchez, el ganadero de esta cooperativa, San Francisco de Asís, el virus, recordemos, no afecta.

0: 7 y 20, echamos la vista atrás.
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2: el mayor viñedo de Europa.
3: Comienza la vendimia en una campaña determinada por la sequía.
4: La hoja ha sido muy mala. Están los racimos muy imperiales en la guanopesa.
5: El calor, además, ha encogido la uva.
6: Como se ha quedado chiquitita porque ha habido demasiada temperatura, pues está muy concentrada el azúcar.
7: Las tablillas en las principales bodegas de Valdepeñas aparecían ayer con unos precios prácticamente idénticos a los del año anterior.
8: No vamos a entregar uva sin tablilla y no vamos a entregar uva, o así lo vamos a intentar, por debajo de costos de producción.
9: Nosotros hemos puesto un precio libremente, como se tiene que hacer, pues un precio razonable y tal. Parece que ha caído mal que yo ponga ese precio.
10: Para esta última convocatoria se han aprobado un total de 121 planes que subvencionarán la subida de vaso a espaldera o la plantación de nuevas variedades de uva.
11: Y esos 23 planes que ya hemos aprobado se refieren a 2.000 explotaciones vitícolas, a 2.000 agricultores.
12: Creo que es importantísimo que una región con tanta producción como Castilla-La Mancha pues tenga claro qué es lo que quiere hacer en el horizonte de 10 años.
13: Buenas tardes, más de 8.000 citas de negocios se han cerrado en estos dos días de Fenavín Conta, una oportunidad para la comercialización de los vinos españoles en un escaparate que han podido ver medio millar de compradores internacionales.
14: Son más de 1.800 bodegas, hemos superado todas las expectativas en presencias y también lamentablemente en que vamos a tener que dejar fuera muchas de ellas que no van a poder estar presentes en la feria porque no tenemos espacio.
15: Un 24 de julio es una fecha atípica para comenzar con la recolección de las variedades más tempranas.
16: Pues eso es duro, pero que vamos, que ahora mismo comparado con lo que se trabajaba hace 40 años, pues la vendimia ahora es coser y cantar.
17: La recogida deja paso ya a las primeras elaboraciones de vino de esta campaña que atisban una calidad excelente.
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0: Y lo que nos queda, las 7 y 22. Vamos con la política sobre la financiación autonómica. La portavoz del gobierno regional, Esther Padilla, insiste en que el gobierno va a trabajar para que esa propuesta no llegue al Congreso. Señala que todas las federaciones socialistas, excepto Cataluña, están en contra, ponen pegas, pero no hablan en público y decía ella por miedo.
18: Que hablemos pocos no quiere decir que no haya mucha gente en contra de este modelo. Cada vez que alguien alza la voz o discrepa del gobierno, recibe un ataque brutal en algunas ocasiones y desmedido.
0: El Partido Popular considera una contradicción que el otro día el consejero de Hacienda hablara de libertad de voto, libertad de conciencia de los diputados en el Congreso sobre esta propuesta de financiación, y luego el vicepresidente segundo, José Manuel Caballero, dijera que el gobierno de Castilla-La Mancha no puede ordenar que voten en contra. Dice que es una contradicción, Tania Andico Berri.
19: Un circo político donde un consejero dice una cosa y su vicepresidente dice la contraria.
0: El PSOE asegura que el gobierno regional se opone frontalmente a este modelo, algo que contrapone con lo que hace el Partido Popular. Paloma Jiménez.
20: El Partido Socialista de Castilla-La Mancha lo que siempre ha hecho ha sido defender los intereses de nuestra tierra con independencia de quién estuviese en el gobierno. Esto no lo puede decir el Partido Popular.
0: Bueno, en la política más cercana, escuchen esta historia porque tiene lo suyo. Una concejal de Torralba de Calatrava ha denunciado a la alcaldesa por espionaje. La alcaldesa dice que es un topo del PSOE y revela fotografías y WhatsApp privados. En fin, el último pleno que van a escuchar ha terminado en los juzgados. David Centellas.
21: Lo que para la alcaldesa de Torralba es una prueba de traición.
22: Estoy demostrando que esta señora ha sido un topo del Partido Socialista todo este tiempo. Y mire usted dónde están las fotos, el mismo día, a la misma hora.
21: Para su exconcejal, Ana María Martínez, el seguimiento con cámaras de videovigilancia es espionaje.
23: Porque yo, por ejemplo, el otro día fui a un cumpleaños y aparqué el coche en la casa del concejal de Vox. ¿Eso quiere decir que es que estaba en su casa? Pues luego se puede aparcar donde puedas.
21: Las palabras de la alcaldesa constatan para la oposición una realidad que venían sospechando. Jesús Polo, del PSOE, Daniel García, de Vox.
24: Cuando pierde los papeles, lo reconoce que tiene esas cámaras de videovigilancia en su teléfono y al final hace un abuso de poder, porque ya tiene tenemos constancia, como he dicho, sobre el pueblo en general y sobre la corporación que quiere controlar.
2: En todos los mandatos se le han ido concejales, siempre se le han ido concejales al grupo mixto, siempre le han dimitido concejales, y eso es porque ella maltrata a los concejales de su propio equipo. Imagínate lo que hace con los de la oposición.
21: La alcaldesa se remite a lo dicho en el pleno.

0: donde incluso leyó conversaciones privadas de WhatsApp de la concejal señalada como topo. Esta cree que se trata de una venganza por dejarles en minoría. Su denuncia ha llegado al juzgado.
1: Pues seguimos en los tribunales. Condenado a 2 años de cárcel un vecino de Bolaños de Calatrava por un delito de exhibicionismo y otro de agresión sexual a su sobrino cuando el niño tenía 9 años. Laura González Moino.
2: El procesado ha reconocido los hechos y su abogado ha conseguido una considerable rebaja de la pena al aplicarle como atenuante un problema de alcoholismo en el momento en el que sucedió todo. Inicialmente la fiscalía solicitaba 5 años y medio de cárcel y se han quedado en 2. Al no tener antecedentes, la defensa ha solicitado la suspensión de la condena y no entrará en prisión siempre y cuando no delinca en los próximos 3 años y se acoja a un programa de reeducación sexual. Recordemos que los hechos se remontan a 2024, mientras tío y sobrino convivían en la misma casa. El procesado, mediante juegos, realizó tocamientos al menor de 9 años y consiguió que el niño también le tocase los genitales. La víctima y su madre ya han cambiado de domicilio y el procesado no podrá acercarse a su sobrino en los próximos 4 años.
1: Pues ya lo escuchan, 2 años de prisión que no cumplirá, no entrará en la cárcel. En fin, y administraciones y entidades se han unido las últimas horas para señalar conjuntamente que si la trata y la explotación sexual de mujeres existe, es porque alguien paga y se lucra por este negocio en el que nadie se atreve a poner el cascabel al gato. Vamos a escuchar al subdelegado del Gobierno de Ciudad Real, David Broceño.
3: Que cada vez es más complejo el detectar, debido a los medios digitales, a que antes estaban en prostíbulos localizados y ahora está muy diseminados por pisos que son difíciles de localizar.
1: Son las 7 y 27, hasta y media la actualidad de España y el mundo. Pedro Sánchez elogia en la ONU la respuesta del pueblo de Ceuta a la crisis migratoria.
4: En su intervención ante la Asamblea General, el presidente del Gobierno ha lamentado que la desigualdad, la desesperación y la desinformación hayan alimentado esta crisis migratoria. Además, sin citarlo, ha hecho un alegato contra las políticas de Trump y otros gobiernos reaccionarios frente a los que ha dicho que España no va a callar.
5: Sí, que en momentos así la tentación es elegir el atajo, ceder al miedo, convertir al migrante en enemigo y vulnerar la legalidad. Pero mi país, España, no va a hacerlo. Y tampoco, lógicamente, Ceuta.
1: El ministro Torres, en mando único, preside hoy una nueva reunión sobre la situación de Ceuta.
4: Tras los frustrados llamamientos a una nueva entrada masiva ayer, el ministro de Política Territorial, Ángel Víctor Torres, preside la Comisión de Seguimiento de la Ciudad Autónoma en Ceuta, mientras su presidente, Juan Jesús Vivas, participa en un foro en Madrid.
1: La crispación ante esta crisis se trasladaba de nuevo ayer al Congreso.
4: Que echó del hemiciclo a la diputada del PP, Ana Vázquez, por exhibir ante el hemiciclo un bote de gas pimienta con el que quiso afear al gobierno la situación de desprotección que dice sufren las mujeres en la ciudad, por la que la presidenta del Congreso, Francina Armengol, tuvo que proceder a expulsarla.
6: ¿Saben lo que es esto? Esto es el símbolo de la falta de libertades que sufren las mujeres ceutís.
7: Es un arma. Le ruego que salga del hemiciclo y deposite lo que ha enseñado.
4: Luego, muy cabreada ya en los pasillos, la parlamentaria dijo que el bote estaba vacío.
8: Está totalmente legalizado, está totalmente excluido del reglamento de armas, pero ella lo sabía, ella lo que quería era reventar este pleno.
4: Aunque se lo entregó después a un asesor de su partido que confesó que lo había manipulado en el baño. Ello obligó a la policía a precintar varias dependencias y una docena de personas tuvieron que ser atendidas por los servicios médicos.
1: Bueno, novedades en el caso Zapatero. Ahora sabemos que el rey saudí que visitó Moncloa en 2007 fue quien le regaló las polémicas joyas.
4: Sí, ayer la defensa del expresidente justificó ante el juez ese origen. Alegó que fue una atención personal del fallecido rey de Arabia Saudí y que él mismo se las entregó como atención personal durante la visita oficial a España. La investigación está pendiente ahora de la nueva tasación solicitada por el juez.
1: Y hoy ingresa en prisión el financiero holandés, considerado el cerebro del presunto blanqueo del rescate de Plus Ultra.
4: Sí, va a ser trasladado desde Alemania, donde fue detenido, hasta la Audiencia Nacional, donde el juez Calama le va a tomar declaración a las 9 de la mañana. Está investigado en el caso por sus préstamos a la aerolínea a través de sus negocios de venta de oro y materias primas.

0: Son las 7:30, jueves 24 de septiembre. 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
0: Hemos despertado con temperaturas suaves, algo más altas que estos días de atrás. Estamos viviendo un inicio del otoño muy veraniego, con máximas que esta tarde van a superar los 35 grados en Toledo, Talavera o al oeste de Ciudad Real, en las comarcas de Puerto Llano y Almadén. Todo con cielos azules y solo nubes altas. Para el cambio de tiempo habrá que esperar al domingo, pero sobre todo al inicio de la semana que viene. Entonces bajarán las temperaturas y llegarán las tormentas. Varios sucesos han centrado la actualidad de Castilla-La Mancha en las últimas horas. Rubén García Castelbón, buenos días.
2: Buenos días. Se investiga la muerte de una mujer de 83 años en un atropello mortal en Argamasilla de Calatrava, en Ciudad Real, donde resultaba herida otra mujer de 82 años que se encuentra ingresada en el hospital de Puerto Llano. En esa provincia, tragedia laboral con un hombre de 59 años muerto al caer desde el tejado de una nave a 7 metros de altura. Esther Serrano es la secretaria provincial de Comisiones Obreras.
3: Que nuestra provincia se encuentre entre las que presentan una mayor incidencia de accidentes laborales mortales debe encender todas las alarmas. Es necesario reforzar la prevención, la vigilancia y el cumplimiento efectivo de las medidas de seguridad en los centros de trabajo.
2: Hoy, por cierto, el líder de Comisiones, Unai Sordo, participa en Villarrobledo, en Albacete, en el Comité Regional del Sindicato. También hoy en la política, pendientes de la visita de Alberto Núñez Feijóo, el presidente del PP, a Lobera, en Guadalajara, y sin dejar la política, la moción de Vox que va a llevar desde hoy al pleno de los ayuntamientos de las capitales de provincia, para instar al gobierno central a la defensa de la españolidad de Ceuta y Melilla y la soberanía. En Talavera y Albacete van a ser hoy, el lunes será en Cuenca y mañana va a ser en la capital regional, en Toledo. Por cierto, que sin dejar la capital regional, desde hoy hasta el próximo domingo arranca la Feria Sabor Toledo, 53 expositores en el Paseo de la Vega para poder disfrutar de casi 30 tapas. Y un asunto más, Fernando, porque hasta ahora seguimos pendientes de ese incendio que se declaraba en Fontanosas, en Almodóvar del Campo, en Ciudad Real. De momento no está controlado y ahora mismo trabajan 24 personas y 6 medios.
0: Más titulares ahora con María Lalinde y Mario Alfonso. Se viene huelga en el sector de la logística de Guadalajara.
4: Convocada por UGT tras no haber alcanzado un acuerdo con la patronal. Reclaman mejoras salariales y laborales como la reducción de la jornada. Paros se comenzarían en 10 días. Ana González, secretaria general de la Federación de Servicios, Movilidad y Consumo del sindicato en Castilla-La Mancha.
5: Lo que pasará será que el puerto logístico más grande de toda España dejará de abastecer a España y, oye, pues que los clientes entiendan que los trabajadores y las trabajadoras estamos defendiendo lo que es justo, que son nuestros derechos y un convenio de calidad.
0: Y otras personas trabajadoras, las de Airbus, pendientes de la Audiencia Nacional.
6: Allí se celebra hoy la vista sobre las medidas cautelares solicitadas por el sindicato CGT para suspender los referéndums previstos para hoy y mañana en todos los centros de Airbus España, entre ellos Illescas y Albacete. Consultas para decidir sobre el preacuerdo alcanzado entre la empresa y tres sindicatos, Comisiones Obreras, SIPA y ATP.
0: Polémica por el agua del Sorbe.
4: Con declaraciones cruzadas del presidente de la Confederación del Tajo y la consejera de Desarrollo Sostenible, juntos ayer en el centenario de la comunidad de regantes del Henares. Desde la Confederación afirman que la tramitación del expediente de solicitud del canal de Isabel II sigue su trámite, mientras que el Ejecutivo Regional asegura que no van a ceder el agua. Antonio Yáñez, presidente de la Confederación, y Mercedes Gómez, consejera de Desarrollo Sostenible.
7: Se ha vuelto a pedir los informes a las autoridades competentes en materia ambiental. Y el expediente evolucionará.
8: No solo hay necesidades que se tienen que cubrir, sino que también hay recursos naturales que se pueden ver afectados.
0: Y un suceso que se sigue investigando.
6: El asalto de madrugada a una vivienda de Noales, pedanía de Cuenca. Los cuatro atracadores golpearon al propietario de la vivienda, un hombre de 54 años que se encontraba en el interior. Tras el ataque, tuvo que ser atendido en el lugar y trasladado al Hospital Universitario de Cuenca.
0: Deportes, Armando Clavero, buenos días.
9: Muy buenas.
0: Esta noche arranca la primera fase de la Liga de la Naciones con cuatro partidos.
9: A partir de las 9:45, Noruega se va a enfrentar a Dinamarca, la Portugal de Cristiano a Gales, Serbia frente a Grecia y el gran partido para hoy, Países Bajos Alemania, en el debut en los banquillos en el Países Bajos de Xavi Hernández, en Alemania de Jürgen Klopp. Además, España, recordamos, sigue concentrada en las Rozas, preparando su debut este sábado en Wembley ante Inglaterra. Y por otro lado, el Albacete parte hoy a Girona, donde mañana se enfrentará el equipo catalán en el encuentro adelantado de la séptima jornada liguera.
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0: Vamos Vamos con nuestro acertijo de jueves en una semana muy variada en la que hoy toca...
14: Canción.
0: Acertijo musical, porque así lo ha querido Joaquín de Aina, el más rápido en acertar la peli de ayer, Epic, El Mundo Secreto, y que nos dejó un mensaje muy cariñoso que le agradecemos. A lo mejor lo podíamos recuperar por ahí, Jaime Pérez Sanz, el mensaje que nos dejara... ¿Cómo lo puede encontrar, Mercedes?
14: Ganador acertijo.
0: Ganador acertijo, es que fue un mensaje muy bonito y ahora lo vamos a poner.
14: Bueno,
0: la peli era Epic, El Mundo Secreto, y Joaquín eligió Canción. Vamos a escuchar las pistas y ahora ponemos su mensaje. Las 7:35 y 42 segundos, la primera. La segunda.
15: ¿Quieres hacer que no?
0: La tercera.
15: Te falta.
0: Y la cuarta.
15: Cantabas, me hablabas de...
0: Bueno, ¿la sabéis o qué? ¿O viene Armando?
9: Sí, no. Mario, yo sí. La voz la reconozco.
0: Sí.
9: Me parece una voz bastante reconocible.
0: Ya.
9: Pero el nombre de la canción no la tengo.
0: Claro, es que eso es lo que... Pues, entonces, ¿qué tienes? No. El 50% del kit.
9: Tengo...
0: No tiene nada. El gorro, el bolígrafo y una gafa del eclipse que se quedaron por allí. Un bolígrafo que alguien nos retiró.
9: Un bolígrafo
0: media pinta. Media gafa.
9: El lado izquierdo.
6: Tiene bolígrafo sin capucha.
0: Para ver con un parche pirata, para ver el eclipse, tienen media gafas. O sea, no tienen nada porque... te falta el nombre de la canción. ¿Juanjo se la sabe o qué?
16: El cantante sí, y la canción estoy ahí entre dos.
0: Ya. ¿Y Mario qué?
6: Sí. Son...
0: ¿Sí te la sabes?
6: Sí. Sí,
0: ¿te gusta
6: sí,
0: este
6: sí.
0: artista?
6: Sí. Además, claro. Es que es de...
0: ¿Es de qué?
6: Es de los que más conciertos da en...
0: Bien.
6: En los últimos años.
0: Por aquí. Sí. Es de por aquí. Es de por aquí. Es una buena pista. Bueno, tenemos por ahí el mensaje de Joaquín. Esto nos decía ayer.
17: Buenos días. Soy Hola. Joaquín de Aina, de Albacete. La respuesta es Epic. Una película diferente. Que muchísimas gracias. Soy un oyente habitual del programa. Y me alegráis cada mañana, la verdad, con los acertijos. Así que un placer poder participar, y cuando sea la respuesta, pues por aquí os la pongo. Un abrazo a todos los oyentes también y al equipo.
14: Ole.
0: Pues nada, ahí lo la tienes verdad, a muchas Joaquín, gracias. Muchas gracias por escucharnos. 683-384-226, ¿qué preguntamos hoy, Juan
16: Pues hoy
0: José?
16: Rebobinamos hasta la infancia y preguntamos por ese objeto en concreto, ese souvenir que se trajeron de las vacaciones y al que guardan un especial cariño.
0: Ajá, yo tengo aquí, ahora sí la he traído,
16: ahora
0: la,
16: sí
0: la taza de Lastres, un pueblo de Asturias, que tengo como tradición exhibir aquí en este programa. Antes tenía otra, se me rompió, y este año, como he vuelto a Lastres, que suelo ir todos los años, la he renovado. A ver, Mario, ¿qué souvenir se trajo y
6: pero de la, de la infancia también, o de...
0: Yo es que soy... todavía soy un crío.
6: Sí, yo soy un chaval.
0: Claro.
6: Pues este año, fíjate que me he traído... Yo el souvenir que tengo es una camiseta...
0: Uh-huh.
6: Que tengo, estuve en Japón y me traje una camiseta que solo venden allí. Entonces la tengo allí, la guardo con cariño.
0: No
6: será
0: esa de Levi's, porque esa la venden en más sitios.
6: No.
16: Digo, alguien que te quiere mucho te ha traído esta camiseta
14: de
0: Japón. A ver si vino el hombre.
6: Efectivamente.
0: Vino el hombre tan ilusionado.
6: Y además.
9: Mis padres se han acordado de mí.
6: He estado aquí y me he acordado de ti, es decir, me la han todo regalado.
0: Qué barbaridad.
6: Y además he tapado Roquetas, he puesto Tokio, quiero decir, que realmente estuve en Roquetas.
0: Un buen kimono te tenías que haber traído, hombre.
6: Sí, estoy guapo yo. Me queda a mí el kimono mejor que los tirantes del traje.
0: Pongan la tele ahora mismo, imagínense a Mario Alfonso con un kimono dando los titulares aquí de inmedias.
6: Pero que se hayan
0: fantasioso.
6: Que se hayan terminado el café mejor.
0: Sí, cuidado. Eso con el estómago. Con el estómago
9: solo
0: lleno.
9: De pensarlo se me rizó el vello.
0: Sí, se te ve. Y de Armando, que se ha traído de
9: yo
0: sus
9: me tengo,
0: múltiples viajes.
9: Casi siempre me traigo un imán para la nevera.
0: Ah, el imán.
9: Un clásico.
0: Y luego
9: clásico.
0: Cuando se rompe te da rabia.
9: Pues,
0: ¿no?
9: Pues me ha pasado más de una vez.
0: El imán de Melbourne.
9: Y he tenido claro. que pedir a algún compañero que ha ido por allí y que me lo traiga otra vez.
0: Ah, que iba a decir que te lo pegara.
6: De hecho, yo creo que realmente
9: que
6: no se compra los imanes, sino que los pide
0: ya. Sí, también.
9: Bueno, y alguno que se me ha roto, lo he intentado pegar, ahora que lo dices.
0: Lo ves.
9: Lo he intentado pegar.
0: Se compra, no queda mucha pena que se rompa.
9: Por eso.
16: Hay una amiga mía que, ¿sabes lo que sí que también ella trae y también envía? Postales. Ah, las postales, además, que en concreto, sí, y en concreto cuando yo sobre todo a Navarra y al País Vasco, sí que, no sé si porque siguen teniendo tradición o lo que sea, pero son de estas postales bastante ilustradas que, pues sí que son bonitas.
0: ¿Vosotros no habéis escrito una postal en la Santa Vida?
16: Yo con esta, amiga, sí, porque como una vez me la envió, dije, pues bueno, pues qué menos.
0: ¿Le contestaste?
16: Sí, lo que pasa es que era una postal del Mar Menor, que era simplemente pues el restaurante, en plan... Ya. Restaurante El Delfín.
0: ¿Pero escribiste algo? En plan, estoy contando...

0: Estoy contando
1: el menú del día.
2: Que es de lo que se trataba con la postales.
3: Sí. Lo que pasa es que, claro, ella me enviaba una así bonita, un autobús vintage de Bilbao, y de repente, pues yo, pues eso, del restaurante del
2: de lo de primero manga. Que pillaste por ahí. Sí. Venga, pues a ver, por eso preguntamos hoy. Esos souvenirs que se trajeron de sus viajes y que recuerdan con cariño. Respuestas al 683-384-226. 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
2: Estas son las noticias que estábamos contando hace justo un año.
6: Un incendio en Peñalba de la Sierra, en Guadalajara, seguía activo en nivel 1 después de 2 días de trabajos.
7: Para que se pueda llegar a estabilizar el fuego, pero todavía hay frentes activos y todavía por las condiciones la posibilidad de reactivación de algunos puntos existe.
6: Se producía la primera reunión para buscar una solución al ERE que la multinacional Mahle planteaba para sus factorías, una de ellas en Motilla del Palancar, en Cuenca.
8: Hemos quedado, de acuerdo a todas las partes, en realizar una mesa de seguimiento de esta primera reunión que hemos mantenido al máximo nivel.
6: Toledo era sede del Congreso Nacional de Comunidades Energéticas.
9: Esto se lo tiene que plantear España como país. E insisto que tenemos que hacer un segundo bloque de inversión porque se han quedado estrechas las conducciones eléctricas.
6: En Albacete se presentaba de manera oficial la Asociación de Inteligencia Artificial de Castilla-La Mancha.
10: La visión que tenemos es que Castilla-La Mancha esté a la vanguardia de la adopción de la inteligencia artificial, de esta nueva tecnología, desde un punto de vista ético, humano y, como digo, siempre abrazándolo.
6: En Le Tour se realizaba un curso impulsado por la Universidad de Castilla-La Mancha, cuyo objetivo era abordar las consecuencias de la DANA en el municipio.

0: saludo ya a esta hora a mi querido Miguel Ángel Sánchez. Miguel Ángel, ¿qué tal? Buenos días.
1: Fernando, buenos días. Pues mira, aquí viendo cómo amanece, que no es poco.
0: Amanece, que no es poco, efectivamente.
1: Que no es poco. Mientras siga amaneciendo, yo creo que vamos.
0: Mientras el sol siga saliendo por las mañanas, todavía hay esperanzas, desde luego.
1: Y que salga por el mismo sitio, porque cualquier día nos sale por otro lado. Sí. Y a ver qué hacemos ese día.
0: A ver qué hacemos. Eso sí que va a dividir al país. Oye, que ayer ha comenzado el otoño ya, comenzaba ayer, pero parece que las temperaturas aún no se han querido enterar.
1: Sí, claro, tenemos el otoño climatológico, tenemos el otoño meteorológico y tenemos el otoño de verdad, que yo no sé cuándo llegará, ¿no? Porque en teoría estamos en otoño, pero bueno, aquí menos mal que las noches ya son más largas y baja un poco la temperatura y refresca por las mañanas, porque a mediodía y por la tarde sigue pegando bastante. Pero fíjate ya, llevamos ya 3 meses con los días achicándose, ¿no?
0: Sí, acortándose,
1: Sí, se van achicando y nada, dentro de 3 meses estamos ya en Navidad y empiezan los días a alargar. O sea que cualquier día, igual que el sol sale por un día, va a salir por el oeste, cualquier día nos vamos a encontrar en febrero que no ha empezado todavía el otoño y el invierno, ¿no?
0: Así que, esto es bueno. De locos, cada vez vamos a tener inviernos más cortos y luego llegará súbitamente y nos dará algo, claro, con el frío.
1: Sí, de golpe. No, pero bueno, la verdad es que es curioso, ¿no? Pero ya, yo creo que ya por el campo, los árboles, incluso los pájaros, todos los bichos, incluso los humanos necesitamos que ya baje un poco la temperatura y que llegue otra, empiece otra estación. Bueno, yo por lo menos ya lo voy necesitando.
0: Sí, yo también lo voy necesitando. Hoy nos querías hablar de una iniciativa, la de los vecinos del Valle del Gévalo, para recuperar su retén de bomberos. ¿Por qué es importante para ellos?
1: Exactamente, es importante para ellos, es importante también para toda la región, para Castilla-La Mancha, ¿no? Esta zona del Alto Gévalo, el Gévalo es un afluente del Tajo, en la zona de los montes de Talavera, zona del oeste de la comarca de La Jara. Y bueno, es un valle que es una auténtica maravilla y es una zona arbolada con unas grandes formaciones, aparte de pinares, encinares, robledales también en la parte alta, con sus tejedas todavía en algunas zonas. Y es una zona que es bastante inaccesible, ¿no? Hay un carreterín para entrar, ¿no? Y es importante que se mantenga este retén. Los vecinos lo vienen pidiendo, ¿no? Porque si quieren trasladar, creo que es a Navalmoso y a Sevilleja. Y bueno, y han recogido 3.000 firmas que entregaron ayer a la Consejería de Desarrollo Sostenible para que se mantengan en sus pueblos, porque, bueno, el acceso, yo que conozco aquella zona y aquellos caminos y aquellas carreteras perfectamente, es complicado, ¿no? La masa forestal es muy importante, pero además también interesa que se mantengan los puestos de trabajo, la gente que allí vive, que tienen ya un anclaje con el territorio y con la sociedad, y por tanto, una zona que quiero, que valoro y que me gustaría que, bueno, pues mantuviese esos retenes allí y sobre todo la garantía de que si hay un conato de incendio se pueda apagar pronto y no haya que esperar 2 horas para que llegue alguien, porque la verdad es que aquello es una zona de gran valor, pero también está muy esquinada y hay que tener las precauciones adecuadas.
0: Ahora, al final, nos hablarás de una ruta por allí y nos explica más claramente la belleza de estos pueblos. Pero antes queremos hablar de la calidad del aire, y es que Castilla-La Mancha destinará 1,8 millones a la mejora de la red regional de control de esta calidad del aire. ¿Por qué es importante?
1: Bueno, es muy importante porque, fíjate, hablamos mucho del agua, de la calidad del agua, de la calidad de los alimentos, pero el aire es una cosa que normalmente se nos pasa, ¿no? Que decimos que la damos por sentada, ¿no? Y no es así, porque hay que tener en claro que también, aunque Castilla-La Mancha en general tengamos una buena calidad del aire, tenemos zonas donde esa calidad no es tan buena, ¿no? Y además en zonas donde va empeorando y zonas donde a lo mejor nos pensamos que tenemos un aire de muy buena calidad y no es así, ¿no? Ya. Entonces, esta iniciativa del gobierno de Castilla-La Mancha es muy interesante porque ayuda a monitorizar en tiempo real esa calidad del aire y sobre todo también pues eso, a que estemos avisados, ¿no? Normalmente, fíjate, tenemos la contaminación que asociamos a las fábricas, al humo y demás, ¿no? Que aquí en Castilla-La Mancha hemos tenido la zona de Puerto Llano, que es la zona más llamativa, ¿no? Y luego también todas las zonas del óxido de nitrógeno relacionado con el tráfico en las grandes autovías, ¿no? Y fundamentalmente en la zona del corredor de Henares, también el corredor de la Sagra, ¿no? Pero ahora mismo en los últimos años tenemos dos cuestiones que hay que analizar con detalle, ¿no? Uno es las partículas en suspensión, que nos suelen venir mucho por todas las estas olas que nos vienen de polvo sahariano, que cada vez son más persistentes y nos tiramos alguna vez en muchos veranos semanas y semanas con esas olas de polvo que nos dejan hechos polvo, y luego también con todo el ozono troposférico que se nos monta, es decir, es el ozono que se forma químicamente, no me quiero complicar mucho, pero ya. Se forma en las zonas industriales, pero luego se traslada y cae en zonas de, por ejemplo, en zonas de los Montes de Toledo, en las zonas de la Serranía de Cuenca, en las zonas de la Sierra del Segura, es decir, muy lejos de donde se ha producido, ¿no? Uh-huh. Y claro, eso también hay que tenerlo monitorizado y tenerlo controlado, ¿no? Entonces, ya. Es una buena actuación, porque hay que tener la calidad del aire, es fundamental para nuestra salud.
0: Bueno, vamos con nuestra ave del día, es el sisón, y lo vamos a escuchar durante unos 20 segundos.
1: Ya sabemos por qué se llama sisón. Ese es el sonido que hace cuando empieza a volar, ¿no? Y fíjate, lo traigo hoy porque el sábado pasado en una zona de Henares, al anochecer de noche, los escuché. No los vi porque ya era de noche. Pero ese sonido que tenemos detrás le escuché y digo, anda, un bando de sisones, que es una ave que es muy interesante, esteparia, está disminuyendo bastante en Castilla-La Mancha, es pequeñita, es como una butarda pequeña, ¿no? Con un escudete en el cuello, ¿no? Y ese sonido, el siseo que hacen, lo hacen con las plumas. Entonces,

0: Entonces, onomatopóyicamente siempre se la ha conocido con ese nombre, con el nombre de Sison, ¿no? Y ahí pues me sorprendió la otra noche escucharlos de noche ya, yendo hacia los dormideros y identificarlos no por la vista, sino por el sonido.
1: A ver, que tenemos otro sonido aquí del Sison. Uy, este es menos audible, ¿no?
0: Este es el macho, este es en la danza nupcial.
1: Ahora.
0: Que es como un... se queda quieto. Yo le he tenido muy cerca, un par de metros, y da unos saltitos y hace ese canto tan curioso, ¿no? Uh-huh. Para atraer a las hembras.
1: Ya.
0: Es muy llamativo, es como los grelos masái, que empieza a saltar y empieza a hacer ese sonido tan curioso, ¿no?
1: Ya.
0: Entonces, eso es en primavera, y el que hemos escuchado ahora es ya en los grandes bandos que se empiezan a juntar en los meses de la otoñada.
1: Uh-huh. Bueno, venga, y en un minutito háblanos un poco del Alto Gévalo, del que hemos hablado antes.
0: Gévalo es un pequeño río que nace en el entorno de Piedra Escrita, en la frontera entre Anchuras, entre la cuenca del Guadiana y la cuenca del Tajo, y que baja hasta la zona del Caudete, Belvís de la Jara, hasta el embalse de Azután, ¿no? No tiene muchos kilómetros, no creo que llegue a los 70 o 80 kilómetros, pero su parte alta, está Robledo del Mazo, pues tiene un valle, como digo, con Piedra Escrita, con Avaltoril, Asunfías, Robledillo, que es una auténtica maravilla, una auténtica joya. Para entrar, podemos entrar desde la carretera que sale de Talavera, la Nacional 502, nos vamos hacia el Caudete, Belvís, y luego la nave de Rico Malillo, cogemos ya los carreterines, porque allí no son carreteras, son carreterines pequeños, sí. Que nos suben hasta Robledo del Mazo, ¿no? Entonces, bosques de robles, bosques de ribera del propio Gévalo, y ahora con la otoñada, la maravilla de los colores por los robles, fundamentalmente los quejigos, y en las zonas más escondidas, tejos milenarios y zonas de también como las cebos, es decir, auténticas joyas que tenemos aquí en Castilla-La Mancha y que, por supuesto, hay que proteger y cuidarlas como mejor podamos.
1: Gracias, Miguel Ángel. Feliz semana. Hasta luego.
0: Un abrazo. Hasta la semana que viene.
1: Adiós. 7:52.

0: Venga, Juanjo, ponme un sonidito rápido para la plaza pública de hoy.
1: Pues mira, te pongo el de Los Caños, la familia que ha reventado el algoritmo versionando Dama y Vagabundo. 40 segundos que han desatado una oleada de memes en X sin desperdicio alguno. El vídeo, sin mucho misterio, refleja una familia de los denominados como Cayetanos después de una semana en la que han ido a grabarse y han publicado, ojo, esta versión en Spotify que supera ya las 100.000 reproducciones.
2: Los

0: Y esto es una familia.
1: Efectivamente.
0: No hay inteligencia artificial ni nada.
1: Nada.
0: Pues tiene una polifonía de voces bastante agradable, está muy bien.
1: Sí, sobre todo lo que ha dado que comentar es la caricatura sobre su estilo de vida, que es donde se ha comentado mucho. Tienen más propiedades que la aloe vera. Podemos tener algún comentario. No os riáis, que sus padres no suben el alquiler, entre otros. Y bueno, ellos se lo están tomando muy bien. Que dicen que más allá del hater, que piensan que pueden estar arrojando, que no, que ellos se ríen juntos de todos los comentarios y de hecho están pidiendo colaboración a esta gente para nombrar a su grupo.
0: ¿Y qué propuestas hay?
1: Pues mira, entre algunas nos encontramos A de Bogotá, Viva Suiza, El Canto del Bosco, Los Pijos del Maíz, Seguridad Privada o Jarabe de Pádel.
0: Jarabe de Pádel me mola. 7:54, vamos al deporte.
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0: Bueno, aquí está Armando para contarnos que la selección española sigue trabajando en la roza, mientras que hoy ya se disputan 4 partidos de la primera fase de la Liga de las Naciones.
3: Y además 4 buenos partidos, Fernando, en el grupo A. Desde las 9 menos cuarto se va a disputar el duelo nórdico entre Noruega y Dinamarca, la Portugal de Cristiano se enfrenta a Gales, Serbia jugará ante Grecia y el gran partido para hoy es el Países Bajos-Alemania, en el debut de Jürgen Klopp en el banquillo alemán y el de Xavi Hernández en el banquillo de Países Bajos. Por cierto, que al técnico catalán le preguntaban por quién era el favorito para él, para el Balón de Oro.
4: Un futbolista español, también Leo ha hecho unos méritos tremendos con 39 años, el Mundial que ha hecho, que ha jugado, ha sido fantástico, pero España es campeona del mundo, seguramente algún español, Lamín, es especial, es diferente, tiene 19 años, lo ganará sin duda, pero yo pienso que sería un buen año también para poder ganarlo.
3: Mañana hay 2 partidazos, Italia, Bélgica y Turquía, Francia, en el debut de Zidane, por cierto, en el banquillo galo, y el sábado debutará España en Wembley ante Inglaterra. Los nuestros, recordamos, siguen preparando ese partido en la Roza. Luis de la Fuente trabajaba ayer con los 26 jugadores, es decir, con todos, entre ellos uno de los

0: debutantes, el delantero del Español, Roberto Fernández, que le preguntaban por el ambiente que se ha encontrado en la selección.
1: El grupo espectacular, ya me habían hablado que había un grupo muy bueno, pero ya cuando estás dentro son una familia, son los campeones del mundo y la verdad que por ser el grupo que son y por la calidad que tienen, así hemos salido campeones.
0: Hablando de selecciones, la sub-21 ya está en Tampere, donde mañana va a jugar ante Finlandia, partido de clasificación para el europeo de la categoría, y además el seleccionador mexicano Javier Aguirre, recordamos, nuevo entrenador del Valencia, pues, llega hoy a la ciudad valenciana.
2: Suele dar juego, o sea que ya veremos cómo,
0: pues eso es un buen fichaje.
2: Cómo le va, es un buen fichaje. Bueno, de lo nuestro, el Albacete viaja hoy a Girona, mañana juega ante el conjunto catalán.
0: Un desplazamiento para enfrentarse a uno de los equipos llamados a luchar por el ascenso. Ojo, porque para esta cita, Fernando, la enfermería sigue llena, bueno, repleta, hasta 10 bajas. A los de ayer, Javi Moreno y Lorel Aguado se unen a Antonio David con fiebre, Rosell, jugador del filial que se ha roto, por cierto, el cruzado, además de Capi, Puertas, Oben, Pepe Sánchez, San Bartolomé, Vallejo. Vamos a ver si entra Munir, que es duda, pero no se desea forzar. La verdad es que es una situación muy complicada. Ayer tomó la palabra el cuestionado Alberto González, míster, que hablaba así sobre esa plaga de lesiones.
3: Que si partes de menos 9 o de menos 10 que partimos la pretemporada, ya tiene mucho lesionado. Entonces, a partir de ahí, todo va a hacer mucho. En cuanto haya dos más, y encima va habiendo otros que van cayendo por diferentes circunstancias. Entonces, ya con que haya tres musculares añadidos a lo que ya hay globalmente, pues evidentemente son muchísimos. Que son las circunstancias lo que hay y con eso convivimos y competimos cada día.
0: La verdad que no es ni normal tener 10 bajas a estas alturas de la temporada. En segunda federación, ayer Pedro Díaz dirigía su primer entrenamiento en el Club de Fútbol Talavera, primera sesión en el Municipal del Prado. Ahí le veíamos dialogar con los suyos, meter intensidad, y sobre este nuevo entrenador habla uno de los jugadores, el delantero Nane García.
4: Nos va a venir muy bien porque conoce a la perfección lo que es este club, lo que quiere la afición, y yo creo que nos va a sacar el máximo rendimiento. Yo personalmente lo conocía porque ha estado en el Grupo del Sur también y sé que tiene una gran trayectoria y estamos todos muy ilusionados.
0: Además, en la Billie Jean Cup, la selección española femenina se ha clasificado para semifinales. Hablamos de la Copa Davis. España se va a enfrentar a la República Checa. Y en baloncesto, y arranca una nueva edición de la Euroliga, donde el Madrid parte como uno de los grandes favoritos al título. Y te recuerdo la cita, 3 de la tarde, Castilla-La Mancha en juego con Manuel Martín de la Vega.
2: Y ahora un poquito de música que nos pone Juan Solo. Buenos días.
5: Hola, muy buenos días. Dejadme que os presente esta mañana a Dianca, uno de los proyectos muy interesantes del presente. Curioso porque se inspira en la zarzuela española y en el funky carioca. Es de Badalona y de Ucrania, se llama Diana Franco, tiene 28 años, su proyecto Dianca le ha llevado a componer para artistas como Amaya y colabora con la Casa Azul. Y ahora en su proyecto, en este próximo trabajo, Cabriola, y para esta que os pongo por aquí, Chiquita Matona, cuenta con La Bien Querida. Os dejo con ella, con ellas, Dianca y La Bien Querida. Gracias.

0: Son las 8 de la mañana.
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0: Hoy es el Día Mundial de la Investigación contra el Cáncer. Cada año se diagnostican en España 300.000 nuevos casos. El objetivo es que en 2030 el 70% de los pacientes puedan sobrevivir. En Castilla-La Mancha, este es otro dato interesante, el 40% de toda la actividad hospitalaria está relacionada con la prevención o el tratamiento de este tipo de enfermedades. El 40%. Dice el refrán que todos nos acordamos de Santa Bárbara cuando truena, que empezamos a valorar la lucha contra el cáncer pues cuando nos toca, cuando ataca a los que más queremos. Lo cierto es que con estas estadísticas cada vez truena más y afecta a más gente. Así que bueno será dedicarle por lo menos esta portada de las 8 a todos los que investigan y pedirle a los poderes públicos que les asignen más fondos, porque sin dinero no es posible investigar. Estas partidas se arrinconan en los presupuestos y lo que digo, luego nos acordamos de ellas cuando el asunto nos toca de cerca. Para los enfermos y sus familiares, este mensaje tan bonito que hemos escuchado en las últimas horas es Carmen Heredia, la presidenta de la Asociación contra el Cáncer de Guadalajara.
2: Es emocionante y es sobre todo decirles a las personas que están pasando un cáncer que estamos con ellos y que vamos a seguir pidiendo que haya más investigación para que encuentren un mejor futuro. Y les puedo asegurar que eso anima.
0: Buenos días y buenas noticias. Bienvenidos si se incorporan a Radio Castilla-La Mancha, este programa que hemos comenzado a las 6 y que nos llevará hasta las 11. Es jueves 24 de septiembre. La Merced, patrona de las instituciones penitenciarias. Un saludo afectuoso también a las personas trabajadoras de nuestras prisiones, de nuestras cárceles. En cuanto al tiempo, sigue siendo más propio del verano más veraniego. Ana Sevilla, buenos días.
3: ¿Qué tal? Muy buenos días. Arrancamos de nuevo una jornada marcada por el sol que va a dejar temperaturas una vez más por encima de lo que es habitual para esta época del año. Se espera que ya en las zonas del este lleguemos a superar los 33-34 grados, será el caso de Cuenca, también de Albacete y de Guadalajara capital. Sin embargo, en puntos de La Mancha y también en zonas como Toledo, Talavera de la Reina o Almadén, llegaremos a superar los 35 grados, hoy las máximas más elevadas en la parte más occidental, llegando a alcanzar los 37. Vamos a hablar de poquitas nubes, nubes de tipo alto, alguna nube de evolución en las zonas más altas y habrá que esperar hasta el domingo para ver algún cambio en el tiempo. Tendremos la presencia, ya sí, de un poquito de aire frío en altura que podría dejarnos alguna tormenta y también una bajada de las temperaturas que podríamos notar a partir de la próxima semana.
0: Situación hasta ahora en las carreteras. DGT, Alejandro Martín, buenos días.
4: ¿Qué tal? Muy buenos días. A esta hora mucha precaución van a encontrar hasta 3 kilómetros de retenciones en la entrada a la capital toledana por la 42 a su paso por Santa Bárbara, al igual que también el tramo de Illescas en sentido a la Comunidad de Madrid. Por el momento en el resto de carreteras de toda la comunidad, situación bastante tranquila. Le recordamos ese vehículo averiado que está complicando también en Tembleque la autovía A4, provocando el corte del carril derecho en sentido norte ya en dirección a Ocaña. Se complican ya los accesos a Madrid, especialmente en la carretera 4 en Valdemoro por un camión averiado y la 5 a su paso por Navalcarnero ya por un accidente que complica con 4 kilómetros de retenciones.
0: Pendientes también hasta ahora de un suceso último ahora que nos lleva a Talavera. María Lalinde, buenos días.
5: Buenos días. Es un suceso que deja dos personas heridas por arma blanca, entre ellas un hombre de 42 años por una reyerta en la calle Marqués de Mirasol en Talavera. La otra herida, una mujer de 72, cuya implicación en esa pelea está por determinar. No se descarta que resultara herida de manera fortuita, como decimos, en la calle Mirasol de Talavera de la Reina. Ocurría en torno a las 10:20 de la noche.
0: Pues nada, luego ampliamos los detalles. Así comenzamos la tercera hora de programa, pendiente de lo que está pasando. A partir de las 9:35 el magazine, ¿con qué contenidos hoy? Lucía Sala, buenos días.
6: Muy buenos días, Fernando. Tras las recientes noticias del dramático desahucio de Mari Carmen, abriremos programa hablando con la Unión Popular de Inquilinos de Toledo. Continuaremos preparando el paladar, primera edición de Sabor Toledo, y tendremos a nuestro compañero Víctor Carmena por ahí tanteando el terreno. Y de vuelta, como cada jueves, con nuestros rurales, hablaremos de los veranillos de otoño y de la berrea. Para terminar, daremos la lección con una nueva sección, Lecciones de Vida, donde hablaremos con aquellos que más tienen que enseñarnos, nuestros mayores.
0: Andrés Quiñones en control de sonido. Hasta las 11, Castilla-La Mancha hoy en Radio Castilla-La Mancha.
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0: Hoy esperamos conocer más detalles de lo ocurrido anoche en Argamasilla de Calatrava, en Ciudad Real. Dos mujeres eran atropelladas por un turismo, una de ellas fallecía y la otra era trasladada al hospital.
5: La mujer que perdió la vida tenía 83 años, la otra afectada de 82 tuvo que ser trasladada en ambulancia al hospital de Puerto Llano, aunque no ha trascendido su estado de salud. Según publica Lanza Digital, el atropello tenía lugar en un paso de peatones de la travesía de la carretera de Argamasilla de Calatrava a Puerto Llano, poco

0: antes de las 9 de la noche. Por causas que se desconocen, el vehículo arrolló a las octogenarias. Los servicios sanitarios desplegados no pudieron hacer nada por salvar la vida de la mujer más mayor. La policía local de Argamasilla investiga las circunstancias del siniestro junto con la Guardia Civil, que le realizó las pruebas de alcoholemia al conductor, aunque se desconoce el resultado.
1: Bueno, precisamente hoy el director general de tráfico, Pera Navarro, inaugura en Madrid una jornada sobre los cambios en el reglamento de circulación que entrarán en vigor el 1 de octubre y que persiguen precisamente proteger a los usuarios vulnerables. En el caso de los peatones, por ejemplo, se refuerza la prioridad de las personas con discapacidad o movilidad reducida, y en las calles de plataforma única tendrán prioridad en cualquier punto de la calzada. Castilla-La Mancha, por lo demás, despierta con un nuevo accidente laboral mortal, el que tenía lugar ayer en el Alcázar de San Juan. Falleció un trabajador tras caer desde el tejado de una nave a 7 metros. Juanjo del Toro.
2: Ocurría sobre la 1:30 de la tarde en una nave situada en la avenida de las Tinajas del polígono industrial de la localidad. El hombre de 59 años era trasladado en UBI inconsciente al hospital Mancha Centro, donde fallecía a consecuencia de los traumatismos. Segundo accidente mortal de estas características en Ciudad Real este mes, de los que pone la alarma Comisiones Obreras. Esther Serrano es su secretaria en la provincia.
3: Los accidentes mortales se han triplicado en nuestra provincia y por causas de sobra conocidas y prevenibles con medidas sencillas y baratas. La prioridad debe ser clara. Trabajar no puede costar la vida. La prevención salva vidas.
2: Policía local y Policía Nacional ya se han hecho cargo de la investigación.
1: Hoy se reúne en Villarrobledo el Comité Regional de Comisiones Obreras. Seguro que este asunto está encima de la mesa, pero es que además asiste el secretario general, Unai Sordo, junto al líder del sindicato en Castilla-La Mancha, Javier Ortega. Atentos también a este aviso que hacía ayer la consejera de Desarrollo Sostenible, Mercedes Gómez.
4: En estos momentos la situación climatológica sigue siendo muy peligrosa. Yo apelo a la responsabilidad de todos. Yo creo que todos estamos en ello, y en estos momentos el mayor riesgo lo vamos a tener por las previsiones que tenemos en las provincias de Toledo y de Ciudad Real.
1: Y es que hasta ahora tenemos un incendio activo en la región, en Fontanosas, en Almodóvar del Campo. Se declaraba pasadas las 5 de la tarde y de momento no está controlado. El número de medios ha bajado a 6 y a 24 efectivos en las últimas horas. En Almodóvar del Campo hoy hay riesgo muy alto de incendio forestal. Por cierto, que hoy el consejero de Agricultura, Julián Martínez Lizán, visita los arreglos de los caminos en la Sierra Norte de Guadalajara, en la zona afectada por los incendios de este verano. Más cosas. El Gobierno de Castilla-La Mancha ha aprobado el anteproyecto de la ley que blindará la carrera profesional sanitaria. Cuando entre en vigor, supondrá ingresos de entre 300 y 1.200 euros más para estos trabajadores, dependiendo de su antigüedad y categoría.
0: Castilla-La Mancha se convertirá así en la primera comunidad autónoma en regular por ley este derecho, de manera que en el futuro no se pueda suspender de manera unilateral. Un compromiso que adquirió el Gobierno regional con los sindicatos y que, según ha apuntado el presidente regional Emiliano García Page, contribuye a fidelizar a los profesionales sanitarios que se forman en el SESCAM.
5: El que además se sientan reconocidos hace que realmente Castilla-La Mancha cubramos todas nuestras plazas, de que la mayoría de la gente que se forma aquí para estudiar medicina se queda aquí, y que cada vez que sacamos alguna oferta pública de empleo tenemos aluvión de llegadas de cualquier otro sitio.
0: Incluirá incentivos específicos para asegurar que no queden vacantes sin cubrir en especialidades de difícil cobertura como atención primaria y pediatría. Y además abre la puerta a reconocer varios grados. El Ejecutivo ya ha iniciado el trámite y espera poder aprobarla antes de que finalice este año.
1: Reacciones. El sindicato médico, uno de los más beligerantes en las semanas de huelga de principios de año, valora el paso dado por la Junta. Jorge Juan Curiel es su presidente.
6: Tendrían, lógicamente, que tener la ley aprobada con anterioridad para que los presupuestos del año 27 ya contemplen ese reconocimiento de grados de carrera y su abono correspondiente.
0: El SESCAM aumentará su oferta formativa en el Hospital de Puerto Llano para que los médicos que hagan allí la residencia puedan quedarse. Íñigo Cortázar, director de Recursos Humanos.
7: Concretamente, la especialidad de laboratorio clínico, la especialidad de aparato digestivo y la especialidad tanto de medicina como de enfermería de trabajo, medicina del trabajo y enfermería del trabajo.
1: Además, hoy se pone la primera piedra del nuevo centro de salud de Talayuelas en Cuenca, Mario Alfonso.
8: Que dará servicio a una población de 1.600 habitantes de una zona básica que cubre otras localidades como Aliaguilla, Casillas de Ranera, Garabaya y Graja de Campalvo. Acto oficial que acude el vicepresidente primero de la Junta, José Luis Martínez Guijarro, y el consejero de Sanidad, Jesús Fernández Sanz. El edificio de unos 500 1.500 metros cuadrados, ampliarán 150 más la superficie actual. Contará con consultas de medicina familiar, dos consultas de enfermería, una sala polivalente, otra de urgencias y, como novedad, una dedicada a fisioterapia. Servicio que hasta ahora se prestaba en dependencias cedidas por el ayuntamiento. La inversión supera el 1.800.000.

0: euros y el plazo de ejecución es de 9 meses.
1: Y todo esto, como decíamos en la portada, porque es el Día Mundial de Investigación contra el Cáncer. Su incidencia en adultos menores de 50 años no ha dejado de crecer sin que se conozca la razón.
2: En España, uno de cada dos hombres y una de cada tres mujeres tendrá cáncer a lo largo de su vida, según las cifras difundidas este año por la Asociación contra el Cáncer, una entidad que se ha fijado como objetivo superar el 70% de supervivencia en 2030. La asociación cuenta actualmente con más de 3.000 investigadores que trabajan en casi 800 proyectos en 38 provincias. Precisamente la investigación es uno de los ejes del nuevo Plan Regional contra el Cáncer 2026-2030 aquí en Castilla-La Mancha, que incorpora también la prevención, la atención oncológica y recursos.
1: Lo que también siguen aumentando, o al menos son noticia, son los desahucios. Y el de Mari Carmen, vecina del distrito de Retiro, en Madrid, ha conmocionado a toda España y ha llegado a las más altas instancias, como a la sala de prensa de la Asamblea General de la ONU en Nueva York.
3: El desahucio de Mari Carmen de hoy es una tragedia social que no podemos aceptar. Recordar que si hay administraciones competentes en la materia, son los ayuntamientos y las comunidades autónomas.
1: Palabras del presidente Pedro Sánchez, con críticas incluidas al alcalde de Madrid, Martínez Almeida, y sobre todo a la presidenta de la comunidad, Isabel Díaz Ayuso. El desahucio de esta vecina de Madrid, de 87 años, ha provocado una oleada de solidaridad en toda España. Concentraciones ayer en capitales de la región como Guadalajara o Toledo. La situación es insostenible, dice Natalia Cortés, de la Unión Popular de Inquilinas, que se concentraba en la plaza de Zocodover.
4: Pues yo creo que hoy ha sido un punto de inflexión con lo de Mari Carmen, porque llevamos mucho tiempo denunciando que estamos en mala situación las personas, los vecinos, los que convivimos en las ciudades, y esta mañana ha sido una mujer de 87 años, pero es que podría ser mi abuela, podría ser mi padre o podría ser cualquiera de nosotros.
1: Unas horas antes, unas 400 personas se habían concentrado, convocadas por las asociaciones de padres y madres para pedir la climatización en todos los colegios. Juanjo.
5: Denuncian episodios de calor donde se superan los 30 grados en algunas aulas y comedores, e incluso también temperaturas demasiado bajas en invierno que obliga a estar abrigados a muchos alumnos. Piden por ello un plan integral de climatización con proyección a largo plazo. Miriam Lucas es portavoz de la Junta Directiva del AMPA Vega Baja, el AMPA del Colegio Fábrica de Armas.
6: Probablemente, para los que tenemos niños mayores, no lo van a ver, ya el colegio arreglado, pero vienen muchos niños, espero, por delante, que sí necesitan tener unas condiciones mínimas de salud para poder aprender.
5: Señalan además que este verano han sido ellos los que se han ayudado de ventiladores para sobrellevar la situación, por lo que exigen plazos concretos en la ejecución.
1: En Crónica Laboral, aviso de huelga en el sector logístico de Guadalajara. Convoca UGT, Juan Pedro Palomo.
7: UGT, como sindicato mayoritario, mantiene la convocatoria tras 9 meses de negociación sin acuerdo con la patronal. Reclama una subida salarial del 6%, una paga extraordinaria y reducir la jornada, además de mejoras para quienes trabajan los fines de semana y festivos. Alfredo Ávila es de UGT Guadalajara.
8: Queremos reducir la jornada laboral, que son 1.800 horas y es una de las más altas del país. Precariedad laboral en el sector logístico es endémica, no da marcha atrás y tiene una cantidad y un porcentaje de trabajadores y trabajadoras de ETT que es inasumible.
7: El convenio de la logística afecta, según UGT, a 45.000 trabajadores directos e indirectos y a un sector que genera el 25% de la riqueza provincial en Guadalajara. Los paros por la huelga de la logística en Guadalajara, de producirse tras el fracaso de la mediación, tendrían repercusión en el abastecimiento nacional y coincidirían con la campaña del Black Friday, uno de los periodos de mayor actividad logística.
1: Otro conflicto, el de Airbus, depende de una decisión de la Audiencia Nacional.
2: Hoy tiene lugar la vista sobre las medidas cautelares solicitadas por CGT para suspender los referéndums previstos para hoy y mañana sobre la continuidad de las huelgas en las plantas de la compañía. La Audiencia Nacional suspendió esas consultas hasta tomar una decisión al respecto. Los referéndums se iban a celebrar en todos los centros de Airbus en España, incluidos los de Illescas y Albacete, para decidir sobre el preacuerdo alcanzado entre la empresa y tres sindicatos, Comisiones Obreras, SIPA y ATP.
1: Las organizaciones agrarias van definiendo su calendario de movilizaciones. El 6 de octubre saldrá a la calle Asaja, en Castilla-La Mancha. 2 días más tarde lo hará la UPA, con simbolismo especial en cuanto al lugar de la convocatoria, las puertas de la refinería de Repsol en Puerto Llano. Explica por qué su secretario regional, Julián Morcillo.
9: Queremos exigir al gobierno que establezca un impuesto especial a los beneficios de estas petroleras y que ese impuesto sirva para compensar las pérdidas de los sectores más sensibles, de los consumidores, de los agricultores.
1: A pie de surtidor, con sus tractores, con sus camiones, las cooperativas piden medidas adicionales, además de la prórroga del descuento de los 20 céntimos.
10: Las ayudas las prorrogan bien, pero hasta diciembre yo creo que es poco.
11: No sacamos un beneficio.
12: Intentar estabilizar un poco lo que son los precios y a lo mejor incluso intentar quitar un poquito los impuestos que tenemos al gasóleo.
1: Y para pérdidas, la de las explotaciones afectadas por el virus Samonda en el entorno de Talavera. Miguel Ángel Sánchez, de la cooperativa San Francisco de Asís.
13: Pérdida económica, puedes estar diariamente a lo mejor ahora mismo perdiendo en torno a 700 litros, pues puedes perder unos 400 euros diarios en mi granja. En la recogida de la cooperativa San Francisco de Asís, de 31.000, 32.000 litros menos diarios.
1: 8:15, actualidad política, enésima disputa entre el gobierno central y el de Castilla-La Mancha, esta vez por el agua del Sorbe. La Junta se niega a que se pueda acceder al canal de Isabel II de Madrid. Marta Moreno.
14: La consejera de Desarrollo Sostenible, Mercedes Gómez, ha reafirmado su postura y ha dicho un no tajante a ese expediente. Gómez defiende que primero se tienen que cubrir las necesidades de la provincia de Guadalajara.
15: La respuesta, evidentemente, va a ser desfavorable, como ya lo fue en el año 2017 y como lo seguirá siendo en tantas como peticiones se hagan, mientras no se cubran todas las necesidades de la provincia de Guadalajara.
14: La Confederación Hidrográfica del Tajo recuerda que esta petición del río Sorbe no constituye una demanda nueva o inédita y que la tramitación del expediente de solicitud del canal de Isabel II sigue su trámite. Antonio Yáñez, presidente de la Confederación.
16: Se ha vuelto a pedir los informes a las autoridades competentes en materia ambiental y el expediente evolucionará. Independientemente si ustedes leen los planes hidrológicos que han estado vigentes o el que está vigente actualmente, hay una serie de restricciones para poder acceder a los recursos, en este caso del Sorbe concretamente.
14: La prioridad del Ejecutivo Autonómico es garantizar el abastecimiento humano local y atender las necesidades de los agricultores integrados en la comunidad de regantes.
1: Bueno, Yáñez y Mercedes Gómez compartían el mismo acto, el acto de celebración del centenario de la comunidad de regantes del canal del Henares. Y hoy el presidente de la Confederación del Tajo vuelve a Castilla-La Mancha. Va a visitar las instalaciones de la nueva depuradora de Guadalajara. Bueno, otro asunto que enfrenta al gobierno central con el de Castilla-La Mancha es el de la financiación autonómica.
2: La portavoz del gobierno regional, Esther Padilla, insiste en que van a trabajar para que esa propuesta de financiación no llegue al Congreso y señala que todas las federaciones socialistas, excepto Cataluña, están en contra, aunque no hablan por miedo.
17: Que hablemos pocos no quiere decir que no haya mucha gente en contra de este modelo. Cada vez que alguien alza la voz o discrepa del gobierno, recibe un ataque brutal en algunas ocasiones y desmedido.
2: El Partido Popular pide al gobierno regional que aclare su postura después de que el consejero de Hacienda dejara la puerta abierta que los 8 diputados del PSOE de Castilla-La Mancha en el Congreso votaran en contra del modelo y el vicepresidente, en cambio, rechazara esa opción. Tania Andicoberri.
18: Un circo político donde un consejero dice una cosa y su vicepresidente dice la contraria.
1: Bueno, y un par de apuntes de asuntos internos, podríamos decir. Este fin de semana hay comité regional del PSOE. Acudirá, claro está, el presidente García Page, que es el secretario general del PSOE en Castilla-La Mancha. ¿Qué pasará?
19: Se le pedirá que vuelva a ser nuestro candidato porque es un aval, una garantía, no solo para el Partido Socialista, sino para el progreso de esta región.
1: Esto decía Esther Padilla, la consejera portavoz. No tiene claro qué hará de cara a esas próximas elecciones municipales el alcalde de Cuenca, Darío Dolz.
20: No se preocupen por quién sea el candidato de la alcaldía del Partido Socialista, que sea quien sea, va a ser un candidato que va a cumplir holgadamente con los compromisos que tiene este partido y esta alcaldía ahora mismo con la ciudad de Cuenca.
1: Citas políticas del día. Hoy tenemos a Núñez Feijóo en Castilla-La Mancha. Acude a Lobera para visitar una empresa láctea en la que estará acompañado por el presidente regional del PP, Paco Núñez, y el presidente del partido en la provincia, Lucas Castillo. Hoy Vox lleva a los plenos municipales una moción para instar al gobierno central a que defienda la españolidad de Ceuta y Melilla. Y ayer en las Cortes, jornada sobre transparencia, con este llamamiento del presidente del Parlamento Autonómico, Pablo Bellido.
21: La democracia requiere facilitar la participación. Y para facilitar la participación es necesaria dar información y rendir cuentas. Publicamos en las Cortes el informe anual que hacemos los diputados y diputadas de las Cortes de Castilla-La Mancha sobre nuestros ingresos y sobre nuestros bienes.
1: Bueno, a un jueves al que llegan los ecos del Día Mundial contra la Trata y Explotación Sexual, Médicos del Mundo, una de las ONG más importantes, complicadas, invita a revisar comportamientos que muchas veces están normalizados, a desmontar estereotipos en torno a la prostitución, con especial atención a las redes sociales, sobre todo entre los jóvenes. Lourdes Nieto, de la Junta Directiva, pasaba por aquí, por Castilla-La Mancha Media.
0: Pensar que cuando compartes contenido sexual en redes sociales no tiene nada que ver con la prostitución. Y es una manera de captación para estas mujeres más jóvenes que no se ciñen tanto a los perfiles a los que estamos más habituadas, que son mujeres que están en una situación de extrema vulnerabilidad. Para

0: profesionales para que estos niños y niñas que son víctimas de violencia, especialmente sexual, estén trabajando en el mismo sitio y sean los profesionales los que se muevan. Ponemos al niño o a la niña o al adolescente en el centro de toda la atención.
1: Y para acoso, el que ha sufrido en las últimas semanas, Jackie, ese joven de Tanzania que lleva 4 meses en Ciudad Real y que se ha hecho viral por los vídeos en los que le cuenta a su madre lo bien que se vive por aquí. Aunque ha recibido, ya decimos, mensajes de acoso, también muchos mensajes de apoyo en las redes sociales. María Jesús Mora.
2: Con pasaporte en mano justifica su residencia legal después de mensajes detractores que le han hecho daño.
3: He recibido mensajes mal y con comentarios mal. Algunas personas me han dicho vete a mi país.
2: La respuesta a esos haters la tiene a pie de calle.
4: No todos son mensajes malos, que también estamos aquí para apoyarte.
5: Que no tiene que hacer caso como a los 4 comentarios de gente vacía.
2: Lanza una vez más un mensaje a su madre.
3: Mamá, mira, tranquila, aquí tengo muchas amigas y amigos apoyándome. Y no pasa nada, poco a poco la cosa es ser mejor. Te amo, mamá, y te veo pronto.
2: Este joven de Tanzania muestra las grandezas de un país al que vino con ilusión y en el que se quiere quedar.
1: Bueno, y una previsión relacionada con la cultura. La previsión dice que hoy comparece el delegado de la Junta en Albacete y el delegado provincial de Economía para presentar la concesión como fiesta de interés turístico regional a un evento festivo de la provincia. Bueno, el spoiler no lo hacemos nosotros, lo hace el Diario Oficial de la Junta, que publica que esa concesión ha sido para el Gineta Rock, el festival de música que se celebra el sábado 26 de septiembre y que este año cumple 18.

0: Más cultura en la provincia de Albacete, que nos cuenta para hoy Amparo Aguilar. Buenos días.
1: Hola, buenos días. Este jueves se presenta la octava Bienal Internacional de Acuarela de Caudete, que contará con la participación de Australia como país invitado. Este evento volverá a convertir a este municipio albaceteño, que limita con Levante, con Alicante, en la ciudad de la acuarela, en punto de encuentro para artistas, instituciones y amantes de esta disciplina, consolidando la vocación internacional de un proyecto cultural que cuenta ya con una trayectoria de 8 ediciones. De Caudete era precisamente el maestro Rafael Requena.
0: Seguimos en Cuenca. Rodrigo Muñoz, buenos días.
2: Buenos días. Este jueves arranca a las 9 de la mañana la primera de las 2 jornadas del curso de verano de la Universidad de Castilla-La Mancha en Mota del Cuervo. 2 días en los que esta localidad de la Mancha conquense se va a convertir en un espacio de encuentro en torno al emprendimiento joven, la innovación social y las oportunidades de futuro en el medio rural. Se van a reunir representantes de la universidad, entidades sociales, profesionales y jóvenes emprendedores que están desarrollando iniciativas vinculadas al territorio. La primera de las jornadas arranca, pues, en la tercia de Mota del Cuervo.
0: Vamos a la provincia de Guadalajara. Juan Pedro Palomo, buenos días.
3: Muy buenos días. ¿Qué tal están los vecinos y vecinas de Azuqueca de Henares? Continúan disfrutando de sus fiestas de septiembre. Hoy es el día de los más pequeños de la casa, es el día del niño, con precios populares en las atracciones de recinto ferial. Por la tarde habrá encierro de carretones y también en la Plaza de Toros de Azuqueca concurso de recortes. Ya por la noche llegará la nota musical con un concierto gratuito en el recinto ferial a cargo de Henry Méndez y Dani Romero.
0: Vamos a Ciudad Real. Ana María Mañas, buenos días.
4: Buenos días. Ciudad Real celebra hoy el primer foro de sostenibilidad de la Cámara de Comercio, una jornada dirigida a empresas de la provincia para abordar cómo integrar la sostenibilidad en su estrategia y convertirla también en una oportunidad de crecimiento y competitividad. El encuentro se desarrollará esta tarde y contará con expertos como el meteorólogo Mario Picazo y Albert Rivera, además de representantes del ámbito empresarial y académico. Se hablará de gestión de recursos, experiencias reales de sostenibilidad y liderazgo. Además, las empresas participantes podrán acceder a asesoramiento especializado para detectar mejoras y avanzar hacia modelos de negocio más eficientes.
0: Vamos a La Mancha Centro con Carmen Cenjor. Buenos días.
5: Buenos días. Hoy es el Día de la Virgen de la Merced, patrona, entre otros, de los centros penitenciarios y también de herencia en Ciudad Real. Y en su honor se está celebrando las ferias y fiestas de la localidad. Por eso, desde las 8 de la mañana, la despertá con campanas y cohetes llama a misa solemne a las 9.

0: y a las 12 la función principal. Esta tarde a las 7 misa y la magna procesión. Eso dentro de los actos religiosos y dentro de la fiesta pagana, desde las 5:30 de la tarde, tardeo con David López y DJ Galle en la carpa municipal y por la noche de 8 a 9, hora inclusiva, sin ruidos, en el recinto ferial y a partir de las 10, copla y bailes con el espectáculo al aire. La jornada concluirá con pirotecnia y la actuación de la orquesta Azahara.
1: Talavera de la Reina, Raquel Miguel, buenos días.
2: Buenos días. El Centro Municipal de Acogida de Animales Abandonados de Talavera contará este año con 8.000 euros de la Diputación. La aportación económica va a permitir contribuir a sufragar gastos relacionados con la alimentación de los animales acogidos, tratamientos veterinarios, identificación, esterilización de gatos y servicios de recogida, favoreciendo el correcto funcionamiento de unas instalaciones que desempeñan una labor fundamental en la protección animal. Gracias a este acuerdo se va a garantizar la atención y protección de perros y gatos abandonados.
1: Y en Toledo.
3: Hoy conoceremos los detalles de la sexta parada del circuito regional 3x3 Global Caja de esta temporada. Será el próximo sábado 3 de octubre desde las 9:30 de la mañana en el Paseo de la Vega. Las categorías van desde Maxi 35 hasta Prebenjamín. Habrá competición masculina y femenina, salvo en las categorías más pequeñas, que serán mixtas. Los equipos serán de entre 3 y 4 jugadores y la inscripción cuesta 10 euros por equipo. El plazo estará abierto hasta el 30 de septiembre o hasta completar las plazas.
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1: Vamos con nuestro acertijo. ¿Qué toca hoy, Mercedes?
3: Canción.
1: Canción, así lo ha querido nuestro querido oyente Joaquín de Aina. El más rápido en acertar la peli Epic, El Mundo Extraño. A ver qué canción nos ha propuesto a las 8:27:57. Primera pista. Segunda pista.
9: ¿Quieres hacer que no?
1: Tercera.
9: Te falta.
1: Y la cuarta.
9: Cantabas, me hablabas de...
1: Bueno, ahora canta en solitario, pero antes formó parte de una banda.
3: De una boy band.
1: De una banda de chavalines.
3: Sí, muy jóvenes.
1: Hace 10 años ya, de aquella.
3: Madre mía, yo era fan.
1: Ah, eras fan
3: de esta
1: gente.
3: Me gustaban, la verdad es que sí.
1: Y luego esta canción la compuso en familia, ¿no?
3: La hizo con su mujer, que tiene un nombre bastante curioso, la mujer,
1: ¿sí?
3: No lo sabía yo.
1: Ah, bueno,
3: así
1: bueno.
3: Que sí, sí.
1: Sí, veo que el nombre no es muy usual.
3: Y hemos dicho que el chico es de... Uy, he dicho... Bueno, es de por aquí.
1: Es de por aquí.
3: Es de por aquí.
1: Tiene una voz muy reconocible.
3: Muy reconocible.
1: Tienen que saber el título de la canción,
3: que
1: ¿eh?
3: Es lo complicadito.
1: Mejor, claro, saben el artista, pero luego el otro es más complicado.
3: Podemos decir que tiene dos palabras.
1: ¿El qué?
3: El título de la canción.
1: Ah, muy bien.
3: Así ya un poco de pista.
1: El nombre también. Nombre y apellido.
3: Exacto.
1: Claro que sí. En el 683-384-226 pueden jugar con nosotros a nuestro acertijo musical. ¿Y qué preguntamos hoy, Juanjo?
10: Pues bueno, todos tenemos...
1: Dale ahí más fuerte, no se te dé.
11: A ver, todos tenemos aquel recuerdo que guardamos con nostalgia de algún viaje. Uh-huh. Entonces preguntamos por eso, por aquel recuerdo souvenir que alguna vez se han traído. Uno muy recurrente, pues nos lo comentaba además este oyente.
12: Pues nosotros siempre nos traemos un imán del sitio donde hemos estado, del lugar. Es un artilugio que no coge polvo, no tienes que limpiar y siempre que abres la nevera, pues recuerda dónde has estado.
1: Eso es porque es muy limpio aquí nuestro oyente, porque los míos suelen coger polvo, el orden de la puerta de la nevera.
11: ¿Hay un
1: de
11: tope
1: nevera
11: para los imanes de la nevera?
1: ¿Sí?
3: Cuando no caben más, cuando no caben.
1: ¿Un qué?
11: Un tope.
1: Un tope.
11: A la cantidad.
1: Ah, cuando no caben más, claro.
11: O sea, hasta
3: se
11: hasta
3: da la vuelta entera.
1: Cuando cierra la puerta con un poco de fuerza y se caen al suelo. Eso es que bueno. Hay demasiados. Venga, eso preguntamos por souvenirs. 683-384-226. Son las 8:30.

0: Ahora actualizamos la información de España y el mundo. Antes, lo nuestro. Actualizamos esa noticia que conocíamos a las 8 de la mañana, una reyerta en Talavera de la Reina en el que han resultado heridas dos personas.
1: Una pelea entre dos hombres se ha saldado con uno de ellos de 42 años herido por arma blanca. Reyerta en la que también resultaba herida leve, en este caso una mujer de 72 años. Su implicación en este suceso está por determinar. Todo apunta a que podría haber sido fortuita. En cualquier caso, ambos heridos serán trasladados hasta el hospital de Talavera de la Reina. Ocurría en torno a las 10 y 20 de la noche en la calle Marqués de Mirasol. Hasta el lugar, además de los servicios sanitarios, también se desplazaba la Policía Local y la Policía Nacional.
0: También vamos a actualizar a las 9 la investigación sobre ese atropello de ayer en Argamasilla de Calatrava, en la provincia de Ciudad Real, en el que fallecía una mujer de 83 años. Le acompañaba otra que resultó herida y trasladada al hospital. Nos interesa evidentemente la investigación del suceso y nos interesa el estado de la herida. Por lo demás, el presidente del gobierno, Pedro Sánchez, ha apuntado ante la ONU a la desinformación en la crisis de Ceuta y ha llamado a no convertir al migrante en enemigo. Pilar Valero.
2: En su intervención ante la Asamblea General, el presidente del gobierno ha lamentado que la desigualdad, la desesperación y la desinformación hayan alimentado esta crisis migratoria. Además, sin citarlo, ha hecho un alegato contra las políticas de Trump y otros gobiernos reaccionarios. Ha defendido el multilateralismo y la Carta de Naciones Unidas como instrumento de gestión de los conflictos y, de cara al final de mandato de su secretario general, Antonio Guterres, ha realizado esta propuesta.
3: Sí. Que en momentos así la tentación es elegir el atajo, ceder al miedo, convertir al migrante en enemigo y vulnerar la legalidad. Pero mi país, España, no va a hacerlo. Y tampoco, lógicamente, Ceuta.
0: La opinión sobre Ceuta del presidente del gobierno. A todo ello se reúne la comisión de seguimiento de la situación en la ciudad autónoma.
2: Tras los frustrados llamamientos a una nueva entrada masiva ayer, la preside el ministro responsable del mando único, Ángel Víctor Torres, en Ceuta, mientras su presidente, Juan Jesús Viva, participa en un foro en Madrid. La crispación ante la crisis se trasladó también ayer al Congreso, que echó del hemiciclo a la diputada del PP, Ana Vázquez, por exhibir un bote de gas pimienta con el que quiso afear al gobierno la situación de desprotección que, dice, sufren las mujeres en la ciudad. La presidenta del Congreso procedió a expulsarla.
4: ¿Saben lo que es esto? Esto es el símbolo de la falta de libertades que sufren las mujeres ceutís.
5: Es un arma. Le ruego que salga del hemiciclo y deposite lo que ha enseñado.
2: Luego, ya muy cabreada en los pasillos, la parlamentaria dijo que el bote estaba vacío.
6: Está totalmente legalizado, está totalmente excluido del reglamento de armas, pero ella lo sabía, ella lo que quería era reventar este pleno.
2: Vázquez dice que le entregó el bote a un asesor del partido que confesó después que lo había manipulado en el baño. Ello obligó a la policía a precintar varias dependencias y una docena de personas tuvieron que ser atendidas por los servicios médicos.
0: Otra noticia política poco edificante. Zapatero asegura que el rey saudí que visitó Moncloa en 2007 fue el que le regaló las polémicas joyas.
2: Ayer la defensa del expresidente justificó ante el juez ese origen, alegó que fue una atención personal del fallecido rey de Arabia Saudí y que él mismo se las entregó como atención personal durante su visita oficial a España. La investigación está pendiente ahora de la nueva tasación solicitada por el juez, que además va a tener que decidir si emite una comisión rogatoria a Arabia Saudí para comprobar el origen de las joyas.
0: Hoy ingresa en prisión el financiero holandés considerado como el cerebro del presunto blanqueo del rescate de Plus Ultra.
2: Va a ser trasladado desde Alemania, donde fue detenido, hasta la Audiencia Nacional, donde el juez Calama le va a tomar declaración a las 9 de esta mañana. El financiero holandés guardaba lingotes de oro, relojes de lujo y numerosas joyas en su domicilio de Mallorca, que fue registrado en octubre de 2024 en el marco de la investigación por presunto blanqueo relacionado con el rescate de Plus Ultra.
0: Delcy Rodríguez confirma ante la ONU que habrá elecciones en Venezuela.
2: En lo que constituye un paso más de este país hacia una democracia plena tras 27 años de chavismo. La presidenta encargada del país confirmó también que se han iniciado contactos con la oposición para garantizar un proceso en igualdad de condiciones.
7: Quiero decirlo muy claro en esta Asamblea General. En Venezuela habrá elecciones.
0: Y el presidente chino ya se encuentra en Washington para su primera visita de Estado en década.
2: En un gesto inusual que subraya la importancia que la Casa Blanca concede a este encuentro, Trump se desplazó ayer hasta la base aérea de Andrews para recibir a su homólogo a pie de pista. La última visita que Xi Jinping realizó a la Casa Blanca fue en 2015, invitado por el entonces presidente Barack Obama. Coincidiendo con esta visita, ambas potencias han decidido ampliar la tregua comercial hasta el 10 de enero.
0: Deportes, Armando Clavero, buenos días. Muy buenas. Hoy arranca una nueva edición de la Liga de las Naciones con 4 partidos.
8: A las 9 menos 4 se van a disputar en Noruega, Dinamarca, Portugal, Gales, Serbia, Grecia y Países Bajos, Alemania, en el debut de los banquillos de Xavi Hernández en el Países Bajos y de Jürgen Klopp en el de Alemania. Por su parte, España, recordamos, sigue preparando su debut del sábado en Wembley ante Inglaterra. Y por otro lado, el Albacete viaja hoy a Girona, donde mañana jugará en partido adelantado del fin de semana. Sobre si el míster está cuestionado, recordamos, un punto de 18, esto dice Alberto González.
9: Entiendo que pueda haber quien pueda cuestionarme, evidentemente, ¿no? Al final en fútbol los resultados mandan y es cierto que no estamos en buena racha, pues bueno, tiene su lógica que pueda estar cuestionado, claro.
8: Por cierto que para el partido de mañana, Fernando, Alberto González tendrá hasta 10 bajas, siendo un auténtico drama para el equipo manchego.
0: Nos van a llamar a jugar a ti, a mí, a Cristo.
8: Está Mario Lozano. Alfonso calentando ahora mismo. Puede Mario. Que para rellenar la convocatoria, pero ahí está.
0: Mario, mejor que no. Lo dejamos mejor. En el banquillo. Más deporte a las 9 y 5 de la mañana. Porque ahora lo que toca es la buena noticia. ¿Qué nos cuenta ya Jesús Rodenas?
10: En el Parque de Doñana se han recuperado 84 hectáreas de humedal en Sevilla. Estas se encuentran en el entorno del brazo del este del Guadalquivir, en los antiguos meandros de Quintanilla y el Capitán. Al extender el cultivo del arroz, el área quedó desconectada del agua dulce del río como de las mareas. En Quintanilla se ha instalado un desagüe para que el sistema pueda responder en situaciones hídricas excepcionales. También se ha creado una nueva laguna que incorpora playas, pequeños canales y zonas temporalmente inundables. Esta variedad de ambientes busca favorecer la llegada y permanencia de diferentes especies de fauna y flora acuáticas. También habrá 3 plataformas para la observación de aves. Los trabajos se realizaron entre abril y julio de este año. Se prevén recuperar otras 10 hectáreas. Buenos días.
0: Buenos días y lo de siempre, buenas noticias.
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0: Ya está por aquí Jorge Jaramillo. ¿Qué tal, Jorge? Buenos días.
1: Hola, Fernando. Buenos días.
0: Como siempre, con información de servicio público, esta vez para hablarnos de un trámite de audiencia que se ha abierto por una serie de ayudas a los fertilizantes que habían sido denegadas.
1: Sí, efectivamente. Aquellos, beneficiarios que pensaban que iban a haber cobrado, porque ya se ha pagado el grueso hace aproximadamente 20 días, unos 500 millones de euros de esa ayuda directa, con un trámite aparentemente, Fernando, simplificado, pues al final ha tenido efectivamente...
0: No era tan fácil, ¿eh?
1: No era tan fácil porque ha habido más de 6.000 expedientes, según nos confirma el FEGA, que marcaron por error una casilla que ponía empresa en crisis. Claro, tú estás solicitando una ayuda porque hay una crisis, ves una casilla que pone empresa en crisis,
0: pues,
1: ¿y qué te piensas?
0: Cuanto peor ponga pues, que estoy, pues, claro, más me darán.
1: Pues resulta que eso es incompatible con la normativa y por tanto ha sido un digamos criterio exclusivo de exclusión, aunque el FEGA efectivamente consciente del volumen de beneficiarios que han quedado fuera y habiendo presupuesto, que esto es lo más importante porque había 695 millones de euros, pues ha habilitado efectivamente un trámite de audiencia para que se puedan corregir esos errores. De hecho, ya en redes sociales algunas organizaciones han lanzado rápido a decirle a sus socios, oye, que yo te hago los papeles, que al final es un trámite sencillo, pero que si quieres entrar en la siguiente tanda, la siguiente lista que se va a publicar en breve, pues esto hay que corregirlo porque si no, de facto, se entiende que tu empresa está en crisis y como está en crisis no puedes recibir ayudas. Parece lógico, ¿no? Este es el dilema que hay. Esto nos lleva a una reflexión, Fernando. ¿Hay que leer bien las cosas o hay que simplificarlas también desde la administración?
0: Yo creo que las dos cosas, ¿eh? Porque para pedir una ayuda todo el mundo sabe que no siempre lo ponen fácil.
1: O efectivamente.
0: Sea, lo de lectura fácil y luego también es verdad que nosotros somos de hacerlo todo muy rápido, que queremos rellenar dos casillas y que ya nos hagan el ingreso a los 10 minutos.
1: Si puede ser.
0: Y no puede ser. Claro, entonces también hay que
1: y
0: leer
1: ahora con los certificados electrónicos, con las firmas electrónicas y la clave firma y la clave y todo eso, pues claro, como no estés un poco...
0: Me da un poco la ansiedad con eso. Y las notificaciones, que ahora ya no las notificaciones no se realizan por correo.
1: Ahora es por la carpeta ciudadana.
0: Ya va todo como carpeta ciudadana. Yo espero que me manden copia al correo electrónico para luego acudir a la notificación. En fin, ¿qué nos quedará por ver? Y por otra parte, las organizaciones agrarias van definiendo su calendario de movilizaciones.
1: Eso es.
0: 6 de octubre a Saja, 8 UPA, según conocimos ayer, a pesar de que el vicepresidente económico ha dado por seguro que se van a apoyar a aprobar medidas en el Consejo de Ministros de la semana que viene.
1: Sí, efectivamente, lo dijo ayer en la sesión del Congreso de los Diputados y además detallando que habrá un paquete de medidas para contener además la inflación, que está en unos niveles altos por encima incluso de la media europea como consecuencia del encarecimiento de los productos energéticos.

0: Presumió Carlos Cuerpo de haber tenido ya una ronda con los principales sectores afectados y reprochaba a los grupos de la oposición cuando hablan del campo, por ejemplo, que efectivamente ha sido uno de los sectores que se han sentado a la mesa y además, digamos, en doble vertiente. Por una parte, la industria agroalimentaria el jueves anterior, con las principales patronales, como hemos visto, y por otra parte, con el ministro Planas esta semana, las organizaciones agrarias. Se trata, por tanto, de definir efectivamente el alcance de las medidas y ahí está un poco la reserva de esa unidad de acción con la que se ha anunciado un calendario de protestas por toda España en el caso de que no sean ambiciosas y no sean suficientes más allá de la bonificación al gasóleo agrícola, que ya hemos contado aquí también que la consejería va a poner también de su parte con lo que le llega de Europa por ese fondo de crisis de la PAC, 8,8 millones de euros para gasóleo y para una parte de fertilizantes que también se quedaron fuera de los jóvenes que no tenían todavía referencias para poder entrar como beneficiarios en la ayuda nacional.
1: Gracias, Jorge, que tenga buen día.
0: Igualmente, amigo, adiós.
1: Siempre a pie de campo, Jorge Jaramillo, 8:41.

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0: 8:44 de este jueves 24 de septiembre, tiempo de tertulia que compartimos hoy con Guillermo Alonso. Guillermo, ¿qué tal? Buenos días.
1: Buenos días, ¿cómo estáis?
0: Buenos días, con Javier López, director de Es Diario TV. Javier, ¿qué tal? Buenos días.
2: Hola, Fernando, buenos días a todos.
0: Y con Irene Fernández, nuestra compañera de Europa Press. Irene, buenos días.
3: Buenos días, ¿qué tal?
0: Bienvenida. Vamos a empezar, Rubén, si te parece, por lo que está hablando todo el mundo en las últimas horas, por el desahucio de Mari Carmen, lo que ha llevado a concentraciones incluso aquí en Castilla-La Mancha.
4: Sí, en Toledo y en Guadalajara, unas 200 personas en cada una de las ciudades salieron a protestar por este desahucio que se hacía efectivo en torno a la una del mediodía. Una imagen, la verdad, que sobrecogía, como la sacan en camilla de su hogar y con un gran dispositivo policial debido, pues, a las protestas ciudadanas. Uh-huh. Pero hay que explicar el porqué de este desahucio. Bueno, uh-huh. Este alquiler era de su padre en los años 50, en la época franquista, con renta antigua. Solo de su padre porque su madre, por ser mujer, no podía estar en ese contrato. Uh-huh. Cuando fallecía el padre, se subrogó por primera vez en su madre y cuando falleció esta, pues en ella, ¿no? Hace ya 20 años, esa segunda subrogación. La ley que, por cierto, la cambió el gobierno socialista de Felipe González y que permite subrogar dos veces, pero en la segunda tiene solo dos años para abandonar la casa y esa prórroga. Bien. En el año 2020 la familia dueña del edificio la ofreció vendérsela por 247.000 euros porque con el alquiler que paga, menos de 500 euros, lo que decía la familia es que no podían asumir los gastos del IBI, de seguros, es decir, mantener la casa. Ya. Ese precio es tres o cuatro veces menos de lo que vale. Ella dijo uh-huh. que no tenía capacidad económica. Uh-huh. Esa familia, pues entonces se la vendió a este fondo de inversión. Estos le dicen que el alquiler pasa ahora a casi 3.000 euros de los 500 euros. Joder. Y en las negociaciones lo bajan hasta los 1.600. Pero ella también dice que no puede asumirlo porque tiene de pensión 1.300 euros. Uh-huh. Y ahí ya vienen las órdenes de desahucio. La Comunidad de Madrid sí que le ha ofrecido una alternativa, es una residencia en Alcalá de Henares, pero ella lo que argumenta es que vive demasiado lejos de donde claro. actualmente y que por lo tanto se va a ir, es en el al lado del Retiro. También el Ayuntamiento le ha ofrecido otras alternativas. Ahora gobierno, oposición, partidos políticos se echan la culpa mutuamente de quién es la responsabilidad de que esa imagen que ha recorrido pues todo el país se haya vivido en las últimas horas. Y esto decía Pedro Sánchez y Borja Sémper.
5: Es una tragedia social que no podemos aceptar. Recordar que si hay administraciones competentes en la materia, son los ayuntamientos y las comunidades autónomas. Es muy indignante, ¿no?
6: Llegará un momento en que estas cosas acabarán, pero desde luego con este gobierno no.
0: Bueno, ya veremos el que venga, porque claro, el que estuvo tampoco le puso freno. En fin, leo los titulares en las tertulias, el desahucio nuestro de cada día, el desahucio de España, España conmocionada. Guillermo, claro, cuando la víctima es una señora de 87 años, pues parece que nos toca un poco más la patata, pero esto se está produciendo todos los días.
7: Pues hablaban de que en el primer trimestre había habido más de 4.000, ¿no? Con lo cual, hombre, no siempre afecta directamente. A mí el caso que me... Vamos, el detalle que me parece más especial en este, en esta circunstancia de Mari Carmen es el de que la madre no pudiera subrogarse porque en su momento no pudo entrar en el contrato porque era la época franquista. Uh-huh. Para los que dicen que en la dictadura se vivía mejor. Sí, sobre todo las mujeres, vivían muchísimo mejor.
0: Pues sí, es un detalle que hay que acordarse, sí.
7: Entonces, sí, porque entonces no hubiera habido una segunda... No estaríamos hablando ahora de la segunda subrogación, estaríamos hablando de la primera. Si padre y madre hubieran podido estar, la subrogación de Mari Carmen hubiera sido la primera y no estaríamos en las circunstancias que estamos. Uh-huh. Entonces, eso es lo que a mí me parece, o por lo menos desde mi punto de vista, suena diferente a otros muchos casos que se están produciendo, pues porque no puedes hacer pago frente al pago del crédito hipotecario, etcétera, etcétera. Esto es lo que a mí me parece especial. ¿Quién tiene la culpa? Pues entre todos la mataron y ya se murió. No puede venir Borja Sémper diciendo nada porque hace cuatro días su partido, junto con Junts y con Vox, votó en contra de las leyes sobre reforma de vivienda, alquiler, etcétera, etcétera. No lo van a arreglar porque están en contra de que lo puedan arreglar. Ellos votaron en contra del Congreso y hace muy poquito además, ¿no? Uh-huh. Con lo cual, yo creo que no tiene fácil solución dar respuesta a las necesidades del propietario junto con compaginarlo con las necesidades del inquilino. La verdad es que es muy complicado, pero vamos, yo creo que esto tiene muy mala solución porque el Partido Popular ya demostró, diciendo no al decreto que propuso, si no me equivoco, fue Sumar, porque ni siquiera fue la parte socialista del gobierno el que proponía este decreto, no estaba por la labor.
0: Ya. Javier, ¿qué nos dice este caso de Mari Carmen?
2: A ver, aquí yo creo que hay que distinguir lo que es el tema jurídico de lo que es el tema humano. Y aquí hay que poner por encima de todo el tema humano, ¿no? De una mujer de 87 años, por tanto, una anciana a la que se la está desahuciando de su domicilio, donde ha vivido toda la vida, y lo que se ofrece es una residencia de ancianos que no es porque esté lejos. Es que si la señora se puede valer por sí misma, pues ¿por qué se tiene que ir a una residencia de ancianos? A mí, ya con independencia de la distancia que tenga la residencia de su casa. Entonces yo creo que lo primero es el tema humano, ¿no?, de esta señora, de Mari Carmen, y el desahucio, que me parece brutal que en un país desarrollado que se proclama como un estado social y democrático se puedan producir cosas así. A mí esto por encima de todo. Luego ya está el tema jurídico, que el Supremo dio la razón a la empresa, lo que estaba comentando Guillermo de la subrogación, que se hizo en dos ocasiones con los famosos estos alquileres de renta antigua, de que vienen de la época de Franco, claro, y que luego se mantuvo en el tiempo, esto de pagar muy poco dinero por alquileres, por cantidades que ahora ya no son, digamos, homologables a cómo está la vida ahora, ¿no? Pero claro, aquí hay que distinguir también otra cosa, el propietario. Aquí no hay un propietario que esté dependiendo de ese pequeño alquiler para poder continuar viviendo. Imagínate que es otra señora mayor que tiene ese piso y claro, que además depende de ese alquiler para poder continuar con su vida. Aquí no ese es el caso. El caso es una empresa que ellos han emitido comunicados diciendo que no les gusta que se les califique de fondo de buitre,

0: pero es una empresa, llámala como quieras, que se dedica a comprar, vender vivienda, a especular con la vivienda. Entonces, ahí a reformarlas y luego ponerlas en el mercado otra vez, llámalo como quieras, pero es una empresa que se dedica a eso. Entonces, claro, eso también hay que verlo, porque a quien estás dejando fuera en la calle es a una señora que tiene una pensión de 1.200 o 1.300 euros, y tú eres una empresa que no dependes de ese piso para continuar con tu actividad. Entonces, yo creo que eso habría que distinguirlo, ¿no? O sea, poner por encima de todo el lado humano de este asunto y no el tema jurídico de que yo tengo una sentencia del Tribunal Supremo que avala que esto no puede seguir porque ya no hay más subrogación posible del alquiler. Entonces, a mí que venga ahora Pedro Sánchez desde Nueva York a decir, para meter una puya a Ayuso, para este tema es que es una tragedia y las comunidades autónomas, Pedro Sánchez siempre está hablando de las competencias de los otros. Pues claro que es competencia del ayuntamiento y de la comunidad autónoma, pero que no me vale que Pedro Sánchez venga y el otro y Borja Sémper también. O sea, es que la política aquí, cuando todo este tema de los desahucios comenzó con la crisis del 2008-2010, cuando empezamos a hablar de los desahucios y de la capacidad que tendría que tener el gobierno para emitir leyes contra los desahucios, y que 15 años después prácticamente sigamos todavía con situaciones como lo de esto, como lo de Mari Carmen, no me sirve ahora que venga ni Pedro Sánchez, ni Borja Sémper, ni el otro, ni
1: De
0: Maroto, el de la moto,
1: hecho,
0: hablando de
1: Javier,
0: esto.
1: la semana pasada en el Congreso, Sumar volvió a llevar otra iniciativa para evitar que estos fondos buitre siguiesen con esa compra masiva de viviendas y el PSOE se abstuvo. O sea, que el PSOE
0: Claro.
1: se abstuvo la semana pasada.
2: Irene.
3: Hablamos siempre de las soluciones al problema de la vivienda y esta es una de las aristas, ¿no? Cómo el criterio económico, la rentabilidad de una empresa prevalece sobre el criterio humano. Que alguien de las características de Mari Carmen, 87 años, en la última etapa de su vida, no pueda seguir disfrutando de un derecho básico, como el comer, como la sanidad, como el poder vivir bajo un techo. Entonces, de acuerdo con Javier, es una empresa, las reglas del juego están así, el poder económico está por encima de los poderes públicos, del Estado y de los derechos básicos de la ciudadanía, como es el derecho a la vivienda, pero se podía haber hecho una excepción, ¿no? O sea, tan difícil es encontrar una solución. De las informaciones que se publicaron ayer es que el Ministerio de Vivienda había dado alguna alternativa.
1: Incluso comprar la propia vivienda, ¿eh?
3: Eso es. Claro. Incluso había una oferta de una escritora.
1: Una escritora, sí, anónima.
2: Una donación anónima.
1: Que se ofrecía a pagar el alquiler.
3: Entonces, si el problema era ese, que la inquilina no podía acometer el precio del nuevo alquiler porque no se ha llegado hasta ahí. Quiero decir, era mucho menos conflictivo que trasladar a España la imagen de una señora de 87 años con movilidad reducida que la sacan en camilla de su vivienda. O sea, yo ayer viendo las imágenes, por un lado me retrotraía un poco a los orígenes de las plataformas antidesahucios, incluso al movimiento del 11M, que trasladaba que el poder de la ciudadanía, o sea, el poder de reivindicación, que casi con unas horas de margen se organizan en las calles por un tema que sí de verdad araña votos.
2: Claro.
3: Que de verdad es importante, que nos preocupa, que los jóvenes no se pueden independizar, que tú tienes que estar haciendo mil cábalas para comprarte una vivienda, que hoy en día no puedes comprar una vivienda porque necesitas un colchoncito importante. Entonces, a los poderes públicos yo les diría, como dice Javier, da igual de quién sea la culpa, el problema es que como poder público, como Estado, como comunidad autónoma, como ayuntamiento, no puedes hacer un frente común frente a ese poder económico que es una empresa, un gran tenedor que al final aplica su criterio económico y bueno, se avala en la justicia, pero al fin y al cabo es aplicar su criterio económico y ahí es donde habría que incidir, ¿no?
1: De todos modos, las cifras en cuanto a los fondos de inversión o fondos buitre son complicadas, porque hay gente que habla entre el 3 y 4% de las viviendas en España, hasta el 9%, pero por ejemplo en Madrid es cierto que sí puede llegar al 10%, y en regiones como Castilla-La Mancha, Extremadura, el País Vasco, prácticamente no llegan al 2-3%, porque la gran mayoría de los alquileres son pues de pequeños propietarios, es decir, que en cada comunidad
3: sí,
1: no tiene
3: realidad.
1: Nada que ver y aún así no llegan ni siquiera al 10%, que ya me parece mucho.
2: Sí, que ya está bien. Y por la respuesta ciudadana que ha habido, Guillermo, ¿tú crees que, claro, este asunto ha sido como el detonante, ¿no? El desahucio de Mari Carmen, pero como decía Irene, que la gente está bastante

0: cabreada con el tema de la vivienda, y es de los que pueden hacer mover los votos hacia un lado y hacia otro. Entonces, esto los partidos también lo van a tener en cuenta.
1: No soy muy optimista.
0: Pero, te quiero decir, primero es un asunto de primer orden ahora mismo. Quien no lleve medidas sobre vivienda en su programa, quedará señalado.
1: ¿Tú viste cuánta gente había en el fondo manifestándose ayer por las calles de España? ¿Tantos? Porque si de verdad la gente se manifestara de verdad y diera respuesta ciudadana a la verdadera, al problema, si lo decía Irene hace nada, ese es, yo no sé si es el problema número uno, a mí me parece que sí.
0: Lo es, pero
2: el uno o el dos, el primero.
3: Ayer en Guadalajara 200 personas, en la manifestación de Ceuta 2000. Por ejemplo.
0: No, pero bueno,
1: claro,
3: por lo que decía Guillermo. Yo pongo las cifras.
1: Si la gente fuera tan responsable con la importancia del problema, ¿cómo es que salen 33 y medio?
0: Poner a prueba a los jóvenes según con qué temas, ¿eh? Mm. Porque ha hablado Irene aquí de Movimiento 15M y eso al final acabó llegando 15M, sí. A el gobierno. Ese movimiento acabó llegando al gobierno y facilitando el gobierno al presidente que está ahora. Y el germen fue ese movimiento. Entonces,
1: sí, pero me da la sensación que la gente se ha cansado de salir a la calle, ¿eh?
0: Ya, pero...
1: Y porque salen los que están saliendo...
3: Pero no de votar.
0: Sí. Contra vivienda puede haber...
2: Con Guillermo estoy hartazgo, puede haber, bueno...
4: La vivienda fue uno de los detonantes...
0: Lo paro aquí, que tengo que actualizar las noticias y ahora lo retomo.
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0: Son las 9 de la mañana.
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0: Nada, dentro de unos minutos retomamos esta tertulia tan interesante que estamos manteniendo sobre el tema de la vivienda, pero antes actualizamos la última hora con Ángela Sobrino. Buenos días.
2: Buenos días. Heridas dos personas tras una reyerta en Talavera de la Reina. Diego Gómez, buenos días.
3: ¿Qué tal? Buenos días. Sí, se trata de dos personas, un hombre de 42 años y una mujer de 72, ambos heridos por arma blanca durante el transcurso de una pelea. Ha ocurrido en torno a las 10 y 20 de la noche de este miércoles y en plena vía pública en la calle Marqués de Mirasol de Talavera de la Reina. Ambos han sido trasladados al Hospital Nuestra Señora del Prado de Talavera de la Reina. En el caso

0: del varón de 42 años, el herido más grave en una UBI, y en el caso de la mujer también con heridas de arma blanca en una ambulancia de soporte vital básico. Además de los efectivos sanitarios, hasta el lugar de los hechos también se han desplazado agentes de la Policía Nacional y la Policía Local de Talavera.
1: Y ya saben que estamos muy pendientes del atropello que le ha costado la vida a una mujer de 83 años en Argamasilla de Calatrava, en Ciudad Real. Paseaba junto a una amiga de 82 que ahora mismo está en el hospital. Ana Belén Henales, buenos días.
2: Buenos días. El accidente ocurrió a las 9 menos cuarto de la noche en la carretera de Puerto Llano, que comunica Argamasilla de Calatrava con la ciudad industrial. Aunque un médico de urgencias intentó reanimar en el lugar de los hechos a la mujer de 83 años, no pudo hacer nada por salvarle la vida. Su compañera de 82 fue trasladada en ambulancia al hospital Santa Bárbara de Puerto Llano. Ambas iban caminando cuando las embistió un coche por causas que se desconocen y que está investigando la policía local de Argamasilla. También acudieron al lugar agentes de la Guardia Civil.
1: Y este ha sido un verano devastador en cuanto a incendios forestales. España está al borde de las 300.000 hectáreas arrasadas por los fuegos en lo que va de año. Una cifra que acabamos de conocer y que triplica la media histórica para este periodo en nuestro país. Aquí en Castilla-La Mancha, más de 34.000 hectáreas fueron arrasadas en el incendio de la Mierla, en Guadalajara, y el incendio que afectó a Ávila, Madrid y Toledo suma 77.000.
3: Gracias, Ángela. 9 y 2, ahora la información más cercana.
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5: Muy buenos días, saludos de Alicia Sansegundo. En este jueves 24 de septiembre, el calor sigue siendo la tónica predominante a pesar de encontrarnos ya en otoño. En las horas centrales del día llegaremos a los 34 grados. A esta hora el mercurio registra 17 grados centígrados. Estamos en Talavera con un suceso de última hora. Anoche se registraba una reyerta en la vía pública en la calle Marqués de Mirasol. Al parecer, un hombre sacó un arma blanca hiriendo de gravedad a otro de 42 años que era trasladado en ambulancia hasta el hospital de Talavera. En ese mismo incidente, y por causas que están siendo investigadas, otra mujer de 72 años resultaba herida leve y trasladada también al hospital de la ciudad de la Cerámica. Al lugar de los hechos se desplazó policía local y nacional. Y seguimos en Talavera. Con motivo de la visita de la reina Letizia este viernes, se va a proceder al corte de varias calles aledañas al Instituto Ribera del Tajo. Raquel Miguel.
6: Con motivo del paso de la comitiva, se suprimirán temporalmente los estacionamientos en la calle Real Fábrica de Sedas, en el lateral de las pistas de atletismo, y también en la calle adoquinada situada entre las pistas y el aparcamiento del Centro Deportivo Supera. También habrá restricciones de tráfico entre las 10:30 de la mañana y 1 de la tarde. Macarena Muñoz, concejala de Seguridad Ciudadana.
7: La glorieta de los Tres Leones permanecerá despejada completamente, aunque no se permitirá el acceso de vehículos al tramo cortado desde este punto. Se cortarán los accesos desde la calle Olivares y Entre Torres hacia Real Fábrica de Sedas.
6: El tráfico será desviado hacia la Plaza de Grecia, que será también el itinerario habilitado para la salida de los vecinos de la zona afectada.
5: Gracias, Raquel. Y a las 11 de la mañana se inaugura en el Paseo de la Vega la Feria Sabor Toledo. Más de 60 productores, un centenar de casetas, cocina en directo, tapas, vinos, quesos, aceites y multitud de actividades que durante 4 días van a convertir la Vega en una enorme despensa al aire libre. Primera edición de una feria que junto a la Diputación organiza Fedeto, la Cámara de Comercio y la Asociación de Hostelería.
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3: Bueno, Armando, que ya empieza la primera fase de la Liga de las Naciones y tenemos 4 partidos.
8: A las 9 menos cuarto se va a disputar el duelo nórdico entre Noruega y Dinamarca. Tenemos la Portugal de Cristiano, sigue jugando con su selección, se enfrenta
3: a
8: Gales.
3: Cristiano, ¿eh?
8: Sí, sí, sí. Busca no los 1000 goles y hasta que no los consiga.
3: ¿Cuántos?
8: 1000 goles quiere meter en su carrera y está cerquita ya, creo. Serbia se va a enfrentar en casa a Grecia y el gran partido para hoy, también a las 9 menos cuarto, es el Países Bajos-Alemania, en el debut de Jürgen Klopp en el banquillo alemán, el de Xavi Hernández en el banquillo de Países Bajos. Por cierto, que al técnico catalán, aprovechando la premia, le preguntaron por quién era para él el favorito al Balón de Oro.
9: Un futbolista español, también Leo ha hecho unos méritos tremendos con 39 años el Mundial que ha hecho, que ha jugado, ha sido fantástico, pero España es campeona del mundo, seguramente algún español, Lamín, es especial, es diferente, tiene 19 años, lo ganará sin duda, pero yo pienso que sería un buen año también para poder ganarlo.
3: Oye, me dicen que Cristiano ha contado los goles que marcaba en el recreo.
8: No sé, pero
3: pequeño y los que
8: digo yo que pasillo de su casa. Realmente está cerca ya de los 1000, que es su objetivo.
3: Los del recreo no valen.
8: Mañana mañana dos partidazos, Italia-Bélgica y Turquía-Francia, en el debut de Zidane en el banquillo galo, y el sábado debutará nuestra selección España en Wembley ante Inglaterra. Los nuestros que siguen preparándose partido en Las Rozas. Ayer nuevo entrenamiento, Luis de la Fuente trabajaba con los 26 jugadores.

0: jugadores, es decir, con todos convocados, uh-huh, todos disponibles. Y hablando de selecciones, por cierto, la sub-21 ya está en Tampere, donde mañana va a jugar ante Finlandia, partido de clasificación para el europeo de la categoría.
1: Bueno, hablamos de lo nuestro. El Albacete viaja hoy a Girona, juega mañana en Liga ante el club catalán.
0: Tras sumar un punto de 18, el equipo manchego se desplaza para enfrentarse a uno de los conjuntos llamados a luchar por el ascenso. Ojo, porque para esta cita la enfermería, la verdad es que sigue llena, sigue repleta, auténtica plaga de lesiones, hasta 10 bajas. A los de ayer, Javi Moreno y Loren Aguado, se une Antonio David con fiebre, Rosel, el jugador del filial que se ha roto el cruzado de la rodilla, además de Capi, Puertas, Oben, Pepe Sánchez, San Bartolomé, Vallejo, y veremos si entra Munir, que es duda, porque no se desea una recaída, si es prudente con el atacante. Ayer tomaba la palabra el míster Alberto González, le preguntaban al malagueño por si se siente cuestionado.
2: Evidentemente, pues puede haber gente que entienda que una de las formas de cambiar una dinámica, pues puede ser cambiar un entrenador, y eso puede pasar dentro, fuera, en cualquier parte. Lo entendería con normalidad, no me llega ese cuestionamiento, pero también, incluso internamente, que haya alguien que pueda tener alguna duda, también lo puedo entender.
0: La buena noticia, al menos, es que vuelve Robert González. El equipo se entrena esta mañana y a la una rumbo en autobús hacia Girona. Y en segunda ref, ayer Pedro Díaz dirigía su primer entrenamiento del Club de Fútbol Talavera, primera sesión en el Prado. Ahí le veíamos dialogar con varios de los suyos, meter intensidad al entrenamiento. Y sobre el nuevo entrenador ha hablado un jugador, el delantero, Nane García.
3: Nos va a venir muy bien porque conoce a la perfección lo que es este club, lo que quiere la afición. Y yo creo que nos va a sacar el máximo rendimiento. Yo personalmente lo conocía porque ha estado en el Grupo del Sur también. Y sé que tiene una gran trayectoria. Aquí estamos todos muy ilusionados.
0: En tenis, Cristina Buxá y Sara Sorribes clasificaron a España para las semifinales de la Billie Jean Cup, que es la Copa Davis femenina, tras derrotar a Kazajistán. 18 años después, España va a jugar semifinales, su rival va a ser la República Checa. Y en baloncesto ya arranca una nueva edición de la Euroliga. Por cierto, que hablando de básquet, ayer el Club Baloncesto Toledo venció al Villarrobledo 62-87 y se mete en la final del Trofeo de la Junta, final que disputará ante el Albacete Básquet. Y desde, recuerdo la cita, 3 de la tarde, Castilla-La Mancha, juego con Manuel Martín de la Vega.
1: Gracias, Armando, que tenga buen día.
0: Igualmente, hasta luego.
1: Las 9:08.

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5: 9 y 9 de este jueves 24 de septiembre seguimos con la tertulia que estamos compartiendo con Guillermo Alonso, Irene Fernández y Javier López. Había preguntado Javier si este tema de la vivienda puede ser el detonante de protestas, digamos, multitudinarias, porque al fin y al cabo, con el desahucio de Mari Carmen, pues muchos jóvenes han salido a la calle para reivindicar lo que ellos vienen sufriendo también, la dificultad para acceder a la vivienda.
6: La verdad es que resulta desesperante porque lo que estábamos hablando antes, que me parece que lo estaba diciendo Irene, que el tema de la vivienda fue uno de los puntos fuertes de la movilización del 2011 y todo lo que supuso el 15M y todo eso. Era uno de los puntos estrella, ¿no? Lo de la vivienda, los desahucios, todo eso. Es desesperante que 15 años después sigamos un poco en esta situación viendo cosas como lo de Mari Carmen. ¿Qué es lo que pasa ahora? Yo creo que sí que puede ser un detonante lo de la vivienda. De hecho, en las encuestas que hay, la vivienda está en la corrupción y la vivienda están en la primera, en la lista arriba, ¿no? De entre las preocupaciones de los españoles, pero sobre todo la vivienda, porque al final esto te está tocando a la vida cotidiana. Esto de que sea imposible coger una vivienda en el sitio donde uno quiere, ¿no? Y entonces soluciones como las que plantea Albert Rivera, decir, no, esto de la España vaciada está muy bien porque uno se puede ir a vivir a un pueblo cerca de la ciudad y así, oye, pues tiene tranquilidad, vida rural, y luego se va a la ciudad a trabajar. Eso quien lo quiera hacer. Y fíjate que yo defiendo la España vaciada, Fernando.
5: Claro.
6: Pero quien lo quiera hacer, eso no se puede plantear desde instancias políticas como, venga, te vas al pueblo que tengas por ahí al lado y luego vienes aquí a trabajar. No, o sea, esto hay que solucionarlo bien.
5: Si
6: hay
5: te
6: que
5: ponen solucionarlo un colegio bien. Y un hospital a 5 kilómetros, claro. Pues sí, yo
7: firmo. Si la carretera está bien.
5: Claro, yo firmo. Claro. Vamos, yo vivo en un pueblo, pero claro, estoy efectivamente, claro. Pues eso, a 7 kilómetros de un hospital, a 8 de los colegios, en fin, y a 10 del trabajo.
6: No, o sea, hay que solucionarlo bien y tiene que ser posible vivir, si uno quiere vivir en la ciudad donde trabaja, que sea posible y que sea asequible. Entonces es normal, y no prohibitivo, como es ahora, ¿no? Entonces es normal que el techo, la comida, la salud, es que eso es lo primero. Entonces es normal que eso, si no funciona, provoque rebelión e indignación. ¿Qué es lo que pasa? Pues que hace 15 años, cuando el 15M, pues claro, a raíz de todo eso surgieron grupos como Podemos, que luego llegaron a las instituciones y que luego hicieron lo que hicieron. Es decir, que tampoco es que hayan solucionado nada. Ayer estaba Irene Montero por allí en la protesta de Mari Carmen. Pero bueno, pero ellos han tenido su oportunidad y realmente no es que hayan hecho nada. Además de comprarse una gran casa, por cierto, en una zona residencial de Madrid, digo Irene Montero y Pablo Iglesias. Entonces, claro, hay un descontento y un escepticismo de la gente ya que es muy malo, porque la gente no confía en que se pueda solucionar de alguna forma, y eso es lo peor que nos puede pasar, que la gente no tiene ninguna confianza en que la política solucione nada. Porque hace 15 años hubo una rebelión como la del 15M, surgieron partidos, surgieron movimientos, Podemos por la izquierda, luego lo de Ciudadanos, luego tal, y no ha habido ningún cambio realmente estructural que haya solucionado nada el tema de la vivienda en este caso, ¿no?
7: De hecho, entonces, yo creo que
6: hay un gran escepticismo de la gente.
7: Económicamente yo creo que ahora está bastante peor en cuanto salarios-precio
5: sí, claro.
7: Que entonces,
5: sí.
7: Seguramente, porque los salarios no han subido tanto, aquí cualquiera que nos pregunta, no han subido tanto en comparación con lo que ha subido los precios de la compra y sobre todo de los alquileres.
5: Yo veo la diferencia que ahora es salario, precio de vivienda, efectivamente estará peor, pero antes era precio de la vivienda, paro. O sea, porque había mucho más paro. Veamos, la situación en cualquier caso es insostenible y yo creo que el partido político que logre atraer, aunque existe mucha desconfianza, como dice Javier, la confianza de los afectados por la vivienda, pues se puede llevar el gato al agua. O sea, pues soy muy escéptico también al respecto. Bueno, este fin de semana tenemos comité regional del PSOE.
7: Sí, allí muchos temas en los que volverá a posicionarse el partido. Seguramente que también la vivienda va a ser uno de los principales, pero también el agua, la financiación autonómica, que ahora mismo está, por supuesto, en debate y marcado por si finalmente García Page va a confirmar o no, o si hace algún gesto de si va a ser el candidato del partido en las elecciones de mayo, después de las declaraciones de los últimos meses. Esther Padilla es la consejera portavoz.
8: Se ha ganado que respetemos su decisión, pero lo que sí estoy segura es que será un momento en el que se le pedirá que vuelva a ser nuestro candidato. Porque es un aval, una garantía para no solo para el Partido Socialista, sino para el progreso de esta región. Y estoy segura que voces habrá que se lo pidan.
5: Guillermo, ¿hay alguna duda de que García Page vaya a ser el candidato a las autonómicas?
9: Yo tengo pocas. Tengo bastante pocas. Creo que va a terminar diciendo que sí. Sí, va a tardar y además... personalmente, porque tuve la ocasión de hablar con él en su momento y preguntarle esto, porque bueno, es una anécdota. Yo mi último día de trabajo fue un viernes, luego ya me jubilé, y el jueves me acerqué a las Cortes porque había mucha gente por allí para despedirme. Y uno de los que me despedí, tuve la oportunidad de hablar, fue con Emiliano García Page, y se lo pregunté. Y le vi por primera vez que se lo estaba pensando mucho, porque se lo había prometido a su familia y se lo había prometido a sus hijos. Entonces se lo está pensando mucho. No tengo ninguna duda que todos, absolutamente todos en el partido, bueno, a lo mejor un 3% no, pero vamos, el resto de los que estén allí le van a pedir que siga. Y tengo la... no sé, no tengo la certeza segura porque no me lo ha dicho, pero... tengo la percepción de que va a terminar diciendo que sí, porque la situación es tan complicada que ningún otro socialista de Castilla-La Mancha tiene ninguna posibilidad de ganar a las elecciones con mayoría absoluta si no es él.
5: Claro. Irene.
10: Es que no le queda otra. La parte personal le puede pesar mucho, pero este último o penúltimo combate, nunca se puede decir este va a ser el último, no lo puede encabezar otro que no sea él. Otra cosa es que la decisión para tomarla no se dé en un contexto bastante difícil, ¿no? O en un contexto difícil en el que él se puede enfrentar a muchas situaciones, porque el escenario de las elecciones autonómicas va a ir ligado a las elecciones generales, pero sí que ve peligrar su hegemonía, su gobierno, su victoria. Si se dan las circunstancias de que se celebran en mayo sin ninguna cita electoral antes, pues bueno, puede ser la mejor de las circunstancias, porque al final se aísla las elecciones autonómicas y a él le puede salir bien. Pero si las elecciones generales se dan antes, como se está dejando caer en el mes de marzo, y Pedro Sánchez cae, remontar esa derrota, por mucho que Page sea la oposición de Sánchez dentro del Partido Socialista, puede ser bastante difícil. Es cierto que si se celebrara en un contexto como ahora, si vemos un escenario como ahora, ligado a que este fin de semana tiene que tomar la decisión de presentar su candidatura, oficializarla, se ve complicado que esa ola no contagie Castilla-La Mancha. Por eso desde el PSOE, por eso el presidente tiene que jugar pues a ese descontento que se supone que va en contra de Sánchez y que puede caer en la papeleta de Vox, aglutinarlo él, ¿no? No sé, representa el propio descontento hacia Sánchez. Él no para de hacer la oposición en todos los aspectos nacionales, y ahora en temas que pueden ser más regionales, como por ejemplo la financiación autonómica o incluso temas que son propiamente regionales y que le pueden hacer daño y que el PP de Castilla-La Mancha ha encabezado como la carrera profesional, pues los está un poco tachando de la lista de cara al mes de mayo para tenerlas todas con el mismo. Entonces, él tiene que jugar a eso, aglutinar el descontento que se supone que la ola Vox-PP pues puede depositar en Vox, en PP, puede depositar en la derecha.
5: Javier, ¿cómo lo ves tú?
6: A ver, en algún momento creo que lo va a decir, es la única opción. ¿Qué opciones tiene el Partido Socialista en Castilla-La Mancha? Lo decía Guillermo, la mayoría absoluta. ¿Cómo puede conseguir, cuál es la opción de que el Partido Socialista de Castilla-La Mancha tenga mayoría absoluta? Con Page y todo lo que supone Page como candidato. Es decir, con Page también, no solamente como candidato del PSOE, sino como decía Irene, como oposición dentro del PSOE a Pedro Sánchez. Y jugando esa carta, digamos, es la opción que tiene el Partido Socialista de lograr la mayoría absoluta, que es lo único que le vale al Partido Socialista para seguir gobernando en Castilla-La Mancha. Porque la opción del Partido Popular es poder llegar a un pacto con Vox que le dé acceso a la presidencia de Castilla-La Mancha. Entonces, la única opción de conseguir esa mayoría absoluta es Emiliano García Page. A partir de ahí, pues cuando lo diga, yo creo que va a ser candidato, va a ser candidato, se la va a jugar y luego a partir de ahí pues dependerá de las elecciones generales, de cuándo convoque Pedro Sánchez. El mejor escenario para Emiliano García Page es que no haya nadie en Castilla-La Mancha que tenga la tentación de dar una bofetada a la papeleta del PSOE, pero pensando en Pedro Sánchez, pero dársela a la papeleta del PSOE en Castilla-La Mancha, es decir, que las generales ya estén olvidadas y lo más olvidadas posibles, es decir, que cuanto antes mejor, que cuanto antes sea mejor y que no tengas que ir a las autonómicas con la rémora de que Pedro Sánchez sigue estando en la Moncloa y que te pueden dar una bofetada después de todo lo que te has opuesto a Pedro Sánchez, pero que haya gente que dé una bofetada a la papeleta del PSOE, pero en la de en las elecciones de Castilla-La Mancha.
5: Hace poco
11: Bueno, eso le pasó hace 4 años y superó
6: Sí, pero hace 4 años, Guillermo.
5: Sí, pero todavía no le han bajado las pulsaciones al PSOE de Castilla-La Mancha de aquellas noches electorales.
11: Sí, de todas maneras, una matización. Yo creo que en este congreso Emiliano García Page no lo va a anunciar. Va a anunciar mucho más atrás, mucho después y mucho más acercándose a la fecha electoral.
5: Sí, yo ya lo dejo entrever, ¿eh? En una entrevista hace unas semanas me suena que se lo preguntaron y dijo, ¿cuándo lo va a decir? Y dijo, vino a decir, cuando en el último momento, o sea, cuando expire el plazo, o cuando el decreto de convocatoria de las elecciones,
7: sí,
5: algo así.
7: Sí, una entrevista en COPE me parece que fue.
5: Sí, recuerdo que dijo,

dijo en el último momento. Y luego también visionó un escenario ideal, que de esto no hemos hablado mucho, que era elecciones generales en marzo y luego coincidir las autonómicas y municipales cuando estén siendo las negociaciones para

0: La Mancha. Ese escenario era el que visionaba como García Page como idóneo para las autonómicas y municipales.
1: Ese es el idóneo, claro, uh-huh. Ese es el idóneo.
0: Bueno, hemos vivido en las últimas horas un episodio de estos de política espectáculo, que ha sido la expulsión de la diputada del PP, Ana Vázquez, por mostrar un bote de gas pimienta en el Congreso.
2: Sí, quería hacer ver lo que tienen que llevar las mujeres de Ceuta en su día a día y hacer al ministro Marlaska, que estaba dando cuentas en el Congreso. La presidenta de la Cámara pues considera, y el reglamento viene, que es un arma y por lo tanto lo prohíbe. Ella, lo que argumenta Ana Vázquez, es que es justo, ese justo pues no está excluido. Uh-huh. Pero claro, a partir de su expulsión, ¿qué pasó? Le dio el bote a un asesor suyo, este admite que lo manipuló, la policía tuvo que acordonar varias zonas de la Cámara Baja, 12 personas fueron atendidas, incluso una persona del Congreso está de baja por lo que le afectó, uh-huh. Y Ana Vázquez había asegurado que el spray estaba vacío. Así, con todo este popurrí, es que esto es estamos en
0: esto. El asesor, encima, lo conozco yo de cuando trabajaba hace 20 y tantos años en el Congreso, estaba con el ministro Jesús Posada, no sé si os acordáis de él.
2: Sí, es un buen trabajador del PP.
0: No, es un tío majísimo. Majísimo. Y me da mucha pena que esté en el disparadero.
2: Al final se ha llevado toda la bronca.
0: A ver, esto no diré que lo empezó, pero ¿recordáis cuando Rufián llevaba una impresora al Congreso? Luego
2: ayer le preguntaron y dijo, era joven y
0: ahora ya no la llevaría. Ya no llevaría cosas. Llevaban
1: trozo que era joven, ¿no?
0: Cascotes, cosas así, llevaban cosas a... ¿En qué ha derivado la política, Guillermo, que nos exhibe estas cosas de vez en cuando?
3: En el espectáculo, ¿no?
0: Eso es.
3: Yo creo que no es imprescindible llevar gas pimienta para decir que la situación en Ceuta es complicada y difícil.
0: Claro.
3: Y sobre todo, ya no hagas el ridículo más espantoso llevando el spray lleno.
4: Sí, es para reírse, verdad, pero es para llorar,
3: Sí.
2: Por cierto, Feijóo no se levantó a aplaudirla, ¿eh? Se levantó toda la bancada del PP, pero Feijóo no se levantó ni siquiera aplaudió.
4: Se supone porque no estaba de acuerdo con la decisión de Armengol, no con el spray, no se sabe.
0: Bueno, yo qué sé. Es que,
3: a mí lo que me comentan en el Partido Popular es que no le ha hecho ningún favor al Partido Popular este espectáculo,
0: claro,
3: que le ha dado oxígeno a Pedro Sánchez y que ha derivado, ha llevado la expectación, el debate, y que solo estemos hablando ahora de esto, claro, y no de lo que ellos querían hablar.
0: Claro.
3: Entonces, creen que se ha hecho el ridículo, y luego es que, de verdad, la capacidad que tiene el Partido Popular últimamente de pegarse tiros en el propio pie, esto es una capacidad enorme que no deja de sorprenderme un día así y otro también.
0: Al suelo que vienen los míos, que se solía decir. Irene.
4: Veníamos de una oposición del PP bastante, bastante favorable al PP con esto de Ceuta, recordemos las calles llenas, y se necesitaba algo este revulsivo. Porque, no sé, esta semana el relato estaba virando a favor del gobierno, ¿o qué pasa? Porque no lo entiendo. El Congreso, el arma que tienen los parlamentarios es la palabra, ¿no? La oratoria, pues no hace falta nada más. No hace falta nada más.
2: Hasta la fotografía, que puede llevar la foto con una foto de un spray.
0: Sí, claro. Sí, que ahora se llevan fotos también, eso.
4: Entonces,
0: está muy bien, es muy divertido.
4: Meter un arma en el Congreso, bueno, y suscitar ese debate y encima provocar esa serie de catastróficas desdichas de gente afectada, luego también un asesor, yo no sé, de
0: la
4: verdad,
0: que la del restaurante,
2: ¿cómo,
0: la pobre?
2: A ver, ¿cómo pica eso, Una vez una vez en Zocodover, a María Linde, a mí, que estábamos en era el día de carnaval, la verbena, uh-huh, echaron gas pimienta justo a lo nuestro. Es que no os imagináis eso, cómo pica los ojos, la boca, es increíble, ¿eh? Y estábamos lejos.
0: No vuelvo a ir al Congreso, por si acaso.
4: fracaso para esta estrategia, que no sé si ha sido obra de la misma diputada, si se la han escrito en los correos del partido a primera hora de la mañana. Pero por favor, que el PP
0: tiene pinta de ser un lobo solitario.
4: No juegue a la improvisación.
1: Sí.
4: No juegue a la improvisación, porque al final,
0: cuidadito con las armas.
4: El mensaje de la inseguridad que pueden estar viviendo las ciudadanas de Ceuta, eso no ha quedado.
0: Claro.
4: Lo que ha quedado es la imprudencia de una diputada que lleva un gas pimienta al Congreso.
0: Javier, y lo cerramos.
1: Bueno, primero, romper una lanza, Fernando, como tú dices, por el asesor, que yo también le conozco,
0: sí,
1: y
0: ¿verdad?
1: Es un tío muy, muy majo, muy majo, y se está focalizando todo sobre él, y es un tío muy majo, muy disponible siempre. O sea, y luego, lo de esta señora diputada, es un lobo solitario, creo. Y además es que, viendo la trayectoria, y que es muy mamporrera,
0: sí,
1: y así, pues dices, es que quiso, me voy a marcar un chute viral hoy de narices, ¿no? O sea, con esto y me, o sea,
0: me vengo
1: no
0: arriba. Lo veo de,

0: No lo veo de otra forma. Me parece una torpeza querer llamar la atención sobre algo tan grave como lo que está pasando en Ceuta con la inseguridad de esa forma. Y luego también me parece ya el tema de fondo, lo que comentabais al principio, ¿en qué está quedando la política? Si es que esto es un circo continuo en el Congreso de los Diputados. Es que los que podemos recordar un poco la época de la transición, dices, y, o ves imágenes ahora de la época de la transición, como eran los debates parlamentarios, claro, en los años, dices, pero Dios mío, ¿dónde estamos derivando? ¿Pero esto qué es?
1: Es que no tiene nada que ver, vamos. Yo, claro, yo recuerdo cuando trabajé en el Congreso, es que no tenía nada que ver. Han pasado 25 años y, desde luego, cualquier parecido con lo actual es pura coincidencia. Qué lástima. Bueno, 9 y 27.
2: Pero no solo en el Congreso, sí, Fernando, si me lo permites. Yo recuerdo en las Cortes de Castilla-La Mancha, igual, que ibas a la cafetería en los jueves en los plenos, y es que se mezclaban, tomaban café juntos, se sentaban juntos, debatían y tal. Y llegó un momento en que es que ya ni se miraban.
1: Sí.
2: Es que tenías media barra para el PP y media barra para el PSOE.
1: Sí, sí, sí.
2: Es que
1: sí,
2: se daban la espalda. Eso ha pasado. Eso está pasando hoy en las Cortes. O sea, no estamos hablando solo del Congreso. Es la política en general.
1: Es la política en general, en cualquier ayuntamiento y en cualquier lado.
2: Y lo están envenenando todo y, de verdad, hay que poner coto a esto.
1: Sí, porque lo peor es que luego se traslada a la sociedad y eso sí que ya es peligroso. Venga, 9:27, vamos con Agustín Durán. Es un símbolo de concordia porque viene a poner paz y a contarnos cosas divertidas a este programa. Agustín, ¿qué tal? Buenos días.
3: Hola, hola, buenos días.
1: ¿Cómo estás, hermoso?
3: ¿Pasa? Pues mira, aquí disfrutando de este Remember que estás haciendo.
4: Qué despierto le veo, ¿no?
1: Está muy despierto hoy.
3: Sí, sí, sí, hoy estoy muy despierto, muy despierto. Hoy me he levantado muy pronto porque ayer me acosté, me he dormido a mi hora, así que hoy estoy ya pues, como si fuese otro día a las 3 de la tarde.
4: A tu hora, es que tampoco sabemos tu hora.
1: Su hora será a la 1, a las 2 de la mañana.
3: A la 1 y pico, ¿sabes? Buena hora.
4: Sin NBA, sin NBA que todavía no ha empezado.
3: Sí, sí, sin NBA. Sin NBA, pero bueno, pero merece la pena madrugar para escuchar como cuando Fernando rememora su trabajo en el Congreso.
1: Soy el abuelo cebolleta ya, pero total.
5: No, hombre.
3: Que todavía olía pólvora de tejero, ¿verdad? En esa, sí, en esa época.
1: Estaban los bujeros del techo todavía calentitos.
3: Estaban calentitos todavía. Sí. Pero yo, escuchando, he rememorado grandes momentos del Congreso. Fijaros ahora cómo está la cosa, y antes lo que nos divertía era ver a Celia Villalobos jugando a Candy Crush.
1: Sí, sí. Con Celia Villalobos coincidí yo una vez en el ascensor y soltaba unos bostezos a la mujer, que tenía que intervenir con el asunto de las vacas locas. Claro, iba en el ascensor preocupadísima. Unos bostezos, pobre mujer.
3: Sí, sí. Es que, fijaros, de esto hace ya 11 años, del Candy Crush. Fíjate cómo...
1: De lo del Candy Crush.
3: Cómo pasa el tiempo. He mirado, fue en el año 2015.
1: Ya.
3: O en el año 2016... el mítico beso entre Pablo Iglesias y Xavier Domènech, cuando se dieron el morrete, ¿no? Incluso me he acordado también de una pregunta que hizo un diputado hace años, Carles Mulet, que le preguntó al gobierno qué planes tenían el gobierno para un eventual apocalipsis zombie. ¿Me acordáis de eso?
4: Yo no me acordaba de eso.
1: O gastar una pregunta parlamentaria para eso. Sí, sí, sí. Vaya tela, ¿no? Bueno, pero esas cosas han visto.
4: Pero ha quedado en la historia.
1: Sí, sí, fíjate.
3: Claro, no, de hecho quedó en la historia porque ya en esa época ese diputado dice que hizo esa pregunta viendo que lo que se preguntaba daba igual, porque contestaba lo que salía de las narices. Entonces dijo, bueno, vamos a preguntar aquí gilipolleces y ya está, ¿no? Porque, de hecho, hay otra pregunta que se hizo que era que cómo creían que afectaba la labor de Santa Teresa de Jesús en las acciones del gobierno también otro año, ¿sabes?
1: Claro.
3: Es maravilloso, ¿no? Y me he acordado de otra que también he buscado para ver cuánto tiempo hacía, que de esta hace más, que no sé si recordáis cuando José Bono, siendo presidente del Congreso, regañó a Miguel Sebastián por no llevar corbata en verano.
1: Y le ofreció una.
3: Sí, sí, le regaló una que tenía en el despacho, una de color rosa.
1: Claro, claro.
3: Y se la
1: lo
3: puso.
1: Lo que cuentan de Bono es que ponía el aire acondicionado a 15 grados allí en el hemiciclo. Y allí nadie se quedaba en manga de camisa.
3: Sí,
4: algún micro abierto ha habido también.
1: Hombre, manda huevos.
4: No lo quería decir yo.
1: De Federico Trillo, sí, sí, mítico. Bueno, yo tengo miles de anécdotas.
3: Claro.
1: Yo he saludado a la reina Leticia allí en los pasillos del Congreso. Eso no me digáis que no es fantástico.
3: Claro, claro.
5: Cuando estaba seguro que se acuerda.
1: Seguro, pues probablemente.
3: Sí. Incluso en esas cuatro paredes, bueno, cuatro paredes, como es medio circular, no sé si se puede decir cuatro paredes, pero ahí todavía retumban frases para la historia como esta, de cuanto mejor, cuanto peor mejor para todos,
1: sí.
3: Y cuanto peor para todos mejor, mejor para mí, el suyo, beneficio político. Frases de ovación. Bueno. De ovación cerrada. Es que
4: podría estar todo el día escuchando frases de Rajoy. O sea.
3: Sí.
1: ¿Por qué no hacemos un podcast de frases de Rajoy? Estamos perdiendo el tiempo.
4: Había una aplicación que crearon con las frases de Rajoy. Sí, que no sé si existirá.
1: Está todo inventado.
4: Pero es que había una aplicación.
1: Está todo
3: el
1: inventado.
3: Alcalde de los vecinos y el vecino del alcalde y no sé qué. Sí, sería
1: es que
3: una aplicación ocuparía pues 200 gigas las frases de Mariano. Pero bueno, hoy tenía para vosotros una pregunta, porque yo no sé si sois... Es que, claro, lamento hacer ese tipo de preguntas cuando hay gente decente como es el caso de hoy, que está Irene, está Javier o...
1: No, el resto de días pasa por aquí.
4: Cuando está persona, David, Humberto, Leo, eso no.
3: Claro, está Humberto, Leo, esta purrela
1: hoy,
3: que viene por
1: hoy
3: aquí.
1: Hoy buena gente, pero el resto de días estaremos claro. Aquí a cualquiera. Una
3: David
1: morra
3: Romero,
1: ya.
3: Tú verás, pues, gentuza.
1: No, yo no pongo nombres, pero bueno. Claro. ¿Y qué ibas a preguntar, entonces?
3: Es que si alguna vez habéis sentido la adrenalina, la tensión de copiar durante un examen, de llevar algún tipo de artilugio, del típico bolígrafo con el compás grabado, de fórmulas escritas en la calculadora, de sacar el mítico cambiazo que se llamaba, ¿no?
1: Irene no tiene pinta, pero Rubén seguro que sí.
4: ¿Todas las que ha dicho?
1: Todas.
5: Lo anterior.
4: O sea, todos los que ha dicho Agustín.
1: Multiplica por tres.
5: Pero formulitas matemáticas.
1: Ah,
5: sí.
1: Irene, ten cuidado, que tú eres muy joven y igual no has prescrito el delito. A ver si te van a llamar para hacer la selectividad
0: si
1: otra vez.
0: Te quitar la carrera, Irene.
1: Claro,
5: la de periodismo.
1: ¿Por qué lo preguntas esto?
3: No, porque he visto algo que me ha llamado mucho la atención, me ha hecho muchísima gracia. Uh-huh. Y es que en una cámara de una aula americana, la profesora ha subido el vídeo por lo cómico de la situación.
1: Sí.
3: En un examen, ve que un muchacho está haciendo movimientos raros, ¿no? Pues hay gente
4: farmeando.
3: Estaba farmeando miedo, ¿no? Yo recuerdo casos de mis propios compañeros de ver que algunos eran auténticos maestros del copie y otros, con muy poquito que tuvieran, aunque solamente fuera algo apuntado en la mesa.
4: Se notaba ya.
1: Claro.
3: Sí, se notaba. Olían a delito, pero en la clase.
4: Olía el miedo el profesor, ¿eh?
3: Sí, estaban allí porque que decían, pero mira, es que aquí está pasando algo, claro. 100%, ¿sabes? Sudores, supermovimientos.
5: Entonces, la carita.
3: Esta profesora ha compartido el vídeo porque veía movimientos extraños de un alumno. De hecho, la profesora, hay un momento en que se levanta y se pone a dar vueltas alrededor de él, ¿no? Y levanta los papeles, mira por la cajonera, entre las piernas y... de repente descubre el verdadero motivo por el que el muchacho estaba tenso, y es que mientras estaba haciendo el examen se estaba comiendo el bocadillo.
1: ¡Oh! Y entonces, ¿qué cosa que no perdona? Claro.
5: Tenía hambre.
3: Estaba dándole pellizcos a escondidas al bocadillo de chorizo.
1: Claro.
3: Claro, que a lo mejor pues no es lo mejor un bocadillo de chorizo cuando tú quieres pasar desapercibido, ¿no?
1: También te digo una cosa, hacer un examen con el estómago vacío no es nada recomendable. Claro. O sea, uno no se concentra igual.
3: Mira, yo recuerdo que cuando yo estudiaba, que en algún momento de mi vida llegué a estudiar, me iba a las cajoneras de la biblioteca de Ciudad Real, ¿no? Que eran como unas salas de estudio que tenían hechas como una... Estabas como tapado por los lados para no distraerte, que era lo que necesitábamos las personas como yo,
1: ya.
3: Que no podíamos. Bueno, pues todos los días, a eso de las 10:30, 11 de la mañana, había un señor que sin salirse de la cajonera se comía un bocadillo de chorizo que hacía que oliera a chorizo toda la biblioteca.
1: Claro, es que
3: entonces,
1: se nota.
3: Como los que íbamos allí, que siempre éramos los mismos, en el momento en el que este señor sacaba el bocadillo, veías que uno se levantaba, abría la ventana, se empezaba a escuchar... gruñidos, era el momento en que la gente salía a orearse un poco también.
1: Había reacción en cadena.
3: claro, no es el mejor bocadillo para delinquir.
1: No, no, eso deja rastro. Bueno, 9:36.
4: Qué hambre.
1: Pues más hambre te va a entrar
4: por eso lo que
1: trae hoy Juanma Lorente al magazín. ¿Qué tal? Buenos días.
6: ¿Qué tal? Muy buenos días a todos. Arranca Sabor Toledo, así que tenemos tropecientas cosas que contar.
1: Pues fíjate.
6: Ya lo sabéis, tengo aquí dos maravillosos cocineros, dos maravillosos productores. Vamos a estar paseando además con Víctor Carmena por el Paseo de la Vega.

0: que están
1: y comiendo, supongo, claro.
0: Espero, no lo sé. Ese cometido lo hemos enviado, bueno, así que veremos a ver qué
2: nos cuenta. Yo lo he visto tomando un omeprazol la primera hora, con lo cual me da la impresión de que con el protector de estómago ya día libre a comer.
0: Está preparándose, pues.
1: Yo espero en los 4 días probar los 28 pinchos. Bueno, ¿sí? Ese es mi objetivo.
2: No está mal.
0: Ostras, pues.
1: No está mal. El lunes, si no vengo,
2: llévate una agenda y lo vas puntuando.
1: Sí, claro, por supuesto.
0: O sea, me parece mucho mejor todo esto que una feria de estas de las hamburguesas que estaba.
2: Hombre, aquí mucha más variedad
0: viendo
2: y mucha más calidad.
0: Claro, por eso te digo que. Mm-hmm. Y a precios muy económicos, así que hay que animar a la gente a participar en Sabor Toledo.
2: Pues venga, con Sabor Toledo vamos a ir. Guillermo, Javier, Irene, Rubén y Agustín, que tengáis buen día todos. Hasta
3: venga,
2: luego.
3: Hasta luego.
2: 9:37. No, buenos días y buenas noticias.
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Saludos, ¿qué tal? Muy buenos días. Abrimos hasta ahora el tiempo de Magazine. Nos vamos hasta las 11 de la mañana en su compañía, si les place, con J. García en la producción, Víctor Carmena y Lucía Sala en la redacción y Rian Sares González en la realización técnica. Tiempo este radio cargado de muchos y muy distintos asuntos. Les animamos a sumarse a nuestra parte visual a través de la aplicación CMM Play porque van a ver nuestra mesa cargada, cargadísima de elementos. Pero antes de entrar de lleno en Sabor Toledo, nos queríamos acercar a otro tipo de realidades.

0: Ese es el sonido del desalojo ayer de Mari Carmen en Madrid, concentraciones hasta en 12 ciudades de toda España contra la salida de esa mujer de 87 años del que había sido su domicilio durante casi 70. Hemos escuchado muchas reacciones, muchos movimientos. Queríamos también sondear al menos la opinión de la Unión Popular de Inquilinos en Toledo. África Alonso, un saludo, ¿qué tal? Muy buenos días. Hola, África, buenos días. A ver, creo que está por... Hola, muy buenas, ¿me escuchas?
1: Hola, buenos días.
0: Hola, sí. Muy buenos días. Quería saber cómo habéis contemplado toda la circunstancia, todo lo sucedido con Mari Carmen en Madrid durante la jornada de ayer. Cientos de personas se apostaron a las puertas de su casa en pleno barrio del Retiro de Madrid contra el cuarto intento de desalojo y al final hasta 50 efectivos de la policía se personaron allí para sacarla de su domicilio, toda vez que los propietarios se negaban a negociar. ¿Cómo lo habéis contemplado?
1: Hola, perdona, pero es que estoy oyendo a la persona que me ha llamado y no a vosotros.
0: Ah, pues no sé. Vamos a ver si lo podemos solucionar. No sé si tenemos algún cable abierto. ¿Me oyes ahora mejor, África?
1: Ahora sí te oigo a ti.
0: Ahora, no, quería saber cómo lo habíais contemplado desde la Unión Popular de Inquilinos en Toledo toda la situación de Mari Carmen.
1: Pues con rabia, sinceramente, con rabia, con impotencia. Nos encontramos con esta situación en Madrid, nos encontramos con situaciones así en Toledo casi cada semana y siempre es la misma sensación de que no podemos hacer nada, la verdad.
0: ¿Se llega a comprender cómo es posible en una sociedad como esta que una mujer con un 50% de discapacidad tenga que abandonar su domicilio, el que ha sido durante 70 años su casa?
1: Pues no, evidentemente no se llega a comprender. Es que el sistema está fallando, el Estado ha fallado completamente y lo único que está sosteniendo ahora mismo pues la sociedad parece que somos el propio pueblo, la verdad.
0: ¿Y esto era lo que movía a la gente en las puertas de la casa de Mari Carmen?
1: Pues evidentemente, de hecho...
0: Sonido de llaves. ¿Os ha sorprendido todo el nivel de seguimiento que han tenido las movilizaciones?
1: No nos ha sorprendido. Somos bastante conscientes de la crisis que estamos viviendo, pero ya no solo los jóvenes, que se habla mucho de los jóvenes, nosotros lo vemos en gente de todas las edades y no nos sorprende, porque es que nos están echando de nuestras casas, nos están echando de nuestros barrios y lo único que quieren es pues sacar más dinero de todo esto. No les importa mucho a dónde vayamos, la verdad.
0: ¿Crees que esto puede haber generado un antes y un después? Ahora todo son precipitación política, se habla de volver a abordar el tema en el Congreso, toda vez que se echó para atrás hace unos meses. ¿Crees que esto puede cambiar las cosas?
1: Bueno, yo sí que creo que ha habido un antes y un después, que Mari Carmen, pues por suerte o por desgracia, básicamente se ha convertido en un símbolo de esta crisis que estamos viviendo. Y bueno, que se apruebe el Real Decreto Ley pues estará muy bien, pero será solo un parche porque no cubre ni de lejos pues todas las necesidades que tenemos ahora mismo como sociedad.
0: ¿Ha habido algún tipo de coordinación por parte de todas las uniones de inquilinos con esta circunstancia o no?
1: Bueno, el sindicato, la Confederación de Sindicatos de Inquilinas, movidas por el Sindicato de Madrid y el de Barcelona, pues nos han ido coordinando. Al final estamos todas en contacto e intentamos pues ir ayudándonos las unas a las otras y fueron ellas las que nos convocaron a concentración en cada ciudad.
0: Pues hoy cubre todas las portadas de los medios. Ayer lo estuvimos narrando también todos los medios audiovisuales. Y bueno, quedará el saber si esto se puede restablecer de alguna manera y si todas las grandes declaraciones valen de algo. África Alonso, un saludo. Muchísimas gracias.
1: Gracias, hasta luego.
0: Hasta luego.
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0: Hablamos de cosas muy distintas. Esta es Silvia Pérez Cruz y su canción de Frente, que tanta imagen ha ido reuniendo bajo su sonido durante las últimas horas en torno a esta circunstancia de Mari Carmen. Cambiamos de asunto, son las 10 menos cuarto. Nos queríamos centrar en Sabor Toledo, que hoy abre sus puertas. Tomás Palencia, un saludo, ¿qué tal? Muy buenos días.
1: Hola, buenos días.
0: Presidente de los hosteleros de Toledo, ¿qué significa para ustedes esta cita? Creo que acaba de llegar de
1: sí,
0: la feria.
1: Vengo de allí, de la feria, porque estamos pues todo para que esté en el último momento, pues esté todo a punto para que los visitantes puedan disfrutar de esta feria. Y bueno, pues nosotros esperamos pues que podamos enseñar nuestra despensa, que la tenemos y muy rica, y además no la tenemos que creer. Creo que es una de las cosas que son necesarias, y sobre todo pues enseñar nuestro sabor, ¿no? Nuestro sabor, que Toledo no solamente es cultura, no solamente es historia, también es sabor. Entonces nuestra identidad gastronómica yo creo que es muy importante, y la debemos de luchar, enseñar y sobre todo disfrutar.
0: Bueno, una fiesta para todos los sentidos. Tenemos por aquí a Carmen García de Bodegas Bogarbe. Hola, Carmen, muy
2: Hola.
0: Buenas.
2: Buenos días.
0: Tenemos también a Santiago Carreras, chef y propietario del Labriego de Miguel Esteban. Hola, muy buenas.
3: Muy buenos días.
0: Y también a Gustavo López. Hola, Gustavo, acércate.
4: Buenas.
0: Porque me habéis traído un árbol también de los sabores. No sé qué es esto.
4: No eres muy manchego, es una cepa.
0: lleva razón. Una cepa que lleva qué ahí colgando.
4: Pues, ¿qué tienen las cepas? Uvas. Pues, uvas y queso saben a beso. Pues, sí. Ahí tenemos unas uvas con queso y pistacho de la zona.
0: ¡Ay, qué preciosidad! Y luego tenemos también por aquí a Miguel Ángel Sánchez de Castro, que es director comercial operativo de Dive Food Group. Hola, Miguel Ángel.
5: Buenos días.
0: Y nos ha traído también embutidos y cecina de ciervo. Vamos a quedarnos con Carmen. ¿Qué supone esta cita para vosotros? ¿Qué pretendéis también dar a conocer desde vuestra bodega?
2: Yo creo que es una oportunidad estupenda para poner en valor todos nuestros productos, para, como ha dicho muy bien Tomás, darnos a conocer. Creo que tenemos una cocina, pero también tenemos unos productos, unos vinos y unos licores y otro tipo de productos bastante desconocidos, porque a lo mejor algunas marcas no son tan conocidas. Uh-huh. Y lo que queremos dar a conocer es nuestros productos con la calidad que tienen, que son de Toledo.
0: Estuvimos escuchando a Tomás en la presentación, ¿no? En este caso, Santiago, quería preguntar, porque Tomás insistía mucho, que la gente se acerque y pruebe también los sabores de Toledo, que Toledo muy bonito, que tiene el Alcázar, tiene la Catedral, tiene muchas cosas, pero hay una serie de sabores que también la gente tiene que aprender a disfrutar y deleitar en su visita a Toledo y también como vecinos.
3: Pues Toledo al final es la ciudad probablemente con más historia de España, y siempre la historia ha ido ligada a la gastronomía. Cuanto más historia tiene, más gastronomía tiene. Entonces creo que Toledo tiene mucho que decir, y qué mejor que esta feria pues para mostrar esos sabores que están ligados a esa historia. O sea, es conocer este Toledo, esta provincia, y conocer todos sus matices, tanto los productos como la gastronomía.
0: Bueno, Miguel Ángel, traéis aquí ¿qué sería de Toledo sin la carne de caza, sin la cecina de ciervo, sin esos embutidos? ¿Qué esperáis vosotros desde Dive Food Group de esta feria?
5: Bueno, pues yo creo que representa una oportunidad, ¿no? Tanto de dar a conocer nuestros productos como empresa, sino también a aportar ese valor gastronómico que tiene la carne salvaje dentro de la cocina, ¿no? Al fin y al cabo, Castilla-La Mancha es una tierra muy muy fructífera, ¿no? Con una gran diversidad de productos, entre los que se encuentra la carne salvaje, la carne de caza, ¿no? Uh-huh. Porque no olvidemos que el principal elenco productor de carne de caza está en Castilla-La Mancha.
0: ¿Qué habéis preparado vosotros para vuestro stand? Ahí están, en el Paseo de la Vega. Enseguida estaremos con Víctor Carmena recorriendo también un poquito esa nueva zona expositora, porque esta feria arranca con todo. Luego llegará Farcama, pero se han adelantado, han cogido para ellos toda esa zona tan bonita, tan maravillosa como ha quedado en la capital de la comunidad. Y ¿qué es lo que habéis preparado vosotros para enseñar estos días?
5: Bueno, pues nosotros hemos presentado una representación de los productos más tradicionales de la carne salvaje, ¿no? Y luego también contamos con una food truck donde, bueno, pues se puede degustar nuestro producto ya cocinado, ¿no? Porque al fin y al cabo el culmen de un animal salvaje es expresarlo en un plato.
0: Uh-huh. Gustavo, ¿vosotros qué habéis preparado para esta feria? ¿Qué vais a hacer en Sabor Toledo?
4: Bueno, hemos preparado un montón de tapas y de show cooking. Y bueno, nuestra filosofía como restaurante, lo que estabas hablando antes, es los sabores antiguos y tradicionales de Toledo. Nosotros nos basamos mucho en la tradición oral, creemos que es muy importante, y lo que hacemos es traerlos a la modernidad, que a lo mejor es un poco lo que faltaba, ¿no? El hecho de que pues, las comidas antiguas pues, tengan un aspecto pues, de estar por casa, nosotros intentamos traerlos. Entonces, bueno, pues tenemos un montón de cosas y sobre todo pues estamos trayendo una línea de investigación que estamos haciendo ahora, que es el tema de la sal, que no solo es un ingrediente, además es el ingrediente que casi todo el mundo desprecia, pero que todo el mundo se da cuenta cuando no está en un plato, y que fue de una gran importancia. Nosotros empezamos con el tema de la sal trayéndola de nuestros abuelos y nuestros bisabuelos. Para nosotros es muy importante, somos de allí, de la zona, y somos muy importante la tradición oral.
0: Y hemos ido más para atrás. Esteban, eso es. ¿Acaso alguien se acaba de incorporar?
4: Y hemos ido un poco más para atrás y nos hemos dado cuenta de que fue un motor muy grande, incluso que se llegó a privatizar por el rey hace muchísimo tiempo, y que era una moneda de cambio. De hecho, la palabra salario viene precisamente de ahí. Y entonces llevamos 2 años investigando sobre la sal y la importancia que tuvo, y entonces nosotros estamos volviendo a esos orígenes y haciéndolos de una manera atractiva y moderna. Eso es lo que estamos haciendo.
0: ¿Qué aplicaciones le habéis sacado a la sal?
4: Bueno, pues la sal era uno de los mayores conservantes. Sí. Y bueno, pues de hecho los embutidos necesitan sal, y la Iglesia Católica fue la que fomentó un poco el uso de la sal por el tema de la cuaresma. Entonces la única manera de comer pescado por esta zona, en Toledo, eran muy famosos los capellanes, ¿verdad?
0: Y bueno. Y el bacalao salado.
4: Claro.
0: Sigue siendo muy tradicional en toda La Mancha, no, en toda Castilla-La Mancha.
4: No existiría el típico plato de potaje de vigilia y demás si no hubiese existido la sal. Y en nuestra zona hay un montón de salinas que eran muy importantes precisamente para el mantenimiento. Entonces, una de las cosas que vamos a hacer es un show cooking que se llama Salazones y Escabeches, que es muy de nuestra zona.
0: Está mirando Santiago, no sé si es que quieres que aporte él algo. Cuidado con el micro, que me mata mi técnico.
3: Bueno, pues mira, la importancia de la sal en Toledo, daros cuenta que una de las ciudades más importantes del Reino de Castilla, que fue Toledo, y era una ciudad muy comercial, que en los cuales los mercaderes, la única manera, no teníamos cadena de frío, solo era todo en carros. Claro. Entonces, ¿cómo alargamos la vida útil de esos alimentos? La única manera era la sal y otro tipo de conservantes, como pueda ser los escabeches, la orza, los aceites, etc. Entonces, la importancia y la importancia de la sal en lo que es la cultura gastronómica toledana es muy importante. O sea, todos los mercaderes y todo iba relacionado con la sal. Y ahí es el origen de nuestra cultura gastronómica.
0: Yo sigo comprando bacalao salado y te cuesta un ratito ahí tenerlo un tiempo, unas horas en el tupper para que vaya soltando. Tomás Valencia, vamos a tener show cooking, pero también vamos a tener tapas a un precio muy económico, una manera de conocer. Ojo, esto puede parecer que es solo de Toledo capital, pero quiere extenderse a toda la provincia. Vienen sabores de todos los puntos de una provincia además muy rica en variedades, ¿no?
1: Sí, hemos querido dividir la provincia, la hemos dividido en 4 zonas muy representativas, porque Toledo, la verdad, pues que es muy grande. Entonces tenemos la Mancha Toledana, que está en la zona de Miguel Esteban, llega hasta Mora, Quintanar de la Orden, luego tenemos Talavera y Sierra de San Vicente, luego tenemos La Sagra y Torrijos y Toledo y sus montes. Esas son las 4 zonas que va a haber gastronómicamente hablando. Tanto de productores como de gastronomía, como de restaurantes. Entonces, va a haber tapas en todas las zonas que se van a poder degustar a unos precios muy económicos. Estamos hablando de que son tapas elaboradas y tapas elaboradas de primer nivel, que son a 2,50 para el público, a 4 y a 5,50. Entonces se va a poder disfrutar la Vega. Nosotros lo que queremos en este aspecto es que todo el mundo pruebe un sabor nuevo, que se lleve, que visite cada rincón de la feria, que hable con los productores, que hable con los cocineros y que les pregunte para poder saber más de nuestros productos y de nuestra despensa, que la carne salvaje espectacular, que creo que es una de nuestras identidades gastronómicas por excelencia, la perdiz toledana, el ciervo de los Montes de Toledo, el conejo en la zona de la Sagra, tenemos en la zona de la Mancha igual, la caza menor, es impresionante y lo queremos mostrar en 4 días en La Vega.
0: ¿Qué piensa luego el presidente de los hoteleros cuando ve tanto fast food y tanta hamburguesita y tanta pizza?
1: Hay comida para cada momento y todo el mundo podemos no disfrutar en cada momento.
0: Pero es verdad que nuestros sabores son esos y nuestros sabores también residen aquí en la tradición, en la sal, en la caza y en los caldos. Por ejemplo, Carmen, ¿qué habéis preparado en Bodegas Bogarbe para esta feria?
2: Nosotros tenemos una versatilidad de productos bastante importante, ¿amplia? Bastante amplia. Entonces tenemos vinos un poco de introducción. Ahora que me cuesta tanto que la gente joven tome vinos más fáciles de tomar, de más baja graduación. Luego tenemos vinos monovarietales de uvas como Syrah, como Sauvignon, como Airén. Y luego hacemos otro tipo de productos porque tenemos destilería. Entonces hacemos productos como un vermú, hacemos mistelas.
0: Venga, por favor, vermú también.
2: Hacemos
0: vermú. Carmen, qué bien nos va a usar.
2: Hacemos mistelas, que es una elaboración que se hacía antiguamente, sobre todo con uva blanca y nosotros lo hacemos además con una garnacha tintorera y con un moscatel de grano menudo y hemos empezado a hacer cócteles.
0: Ya veo,
2: o sea,
0: aquí
2: muy variado para que la gente pueda elegir en cada momento lo que le gusta.
0: ¿Nos falta originalidad a la hora de pedir un vino en un restaurante? Porque yo veo a la gente y muchas cartas van mirando y dices, pero si solo tienes Albariño y Rioja, que no tengo nada en contra del Albariño, del Rioja y de lo que sea, pero
2: yo creo,
0: ya que estoy aquí.
2: Yo creo que nos falta como con la comida. En la comida vamos a los sitios a probar cosas nuevas, a ver si nos gusta, no nos gusta. Vamos a distintas zonas. Yo no pido lo que suelo tomar en casa o en mi zona, al contrario. Me atrevo, porque disfruto mucho con la comida, a pedir cosas muy distintas. Y yo creo que con los vinos hay que hacer lo mismo. Y además quitarnos esa imagen de vinos de Castilla-La Mancha o de Toledo que no tienen esa calidad, porque nosotros lo presentamos a concursos internacionales y tienen un nivel muy bueno. Entonces hay que atreverse y conocerlos.
0: A Miguel Ángel le diría, a ver si con esta feria, que está hasta el domingo, jueves, viernes, sábado y domingo, Paseo de la Vega en Toledo, Miguel Ángel, pues también aparecen muchas más tablas de embutidos de la tierra en la carta de los restaurantes como entrantes, tablas de cecina, tablas de chorizo de ciervo, tablas de salchichón.
5: Bueno, falta todavía, ¿no? Yo creo que la percepción de la carne salvaje en la restauración es bastante aceptada, ¿no? A través de un trabajo de promoción, un trabajo arduo, de hacer las cosas muy bien hechas, de comprender cada vez más a los cocineros, estamos consiguiendo que esa presencia de la carne salvaje sea cada vez más elevada. De hecho, el consumo a nivel nacional en hostelería se está incrementando, ¿vale? Tenemos el pero, ¿no? El talón de Aquiles nuestro es llegar al consumidor final, ¿no? Que se cocine en las casas como se pueda cocinar una carne de ternera, una carne de cordero o una carne de cerdo. Pero gracias a Dios, a nivel hostelería, la representación de la carne salvaje cada vez es mayor, fruto del buen hacer, del desarrollo de ideas, del saber escuchar, de comprender y de entender, ¿no? Yo muchas veces, cuando al fin y al cabo los cocineros son artistas, ¿no? Es muy importante tener una comunicación previa para entender qué es lo que quiere poner en el plato, para luego yo así irme a la sala de despieza de la industria y decir, ver de dónde puedo conseguir y cómo quiere él que yo consiga eso.
0: Pues habrá que disfrutarlo en este Sabor Toledo. Muchísimas gracias, Miguel Ángel Sánchez, Dive Food Group. Disfrute y que lo busquen en la feria, como también a la gente de Bodegas Bogarbe. Carmen García, un placer. Gracias por visitarnos.
2: Gracias
0: también a Gustavo y a Santiago. Os voy a pedir que un día hagamos un show cooking aquí pequeñito, aquí en el estudio. Un día nos organizamos y me contáis lo de la sal más detenidamente, que eso va a llamar la atención.
3: Cuando quieras, será un placer.
0: Venga, un fuerte abrazo, Tomás. Que vayan muy bien, dime, muy rápidamente.
1: Sin decir que solamente que sin diputación esto no podría haber salido adelante. Son los que han puesto toda la carne en el asador para poder esto llevarlo adelante, y que eso que nació como un proyecto ahora es una pura realidad.
0: Pues gracias, Tomás. Sabor Toledo, desde hoy en el Parque de la Vega. Nos vamos a las noticias de las 10.

0: Son las 10 en punto de la mañana.
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0: Saludos, ¿qué tal? Muy buenos días. Y hasta ahora se incorporan a la antena de Radio Castilla-La Mancha. Estamos en nuestro tramo de magazine hasta las 11 con un multitud de conversaciones y elementos como los que acaban de escuchar. Enseguida seguimos con más, pero antes actualizamos las noticias con los servicios informativos de Radio Castilla-La Mancha. Ángela Sobrino, buenos días.
2: Buenos días. Importante noticia para Cuenca y Guadalajara que sale del Comité de las Regiones celebrado en Irlanda, ya que la región va a solicitar a la Comisión Europea nuevas ayudas sobre despoblación para estas dos provincias. Cuéntanos, José Manuel Castellote.
3: Se busca conseguir una categoría más alta, conocida como NUT 3, dentro de unas directrices de ayudas regionales para zonas despobladas que ya disfrutan provincias limítrofes de otras comunidades autónomas como son Soria y Teruel. De aceptarse, Cuenca y Guadalajara podrían acceder a niveles de financiación superior y preferente, así como a nuevas deducciones fiscales. Emiliano García Page.
4: Esto significa que puedan acceder a niveles de financiación superior y preferente en Europa, a deducir.

0: ...y ayudas fiscales por encima de las que ya planteamos con la ley de Castilla-La Mancha. De manera que estamos muy confiados en que ambas provincias puedan aspirar a este grado, que nos significaría un margen de beneficios y de promoción infinitamente mayor.
1: Incentivos que, al contrario de aquellos otros de carácter laboral que se aprobaron hace unos años también para Cuenca, Soria y Teruel, no dependen de un Ministerio de Hacienda que hasta la fecha no ha movido ficha, sino que lo harían directamente de la Comisión Europea.
2: Es noticia que acabamos de conocer. La Guardia Civil ha detenido a tres personas tras una persecución de más de 100 kilómetros por un simpa en una gasolinera. Ha sido en Cáceres, pero antes lo habían hecho también en Toledo. Mercedes Martínez.
3: La Guardia Civil interceptaba este martes cerca de Guadalupe a un coche robado con dos hombres y una mujer de entre 19 y 26 años en su interior. Los tres habían repostado sin pagar en una gasolinera de Sierra de Fuentes y se daban a la fuga. El conductor llegaba a circular en sentido contrario por la A5 y condujo de forma temeraria hasta que los agentes lograron detenerles. Uno de los ocupantes llegaba a saltar del coche en marcha e intentaba esconderse entre unas zarzas. Los tres detenidos están acusados de varios delitos y se les investiga también por la posible relación con otro robo en una gasolinera de Toledo. La investigación continúa abierta para determinar el grado de participación de cada uno.
2: El desahucio de Mari Carmen ha abierto un enorme debate social y político. La portavoz de Unión Popular de Inquilinos, África Alonso, ha señalado aquí en estos micrófonos en Castilla-La Mancha hoy que lo ocurrido ayer en Madrid no es un caso aislado. Piden más medidas para frenar el problema de la vivienda, más allá del decreto propuesto por el gobierno, y destacan que el caso de Mari Carmen podría suponer un cambio de rumbo en esta crisis.
4: Pues yo sí que creo que ha habido un antes y un después, que Mari Carmen, pues por suerte o por desgracia, básicamente se ha convertido en un símbolo de esta crisis que estamos viviendo. Y que se apruebe el Real Decreto Ley, pues estará muy bien, pero será solo un parche porque no cubre ni de lejos pues todas las necesidades que tenemos ahora mismo como sociedad.
2: A pie de campo empieza la campaña del pistacho, que en menos de 15 años ha pasado a ocupar 70.000 hectáreas en nuestra región, cuando en 2012 apenas representaba unas 4.000. Además, Castilla-La Mancha tiene el 80% de la superficie del pistacho plantada en España. Ignacio Lobato, presidente de la Interprofesional de Pistacho, ha destacado en Castilla-La Mancha Media que se prevé una producción similar a la del año pasado.
5: Eso es bueno, hay nueva superficie de pistacho que está entrando en producción y este año pues las lluvias de invierno han hecho que el árbol tenga buenas reservas de agua y se espera una buena producción. El año pasado tuvimos récord de producción. Es una anomalía en el mercado global que precisamente está pasando, que está sufriendo ese cambio climático y sus producciones van a menos.
2: Y una cosa más, si tienen previsto venir a Toledo en los próximos días, tengan en cuenta que una de las principales vías de la ciudad, el Paseo de la Vega, va a estar cerrado hasta mediados del próximo mes. Dos eventos que esperan reunir a miles de personas. Uno de ellos, Farcama, ya en octubre. El otro, comienza en una hora, Sabor Toledo. Una feria gastronómica que va a servir como escaparate de nuestros productos. Tomás Palencia, presidente de la Asociación de Hosteleros de Toledo, acaba de pasar también por estos micrófonos.
6: Nosotros esperamos pues que podamos enseñar nuestra despensa, que la tenemos y muy rica, y sobre todo pues enseñar nuestro sabor, ¿no? Nuestro sabor, que Toledo no solamente es cultura, no solamente es historia, también es sabor. Entonces, nuestra identidad gastronómica yo creo que es muy importante y la debemos de luchar, enseñar y sobre todo disfrutar.
2: Y así viene marcada la actualidad de este jueves,
7: Juan. Gracias, Ángela. A las 11, nueva cita con las noticias en Radio Castilla-La Mancha y siempre que quieran en cmmedia.es.
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7: 5 minutos sobre las 10 de la mañana. Nos vamos hasta las 11, es el último tramo del día en Castilla-La Mancha Hoy. Que vamos a tener un poquito de todo. Viene el tema cargadísimo. Lo primero y principal, que tenemos suelto y con hambre a Víctor Carmena por el Paseo de la Vega, explorando los primeros instantes de Sabor Toledo, que arranca oficialmente en una hora. Víctor, ¿cuál es la foto hasta ahora? Buenos días.
9: Buenos días, te puedo decir que estoy un poco abrumado, Juanma, porque hay unos 1.000, 1.100 escolares con su gorrito en la cabeza, preparados para abordar una especie de jornada infantil de Sabor Toledo que hay hasta las 11 y todos quieren entrar en la radio. Y les digo, miren, niños, que no sé si sus padres les dejan, pero bueno, la verdad es que el ambientazo, la imagen en este renovado Paseo de la Vega es espectacular. Ya lo saben, 60 productores de la provincia, un centenar de casetas aproximadamente, 11 establecimientos.

0: 11 establecimientos hosteleros y hay, Juanma, 28 tapas diferentes. Van a hacer en estos días unas 5.000 tapas. Cuestan entre 2,50 € y 5,50. Mira a ver si J en producción nos da alguna partidita.
1: Pues seguro que J tiene algo de dinero suelto. Estaremos también hablando de nuestro campo, el mundo rural, con Gonzalo Escribano, Estefanía Clavijos y Julián Añil. Hoy abrimos sección, lecciones de vida, para conocer algo más de la historia de nuestros mayores. No se lo pierdan porque les va a encantar. Hoy vamos a conocer la historia de María Pilar y tiene mucho, mucho que contar. Tendremos también acertijo, Lucía Sala. ¿Qué tal? Buenos días.
2: Muy buenos días.
1: ¿Qué estamos preguntando?
2: Estamos preguntando acertijo musical, que ayer fue Joaquín de Aina quien fue el más rápido en acertar Epic, El mundo extraño. Y luego, por otro lado, estamos preguntando a nuestros oyentes por souvenirs cuando se van de viaje.
1: Bueno, pues sí. A ver qué se pilla la gente. Yo estuve haciendo colección de cucharas durante mucho tiempo con los escuditos estos de...
2: Eso es rarito, no sabes, eso es un poco extraño. Yo tengo las bolas estas de nieve de cada sitio que voy, tengo una vitrina llena.
1: Abulta más, las cucharas abultan muchísimo menos. Hay dos cajitas en casa de mis padres y ya está.
2: Cierto, cierto.
1: J. García está en la producción, Lucía Sala y Víctor Carmena en la redacción y Rian Sares González en la realización técnica. Estamos ya jueves, es 24 de septiembre. 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
4: Mi casa tiene tres calles, una para hablar y otra para...
5: Y vamos con nuestro mundo rural, pasamos lista. Está por ahí Julián Nañil. Hola Julián, un saludo querido.
6: Hola, buenos días, ¿qué tal?
5: Hola, buenos días, me han dicho que ibas en el coche. ¿Has llegado ya a casa o no?
6: He llegado.
5: Bien, bien, bien. Estefanía Clavijos, Huertillo en Férez. ¿Dónde paras, hija? Muy buenas.
7: Mentira, estoy en mi casa.
5: ¿Estás en tu casa? ¡Ah, mírala, mírala, mírala!
7: ¡En mi casa!
5: Ya está bien que te recojas, paisana. Ya está bien que te recojas.
7: Me estoy recuperando de la feria a conciencia para lo que me viene, ¿eh? Ojo.
5: Sí, porque llega las fiestas en Férez, así que alguien lo va a dar todo, todo y todo. Que luego mezclamos, luego vemos los vasos apoyados allí en las ventanas, en los alféizares de tu pueblo, ¿eh?
7: Qué sinvergüenza la gente.
5: Qué mala gente. Eso no lo habrás hecho tú en la vida. Nunca jamás.
7: ¿Yo?
5: Y luego tenemos...
7: Si de eso no me acuerdo.
5: Y luego tenemos un amante del verano que está cansado ya del otoño y eso que casi ni ha empezado. Gonzalo Escribano, buenos días.
8: Buenos días, ¿qué tal? Es que un leo como yo tan intenso es terminar el calor y es que me pasa como a Soya Selena, que me desenamoro.
5: Oye, mira, tengo una duda con vosotros, porque yo le voy a hacer una prueba en directo a Lucía Sala y ella no es consciente. Tengo una perrica. Lucía, ¿tú sabes lo que es si yo digo que tengo una perrica?
9: Yo me he imaginado un perro pequeño.
5: Vale. ¿Tú, Gonzalo, sabes si tengo una perrica de qué estoy hablando?
8: Pues yo te podría decir
5: me ha salido
8: que
5: una perrica.
8: Sí, yo te podría decir o que es un dinero pequeño, una monedeja, o una pupa.
5: Eso es. Estefanía, ¿tú sabes lo que es una perrica?
7: Una perra chica y una perra gorda.
5: No, que me ha salido una perrica.
7: ¿Qué te decía mi abuela?
5: Me está saliendo una perrica. Y eso creo que la gente no... Hay determinadas zonas de la región que no saben lo que es. Julián Añil, ¿tú cómo le llamas a un herpes en la boca?
6: Pues una pupa.
5: Ah, pues nosotros, yo le llamo...
6: Una pupa.
9: Perrica.
5: Perrica o perra.
6: Perrica no me suena para nada.
5: Me ha salido una perra. Me ha salido una perrica a la boca.
8: ¿Tú sabes, Juanma, por qué se le dice una perrica a eso?
5: No, dime.
8: Pues porque para curarla se ponía una perra, una moneda pequeña en la boca, se ponía sobre ella.
5: Ah, mira el acervo
7: popular. Una perra chica.
8: Exactamente, claro. eso es.
5: Ostras, pues mira, me acaba de abrir todo un mundo. O sea, que se dice perra o perrica, yo te digo en Albacete, no sé, en otro, por eso os pregunto, en otros sitios. Un herpes en la boca
9: ¿Se
5: me
9: cura
5: ha salido
9: con
5: una
9: eso?
5: Perra, una perrica.
9: Y se cura con...
5: Normalmente vas a la farmacia.
9: Claro, digo, te echas una crema, ¿no?
5: Dime, Julián.
6: Eso yo lo he escuchado, lo de el remedio ese de la perrita, de ponerse la perra con los orzuelos. Pero es que con los orzuelos he escuchado muchas cosas, porque también decía, mi abuela, una vez me salió un orzuelo y me dijo, vete a casa de tu prima, que está embarazada primeriza, y que te pase la camiseta por el ojo, porque dice que la saya de las embarazadas primerizas cura los orzuelos.
5: Virgen del amor hermoso, ¿no? Sí, de eso...
7: Aquí se decía que un orzuelo te salía porque te había mirado una embarazada.
5: No me digas, ¿en Férez se dice eso?
7: Sí, sí.
5: Pues hay que tener cuidado con las embarazadas, ¿no? Hay que ir como con los anteojos, como los caballos, así un poco con protección. Bueno, vamos a abrir hambre, son las 10:15, nos vamos hasta Sabor Toledo en el Paseo de la Vega porque Víctor Carmena está por allí suelto y me da mucho miedo. Víctor, ¿qué estás haciendo y qué estás viendo ahora mismo? Cuéntame.
10: Pues mira, como me consta que estáis ya traficando con esa cecina que os han dejado nuestros cocineros de primera hora, pues estoy buscando algo para el trueque. Estoy delante de una caseta que cómo huele, Juanma. Estoy delante de la caseta de Quesos Esperanza del Castillo, con Gonzalo Esperanza, que quiero que me diga cuál me llevo, Gonzalo, porque veo aquí 4, 6, 8, 9 tipos diferentes y yo me estoy volviendo loco.
11: Buenos días, Víctor. 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
10: subimos la apuesta. Yo creo que va a ser ese. Juanma, Lucía, ¿qué os parece? ¿Hacemos trueque o no hacemos trueque?
5: A mí me parece que mientras uno está entrevistando no es muy profesional ir suspirando. ¡Buf! ¡Buf! ¡Ay, madre mía!
10: ¿Me estaba oyendo?
5: Esto parece que estás
10: muy intensito
5: en los dolores del parto. Tú ahí, ¡uf! ¡Madre mía!
10: Si es que voy haciendo penitencia, es lo que me pasa.
9: Y eso del trueque tampoco sabes que tenemos por aquí, entonces yo...
10: Bueno, eso lo contaremos mañana. Hay que decir que Quesos Esperanza del Castillo son de Pulgar, que Gonzalo es ya la tercera generación, y veníamos a hablar, Gonzalo, de todo esto, que estabas escuchando el programa, y lo, daba la razón a los productores de, oye, vas a un restaurante, vas a cualquier sitio, incluso en Castilla-La Mancha, y fijaos, si tenemos, Gonzalo, cosas, hay que romper una lanza por que en lo nuestro esté, por lo menos en nuestras cartas.
11: Por lo menos en nuestras cartas y también en nuestras casas hay que intentar que los productos de proximidad, los productos locales de todos los municipios de nuestra región de Castilla-La Mancha, que tenemos unos productos, vamos, inimaginables. Yo os puedo decir además en lo que es mi pueblo, en Pulgar, que tenemos hasta 8 productos entre quesos, carnes, miel, embutidos, dulces. O sea, que tenemos un pueblo, por ejemplo, en Pulgar, con una multitud de productores y un montón de productos para, bueno, para que comamos en los restaurantes, los pidamos en los restaurantes y que pidamos los productos. Cuando pedimos un vino, pues que pidamos un vino de Castilla-La Mancha o un queso manchego de nuestra tierra y vayamos a nuestros pueblos a comprar los productos.
10: Juanma, dame un minutito. Muchas gracias, Gonzalo, porque estoy viendo a lo lejos algo con lo que os voy a subir la apuesta. 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
10: 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Bueno, es que San Telesforo lo conocemos de sobra. Juan Manuel, tocayo de nuestro sheriff, ¿desde qué año San Telesforo?
12: Pues Víctor, desde 1806 llevamos haciendo mazapán de Toledo.
10: Pues es que te puedo decir que estoy viendo todo tipo de mazapán, las anguilas de mazapán, que están riquísimas, pero sí te digo que este año traen helados artesanos. Ya la negociación por la cecina quizá va un poquito mejor, ¿no?
5: Sí, un poquito mejor. ¿De qué tiene los helados?
10: ¿De qué tiene los helados usted?
12: Pues mira, nosotros como todo somos toledanos, entonces ponemos en valor los productos de proximidad de Toledo. Por supuesto, el mazapán de Toledo no puede faltar como sabor nuestro, el pistacho de Castilla-La Mancha, tarta de queso manchego. Bueno, pues un poco todas las cosas que nos han caracterizado a nosotros en el mundo de la pastelería, como nuestras mil hojas, que son muy famosas en Toledo, pues las hemos convertido también en versión helado. Helado de mil hojas con fresas, con mermelada de fresas. En fin, al final poner en valor lo nuestro, que es excepcional.
10: Lo versátil que es. No se me ha escuchado hacer buff ahora, ¿no? Que me estoy conteniendo.
5: Esta vez no, porque ya está bien, pero helado de mil hojas con fresa.
9: Se me escucha el buff, claro. Madre del amor hermoso.
10: Sí, sí, claro. 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A mí, si queréis, me podéis mandar mañana, pasado y al otro, y hasta que echen el cierre.
5: Venga, luego volvemos. Un abrazo, Rey. Hasta luego.
10: Hasta ahora.
5: No sé cómo se le ha quedado el cuerpo a Julián Añil, Estefan y Gonzalo. Julián, ¿tú cómo ves esto de las ferias gastronómicas? ¿Tú cómo lo llevas?
6: Pues yo lo llevo estupendamente si me invitan o si voy.
5: Estefanía, ¿tú tienes algo a estas horas para almorzar típico en el pueblo, en Jerez?
7: Bueno, aquí es almuerzo típico, un bocadillo de panceta o de morcilla. Qué mejor que empezar el día con eso, ¿no?
5: Fresco ahí en la
9: con
5: sierra.
9: Con fuerza, además.
5: Sí, sí, sí, sí. Bueno, tenemos...
7: Los demás son tonterías.
5: Gonzalo, tenemos el veranillo.

0: De San Miguel, el veranillo de San Martín, el veranillo del membrillo y el cordonazo de San Francisco. Abra usted el libro y cuénteme de qué va todo esto.
1: ¿Sabes lo que pasa, Juanma? Que de verdad que soy una persona negada.

0: todo esto?
1: Pues la veranía del otoño son fenómenos atmosféricos que lo que hacen es ir en contra un poco de lo que supuestamente tiene que acontecer. Y es que hemos cambiado el otoño, pero esto es lo que hacen es subir un poco la temperatura en algunos momentos. Y tienen una ligazón cultural muy grande con mi zona, en este caso con La Mancha. Porque, por ejemplo, ahora mismo estamos inmersos en el veranillo de San Miguel o el del Membrillo, que es alrededor de finales de septiembre y que se denomina así porque tiene que ver con la recolección del membrillo y también con el final del verano y el comienzo del otoño y el final de sobre todo de recogidas de cosechas grandes como es la vendimia.
0: Ostras,
1: Luego
0: vaya.
1: está el veranillo de Santa Teresa, que acontece a mitad de octubre y que tiene una cosa muy singular en esta zona de La Mancha, y es que también coincide con la recogida de la rosa del azafrán. Y sobre todo en la zona de Consuegra, Madridejos, en la Membrilla, pues se dice que por Santa Teresa la rosa en la mesa. Y también hay una subida de climatológica que casi todos los años sucede.
0: Lo que pasa es que me sucede, por lo menos a mí este año, la vendimia me tiene muy desorientado con la subida de las temperaturas y los cambios climatológicos. Se han ido adelantando mucho y tenemos una serie de tradiciones muy asentadas en el calendario, adjudicadas a ciertas fechas, que no sé si se van a ir trastocando.
1: Es que es lo que está pasando este año o lo que ya haya pasado unos años es como para mirarlo con mucha atención. O sea, que yo creo que no es una cuestión de este tipo de fenómenos atribuidos a los santos, sino que creo que hay un cambio climatológico preocupante y muy notable cada año, mucho más acrecentado.
0: Y luego tenemos, perdón, el
2: ¿Qué es
0: cordonazo.
2: eso del cordonazo de San Francisco?
1: Pues el cordonazo de San Francisco es todo lo contrario, y es lo que estamos diciendo, es la ruptura total, y es cuando yo ya me pongo a llorar, que es un fenómeno meteorológico
0: El
1: que
0: que
1: está
0: lloras tú.
1: asociado a,
2: ¿Lloras tú?
1: totalmente, porque está asociado a las fuertes lluvias, y yo es cuando ya digo reclusión para siempre, ya para todo. Y es que se dice que por en la fecha del 4 de octubre, que es cuando se celebra San Francisco de Asís, este santo se quitaba el cordón de sus sayas y lo tiraba hacia el cielo, abriendo las nubes y haciendo que cayese la lluvia y que empezase así un poco ya la época de otoño crudo y de invierno,
0: Me
1: casi.
0: gusta esto de toma cordonazo. Ahí lo llevas.
2: Gonzalo, tú llevas un poco mal también el cambio de hora, intuyo.
1: Pero es que tú fíjate, las personas que trabajamos en casa, lo que significa eso para nosotros. Es que yo luego lo cuento y parece como que es cachondeo. Pero es que yo ya a partir del cambio de hora, hay semanas que no veo a nadie,
2: Eso de que
1: totalmente.
2: a
1: Menos
2: las
1: mal que
2: 6
1: tengo.
2: sea de noche no lo llevas bien.
1: Tú imagínate, menos mal que tengo tres perras y hablo con ellas, pero es que sinceramente es lamentable. Para mí, habrá cosas que tengan sus pros, pero yo ya me pongo en modo triste.
0: Bueno, llega el agua y llega también, esperemos que llegue el agua porque a estas alturas aún estamos hablando de 30 y pico grados, llegan también sonidos como este.

0: Porque es el sonido de la berrea, que ya empezó en la zona de Guadalajara y ahora va a arrancar en los montes de Toledo. Julián se va este finde a ver la berrea, ¿no?
1: Sí, quiero ir, ya, bueno, quiero ir, no, que vamos a ir el domingo. Lo que pasa es que este fin de semana hay muchos eventos y muchas cosas en Ciudad Real, pero sí, uno de los más mayores eventos que hay en esta época es la berrea.
0: ¿Qué esperas o qué tienes previsto hacer?
1: Pues voy a ir justo a la zona del Parque de Cabañeros, que es donde se va a ver, bueno, donde pienso que va a ser una gozada verlo, porque tenemos ahí un montón de animales pues en su hábitat natural. El Parque Nacional es una maravilla, y lo voy a ver por esa zona, por Retuerta del Bullaque, Navalestena. Y bueno, pues nunca he ido. Es verdad que alguna vez lo he visto de camino al Madén, pero bueno, no me he parado a verlo y tal. He visto algún que otro ciervo, pero sí, y algunos dan unos sustos, pero bueno, ya está. Pero sí, tengo muchísimas ganas de escucharlo y de documentarlo, ¿no?
0: No sé si Gustavo, o sea, Gonzalo, ha bajado alguna vez o ha subido a la berrea.
2: ¿Sabes lo que me ha pasado cuando habéis puesto el audio? Me ha retrotraído por estas fechas a una frase que decía un compañero mío de Vendimias, y es que decía, le decía a los

0: laborales, por mucho que paguéis el jornal a 70 euros, si no nos respetamos en la siesta, esto no tiene sentido. Y es que me parecía la siesta de Endimia más que la ferrea. Fui una vez hace muchos años a Cabañeros, pero lo recuerdo como algo súper singular, algo muy bonito, la verdad.
1: Sí, a Estefanía le pilla un poco más alejado, ¿eh? Estefanía, tú tienes los encierros luego en tu pueblo.
2: No, pero aquí hay berrea. En Río Par sí que hay. No es algo que sea muy popular en la zona ni que se organicen cosas, porque ya pega más a la parte de Jaén, pero
1: Sí.
2: sí que sé que en Río Par se puede
1: Pues yo
2: disfrutar.
1: conocía una empresa que se llama Seguraleza. ¿Te suena a ti?
3: Seguraleza,
1: Sí,
3: ¿no?
1: Seguraleza. A lo mejor debería montar algo con esto.
3: Pues sí, ¿eh? Yo he de decir que estoy
1: Si tienes el
3: descubriendo
1: teléfono,
3: la berrea
1: estás
3: ahora.
1: descubriendo ahora la
3: Sí,
1: berrea.
3: yo no había nunca he visto una berrea y la verdad es que me apetece. Yo creo que algún día de estos próximos meses me voy a acercar.
1: Sí,
3: Sí.
1: bueno, en San Mateo también se ven algunos berreando,
3: Sí,
1: ¿sabes? De vez en
3: berreando, berreando
1: cuando.
3: muchos.
1: Y estas cosas, te
2: Mira, yo
1: quiero
2: creo que
1: decir.
2: Lucía se tiene que venir un tiempo al pueblo, a la sierra, a
1: Sí,
2: que
1: ¿no?
2: espabile y conozca lo que es una perra y lo que es la
3: Claro,
2: berrea, y ya verás.
3: claro. Me
2: Se
3: hago.
2: coma un bocadillo de
3: Me voy
2: panceta.
3: de intercambio,
1: Se.
3: intercambio. Podemos hacer una sección, intercambio.
1: ¿Quiere decir que se viene aquí Estefanía? Te quiero decir, si ma te
3: O de
1: mandamos
3: Erasmus
1: allí,
3: a la sierra,
1: de
3: Erasmus
1: Erasmus
3: a
1: a
3: la
1: la sierra.
3: sierra.
1: Eso ya es otra cosa. Un intercambio es un intercambio y un envío es un envío. Aquí no.
2: Yo lo veo. Yo lo
1: Dime,
2: veo.
1: yo te digo que si te vas a las fiestas de Jerez con esta señorita,
3: No vuelvo.
1: lo mismo, la berrea la ver de cerca, pero además te pierdes un par de días o tres. De esto de decir, no,
3: Yo no
1: no.
3: pongo pegas, ¿eh? No digo que no a
1: No.
3: nada.
1: Luego nos tendrás que hacer alguna retransmisión de los encierros, de esas que haces tú,
2: Venga.
1: desde la casa de tu abuela, ahí con el micrófono y la cámara. Bueno, pues
2: Os tengo
1: nada,
2: que contar que
1: dime.
2: mi familia paterna, mi abuelo era fotógrafo y mi familia paterna han sido siempre los que se han encargado de retransmitir y grabar las fiestas, bodas, comuniones, aparte de ser una empresa de fotografía. Y yo ahora no llevo cámara, pero voy con mi móvil y estoy igual que mi abuelo, que mi padre, que lo grababa todo. Sí,
1: O sea,
2: sí.
1: que lo llevas en los genes.
2: Lo llevo en los genes, total.
1: Madre mía, qué barbaridad. Bueno, pues descansa. La semana que viene vamos hablando de las fiestas ya en cuanto arranquen. Un beso grande.
2: Adiós, guaper.
1: Hasta
2: Adiós.
1: luego, Julián, que se dé muy bien por la berrea. Luego nos lo cuentas.
4: Hasta luego, sí, lo comentaré y lo documentaré.
1: Un abrazo fuerte, Rey. Y a
4: Un
1: Gonzalo
4: abrazo.
1: Escribano, pues desearle lo mejor en estos momentos tan duros con la llegada del otoño.
0: Resignación y buenos alimentos,
1: Diga
0: amigos
1: usted que sí. Oremos. Un fuerte abrazo, Gonzalo.
0: Un abrazo, chicos. Chao.
1: Suenan las señales horarias, son las 10:30. 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
1: Que ya tenemos por aquí a Mercedes Martínez. Hola, Merche. Hola, buenas. Dilo otra vez, que me gusta mucho cuando
8: Hola,
1: lo.
8: buenas.
1: Ahora, y si ya levantas el micro, ya. Juanjo del Toro, ¿qué tal? Muy buenas.
9: Muy buenas, Juanma.
1: Y Lucía, ¿qué estamos preguntando?
3: Hoy vamos con acertijo musical. La propuesta la hizo ayer Joaquín Daína, que fue el más rápido acertante en acertar la película Epic, El Mundo Extraño. Vamos a ir con la primera pista. Segunda.
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3: La tercera
10: te falta.
3: y la cuarta.
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3: Yo creo que es muy, muy
1: Es
3: fácil.
1: que no tengo ni que decir nada. Gonzalo Escribano a lo mejor nos podría decir algo de su vecino, pero yo no voy a decir nada más.
3: No vamos a decir nada más. Bueno, pues vamos con María Asunción de la Puebla Nova, que ha sido la más rápida en acertar el acertijo.
11: Hola, buenos días. Soy María de la Puebla Nueva, de Toledo. El cantante de hoy es Dani Fernández y la canción es Todo cambia.
1: Un
3: Un
1: aplauso.
3: aplauso.
11: Buenos días.
3: Bravo.
1: Sufrido ahí, se ha sufrido hoy, ¿eh?
3: decir bien el título.
1: Lo difícil era el título. Bueno, claro. Pero es que esto es una de las más conocidas.
3: Sí, yo creo que sí, es verdad.
1: O sea, que es una cosa...
3: Y muy bonita. Muy bonita.
8: Tengo que decir.
1: Y estamos preguntando por souvenirs.
9: Efectivamente, estábamos preguntando por aquel recuerdo de viaje que se pueden traer los oyentes, sobre todo a lo mejor algunos cuando eran pequeños. ¿Vamos a escuchar alguno que nos comentaban?
12: A ver, yo el souvenir que me gusta conseguir, si eso, es algunas semillas de plantas o alguna, a mi señora, alguna piedrecita en forma de corazón. Siempre y cuando se pueda hacer esto, no perjudicar ni el medio ambiente y se está prohibido.
3: Qué romántico.
1: Uh-huh. La verdad que sí.
9: Luego también hay el típico que no puede faltar, que nos lo han dicho muchos oyentes, pero ponemos a uno en concreto.
13: Pues nosotros siempre nos traemos un imán del sitio donde hemos estado, del lugar. Es un artilugio que no coge polvo, no tienes que limpiar y siempre que abres la nevera, pues recuerda dónde has estado.
3: Ojo que hay imanes que dejan unas marcas en la puerta de la nevera. ¿Ah, que, sí? Que cuando luego haces mudanza...
9: No, es que hay imanes, hay imanes que habría que ver si son imanes o son marcos imantados, porque es que ya son de unas dimensiones que dices sí. Tú. A ver, la nevera tiene que también tener un protagonismo.
3: Claro.
9: No puede eclipsarse tal. No,
1: y tiene un límite.
3: Claro, tiene
1: es que alguna vez ya yo
3: tiene fronteras.
1: Empecé a coleccionar imanes de viajes y amigos te traían viajes de todos sitios y ya llegó un momento que es que abrían la nevera y aquello era sí. Como una tartana, ¿sabes? Iba y tuvimos que empezar a quitar.
3: Fernando antes ha dicho una cosa muy curiosa que pasa, es que a veces cierra fuerte y van todos para el suelo.
1: Claro.
3: Eso sí. Es muy bueno.
1: Y cuando son de cerámica ya te duele un poquito.
3: Sí, la verdad es que sí que duele.
9: Y bueno, pues también Joaquín, por ejemplo, nos proponía un par de ejemplos.
1: Tengo yo un imán de ahora que Juanjo le ha dado paso al corte.
3: ¿De qué?
1: Tengo un imán de una... esto tuyo, de Cartagena.
3: Un submarino. El submarino exacto del Cartagena. Pero,
1: no, del submarino exacto. No. De la...
3: De una marinera.
1: O una marinera.
3: Yo también tengo uno de una marinera.
1: ¡Qué bonito! Sí. Venga,
3: espera, voy a decir lo que es una marinera. Una marinera es una rosca con ensaladilla rusa y encima... una anchoa. Y si no, lleva anchoa y lleva boquerón, se le llama marinero. Y si lleva los dos, se llama matrimonio. Esta es mi aportación en el día de hoy.
1: Sí, bueno, aquí.
9: Pues, reenganchamos con Castilla-La Mancha para ver qué nos comentaba Joaquín.
14: Pues fíjate cuál era nuestro souvenir en los viajes. Mis padres siempre tenían por costumbre, cuando acababa la campaña de verano, la siega, la recolección, a principios de septiembre siempre tenían la costumbre de irse una semana de vacaciones a Alicante capital. Y fíjate qué curioso, cuando volvíamos siempre ya se había iniciado la feria de Albacete y la costumbre de mi padre era pasar a comprar navajas y tranchetes para la vendimia.
3: Navajas y tranchetes.
9: Navajas y tranchetes.
3: ¿Qué te parece?
1: ¿Tranchetes de queso?
3: Claro, imagino, ¿no? ¿De qué no? A lo mejor no es tranchetes de queso.
1: Sí, a lo mejor es otra cosa.
9: No. Pues queda pendiente que Joaquín lo aclare.
1: Tranchetes no le veo yo el sentido, pero bueno.
9: Y bueno, también hay quien de sus viajes, sobre todo se trae a lo mejor una cosa más abstracta, sobre todo después del veranito que hemos pasado.
15: Pero fíjate, del calor que pasaste verano donde he estado, no me he traído ni mal. La alegría de volver, del regreso a casa.
3: Qué bueno.
9: Y ya para acabar, la propuesta de Marisa.
16: Bueno, pues la verdad es que no soy muy de souvenir, porque solo acaparo y guardo trastos y no me gustan. Pero sí que tengo una cuchara de porcelana colgada en la pared de mi cocina que me traje de Asturias hace ya un montón de años. Y eso creo que es lo único que tengo así de... No suelo comprar souvenir.
3: ¿Ya cada uno?
1: ¿Vosotros? Pues un poquito de todo.
3: ¿Vosotros qué tenéis? Yo voy a nombrar a mi hermana porque a mi hermana le gustan un montón, ya ves tú. Las pulseras estas que son de plástico, redondas, más feas, que feísimas. Y simplemente feas. Pone I love y el sitio.
17: Ah, bueno, pero tiene como su punch.
3: Sí, claro, porque las pone así en la lámpara. Sí.
1: Bueno, mañana debate, ¿no?
3: Mañana debatimos.
1: Venga, hasta luego, Merche.
3: Hasta luego.
1: Adiós, Juanjo del Toro.
9: Hasta mañana.
1: Cuídate mucho. Enseguida nos metemos con más cosas.
3: Sí, yo me quedo.

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0: 37 sobre las 10, no se pierdan, enseguida estaremos con Lecciones de Vida, la nueva sección de este programa con Lucía Sala al frente. Eso da mucho miedo. Pero antes nos vamos al Paseo de la Vega, habíamos dejado suelto por allí a Víctor Carmena para saber cómo iban los prolegómenos y ya el arranque de esta primera edición de Sabor Toledo, que durante 4 días organiza tanto la Diputación de Toledo con el apoyo de la Cámara de Comercio y los hosteleros y empresarios de Toledo. Víctor Carmena, ¿dónde estás ahora, querido?
1: Pues mira, estoy con papel y boli. Y tú dirás, ¿papel y boli? Sí, Juanma, sí, porque he calculado que si me pego una semana comiendo las 4 tapas diarias, yo puedo probar las 28 tapas diferentes que se van a probar aquí. Así que yo no sé si estoy por coger unos asuntos propios. Bueno, asuntos propios, el médico para después y el nutricionista para la semana siguiente. En fin, historias. Que no sé qué te iba a decir. Ah, sí, que estoy aquí ya delante de uno de los puestos. Claro, sí. Es que me está mirando Piedad, que la iba a entrevistar de uno de estos puestos. Y como diciendo, ¿este qué dice? Piedad, a las 11 empezamos con las tapas. Pero es que hasta aquí huele bien hasta el pan. Con el pan vale, pues imagínate, te voy a describir o te lo va a contar Piedad, buenos días, todo lo que tienes ya preparadito para que esas tapas funcionen a partir de las 11.
2: Piedad, hola, buena. Pues mira, aquí estamos en Sabor Toledo y venimos a prepararos una tapa, un taco de ciervo de los Montes de Toledo con pisto manchego.
0: Qué
2: pena que no se pueda oler. Que nada más se pueda escuchar lo que transmitimos. Pero para poderla oler y probar y degustar, acercaros aquí al Parque de la Vega en Toledo y probar que tenemos mucha tapa, mucha diversidad de tapa, para que vengáis a probar nuestra gastronomía manchega, que es muy amplia. Bueno, yo soy malagueña, se me notará en la
0: voz. No, casi no.
2: Pero soy adoptada, soy manchega adoptada. Me han acogido bien y aquí sigo quedándome.
1: Es más, en base un poquito a su apellido Sánchez, es Piedad Sánchez, que sí. Se ha definido, por cierto, como la todoterreno de 5 sentidos, porque es los 2 con Z.
2: Exactamente.
1: ¿Por qué eres la todoterreno, Pilar?
2: Porque, mira, entro por la mañana barriendo el local y termino por la noche barriendo la caja, porque me toca hacerlo todo. Entonces, esto es un restaurante pequeñito que lo podéis encontrar en Talavera de la Reina. Se llama 5 Sentidos. Está ubicado en la Ronda Alcañillo número 30. Y
1: en el puesto 55 de aquí de La Vega.
2: Y ahora mismo en el puesto 55 en el Parque de La Vega.
1: Además, estoy viendo que estáis seleccionados por la guía Michelin, con lo cual pequeñito pero peleón.
0: Pero
2: bueno,
0: hombre,
2: digo claro. Pequeñito porque es familiar. Trabajamos mi marido y yo. Es un restaurante familiar. Pero ahí vamos luchando, es una trayectoria muy larga de toda la vida y nada, y quiero, por ese motivo, vengo aquí a Toledo, al Parque La Vega, para que vengáis a probar nuestra tapa. Y como bien has dicho, pues sí, estamos muy contentos, gracias a todos los comensales, gracias a ellos, pues nos han seleccionado y somos restaurante recomendado de la guía Michelin.
0: Ole ahí.
1: Pues Juanma, este es solo uno de los 100 puestos que tenemos por aquí. Muy rápido, muy rápido, te voy a pasar a alguien, a ver si lo encuentro, que se me ha escapado. Gustavo. Gustavo, vente por aquí. Te suena un tal Gustavo que me estaba diciendo que no sabes, que lo de cepas lo llevas mal. Ya está por aquí.
0: Ya está por ahí.
1: Gustavo, ya han llegado. Tanto como José Antonio del Granero como Gustavo López del Labriego ya están por aquí.
3: Y Santi Carreras.
1: Y Santi también, con lo cual les preguntamos qué van a preparar y bueno, después de lo de la cepa yo creo que nos deben unas tapitas.
0: No, ya se ha dejado algo.
3: Vendimiar para que estemos ahí en el terruño.
1: Ah, ¿tú eres el de la cecina?
3: No, yo soy el de la cepa.
1: Ah, pues vale.
3: Hay que invitarle a que venga a vendimiar, ya está. Entonces, aunque sabemos, ya no lo has dicho tú, que es muy manchego, ¿no?
1: Sí,
3: es una
1: broma. Manchego, vamos, que el pincho de Albacete, ¿verdad, Juanma?
0: Bueno,
1: pues este es el panorama.
0: Bueno, pues
1: a ver
0: veo
1: qué vamos haciendo con la partida que nos tiene que dar Jota para tapas y ya vemos si entramos más veces o no.
0: ¿Mucho de público o qué?
1: Pues de momento no, porque el tema en esta parte de donde está el show cooking, digamos, porque en esta parte de La Vega hasta las 11 nos empieza con las tapas. Ahora, si te vas, digamos,

0: A la otra zona, a lo que es el propio Paseo de la Vega, por donde aún pasan coches, está plagado de niños. 1.100 niños hoy haciendo todo tipo de actividades y 1.100 niños mañana. Con lo cual, fíjate, la verdad es que es un ambientazo y está muy chulo esto, ¿eh?
1: Pues nada, un fuerte abrazo. Gracias, Víctor. Pásalo bien.
0: Un abrazo, hasta luego.
1: Hasta el domingo en el Paseo de la Vega, Sabor Toledo, primera edición que promete ser la primera de muchas. Nos vamos a Lecciones de Vida.
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1: A ver, cuéntame, Lucía, ¿qué vamos a contar hoy? ¿Qué vamos a relatar?
3: Bueno, pues hoy vamos a iniciar un espacio en el que vamos a conocer un poco historias de nuestros mayores. Hablaremos de sus experiencias, de sus recuerdos y, bueno, de todo aquello que la vida les ha enseñado.
1: Y hoy, además, empezamos con una antigua maestra de aquí de Toledo.
3: Efectivamente. Me trasladé hace unos días al Centro de Mayores 2 de aquí, de Toledo, y, bueno, conocí a unos cuantos perfiles, entre ellos a María Pilar, que, bueno, que si me dejáis opinar, yo creo que os van a gustar mucho.
1: Venga, pues vamos con la historia de Pilar.
3: Así que vamos a conocer al primero. María Pilar Calderón tiene 76 años. Es una mujer de pelo castaño claro, de porte impecable, vestida de punta en blanco como si cada detalle de su vestimenta hubiese sido elegido con esmero. Sus ojos son lo que más me llama la atención, pues siento una mirada inquieta, curiosa, casi juvenil, como si mirasen el mundo con la atención de quien espera descubrir algo. Nació en su casa, en la España de 1950, en pleno corazón del casco antiguo de Toledo, con un río Tajo cristalino que se vislumbraba desde sus calles y un trasiego diario que convivía aún con las huellas de la Guerra Civil, especialmente visibles desde el entorno del Alcázar. En la bajada de la Antequeruela, María Pilar pasó la mayor parte de su feliz infancia. Tanto lo fue que a día de hoy, cada vez que pasa por la zona, siente un ligero pellizco.
4: La Puerta Nueva, la bajada de la Antequeruela. Pues ese barrio estaba totalmente, vamos a decir, un poco salvaje, sin asfaltar, sin nada. Pero había muy buena gente. Yo allí me lo pasaba muy bien. Me subo ahora y me da una cosita así, decir, bueno, era otra vida completamente distinta, porque ahora es la vida, vivimos en bloques y no tenemos comunicación, no tenemos, es muy anodina, es otra cosa. Pero cada uno vamos a lo nuestro. Vamos, yo me acuerdo de cuando yo era pequeña y cuando yo tenía hasta 18, 17, 18 años, que nos salíamos al fresco, que salíamos por la tarde a coser con las vecinas, a oír la novela, todas esas cosas, y todo eso te unía mucho. Me ha pasado a mí hace un mes, que se murió una persona en mi escalera, murió en el hospital y no dijeron nada, ni esquela ni nada, hasta que no me lo dijeron por fuera. Mira que se ha muerto fulanito. Digo, pero si le vi el otro día. O sea, es completamente distinta la vida, yo no sé a dónde vamos a llegar. Yo te lo digo de verdad, a mí me da pena esta esta separación que hay, no me sé la palabra, que hay de unos vecinos a otros.
3: Como han podido escuchar en la voz de nuestra protagonista, con el paso de los años cada vez estamos más desconectados los unos de los otros. Y razón no le falta. La OCDE en 2025 en su informe de conexiones sociales mostró que ha disminuido de forma sostenida la proporción de personas que se encuentran presencialmente con otras. Pese a este deterioro social, María Pilar es un amante de la vida en su ciudad.
4: Porque a mí me gusta Toledo. Yo he tenido oportunidades de irme, pero incluso me decían, cómprate un piso en la costa, cómprate para, no sé, el mar y tal. ¿Qué hago yo allí en el mar? Yo me compré más, me apetecía más y me compré un terrenito en la Legua, una casita en la Legua, aquí a orilla. Y entonces yo he disfrutado mucho mi jardín, mis cosas, porque el mar te tiene que gustar. Y a mí me gusta el mar, pues para un ratito y para ir de vacaciones una semana, pero... Y si la vida sea aquí impersonal, pues fíjate en una ciudad esa de vacaciones.
3: Madre de tres hijos, criados también en Toledo y divorciada. La Ley 30 en 1981 introdujo de nuevo el divorcio en España. Según el Consejo General de Poder

0: judicial, ese primer año se registró hasta 6.880 procesos de separación.
1: Mi marido, no tengo marido, mi marido, yo estoy divorciada de hace...
2: Pues desde hace 29 años.
1: Me pilló a la mitad de mi vida, pero bueno, ¿qué vamos a hacer? Ya, no era tan común, pero ya había muchas, ya sí, sí. Ya había muchas que las habían dejado. Porque antes la que tenía más... era más que el marido se iba, que se fuera la mujer, por circunstancia. Yo no, porque yo toda mi vida he trabajado, o sea, que a mí no me ha hecho nunca falta. Mi oficio, yo he sido maestra toda mi vida, y a mí no me hacía falta lo que me pudiera dar mi marido de esto. Pero, bueno, así estamos. Ahora es una cosa lo más normal y lo más corriente. El que no... tú preguntas por la gente, el que no está separado, está divorciado, el que no está... Es un batiburrillo...
0: Como han podido escuchar, maestra de las que tocaban todos los palos, ciencias, letras y lo que hiciera falta. Pero sí hay un terreno en el que María Pilar siempre se ha sentido especialmente cómoda, es en el de la literatura y la historia. Hoy no echa de menos las aulas, aunque sí a sus alumnos. Sin embargo, la inquietud de conocer, de saber más, permanece intacta.
1: A lo largo de mis años, edad desde 4 años hasta los 16. O sea, a mí lo que más me gustaba era lengua y literatura, claro, y historia. Para mí mi mayor diversión es estar leyendo. ¿Por qué? Pues porque te da mucha vida. A mí el leer me da mucha vida. Yo me siento en mi sillón, me pongo mi perrito encima o así al ladito, me pongo a leer y soy feliz. Me gusta mucho viajar, lo que pasa que ahora, pues, mis condiciones de mis huesos, mi cuerpo y mis fatigas que me dan, no puedo viajar como quisiera, pero yo me conozco medio mundo. ¿Por qué? Pues porque yo creo que el viajar te hace aprender muchas cosas, porque no es el hecho de ir a un sitio y tal, tú ves la ciudad, tú ves cómo reacciona la gente. Yo, a mí me gusta muchísimo. Yo de Europa me conozco Europa entera. He estado 2 veces en China, he estado en Canadá, he estado en muchos sitios. Y ahora me faltaba Sudamérica, pero mis amigas están yendo a Sudamérica, pero yo con mi apaño de cuerpo pues ya no puedo ir. Además, mis hijos son los primeros que me dicen: mamá, ¿y a qué vas a ir? ¿A qué vas a ir? Pero si ya... ¿Y si te pasa algo por allí? Y ya, claro, te quitas la idea.
0: Detrás de tanta ambición había un gran padre, y es que María Pilar también nos cuenta que tanto su amplia educación como sus inquietudes se las debe a su progenitor.
1: Yo no soy culta, lo que pasa es que me gusta tener, me gustaría tener todavía más, o sea, me gustaría tener mucha cultura, porque la cultura te da vida. Mi padre era un hombre muy adelantado para su época, las cosas como son, muy adelantado. Mira, yo te estoy hablando del año 68, porque yo ya nací en el 50. En el 68, cuando yo hice los 18 años, me dijo mi padre: el carnet de conducir. Entonces, en aquella época, no todos los padres lo hacían. Pero que eso, y yo siempre, mi padre me decía: tu hija, tienes que hacer una carrera. Y eso, claro, son cosas que ahora mismo las ve todo el mundo tan normales. Pero en aquella época, te estoy hablando del año 67, 68, 69, yo terminé magisterio en el año 68.
0: Nuestra protagonista se sumerge en el baúl de los recuerdos al hablar de su padre, a quien recuerda con orgullo y con unos ojos en los que solo se puede ver muchísimo cariño. Entre esas historias, los primeros pasos de la televisión en España, la emisión de una famosa boda a finales de los 50.
1: Él venía, nos contaba, que venía del campo de trabajar con su padre y se iba, que eran obreros, no te creas que tenían tierras, ¿no? Eran jornaleros. Y se iba a lo que llamaban entonces la lección. Que la lección era un maestro que daba por la noche clases de lectura y de, para aprender a leer, escribir y las 4 reglas. Eso desde los 8 o 9 años que empecé a trabajar, no ha podido faltarle la lección. Él siempre ha tenido mucho interés por aprender. Mi padre fue uno de los innovadores de la televisión. En el año 69 se compró, no, 69, en el 59 se compró la televisión, porque me acuerdo que la boda de Fabiola, la de Bélgica, que se casó en el 59, ya se llenó mi casa de gente para ver la boda, que la retransmitía por la tele. Mi padre trabajaba mucho, era un trabajador, se tiraba desde las 8 de la mañana o las 7 de la mañana hasta las 11 de la noche, a lo mejor en 2 o 3 sitios, pero luego él quería tener sus comodidades. Y él, por ejemplo, su televisión, su cochecito, sus cosas.
0: Después de conocer a María Pilar, son distintas las lecciones que nos deja su historia. Por un lado, que una vida entera en un mismo lugar no significa

0: vivir de espaldas al mundo. Ella ha viajado, ha conocido y ha mantenido siempre la inquietud. Que siempre hay espacio para aprender, para descubrir y también para recordar. Que quizá en una época en la que vivimos cada vez más encerrados en nosotros mismos, merece la pena volver a mirar al vecino, preguntarle cómo está y recuperar un poco de esa vida en comunidad que ella misma recuerda. Y finalmente, que hay cosas que no cambian con los años, como el amor, la educación y la admiración de un buen padre. Y bueno, estas son mis conclusiones, Juanma. ¿Qué te parece?
1: Bueno, pues me parece una vida muy interesante, muy intensa. Y esas pioneras, maestras,
0: muy ¿cuánto completa hicieron, también, ¿eh? Sí.
1: ¿Cuánto hicieron y cuánto hace la autonomía de tener su propio sueldo? De
0: su
1: poder...
0: propio trabajo, que para la época, al final, tener un padre en aquella época que te dijera de primera, sácate el carné de conducir, nada más cumplir los 18, es muy importante que estudies. También me contaba que a su hermano lo mandó fuera a Estados Unidos a aprender inglés. Pues al final te hace mucho, y en situaciones difíciles, como es un divorcio, pues ella pudo salir adelante porque ya tenía su trabajo, su vida, y sacó adelante a sus tres hijos.
1: Qué importante el contar con su propia autonomía e independencia, y también el apoyo familiar. Pues historias tan bonitas como esta vamos a ir teniendo en Lecciones de Vida los jueves a esta hora con Lucía Sala. La semana que viene creo que vamos a viajar mucho en
0: la semana geográficamente,
1: ¿no?
0: vamos fuertes, porque nos vamos a ir a las Cataratas de Iguazú. Fíjate lo que te digo.
1: Qué bonito. Gracias, Lucía.
0: Muchas gracias.

Bueno, pues con esto, señoras, señores, nosotros vamos bajando la persiana de esta edición de Castilla-La Mancha Hoy. Hemos estado pendientes de la gastronomía, pero también de los desalojos. Hemos estado hablando con nuestro mundo rural o escuchando lecciones de vida. J. García estuvo en la producción con Víctor Carmena y Lucía Sala en la redacción y Rian Sares González en la realización técnica. Mañana vamos a viajar nosotros también. Les hablaremos desde Sigüenza, en Guadalajara, con un foro de desarrollo rural muy interesante con más de 900 personas provenientes de toda España. Estaremos analizando la situación de la despoblación, así que no se lo pierdan a partir de las 9:35, como siempre en su antena, y siguen en la mejor compañía. Llegan las noticias de las 11 y después Juan Solo con la rotonda desde la atalaya de la radio y sus peticiones y mensajes al WhatsApp del programa. Nada más, que pasen una feliz jornada esta de jueves. Mañana ya está aquí, el viernes ya enrutamos en el fin de semana. ¡Feliz jornada! ¡Hasta luego!

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0: Son las 11 de la mañana.
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0: Reunión del Comité Regional de Comisiones Obreras en Villarrobledo, en Albacete, con la presencia del secretario general del sindicato, Unai Sordo, para diseñar el inicio del curso laboral con la negociación colectiva, la subida de salarios y la alta inflación como temas centrales. Allí Loli Ríos de FED. Loli, buenos días.
2: Buenos días. Las prioridades del sindicato en este inicio del curso pasa por conseguir aumentos salariales de entre el 4 y el 7%. No confía Unai Sordo en poder llegar a acuerdos con la patronal, por lo que plantea movilizaciones.
3: En mi opinión, COE está salivando a la espera del cambio de ciclo político y no está siendo corresponsable con las necesidades de las empresas y del país. En este momento, si pudiéramos llegar a un acuerdo de impulso de los salarios, sería magnífico, pero si no, Comisiones Obreras quiere impulsar una guerra de guerrillas entre los convenios colectivos.
2: En este Comité Regional de Comisiones Obreras también se está hablando de la siniestralidad laboral. El secretario regional del sindicato, Javier Ortega, considera intolerable las cifras de accidentes mortales. Ayer fue la última víctima. Hasta julio se contabilizan 27 trabajadores y trabajadoras fallecidas en el Tajo, en Castilla-La Mancha, y otras 6 más in itinere.
0: Gracias, Loli. Más asuntos. Dada de alta la mujer que paseaba con otra, la que atropellaron mortalmente ayer en Argamasilla de Calatrava, la policía local investiga ahora las circunstancias del siniestro. Ana Belén Henales, buenos días.
4: Buenos días. Tristeza en Argamasilla de Calatrava por la vecina de 83 años fallecida anoche en un accidente de tráfico. Cruzaba junto a otras dos mujeres un paso de cebra en la carretera de Puerto Llano cuando un coche las embistió a las 9 menos cuarto de la noche por causas que la policía local está investigando.

0: El conductor dio negativo en el control de alcoholemia. Una de esas mujeres fue trasladada al hospital de Puerto Llano en una ambulancia y tras su paso por urgencias fue dada de alta también anoche.
1: Sumar ha pedido al Partido Socialista que la expropiación de la casa de Mari Carmen vaya el próximo martes a Consejo de Ministros. Señalan que el Gobierno de España no puede permitir que el interés especulativo de un fondo buitre prevalezca sobre el interés general. Verónica Barbero, en Televisión Española.
2: Sí que es viable jurídicamente, el artículo 33.3 de la Constitución Española lo prevé, la ley de expropiación también, con una serie de condiciones, y nosotros creemos que para eso lo que tenemos que hacer es meterlo en el Real Decreto Ley del martes, esta expropiación del piso de Mari Carmen, un Real Decreto Ley que tiene que haber más contenidos, pero es esencial esa expropiación con rango de ley el martes en el Consejo de Ministros. Y como saben, como es un Real Decreto Ley, al día siguiente estaría en el BOE y procederíamos a expropiar ese inmueble.
1: También este asunto se ha pronunciado hace unos minutos la presidenta madrileña Isabel Díaz Ayuso. Le resta importancia al desahucio y se victimiza por las protestas.
3: Ayer se produjo un desahucio de los 25.500 que se ejecutan todos los años en España, a manos de la Policía Nacional, que la gestiona el gobierno, es decir, Sánchez, por orden judicial, no por otro motivo, no es una decisión nuestra, en cumplimiento de una ley, de unas leyes que este gobierno y sus socios han tenido 8 años para modificar si no estaban de acuerdo con ellas.
1: Y nueva reunión del Comité Especializado por Ceuta. El Gobierno de España se defiende de las críticas por la apertura de centros para inmigrantes que sirvan para proceder a las devoluciones a sus países de origen. Algo que también afecta a la ciudad autónoma de Ceuta. Ángel Víctor Torres, ministro de Política Territorial.
4: Por tanto, si se nos critica a nosotros, entiendo que se está criticando también a la ciudad autónoma de Ceuta. Y no, es que para que puedan ser devueltos, para que puedan ser reagrupados los menores, para que podamos activar el mecanismo de reubicación en la península, primero todos tienen que estar en espacios para comenzar el expediente. No se les puede hacer en un lugar en el que no se sabe dónde esa persona va a dormir.
1: Ya de vuelta a Castilla-La Mancha, nos vamos en este punto hasta Toledo. En el Paseo de la Vega arranca hasta ahora la primera edición de Sabor Toledo. Hasta el domingo se van a promocionar allí la gastronomía de la provincia. Se esperan más de 20.000 visitas. Allí se encuentra nuestro compañero Víctor Carmena. Se encuentra precisamente con los hermanos Sedeño del Hostal Concepción de la Mata. Víctor, buenos días.
5: ¿Qué tal, Ángela? Buenos días. 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Fernando, estamos a punto, ya casi están las tapas. Esta que tienes delante, que estás preparando, ¿qué tiene, qué lleva?
6: Hola, buenas. Mira, pues somos del hostal, igual como decías, y venimos, hemos traído hoy una tapa, que es una carne de ciervo que hacemos desmechada y le ponemos en un taco mexicano con un poquito de una mayonesa de lima, un poquito de cilantro, menta y albahaca para refrescar un poquito el bocado.
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1: Gracias, Víctor, ya se nos va abriendo el apetito. Tenemos temperaturas hasta ahora en la región de 21 grados en Casarrubios del Monte, 22 en Erustes, 23 grados marcan los termómetros en Salobre. Se quedan ya escuchando la mejor música en La Rotonda con Juan Solo.
7: Seguimos actualizando la información en cmmedia.es. ¿Tu salud importa? 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
1: Aquí estamos, aquí seguimos, latiendo contigo. Gracias por estar, gracias por venir. La Rotonda, Radio Castilla-La Mancha, desde este momento y hasta las 2 de la tarde, en este jueves, en este 24 de septiembre de 2026. La Rotonda, y en este tiempo de radio, en estas 3 horas que nos llevan hasta las 2 de la tarde, manda la música.
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1: La música y esas peticiones, recomendaciones que vas realizando ahí, a través de esa vía directa, ese WhatsApp del programa, ese 689-649-805. Abierto 24/7. Algunos muy madrugadores, desde bien temprano. Bueno, yo creo que no han puesto ni las calles, nos mandan sus mensajes. Y ya así, sin parar, durante toda la mañana. Gracias también por esto. Vamos a por el jueves, que os gusta decir por aquí. Y algunos ya, cuando llega el jueves, lo vais a ir comprobando. Para ellos el fin de semana está. Con buen tono, con buen humor, y queremos ser también buena compañía. Comenzamos. Giramos sin parar.

0: Comenzamos a girar la rotonda con Troncas, esta banda de chicas que ya mismas dicen es una banda de chicas para chicas que gritan mucho. Están agitando ahí el underground madrileño con esa forma descarada de hacer. Abrimos aquí, abrimos así este girar de la rotonda en este jueves, en este 24 de septiembre de 2026. Te escuchamos.
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2: Buenos días, redonderas, redonderas. Juan Solo. Hola, mundo.
0: Hola.
2: Nada, Juan, hoy a ver si nos puedes poner la cancioncita del Heredia. Alegría de vivir. En alguna versión que tú tengas por ahí en algún cajón de estas canallas. Y nada, dedicarla a todas las personas que investigan sobre esta enfermedad. A los que la están pasando, las que la han pasado y a todos sus familiares. Un fuerte abrazo, fuerza y honor. Soy Pedro y nos vamos para Almansa.
3: Esto es para todos los que saben que a vivir se aprende viviendo. Que la vida es dedicarse a vivir.

0: La canción de Ray Heredia. Nos decía Pedro que alguna versión, es verdad que es muy difícil de superar la versión del propio Ray. Esta es la de Tu Otra Bonita.
1: Buenos días, Juan. Buenos días, mundo.
0: Hola, hola, mundo. Buenos días, Castilla-La Mancha. Buenos días, España. Hello, world.
2: En la rotonda, Castilla-La Mancha a vista de paloma.
0: Buenos días, Paloma Moratilla.
3: Buenos días, Juan, y buenos días, oyentes, que están en el mundo.
0: En el mundo, ahí estamos. ¿Cómo era? En una ciudad, en un pueblo, en un lugar llamado mundo, en un lugar llamado mundo. Aquí estamos.
3: Eso es, somos todos ciudadanos del mundo, no hay nada mejor que ser ciudadano del mundo.
0: Si fuésemos capaz de comprender eso.
3: Claro, pero fíjate, nos quedaríamos con el Imagine de John Lennon, ¿no?
0: Claro,
3: me vais a llamar iluso, pero sería lo ideal, claro. Sería si todos ideal. Pensáramos igual, no tendríamos problema.
0: Bueno.
3: Hay gente que piensa diferente, que también hay derecho a ello, claro.
0: No, sí, está muy bien, pero si el pensar diferente no significase... incluso voy a pasar por encima de ti, estaría muy bien pensar distinto.
3: Claro.
0: Pero
3: creo que
0: respeto.
3: Fue Voltaire el autor de la frase célebre esta de yo no pienso como tú, pero me dejaría la vida para que tú puedas seguir diciendo lo que piensas.
0: Sí, esa es una gran frase que también deberíamos de tener ahí en la taza de tomar el café por la mañana.
3: Y últimamente con mayor motivo incluso.
0: Sin duda. Paloma, ¿por dónde nos lleva tu vuelo ahí a vista de paloma?
3: Te voy a sorprender porque no vamos a ir a Cádiz. Y dices, ¿y qué tenemos que ver nosotros en Cádiz? Por Dios,
0: Cádiz,
3: ¿no?
0: Venga, vamos a Cádiz
3: con lo que me gusta en Cádiz, por favor.
0: Maravilla.
3: Pues es que hoy se cumple el aniversario, ¿no?, de tropecientos mil años, porque ya más de un siglo que las Cortes de Cádiz se juraron, acuérdate, en plena invasión napoleónica, aquí cuando los franceses quisieron hacerse con el control, nos quitamos de encima los musulmanes y de repente se nos echaron encima los franceses. Pero bueno, ahí están las Cortes de Cádiz, se hizo la pepa y el 24 de septiembre de 1810 se juraron las Cortes de Cádiz. ¿Y qué tiene que ver Castilla-La Mancha en todo esto? Pues tiene que ver que precisamente ese día, el 24 de septiembre de 1810, Castilla-La Mancha estaba inundada de gabachos porque los teníamos en todo el centro, con lo cual cuando se juraron las Cortes de Cádiz, muchos de los políticos castellano-manchegos no pudieron ir hasta Cádiz porque se tenían que quedarse defendiendo su pueblo, su ciudad o su espacio, o sea que hubo muchísimas ausencias y muchísimas sustituciones, pero aún así hubo bastantes castellano-manchegos presentes en este juramento de las Cortes de Cádiz, si no ellos y que sus suplentes o quien quiera que fuera, y por poner unos pocos ejemplos, estaba entre ellos Ramón Giraldo, que era de Villanueva de Infante, de Ciudad Real. Este fue uno de los más influyentes porque incluso llegó a ser presidente de las Cortes de Cádiz, solo por un mes, en 1811, pero llegó a ser presidente de las Cortes de Cádiz. También estaba Fernando Melgarejo, también de Villanueva de Infantes, que llegó a ser, después de todo esto, regente del Consejo de Navarra. Juan de Lera y Cano, de Peñas de San Pedro, en Albacete, jesuita y que llegó a ser después obispo de Barbastro y también de Segovia. Estaba Manuel María Manglar, ¿no?, de Toledo, Alfonso Núñez de Haro, de Cuenca, Ramón López Pereguín, de Guadalajara, que aprovechó, dijo, ya que por aquí pasa el Pisuerga, voy a pedir, ¿no? Y pidió que el señorío de Molina fuera independiente. No lo consiguió, ya sabemos, pero él lo intentó en las Cortes de Cádiz. Fue oidor de la Chancillería de Valladolid y también fiscal del Consejo Real de Castilla y en 1822 fue ministro de Estado, además de senador por Guadalajara y consejero de Estado. Y también estaba por allí entre medias José María Vela Diez Herrera, que era de Atienza, de Guadalajara, que era un conservador que dio la nota porque él dijo que él no firmaba la Constitución, que se negaba a firmar la pepa, que no quería firmar la Constitución. Pero bueno, le convencieron. Al final la firmó.
0: Bueno.
3: Es que ya sabemos que la gente de Guadalajara es muy cabezota, ¿eh?
0: Sí.
3: Que cuando se dicen los vascos, pero jolín los de Guadalajara.
0: Pero como dicen por aquí, somos gente maja.
3: Claro, sí, lo bueno que tiene nuestra región, Juan, es que España tiene de todo, ¿no? Bueno,
0: sí.
3: Pues nosotros también tenemos
0: también.
3: De todo,
0: sí,
3: solo
0: sí,
3: en Castilla-La Mancha.
0: Sí.
3: Sí, sí, son gente, la gente de Guadalajara, la verdad, es una gente muy armoniosa. Y además, es otro tipo de gente, es una ciudadanía muy abierta para la acogida, ¿no?, de la gente que va. Por cierto, Juan, que quiero avisar a los oyentes Vamos a hacer una cosa nueva a partir de la semana que viene, más o menos, o la siguiente, que va a ser, vamos a intentar hablar de esos pueblos que están luchando a brazo partido para evitar la despoblación. Que hay que ver lo que están haciendo algunos, ¿eh?
0: Sí, sí. Casi de todo. Pues es una buena iniciativa, pero mira, la inicias ya con Joaquín, sí, que estará por aquí ya de vuelta la próxima semana.
3: Pero me encontraré contigo.
0: Sin duda, así será. Y será como siempre un auténtico placer. Nos queda mañana, ¿eh? No vayamos despidiendo
3: nos
0: todavía.
3: Queda
0: gracias,
3: no.
0: Paloma.
3: Hasta luego, Juan.
0: Castilla-La Mancha, a vista de Paloma Moratilla. Sigue girando la rotonda, sigue girando sin parar.

0: Seguimos escuchando tus recomendaciones, tus peticiones, 689-649-805.
1: Buenos días, Juan.
0: Hola.
1: Rotonceras y rotonceras. Mira, soy Pilar de Toledo.
0: Hola, Pilar.
1: Quisiera que

0: Ojo, esta lleva.
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0: 900.000 reproducciones, camino del millón. Cuando nadie me ve. Ahí están los de Bogotá.

0: La historia ahí, ¿no? Como, un poco como está, como era. Escondidos de Chenoa y Bisbal. No lo sé, ¿eh? Digo que tiene. 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Dale. Dale.
1: Buenos días, corazoncete.
0: Hola.
1: Buenos días, rotonderos, rotonderas. Pues bueno, ya estamos jueves.
0: Ahí estamos, jueves.
1: ¿Qué te parece si me pones a Dani Martín? Qué bonita es la vida.
0: Qué bonita.
1: Pues sí, muy bonita. Muy bonita la vida. La vida es bonita. A pesar de tener malos ratetes.
0: Tiene sus cosas, ¿verdad?
1: Pero bueno, es bonita. Bueno, pues Juan, para todos los rotonderos, rotonderas y para ti. Y vamos a por el jueves, amigos. Un besico muy grande, Manoli de Albacete. ¡Mua! Para ti, Juan, y para los rotonderos y rotonderas.
0: Nos vamos ahí al directo. Qué bonita la vida, Dani Martín.

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5: Ahí te vemos, te escuchamos, te leemos. Acuse de recibo un infanteño que dice que le gusta mucho lo de Paloma Moratilla, cómo lo cuenta, y hoy además hablando de su pueblo, de Villanueva de los Infantes, y eso sí, nos decía, hay que decir siempre Villanueva de los Infantes. Nos suena a los infanteños un poco mal lo de Villanueva de Infantes. Recibido, dicho, hecho y rectificado. ¿Quién anda por ahí?
6: Hola, buenos días, Juan.
5: Hola.
6: Soy Ana de Jueves.
5: Ana de Jueves.
6: Bueno, Juan, ¿me puedes poner hoy a Stevie Wonder? La de Solo llame para decirte que te quiero. ¿Vale? Mira, para todos los pasantes de la tribu, para Florentino y para ti, ¿vale? Adiós.
5: Adiós, gracias.

0: Solo llamaba para decirte que te quiero. Solo llamaba para pedirte, para pediros una canción.
1: Buenos días, Juan. Soy Ángela.
0: Hola, Ángela.
1: Juan, a ver si me podrías poner hoy algo de Leiva, la que tú quieras. Venga. Me da igual. Para todos los rotonderos y rotonderas. Y también para ti. Venga, buen día para todos.
0: Buen día, gracias. Como si fueras a morir mañana, Leiva.

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Vamos con la primera lechuga de esta mañana. Entre col y col, lechuga. Entre nota de voz y nota de voz. Nota escrita desde Sigüenza. Hola, Juan Solo. Hoy me gustaría compartir Adventure of Last Lifetime de Coldplay. Nuestro paso por aquí es toda una aventura. Intentemos hacerla de lo más emocionante. Hoy dedicada en especial a mis compis de aventuras, a los que adoro. Buen día, gracias. En Sigüenza este fin de semana, viernes, mañana, Sidecars, concierto gratuito en la Alameda. El sábado, Celtas Cortos, concierto gratuito en la Alameda. Por aquí Coldplay. Adventure of a Lifetime.

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2: Buenos días, Juan y familia rotondera. Soy Mercedes de Guadalajara.
3: Hola, Mercedes.
2: Bueno, Juan, hoy es el Día de la Merced.
3: Día de la Merced.
2: Y me gustaría
3: felicidades
2: a todas las oyentes que se llamen Mercedes. Me incluyo yo.
3: Claro.
2: Y también a los paseantes, que ayer me dejé a los chicos.
3: Uy.
2: Para Beni y para Pedro.
3: Beni y Pedro estaban ahí diciendo, anda.
2: Y a pasar una mañana súper bonita. Me gustaría que pusieras de José Luis Perales, ¿Qué pasará mañana? Nos seguimos escuchando. Un beso, Mercedes.
4: Miras.
3: Es de aquí, ¿eh?
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3: José Luis Perales.

0: Buenos días.
1: Buenos días.
0: Buenos días, rotonderos. Buenos días, rotonderas. Soy Florentino de Malagón.
1: Hola, Florentino.
0: Venga, Juan, vamos a por el jueves. Bueno, Juan, hoy me gustaría escuchar a Extremo Duro, Si te vas.
1: Si te vas.
0: Y quiero felicitar a mi sobrina Carmen, que hoy cumple años. Bueno, Carmen, muchas felicidades.
1: Felicidades.
0: Que pases un bonito día con la familia y con los amigos. Bueno, Juan y amigos, a pasar todos un buen jueves. Venga, hasta mañana.
1: Vamos a pasar un buen jueves. Había pedido Florentino, Extremo Duro, Si te vas. Pero es que tengo por aquí una petición anterior. A ver, Melody.
2: Buenos días, Juan. Buenos días. Bueno, pues hoy voy a pedir una cancioncilla, que sé yo que le va a gustar a uno de los que se la vamos a dedicar.
1: A ver.
2: Y es La vereda de la puerta atrás de Extremo Duro, que se la vamos a dedicar a Juan Ángel y a Pedro de Viso del Marqués. Y a otra personita que tú conoces, bueno, personita, a ver, persona, que es Mercedes Martínez, tu compañera de Castilla-La Mancha hoy.
1: Beso, Mercedes, su santo Mercedes.
2: Así que para ellos tres va hoy La vereda a la puerta atrás. Melody de la Solana, menudo pueblo galán.
1: Florentino, ¿te parece? Unificamos Extremo Duro aquí en La vereda de la puerta de atrás.

0: Hola, muy buenos días, Juan y amigos de La Rotonda. Soy Nora.
1: Hola, Nora.
0: Y me gustaría escuchar Si Me Necesitas, Llámame de Siloé. Y se la dedico para todos los oyentes y muy en especial para ti, Juan. Un abrazo enorme para todos y a disfrutar del jueves.
1: Vamos a ello, a disfrutar del jueves. Si me necesitas, llámame.

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0: Las 12 mediodía.
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0: Se lo venimos contando, tragedia en Argamasilla de Calatrava. Una vecina de 83 años fallecía tras ser atropellada por un coche. La acompañaba una amiga de 82 que resultaba herida y ya ha sido dada de alta. Ocurría sobre las 9 de la noche ayer en un paso de peatones, en una zona habitual de paseo. En lo que va de año, hemos conocido que son 12 las personas que han perdido la vida en las carreteras de nuestra región. Javier Pérez, buenas tardes.
2: Buenas tardes, sí, son peatones. 2 en Cuenca y Albacete, 3 en Ciudad Real, 4 en Toledo y 1 en Guadalajara, son datos de la Dirección General de Tráfico. El 1 de octubre va a entrar en vigor una nueva norma para proteger a los usuarios más vulnerables, entre ellos precisamente los peatones. Por ejemplo, no podrá estar un semáforo en ámbar si el símbolo del peatón está en verde, debería estar en rojo ese semáforo principal. También tendrán prioridad en vías casi pedestres, pero si vamos a pie tenemos que tener la máxima precaución. Mario Arnaldo, presidente de Automovilistas Asociados Europeos.
3: Tenemos que evitar ese riesgo del peatón que está haciendo un uso distraído del teléfono. Está generando un aumento de la siniestralidad urbana.
2: Hasta el 23 de septiembre, lo que va de año, y en todo el país han fallecido 87 peatones, 10 más que en el mismo periodo de 2025. 51 de ellos ha sido en vías interurbanas.
0: Más asuntos. Hace unos minutos se acaba de poner la primera piedra del nuevo centro de salud de Talayuelas en Cuenca con el objetivo de mejorar la atención sanitaria en el municipio. Allí Juan Carlos Picurelli, buenas tardes.
4: Buenas tardes, Ángela. Pues sí, concretamente mejorará mucho la atención primaria. Ese nuevo centro de salud tendrá más de 600 metros cuadrados repartidos en 2 plantas. Es una reforma integral del existente y una ampliación en un solar contiguo. En total se invertirán más de 1,8 millones de euros gracias a los fondos FED. Ahora el centro de salud, del que dependen más de 1.000 vecinos de Talayuelas y de los pueblos de alrededor, será más grande, moderno y accesible. Se incorporan nuevos espacios como la rehabilitación, 3 boxes y una zona específica de urgencias. Ganan los trabajadores y también unos vecinos que están encantados.
5: Hace mucha falta, viene mucha gente de fuera y de los pueblos colindantes y me parece muy bien. Se quedaba ya muy pequeño y viene mucha gente por aquí.
4: Una primera piedra que han puesto el vicepresidente de la región, José Luis Martínez.

0: de Guijarro y el consejero de Sanidad, Jesús Fernández Sanz. Sepan que la obra tiene un plazo de ejecución de 9 meses.
1: El desahucio de Mari Carmen en Madrid ha abierto un enorme debate social y político. Pedro Sánchez se comprometía a tomar medidas para que no vuelva a ocurrir vía Real Decreto, pero esto no es suficiente para sumar su socio de gobierno. Hay choque con ellos también, pero también con el Partido Popular. Escuchamos a Cuca Gamarra en Radio Nacional.
2: El propio presidente del gobierno, lo hemos escuchado todos, le escuchamos toda la campaña del año 2023 diciendo y prometiendo que iba a construir viviendas. Hablaba de 184.000, ¿dónde están? Es decir, el gobierno claro que tiene responsabilidad. Todas las administraciones, cuando hablamos de la política de vivienda, todas las administraciones que tienen que trabajar y darle prioridad a esta política. El Partido Popular se la está dando allí donde estamos gobernando.
1: Y de vuelta a la región, una cosa más. En Toledo ya ha arrancado en el Paseo de la Vega la primera edición de Sabor Toledo. Hasta el domingo se va a promocionar la gastronomía de nuestra provincia. Se esperan más de 20.000 visitas, 57.000 metros cuadrados, 53 expositores agroalimentarios y 12 establecimientos hoteleros que van a ofrecer un total de 28 tapas a precios populares de 2,50 euros, 4 y 5,5. Además, 16 cocineros van a ofrecer hasta 24 sesiones gastronómicas de show cooking en directo y habrá música, teatro y animación. Conchi Cedillo es la presidenta de la Diputación de Toledo.
3: Queremos que esta primera edición sea el comienzo de una marca que crezca, que se consolide y que perdure en el tiempo. Una cita que llegue a formar parte de la identidad gastronómica y turística de nuestra provincia.
1: Así viene marcada la actualidad de este jueves. Tenemos temperaturas hasta ahora de 24 grados en Ontígola, 26 en Oropesa, 25 grados en Belmonte. Siguen ya escuchando La Rotonda.
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1: Buenos días, Juan. Vamos a ver, Pedro de Iniesta. Te mando ahí un vídeo de Gary Glitter. A ver si me puedes poner esa versión. Hay otras versiones de él también, pero no es la que es, a la que me gusta. Esas que las pedíamos ya de crío, teníamos 10 o 12 años, íbamos a vendimiar. Y se las pedíamos en Radio Juventud, un programa que había.
2: ¿Cómo ya?
1: De dedicatorias, como este de La Rotonda. Así que, si la encuentras, me la pones. Y si no, pues otra cualquiera. Y va dedicada a Mercedes de Guadalajara, que es su santo.
2: Sí.
1: Y si hay alguna Mercedes más por ahí rotondera, también va para todas las Mercedes. Buenos días y adiós, Juan.
2: Gracias, Pedro. Pero es que, a ver, ¿me mandas una versión del TikTok? ¿Puede ser? Te pongo la que tengo yo aquí de Gary Glitter.

0: dice Pedro que sí, que también, que esta también vale. abrimos aquí esta nueva hora de La Rotonda, Radio Castilla-La Mancha. Giramos hasta las 2 de la tarde. Te escuchamos, te vemos, te leemos. 689-649-805.
1: Hola, Juan Solo, soy Paloma.
0: Hola, Paloma.
1: De Humanes.
0: De Humanes, hola.
1: Un saludo a todos los Rotonders. ¿Me puedes poner Blue Sky, por
0: Blue
1: favor?
0: Sky.
1: Hasta luego.
0: Gracias, hasta luego. Espero que sea esta, Mr. Blue Sky de la Electric Light Orchestra. Paloma, eso no es.

0: que nada, solo pasaba por aquí a dar una vuelta por la rotonda y me encuentro a Juan Solo. Solo quería saludar. Así que un besito y espero que ya nos hayamos repuesto de las ferias de Guadalajara y de la feria del Albacete. Así que algunas personas se han disfrutado las dos, que claro, las conozco. Mamas y papas del Cole el Doncel.
1: ¡Qué avaricia, qué avaricia!
0: ¡Feliz día! ¡Chao!
1: ¡Chao! Gracias, Noelia. A ver si ya la gente se ha recuperado. ¡Venga, madrugamos!
2: Buenos días, Juan. Buenos días, rotondero, rotondera. Soy Iker de Cuenca. Venga, que ya estamos jueves.
1: Jueves.
2: Vamos a ver, Juan, si me podías poner la canción hoy de Fangoria, la de... La de joyas ensangrentadas.
1: Perlas.
2: No, perlas ensangrentadas.
1: Perlas.
2: Vale, te dedico a ti, Juan. A todos los rotonderos y rotonderas. A mi amigo Benito, como siempre, vive en Arabia. A Lorena, un saludo, buena ruta.
1: Buena ruta. Te pongo la de Alaska y Dinarama, perlas ensangrentadas.

0: Una de las grandes canciones, Carlos Berlanga, Carlos García Berlanga, Nacho Canut, desde Caca de Luz y luego ya distintos proyectos, Perlas Ensangrentadas. Cuento un poquito todo esto de lo de Caca de Luz. ¿Alguien pedía hoy algo de Caca de Luz por aquí?
1: Buenos días, Juan. Buenos días, rotonderos, rotonderas. Soy Andrés desde la DT. Nada, Juan, vamos a por el jueves. Jueves, otra vez espectacular, de luz, de color, de calor, de todo. Bueno, pues vamos a la sugerencia, si que te queda tiempo, Juan. O el empecillo por ahí. Hoy me he levantado con cuerpo de caca, ¿vale? Y la pieza es Alegría de Vivir, que es...

0: estos días así es que dan alegría de vivir. Así que si te parece bien, lo escuchamos. Va para todas las rotonderas, rotonderos, para ti, Juan, un abrazo y siempre.
1: Vamos a por otra alegría de vivir, que no es la alegría de vivir que hemos escuchado esta mañana de Ray Heredia en Tu Otra Bonita. Bueno, que no me enrollo más. Caca de luz, alegría de vivir.
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1: Los Radio Futura luego le cantaban a Olvido Gara, a Alaska. Estuviste en Caca de Luz, pero no te oí cantar.
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que nos llega desde Cuenca. Buenos días, Juan. Lo de Siloé es una auténtica locura. Sacan un temazo detrás de otro temazo. Yo, al menos, hacía mucho tiempo que no veía algo así. Bueno, para hoy, si te apetece y no ha sonado aún, vamos con otra que tampoco se queda atrás en cuanto a temazos. Carmento, La Patrona. No ha sonado, no ha sonado, pero que suene. Soy Roberto de Cuenca. Gracias, Roberto. Y lo que viene, se va, termina la gira y se va al estudio de grabación. Lo que viene, Carmento.

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3: En este caso, nota escrita. Lechuguita, buenos días, Juanito. Aquí Jesús desde Sacedón. ¿Me harías el favor de poner el primero y mítico tema de Pet Shop Boys, Wet and Girl? ¿Lo tenemos? Yo creo que sí, ¿no? Dale.

0: Hola, Juan Solo. Hola. Soy Lina de Yecla. Que el día uno ya son fiestas, el primer fin de semana de octubre son fiestas en Bonete, porque yo soy de Castilla-La Mancha,
1: En Bonete.
0: Que coste. Y mira, quiero que me pongas el Cádila y se lo quiero dedicar a mi Juan, que se le puso la mano como un balón, pero ya está curado. Y a mi Chino y a mi Carlitos. ¿Vale? El Cádila, por favor. Hasta luego.

0: Buenos días, Juan. Buenos días, rotonderos. Hola. Buenos días, rotonderas. Aquí Agustín de Carrión.
1: Hola, Agustín.
0: Bueno, Juan, ya de camino para Campo de Cristán y Villafranca de los Caballeros, que es lo que toca hoy. Así que nada, vamos a ver qué tal la mañana. Y me gustaría dedicar una canción a toda la gente que va a correr este domingo la media maratón en Puerto Llano. Vamos a darlo todo y a seguir sumando kilómetros.
1: Así media maratón, si de ser Puerto Llano.
0: Curandero del barrio, que hace mucho que no la escucho. Y me lo han recordado esta mañana y digo, venga, pues luego la pido. Así que nada, muchas gracias, un abrazo y feliz día, Juan. Y a la abuela Angelita, por supuestísimo.
1: Curandero, el barrio.

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1: Podrías poner esa de María de las Mercedes, no te vayas de Sevilla. No pega mucho, pero es de las Mercedes. Sí, claro. Felicidades a todas las Mercedes. Venga, un besico. Hombre, aunque es una copla muy bonita esta muy que bonita, te he cantado yo.
0: Pero es muy
1: trágica.
0: Y
1: si eres de Juanita Reina, ya ni te cuento.
0: Ya, pero es que...
1: No sé si te puede encajar, pero para felicitar a las Mercedes... En la que se me ocurre a mí así, muy bonita de escuchar.
0: Es una pedazo de copla, Monse, pero es un poco trágica. Habla de María de las Mercedes de Orleans. Una reina, la reina que murió muy joven, si no recuerdo mal.
2: Buenos días, Juan.
0: Hola.
2: Rotonderos y rotonderas. Soy Leonor de Romanones.
0: Hola, Leonor.
2: Juan, era para decir que felicidades a Mercedes de Guadalajara y para que pongas una canción, la que te venga bien, aunque sea compartida, porque ya es tarde, ¿vale? Un saludo y a pasar buen día.
0: Ya verás cómo al final la liamos. Esta se llama Mercedes, es del dúo dinámico.

0: menos mal que al final dicen Mercedes, porque me he tirado aquí un triple, me he tirado a la piscina sin saber si había agua. No había escuchado nunca esta canción del dúo dinámico. Y estaba pensando, a ver si ahora van a hablar de un coche que se querían comprar. Ay. ¡Fiu! ¡Lo hemos salvado! ¡Mercedes! ¡Para todas las Mercedes! ¿Cómo va el mundo de las otras noticias?
1: Hola Juan, hola Tondero, soy Paso Juan.
0: Hola,
1: bueno,
0: Pablo.
1: Hace unos días salía la controversia de la educación y que estamos bajo mínimos históricos. Por poner un ejemplo, en comprensión lectora, nuestros chicos ya no comprenden ni el título de los libros, no te digo ya el contenido. ¿Y la política? Pues bueno, como siempre, que si la educación no está bien, los profesores, como no, con más burocracia que nunca, que es más que materia tan relaciones sociales, y los padres consintiendo casi todo. Y aquí voy a hacer el inciso con la otra noticia, porque una familia acaba en juicio con educación porque no pasaron a su hijo a cuarto de la ESO, ojito, con 6 suspensos y 34 días expulsados. Menuda injusticia. Es que desde luego así no se puede ir, desde luego. ¿A lo mejor este chico está un poquito mimado? No creo. Yo creo que es totalmente injusto. Di que sí. A por ello, familia. Nota. El fallo del tribunal ha dicho que repita. Menos mal.
0: Bueno.
1: Pues nada, Juan, hoy quiero que me pongas a Viva Suecia con El Bien. ¡Chao!
0: El Bien, Viva Suecia. Desde el mundo de las otras noticias.

algunos días se van a llamar Viva Murcia de cara a su próximo concierto. Nota escrita: buenos días, Juan Francisco de Cuenca desde Madrid. A ver si me pones The Best de Tina Turner, canción a la que dio sentido el gran Ayrton Senna. Toma ya. Sí, señor. Ahí, ¿eh? Así como deslizándose.

0: hilando fino ahí para unir en una misma petición a Tina Turner y la admiración por Ayrton Senna, The Best. Nota escrita. Lechuga, ¿desde dónde? Hola Juan, soy Loli de Almansa. Si todavía no es muy tarde, me gustaría escuchar la canción de Izal y Víctor Manuel titulada La muerte y el amor no tienen cura, del último disco de Víctor Manuel. Muchas gracias de antemano. Efectivamente, del disco de Víctor Manuel, con la colaboración de Izal, de Mikel Izal.
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2: Venga, y vamos a por el juernes.
1: Vamos.
2: Buenos días, Retonder. Y buenos días, Juan Solo, la bestia radiofónica.
1: Hola.
2: Bueno, sale el sol por la mañana y por la noche, ¿quién sale, Juan?
1: No se me ocurre. No se me
2: José
1: ocurre.
2: Antonio de la Cun, de la ciudad de la cerámica. Vamos a ver para el día de hoy. Un cantante espectacular que le he visto en directo, Carlos Sadness, con la canción Ojitos Lindos, ¿vale? Esta canción dedicada a Norita, al tío Floren, a Melody, Menudo Pueblo Galán, a mi niña Flor, a ti y a mí, ¿vale? Un besito y un abrazo para todos y hasta luego.
1: Hasta luego, José Antonio.
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1: Directazos los de Carlos Sandes, Ojitos Lindos.
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0: Es la 1 de la tarde.
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0: Esa noticia que acabamos de conocer, incendio en una vivienda de la localidad toledana de Illescas que deja 3 personas afectadas, Jesús Rodenas.
2: El fuego se ha producido cerca de las 10 de esta mañana en el despacho de una vivienda del señorío de Illescas ubicada en la calle Novogolf. Solo ha afectado a esa estancia de la vivienda, también a una mujer de 37 y un hombre de 39 años. La tercera persona afectada, una mujer de 82 años, ha sido trasladada en una ambulancia al Hospital Universitario de Toledo. Al lugar de los hechos también han acudido un médico de urgencias, bomberos de Illescas y agentes de la Guardia Civil y la Policía Local.
0: Más asuntos. La Plataforma para la Defensa del Sector del Transporte de Mercancías por Carretera ha registrado en el Congreso una batería de medidas para paliar la situación de crisis que atraviesa el sector. Nos vamos hasta Madrid. José Luis Martín, buenas tardes.
3: ¿Qué tal? Buenas tardes. Sí, la Plataforma del Transporte por Carretera quiere que esas medidas se conviertan de urgencia en un real decreto ley. Asegura el sector que el precio del combustible es solo uno de los problemas actuales. El principal, dicen, regular la subcontratación. Escuchamos a Manuel Hernández, presidente de la Plataforma Nacional para la Defensa del Transporte de Mercancías por Carretera.
4: Nuestro problema realmente, el problema del transportista y donde tenemos que centrar la atención, es en el precio del transporte. La subcontratación que sufrimos los transportistas pequeños, impuesta por los grandes operadores, es lo que nos aboca a todos los males que nos atañen.
3: El sector reclama una reunión urgente con el ministro Óscar Puente y no descarta nuevas movilizaciones.
0: Gracias, José Luis. Y chispa política tras el desahucio de Mari Carmen. Pedro Sánchez ha descargado toda la responsabilidad en el Partido Popular, en Ayuso y en Almeida. El choque también llega al seno de la coalición porque Sumar ha exigido al Partido Socialista llevar al Consejo de Ministros el decreto sobre vivienda y que se expropia al fondo inversor del piso de Mari Carmen. Veremos qué dice sobre ello a esta hora el líder de los populares, que están a Lobera, en Guadalajara, visitando una empresa láctea. Allí, Alberto Núñez Feijóo acaba de anunciar el IVA cero para todos los alimentos básicos.
5: IVA cero a todos los alimentos básicos de una familia española. Proponemos rebajar el IVA del 21 al 10% de la energía y proponemos acomodar la tarifa del IRPF a la inflación.
0: El Gobierno de Castilla-La Mancha ha solicitado una reunión con el vicepresidente de la Unión Europea y responsable de las materias primas estratégicas para conseguir que la planta de refinado de wolframio, prevista en Puerto Llano, tenga la misma consideración de proyecto estratégico europeo que ya disfruta la mina de Abenojar. Escuchamos a José Manuel Caballero, vicepresidente segundo regional.
6: Es fundamental que esta planta que se va a poner en marcha y que va a suponer 200 empleos en Puerto Llano tenga la consideración, el reconocimiento de las instituciones europeas como proyecto estratégico. Eso permitirá a los inversores, a los promotores, a los empresarios acceder a más ayudas, a mejores subvenciones y permitirá también que este proyecto tenga una dimisión y una protección europea.
0: Los fondos europeos, que siguen siendo fundamentales para una región como Castilla-La Mancha, inmersa en un proceso de transformación permanente, fondos que conllevan multitud de trámites no solo para conseguirlos, también para justificarlos. Sobre cómo simplificar todo este proceso se ha debatido hoy en la Universidad de Castilla-La Mancha. Ha sido en el Seminario Europa, Universidad y Fondos Europeos, celebrado en Toledo. El vicerrector de Economía de la Universidad, Francisco José Sáez, ha pedido unos controles más ágiles sin mermar en el objetivo de evitar la financiación irregular.
7: Buscar controles mucho más ágiles, menos burocráticos, basados en los resultados, basados en la confianza, todo ello sin mermar las necesarias garantías.
0: Y así viene marcada la actualidad de este jueves. Tenemos temperaturas hasta ahora en la región de 30 grados en El Bonillo, 27 en Ocentejo, 31 en Maqueda. Siguen ya escuchando La Rotonda. Más información en Castilla-La Mancha a las 2 con Carmen Martín y Óscar Castellanos.
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10: Hola Juan, buenos días. Tino, desde aquí, desde Toledo, desde la Rotonda de los Patos.
11: Hola Tino, hola Tino. Ahora voy contigo porque teníamos por aquí esta petición que nos está ayudando a abrir esta nueva hora de la Rotonda, que nos llega desde Guadalajara. A ver si encuentro a Emilio. Emilio, ¿estás por ahí?
12: Buenos días, Juan. Otra vez por aquí. Cómo me gusta escucharte. Buenos días, rotonderos. Soy Emilio desde Guadalajara. Y bueno, ya que se acaba septiembre, me gustaría, si fuera posible, que me pusieras la canción de September, de Earth, Wind & Fire. Se la dedico a todos los rotonderos y rotonderas. Y para ti también. Un abrazo, amigo Juan. Buen día.
11: Un abrazo, Emilio. Buen día. Luego vuelvo con Tino porque tiene una petición con dedicatoria para Alberto de Madrid, que nos había dicho que hoy hasta después de la una nada.

0: La nueva hora de la Rotonda Radio Castilla-La Mancha, la última hora de este jueves, de este 24 de septiembre de 2026. Esta semana, sí, toda esta semana estoy por aquí, Juan Solo. Mañana también, a la vuelta el lunes, Joaquín Guzmán.
1: Buenos días, Juanito.
2: Hola.
1: Soy Juan Ángel.
0: Hola, Juan Ángel.
1: A mí me puedes poner la de mi cabina, la de que estaba brillando. Y ya digo a José Quín, a Ea Galán y a de Malagón, a Florentino. Venga, a pasar buena mañana. Hoy estoy en el Pony, que es un tractor. Venga, Juan.
0: En el Pony, dice.
1: Hasta luego.
0: hasta luego, amigo.
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0: Debería estar brillando.
3: 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Vuelo tu.
0: Me ha gustado lo del pony, el tractor.
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0: será chiquitico,
3: si
0: ¿no?
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0: De aquí, desde Talavera de la Reina, Miss Cafeína debería estar brillando, brillando desde Alcázar de San Juan, Francisco.
1: Buenos días, Juanito, general de las ondas. Ahí estás, duro que te pego.
0: Ahí
1: eres
0: estamos.
1: Duro, duro como las piedras de Pernales. Mira, chicos, mi menú consta de lo siguiente. Primer plato, cabrito al ajillo en bandeja de barro,
0: wow.
1: Frito.
0: Uf.
1: Segundo, unos duelos y quebrantos. Y de tercero, bandeja de 12 pimientos del piquillo asados con huevo. De postre, cuajada con miel y hojuelas bañadas con chocolate. Ambiente de canción con Daddy Papel, la estrella de la carretera. Vamos con el jueves.
0: Vamos.
1: Los tonderos.
0: Cuajada con miel bañada de chocolate. Eso para el postre.

0: hace, hace falta potasio ahí para bajar el menú. La cocina de Francisco. Yo creo que va a hacer falta segunda dosis.
1: Hola Juan, buenos días. Oye, soy Antonio de Barajas de Melo.
0: Hola Antonio.
1: Quisiera, si puede ser, que les pusieras a los chicos de Aluminios Barajas el rock and roll de Zeppelin, ¿vale? Muchas gracias. Hasta luego.

0: potasio y energía. El menú de Francisco desde Alcázar. Voy a hacer un 3 en 1. A ver, os cuento. Por aquí vamos con potasio hacia el viernes, dice Tomás de Navalmoral. Buenos días, Juan. He sido abuelo por primera vez. Me gustaría que pusieses al de Vetusta Morla para mi hija Jessica. Soy Tomás de Navalmoral. La 1 aquí está de petición de Vetusta con la petición de Alberto desde Madrid, que no es para Vetusta, pero que el tío está muy a lo que surge, a lo que sale, a lo nuevo.
1: Hola, buenos días, Juan. Que a ver si para hoy... jueves me puedes poner la canción de Marwan y Tuve Suerte, y se la quiero dedicar a todos los rotundos sonoros y rotundos sonoras, y por supuesto a ti. Que tengáis un feliz jueves y nos escuchamos de nuevo mañana viernes, que tendrás que hacer tren y DJ session, y si puedes me la pones a partir de la una, que antes no voy a poder hoy.
0: Qué tipazo, Alberto, que tengo que hacer tren, digisession y demás. Había una petición para Alberto de Tino. Aquí está el 3 en 1.
2: Hola, Juan, buenos días. Tino, desde aquí, desde Toledo, desde la Rotonda de los Patos. ¿Qué tal va la mañana?
0: Va bien, va muy bien.
2: Te oigo cuando paso la furgoneta de vez en cuando, veamos, os voy escuchando. Quiero que le dediques una canción hoy a Alberto de Madrid. Anda, que sé que estuviste con él el otro día.
0: Estuvimos en el Gigante.
2: Qué tío, qué tíacos. Qué tíacos que sois, los dos, cómo os juntáis, Bueno, dedícale la canción de Bell Books and Candy, la de Rescue Me. Venga, Rotondero, buena mañana y venga, a pasar buen día.
0: 3 en 1. Y Tuve Suerte, la nueva de Marwan. Temazo. Sí, ¿no te parece? Le dedicamos esta que había pedido él. Tomás, esta también.

0: maravilla y tuve suerte, Marwan. La petición de Alberto de Madrid. Sí, señor, estuvimos ahí juntos viendo el gigante, el festival gigante, y vino Alberto un ratito al programa en directo de Solo con Música, la radio de los festivales en la Plaza Mayor de Guadalajara. Pero dicho esto, este chaval, Alberto, es un liante.
1: Pero claro. Juan, mañana prepárate, que lo tienes que dejar hecho el tren, antes de irte.
0: Ve, ya la ha liado, Alberto, que si el tren, que si patatín, que si patatán.
2: Buenos días, rotonderos, buenos días, Juan. ¿Cómo vamos? Soy Julián.
0: Julián.
2: Me gustaría escuchar si puedes poner la canción de Meclán, Llamando a la Tierra. Saludo, adiós.
0: Julián, ¿qué máquina es esa? ¿Qué máquina es esa, Julián? Temazo, en directo, desde el Price en Madrid.

0: Muchas gracias.
1: Barbaridad de tema ese Llamando a la Tierra desde el Price en directo, M-Clan en directo. Vamos nosotros a nuestra comunicación diaria con el avance, con las cuestiones en las que están nuestros compañeros de informativos para traernos en menos de media hora Castilla-La Mancha a las 2. Óscar Castellanos, hola, buenas tardes.
2: ¿Qué tal, Juan? Muy buenas tardes. Pues primer lugar vamos a estar en Argamasilla de Calatrava. Es un pueblo muy cerquita de Puerto Llano que sigue viviendo estas horas consternado por el terrible suceso que tenía lugar ayer, a última hora de la tarde, casi ya de noche. Había un atropello en un paso de peatones y, bueno, pues en ese atropello en el que había tres ancianas implicadas, por decirlo así, eran arrolladas por un vehículo, bueno, pues una de ellas finalmente fallecía, tenían entre 80 y 83 años y, como te puedes imaginar, bueno, pues la consternación en el pueblo es grande. Se da la circunstancia, además, de que este atropello se produce a pocos días de que entre en vigor el nuevo reglamento que está preparando la Dirección General de Tráfico, el nuevo reglamento que lleva novedades también para proteger más a los peatones. Vamos a hablar con Mario Arnaldo de la Asociación de Automovilistas Europeos Asociados, que nos va a explicar un poquito, bueno, pues algunas de las modificaciones que incluso tendrán que hacer ayuntamientos, porque ahora hay algunos semáforos que coincide, digamos, el ámbar para los coches con el verde del muñequito que nos deja pasar. Eso es una cuestión que ha llevado, en este caso no concreto, pero en algunos otros casos sí que ha llevado accidentes y habrá que corregirlo. En cualquier caso, ya digo, vamos a contar con el análisis de Mario Arnaldo. También hoy ha terminado ya el Comité Europeo de las Regiones que se celebraba en Dublín. Allí el presidente de Castilla-La Mancha ha pedido a la Unión Europea, lo va a pedir formalmente, que más de 200 pueblos de Guadalajara, en concreto los del Alto del Molina de Aragón, de la Serranía, de la Sierra Norte, también de la Alcarria, pasen a ser declarados de zonas poco pobladas o desfavorecidas, como ya lo están, por ejemplo, Teruel, Soria y Cuenca, y que se benefician de algunos normativas fiscales que permiten también que lleguen más empresas y más emprendedores. Luego lo vamos a hablar también con detalle. Hemos recibido la visita, por ejemplo, en Villarrobledo de Unai Sordo, el secretario general de Comisiones Obreras, que ha hablado, por ejemplo, de este caso ocurrido de desahucio en Madrid. Ha dicho que hay que echar aguarrazos a las grandes inmobiliarias del mercado de la vivienda en España. También hemos recibido la visita de Alberto Núñez Feijóo, que ha estado en Guadalajara, acompañado por Paco Núñez, y vamos a estar en Toledo, en la Feria de los Sabores, que hoy se ha inaugurado. Hemos dado cobertura importante a partir de las 9:30 en Castilla-La Mancha hoy, pero también vamos a darnos un paseo para comprobar ya que hay mucho y bueno en Toledo en lo que tiene que ver con la gastronomía.
1: Todo esto, ahora decíamos, Castilla-La Mancha a las 2. Os escuchamos con atención y, por supuesto, nos ampliáis los detalles y cualquier última hora. Gracias, Óscar. Hasta ahora.
2: Adiós.
1: Seguimos nosotros aquí, girando sin parar en la rotonda.
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1: Con todavía gente por aquí impresionada con el menú de Francisco pidiendo la adopción.
5: Adóptame, Francisco, por lo que más quieras, adóptame. Adóptame, por favor, adóptame ya. Mi menú consta... Buenos días, Rotón, delante de todo. Aquí, Neme, el chofer conquense.
1: Vamos, Neme.
5: Mi menú consta hoy de... un bocadillo de mortadela con aceituna. Uy. Y un tomatito aquí para ir dándole una mezcla al bocadillo. Me voy a comer a bocaos. De eso consta mi menú hoy. Y de postre llevo aquí una pera.
1: Rica.
5: Y nada, ¿qué vamos a hacerle? No, un poco más inferior que el de Francisco, que el del amigo Francisco, pero bueno, es lo que hay. Venga, a pasar buendita.
1: Buendita, Neme, te digo una cosa. Hace mucho que no tomo mortadela de aceitunas y te voy a copiar. Voy a ir a por un poco de mortadela con aceitunas, el tomatito, y me apunto también incluso a la pera, que estamos en una buena temporada ahora para las peras. Hola.
6: Buenos días, Juan.
0: Buenos días, amigos rotonderos y rotonderas. Soy Kika desde Villafranca de los Caballeros.
1: Hola, Kika.
0: Hoy me gustaría, si es posible, que me pusieras, Juan, una canción de Christopher Cross que se titula Never Be the Same. Es para dedicársela a mi querida amiga Lorena y decirle que a ver si hace un hueco en su agenda y viene a visitarme en algún momento. Y también, por supuesto, para todos los que están escuchando la radio. Y para ti también, Juan.
1: Gracias.
0: Pues nada más.
1: Gracias.
0: Muchas gracias y hasta otra vez. Adiós.
1: Lorena, un huequito ahí para ver un ratito a Kika.

0: Julián, si es un tractor, si es un tractor lo que suena, cuando nos grabes los mensajes, las notas de voz, páralo un momento.
1: Buenos días, Juan.
0: Hola.
1: ¿Qué tal? Rotondela, rotondela, buenos días a todos. Soy Paco de Yungos. Paco. Oye, Juan, hoy no te va a poder pedir Mateo la canción. Oh. Se va a quedar al comedor a comer.
0: Ah, bueno.
1: Entonces, bueno, pues sabes anoche lo que me dijo, porque tengo un video grabado de un concierto de Fito, el último este que dio ahí en el Wi-Fi, en el Movistar. Y el principio que tenía, que empezaba con la canción de A Contraluz, ¿sabes? Pues le molaba un huevo. Y me dijo que hoy te la iba a pedir. Pero como no va a poder ser, pues te la pido yo, luego se la pongo en el podcast. O sea, si me haces el favor, la pones, la que te he dicho, la Contraluz de Fito Fitipal, que si no ha sonado ya, ¿vale? Venga, pues nada, un saludo y hasta mañana.
0: Vamos, Mateo.

Con tu permiso, Mateo. Buenos días, Juan. Hoy quiero felicitar a Lucía del Torno, que hace 10 añitos, y a su madre por el buen trabajo que hace con ella. Te dejo elegir la canción. Esta. Felicidades, Lucía.

0: Buenos días, Juan. Buenos días, rotonderos y rotonderas. Feliz jueves para todos. En esta ocasión quisiera que pusieras alguna canción de Estopa, dedicársela a todos los rotonderos, rotonderas y a ti, como no, Juan.
1: Gracias.

0: Temazo, gamberro. Vaya tres.
1: Buenos días, rotonderas, rotonderos. Buenos días, Juan.
0: Hola.
1: Rosiki de Alcocer.
0: Rosiki.
1: Érase una vez una mujer a una cárcher pegada. Ese he sido yo 4 horas seguidas con la cárcher, limpiando piedras, por Dios.
0: Habrá quedado
1: si
0: la piedra.
1: Si ya la cárcher y yo nos hemos hecho amigas, hemos intimado. Yo le he contado mis cosas, ella me ha contado las suyas. Tenía cita ahora a las 12 con el psicólogo y ya no voy a ir. Me he quedado tan a gustito con ella. Que no, qué broma. Que sí que voy, que estoy en la puerta. Bueno, que tengáis un buen día todos. Y si me pones esa cancioncita de la maceta, pues te la agradezco. Un besazo para todos y otro más fuerte para mis vecinos de Alcocer.
0: Ha salido ya, Rosiki.

0: La rotonda de Radio Castilla-La Mancha, recta final, finalísima.
1: Buenos días, Juan.
0: Hola.
1: Soy José, de Alicante.
0: De Alicante, hola,
1: por
0: José.
1: Aquí, por la marcha dándole a la rueda y escuchando la rotonda.
0: Estás por aquí, ¿no?
1: A ver si fuera posible para despedir el programa hoy, me pusieras un tema de OMD, La Guerra de los Mundos.
0: Ay.
1: Venga, un tema ya un poquito pasado de rosca, pero precioso. Un abrazo y un saludo a todos los rotonderos.
0: Un abrazo, buena ruta.
2: Buenos días, Juan Solo. Buenos días.

0: Toneros, rotonderas, soy Benito de Villar de Olaya.
1: Benito.
0: Bueno, que hoy ya es jueves, tenemos la semana ya solucionada. Bueno, vamos a ver, Juan, hoy me gustaría escuchar una canción de ABBA, que estuve viendo ayer un documental suyo y me gustó mucho, ¿vale? Pero mi dedicatoria va a ir un poco especial, aparte de los rotonderos, las rotonderas, a Iker y a ti, se la quiero dedicar a Mari Carmen, que creo que sabemos todos quién es, ¿eh? Esa anciana de 87 años que los fondos buitres la han desahuciado de su casa. No hay por dónde cogerlo. Qué vergüenza, de verdad. ¿Vale? Así que para Mari Carmen y para todos los que están en su caso, una cancioncita, ¿vale? Venga. Feliz mañana y aupa rotonda.
1: Aupa rotonda. Una de ABBA. Tal vez la más famosa, Dancing Queen. Absolutamente vergonzoso lo de Mari Carmen. Y lo lamentable es que hay muchas Mari Carmen. Vamos que nos vamos. Gracias por estar, gracias por venir. La rotonda, broche para hoy, para este jueves. Venimos mañana desde las 11, viernes de la rotonda. No me apretéis con el tren, no me apretéis con el tren. Enseguida Castilla-La Mancha a las 2. Carmen Martín, Óscar Castellanos, todos los compañeros de todas las redacciones, de todas las delegaciones de Castilla-La Mancha Media, de Radio Castilla-La Mancha. Sigue la música, sigue la radio, sigue la vida. Hasta mañana.

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0: Son las 2 de la tarde.
1: Jueves 24 de noviembre, consternación en Argamasilla de Calatrava. 24 de septiembre, consternación en Argamasilla de Calatrava por el atropello mortal anoche de una de sus vecinas. Continúan investigándose las causas.
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0: Buenas tardes. Lo adelantábamos anoche aquí en Radio Castilla-La Mancha, boletín informativo de las 11.
3: Vamos con una información que hemos confirmado hace pocos minutos. Una mujer ha fallecido en Algamasilla de Calatrava, en Ciudad Real, esta noche. Ha sido un atropello ocurrido en la carretera de Puerto Llano. Y había dos mujeres que habían salido a andar por una de las rutas más conocidas del pueblo y fueron atropelladas.
0: Eran tres amigas, lo están escuchando, la voz de Javier Mateo, que paseaban por la zona. Una de 83 fallecía, otra resultaba herida y era ingresada en el Hospital Santa Bárbara de Puerto Llano, y una tercera resultaba ilesa. La policía local ya está investigando lo ocurrido. Hoy un ramo de flores en el paso de cebra recuerda esta tragedia que ha conmocionado a sus vecinos.
4: Hombre, una pena grande, por supuesto que sí, claro que la conocíamos de aquí del pueblo, cómo no. Una pena grande, vamos.
5: Pobrecita mía, como no, hija. Yo cuando me dijo, oye, mi hija, digo, por favor.
6: Hombre, voy algunas veces por esa ruta y si en algunas ocasiones alguno se pasa de velocidad, sí. No todo, pero vamos, de vez en cuando alguno la lía.
1: Sumando a esta mujer, serían 13 los peatones que han perdido la vida en Castilla-La Mancha por atropellos en lo que llevamos de año. Y se da la circunstancia, además, de que este accidente fatal se produce a pocos días de que entre en vigor la nueva normativa de tráfico que introducirá cambios en los pasos de peatones con semáforo. Mario Arnaldo es el presidente de Automovilistas Europeos Asociados.
7: No puede haber un semáforo con que esté en una posición de ámbar o verde para los conductores y a la vez pueda estar en verde para los peatones. Absolutamente eso queda prohibido y se tienen que eliminar ese tipo de semáforos que se están produciendo.
1: Ese cambio normativo llegará a partir del 1 de octubre, luego lo detallamos.
0: Hoy también hemos recibido en Castilla-La Mancha la visita del líder del Partido Popular, Alberto Núñez Feijóo, acompañado por Paco Núñez. Ha conocido una empresa láctea de aloe vera en Guadalajara. Allí ha adelantado que su partido quiere presentar un plan de choque para aliviar a las familias del efecto de la inflación, pero también ha vuelto a criticar que no se hayan presentado aún presupuestos generales del Estado.
8: Es evidente que un gobierno sin mayoría y sin presupuestos no tiene política económica. Y lo que pasa es que en España llevamos toda la legislatura sin un gobierno que no es capaz de aprobar las cuentas. Y por tanto España necesita un gobierno que pueda tomar decisiones. El sanchismo ha convertido a España en un país invivible.
0: Casualidad o no, lo ha querido subrayar Feijóo en una comunidad autónoma como Castilla-La Mancha, que sí cumple con la obligación de presentar presupuestos.
1: Una visita que no ha pasado desapercibida para el consejero de Agricultura, que hoy visita la Sierra Norte. A Julián Martínez Lizán le hubiera gustado que el líder del PP hubiera explicado su postura en torno a esa petición de 50 hectómetros cúbicos que Madrid ha realizado sobre el río Sorbe.
9: Posiciones como la del PP y Vox en Guadalajara, donde hoy mismo se hacía un voto en contra de poder hacer una petición a la Confederación en la que se garantizase esa posibilidad de asegurar la disponibilidad de agua al territorio, han votado en contra. No entendemos ese mensaje, no entendemos a quién quieren defender, si al territorio de la cuenca o al territorio fuera de Castilla-La Mancha.
0: Más noticias. Castilla-La Mancha busca en Europa reconocer a las comarcas de Molina, la Sierra Norte y las Alcarrias de Guadalajara como poco pobladas.
1: Es la petición que ha llevado a la Comisión Europea el presidente Emiliano García Page, que entiende que los 267 municipios que integran estas comarcas tienen problemas de despoblación similares o incluso mayores que las tres provincias españolas, entre las que está Cuenca, que sí están reconocidas como poco pobladas. Un reconocimiento que podría haber nuevas posibilidades de desarrollo económico.
10: Esto significa que puedan acceder a niveles de financiación superior y preferente en Europa, a deducciones y ayudas fiscales por encima de las que ya planteamos con la ley de Castilla-La Mancha.
1: El gobierno regional, que también trabaja para que Europa declare la futura planta de wolframio de Puerto Llano, que creará más de 200 empleos, como proyecto estratégico.
0: Antes del próximo verano.
1: En Talayuelas disfrutarán de un renovado centro de salud. Se han invertido más de 1.800.000 euros para modernizar las instalaciones del actual e incorporar nuevos servicios como rehabilitación y urgencias para los vecinos de este pueblo conquense y los próximos a él. Hoy se ha puesto la primera piedra.
11: Hace mucha falta, viene mucha gente de fuera y de los pueblos colindantes y Me parece muy bien.
12: Estupendo, todo lo que sea favorecer el pueblo.
13: Para todo mucho mejor.
0: Sabor Toledo será bienal.
1: El primer festival gastronómico reúne desde hoy hasta el próximo domingo en la capital regional a los productos más afamados de la provincia: aceites, quesos, azafrán, mazapán o vino. Habrá catas, talleres y show cooking. El primero ha corrido a cargo del chef estrella Michelin, Iván Cerdeño. La idea nace, según ha explicado el presidente de la Asociación Provincial de Hostelería en Castilla-La Mancha y Magazine, Tomás Palencia, de la necesidad de exhibir músculo de la despensa toledana y del buen hacer en la cocina.
14: Que Toledo no solamente es cultura, no solamente es historia, también es sabor. Entonces, nuestra identidad gastronómica yo creo que es muy importante y la debemos de luchar.
0: Y nueva edición con el más alto reconocimiento.
1: La Gineta Rock, que llega a la mayoría de edad este próximo fin de semana como fiesta de interés turístico regional, un espaldarazo a un festival que busca ya nuevos espacios en esta localidad albaceteña para crecer los próximos años. Demetrio Ortiz es de la Asociación Corazón Metal, que impulsa esta cita musical.
15: Muchísima gente está conociendo La Gineta gracias al festival. Entonces, muchísima gente de España, incluso de fuera, vienen de otros países.
0: Sigue coleando y de qué manera el desahucio ayer de Mari Carmen en Madrid, de la anciana de 87 años. Sumar mete presión al gobierno y pide llevar al próximo Consejo de Ministros la expropiación de su casa y el decreto de vivienda. Ángela Sobrino, buenas tardes.
16: Buenas tardes. Sí, Sumar choca con el Partido Socialista porque piden además expropiar ese piso de Mari Carmen al fondo inversor. Ernest Urtasun.
17: Para que este decreto vaya el martes, porque la urgencia está allí y no le podemos fallar a la gente. Y en paralelo, es verdad, también hemos hecho una propuesta para darle una solución específica a la situación de Mari Carmen, que podría ser, y creo que lo tenemos que estudiar muy seriamente, a través de la expropiación de su piso.
16: El Partido Popular acusa al gobierno de cronificar el problema de la vivienda. Además, la presidenta madrileña acusa a Sánchez de promover las protestas. Cuca Gamarra e Isabel Díaz Ayuso.
18: Es un problema muy profundo de la sociedad española, que tenemos que abordar y que el gobierno de España no está abordando, pero que el Partido Popular, con la política de Alberto Núñez Feijóo, está dispuesto a hacerlo.
19: Lo que intentan sobre todo es deshumanizarnos y acosar. Y por tanto, pues luego resolver de manera populista problemas que si no se atajan de raíz, poca solución van a tener.
16: Mientras el presidente del gobierno, Pedro Sánchez, se comprometía así a tomar medidas para que no vuelva a ocurrir vía Real Decreto.
20: El desahucio de Mari Carmen de hoy es una tragedia social que no podemos aceptar. El gobierno va a hacer todo lo que está en su mano. Nosotros no descartamos nada.
16: Sigue sin saberse dónde va a vivir a partir de ahora Mari Carmen, de 87 años. Ha pasado la noche en el Hospital Gregorio Marañón para apoyarla. Ha habido concentraciones en las últimas horas en muchas ciudades. Desde Villarrobledo, el secretario general de Comisiones Obreras, Unai Sordo, ha calificado el problema de la vivienda de alarma social y ha reclamado medidas legales y fiscales para evitar la especulación de los grandes tenedores.
21: En España hay que sacar a gorrazos a los fondos buitre y a los fondos de inversión del mercado de la vivienda. Las viviendas están para vivir, no para que grandes empresas hagan negocios.
16: Ya sobre Ceuta, el ministro de Política Territorial insiste en que para que los migrantes retornen a Marruecos antes hay que acogerlos, pero garantiza que los campamentos no van a ser permanentes. Ángel Víctor Torres.
22: Para que puedan ser devueltos, para que puedan ser reagrupados los menores, para que podamos activar el mecanismo de reubicación en la península, primero todos tienen que estar en espacios para comenzar el expediente. No se les puede hacer en un lugar en el que no se sabe dónde esa persona va a dormir.
16: Explicaciones que no convencen al presidente de la ciudad autónoma, Juan Jesús Vivas.
23: Creo que inhabilita el comportamiento inhabilita al gobierno ante una crisis de esta envergadura.
0: En deportes, Manuel Martín de la Vega, ¿qué tal? Buenas tardes.
24: Muy buenas tardes.
0: El Alba rumbo a Girona, donde juega mañana en Liga.
24: Sí, lo hace con 21 jugadores, con la principal novedad de Robert, que vuelve a una convocatoria. Además, se han subido al autobús dirección Girona hasta 4 jugadores del filial: Jota, Vidal, Diego Rodríguez y Tomás Inglés. El partido, que juega mañana el Albacete a las 8:30 Montilivi, es el partido que inicia la jornada en la segunda división. Un fin de semana en el que no hay jornada en primera por el compromiso de la selección española en la Nations. Juega el sábado en Wembley frente a Inglaterra. Hoy es noticia porque los jugadores han recibido esta misma mañana la visita de la Comisión Antidopaje. Desde las 3, con todo, en Castilla-La Mancha en juego.
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1: Sigue haciendo mucho calor y ya hay quien apunta que septiembre podría ser un mes más del verano. Alba Lancha, buenas tardes.
2: Efectivamente, esa es la pregunta que lanzaba la Agencia Estatal de Meteorología en las últimas horas. Nos decía que con este tercer episodio de temperaturas altas en un mes de septiembre, pues vamos camino de ser el más cálido de toda la serie histórica desde 1961. Un dato, la temperatura media del mes de septiembre está siendo ya 22,4. La media estival de un verano normal es 22,1, es decir, está incluso por encima de lo que es la temperatura media del verano. Temperaturas muy altas este jueves de nuevo, 37 grados previstos al oeste de Toledo, de Ciudad Real, en Talavera, en Almadén, por encima de los 35 prácticamente en cualquier parte de la región. Seguimos con la estabilidad generalizada. Mañana va a ser un día muy parecido, con esas temperaturas de nuevo que incluso podrían superar los 37-38 grados al oeste. Son valores completamente anómalos para la época, para ser mañana ya 24-25 de septiembre, finales del mes de septiembre, con estabilidad todavía para el viernes. El cambio de temperaturas y el cambio a la vista, porque empiezan a asomar ya así las borrascas por el Atlántico, va a llegar a partir del fin de semana. El domingo empiezan a bajar las temperaturas, va a ser una bajada notable de cara a la semana que viene, en puntos donde, por ejemplo, hoy o mañana vamos a estar llegando a los 37-38 grados, para la semana que viene podemos estar con máximas de 22 grados y además con esas precipitaciones que, si se cumplen los modelos, podrían empezar a llegar incluso un poquito antes de lo previsto para el lunes-martes.
0: Gracias, Alba. Vamos a saber también cómo se circula por las principales carreteras de Castilla-La Mancha. DGT Daniel González, buenas tardes.
3: Muy buenas tardes. A esta hora encontrarán algo de circulación lenta en Toledo, en la A42, a su paso por Santa Bárbara, ya en sentido a la TO23, en dirección a Santa María de Benquerencia, y van a encontrar también algo de circulación lenta en Albacete, en la Nacional 322, en los entornos de Campoyano, ya en sentido Balazote. El resto de vías se encuentran mucho más despejadas.
0: 2 y 11 minutos con Mercedes Cerviño en control de sonido y J. García en producción.
1: Es tiempo para las noticias aquí en Radio Castilla-La Mancha hasta las 3.
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0: Tragedia en Argamasía de Calatrava. Una vecina de 83 años falleció anoche tras ser atropellada por un coche mientras cruzaba un paso de peatones.
1: La acompañaba una amiga de 82 que resultaba también herida y otra mujer que resultó ilesa. El municipio está hoy conmocionado. Ana Belén Henares.
5: Un ramo de flores recuerda ahora en el paso de cebra donde ocurrió el accidente a la vecina de 83 años de Argamasía de Calatrava que falleció anoche, muy conocida en el municipio.
11: Sí, claro, por supuesto. Hombre, una pena grande. Por supuesto que sí, claro que la conocíamos de aquí del pueblo, ¿cómo no?
13: Pobrecita mía, ¿cómo no, hija? Yo cuando me dijo anoche mi hija, digo, por favor.
5: Estaba cruzándolo con otras dos mujeres cuando fueron atropelladas por un coche que circulaba por esta travesía, la carretera que les une con Puerto Llano. Una de ellas, de 82 años, fue trasladada en una ambulancia al Hospital Santa Bárbara y recibió la alta médica poco después. La tercera resultó ilesa. Se trata de una vía con tráfico intenso por la que suelen transitar andando por las aceras muchos vecinos, que hacen cábalas sobre lo que pudo suceder.
26: Los coches también pues se pueden distraer, como se les habrá pasado, según he oído este caso. Son accidentes que suelen pasar y ahora a ver quién ha tenido la culpa.
6: Voy algunas veces por esa ruta y sí, en algunas ocasiones alguno se pasa de velocidad.
5: El paso de cebra está resaltado, tiene iluminación y el conductor dio negativo en la prueba de alcoholemia que le practicó la policía local, la encargada de investigar los hechos.
0: Atropello que todavía no está incluido en las estadísticas de la Dirección General de Tráfico, que actualiza sus datos a primeros de cada mes. A 31 de agosto... habría en Castilla-La Mancha 12 peatones, 12 víctimas mortales que han perdido la vida en las carreteras al ser atropellados. 2 en Cuenca y Albacete, 3 en Ciudad Real, 4 en Toledo y 1 en Guadalajara.
1: La seguridad vial, tanto a pie como al volante, es muy importante para evitar este tipo de siniestros. La semana que viene va a entrar en vigor una nueva norma para evitar estos accidentes. Javier Pérez.
24: Y será

0: El 1 de octubre va a proteger a los usuarios vulnerables y entre ellos destacan los peatones. Por ejemplo, no podrá estar un semáforo en ámbar para el coche si el símbolo del peatón está en verde. Si vamos a pie, además, tendremos prioridad en vías casi pedestres. Pero al volante hay que permanecer atentos. Mario Arnaldo, presidente de Automovilistas Asociados Europeos.
1: Hay que darle una mayor protección al peatón y prever incluso su mal comportamiento.
0: Pero no son solo los conductores, los peatones también tienen que poner de su parte o tenemos que poner de nuestra parte y cuidar de nosotros mismos.
1: Tenemos que evitar ese riesgo del peatón que está haciendo un uso distraído del teléfono. Está generando un aumento de la siniestralidad urbana.
0: Redes sociales, música, hasta el 23 de septiembre, en lo que va de año y en todo el país han fallecido 87 peatones, 10 más que en el mismo periodo de 2025. 51 han perdido la vida en vías interurbanas y en estas últimas, Arnaldo ha insistido en que el peatón debe circular por el arcén de la izquierda de la calzada y ser completamente visible.
2: La crónica de sucesos que nos lleva también hasta Talavera de la Reina, donde una reyerta se saldó con dos personas heridas, un hombre de 42 años y una mujer de 72. Es el primero el que ha sufrido las heridas más graves, Diego Gómez.
3: Sí, es el hombre el que presentaba las heridas de mayor gravedad cuando fue atendido por los servicios sanitarios y de hecho tuvo que ser trasladado hasta el hospital Nuestra Señora del Prado de Talavera en UBI móvil. Allí también fue trasladada la mujer de 72 años, en este caso en una ambulancia de soporte vital básico con heridas de carácter leve. Todo ello después de que ambos fueran agredidos con arma blanca en una reyerta en la calle Marqués de Mirasol. Hasta allí también se desplazaron agentes de la Policía Nacional y la Policía Local de Talavera.
4: Y la Guardia Civil ha detenido a tres personas tras una persecución, atención, de más de 100 kilómetros en la A5 tras hacer un simpa en una gasolinera. Ha sido en Cáceres, pero antes lo habían hecho también en otra gasolinera de Toledo, Mercedes Martínez.
5: La Guardia Civil interceptaba este martes cerca de Guadalupe a un coche robado con dos hombres y una mujer de entre 19 y 26 años en su interior. Los tres habían repostado sin pagar en una gasolinera de Sierra de Fuentes y se daban a la fuga. Israel Bolaños es el portavoz de la Guardia Civil de Cáceres.
6: Con el número de matrícula del vehículo, los agentes comprobaron que figuraba como robado en una localidad de Madrid. De esta manera se estableció un dispositivo para tratar de localizar el coche, el cual pudo ser avistado.
5: El conductor llegaba a circular en sentido contrario por la A5 y condujo de forma temeraria hasta que los agentes lograron detenerle. Uno de los ocupantes llegaba a saltar del coche en marcha e intentaba esconderse entre unas zarzas. Los tres detenidos están acusados de varios delitos y se les investiga también por la posible relación con otro robo en una gasolinera de Toledo. La investigación continúa abierta para determinar el grado de participación de cada uno.
2: Y un incendio en una vivienda de Illescas deja a tres personas afectadas por inhalación de humo. Jesús Rodenas.
7: El fuego se ha producido cerca de las 10 de esta mañana en el despacho de una vivienda del señorío de Illescas, ubicada en la calle Novogolf. Solo ha afectado a esa estancia. También a una mujer de 37 y un hombre de 39 años, la tercera persona. Una mujer de 82 años ha sido trasladada en una ambulancia al Hospital Universitario de Toledo. Los bomberos de Illescas han dado por extinguido el fuego una hora después del suceso. Al lugar de los hechos también han acudido un médico de urgencias y agentes de la Guardia Civil y la Policía Local de Illescas.
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2: 2:19. El gobierno de Castilla-La Mancha solicitará a la Comisión Europea que varias comarcas de

0: Guadalajara tengan la misma consideración de poco pobladas que administrativamente disfrutan ya Cuenca, Soria o Teruel.
1: Así, al menos lo han puesto de manifiesto el presidente regional en la última jornada del Comité de las Regiones celebrado en Dublín. Hasta allí nos marchamos, José Manuel Castellote.
2: Afecta a 267 municipios de las comarcas de Molina, Sierra Norte y las Alcarrias de Guadalajara. Es decir, la totalidad de esta provincia, si excluimos la capital y el corredor del Henares. Comarcas que tendrán la catalogación administrativa más alta, la NUTS 3, para acceder a las directrices de ayudas regionales para zonas despobladas que disfrutan Cuenca, Soria o Teruel. Emiliano García Page.
3: Esto significa que puedan acceder a niveles de financiación superior y preferente en Europa, a deducciones y ayudas fiscales por encima de las que ya planteamos con la ley de Castilla-La Mancha. De manera que estamos muy confiados en que ambas provincias puedan aspirar a este grado, que nos significaría un margen de beneficios y de promoción infinitamente mayor.
2: Asunto abordado este miércoles en el Comité de las Regiones y de Dublín a Castilla-La Mancha, porque nuestra región va a acoger la reunión de la Comisión NAT de Recursos Naturales, donde podrá exponer, como nos comenta la directora general de Asuntos Europeos, algunas de las políticas que lleva a cabo, como es el caso de incendios forestales. Nazaret Rodrigo.
4: Participará la consejera de Desarrollo Sostenible y tendrá la oportunidad de participar en uno de los temas y de debates sobre incendios forestales. Ya también podremos contar qué es lo que hace Castilla-La Mancha, ponerlo de ejemplo y poner sobre la mesa también las dificultades, ¿no?, que afrontamos las regiones.
2: Comisión que se celebrará el 1 y el 2 de octubre en Campo de Cristana, Tomelloso y Toledo.
0: Lo cierto es que no es la única petición en la que trabaja el Ejecutivo Regional. También han solicitado una reunión con el vicepresidente de la Unión Europea y responsable de las materias primas estratégicas.
1: El objetivo, conseguir que la planta de refinado de wolframio prevista en Puerto Llano tenga la misma consideración de proyecto estratégico europeo que ya disfruta la mina de Avenojar. José Manuel Caballero, vicepresidente segundo.
5: Es fundamental que esta planta que se va a poner en marcha y que va a suponer 200 empleos en Puerto Llano tenga la consideración, el reconocimiento de las instituciones europeas como proyecto estratégico. Eso permitirá a los inversores, a los promotores, a los empresarios acceder a más ayudas, a mejores subvenciones y permitirá también que este proyecto tenga una dimisión y una protección europea.
0: Los fondos europeos que siguen siendo fundamentales para una región como Castilla-La Mancha inmersa en un proceso permanente de transformación.
1: Fondos que conllevan multitud de trámites, no solo para conseguirlos, también para justificarlos. Sobre cómo simplificar todo este proceso se ha debatido hoy en la Universidad de Castilla-La Mancha, Jesús.
6: Ha sido en el seminario Europa, Universidad y Fondos Europeos celebrado en Toledo. El vicerrector de Economía de la Universidad de Castilla-La Mancha, Francisco José Sáez, pedía unos controles más ágiles sin mermar el objetivo de evitar la fiscalización y la financiación irregular.
7: Buscar controles mucho más ágiles, menos burocráticos, basados en los resultados, basados en la confianza, todo ello sin mermar las necesarias garantías.
6: El presidente de la Cámara Regional de Cuentas, Fernando Andújar, explicaba el objetivo de dicha fiscalización.
8: Fiscalizar el gasto público, no solo la contabilidad que entendería la gente de pues, las finanzas, sino el para qué. Si cuando hemos llevado a cabo un proyecto financiado con fondos europeos se han conseguido los objetivos.
6: Un seminario en el que han participado casi 70 profesionales del Tribunal de Cuentas Europeo, las Cámaras de Cuentas de España y Castilla-La Mancha, o responsables del control interno de 18 universidades.
0: También arrancan cursos los sindicatos. De hecho, hoy Comisiones Obreras ha reunido en Villarrobledo a su comité regional. La reivindicación de subidas salariales ha marcado una reunión presidida por Unai Sordo, secretario general del sindicato Luis Ríos de Fez.
9: El sindicato se marca como prioridad que los salarios suban entre el 4 y el 7% para frenar la pérdida de poder adquisitivo provocada por la inflación. Unai Sordo avisa de fuertes movilizaciones si la patronal no se presta al acuerdo.
10: En mi opinión, COE está salivando a la espera del cambio de ciclo político y no está siendo corresponsable con las necesidades de las empresas y del país. En este momento, si pudiéramos llegar a un acuerdo de impulso de los salarios sería magnífico, pero si no, Comisiones Obreras quiere impulsar una guerra de guerrillas entre los convenios colectivos.
9: En la reunión del Comité Regional de Comisiones Obreras también se ha hablado de siniestralidad laboral después del último accidente mortal este miércoles en Alcázar de San Juan. El secretario regional del sindicato, Javier Ortega, pone el acento en la responsabilidad de las empresas empresas en materia de prevención.
11: Es intolerable el nivel de siniestralidad mortal que estamos teniendo en Castilla-La Mancha. Y creo que es tarea de todos, pero es responsabilidad, en este caso de las empresas, el ponerle medios para que estas circunstancias tan dramáticas no vuelvan.

0: una reunión con el ministro Óscar Puente. Madrid, José Luis Martín.
1: El precio del combustible es solo uno de los problemas a los que se enfrentan los pequeños transportistas. Es lo que asegura el presidente de la plataforma que los engloba y que esta mañana ha registrado en el Ministerio un documento que recoge las medidas que consideran urgentes y que el Gobierno debería convertir en un real decreto ley. Medidas que pasan por la regularización de la subcontratación. Manuel Hernández es el presidente de la plataforma.
2: La subcontratación que sufrimos los transportistas pequeños, impuesta por los grandes operadores, es lo que nos aboca a todos los males que nos atañen. El precio de combustible, evidentemente, es un gran problema, pero es un problema que evidencia la necesidad extrema de que, de una vez por todas, el Ministerio proteja al eslabón más débil. El eslabón más débil son aquellos transportistas que ponemos los camiones en la carretera para realizar el transporte.
1: Reclaman además una reunión urgente con el ministro, con Óscar Puente, y no descartan nuevas movilizaciones como las que ya secundaron en 2022 con un paro de carácter indefinido.
3: 5 minutos para las 2:30. El presidente del PP, Alberto Núñez Feijóo, ha visitado Guadalajara y desde allí ha propuesto un paquete de medidas fiscales para aliviar el bolsillo de los ciudadanos, entre ellas aplicar un IVA del 0% a los alimentos básicos. Lo ha adelantado en la visita que ha realizado a una empresa láctea de Alovera. Estamos en Guadalajara. Mario Vizcaíno, buenas tardes.
4: Hola, buenas tardes. Sí, Núñez Feijóo, que ha visitado Liasa, que es una empresa que se dedica a la transformación de leche en nata. Lleva instalada aquí en el corredor de Henares desde el año 1998 y cuenta con 250 trabajadores. Aquí el presidente nacional del Partido Popular ha planteado 4 medidas económicas y fiscales que dice que aplicará si llega al Gobierno de España. Ayudas a las familias con hijos, la reducción de costes de producción, la eliminación de trámites burocráticos para reducir los costes de producción y la rebaja del IVA a cero a alimentos básicos. Esto decía Alberto Núñez Feijóo.
5: Y es necesario plantear un IVA cero a la cesta básica de productos alimenticios de las familias. La leche, los quesos, el aceite, los huevos, las frutas, las verduras, la carne, el pescado y la conserva.
4: Feijóo, que ha estado acompañado en esta visita por el presidente regional del Partido Popular, Paco Núñez, que ha vuelto a proponer una reforma fiscal en Castilla-La Mancha, similar a las de las comunidades autónomas gobernadas por el Partido Popular.
0: Gracias, Mario. Información en directo, lo acaba de comentar, acompañando al líder nacional, el presidente de los populares en Castilla-La Mancha, prometiendo esas rebajas fiscales si gobierna en Castilla-La Mancha, Paco Núñez.
6: Quiero hoy comprometerme en Guadalajara y hacerlo delante del presidente nacional del partido que dentro de 8 meses, cuando gobernemos en Castilla-La Mancha, esta propuesta de bajada de impuestos la vamos a implementar. Lo vamos a hacer para converger con el resto de comunidades autónomas gobernadas por el Partido Popular y lo vamos a hacer para bajar impuestos en Castilla-La Mancha en paralelo a lo que va a hacer el propio presidente Feijóo en España.
0: En el Partido Socialista le pedían hoy precisamente a Paco Núñez que aproveche esta ocasión para defender los intereses de Castilla-La Mancha ante Génova, especialmente esos relacionados con el agua. Álvaro Toconares, diputado del PSOE en Castilla-La Mancha.
7: El señor Paco Núñez puede decirle a Alberto Núñez Feijóo en Guadalajara que quiere para Castilla-La Mancha el mismo agua que para el resto de los ciudadanos y las ciudadanas de este país. Es una oportunidad que el señor Núñez no debería desaprovechar y dar la cara de una vez por todas por nuestra región.
3: No abandonamos Guadalajara porque siguen avanzando los trabajos de recuperación de la zona afectada por el incendio de La Mierla en la Sierra Norte. Ya se han completado actuaciones en 14 caminos y el lunes se publicará la convocatoria de ayudas directas a ganaderos y agricultores. Esther Bogónez.
8: Anuncio realizado por el consejero de Agricultura y Desarrollo Rural, Julián Martínez Lizán, en el Ordial, donde se desarrollan trabajos de recuperación del camino que le une con la Huerce. Hay 4 equipos completos de maquinaria trabajando simultáneamente en la zona para recuperar los caminos de 28 núcleos de población. De hecho, se ha completado 14 actuaciones. Se trabaja en 4 y cuando estas concluyan, se actuarán los caminos afectados por otro incendio, el de Selas. En total, 1.200.000 euros de inversión. Martín Elizán también ha anunciado que este lunes se publicará la convocatoria de ayudas directas a los agricultores y ganaderos afectados por el incendio, con una partida total de 2 millones de euros. Tendrán 10 días para presentar alegaciones. Julián Martínez Lizán.
9: 600 euros por hectárea total de pérdida de ese cereal o de leñosos con 3.700 euros. Y en el aspecto de la ganadería serían 421 euros por oveja o cabra, 4.050 euros por vaca o equino y también 70 € por colmena que pudiera ser quemada.
8: El consejero de Agricultura también ha anunciado

0: anunciado que a partir del 1 de octubre y hasta el 31 de marzo será la Junta la que tome el relevo a la Diputación de Guadalajara en la ayuda para alimentación de explotaciones ganaderas afectadas por el incendio, con un presupuesto de hasta 60.000 euros por explotación o expediente.
1: A pie de campo seguimos. También en Guadalajara se han plantado los primeros bulbos de azafrán bajo la denominación de origen protegida La Mancha, un nuevo cultivo que se incorpora al sector agropecuario de la provincia alcarreña gracias al empeño y esfuerzo de dos jóvenes agricultores, Juan Carlos Ballesteros.
2: El cultivo del azafrán en la provincia de Guadalajara no es nuevo, desapareció hace más de un siglo. Pero lo que sí es novedoso es el hecho de que en dos localidades de la provincia, Marchamalo y Valdegrudas, nacerá con denominación de origen protegida azafrán de La Mancha. Los dos emprendedores son Saúl Esteban e Israel Galve, quienes han conseguido cumplir con la normativa y también con los estándares de calidad exigidos, nos cuenta Israel.
3: Hemos tenido que hacer un trabajo de labor de que desapareció el cultivo de azafrán hace más o menos un siglo en la provincia de Guadalajara y después otra labor de laboratorio.
2: Ambos aseguran llevar tiempo en diversificar el tipo de cultivos y han encontrado en el azafrán un interesante y esperan rentable alternativa. La Asociación Provincial de Agricultores destaca el interés de las nuevas generaciones en el desarrollo del sector. Juan José Lasso es su presidente.
4: No van a ser los únicos y no va a ser solo el azafrán. Los agricultores, los jóvenes agricultores, están investigando, están buscando nuevos cultivos, desde luego, debido a la crisis de rentabilidad que tenemos con nuestros cultivos típicos.
2: Ahora queda esperar a que los bulbos plantados en 3,5 hectáreas de superficie acaben dando el que se considera el mejor oro rojo del mundo, porque Guadalajara ya es zona oficial de producción de azafrán de La Mancha.
5: Pues del azafrán al pistacho, porque ya ha comenzado la campaña en Castilla-La Mancha, llegamos al 77% de las hectáreas totales en España. Nuestra comunidad ha pasado de unas 4.000 en 2012 a unas 70.000 en la actualidad. Ignacio Lobato, presidente de la Interprofesional, ha destacado en Castilla-La Mancha Media Televisión que se prevé una producción excelente, similar a la del año pasado.
6: Eso es bueno. Hay una nueva superficie de pistacho que está entrando en producción y este año, pues, las lluvias de invierno han hecho que el árbol tenga buenas reservas de agua y se espera una buena producción. El año pasado tuvimos récord de producción. Es una anomalía en el mercado global que precisamente está pasando, que está sufriendo ese cambio climático y sus producciones van a menos.
5: El ministro de Agricultura, Luis Planas, desea que la cooperativa española de COP se quede con el grupo aceitero de óleo.
1: Faltan semanas para que concluyan las negociaciones de la venta de la mayor compañía de aceite de oliva del mundo y Planas confía en que finalmente caiga en manos del grupo cooperativista de COP, porque la operación permitirá, asegura, preservar la estructura y, sobre todo, garantizar el abastecimiento de los olivareros españoles.
7: Yo preferiría que, lógicamente, que el adquirente fuera un grupo español, pero todo ello depende, evidentemente, de las condiciones en que se efectúe esta compraventa. Garantizar la seguridad de abastecimiento de todos nuestros productores, de todos nuestros olivicultores, que realmente, pues lógicamente, entregan su producto.
5: 2:32, pues el aceite de oliva es uno de los grandes protagonistas de la Feria Sabor Toledo, que ya ha abierto sus puertas en el Paseo de la Vega, en la capital toledana. Una feria en la que se pretende mostrar la identidad y la calidad de la gastronomía de la provincia de Toledo.
1: Además de fomentar el turismo gastronómico, otro de los objetivos es convertir Sabor Toledo en un evento único, como ya ocurrió con Farcama. Conchi Cedillo es la presidenta de la Diputación y Carlos Velázquez, el alcalde de la capital.
8: Utilizar nuestra gastronomía como una puerta de entrada a nuestra provincia, porque Toledo no solo se visita, Toledo se vive y se saborea.
9: Si hace ahora 45 años comenzaba una maravillosa historia de éxito, que es Farcama, la Feria Regional de Artesanía, hoy comienza otra historia de éxito para la gastronomía, para la ciudad de Toledo y, en definitiva, para toda su provincia con esta feria Sabor Toledo.
5: Ya lo saben, 60 productores, hay más de 100 casetas con todo tipo de productos para degustar y creo que es la mejor hora para comprobarlo. Ahí tenemos a nuestro compañero Víctor Carmena. Víctor, buenas tardes.
10: ¿Qué tal, compañeros? Buenas tardes. Pues no me digáis que a esta hora de la tarde no pega. Quizás un poco tarde, iba a decir, pero no, nunca es tarde para tomarse un vermú con su hielito, con su aceituna, con su cachito de naranja y más si es vermú de la tierra. Estoy delante de Vermut Mila. Es del año 1868, y os pongo un ejemplo. Delante de mí está la octava generación Javier Morate. ¿Quién puso en marcha todo esto?
11: Muy buenas tardes. Esto lo puso en marcha mi tatarabuelo, Miguel Vela, del cual sale el nombre del vermú, de Mila. Es la primera sílaba del nombre y la última del apellido y y nada, orgullosa octava generación que soy yo.
10: Hace más de 150 años, ¿qué conservamos de entonces y hemos dado algún toque nuevo, más moderno?
11: Conservamos absolutamente todo, desde la manera de producirlo, los botánicos, los tiempos de reposo, los filtrados. En la botella tradicional la receta es exactamente igual que de hace más de 150 años. Sí que tenemos ediciones nuevas, sobre todo con motivo del aniversario, pero de cuidar la esencia al máximo.
10: Y que siga siendo así, porque solo ver la botella ya apetece. Muchísimas gracias. Me voy a mover hasta el siguiente puesto, porque estoy viendo también, para acompañar, iría perfecto en este momento, un puesto de caracoles. Y además en todas sus formas. ¿Qué tal? Buenos días. Buenas tardes ya.
12: Hola, buenas tardes. ¿Qué tal?
10: ¿Qué es lo que tenéis aquí delante? Porque veo, nunca lo había visto, caracoles en bote.
12: Ya en bote, que el caracol al final lo que más cuesta es el trabajo que conlleva el hacerlos. Entonces pues damos esa facilidad de directamente al baño María o en el microondas, en uno o dos minutos tienes caracoles, los que hacía la abuela, en el plato.
10: Qué maravilla. Quien les habla es Adolfo Algara, de Elix Snails del Pedernoso, en Cuenca. También veo alguna crema de caracol, ¿puede ser?
12: No, es la salsa. Tenemos tres conservas diferentes. Dos son en salsa, una que es la tradicional que se suele hacer por La Mancha, con su jamón, su tomate, un ligero toque picante, y otra que le da un aire a la romescu, que lleva almendra y avellana. Y luego ya tenemos otro sin salsa, que es más para hacer arroces y demás, que es caracoles simplemente cocidos al natural.
10: ¡Qué maravilla! Y esto solo para abrir boca, porque si nos vamos al siguiente puesto, al puesto de hamburguesas de locos, de consuegra, de Toledo también, tenemos ya la comida contundente. Además, damos un pase a la modernidad, pero siempre conservando lo nuestro. Mario Campaña, ¿qué tal? Buenas tardes.
13: Hola, buenas tardes, ¿qué tal?
10: Lleváis dos años con De Locos y lo estáis petando absolutamente. ¿Cuál es la clave de hamburguesas como la que tienes delante?
13: Bueno, a ver, aquí me pillas preparando una de las hamburguesas que tenemos aquí, que es, bueno, al final todo con productos manchegos. Y bueno, pues yo creo que a la gente también le gusta eso, que al final ve que mezclamos un poco de tradición con la novedad de lo que son las hamburguesas, y al final pues es un poco el gusto para todo el mundo. Aquí estamos preparando ahora la berrea, que lleva todo tipo productos típicos de aquí de Toledo, ya dado la feria en la que estamos, como por ejemplo el asadillo manchego que ponemos, el lomo de orza también muy típico de aquí de Toledo, y bueno, pues creemos que a la gente le va a gustar mucho.
10: Salivando me quedo, y además matizar que no es incompatible el asadillo, lo nuestro.
13: El asadillo, el lomo de orza, también carne de ciervo que lleva esta hamburguesa, que también es muy de aquí, de los Montes de Toledo.
10: No es incompatible lo nuestro, lo más antiguo, lo de nuestros abuelos, con la modernidad. Pues chicos, os he propuesto un vermú, os he propuesto unos caracoles para acompañar, y la contundencia de una hamburguesa muy nuestra. Me voy a buscar el postre, si me dejáis.
5: Hombre, claro, hay que aprovecharlo. Gracias, Víctor. La gastronomía, que seguramente es uno de los factores que animaron a los más de 2.700.000 turistas nacionales a visitar Castilla-La Mancha entre abril y junio.
1: Viajeros que gastaron en nuestra región casi 442 millones de euros, lo que supone de media por viajero 159 euros, 62 euros al día. Los datos los ha publicado hoy el Instituto Nacional de Estadística. A nivel nacional, los residentes en España realizaron cerca de 47 millones de viajes en el segundo trimestre del año y gastaron 15.700 millones de euros.
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5: 2:39, cuenta atrás en Talayuelas, en Cuenca, para poder disfrutar de su nuevo centro de salud, más amplio, moderno y accesible. Contará con nuevos servicios como el de rehabilitación y se espera poder inaugurarlo en 9 meses. Juan Carlos Picurelli.
17: tendrá más de 600 metros cuadrados repartidos en dos plantas y es una reforma integral del existente y una ampliación con una inversión de 1,8 millones de euros de fondos FEDER. Emma Cano, alcaldesa de Talayuelas, y Jesús Fernández Sanz, consejero de Sanidad.
18: Se hace realidad un proyecto que lleva muchos años forjándose.
19: Que se cumplan los 9 meses y que podamos inaugurar pronto el centro de Talayuelas.
17: Mejorará mucho la atención primaria en Talayuelas y en los pueblos de alrededor que dependen de este centro de salud, que atiende a más de 1.800 personas, y los vecinos están encantados.
20: Que hace mucha falta, viene mucha gente de fuera y de los pueblos colindantes y me parece muy bien.
21: Estupendo, todo lo que sea favorecer el pueblo me parece muy bien.
22: Para todo mucho mejor.
17: Será más grande, moderno y accesible y se incorporan nuevos espacios y servicios. Encarna Jaro es la responsable de enfermería de Talayuelas.
23: Se va a ganar en todo, principalmente en accesibilidad, para carros, sillas, camillas, para todo. Lo que más va a mejorar es que el servicio de rehabilitación y fisioterapia esté junto con el centro de salud.
17: Hoy se ha puesto la primera piedra de un centro de salud que también puede servir para luchar contra la despoblación. José Luis Martínez Guijarro, vicepresidente de la Junta.
24: Es una de las condiciones básicas para que la gente pueda decidir quedarse a vivir en los pueblos e incluso gente que pueda venir a vivir y que podamos revertir ese proceso.
17: Sepan que la expectación en Talayuelas es grande y esperan tener finalizada la obra en 9 meses.
1: Con temperaturas de verano, los típicos catarros del otoño están ya aquí. La gripe se duplica respecto del año pasado y los contagios por COVID se disparan también entre los más pequeños. Tos, fiebre y malestar son algunos de sus síntomas, Lucía Martínez.
25: Vuelve el otoño y con él los resfriados, que ya empiezan a ganar protagonismo. Beatriz Ramírez es farmacéutica.
26: Ha habido ya un primer empiece de antigripales, leve, porque claro, las temperaturas todavía persisten, temperaturas altas, pero las piscinas no se cierran. Los virus comienzan a purular y comienzan los catarros en mayores, medianos y pequeños.
25: Los profesionales recuerdan que no siempre es posible distinguirlos únicamente por cómo nos encontramos. Y si tenemos síntomas, las recomendaciones son claras. Elisa Calleja es farmacéutica.
27: Es el lavado de manos. El lavado de manos frecuente, que es una cosa muy fácil. Luego también sabéis que están las mascarillas para evitar, sobre todo si estamos en contacto con personas mayores.
25: Una prevención que empieza antes de lo habitual con la vuelta a la rutina y las temperaturas. Es por esto que algunas comunidades han adelantado la campaña de vacunación y en Castilla-La Mancha está prevista para principios de octubre.
5: Pues llegan los Erasmus a la Universidad de Castilla-La Mancha, también otros alumnos de fuera del país con convenios con nuestra universidad regional. Son cerca de 400 que además de estudiar vienen a vivir la experiencia de sus vidas.
28: El curso 26-27 es un curso que no van a olvidar nunca, tanto para los que se van como para los que vienen a la Universidad de Castilla-La Mancha.
29: Me llamo Lizeth Garza, soy de México, tengo 21 años. Mi nombre es Karen Sofía, tengo 20 años, vengo de Colombia.
30: Mi nombre es Tamara, yo tengo 26 años, yo soy de Brasil.
28: Estudian ingeniería mecatrónica, informática, bioquímica. Salir fuera de casa y además para muchos universitarios cruzar el charco es toda una aventura.
29: Sí, es mi primera vez también en Europa y pues sí. Espero conocer a la gente, probar nuevas cosas.
30: Creo que va a ser una experiencia maravillosa.
28: La mayoría de estudiantes extranjeros que viene a Castilla-La Mancha procede de Italia, de México, de Francia y de aquí se van a Italia, Polonia o Portugal. Ya hay alrededor de 300 estudiantes en la Universidad de Castilla-La Mancha, aunque se esperan más. Raúl Martín, vicerrector de Política Internacional y Alianzas Globales.
31: Repito, faltan muchos estudiantes que son los del segundo cuatrimestre y de movilidad de corta duración. Los que tenemos ahora son estudiantes, como digo, para todo el curso o un cuatrimestre.
28: Desde que están en marcha programas como el Erasmus en la Universidad de Castilla-La Mancha, se han registrado entre entradas y salidas 8.500 movilidades.
1: Y es una de las previsiones de la semana. Mañana la reina Letizia visita el Instituto Ribera del Tajo en Talavera de la Reina para dar inicio oficial al curso de formación profesional. Y eso supone restricciones temporales de tráfico y de estacionamiento que se deben tener en cuenta, Mayra Herrero.
32: La calle Real Fábrica de Sedas permanecerá cortada entre las 10:30 y la 1 de la tarde, desde el número 26 hasta el cruce con la calle Aurelio de León. Tampoco se va a poder aparcar en esa zona. Además, se cortarán los accesos desde la calle Olivares y Entre Torres. Sí que se podrá acceder hasta la Glorieta de los Tres Leones, pero el tráfico será desviado hacia la Plaza de Grecia. Es el mismo itinerario habilitado para la salida de los vecinos de la zona. Y con motivo de la llegada a las 11 de la mañana de la Reina Letizia al Instituto Ribera del Tajo de Talavera, tampoco se podrá aparcar en el lateral de las pistas de atletismo y el aparcamiento de esa zona deportiva. Tengan en cuenta esta información de servicio público. Planifiquen con antelación los desplazamientos y respeten las indicaciones de seguridad y tráfico establecidas.

0: parecidas.
1: El AVE que une Alicante con Madrid con parada en Albacete y Cuenca de primera hora de la mañana va a seguir circulando, aunque, atención, podría hacerlo con reducción de plazas. Juanma, Sevilla.
2: Fuentes de Renfe han confirmado que en próximas horas ya se podrán sacar a través de la aplicación móvil los billetes para los usuarios de esta línea de alta velocidad, algo que había provocado incertidumbre entre los viajeros que cada día utilizan este tren para dirigirse a Madrid y que tiene parada en Albacete y Cuenca. Este tren, por cierto, tiene mucha demanda por trabajadores que salen desde Albacete a las 7 menos cuarto de la mañana para poder estar, por ejemplo, en la capital conquense a las 7 y 20 y de esta manera poder llegar a tiempo a sus puestos de trabajo. Eso sí, Renfe está llevando a cabo una revisión de los modelos 106 de ancho fijo y cabe incluso la posibilidad de que sean sustituidos con trenes de menos capacidad, algo que todavía está pendiente de confirmarse. Desde la Asociación de Usuarios del AVE de Cuenca, su presidente Javier Barajas, en declaraciones realizadas a Radio Castilla-La Mancha, exige información con antelación a Renfe para que los usuarios que cada día utilizan este tren puedan organizarse con tiempo.
3: Tienes esa incertidumbre, ¿no? ¿Qué ocurre porque aparece lleno cuando los trenes no van llenos, ¿no? Y es lo que nosotros planteamos en nuestro comunicado y que exigimos respuestas a Renfe, ¿no? Que cualquier cambio, cualquier problema que haya, que se nos comunique, que no se nos tenga en vilo hasta última hora.
2: Cabe destacar que solamente el trayecto en este tren entre las ciudades de Albacete y Cuenca es utilizado cada día por más de 200 personas.
4: Hoy hemos conocido que Castilla-La Mancha es la cuarta comunidad autónoma con más centros residenciales en todo el país. Hay casi 8.615 de ellos están aquí en la región. El 62% son privados, con habitaciones compartidas. Y los precios por plaza oscilan entre los 1.500 y los 2.000 euros, con grandes diferencias entre comunidades y gestión pública o privada. Eva Soteras.
5: Mujeres mayores de 80 años compartiendo habitación en residencia es el perfil que deja la radiografía de centros residenciales. 7.893 repartidos por todo el país entre residencias y viviendas para mayores o personas discapacitadas. 6 de cada 10 en manos privadas y con una ocupación del 90%. Faltan plazas, afirma Maite Sancho, directora general del Inserso.
6: Claro que hacen falta. Pensamos que para consolidar un sistema público que se ajuste a las necesidades de las personas que tienen o necesitan cuidados, tiene que ser mucho más comunitario, mucho más hogareño, mucho más compartimentado, al menos en unidades de convivencia, y no grandes instituciones.
5: Objetivo: acelerar la transformación del modelo de cuidados y avanzar a uno que sea hogar. Castilla-La Mancha ocupa el cuarto lugar en territorios con más centros residenciales, por delante Cataluña, Castilla y León y Andalucía.
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1: 2:47, consecuencias del desahucio que se vivió ayer en Madrid de Mari Carmen. El gobierno quiere agilizar la aprobación del decreto que lleva paralizado. Los socios piden que se expropie el piso de la anciana desahuciada, Enrique Lumbreras.
8: Sumar presiona al Ejecutivo para que la decisión se adopte en el Consejo del próximo martes. Ernest Urtas, un portavoz del grupo y ministro de Cultura.
9: Para que este decreto vaya el martes, porque la urgencia está allí y no le podemos fallar a la gente. Y en paralelo, es verdad también, hemos hecho una propuesta para darle una solución específica a la situación de Mari Carmen, que podría ser, y creo que lo tenemos que estudiar muy seriamente, a través de la expropiación de su piso.
8: También los socios de investidura piden celeridad al Ejecutivo y recuerdan que episodios como el de Mari Carmen no se producirían si las medidas antidesahucio no fueran obstaculizadas en el Congreso por la oposición. Óscar Matute, de EH Bildu.
10: También desde Euskal Herria Bildu hemos acordado durante los últimos 3 años las prórrogas del escudo antidesahucios, pero el Partido Popular, Vox, Junts y Unión del Pueblo Navarro tumbaron esa protección.
8: La oposición culpa a la inacción del gobierno y la presidenta de Madrid acusa al Ejecutivo de acoso. Cuca Gamarra e Isabel Díaz Ayuso.
11: El problema de la vivienda hoy tiene el rostro de Mari Carmen, pero tiene el rostro de muchísima más gente. Hace falta movilizar suelo, hace falta agilizar trámites, hace falta, sin duda alguna, el que haya incentivos.
12: Lo que intentan sobre todo es deshumanizarnos y acosar. Y por tanto, pues luego resolver de manera populista problemas que si no se atajan de raíz, poca solución van a tener.
8: Desde el gobierno aseguran que siguen buscando soluciones y lamentan los palos en las ruedas de la oposición. Desde el PSOE, por su parte, aseguran que están retomando los contactos con Junts para tratar de acercar posturas y sacar adelante ese real decreto de vivienda, pero más amplio, ambicioso y transversal, y que pueda tener el apoyo del Congreso de los Diputados.
4: Desde Villarrobledo, el secretario general de Comisiones Obreras, Unai Sordo, ha calificado el problema de la vivienda de alarma social y ha reclamado medidas legales y fiscales para evitar la especulación de los grandes tenedores.
0: En España hay que sacar a gorrazos a los fondos buitre y a los fondos de inversión del mercado de la vivienda. Las viviendas están para vivir, no para que grandes empresas hagan negocios. Por tanto, hay que modificar la ley hasta donde haga falta y hay que dotarse de una fiscalidad que haga que el negocio de acaparar viviendas no sea rentable.
1: Lo cierto es que este caso ha puesto el foco en los contratos de renta antigua, que es el que tenía Mari Carmen en este caso. Alrededor de 160.000 viviendas en España aún los mantienen. Son alquileres que tienen precios mucho más bajos que los actuales y que pueden subrogarse, eso sí, en determinadas situaciones. Blanca Delgado.
13: Son contratos de alquiler firmados antes del 9 de mayo de 1985, cuando se cambió la ley para que no hubiera prórrogas forzosas. Son indefinidos para el titular inicial hasta su fallecimiento, pero una ley posterior, en 1994, también limitó las subrogaciones. Cuenta Belén Villasevil, abogada de Legalitas.
14: Para poder continuar con un contrato de arrendamiento de renta antigua al fallecimiento del titular, tiene que ser que se sea el cónyuge o al fallecimiento de este, los hijos que hayan convivido con él y solamente por un periodo de 2 años, o bien que tengan una minusvalía superior al 65%. Todo lo que sea una minusvalía inferior haría que el contrato finalizase a los 2 años.
13: Por eso, con un 50% de discapacidad, Mari Carmen no cumplía los requisitos para poder continuar con este tipo de alquiler, por el que pagaba 500 euros al mes. Se calcula que alrededor de 160.000 viviendas en España aún mantienen esta renta antigua, con precios muy por debajo del mercado.
4: Y seguimos mirando a Ceuta porque ya saben que ese temido nuevo asalto previsto para ayer miércoles no llegó a producirse. Desde el Gobierno de España destacan que siguen las devoluciones, unas 200 al día, explicaciones que siguen sin convencer al Gobierno de la Ciudad Autónoma.
15: El ministro de Política Territorial, en la reunión del comité especializado que él mismo preside, ha cifrado en 7.099 los retornos voluntarios desde el pasado 10 de agosto. Ángel Víctor Torres señala que al día se hacen entre 150 y 200 triajes para devolver a los inmigrantes a sus países de origen. En total son ya más de 2.700.
16: Muchos de ellos, porque ante la primera entrevista ya se les dice que van a ser devueltos y por tanto tengo que lanzar el mensaje claro de que la mayoría de quienes están en la playa del Trampolín, en la playa de Benítez y en los recursos van a ser devueltos porque no van a tener derecho a protección internacional.
15: El gobierno tiene filiados a más de 2.300 menores no acompañados e insisten en que la prioridad es la reagrupación familiar. Pero toda esta gestión no convence al gobierno ceutí. Juan Jesús Vivas es su presidente.
17: ¿Usted cree que es normal que en 2 días entren 3.000 menores? Esto no es normal. Entonces, esto hay que procurar que no vuelva a ocurrir más. Y eso se conseguirá si se aplican medidas estructurales que contemplen esta contingencia.
15: Vivas pide no hacer política con los menores. Quiere que el Estado aprenda la lección para que la crisis que ha ocurrido no se vuelva a repetir.

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1: Albacete cuenta con una nueva fiesta de interés turístico regional, pero esta es muy particular porque es el Festival de Música La Jineta Rock. Han recibido además este reconocimiento en plena faena porque el sábado celebran su edición número 18. Ana Mondéjar.
2: El Jineta Rock llega a la mayoría de edad con un regalo bajo el brazo en forma de reconocimiento de fiesta de interés turístico regional. José Sánchez Plaza es el alcalde de la localidad albaceteña de La Jineta.
3: Todo el pueblo, toda La Jineta, la asociación, todos los rockeros, todos los heavies que conocen este festival, seguramente que estén muy agradecidos por este reconocimiento.
2: Este sábado 26, a partir de las 4 de la tarde, una decena de grupos nacionales e internacionales actuarán en los dos escenarios que hay para estrenar esta declaración. Los más de 2.000 asistentes llenan restaurantes y hoteles, dice Demetrio Ortiz, de la asociación Corazón de Metal, impulsora de esta cita.
4: Muchísima gente está conociendo La Jineta gracias al festival. Entonces, muchísima gente de España, incluso de fuera, vienen de otros países.
2: Para esta edición, si quieren probar, todavía quedan entradas a la venta.
5: Toledo viaja este fin de semana al medievo. Del 25 al 27 de septiembre se celebran las terceras jornadas de recreación histórica, actividades que se van a desarrollar en el castillo de San Servando, el casco histórico y la plaza del ayuntamiento. La entrada es gratuita, Alicia San Segundo.
6: Sí, el evento propone una recreación histórica ambientada en el Toledo del año 1212, en la época de la batalla de Tolosa. Tres días en los que vamos a poder disfrutar de campamento medieval, conferencias, exposiciones y un paseo histórico por la ciudad. La cita está coordinada por la Asociación de Recreación Histórica Las Séptimas Partidas y cuenta con la colaboración de instituciones y grupos de recreación histórica de distintas provincias, incluso venidos de Portugal. Su presidente, Salvador Guerrero, ha contado en Castilla-La Mancha Televisión que hay un trabajo exhaustivo para recrear esa época del detalle.
7: El trabajo que hay detrás, sobre todo, es de investigación rigurosa. Acudimos a lo que son códices medievales, universidades, para saber cómo eran las cosas de la época, cómo se vestía en la época, qué se utilizaba en la época. La diferencia de un mercadillo medieval es, pues eso, que te compras un disfraz y vas directamente y ya está, no hay una investigación detrás.
6: También hay previstos talleres de costura, telares, fragua de carbón, talla en piedra y madera, instrumentos musicales, tiendas y puntos interactivos, entre otras muchas actividades.
1: Pues mucha atención los amantes de la velocidad porque este sábado se inaugura el circuito de karts en Chillarón, en Cuenca. Abre sus puertas con una pista de 800 metros y casi un total de 26 coches. Rebeca Gómez.
8: Adultos y menores aficionados al mundo del motor se podrán montar a partir de este sábado y disfrutar de la experiencia. Algunos de los vehículos son biplazas y el proyecto está impulsado por José Tudela y hasta Banite.
9: Tiene un sistema de cronometraje, entonces tenemos una televisión donde se ve en tiempo real por dónde van los coches en cada momento en las carreras. Luego, donde salen los tiempos, etcétera. El sistema de cronometraje lleva incluido un sistema de paro automático que en cualquier momento algo pasa en la pista y nosotros desde un botón se paran todos los coches.
8: La iniciativa cuenta además con el respaldo de la Diputación de Cuenca a través del concurso Integra 4.0. Álvaro Martínez Chana, presidente de la Diputación.
10: Va a hacer que muchísimos vecinos y vecinas de Cuenca y de los alrededores quieran venir a probar el rugido de estos motores.
8: Esta es una propuesta segura de ocio que ya tiene sus primeras reservas hasta el mes de noviembre y que sirve a su vez para impulsar económicamente al pueblo de Chillarón.
5: Con una apuesta por los jóvenes intérpretes, con más teatro de aficionados y con el propósito de aprovechar la actividad teatral como dinamizador de los municipios, llega hoy la muestra de teatro de Ciudad Real, Manuela Barragán.
11: Y lo hará en Villanueva de los Infantes, una de las tres localidades donde se representarán las obras de la 35ª edición de la Muestra Provincial de Teatro. Las otras dos sedes, Calzada de Calatrava y Socuéllamos, cada una con tres jornadas consecutivas de teatro. En esta edición se reduce el número de sedes, que pasan de 9 a 3, y se hace con un objetivo muy concreto, como explicaba la vicepresidenta de la Diputación de Ciudad Real, María Jesús Pelayo.
12: Concentrar la oferta para darle mayor fuerza y mayor capacidad de convocatoria. Esa es la primera novedad. Pasamos de 9 sedes a 3 sedes. La segunda novedad es más teatro aficionado y apuesta por los jóvenes.
11: Además, esto para la vicepresidenta permitirá ofrecer a los espectadores posibilidades para conocer el patrimonio, la gastronomía y los recursos turísticos de estos municipios. La gala final tendrá lugar el 14 de noviembre en Miguel Turra.
5: Y cerramos este informativo con el último dúo musical de Shakira. Es hoy la elección de Chema Cervantes.
13: Esta es la nueva colaboración de Shakira con Maluma Baby, ya la quinta. La primera fue en 2016 con Chantaje, single principal de su anterior trabajo El Dorado, cuyo vídeo rodó en Barcelona. Y esta vez no es reggaetón, y sí un merengue sensual, al tiempo que bailable, con elementos de pop latino actual. Se titula Agua. Single que la estrella colombiana puso en circulación el pasado viernes, coincidiendo con el arranque de su residencia de 12 conciertos en Madrid, como parte de su gira mundial Las Mujeres Ya No Lloran. La canción forma parte del álbum Loco por Volver de Maluma, que incluirá en una próxima reedición. Juegan con la metáfora del contraste entre el agua y el fuego por la fuerte atracción entre ambos.

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1: 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Pasen, feliz tarde, adiós.
2: Son las 3 de la tarde.
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2: Por aquí estamos. Buenas tardes, familia. En este jueves 24 de septiembre. Jueves de protagonistas en Castilla-La Mancha en juego. En el Albacete, Alberto González y los jugadores que se han subido al bus. Dirección Girona, donde mañana juegan en Montilivi, en el que será el partido de la jornada. Castilla-La Mancha en juego en segunda división. Ahora vamos con la última hora de un equipo que busca los tres puntos y evitar que este sea el último viaje de Alberto González como entrenador del Albacete. Jueves de protagonistas en Castilla-La Mancha en juego en segunda federación. Van a escuchar al líder del líder, a Robert Gutiérrez de la Balompédica Conquense, a Pedro Díaz y su libro de estilo en el Club de Fútbol Talavera, a Miguel Flaño y la mochila que arrastra el Depor antes de viajar a Soria, o lo que está pasando para que el Calvo Sotelo de Puertollano todavía vista como en tercera, siendo de segunda. Jueves de protagonistas en Castilla-La Mancha en juego con dos jugadores de la tercera que hoy juegan la Nation, sí, en el Andorra-Malta. Hay dos jugadores de nuestra super tercera que va más allá de la frontera de Castilla-La Mancha y que hoy van a ser protagonistas en un partido que arranca en menos de tres horas y que enfrenta a Andorra y a Malta, dos selecciones en la Nations. Jueves de protagonistas en Castilla-La Mancha en juego con la previa de la Copa del Rey que va a jugar el Gimnástico de Alcázar. Y lo hacemos de la mano de un veterano de guerra que jugó en la segunda división con el Albacete y ahora quiere que el equipo de su localidad reciba aún primera división. Pero hay mucho más. 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
2: Que soy un tío todavía en blanco y negro a veces, ¿eh? Que he dicho el Gimnasio de Alcázar, es el Sporting de Alcázar, ¿eh? Que no se me... Que es que ya peinamos canas. Jueves en la selección española. Alejandro Molero, buenas tardes.
4: Buenas tardes.
2: Hoy con visita de los vampiros.
4: Tercer día de concentración en Las Rozas para la selección de Luis de la Fuente, que hoy se ha sometido a los controles rutinarios a antidopaje. 12 futbolistas se han sometido a estas pruebas justo antes del penúltimo entrenamiento de la selección, que viajará hasta tierras inglesas para el primero de esos cuatro compromisos de la Nations League. Mañana por la mañana, última sesión de entrenamiento para la Roja, que el sábado estrenará de manera oficial las dos estrellas en el pecho.
2: Jueves también de Nations con muchos partidazos. Armando Clavero, buenas tardes.
5: Buenas tardes, Manolo, y los cuatro a partir de las 9 menos cuarto. Un duelo nórdico siempre interesante entre Noruega y Dinamarca, y sobre todo después de ver la Noruega espectacular de este verano, vamos a ver de lo que es capaz de hacer Haaland y compañía. A la misma hora, la Portugal de Cristiano Ronaldo recibe a Gales, el portugués, a sus 41 años, buscando alcanzar la cifra de los 1.000 goles en partidos oficiales. En Belgrado, Serbia recibirá a Grecia, y el gran partido de la jornada será en Ámsterdam. Países Bajos se enfrenta a Alemania en el debut de Xavi Hernández en el banquillo naranja, y el de Jürgen Klopp en el de Alemania. Por cierto, que este partido lo va a pitar el canario Hernando Fernández.
2: Al margen de estos partidazos, a las 6 de la tarde también se juega un Andorra-Malta, un duelo. Alberto Corroto, buenas tardes.
6: Buenas tardes.
2: Que también tiene sello de Castilla-La Mancha.
6: A las 6 de la tarde, como dices, en el Principado se va a jugar este partido, también de la Liga de Naciones, en la última categoría, en un grupo que comparte Andorra con Malta y Gibraltar. Y es que un año más la selección de Andorra tiene jugadores en la tercera Castilla-La Manchega. En esta convocatoria encontramos a dos rivales de dos equipos, además, llamados a estar arriba. Eric, el mediocentro del Socollamos, y Pomares, el defensa del Tarancón. Y al igual que España, Andorra también tiene una concentración larga de dos semanas, con tres partidos hasta el día 4 de octubre, así que van a ser dos jornadas de tercera las que Socu y Tarancón no van a tener a estos jugadores. Ambos clubes, eso sí, lo han tomado con bastante alegría, lo han aceptado como una buena noticia dentro de este inicio complicado que han tenido.
2: Estamos en esa cuenta atrás y a las 3 y 4 minutos, conexión Andorra-concentración de la selección andorrana. Podemos ya saludar a Kiko Pomares. Hola, Kiko, buenas tardes.
7: Hola, buenas tardes.
2: Y también tenemos por ahí a Eric.

0: Hola, Eric, buenas tardes.
1: Hola, buenas tardes.
0: Bueno, Kiko, empiezo contigo. Digamos que estamos en cuenta atrás, ¿no? Para ese partido, el primero de esta fase de la Nations. ¿Se afronta con nervios, con ganas ya, Kiko, o no?
2: Bueno, con ganas, porque sabemos que podemos hacer cosas en esta Nations y tenemos la oportunidad de hacerlo, así que estamos con muchas ganas.
0: Eric, ¿qué os ha dicho el míster en estas últimas horas de cara al partido de dentro un ratito?
3: Pues nada, básicamente seguir con la dinámica que veníamos de los partidos de junio, que fueron, nos fuimos con, en algún partido nos fuimos con alguna victoria, con buenas sensaciones, y seguir con esa dinámica, intentar pues puntuar dentro de nuestras posibilidades, sacar el máximo rendimiento que podamos.
4: Claro, una de las cosas que cambian es que durante toda la temporada en tercera división no hacen noche, no hacen concentración. Claro. Y aquí vas a estar ahora dos, tres semanas concentrados. Así que imagino que también para un futbolista, ¿no? Pues es una novedad para vosotros.
2: Bueno, sí, estamos también acostumbrados, ¿sabes? Al final llevamos muchos años en esto. Y nada, como te digo, pues al final estamos acostumbrados y al final es todo muy profesional.
4: ¿En qué sentido cambia, sobre todo con respecto a un club, en la selección de Andorra, que es una selección modesta, pero que, bueno, ¿qué cambia respecto a un club?
3: Bueno, sí, es lo que dices, aunque sea selección modesta, el día a día cambia mucho y se ve mucho más profesionalizado. El hecho de estar concentrados en el hotel, hacer noche, bueno, los días que se puede, dobles sesiones, los campos también, los estadios, se ven diferencias en el día a día.
0: Ya, de todas formas, aquí tanto Kiko como Eric tenéis una oportunidad para seguir escribiendo o haciendo historia también con la selección de Andorra, ¿no, Eric?
3: Sí. A ver, es verdad que esta competición es una oportunidad para nosotros, para intentar dejarnos ver, para intentar hacer un buen papel, y es muy bonito poder tener esta oportunidad.
4: Bueno, lo que está claro, Kiko, es que CM Play creo que funciona en Andorra, ¿no? Para ver el partido el sábado.
2: Pues, ¿Televisa el nuestro?
0: Sí. Claro.
2: Pues entonces me lo pondré. Si tengo disponibilidad, me lo pongo seguro. No sé, bueno, entrenaremos, imagino. No sé si entrenamos en el mismo horario que jugamos nosotros. Pero si puedo ponérmelo, me lo voy a poner.
4: ¿Lo vais a ver juntos o qué?
2: Pues estamos juntos en la habitación, o sea que nos tocará verlo.
3: Se lo me ha tocado con Kiko en la habitación.
4: A ver qué dice Eric del Tarancón, ¿eh?
2: Que no raje mucho.
4: A ver si va a estar ahí escribiendo a Augusto.
3: Ya le he pasado información de balón parado, de formaciones, bueno, cositas.
0: ¿Cómo es una temporada, Kiko, Eric, bueno, cuando estáis compitiendo en el mismo grupo 18 de tercera división y luego os veis en la selección? ¿Habláis de las cosas que pasan durante la liga o solo os centráis en la selección? Pero algún chascarrillo, broma entre vosotros saldrá, ¿no, Kiko?
2: Hombre, pues sí, también tenemos la motivación de que encima nos enfrentamos ahora a la vuelta, que coincide justo cuando volvemos los dos y nos vamos a enfrentar en nuestra casa, y pues imagínate, alguna bromilla nos hacemos.
0: ¿Habrá alguna, Eric? Parece que el calendario ha sido tan caprichoso que tengáis que compartir habitación todos estos días, y luego cuando volváis otra vez de nuevo a la competición doméstica, a la tercera división, Eric, os tengáis que ver las caras luego otra vez sobre el verde, ¿no?
3: Sí, es curioso que justamente dé la coincidencia, pero a la vez está gracioso. A mí ya me pasó el año pasado también, que estaba en el grupo de Aragón y teníamos concentración con selección, y a la vuelta teníamos partido el derbi en el equipo en el que estaba el año pasado, con otro de selección también.
4: Lo que sí habréis comentado, imagino, que es este inicio raro que ha tenido la tercera división, con el toreo de mitad de la tabla, el Villarrubia abajo, vuestros equipos tampoco han arrancado de la forma que hubierais deseado, así que imagino que eso también será comentario.
2: Por supuesto, al final sabemos la competitividad que hay en esta liga, al final son equipos muy parejos todos, ya se ve que los equipos que han ascendido están peleando absolutamente todos los partidos, vemos equipos como el Noblejas, que acaba de ascender y está arriba, el Torrijos más de lo mismo, que a nosotros, por ejemplo, nos ganó. Y nada, eso dice mucho de la competición y de lo difícil que es.
0: Pues Kiko, Pomares y Eric, tanto jugadores del Tarancón como del Jugo Unión Deportiva Socuellamos, internacionales con la selección de Andorra, que en un ratito se van a enfrentar a Malta en un partido de la Nations, ese Andorra-Malta. Kiko, Eric, que vaya muy bien este partido frente a Malta. Un abrazo enorme, ¿eh?
3: Un abrazo.
0: Gracias a los dos en esa cuenta atrás de ese partido Nations en este jueves 24 de septiembre. 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
5: Creo que siguió la tónica de los anteriores partidos. El equipo sale muy bien, primer cuarto realmente bueno a todos los niveles. En el segundo cuarto mantenemos el tono, pero ya nos cuesta un pelín más a nivel defensivo. Y en el tercer cuarto nos caemos. Es el tono que están cogiendo los partidos. Pero luego en el último cuarto el equipo pues levanta otra vez la cabeza. Y defensivamente, pues bueno, al disminuir un poco el ritmo en ataque, creo que estamos un pelín más sólidos atrás para contener al rival. Y así fue como han sido los tres partidos hasta ahora. Pero bueno, yo creo que son un aliciente para los jugadores a jugar este tipo de partidos. Ojalá que lleguemos bien, con mucha confianza, porque los resultados están yendo bien, y que nos ponga a prueba ante un Albacete que, bueno, que tendrá jugadores de una calidad a priori superior y compitiendo a un nivel pues mayor que el que estamos compitiendo ahora mismo.
0: Jordi Just, entrenador del Básquet Toledo, después de que ayer ganara en Villarrobledo y accediendo así a la final del trofeo Junta de Comunidades de Castilla-La Mancha, en la que ya espera en la final el equipo de la máxima categoría representación que tenemos en Castilla-La Mancha, como es el Buenarenas Albacete Básquet de la Primera FEP, que por cierto arranca este próximo fin de semana la competición, y mañana estaremos con la previa con David Varela. Bueno, más de baloncesto, Armando, hoy arranca la Euroliga.
6: Tras un verano, Manolo, de muchos movimientos y grandes fichajes, hoy arranca la edición más cara de la historia. El salto salarial ha sido bestial y algunos presupuestos se han disparado hasta los 50 millones de euros aproximadamente. En la Euroliga más cara tendremos a cuatro equipos españoles: Real Madrid, Barça, Valencia y Baskonia, y el conjunto blanco parte como uno de los favoritos al título. De hecho, viene de ganar la Supercopa hace unos días. Por cierto, que de los 20 equipos que conforman esta Euroliga, 7 son entrenados por españoles. Hoy debutan 3 de los 4 equipos nacionales: a las 6 de la tarde Dubái frente al Real Madrid, y a las 8 y media Barça frente a Efes y Baskonia ante Olympiacos.
0: Jueves también de atletismo, porque Paco López, buenas tardes.
7: Manolo, buenas tardes.
0: Hoy ha sido la puesta de largo del Quijote Maratón.
7: Domingo 18 de octubre, 8 y media de la mañana en la ronda de Calatrava, esquina calle Felipe II. Esa es la fecha y el lugar desde donde va a partir la 30ª edición del Maratón de Castilla-La Mancha, una prueba que lleva el sello de campeonato regional y que congrega tres distancias: maratón, media maratón y un 10 kilómetros. Esta mañana se ha presentado con la gran novedad del nuevo circuito, sin apenas desniveles ni giros, transcurriendo por grandes avenidas, buscando lograr buenos tiempos para los atletas que van a participar. La organización de este maratón único en la región, a la espera de que llegue el de Toledo, confía en alcanzar los 1.500 corredores procedentes de diversos países. El mítico atleta Martín Fiz, aunque no va a correr este maratón, sí ha querido estar en la presentación y ha dado esta recomendación a los atletas noveles.
8: En esos 4 meses de preparación que, sobre todo a los maratonianos, les ha tocado preparar durante los meses de agosto y durante estos meses que está haciendo tanto calor, que disfrute de la carrera, que el 18 de octubre es un premio, ¿no? Disfrutar, como se suele decir, disfrutar sufriendo.
0: Y mañana viernes juega el Alba en Castilla-La Mancha en juego.
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9: Yo este año veo la plantilla un poco descompensada. Jugadores que han venido, que ha bajado, yo creo, un poco el equipo, el nivel. Se juntan también las lesiones, se juntan de que no tenemos suerte de cara a portería. La gente está bastante cabreada con el tema de Alberto. Creo que son una de sus últimas balas. Tal vez sea este próximo fin de semana contra el Girona su última bala.
10: Viendo jugar al Albacete, he quitado partes de algún partido no ha sido inferior a ningún equipo. Entonces, entre unas cosas y otras, bueno, hemos perdido los partidos que hemos perdido. Y yo creo que ahora es cuando más hay que estar con el equipo, tanto afición, todos juntos, y darle un voto de confianza al entrenador, porque lo que no podemos hacer es que unos digan que es Toche, que otros el entrenador.

0: ganador, que otros miren hacia arriba. Y entonces, si nos dividimos, con esto nos vamos al garete.
1: Está acusando las numerosas lesiones que hay y pues no están saliendo los resultados. Y al final, pues lo que dijo Alberto fue muy claro en la última rueda de prensa, que el fútbol al final son resultados, es ganar, y nosotros no lo estamos haciendo. Pero bueno, hay que seguir confiando en este equipo, hay que seguir apoyando, hay que seguir estando ahí para ver si de alguna manera, si es en la próxima jornada en Girona o la siguiente, pues se consigue los 3 puntos que tanto necesitamos, más que nada para romper la racha, y a ver si podemos darle la vuelta a esto.
2: Son algunas de las voces, de las fuerzas vivas de este Albacete Balompié, del albacetismo. Son Tomás Rodríguez de Mancha Blanca, Dani Navarro de Quijote Blanco o Alberto Barba del Fondo Covaneda. Claro, Cristo Lozano, buenas tardes.
3: Hola Manolo, buenas tardes.
2: No somos los únicos que lo decimos y venimos escuchando muchas opiniones en el transcurso de durante toda la semana. Todos coinciden en que lo de mañana en Girona está marcado en rojo en el calendario y es una fecha, bueno, pues vital a estas alturas de la temporada, ¿no?
3: Bueno, yo creo que todos estamos de acuerdo, ¿no? Que sobre todo la finalidad, el fin obligatorio y único con el que viaja ya, lo está haciendo el Albacete a Girona, independientemente de lo que suceda en el partido o de cómo pues, se puedan ir desarrollando los acontecimientos, es una victoria, ¿no? Porque duele muchísimo ver al Albacete tan abajo en la tabla y preocupa muchísimo a todo el mundo que no lleve ni un solo triunfo todavía con un solo punto de 18 posibles. Y ante esta angustiosa situación, pues yo creo que el mejor remedio, estaremos de acuerdo, que desde luego sería cortar la mala dinámica de raíz con una victoria. Y además, haciéndolo, y es importante, en un escenario de prestigio, ¿no? El campo, la casa y el hogar de un recién descendido como es el Girona, y que además se va a ver pues muy afectado por el virus FIFA, con hasta 6 bajas por esta circunstancia, y entre ellos sus 2 mejores delanteros, como son Banat y Asprilla. Así que, bueno, pues vamos a confiar, Manolo, y a ver si le pesan lo suficiente a Quique Álvarez todas esas ausencias, porque desde luego estamos hablando de bajas muy importantes.
2: Curiosamente, los 2 delanteros que va a utilizar el Girona no han jugado absolutamente ni un minuto en lo que va de temporada, así que bueno, vamos a ver si eso también ayuda al equipo de Alberto González. Claro, evidentemente todos están puestos el foco en Alberto, pero también evidentemente en las lesiones que condicionan otra vez más, esto ya no es noticia, lo que pasa es que bueno, van variando los nombres y algunas incorporaciones cada semana, pero bueno, la noticia está en la convocatoria otra vez en ese viaje en el que ya ha arrancado el Albacete Balompié dirección Girona, ¿no?
3: Sí, bueno, yo creo que son los 2 temas estrella que llevan sacudiendo el Albacete desde que arrancó la temporada, ¿no? Estoy de acuerdo, Alberto González y la enfermería, porque no sabemos si estamos ante la gran y última final para el míster de Tolox, y ante pues un ultimátum, ¿no? Para Alberto González, puede que sí, puede que sí. Yo creo que sería lo normal. De hecho, ayer escuchábamos a Alberto reconocer que el fútbol pues al final lo marca los resultados y que incluso pues puede llegar a entender cualquier tipo de decisión en su contra, o puede que no. Lo que está claro es que el patio pues sigue bastante dividido. Hay una parte muy importante, casi te diría, Manolo, mayoritaria de la grada, que ve responsable directo de la situación a Alberto González y a su cuerpo técnico, por otro lado, con el preparador físico Juanjo Rico a la cabeza. Y hay otra, pues, que lo sigue respaldando todavía porque piensa que son precisamente esas lesiones las que han llevado al equipo a este pues, escenario, ¿no? Y que no son quizás las capacidades que pueda tener Alberto González a la hora de dirigir al equipo. Lo que está claro es que la enfermería no da tregua. He estado hace un ratito ahí en la salida en la ciudad deportiva, a eso de la 1:30 de este mediodía, hace un ratito, se marchaban rumbo a Girona y lo vuelve a hacer con cuántas. Casi nos faltan manos.
2: Sí, sí.
3: No llegamos, pero casi. 9 bajas, incluida además la de Munir, con el que no se ha querido arriesgar, pero con la buena noticia del regreso de Robert, ya recuperado de su fractura de coxis. De todas ellas, yo creo que las más importantes son en el centro de la defensa, ¿no? Ya sabíamos que no estaba Vallejo, ya sabíamos que no estaba Javi Moreno, o sea, no estaba Pepe, no estaba Vallejo, y ahora también cae Javi Moreno, ¿no? Con lo cual, es que pocas opciones le quedan porque futbolistas de manera natural que puedan desenvolverse perfectamente en esa demarcación es que le queda Jun López. Es que no le queda nadie más. Entonces, ¿qué hace? O pasa a Neva a la parte izquierda de la zaga o retrasa a Villar. Yo creo que son las dos únicas posibilidades que le ofrecen más o menos garantías dentro del escenario que presentará Albacete. Así que, bueno, lo contaremos mañana en directo desde Montilivi. Veremos si es el día del juicio final para Alberto González o no lo es, y por extensión para el propio Albacete, que está muy hundido en la clasificación. Suerte para el Alba. Ahí estaremos contando ese Girona Albacete.
2: Lo contaremos mañana en esa sesión doble del Castilla-La Mancha en juego, desde las 8:30 de la tarde, íntegramente el partido, ya lo saben, en Radio Castilla-La Mancha. Y desde las 3, la última hora del conjunto de Alberto González, que ya a esas horas estará en Montilivi. Bueno, Montilivi no, en Girona, camino a Montilivi. Mañana más. Buen viaje, Cristo. Un abrazo enorme.
3: Otro. Hasta mañana.
2: Mañana más. Por cierto, en su rival de mañana, en el Girona, Alejandro Molero, ¿qué dice su entrenador sobre el Albacete?
4: Quique Álvarez, técnico del club gironí, ha comparado al Alba con su rival de la semana pasada, el Cádiz, y ha calificado el encuentro como un partido trampa. Además, afirma que ha estado advirtiendo a sus jugadores durante toda la semana acerca de la dificultad del choque.
5: L'any passat es va salvar bé i va començar semblant i és un equip que
4: el Albacete el año pasado se salvó bien y comenzó de forma parecida. Es un equipo que compite muy bien con Alberto González desde hace dos o tres temporadas. Todos los rivales despiertan, solo esperamos que no despierten esta semana. Están compitiendo bien todos los partidos. La semana pasada pudieron ponerse 3-0 contra el Córdoba y al final, por circunstancias, le remontaron. Es, como se suele decir, un partido trampa. Espero que para mis jugadores no lo sea, porque llevo diciéndoles toda la semana la dificultad del partido.
2: Mañana lo contaremos en Castilla-La Mancha en juego.
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8: Vamos a echar a un jugador, dejar un equipo con 10, cuando se les llena la boca en las charlas, tal, que para que un equipo dejarlo con 10 tiene que ser algo muy claro, muy tal, muy lo que quieras. Y en una acción de un balón largo del portero, de un central que salta a disputar o que va anticipar un balón, que es falta, que salta y los tres defensas de alrededor hacen la típica clásica basculación de toda la vida de cerrar las espaldas, donde hay una ocasión manifiesta de gol. Entonces, que me vengan a mí a explicar cómo se puede dejar un equipo con 10 por esta acción. Que me vengan, que venga aquí uno y me diga: Iker, mira, esto es roja. Pero no vendrán. Porque es que no es roja aquí ni en Pekín.
9: Yo creo que en el postpartido dije que quizá el intervalo de los centrales estaba algo ancho. Bueno, pues aprovecho para decir que yo me equivoqué. Eso no es tarjeta roja. Es cierto que ahí puede tener razón Iker Muniain, en este caso el míster. Pero creo que se le ha dado demasiado bombo, porque al final es Iker Muniain y la magnitud y la trascendencia que tiene, pues no es lo mismo que lo diga Iker Muniain a que lo diga Pepe Lázaro, ¿no? No se ha hablado de los dos posibles penaltis, por ejemplo, que le hicieron a Álvaro Sánchez, que invito también a la gente yo a que lo vean.
2: Es Robert Gutiérrez, tras la semana fantástica viral de Iker Muniain y la Unión Balompédica Conquense mirando a su próximo partido en el Mariano González. Juan Alonso Gómez, buenas tardes.
10: Buenas tardes de la Vega.
2: Ante un Naval Carnero que decíamos jugaba ayer en Copa Federación y del que estuvo evidentemente pendiente el míster de la Balompédica.
10: Sí, ya queda atrás esa polémica con el Salamanca y con Iker Muniain y un Robert Gutiérrez que, como no podía ser de otra manera, no se perdía ese Atlético Saguntino 0, Navalcarnero 4, un partido de Copa Federación de su rival de este domingo, que el técnico almeriense

Vio y estudió a la perfección, porque esta mañana, cuando era preguntado, sabía perfectamente quién había jugado, quién no había jugado, la gestión de minutos del equipo madrileño, y deja claro pues esa preparación previa que tiene el técnico de la balonmano.

0: Conseguir esa buena dinámica queriendo conseguir esa tercera victoria seguida en Navalcarnero.
1: Ganaron bien, ganaron 0-4, además, gestionaron muy bien el tema de los minutos, porque gente que es importante o viene siendo importante estas jornadas en el 11, algunos de ellos no disputaron ni un solo minuto. Luego tuvieron la posibilidad de quitar a gente que viene siendo importante, como Richie Souza, como... no creo que les pase mucha factura.
2: Un Conquense que viaja a Navalcarnero, Juanal, defendiendo el liderato. No sé si Robert Gutiérrez le da valor a esa buena clasificación del equipo en este arranque liguero.
0: Lo que da sensación de La Vega es que este Conquense, el proyecto de esta temporada, es un proyecto más serio, más madurado, porque la temporada pasada, cuando el equipo consiguió esa racha de victorias, de puntos, que estuvo a punto de acercarle a los dos primeros puestos de la clasificación, al final, incluso en playoff, dio la sensación que esa etiqueta de favorito pesó sobre la plantilla. Esta temporada la historia parece bien distinta a los de Robert Gutiérrez, que... al parecer están cómodos con esa etiqueta de favoritos, trabajando día a día, convenciendo a los jugadores de todo el potencial que pueden tener, y un Robert Gutiérrez que dice perfectamente saber dónde está esta temporada.
1: Para mí es anecdótico que tú lleves ahora 7 puntos. O sea, a partir de la jornada 10-12 empezaremos a ver realmente el nivel que tenemos. La gestión de favorito, bueno, pues al final estamos seguramente, si no en el mejor club de segunda ref, a día de hoy, pues top 3 de segunda ref, toda España. Somos envidia para muchos en muchas cosas. Nosotros tenemos que devolver esas comodidades, esas facilidades que nos dan en el día a día, lo tenemos que devolver en el campo, con esfuerzo, con sacrificio, como lo están haciendo los futbolistas.
2: Un Conquense, una balompédica Conquense que va a defender liderato en Navalcarnero, mientras que el Calvo Sotelo Portellano vuelve al Cerrú en busca de la primera victoria de la temporada, pero lo hará ante el Atlético Tordesillas sin poder Paco López estrenar la que debería ser su nueva equipación para esta temporada.
3: El material se está retrasando para preocupación del club y desesperación de los aficionados deseosos de hacerse con una de estas nuevas camisetas muy bonitas que recupera símbolos de la ciudad como el castillete de la mina o detalles de la patrona Virgen de Gracia. A esta hora desconocen si van a poder vestir la nueva equipación este domingo como era el deseo y tenían planificado, o habrá que esperar. La previsión es que debería llegar hoy o mañana como muy tarde, y están dispuestos a trabajar las horas que sean necesarias en cualquier momento para serigrafiarlas y que las estrenen el domingo ante la tele. Tordesillas, una cita en la que en lo deportivo sí hay presión por ganar a un directo rival. Por tanto, siguen a la espera, y lo que sí quiere el club es realizar un acto para la presentación de estas nuevas equipaciones.
2: Cada maestrillo tiene su librillo en Talavera.
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5: Casa, estoy en los mismos sitios y mismas zonas que siempre, y los mismos lugares, chavales que muy predispuestos, con ganas de trabajar, y a mí eso me vale, o sea, al final eso es lo principal, llegar a un sitio donde tienen ganas de trabajar, aceptan o interiorizan rápidamente lo que tú les estás diciendo, están pendientes, y al final eso ayuda a la hora de trabajar de la manera que queremos trabajar, que es tan rápida porque tienen la competición. Y es complicado trabajar de esta manera, pero bueno, nos tenemos que adaptar a esto. Sin intensidad no se puede jugar al fútbol. Y lo vemos en primera división y cuanto más aquí, en estas categorías, ¿no? Y la verdad es que los chavales lo han asimilado bien y saben que es la premisa principal para poder luego elaborar juego, elaborar la intensidad, tiene que estar incondicionalmente en el juego nuestro. Como sea, tenemos que hacerlo porque hay que cambiar cosas, porque para eso me han traído y para eso estoy aquí. Pero es verdad que es difícil sin una pretemporada y sin ensayos implantar un modelo de juego y cambiar actitudes y sensaciones del equipo.
2: Es el libro de estilo sonoro de Pedro Díaz en sus primeras horas como entrenador del Club de Fútbol Talavera. Un libro de estilo, Luis González, buenas tardes.
6: ¿Qué tal, Manolo? Buenas tardes.
2: No sé si se van ya tomando nota sus nuevos jugadores.
6: Pues sí, los jugadores ya saben lo que va a ser el nuevo Club de Fútbol Talavera de Pedro Díaz, o al menos ya lo están empezando a comprender, y yo creo que la mejor palabra para definirlo es exigencia. Ya hemos escuchado a Pedro Díaz en su

0: En su libro sonoro va a exigir lo mejor de sus futbolistas y sobre todo mucha intensidad para poder desarrollar su fútbol. Los jugadores ya han tomado nota y saben que van a tener que dar todo de sí para cumplir los objetivos que les propone su nuevo entrenador. Sobre ese nivel de exigencia y los primeros días de Pedro Díaz como entrenador, hemos hablado con Fer Román, jugador y uno de los capitanes del conjunto cerámico, y ha dejado muy claro que ya saben lo que les espera con su nuevo entrenador.
1: Muy contento con él, ha venido con una ilusión tremenda. Y bueno, la primera charla lo que nos dijo, que bueno, que viene con mucha exigencia, nos va a exigir a todos un montón, vamos a mejorar mucho con él y sobre todo que el equipo esté muy unido. Yo es la primera vez que me pasa, nunca había vivido esto, pero es verdad que sobre todo el equipo está muy tranquilo, estamos trabajando muy bien y lo que te digo, el equipo está muy unido, centrado en lo que tenemos que estar y centrado sobre todo en coger los conceptos del míster esta semana para sacarlos el fin de.
2: En el Deport Guadalajara, Emmanuel Ramiro, buenas tardes.
3: Hola, buenas tardes.
2: Lo cantaba Gabinete Caligari, eso de camino a Soria, eso sí, con una mochila que lleva una jornada menos que el resto de rivales.
3: Sí, vamos a ver cómo es la banda sonora de este fin de semana del Deportivo Guadalajara, pero llega efectivamente a Soria con las alertas puestas, porque hacía hincapié esta mañana el míster en ello, Miguel Flaño, decía que lo más importante era entrar al partido muy concentrado, volver como a reconectarse, volver a reengancharse a la actividad normal y diaria después de ese parón obligado por el partido aplazado. Hacía también hincapié en que su equipo para mejorar debe ser contundente en ambas áreas, que no se puede conceder seguramente tanto atrás para que el equipo y el proyecto siga creciendo y se siga asentando y siga ganando confianza. Y por último y evidentemente también decía lo más palmario o evidente, que el equipo salta este fin de semana al césped, va a saltar al césped de los Pajaritos con un partido menos que sus rivales, y eso en la clasificación pues no deja de ser una mochila, ¿no?, más pesada por el hecho de que pase lo que pase, bueno, pues siempre va a tener menos puntos, ¿no?, posible, y así lo explicaba el propio míster esta mañana.
4: Bueno, de momento estamos pensando únicamente en el partido de Soria. Es un partido fundamental para nosotros porque, bueno, también somos conscientes de que, bueno, de que es una cuarta jornada para la competición, tercera jornada para nosotros, pero bueno, nos queremos ver con el máximo número de puntos cuanto antes y por tanto, bueno, pues tenemos también un poquito esa presión añadida de que, bueno, de que queremos buscar puntos en este partido y donde, como digo, se viene esa presión añadida de que, bueno, queremos la mayor puntuación cuanto antes y sacar el máximo número de puntos en estas primeras jornadas, aún entendiendo que, bueno, que el proceso en el que estamos nos va a ir ayudando a ir a más.
2: Sin presión, pero con mucha ilusión, un equipo de Castilla-La Mancha afronta este fin de semana la previa de la Copa del Rey.
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1: Y es que este fin de semana, Manolo Muñoz, buenas tardes.
2: Hola, buenas tardes.
1: Alcázar de San Juan está ya en una cuenta atrás para ponerse el traje copero. Y es que el Sporting arranca la previa copera, lo va a hacer en CMPlay como testigo, y lo va a hacer jugando en tierras vecinas, en Talayuela.
2: Sí, en tierras extremeñas. La ida será este domingo 5:30 en esa localidad, en un partido que van a poder ver en CMPlay y cuya vuelta se jugará el Manuel Delgado Meco dentro de 10 días, domingo 4 de octubre. Después de quedarse un paso del ascenso a tercera, el Sporting Alcázar, que se acabó llevando el Torrijos, el premio de consolación lo lograba clasificándose para la previa de la Copa del Rey. Eliminó al Manzanares y por eso va a jugar esta previa. Pero ahora quiere el premio gordo, que es Manolo recibir a un equipo de primera división en el Manuel Delgado Meco de Alcázar de San Juan. Y en las filas del MRC Sporting, que dirige Pablo Fuentes, el hombre del ascenso, pues un viejo conocido del fútbol castellano manchego. Si yo te digo que jugó en el extinto Gimnástico, uh-huh, que pasó por el Getafe B, uh-huh, que pasó por el Albacete B y metió 20 goles una temporada, uh-huh, que debutó en segunda división con el Albacete Balompié.
1: Sí, me acuerdo. Ya sé quién es.
2: Que jugó en el Villarrolero, que jugó en el Almansa.
1: Ya me has dado mucha pista. Ya sé quién es, ya no me pillas.
2: Que se llama Alberto.
1: Y se apellida Bengozar, ¿no?
2: Y se apellida Bengozar, pues es que es un clásico de nuestra tercera y fíjate, está viviendo ahora un cuento de hadas en el Sporting Alcázar con esta posibilidad de jugar la Copa del Rey.
1: Hola Alberto, buenas tardes.
3: Hola, buenas tardes.
1: Con mucha ilusión, ¿no? De esto de la Copa, ¿no? Porque el premio es muy bonito, el hecho de pasar esta eliminatoria frente al Talayuela, ¿no?
3: Sí, la verdad que bueno, al final, después de un poco el chasco que nos llevamos de no poder conseguir el ascenso, teníamos otro objetivo que era intentar pasar esa ronda para jugar la previa de Copa y bueno, lo conseguimos y ahora estamos ya ante esta ronda y sobre todo, bueno, pues el poder traer al pueblo, si todo va bien, un equipo de primera división, que la gente disfrute de esto y bueno, pues los que ya nos va quedando menos, pues también tener una nueva ilusión y poder devolver pues todo el cariño a la gente con este premio.
1: Bueno, de momento te queda esta temporada, Alberto, ¿no?
3: Sí, bueno, yo voy año a año, voy despacio, mientras las piernas me sigan funcionando seguiremos porque la ilusión sigue intacta y bueno, pues intentaremos disfrutar al máximo posible de esto y bueno, pues intentar ayudar a los más jóvenes y concienciarlos de que estas cosas no pasan siempre y que hay que disfrutarlas a tope.
1: Sí, porque habrá que, a ver, no sé si darles una charla, ¿no, Alberto? Pero esto es una cuestión histórica o es un hecho histórico que se produce en el Alcázar, el hecho de que se pase esta eliminatoria y luego recibas a un equipo top, ¿no?, del fútbol español. Claro, esto parece que esto está más cerca de lo que creemos, Alberto. Es que está, bueno, está en manos vuestras, en vuestros pies, y nunca mejor dicho, Alberto, de conseguirlo.
3: Sí, es que es lo que les digo, que es un hecho histórico que no somos conscientes todavía, porque bueno, al final pues es otra ronda, vamos a jugar fuera, tal, no somos conscientes todavía y sobre todo los más jóvenes y los que a lo mejor menos experiencia tienen de lo que puede conllevar eso, el disfrutar de que venga un equipo de primera división, el ver el pueblo ilusionado, el ver el campo lleno, que ya lo llenan incluso en la categoría en que estamos. Pues imagínate si somos capaces de traer al pueblo, a un equipo de primera división, pues con todo lo que conlleva. Entonces, bueno, pues estamos ilusionados, con ganas y peleándolo desde ya con los entrenamientos para poder traerlo.
2: Estoy acordándome, Manolo, de lo que fue el año pasado para la localidad toledana de Yuncos, el recibir al Rayo Vallecano, lo que significó, fue una auténtica fiesta lo que se vivió y es lo que intenta repetir a este año el Sporting Alcázar. Tú que encima eres del pueblo, Alberto, la gente está volcada y es que estáis a dos partidos. Que bueno, que evidentemente, además, con digamos la nota positiva que jugáis la vuelta en casa. Hay que hacerlo muy bien este domingo para traerse un buen resultado y ya terminar de conseguirlo el domingo día 4.
3: Sí, además nosotros sabemos de nuestra afición, que de verdad que hacía muchísimos años, yo no recuerdo, ni incluso en el Gimnástico de Alcázar, esta afición, el campo todos los días lleno, niños y niños con camisetas, bufandas, pues imagínate si conseguimos un buen resultado, lo que se puede vivir aquí el día 4, el domingo que viene. Puede ser histórico y para eso vamos a luchar, porque al final es un premio súper bonito, después de, ya te digo, la excepción de un poco el año pasado de no poder ascender, Pero bueno, creo que esto también es ilusionante y lo vamos a intentar y lo vamos a pelear.
2: Estaba mirando yo aquí un poco los datos de Alberto Bengózar, que no es tan mayor, que tiene 37 años y lleva toda la vida, ¿eh? Y decía eso de que ay, ya no queda mucho, ya no queda mucho. Bueno, escucha, es que llevas muchos años ganándote la vida con el fútbol, pero también has hecho otras cositas, que me ha dicho un pajarito que eres maquinista de Renfe, ¿no?
3: Sí, bueno, al final pues tuve la suerte de tocar un poco con los dedos pues el fútbol profesional, disfrutar de más joven de ello, vivir de ello, la verdad. Pero bueno, ya siempre yo he intentado tener los pies un poco en el suelo y siempre me ha gustado pues forjar un futuro y si se puede compaginar como lo estoy haciendo ya durante 7 años con el fútbol, pues mejor, porque al final el fútbol es mi pasión, es lo que al final a mí, lo que soy es gracias al fútbol. Y bueno, pues sí que ya llevo unos añetes también llevando algún tren que otro y intentando pues sobre todo compaginarme, volviéndome loco, cambiando turnos, pero bueno, se lleva bien.
2: A toda máquina a por el billete a la Copa del Rey, ¿no? Sería el titular.
3: Total, lo has clavado, no puedo decir yo mejor.
2: Mira, entiendo, todavía no ha salido, no he visto un poco cómo va a ser el sorteo ya cuando sea la primera ronda de la Copa del Rey, pero el año pasado fue por proximidad geográfica, ¿no? Y por eso al Junco le tocó el Rayo.
1: El Rayo.
2: Está la posibilidad del Getafe, si pues claro, lo normal es que le caiga al equipo representante de Madrid, si pasa el equipo de Madrid. Si no pasa el equipo de Madrid, pues a lo mejor el Rayo también sería una buena opción, ¿no? Porque serán equipos de primera, pero no serán equipos que jueguen la Supercopa de España, que se va a jugar este año en Estambul, sino que serán el resto. Y estaba viendo yo, que fíjate lo que es la vida, Manolo, que es que Alberto Bengózar debutó contra el Rayo Vallecano. Seguro que se acuerda Alberto, pero no, se lo voy a recordar yo.
1: A ver,
2: 13 de noviembre.
1: Yo creo que se va a acordar él, ¿no? Alberto, ¿tú te acuerdas, no?
3: Joder, mira, se me está poniendo la piel de gallina. La verdad que fue un momento, joder, súper bonito. De hecho, el número que llevo en el Sporting desde que estoy aquí es el 27, es con el que debuté y no me lo he quitado. Tengo el número de canterano aún.
1: Es curioso, vas en contra de eso, ¿no? Porque normalmente el canterano es el que lleva el número largo, ¿no? Y normalmente los veteranos son los que llevan los números cortos, ¿no? Para entendernos, ¿no?
3: Eso es, pues nada, yo sigo con mi número, que la verdad me trae buenos recuerdos. Y bueno, pues se podía cerrar un buen círculo, debutar en segunda contra el Rayo y recibir al Rayo y bueno, pues poder soñar con eliminarlo.
1: Claro,
3: pues palabras mayores,
1: te cargas al Rayo, en la siguiente eliminatoria te toca el Albacete, ¿eh? ¿Qué te imaginas? Esto es para seguir soñando un poco, ¿no?
3: Un partido ahí, ¿eh?
1: Sería todo emociones una tras otra, Alberto, ¿eh?
3: Sí, sí, pues, me vais a matarme así con tanto. Pero vamos, lo firmo, ¿eh? Te lo firmo ahora mismo.
1: Me estaba mi compi ahí, Víctor Carmena, me estaba escribiendo, me estaba escuchando a Alberto Bengózar y me estaba diciendo, recordar que el Alcázar de San Juan ya recibió en Copa del Rey a un Sevilla en el año 93.
2: Con un tal Diego Armando, ¿no?
1: Maradona, que no llegó a jugar por, me acuerdo que estuvimos hablándolo hace ya muchos años atrás, rememorándolo. Pero fíjate lo que significó en el año 93 para una localidad como Alcázar de San Juan, bueno, en una eliminatoria copera, enfrentarse a todo un Sevilla, ¿no? Imagínate cómo se va a poner la calle, Alberto, no va a poder salir, pero vamos, ni a la calle cuando os veáis en esa eliminatoria contra X rival, porque todavía no lo sabemos, cómo va a ser esas semanas, ¿eh? O sea, es que se vienen cositas muy bonitas, ¿eh?
3: No, y es verdad, es que te lo digo de verdad, es que es impresionante cómo ha vuelto la afición otra vez a arroparnos, el pueblo volcado, los niños volcados, todo. Es una gozada de verdad ver en un campo de preferente ahora mismo meter todos los días 1.500 personas al fútbol en partido normal de liga. Pues imagínate, pues eso, en el playoff metimos 3.000, pues imagínate, en la vuelta contra el Talayuela va a estar el campo precioso, pues imagínate si recibimos a un equipo de primera división, pues puede ser pues algo histórico. Es cierto que ya vino el Sevilla, pero bueno, es lo que te digo, no había tanta como la afición que se ha creado ahora, la ilusión que se ha creado ahora. Vuelve a estar el campo lleno de niños, que yo me acuerdo cuando yo era un crío que en el descanso me tiraba ahí a jugar al campo y tal, y salíamos 4 niños, ahora sales y hay 100. Y dices, joder, macho, qué gusto, qué maravilla que vuelva a haber esta ilusión en el pueblo por el Sporting en este caso.
2: Que no quiero yo ser el que baje el suflé, pero que antes hay que ganar al Talayuela.
1: Eso sí también.
2: Habéis
1: sí,
2: empezado.
3: Claro, eso es lo primero.
2: ¿Habéis empezado ahí un poco regular la liga en el grupo 1, un empate, una victoria, una derrota en Puerto Llano con el filial el pasado domingo, y ellos vienen de 2 victorias, así que cuidadito, que ya sabes tú que mejor cerrarlo y no soñar para que no se nos caiga luego el Castillo de Naipes.
3: Sí, sí, De hecho, dentro de lo malo, yo lo decía el martes en el entrenamiento, digo, creo que nos ha venido estupendo este golpe que nos han pegado y nos han bajado el suelo, han dicho, que estáis aquí, que sí, que muy bien la Copa, lo que queráis, pero que en la Liga venir de que perder 2-0. O sea, creo que dentro de lo malo nos va a venir bien para preparar el partido de ida ahí en Talayuela, pues sobre todo sin ninguna confianza y sabiendo que, bueno, que somos un buen equipo, pero que hay que trabajar, hay que currar y si no vamos a ser capaces de sacarlo. Así que dentro de lo malo nos ha venido bien.
1: Sí. Pues el partido lo veremos en CM Play, será partido CM Play de la jornada para que lo pueda ver cualquier de los aficionados al fútbol y a los amantes de la Copa del Rey para ver esta previa en el Talayuela y el Sporting de Alcázar. Alberto, te deseamos la mejor de la suerte para esta eliminatoria. Ojalá te podamos llamar después de esta eliminatoria para ya empezar a elegir rival en la Copa, ¿vale?
3: Venga, pues muchísimas gracias y ojalá y todo pueda salir bien y disfrutemos todo de este momento.
1: Claro que sí. Un abrazo enorme, Alberto.
3: A vosotros.
1: Gracias, Alberto Engozar. Por cierto, Muñoz, que el conductor del autobús no se líe, que se entra ya en Talayuela. No en Talayuela, que eso está en la provincia de Cuenca. Claro, es importante ponerlo bien en el GPS.
2: Talayuela,
1: a ver si vamos a aparecer en Talayuela y nos vamos a liar, Bueno, bromas aparte, venga, hasta las 4 de la tarde, más protagonistas.
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1: Estamos de lo más internacional hoy en Castilla-La Mancha en juego. Abrimos este Castilla-La Mancha en juego con una conexión Andorra. Y vamos a irnos al otro lado del charco, como dicen Alberto Corroto, los paisanos y vecinos del otro extremo del globo terráqueo, para hablar de una historia que me decías, ¿tú te imaginas a un vecino, a un paisano aquí de Castilla-La Mancha en la lista Forbes? Digo, pues hombre, una de dos, tiene que tener mucho dinero, ¿no? Eso, pero tampoco, o hay
6: ser muy influyente.
1: O ser muy influyente, que también es, pero hay algunos que están en esa lista por razones que además destacan su gran nivel de profesionalidad, ¿no?
6: Hablamos del proyecto de un toledano cuya misión es una de esas que tiene el fútbol, esas derivadas, a veces discretas, a veces más llamativas, como cuando ficharon a Vinicius o a Endrick. Y es que hablamos de la captación de los cazatalentos. Hay un toledano, Víctor de Arce, que estuvo vinculado, si recuerdas, al Toledo, al Moprisala. También ayudó a crear la escuela de Joan Linares, ha estado en el Real Madrid y es socio de Carlos Ortiz, el ex capitán de la selección de fútbol sala, así como ha tratado también a academias, ha traído academias a Toledo como la de Ricardinho o la del propio Ortiz. Pues bien, todo esto le ha valido para ser premiado como el mejor CEO del año 2026 por los Best CEO Awards, que aparecen en la revista Forbes. Revista Forbes, que ya sabes, es donde están esas listas de los más ricos que hablabas antes, así que su nombre está entre los más, Amancio Ortega, pero por esta otra razón. Un toledano que se dedica a captar extranjeros y sub-23 los integra en estos programas internacionales que tienen los clubes.

0: clubes y ahora lo tenemos en Miami, donde amanece hasta ahora.
1: Pues sí, porque son las 3 y 50 minutos de la tarde en España. Víctor Arce, buenas tardes.
2: ¿Qué tal? Buenos días desde aquí.
1: Buenos días, porque ¿ha madrugado para atender a Castilla-La Mancha en juego o no?
2: No, no, para nada. Ya son aquí las 9:50 y tenemos ahora un congreso internacional aquí, así que nos levantamos tempranito.
1: Es difícil pillarte, Víctor, porque eres un tipo muy ocupado. No sé si desde ese reconocimiento que la lista Forbes hizo por tu trabajo, ¿no?
2: Bueno, la verdad que mis amigos y familiares me dicen lo mismo. Dicen, joder, qué raro que estés por Toledo o qué raro poder pillarte. Me encontré el otro día un amigo, igual, o no nos vemos nunca o nos vemos. Y la verdad es que no paramos, no paramos. No solo por el reconocimiento, sino del día a día. Pues al final son más de 140 países los que llevamos en la mochila y es un no parar.
1: Es de decir, digo, después de un año, por ejemplo, cuando cierres el 2026, sabrás cuántos países has visitado y cuántos kilómetros habrás hecho, ¿no?
2: Sí, sí, tenemos ahora en los móviles hay aplicaciones que son muy modernas, que tú pones el número de vuelo, el de ida, el de vuelta y tal, y te pone pues los países que llevas, los kilómetros, las vueltas al mundo que llevamos también dadas, que al final esas también cuenta. Y por ejemplo, fíjate, en una compañía aérea que lo pones, al final del año te pone el resumen de lo que has hecho, ¿no? Y al final sales que estás entre el 1% de gente que más viaja de todo el mundo o que todo el mundo utiliza esa aplicación, así que sin parar.
1: Madre mía. Oye, Víctor, cuéntanos un poco lo del proyecto, porque hablábamos de esa captación, ¿no? De futbolista no nacional español, sino extranjero, y su 23, y enrolarlos en este tipo de programas internacionales, ¿no? En diferentes clubes del planeta, ¿no?
2: Sí, pues mira, nosotros, yo me uno a José Le González, que también es un castellano manchego,
1: sí, es
2: de la Ciudad Real,
1: sí, sí,
2: que fue seleccionado sub-16 de fútbol sala con Quique Hernando. Y yo le conozco a él, pues estando en Real Madrid, en el área de scouting de cantera. Y bueno, después de 9 años que yo estuve allí en el club, nos damos cuenta de necesidades los clubes grandes no tienen o que no cubren por tema FIFA, derechos, etcétera. Entonces nos damos cuenta que hay jugadores que son a partir de 17, 18 años, los cuales no se pueden captar de forma directa. Entonces creamos esta empresa, esta compañía, que es Spain International Sports. Y bueno, pues en ese momento iniciamos con Alcorcón, en el cual durante el primer año le gestionamos más de 400.000 euros en ingresos, simplemente por el hecho de esto de academias internacionales. Entonces, en ese punto empiezan a surgir academias internacionales por todo el mundo o por todos los clubes. Hoy en día es raro un club profesional o no profesional que no tenga un área internacional o que acepte jugadores de fuera. Entonces, nosotros lo que hacemos es quitar ese punto en el cual tienes que abrir las puertas al club o a los jugadores y ver si realmente es válido o no es válido para tu club. Entonces, vamos al país, hacemos una serie de eventos, de captación, de entrenamientos, partidos reales, y elegimos a los jugadores en función de las necesidades que tienen los clubes aquí en España, sobre todo.
0: De esos 140 países, Víctor, en la mayoría has visto fútbol, has visto futbolistas o futuros futbolistas, potenciales futbolistas. ¿En qué país, al margen de España, es donde has detectado más talento o donde más puede sorprender el perfil de futbolista que pueda venir luego aquí a jugar, por ejemplo, a la tercera Castilla Manchega?
2: Pues mira, por ejemplo, el que más nos destaca es Brasil. Obviamente Brasil es el mercado o es el lugar donde más número de jugadores hay, pero porque todavía está el fútbol callejero, es decir, está el fútbol en la calle y se respira fútbol. Nosotros cuando vas en el avión y vas a aterrizar, si tú ves el número de canchas de fútbol que hay desde el aire, ya te dice mucho de cómo el país desarrolla o no su fútbol. Entonces, ahí Brasil, pero sobre todo Centroamérica, son lugares en los que jugadores que puedan estar allí en primera, segunda división, son jugadores óptimos para jugar aquí en España en la tercera. Por ejemplo, hace unos años trajimos jugadores del Salvador, y Guatemala a Toledo. Entonces, chicos, en Toledo ellos se cubrían su alojamiento, etcétera, eran válidos para estar. Incluso un jugador de selección sub-20, tanto de Guatemala como de El Salvador, estuvo jugando con el Club Deportivo Toledo, con el Juvenil B, con el Juvenil A, con el Toledo B, etcétera. Y el chico, pues, era un jugador selección sub-20, que al final dices, oye, es que ¿cuántos jugadores de selección sub-20 de cualquier país del mundo están jugando en la tercera de Castilla-La Mancha? Pues a lo mejor ninguno. Pues vienen de forma gratuita al club, es decir, el club no tiene gastos, al contrario, tiene ingresos por estos jugadores que se reciben y son jugadores útiles para el fútbol.
0: ¿Y al revés, también exportes jugadores españoles a otros clubes, a otros países?
2: Sí, es decir, al final también nos piden chicos, oye, me gustaría poder salir. Pues nosotros tenemos dentro de nuestra compañía a Jairo Burgos, que es agente FIFA, y él también se encarga de conectar con otras federaciones, otros clubes, y nos mandan las necesidades del jugador, y nosotros en función de la bolsa de jugadores que tenemos en la compañía los podemos exportar para que puedan jugar fuera.
1: El impulso definitivo que ya no tenía o que ya tenía el jugador español después del Mundial, le ha dado, habéis sentido otra vez decir, hemos vuelto a ser campeones del mundo y esto ha vuelto a relanzar la figura del futbolista de base español, porque además la sub-21 y en categorías inferiores lo hace fenomenal. ¿Habéis notado ese impulso ya después de ser campeones del mundo?
2: Sí, de todas formas, no solamente al ser campeones del mundo, porque si te das cuenta, en las categorías inferiores España siempre ha sido un referente a nivel internacional. Entonces, no solamente ahora siendo campeones del mundo, desde 2010 ya se tuvo ese impulso. Es cierto que en los últimos años Argentina, al ser campeón del mundo, es lo que se habla y es el que también se lleva muchos proyectos a nivel internacional. A lo mejor desde Madrid o desde Castilla-La Mancha no nos damos cuenta de... Ah, pues es que hay más desarrollo. Pues es cierto que muchos mercados se han ido para Argentina por el hecho de ser campeones del mundo, cuando es una selección absoluta, que es más complicado, pero en categorías base está muy, muy, muy bien cotizado el jugador español. Incluso no solo jugadores, sino entrenadores. Los entrenadores, el perfil de entrenador a nivel internacional, continuamente nos están pidiendo entrenadores en todo el mundo. Tenemos un chico de la Solana, Rafael Palacios, que lleva más de 10 años en Singapur. Y está en el mejor equipo del país. Le mandé yo hace unos años con Real Madrid y se salió y ahora está en el Lion City Sailors y es un equipo de primera división referente en el país.
1: O sea que seguimos exportando talento y nunca mejor dicho, desde la tierra hasta más allá de nuestras fronteras. Pues Víctor, te dejamos que sigas ahí en tu trabajo ahí en Miami. ¿Hace buen tiempo? ¿Hace buena temperatura por allí o no?
2: 28 graditos.
1: 28
2: Muy bien.
1: Grados.
2: Y con la brisa del mar, fantástico.
1: Uah, qué gozada, la verdad. Pues nada, a disfrutar, que no estás de turismo, pero bueno, disfrutar el ratito que te hemos
2: Nosotros
1: sacado ahí.
2: Tenemos un lema y las mismas horas que echemos de trabajo hay que echarlas de ocio. Uy. Así que hay que disfrutar.
1: Víctor, que me voy a coger yo ese Logan. Lo que pasa es que... es lo que te iba a decir. Queremos socio, que es el socio de Víctor de Arce ahora mismo. Nos gusta ese Logan, sí señor. Víctor, muchísimas gracias. Es un placer charlar contigo un ratito aquí en la radio. Que vaya bien esa experiencia y sobre todo este proyecto hasta final de 2026. Un abrazo enorme.
2: Muchísimas gracias por vuelto al altavoz y estamos en contacto.
1: Gracias a Víctor de Arce, hoy protagonista en Castilla-La Mancha en juego sobre la proyección de los futbolistas, bueno, pues más allá de nuestras fronteras de Castilla-La Mancha. Muy interesante lo que nos ha comentado Víctor y la figura de Rafael Palacios, que está triunfando como entrenador, más de una década por allí.
0: No te voy a pedir que repitas el equipo porque te meto...
1: No, lo que pasa es que me tengo que apuntar el...
3: Lion City Sailor.
1: Ahí estamos.
3: Pues, la Solana, el chico.
1: Qué señor ahí.
3: Maravilloso.
1: Sí, señor, ahí me gusta. Me ha apuntado Manolo Muñoz. Los del Castilla-La Mancha juego lo veo mañana a partir de las 3 de la tarde. Adiós.

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1: Buenas tardes. Castilla-La Mancha busca en Europa reconocer a las comarcas de Molina, la Sierra Norte y las Alcarrias de Guadalajara como poco pobladas. Es la petición que ha llevado a la Comisión Europea el presidente Emiliano García Page, que entiende que los 267 municipios que integran estas comarcas tienen problemas de despoblación similares o incluso mayores que las tres provincias españolas, entre las que está Cuenca, que sí están reconocidas como poco pobladas. Un reconocimiento que podría abrir nuevas posibilidades de desarrollo económico.
2: Esto significa que puedan acceder a niveles de financiación superior y preferente en Europa, a deducciones y ayudas fiscales por encima de las que ya planteamos con la ley de Castilla-La Mancha. De manera que estamos muy confiados en que ambas provincias puedan aspirar a este grado, que nos significaría un margen de beneficios y de promoción infinitamente mayor.
1: El presidente del PP, Alberto Núñez Feijóo, propone un paquete de medidas fiscales para aliviar el bolsillo de los ciudadanos. Entre ellas, aplicar un IVA del 0% a los alimentos básicos. Lo ha adelantado en la visita que ha realizado a una empresa láctea de aloe vera.
3: Y es necesario plantear un IVA cero a la cesta básica de productos alimenticios de las familias. La leche, los quesos, el aceite, los huevos, las frutas, las verduras, la carne, el pescado y la conserva.
1: En aloe vera, acompañando al líder nacional, estaba el presidente del PP de Castilla-La Mancha. Paco Núñez ha vuelto a prometer rebajas fiscales si llega a gobernar en la región.
4: Quiero hoy comprometerme en Guadalajara y hacerlo delante del presidente nacional de partido que dentro de 8 meses, cuando gobernemos en Castilla-La Mancha, esta propuesta de bajada de impuestos la vamos a implementar. Lo vamos a hacer para converger con el resto de comunidades autónomas gobernadas por el Partido Popular y lo vamos a hacer para bajar impuestos en Castilla-La Mancha en paralelo a lo que va a hacer el propio presidente Feijóo en España.
1: En el PSOE le pedían hoy a Paco Núñez que aproveche para defender los intereses de Castilla-La Mancha, especialmente los relacionados con el agua, ante su líder nacional, Álvaro Toconar, diputado regional.
5: El señor Paco Núñez puede decirle a Alberto Núñez Feijóo en Guadalajara que quiere para Castilla-La Mancha el mismo agua que para el resto de los ciudadanos y las ciudadanas de este país. Es una oportunidad que el señor Núñez no debería desaprovechar y dar la cara de una vez por todas por nuestra región.
1: Comisiones Obreras ha reunido en Villarrobledo a su comité regional para marcar las líneas a seguir en este inicio de curso. La reivindicación de subidas salariales ha marcado una reunión presidida por el secretario general del sindicato, Unai Sordo.
6: En mi opinión, COE está salivando a la espera del cambio de ciclo político y no está siendo corresponsable con las necesidades de las empresas y del país. En este momento, si pudiéramos llegar a un acuerdo de impulso de los salarios, sería magnífico, pero si no, Comisiones Obreras quiere impulsar una guerra de guerrillas entre los convenios colectivos.
1: Castilla-La Mancha refuerza la seguridad de sus museos ante el riesgo de posibles robos. La Junta ha decidido retirar de forma preventiva algunas piezas de valor de los espacios provinciales que gestiona. Beatriz Novillo, buenas tardes.
7: Buenas tardes. Entre las piezas retiradas se encuentra el conocido como Tesoro de Mangana, una colección de monedas del siglo XIX, descubierta en 2009 durante las excavaciones arqueológicas en esta plaza del casco histórico de Cuenca. El consejero de Cultura, Amador Pastor, asegura que la decisión responde al Consejo de Expertos y recuerda que los museos de la región cuentan con planes específicos de seguridad. Unos protocolos que, según ha explicado, han sido analizados también junto al Ministerio de Cultura y las Fuerzas y Cuerpos de Seguridad del Estado.
8: Pero también es cierto que hemos participado activamente en una comisión que estableció el Ministerio de Cultura junto con las Fuerzas y Cuerpos de Seguridad del Estado para dar a conocer cuál era el estudio y conocimiento que tenían sobre el modus operandi de estos últimos movimientos y felicitaron a Castilla-La Mancha por su plan de seguridad.
7: Una planificación con la que la Junta busca garantizar la seguridad en todos los espacios expositivos de la región.
1: Gracias, Beatriz. Y momento ahora para hablar del tiempo, con cielos despejados y temperaturas más propias del verano. Así que el otoño, de momento, tendrá que esperar por lo menos este fin de semana. Hasta ahora, 36 grados en Talavera de la Reina, 35 en Almadén, 32 en Cifuentes y La Roda y 31 en Motilla del Palancar. Se quedan en la mejor compañía, la de Pedro Ángel Sánchez, y la tarde suena bien.
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0: Muy buenas tardes, bienvenido, bienvenida. 7 minutos que pasan de las 4, jueves, el otoño que ya está aquí, aunque viendo las temperaturas parece que el verano no tiene mucha prisa por marcharse. Y precisamente por eso, y porque después de tanta noticia, tanta información y tanto ruido, también viene bien desconectar un poquito. Aquí estamos para acompañarte. Esto es La Tarde Suena Bien, 3 horas de radio para disfrutar de la música nacional e internacional, recordar grandes canciones, descubrir otras nuevas y, por supuesto, ponerle banda sonora a la tarde con vuestras peticiones, las que ya puedes ir haciendo y dejando en el 680-325-343, 680-325-343. Temas elegidos por ti que sonarán a partir de nuestra próxima hora y hasta las 7. Así que ya sabes, sube el volumen, ponte cómodo, cómoda y quédate con nosotros, que la tarde acaba de empezar y una vez más, suena bien.
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0: Pues venga, vamos a poner entre todos música este jueves. Contamos contigo en el 680-325-343, atrayendo ese groove, ese ritmo al que se refiere Kylie Minogue dentro de este tema, incluido dentro de su disco titulado así precisamente, derivado de ese género que llama a la libertad en la pista de baile. Hasta las 7, juntos.
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Una de las canciones incluidas en Lux, uno de los álbumes más nominados de cara a la próxima edición de los Grammy Latinos. Entre esas nominaciones está la de Álbum del Año, pero también Grabación del Año y Canción del Año por La Perla. El próximo mes de noviembre conoceremos el resultado y seguro que Rosalía termina siendo una de las máximas triunfadoras. Leo Rizzi tiene nuevo disco, La Belleza de las Flores, y en él aparecen canciones como esta.

0: trabajo que Leo Ricci está presentando por nuestro país, presentará mejor dicho por nuestro país, por varias ciudades el próximo mes de octubre. Samba es una de las canciones más deliciosas de esta producción.
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0: Hablando de Samba, un disco llamado Samba pa' ti, publicado en 2005, nos regalaba grandes versiones del género brasileño interpretadas por artistas importantísimos de nuestra música. Mónica Naranjo aparecía interpretando Insensatez.

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0: gran éxito mundial que alcanzó Jean Paul Jean diciendo, cantando eso de el amor está en el aire, viajando hasta 1978 con la remezcla de Milk and Sugar.
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coqueteando con Lady de Motio. Melodía que seguro que has identificado. Caigo con este For Life, que se ha convertido también en uno de los éxitos del momento en prácticamente todo el planeta. Alcanzamos las 4:30.

0: 4:30 minutos exactos de la tarde. A partir de nuestra próxima hora, tú también nos ayudas a poner música a este jueves. Mándanos tu audio, tu nota de voz al 680-325-343 con ese tema que quieras que suene por las ondas de Radio Castilla-La Mancha. 680-325-343. Mientras tanto, continúa la actualidad con el regreso de uno de los miembros de Aurin. Está de vuelta después de muchos años de silencio.
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0: Tras varios años apartado de la música, después de triunfar, de arrasar con esa boyband española, Aurin regresa con Sus zapatos de charol. Es lo nuevo de David Lafuente.
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0: Dani Martín debutaba en solitario partiendo de cero.

0: con la PS Di Martino, los autores, los intérpretes originales de la música ligera, que después versionó también Ana Mena, el tema que llevaron también al Festival de San Remo en 2020, música leyerísima.
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Emnek poniendo voz, dando voz a una de las últimas creaciones del DJ y productor británico Saigala. Uniéndose en este radio, es también uno de los temas que más hemos compartido contigo a lo largo de los últimos tiempos en nuestro programa. La tarde suena bien aquí en la radio de Castilla-La Mancha. También muy suave, muy sensual, gracias a Teddy Swims y a esta última propuesta que nos hace el artista Perfect Man.

0: saltaron a la fama mundial gracias a su álbum Hopes and Fears del año 2004, donde aparecían temas como este. Decían de ellos que eran la banda sin guitarras. Hablamos de King. 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

0: Así nos vamos acercando con este clásico del pop español a las 5 de la tarde. A esa hora tú también eliges la música en el 680-325-343. Hasta las 7, juntos.
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0: Son las 5 de la tarde.
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0: Buenas tardes. Los accidentes laborales mortales en la región han aumentado en los 6 primeros meses del año. 26 trabajadores han fallecido, 5 más que en el mismo periodo que el año pasado. Son los últimos datos oficiales, pero hay más que aún no se han sumado a estas estadísticas. El de ayer en Alcázar de San Juan es uno de ellos. Hoy Comisiones Obreras ha puesto el acento en la responsabilidad de las empresas en materia de prevención laboral. El sindicato anuncia que se va a personar en los casos en los que haya incumplimiento. Javier Ortega, secretario general de Comisiones Obreras en Castilla-La Mancha.
2: Es intolerable el nivel de siniestralidad mortal que estamos teniendo en Castilla-La Mancha.

0: marcha. Y creo que es tarea de todos, pero es responsabilidad, en este caso de las empresas, el ponerle medios para que estas circunstancias tan dramáticas no vuelvan a ocurrir.
1: En Ocaña, reconocimiento hoy a la labor de los profesionales de instituciones penitenciarias. El acto por Nuestra Señora de la Merced, patrona de este colectivo, ha servido para destacar su papel en la reinserción social de los internos. Beatriz Bonillo, buenas tardes.
2: Buenas tardes. El delegado del Gobierno en Castilla-La Mancha, José Pablo Sabrido, ha presidido este acto institucional y ha agradecido el trabajo de quienes sostienen un servicio público que, asegura, no siempre recibe el reconocimiento que merece. Ha defendido también que el cumplimiento de una condena debe servir para preparar a los internos para su regreso a la sociedad sin olvidar su responsabilidad ni a las víctimas. Durante el acto, al menos 24 personas han sido reconocidas por su trayectoria y contribución a las instituciones penitenciarias.
1: Gracias, Beatriz. Y en Página Nacional, en Ceuta, el temido nuevo asalto previsto para este pasado miércoles no llegó a producirse y desde el Gobierno de España destacan que siguen las devoluciones, unas 200 al día. Explicaciones que siguen sin convencer al Ejecutivo de la Ciudad Autónoma, Javier Pérez.
3: De momento son 7.099 los retornos voluntarios desde el pasado 10 de agosto. El dato lo pone Ángel Víctor Torres, ministro de Política Territorial. Señala que al día se hacen entre 150 y 200 triajes para devolver a los inmigrantes a sus países de origen. En total son ya más de 2.700.
4: Muchos de ellos, porque ante la primera entrevista ya se les dice que van a ser devueltos y por tanto tengo que lanzar el mensaje claro de que la mayoría de quienes están en la playa del Trampolín, en la playa de Benítez y en los recursos van a ser devueltos porque no van a tener derecho a protección internacional.
3: El gobierno tiene filiados a más de 2.300 menores no acompañados e insisten en que la prioridad es la reagrupación familiar. Pero toda esta gestión no convence al gobierno ceutí. Vivas pide no hacer política con los menores, quiere que el Estado aprenda la lección para que esta crisis no se vuelva a repetir.
1: El desahucio ayer de Mari Carmen ha vuelto a traer a primer plano del debate político el problema de la vivienda. El gobierno quiere agilizar la aprobación del decreto que lleva paralizado hace tiempo. Por su parte, Sumar presiona al Ejecutivo para que la decisión se adopte en el Consejo del próximo martes. Ernest Urtasun es el portavoz del grupo y ministro de Cultura.
5: Para que este decreto vaya el martes, porque la urgencia está allí y no le podemos fallar a la gente. Y en paralelo, es verdad también, hemos hecho una propuesta para darle una solución específica a la situación de Mari Carmen, que podría ser, y creo que lo tenemos que estudiar muy seriamente, a través de la expropiación de su piso.
1: Por su parte, la oposición culpa a la inacción del gobierno. Escuchamos a Cuca Gamarra.
6: El problema de la vivienda hoy tiene el rostro de Mari Carmen, pero tiene el rostro de muchísima más gente. Hace falta movilizar suelo, hace falta agilizar trámites, hace falta, sin duda alguna, el que haya incentivos.
1: Desde el Gobierno aseguran que siguen buscando soluciones y lamentan los palos en las ruedas de la oposición. Ángel Víctor Torres es el ministro de Política Territorial.
7: Estamos trabajando y bueno, ya lo veremos en las próximas horas y días, ¿no? Pero en cualquier caso, creo que hay que poner énfasis en quienes votan en contra de los reales decretos leyes y las consecuencias que traen. La oposición, que está siempre a favor de que se priorice una derrota del gobierno que un beneficio para la ciudadanía.
1: La CIA alerta que Rusia prepara ataques con drones contra Francia, España o Italia, tres países que aportan ayuda a Ucrania. El gobierno de Dinamarca también avisa que Rusia podría perpetrar ataques en infraestructuras europeas de los países que colaboran con la ayuda a Ucrania. Jesús Ródena, buenas tardes.
8: Buenas tardes, Vicente. Los servicios de inteligencia daneses han alertado que los sabotajes podrían pasar durante estos próximos meses mediante el uso de drones o misiles contra estas infraestructuras. Tampoco descartan que aumenten las tropas en zonas fronterizas con países de la OTAN. El encargado de los servicios de inteligencia daneses, Thomas Arenkil, añade que el objetivo de estos ataques tendrían el propósito de dividir a la Alianza Atlántica. Por su parte, el secretario general de la OTAN, Mark Rutte, ha asegurado que es muy improbable que Rusia inicie una invasión a gran escala de un país de la alianza, aunque pidió no ser incautos, ya que el país está aumentando su presencia y producción militar.
1: Gracias, Jesús. Y momento ahora para hablar del tiempo. Cielos despejados, temperaturas propias del verano, así que aunque estemos en otoño no lo parece, por lo menos hasta pasado el fin de semana. A esta hora, 35 grados en Almorox y Almadén, 32 en Villalba del Rey y Balazote y 27 en Cantalojas. Así que con calor les dejamos, siguen en la mejor compañía, la de Pedro Ángel Sánchez. La tarde suena bien.
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1: Tenemos muchas ganas de seguir poniendo banda sonora esta tarde del jueves, pero desde este momento además queremos hacerlo contigo, con tu colaboración imprescindible cada tarde en La tarde suena bien. Así que venga, vete pensando qué canción escuchamos y nos la pides con tu audio, con tu nota de voz, o simplemente entra y saluda y di: hola, que estoy aquí, escuchando desde el autobús, escuchando desde el camión, desde el coche, en el campo, en casa, descansando, sea como sea, pero dinos desde dónde nos escuchas. Y por supuesto tu nombre, 680-325-343.
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0: Revivo es como se llama ese mini álbum lanzado por Ricky Martin, en el que reivindica muchos de sus grandes éxitos, los hits y temas que le daban a conocer aquí en nuestro país hace ya algunos añitos, como Te extraño, Te olvido, Te amo, esa balada que ahora llega con ritmo brasileño en colaboración con Luan Santana, Estrano.
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3: Es Pedro Ángel y familia Tarde Sonora. Soy Mercedes de Guadalajara. Bueno, pues Pedro Ángel, para hoy, si puede ser, me gustaría que pusieras de David Bisbal y Emanero La Peligrosa. Para ti, para toda la familia de La Tarde Suena Bien, y a pasar una tarde súper bonita. Y si hay alguna Mercedes aparte de mí, hoy es el día de las Mercedes, pues felicidades. Un beso, Mercedes.

0: grandes estrellas argentinas uniéndose a nuestro David, que ya está a punto de estrenar el que será su próximo disco, Eternos, que publicará el próximo mes de octubre. Bueno, felicidades, ¿eh? Felicidades para todas las Mercedes.
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2: Buenas tardes, Pedro Ángel, amigas y amigos de La Tarde Suena Bien, soy María de Madrid y hoy se me ha ocurrido pues indagar sobre cuál fue la primera bachata. Y bueno, la información que tengo es que fue emitida en la Radio Televisión Dominicana el 30 de mayo de 1962. La cantaba José Manuel Calderón, a quien se le considera el pionero de la bachata, y el título es Borracho de Amor. Así que hoy os presento una especie de remix de este Borracho de Amor, a ver si os gusta, espero que sí. Y bueno, como mínimo es algo que me parece curioso y divertido compartir con todos. Os deseo una muy feliz tarde y hasta mañana. Chao.

0: acostará sin saber una cosa más, ¿no? Bueno, pues hoy nos vamos con este borracho de amor, bailando también con sabor muy latino en esta tarde del jueves. 680-325-343. Seguimos con más canciones.
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0: Y lo hacemos con la obsesión de Samurai Jay y Vito Salamanca. El tema que llevó al Festival de San Remo el pasado año.

0: canción que interpretaba también con versión italo-española con nuestra Nayara en la última edición del Festival de San Remo. Samoroye, Vito Salamanca, una obsesión muy italiana.
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0: Giramos ya la ruleta musical de nuestro programa que nos conduce en un primer momento y hasta el año 1998. Crash, Jennifer Faith, ¿lo recuerdas?

0: un flechazo instantáneo, que fue lo que tuvo el público con esta canción, transformando este en un éxito mundial prácticamente de forma instantánea, impulsado por la radio antes inclusive de que la discográfica realizara una promoción masiva. La música de Jennifer Page, año 1998, el sonido del recuerdo, que también protagoniza el sonido de la tarde suena bien.
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2: Buenas tardes, Pedro Ángel. Vamos, que estamos en verano. De otoño, nada. Te voy a pedir una de Coque Maya, la que tú quieras. Tiene muchas buenas. De la época que quieras, del estilo que quieras y como quieras. Y te la voy a dedicar a ti, por la paciencia que tienes con todos nosotros. Vale, y el verano se está en su lo caliente, señor. De mi vida. Ay, señor. Luego el invierno va a ser duro también, pero bueno, pues nada. Tendremos abrigos y aguantar con lo que nos echen.
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muchas etapas, muchas canciones, muchos éxitos. Este es uno de ellos que además se convirtió en todo un hit gracias también a ser banda sonora de un popular anuncio de televisión. No puedo vivir sin ti, la música de Coque Maya.

0: 5:32 minutos. Tú también nos puedes pedir tu canción en este jueves, ¿eh? Sí, sí, también tienes vía libre, es totalmente gratis. Simplemente tienes que mandar tu audio al 680-325-343 y decirnos qué pieza musical compartimos con los oyentes de La Tarde Suena Bien en este jueves. 680-325-343.
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0: El próximo 29 de septiembre, Rosa León presenta en directo las canciones de su nuevo disco en el Teatro de la Zarzuela de Madrid. Un concierto en el que no faltarán grandes invitados. Carta de amor a María Elena Walsh. Un trabajo que contiene temas como este que ahora reinterpreta con Rosalén en Decha Española.

0: Rosa León, casi dos décadas sin tocar una guitarra, pero lo hizo para volver, para regresar.
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4: Buenas tardes, Pedro. Buenas tardes, familia Tarde Sonora. Soy Andrés desde Landete. Nada, Pedro, vamos a por otro día espectacularmente soleado, ¿vale? De jueves, para ser más exactos. Así que vamos con la sugerencia y hoy, si le encuentras cuequecillo, le toca al señor Michael Field, ¿vale? Y la pieza es Man in the Rain, ¿vale? Así que, si te parece bien, ya te lo dejo ahí en tus manos. Que va para toda esta gran familia, por supuestísimo, para ti, Pedro. Un abrazo y te veo siempre.

Man in the Rain, la música del multiinstrumentista Michael Field, la canción que comparte patrones rítmicos y melodías con Moonlight Shadow, como habrás podido comprobar, tema de unos años antes y que

0: realmente este tema, esta canción funciona como una especie de secuela espiritual, ¿no? Reescritura en clave moderna de aquella obra maestra.
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2: Buenas tardes, Pedro Ángel y familia de La Tarde Suena Bien. Pedro Diniestra. Vamos a ver, esta tarde no la sabes, me vas a poner. Esa es del dinero, dinero. Quiero dinero, no sé cómo será. Yo lo quiero. A ver si tengo una buena loto esta mañana, a ver si me toca para pasar buenas vacaciones. Buena feria, allí en Belilla. Venga, anímate y acércate por allí. Y nos vemos. Tú tienes mi teléfono, me pegas un toque, ¿vale? Venga, va para ti, en especial, para nadie más. Adiós.

0: sonado un himno del artista que hoy también recuperamos. Bueno, a disfrutar de esas fiestas en Melilla de San Antonio, ¿eh, Pedro?
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0: Nos vamos con la línea juvenil, vamos a seguir bailando. Lo hacemos con unos chicos que nos pillan un poquito más cerca, son más nuestros, son de Albacete. Tony y Juan, o lo que es lo mismo, Falso Amor. Bailamos con la línea juvenil.

0: de la señorita. Perfumados la línea juvenil, y muy pero que muy bien maquillados con falso amor con la línea juvenil. Grupo de la Tierra de Albacete.
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0: Y lo hace porque una vez más vuelve a girar la ruleta musical, viajando esta vez, ¿hasta qué año? ¿Hasta qué década? Década de los 80, año 1982, bueno, menudo temazo. Este amor ya no se toca, Yuri.

0: Un día como hoy, de 1991, la banda Nirvana estrenó su segundo álbum, el icónico Nevermind. Lo lanzaron sin grandes expectativas y acabó convirtiéndose en uno de los más importantes de la historia. Éxito rotundo en ventas y el responsable de que el grunge llegara a ser masivo. Una combinación de punk, rock setentero y melodía pop. Acababa de nacer el sonido Seattle. Esta canción, Smells Like Teen Spirit, fue el primer single, himno adolescente de los 90, al que siguieron otros grandes títulos, como As You Are o Lithium, canciones escritas por Kurt Cobain, que luchaba contra la depresión y la adicción a la heroína, que le llevaron al suicidio en 1994. También la portada del disco hizo historia. Aparecía el entonces bebé Spencer Elden, desnudo, nadando bajo el agua y persiguiendo un billete de un dólar. 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

0: Son las 6 de la tarde.
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0: Buenas tardes. Argamasilla de Alba sigue conmocionada por el atropello mortal ayer de una de sus vecinas. La policía local ya ha abierto una investigación. Eran tres amigas que paseaban por la zona. Una de 83 fallecía, otra resultaba herida y era ingresada en el hospital de Puerto Llano y una tercera resultaba ilesa. Sumando a la fallecida, serían 13 los peatones que han perdido la vida en Castilla-La Mancha por atropellos en lo que llevamos de año. Y se da la circunstancia, además, de que este accidente fatal se produce a pocos días de que entre en vigor la nueva normativa de tráfico que va a introducir cambios en los pasos de peatones con semáforo. Mario Arnaldo es el presidente de Automovilistas Europeos Asociados.
2: Hombre, una pena grande, por supuesto que sí, claro que la conocíamos de aquí del pueblo, cómo no. Una pena grande, vamos.
3: Pobrecita mía, como no, hija. Yo cuando me dijo, oye, mi hija, digo, por favor.
4: Me voy algunas veces por esa ruta y sí, en algunas ocasiones algunos se pasan de velocidad, sí. No todos, pero vamos, de vez en cuando alguno la lía.
0: Y ya ha comenzado la feria Sabor Toledo, se celebra en el Paseo de la Vega hasta el domingo, una feria en la que se pretende mostrar la identidad y la calidad de la gastronomía, tanto de la capital como de la provincia. Además, se busca fomentar el turismo gastronómico. Otro de los objetivos es convertir Sabor Toledo en un evento único, como ya ha ocurrido con Farcama, Conchi Cedillo, presidenta de la Diputación, y Carlos Velázquez, alcalde de Toledo.
5: Queremos que esta primera edición sea el comienzo de una marca que crezca, que se consolide y que perdure en el tiempo. Una cita que llegue a formar parte de la identidad gastronómica y turística de nuestra provincia.
6: Hoy comienza otra historia de éxito para la gastronomía, para la ciudad de Toledo y, en definitiva, para toda su provincia con esta feria Sabor Toledo.
0: El AVE que une Alicante con Madrid, con parada en Albacete y Cuenca de primera hora de la mañana, seguirá circulando, aunque podría hacerlo con reducción de plazas. Desde la Asociación de Usuarios del AVE de Cuenca, su presidente Javier Barajas, en declaraciones realizadas a Radio Castilla-La Mancha, ha exigido información con antelación a Renfe para que los usuarios que cada día utilizan este tren puedan organizarse con tiempo.
7: Tienes esa incertidumbre, ¿no? ¿Qué ocurre? Porque aparece lleno cuando los trenes no van llenos, ¿no? Y es lo que nosotros planteamos en nuestro comunicado y que exigimos respuestas a Renfe, ¿no? Que cualquier cambio, cualquier problema que haya, que se nos comunique, que no se nos tenga en vilo hasta última hora.
0: Mañana la reina Letizia visita el Instituto Ribera del Tajo de Talavera de la Reina para dar inicio oficial al curso de formación profesional a nivel nacional, y eso supone restricciones temporales de tráfico y de estacionamiento que hay que tener en cuenta. Mayra Herrero.
8: La calle Real Fábrica de Sedas permanecerá cortada entre las 10:30 y la 1 de la tarde, desde el número 26 hasta el cruce con la calle Aurelio de León. Tampoco se va a poder aparcar en esa zona. Además, se cortarán los accesos desde la calle Olivares y Entre Torres. Sí que se podrá acceder hasta la Glorieta de los Tres Leones, pero el tráfico será desviado hacia la Plaza de Grecia. Es el mismo itinerario habilitado para la salida de los vecinos de la zona. Y con motivo de la llegada a las 11 de la mañana de la reina Letizia al Instituto Ribera del Tajo de Talavera, tampoco se podrá aparcar en el lateral de las pistas de atletismo y el aparcamiento de esa zona deportiva. Tengan en cuenta esta información de servicio público. Planifiquen con antelación los desplazamientos y respeten las indicaciones de seguridad y tráfico establecidas.
0: Y nos vamos ahora a la DGT. Darío Carnicero, buenas tardes.
9: Buenas tardes. A esta hora, pendientes de un alcance que complica la circulación en la provincia de Toledo, en la A42, a la altura de Cabañas de la Sagra, y que deja ya hasta 3 kilómetros de retenciones en ambos sentidos, provocando además el corte del carril derecho en el punto kilométrico 50 y ya en dirección a Madrid, mientras que en el resto RC carreteras y principales accesos y salidas de las 5 capitales de provincia se circula sin complicaciones.
0: Momento ahora para hablar del tiempo. Cielos despejados, temperaturas propias del verano, ya lo habrán notado y sufrido. Así que el otoño parece que va a tener que esperar por lo menos hasta el comienzo de la semana que viene. Hasta ahora 36 grados en Las Ventas de San Julián, 33 en Valdepeñas, 32 en Honrubia y 32 también en Casas Ibáñez, 30 en Sigüenza. Se quedan ahora con Pedro Ángel Sánchez y la tarde suena bien.
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1: Estamos de vuelta después de la información, retomamos la música, el entretenimiento y lo hacemos contigo, con tus canciones, sí, porque seguimos muy pendientes de ese 680-325-343, donde seguimos recibiendo más audios, más notas de voz con esos temas perfectos para esta tarde del jueves.

0: Qué bien sientan al oído canciones como esta, ¿verdad? Repletas de optimismo, de alegría, de buen rollo. Bombay, esta vez uniéndose a Carmen Ferrer, esta joven artista con mucho que decir también en el panorama musical de nuestro país. Esto se llama Quémalo.
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4: Buenas tardes, Pedro Ángel, soy Andrea y hoy nos gustaría, si puede ser, Espresso Macchiato, y va dedicada a las chicas y chicos del textil, para todos los que nos escuchan y para ti, gracias.

0: Espresso macchiato. No sé yo si Tommy Cash va a dormir esta noche, tomándose ahora mismo un espresso macchiato a estas horas. Pero bueno, esto lo han decidido los chicos y las chicas de Textil en esta tarde del jueves. 680-325-343.
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2: Hola, Pedro. Buenas tardes. Buenas tardes, amigos y amigas de La Tarde Suena Bien. Soy Florentino de Malabón. Bueno, hoy jueves me gustaría escuchar Annie Lennon, Guay. Venga, un saludo para todos y que tengamos todos una buena tarde. Gato, mañana.

0: es la canción que marcó un antes y un después en la trayectoria de Annie Lennox, más que nada porque marcaba su debut en la música en solitario tras su separación temporal de Eurythmics. Este guay incluido en su exitoso álbum Diva, publicado en 1992.
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tardes, querido Pedro Ángel y amigos de La Tarde Suena Bien. Soy Nora y me gustaría que sonara Agua de Shakira junto a Maluma. Un abrazo gigante para todos. Hasta mañana.

0: Colaboración que hacen juntos, colaboración que se convierte en éxito. Y lo mismo ha ocurrido con Agua, la canción que el pasado viernes Maluma y Shakira nos presentaban justo cuando la artista colombiana se encuentra en plena residencia en Madrid de esos conciertos que está ofreciendo en España, marcando un antes y un después en la historia de la industria latina aquí en nuestro país.
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2: Buenas tardes, Pedro Ángel, soy Ana, de jueves. Bueno, Pedro, ¿me puedes poner esta tarde a Morat? La de cuando nadie ve, ¿vale? La tarde va a sonar.

0: Se daban a conocer en España gracias a una composición propia que hizo suya Paulina Rubio, Mi Nuevo Vicio, y a raíz de ese momento los éxitos también le llegó a este grupo de artistas colombianos, Morat, Cuando Nadie Ve.
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0: Seguimos poniendo música este jueves y lo seguimos haciendo contigo. 680-325-343. Venga, anímate y pídenos también tu canción. A las 6:30 llegamos con todo un clásico, una voz que hizo historia a nivel mundial y que también coló sus trabajos en las listas de ventas de nuestro país.
2: Pedro Ángel, soy Rebeca desde Landete y me gustaría dedicarle a mi madre una canción de Demi Russo. ¡Gracias!

0: 6:30 de la tarde, para todo hay tiempo de la tarde, suena bien, da mucho de sí nuestro programa desde las 4:05 acompañándote cada día de 4 a 7 de la tarde, actualidad musical, grandes éxitos y clásicos eternos que se pasean cada día por aquí por la radio de Castilla-La Mancha. Esas canciones que tú nos puedes seguir pidiendo hasta las 7 en el 680-325-343.
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2: Tardes sonoros. Pedro Ángel Sánchez. Nada, vamos con el jueves. A ver si esta tarde que he podido llamarte. Te escucho todas las tardes, Pedro Ángel, pero hay veces que no puedo llamar. La cancioncita sería de Dani Martín, la de 18, pero la de la versión discoteca con DJ, ¿vale? La nueva versión de este año. Venga, un saludito. Soy Pedro y te escucho por Almansa.

0: cumplía la mayoría de edad en lo que a su trayectoria en solitario se refiere, y compuso este tema que ahora resucita gracias a esta remezcla llevada a cabo por DJ Nano, que ha vuelto a poner en lo más alto este 18 de Dani Martín.
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2: Hola Pedro Ángel, soy Fran Menayo de Almagro, Ciudad Real. Me gustaría que pusieras la canción de Dicen que Dicen de La Oreja de Van Gogh. Un saludo muy, muy, muy, muy fuerte, Pedro Ángel. Y deseando de verte muy pronto en Castilla-La Mancha Media, cuando sea lo posible, cuando pueda ir. Y nada, decirte que te quiero como fan, como siempre te digo. Y nada, pues continuamos con la programación de Radio Castilla-La Mancha.

0: El viaje de Copperpop. Ese segundo trabajo de los chicos de La Oreja de Van Gogh con Amaia Montero al frente, que contenía temas como Cuídate o este, dicen que hoy recuperamos.
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2: Muy buena tarde, tardes sonoros y tardes sonoras. Hola Pedro Ángel, encanto. Aquí, sombra ya. Violeta desde Madrid. Bueno, pues a mí para hoy me parecería muy bien el tema de Warzone de Culture Club. Si lo ves oportuno, adelante, pues en el panorama que tenemos, madre mía. Así que poner ahí un canto de protesta, que no somos tontos, pero dándole un poquito de ahí brillo y color. Venga, un besazo para todos y cuidaros mucho.

0: por desgracia. Porque tela como está el panorama, ¿eh? Uno se despierta todos los días y dice, ¿hoy será el fin del mundo o no? ¿O será que es lo que nos cuentan? Bueno, afortunadamente tenemos este oasis, ¿verdad? Para disfrutar, incluso para decir eso de que la guerra es estúpida, como cantaban Culture Club ya hace algunos añitos, un alegato pacifista y de protesta contra esos conflictos bélicos de los que muchos mandatarios son auténticos fans.
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2: Hola, amigas y amigos, tardes sonoros, tardes sonoras, muy buenas, soy Enrique. No sé si voy a llegar a tiempo, Pedro, porque hoy la siesta ha sido bastante completita y acabo de resucitar, por decirlo de alguna manera. Pero si es el caso, me gustaría compartir a Adel con Helo. Así que nada, si llego a tiempo, pues lo dicho, podemos compartirlo. Venga, muchas gracias y abrazos como siempre para todas y todos.

0: la música de Adele y este hello, este saludo que sirve casi casi para despedirnos, ¿eh? Pero todavía hay tiempo de escuchar algún temita más. Vamos a cambiar de tercio.
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2: Buenas tardes, Pedro Corazón. Buenas tardes, tardes sonoros y tardes sonoras. Para esta tarde del jueves, ¿qué te parece si me pones a El Maki y Mariarte en la Morena? La que quieras de ellos. Así que, un besico, nos escuchamos para todos los de la tarde suena y para ti, Pedro. ¡Hasta mañana! ¡Feliz tarde!
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0: con este mensaje nos vamos despidiendo, vamos bajando el telón, invitándote a que mañana vuelvas a estar con nosotros. A partir de las 4 y 5 aproximadamente estamos por Radio Castilla-La Mancha hasta las 7 con las mejores canciones, con buen rollo, con alegría, con ganas de al menos relativizar un poco las cosas, que a veces es más que necesario, ¿verdad? ¡Nos vamos!
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0: Y lo hacemos con este recuerdo musical.
2: Ángel, buenas tardes. Soy Chon, de Quintanar de la Orden. Bueno, Pedro, pues esta tarde mira que me apetece escuchar una canción de un grupo italiano que cantaban por el 1972 o por ahí. Se llaman Collage. Ya me parece que ya está descatalogado y todo. Bueno, y me gustaría escuchar un tema de ellos que se llama Como dos niños. Es muy bonita la canción, me trae muchos recuerdos. Y bueno, pues la quiero compartir contigo y con toda la familia Tarde Sonora. Así que nada, Pedro, un saludo para ti y para todos los escuchantes, y a pasar buena tarde, ¿vale? Venga, chaito.
0: Pues con este recuerdo musical, con la música de Collage, Como dos niños, nos decimos hasta mañana. Bajamos el telón, cuídate mucho, mañana te espero, ¿eh? No faltes.

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0: Son las 7 de la tarde.
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0: Buenas tardes, nos ponemos a pie de campo. Ya ha comenzado la campaña del pistacho en Castilla-La Mancha, que ostenta el 77% de las hectáreas totales a nivel nacional. Una recolección que se ha iniciado antes de lo esperado debido al intenso calor y la falta de lluvias de este verano. Ignacio Lobato, presidente de la Interprofesional del Pistacho, ha destacado en Castilla-La Mancha Media que se prevé una producción excelente muy similar a la del 2025.
2: Eso es bueno, hay una nueva superficie de pistacho que está entrando en producción y este año pues las lluvias de invierno han hecho que el árbol tenga buenas reservas de agua y se espera una buena producción. El año pasado tuvimos récord de producción. Es una anomalía en el mercado global que precisamente está pasando, que está sufriendo ese cambio climático y sus producciones van a menos.
0: En Guadalajara se han plantado los primeros bulbos de azafrán bajo la denominación de origen protegida La Mancha, un nuevo cultivo que se incorpora al sector agropecuario de la provincia alcarreña gracias al empeño y al esfuerzo de dos jóvenes agricultores. Los dos emprendedores son Saúl Esteban e Israel Galve, quienes han conseguido cumplir con la normativa y también con los estándares de calidad exigidos, como nos ha contado Israel.
3: Hemos tenido que hacer un trabajo de labor de que desapareció el cultivo de azafrán hace más o menos un siglo en la provincia de Guadalajara y después otra labor de laboratorio.
0: Nos vamos a Ciudad Real, donde se celebra en la Cámara de Comercio el primer foro de sostenibilidad bajo el lema El nuevo liderazgo empresarial. Allí la consejera de Economía, Patricia Franco, ha avanzado que el Gobierno de Castilla-La Mancha ha puesto a disposición el bono crecimiento PYME que pueden solicitar las empresas hasta el próximo junio del 2027.
4: Por cierto, para esto también tienen ahora a disposición el bono crecimiento PYME, 9 millones de euros, que pueden solicitar las empresas hasta el próximo.

0: próximo junio del 2027 y que pueden presentar proyectos de 12.000 euros en su apuesta por la sostenibilidad en esos ejes y de hasta 60.000 euros en otros ámbitos como la internacionalización o la digitalización a la que antes también se hacía referencia.
1: Desde las 7 se está celebrando en Albacete el acto de entrega de los premios a los jóvenes empresarios de la provincia. En total son 7 las candidaturas finalistas en la categoría Premio Joven Empresario y 4 en la categoría Proyecto Empresarial. Allí se encuentra nuestra compañera Amparo de Aguilar. Buenas tardes.
2: Hola, buenas tardes. Desde el Paraninfo del campus de Albacete, a partir de las 7 se entrega el premio AGE a los jóvenes empresarios. Son 11 los candidatos: un sastre a medida, un restaurador, una formadora, un experto en inteligencia artificial, una psicóloga online, una viticultora, el dueño de un gimnasio, una academia online de inglés. También hay branding estratégico, desarrollo de software y marketplace. Categoría muy diversas que, como escuchas, Vicente, ponen de manifiesto la diversidad de los emprendedores de Albacete.
1: Nos vamos ahora a la DGT. Darío Carnicero, buenas tardes.
3: Buenas tardes. A esta hora, pendientes de tráfico en aumento, especialmente en la provincia de Toledo, en la A42, a la altura de Illescas y Ugena, ya en dirección a la Comunidad de Madrid, mientras que en el resto de red de carreteras y principales accesos y salidas de las 5 capitales de provincia se circula sin complicaciones.
1: Momento ahora para hablar del tiempo. Lo habrán notado, cielos despejados, temperaturas más propias del verano, así que el otoño sigue sin enseñar la patita, por lo menos este fin de semana. A esta hora, 33 grados en Maridejos, 32 en Retuerta del Buyaque, 31 en Sacedón, 29 en Hellín y 27 en Landete. Se quedan en la mejor compañía, Javier Mateo y De Hoy No Pasa.
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11: Edición de jueves, ¿qué tal, señoras, señores? Muy buenas tardes, bienvenidos a este De Hoy No Pasa, en el que tenemos mucho por delante, en el que además contaremos con invitados e invitadas que seguramente nos van a llevar a puntos que nos van a gustar mucho, así que vamos con todo. Además, hoy estoy yo solito, de entrada hoy y mañana voy a estar yo solito, por lo tanto tendremos que... Esto es así. Y luego, por otro lado, hay otra cosa que les quiero decir, y es que hoy tenemos concurso de Kamali. Voy a ir dando ya el número de teléfono, porque habrá una pregunta que haremos a las 7:30 de la tarde, una pregunta, y a esa hora abriremos teléfonos para que el primero que llame, la primera persona que llame, se lleve una pedazo de cafetera con una colección además de cafés Kamali. Así que luego se lo contaremos ya con detalle. Teléfono, yo de momento lo voy dando, lo voy a dar varias veces a lo largo del programa. 606-578502. 606-578502. No vale llamar todavía. Yo voy advirtiendo por si acaso, no vale llamar todavía, así que, como les decimos, vamos a hacerlo luego. Cosa que la pregunta es muy sencillita. Si son fans de tomar café, no lo van a tener muy complicado. Porque, bueno, no voy a dar la pregunta porque si no, al final, la historia está en que lo voy a decir antes de tiempo y no es plan. Gente en la mesa...

0: Samu Sobrino, muy buenas tardes.
1: Buenas tardes, Javier Mateo.
0: ¿Cómo estamos?
1: Encantado de estar aquí.
0: Pues
1: un
0: nada.
1: Un jueves más.
0: Un jueves más. Que ya saben que Samu en esta temporada va a entrar con nosotros los jueves, así al principio un poquito, para darnos alguna pinceladita de música. Además, me gusta mucho jueves y viernes, cuando vienes tú el jueves, que luego viene Joycol el viernes y es como hacemos
1: hombre.
0: Una especie de sándwich maravilloso. Tú
1: sí.
0: Para empezar, Joycol para terminar, ahí todo,
1: sí, hombre,
0: todo muy bien.
1: La continuación es buena, hombre, sí. Fíjate, yo creo que está bien rodeado.
0: Está muy bien rodeado. Hombre, perdona, en este programa estamos muy bien rodeados. Siempre. Escúchame, la semana pasada, no hace dos semanas, tuvimos un problema y es que yo no me di cuenta de que tenía que buscarte tu sintonía.
1: Y esta vez no ha caído en saco roto tampoco.
0: No lo sé. Tenemos por ahí a nuestro Jorge Rodríguez en el control de sonido. Jorge, tenemos la música de Samu. Vamos a ver si la tenemos o no la tenemos. ¿La teníamos o no la teníamos?
1: Ostras, cuánto tiempo sin oírla, ¿eh? Se me había olvidado ya.
0: Tengo que decirte que a mí esta sintonía tuya me gusta mucho, ¿eh?
1: Hombre, los Skankers.
0: Genera un buen rollo bueno. Ahí importante, ¿eh? Que lo sepas.
1: Sí, es un poquito también yeye, ¿a que sí?
0: Sí.
1: Digna de ser sintonía de un club de la comedia o de una peli de Paco Martínez Soria, ¿eh?
0: Bueno, cállate, no me digas lo de tal, porque sabes que tengo Angelita ahí ya, que me da la sensación de que tiene que estar ya escuchando.
1: Que estará.
0: Así que ahora le preguntaremos si a esta canción le parece yeye o no, ya veremos, a ver, así que nada. Bueno, escúchame, que de todos modos, yeye no yeye, tú nos traes tres temazos. Además, me gusta mucho porque yo que he visto los temas, porque claro, todo esto hay que decir que yo he visto los temas. O sea, el primero tiene que ver con alguien de quien hablamos la primera vez que estuviste tú con nosotros en esta temporada.
1: Sí, es que creo que a lo mejor no le dimos el sentimiento y la presencia que merecía, pero es que la sección de hoy también va englobada en un concepto, porque hoy estamos de luto, yo te diría.
0: ¿Estamos de luto?
1: Bueno, tú no. Pero una persona que no está aquí, que te acompaña habitualmente, por no decir todos los días, y
0: la
1: yo...
0: La Santoro.
1: La Santoro, efectivamente, sí. Nuestra querida Gloria.
0: O sea,
1: y yo,
0: que Gloria y tú estáis de luto.
1: Estamos de luto, efectivamente, porque ayer se acabó el verano de forma oficial. Ahora viene lo tuyo, ahora viene tu época feliz.
0: No, a ver, bueno. No es que sea mi época, es que parece que yo soy un hater del verano, ¿no es verdad? Yo no soy hater del verano, pero es verdad que de un tiempo a esta parte, reconóceme que lo de vivir a 44 grados dos meses al mes es un poquito exagerado.
1: Es un poquito así.
0: Si fuesen unos poquitos menos grados y tuviéramos unos poquitos más de días libres, nos vendría todo mucho mejor.
1: Sobre todo lo de los días libres yo siempre te lo compro, eso siempre.
0: Claro, es decir, es como cuando hablamos acerca de lo de tener piscina o no tener piscina. Si tienes una piscinita cerca, bien.
1: Siempre vas a ser feliz.
0: Cuando no tenemos una piscinita cerca, es mal.
1: Efectivamente.
0: Pero vamos, ni la municipal, ¿eh? O sea,
1: eso
0: es como
1: contar,
0: ni la municipal tenemos.
1: Es que ni la municipal.
0: Es que eso no puede ser.
1: No, pero claro, es que como hemos dicho antes, a ver, ayer se acabó el verano de forma oficial y como hace dos semanas os traje la que podría ser la canción del verano que llegó tarde, pues hoy la traigo de nuevo. Dale un poquito a la canción del verano. El otro día en el MetLife Stadium, ellos tres, Karol G, Jude Line y Rusowski, reinaron con esta canción junto a Tiny.
0: Hombre.
1: En directo. Se caía el estadio.
0: No,
1: Javi,
0: me extraña. Es que
1: calla.
0: Espera, Jorge, sube un poquito más.
1: Dale.
0: Es que yo esto, es verdad que me veo verano, noche, con algo fresquito en la mano y disfrutando.
1: Meneando el bullarengue.
0: Efectivamente.
1: Decía el siniestro
0: total. Meneando el bullaque, espera, me voy a apuntar.
1: El bullarengue.
0: El bullarengue.
1: Que decían siniestro total, efectivamente. A ver, he vuelto a traer esta canción porque aunque haya finalizado la época estival, yo la quiero reivindicar como la canción del verano, porque llevamos un par de años que en cuanto a eso, pues la cosa como que está un poquito de capa caída, decíamos el otro día, ¿te acuerdas? También por el momento efímero que se vive, que salen un montón de canciones, semana sí, semana también, y como que se pierde un poco la magia. Pero precisamente lo pongo en valor para decir que la canción del verano siempre será tu elección. La canción del verano es ese amor de verano, ese amor fugaz que se queda contigo para siempre, del que tendrás esa visión platónica, pero te acompaña toda la vida. Así que...
0: Espera, para. Es que esto se lo está leyendo y me está encantando porque le está dando tal énfasis que hasta yo me lo estoy creyendo.
1: Pues espérate que viene todavía
0: espera,
1: lo mejor.
0: Espera,
1: ¿eh?
0: que viene más.
1: Así que, Javi, querido Javi, querida Gloria, que aunque no estés hoy...
0: Sé que nos estás escuchando.
1: Como os quiero tanto, yo quiero compartir con vosotros mis canciones de este verano. Unas llegaron entonces, otras no, pero además de este Baby Wow, la canción que además he bailado mucho en las últimas ferias de Talavera, que han sido hace poquito, precisamente, porque es que en Talavera conoce

0: Tenemos el verano
1: que
0: va
1: San Mateo.
0: De feria a feria. Empieza en San Isidro y acaba en San Mateo. Siempre.
1: Bien. Algún día, Gloria y yo, te contaremos cómo terminamos un San Mateo.
0: Por favor.
1: Algún día tenemos que contarlo.
0: Guárdatelo para la semana.
1: No, claro, porque tiene que estar Gloria aquí, si no, esto no tiene gracia.
0: Tiene que estar Gloria. Bueno, quiero poner a una pareja que da mucho lo que hablar y no deja indiferente a nadie. Catriel y Paco. Dale, por favor.
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0: Catriel y Paco Amoroso, pues son adorables, son increíbles, son mordaces, son atrevidos, picantes, talentosísimos. Pero aún así, ¿quién ganó el último mundial, chicos? ¡Anda! Bueno, no, fuera con la broma del fútbol y demás.
1: Perdona, de broma nada, o sea, ganamos nosotros, y además te digo una cosa, o sea, teniendo en cuenta cómo jugaron, que por poco nos dejan sin jugadores de las patadas que metieron, pero yo no lo veo nada mal.
0: Ganamos y bien ganados, hombre. Efectivamente. Es que este disco, claro, no llegó en verano, llegó antes de verano. Free Spirit, y es una declaración de intenciones, porque llevan una política de vida 100% healthy, la verdad, después de mucho exceso que han tenido. Se han dedicado al tantra y al crossfit, hay que decirlo. Y
1: ¿También al tantra?
0: Sí, efectivamente. Sorprendentemente sí.
1: Espera, me voy a apuntar el tantra porque me parece un temazo para hablarlo ahora con Angelita.
0: ¡Oye, el tantra! Hoy, por favor, encima va a dar mucho juego eso.
1: Madre mía, por Dios.
0: Catriel y Paco, sabes que en muy poco tiempo han tenido una carrera bastante meteórica. Sacaron un primer disco llamado Baño María, que circulaba más en un género urbano y pasó un poco desapercibido, pero fue la participación en el Tiny Desk, que se hizo viral, lo que les catapultó de repente. Y claro, aquí se dan baños de masas cada vez que vienen. De hecho, hace poquito han actuado aquí en España. Y en este disco además encontramos algo muy alejado de lo que habíamos escuchado. O sea, por ejemplo, esta Vida Loca, que es como, por así decir, más latina, más rumbera, canciones con Sting, canciones con Jack Black, o incluso con quien voy a terminar, también ha sido su productor. Ellos le llaman Alfredo otra vez, pero él es conocido como Fredegen. Dale, por favor.

0: me encanta este arranque de te estoy correteando.
1: Es que este verano,
0: es que
1: Javi,
0: me veo moviendo el bullarengue.
1: La cumbia me ha robado el corazón, todo hay que decirlo. Estoy más de cumbia que nunca. Es que este disco que han hecho conjunto el productor británico Fred Engen con la agrupación mexicana Latin Mafia, a ver, tiene un hilo conductor que es el tecno, la música en la que se mueve Fred Engen, pero claro, deja de repente ese posito latino que lleva Latin Mafia. Esta canción es, por así decir, el single, la piedra angular del disco, aunque el resto del disco, como ya he dicho, es otra historia. ¿Y sabes tú la historia de creación de este disco?
0: No, y además, escucha, además es que estoy viendo nexos muy parecidos entre el Vida Loca que hemos escuchado hace un momento y este Te Estoy Correteando, y me gusta mucho. O sea, es aquello de, no estamos hablando de la misma canción, pero sí tienen puntos que riman.
1: Sí.
0: Y está muy bien.
1: Sí, sí, sí. Pero es que la historia de creación de esta canción y todas las que engloban Ninth Months and 50 Hours, que es la duración de creación de todo ese disco, ellos empezaron a hacerlo a base de una jam improvisada, derivó en un encuentro en un estudio que abrieron por streaming durante 72 horas, donde la gente veía el proceso de creación del disco, y luego que hicieron el 31 de julio lo lanzan a las plataformas digitales, pero un día antes se juntan en el Palacio de los Deportes de la Ciudad de México para dar en exclusiva a todo el mundo la premiere de ese disco.
0: Eso es una pasada. Está muy bien pensado eso.
1: Pero muy bien, una maniobra increíble.
0: Es una maniobra fantástica porque al final todo el que quería estar lo va a tener antes, lo va a poder disfrutar antes, pero es que además lo has estado viendo.
1: Y encima en directo, claro. Lo has visto, y aparte de que has visto la gestación también. Sí. Bueno, con estas canciones, querido Javi, yo quiero escribirle una pequeña declaración al verano. Si
0: espera,
1: me dejas, por favor.
0: Por favor, no, pero esto me vas a permitir que lo haga yo. Jorge, por favor, sube la música, porque evidentemente tendrá que estar este Te Estoy Correteando de fondo. Subimos y a partir de ahí, Samu, todo tuyo. Qué bajona, ha venido en un momento de estos malos, ¿eh? O sea,
1: no pasa nada.
0: ¿Le decimos a Jorge que la ponga desde el principio?
1: Lo que queráis, pero
0: Jorge, ¿podemos ponerla desde el principio? Por aquello de entrar ahí como arriba. Venga, a ver.
1: Ahora puedes. Querido verano, pese a que este año ha sido un tanto duro conmigo, yo quiero decirte que tú, para mí, siempre tendrás una banda sonora que ya forma parte de mi vida. Tú eres mi algoritmo. Tú para mí eres precisamente el amor de verano, fugaz e incontrolable, directo y encantador, irresistible y desolador una vez te vas, pero inolvidable para siempre. Solo quiero decirte que aquí te espero, hasta el año que viene. No me falles, porque una vez llegas tú, sabes que siempre vamos a bailar en el sol y todos los días son días de fiesta. Porque cuando llega el calor, los chicos y las chicas se enamoran. Es la brisa y el sol. Porque aunque Carolina Durante dijeran que ya no hay verano y que mi moreno es de contrabando, tú siempre sonarás a Bad Bunny con sus ojitos lindos, aunque él viva el verano sin ti. Ya no quedan días de verano. El viento se los llevó, pero yo te llevo en el corazón, que por supuesto es latino, para siempre.
0: A mí me gusta mucho más lo de mover el bullarengue. Hombre, vamos a ver, esto es así. Como tenemos por ahí conectadas a nuestras dos chicas, me vas a permitir que yo las salude con musiquita de verano de fondo, porque al final yo creo que esto va a ser mucho más así. A ver, por ahí, si no me equivoco, tenemos a nuestra Lore Navarro. Hola, Lore, buenas tardes.
2: Hola, Javier, muy buenas.
0: Muy buenas. Por ejemplo, yo sé que a Lore le gusta mucho mover el bullarengue. Porque tú no la has visto actuar, pero es que ya...
2: ¿Eh? Iba a decir, me ha encantado la referencia que has hecho con lo de vamos a bailar en el sol y todos los días son días de fiesta. Es un temazo
0: que
2: todo el mundo conoce y me ilusiona mucho que aún los jovenzuelos estemos en sintonía. Es verdad, porque Bad Bunny está, pero eso estuvo antes y eso hay que, no hay que olvidarlo.
1: Claro, las canciones, es que de nuestra vida y de todo el verano.
0: Es
1: claro.
0: Que tú no conoces a nuestro Samu. No sabes el fondo de armario que tiene nuestro Samu ahí directamente. Solamente hay una persona, yo creo, que tiene el mismo fondo de armario de discos que tiene Samu, que es Chema Cervantes, que está por la noche. O sea, alucinante, así que nada.
2: Me gusta mucho las referencias que pone, la música que muestras a Catriel y Paco, cosas que está con... O sea, de verdad, me encanta. Y luego encima eso, que te hace como... Hay un, ¿sabes? Un textito, un poemita.
0: Pero es que tú también eres muy de verano. Espera, Lore. Angelita, buenas tardes.
3: Hola, buenas tardes, José Javier, hijo mío.
0: Hombre, hija mía, escúchame, que es que estábamos aquí con el Samu para ver si moríamos en bullarengue, que al final yo sé que Angelita se pone y nos mueve el bullarengue a todos.
1: Totalmente.
0: Hombre,
3: sí, me gusta el bullarengue.
0: Hombre, además, Angelita, Samu, tú sí conoces a Angelita, Angelita te conoce a ti.
1: Por supuesto. A ver. No nos hemos cruzado veces en el En Compañía ni nada.
0: Hombre,
1: claro que
0: te contaré porque, Angelita, es que Samu es uno de los productores del En Compañía, o sea, tú lo tienes que conocer. Si tú le ves la cara, lo conoces.
3: Sí,
0: claro, te lo digo, sí, claro, yo, así que nada. Bueno, pues escuchadme, chicas, que le dejamos que mueva el bullarengue para afuera. Sencillamente, porque se nos va.
1: Me voy con la música a otra parte.
0: Qué bonito eso que te ha quedado,
1: Al Crofi, a que este cuerpo del pecado no se luce solo, efectivamente.
0: Se va al Crofi. Y luego diría a la gente, voy a disfrutar, no, se va al Crofi.
1: Voy a sufrir. Hasta dentro de dos semanas, amigo.
0: Hasta dentro de dos semanas, Sam.
1: Chao.
0: Y nosotros, chicas, estáis ya ahí preparadas, todo listo. 20 minutos sobre las 7. Nosotros abrimos tertulia. Y yo que además tenía hoy un... Es que ahora ya directamente como que he alterado temas. Pero, claro, es que a mí hay cosas que se me han puesto sobre la marcha y no puedo hacer, porque, claro, hablamos de mover el bullarengue. Samu ha estado hablando acerca del tantra que se ha dedicado a hacer otras tal. ¿Cómo contaros? Es que a mí... Yo traí un tema, pero me lo voy a guardar. Chicas, vosotras sabéis lo que es el tantra. Bueno, Lore, doy por sentado que sí.
2: Sí, vale, señor.
0: Tú sí. Angelita, ¿tú sabes lo que es el tantra?
3: Yo no. Ay, hijo mío, ahí me pillas, que yo no sé lo que es el trantran.
0: Pues escucha, tiene algo que ver con el trantran. O sea, te tengo que decir que algo...
3: Algo que... Para no saberlo, vamos bien encaminada, Angelita, Para claro. No saber, el instinto te ha guiado. Qué
0: claro,
3: buena.
0: Claro, ahí está el tantra, es una... Yo, Angelita, ¿tú crees que a ti, fíjate, sin saber lo que es, solamente por el nombre, ¿tú crees que a ti el tantra te gustaría?
3: Pues sí.
0: Pero...
3: Y el santrán más. Me encanta, Angelita, quiero conocerte. Eres, de verdad, somos la misma persona en momentos distintos.
0: Pero Lore, es que yo cuando escúchame, Lore, yo cuando este año se emparejaron a las dos, yo tenía claro que erais la misma persona en dos momentos diferentes. O sea,
3: yo cuanto más coincido con ella cada jueves, que me encanta. De verdad, yo no sé, o sea, yo pedí, ya ves tú, porque sabes tú que los miércoles iba a actuar y me dije, por favor, si podéis ser día para hacerlo tranquila, como hoy, que puedo estar en casa, puedo escucharos bien, no voy corriendo por la calle. Me encanta, o sea, quien se le ocurriera, pues mira, Lorena con Angelita, o sea, me encanta, de verdad, me encanta.
0: Claro. Estoy buscando en este caso la definición de tantra, que lo sepáis. Pero voy a ponerme las gafas de ser listo, que son las gafas de ver, pero así parezco más listo. En las tradiciones indias es un conjunto de técnicas tradicionales con características esotéricas utilizadas, Angelita, aquí entra lo bueno, para centrarse corporalmente sobre alguna disciplina concreta. Me refiero. El tantra efectivamente sirve para que el trantran vaya mejor.
3: Es que si el trantran no va bien.
0: Claro, Ángel, entonces es que... O sea, a ver, es que, claro, supuestamente si tú haces tantra, te centras más en el trantran, Angelita, y además, sí, pues como que duras más y la cosa es como más sana y como que es más feliz y todo esto. Pero eso hay que aprender a hacerlo.
3: Sí.
0: O sea... Por lo tanto, escúchame, la próxima vez que te busquemos un novio tenemos que directamente pedirle que sepa hacer tantra.
3: Hombre, es lo principal. Si no hace tantra, no lo quieres para nada.
0: No confundamos. Te he dicho que el novio haga tantra. Que haga trantran ya no lo sabemos.
3: Lore,
0: te pregunto a ti, porque al final yo no sé si tú en algún momento has hecho tantra, porque esto lo hablamos mucho en general, es verdad que yo creo que muchas veces habla acerca, pues esto tiene que ver mucho con el yoga, tiene que ver mucho con determinados elementos, muchas veces en fisioterapia cuando te dan determinados masajes, no solamente, claro, bromeamos con aquello de que el tantra y el trantran, ¿vale? Pero no solamente es eso, es decir, son más cosas. Y es verdad que nosotros, digamos, que lo tenemos más naturalizado, ¿no? Pero yo no sé si alguna vez a ti te han hecho algo de tantra o no.
3: A ver, es que, ¿sabes qué pasa? Me encanta, mi Angelita. O sea, ¿yo qué pasa? Que yo soy muy elástica, Javi. Entonces,
2: estoy súper elástica, yo creo que soy hiperlaxa, pero bueno, es lo que toda la vida te han dicho, elasticidad, yo soy muy, muy elástica.
0: Doy fe porque te he visto arrastrar el bullarengue que hemos dicho hasta el suelo en la actuación que yo te vi en la solana.
2: Ah, cierto, claro. Bueno, eso ya ves tú, eso es algo muy, eso lo hago yo siempre actuando, el bajar y subir, pero una sentadilla hasta el suelo, por decirlo así, subir en un instante, eso lo
0: Angelita,
2: hago.
0: Te hace una sentadilla, te coge y te baja el culo al suelo, ella así se sube y se baja, que yo digo, cuando terminó el este dije, ya he hecho gimnasio para 3 meses. Si tú y yo tenemos que hacer eso, todo lo que hizo ella en el escenario, vamos, yo tengo agujetas de aquí a Navidad. Directamente, o sea, así que nada, sigue Lore, por Dios, que te he cortado.
2: Nada, no te preocupes, eso que al final, pues al ser elástica, pues sí que te da, sabes, como te digo yo, una posibilidad, ¿no?, de poder explorar ciertas cosas que a lo mejor, pues una persona que a lo mejor no tenga esa facilidad para flexionar su cuerpo de X manera, ponerse de X, sabes, de X manera, lo que sea, pues en mi caso, ya te digo, es como... Sí he podido experimentarlo, pero por eso, porque tengo la suerte de que, no sé, mi cuerpo, tocaré madera, pues es bastante elástico. También yo ejercito esa elasticidad siempre, pero no voy a yoga ni nada, o sea, yo misma estiro, yo misma como que intento, ¿sabes?, mantenerla desde que la descubrí de niña haciendo ballet. Entonces, pues sí, o sea, resumidamente sí, está guay. Tampoco creo que sea para tantísimo como a veces lo ensalzan, pero está bien, está guay.
0: O sea, ¿me estás diciendo que no es para tanto, que te han hecho el tantra, pero que no es para tanto?
2: A ver,
0: espera. Voy a retomar lo que has dicho tú de la elasticidad, de tal, de estirarse, porque al final es verdad que decía yo que hemos normalizado ya, afortunadamente, determinadas cosas, el poder utilizar determinadas técnicas. Y escúchame, es verdad que en los últimos 25 años en España, por ejemplo, la fisioterapia ha dado un salto brutal. Es decir, ya hemos naturalizado mucho que si nos duelen determinadas cosas o tenemos malas posturas, pues un fisio nos ayuda. Y esto es así. Angelita, yo no sé si tú has ido al fisio alguna vez o no.
3: Pues no he ido ninguna vez, nunca.
0: Escúchame, pero...
3: Me doy yo por mi cuenta.
0: ¿Te das? Además llegas y te tomas el paracetamol por la mañana, te contaré yo.
3: Sí, me tomo el paracetamol por la mañana y hago reflexiones que me subo y me bajo, ya no puedo subir más.
0: Escucha, pues, pero Angelita, ¿a ti nunca cuando te ha dolido el cuello has tenido alguna historia de cervicales? Porque doy por sentado que todos las hemos tenido alguna vez. Aquello de que dices, ay Dios mío, me duele aquí el costado. ¿Nunca te han dicho tus hijos aquello de te vamos a llevar al fisio, mamá?
3: No, a mí ninguno. Y yo de todas formas, porque...

0: pienso, pues que hoy he dormido mal, pues ala, a mañana a ver si estoy mejor. Me tomo un paracetamol y nueva.
1: Angelita, te voy a llevar yo al fisio para que te den ahí unas friegas.
0: No, yo no.

0: al fisio, sí que he estirado, masajito. No, pero yo de verdad que no, y tengo amigas fisio que son buenas y todo. O sea, tocaré madera, es verdad que no me ha pasado de sentir un dolor punzante que me imposibilite, ¿no? Pues es hacer mi vida normal. Nunca me ha dolido un poco alguna vez eso, pues el cuello, el palo, he cogido peso, he cargado tal, pero pienso un poco como Angelita, de bueno, pues hoy he dormido mal, hoy he hecho aquí, como mucho a lo mejor me pongo un este de arrocito caliente, ¿sabes? Para que se calme si me duele algo, pero lo que es irme a un fisio, a que, como dice, Angelita, me den mangotazos en el cuerpo. Así porque sí, yo vamos, no me tomo un paracetamol por la mañana al mismo levantarme, pero bueno, tiempo al tiempo. Pero vamos, yo en eso soy un poco como ella y me encanta. Ay, qué graciosa, por Dios, me encanta.
1: Bueno, yo tengo que deciros que yo hace mucho que no voy al fisio. A mí la última vez que fui, porque yo me rompí el hombro en su momento y tuve que estar haciendo ejercicios, estiramientos y tal. Y al final, en un momento determinado, claro, tuve que ir, a mí me hicieron las punciones esas que te hacen y tal, y yo reconozco que mi fisio, que era maravillosa, pues yo ahí la tengo, y como dice, pues ya no solamente es que te arregle, ¿cómo era lo que te daba? ¿Mangotazos?
0: Mangotazos.
1: A mí me daba unos mangotazos.
0: Un mangotazo con una mano, pero un mangotazo, ¿sabes? Es como si llevaras un mango en la mano con el que tatiza. Claro. Yo lo entendí perfectamente, Angelita. Escúchame, además, los mejores melones del mundo, no me quiero imaginar cómo plante mangos, ¿eh? Increíble, o sea, me encanta, de verdad, me encanta.
1: No, es decir, yo la mía, que era una muchacha chiquitica, de repente llegaba y decía, espera, que voy a coger tal, y te dobla entero. Tú dices aquí, pero ¿cómo es posible que me esté doliendo tanto con lo pequeña que eres? Pues sí, duele, pero claro, luego duele. Pero luego después dices, ah, pues me he quedado bien. O sea, está muy bien ese momento tal. Bueno, entonces, joder, que hoy se me ha hecho cortísima la tertulia, que sepáis que voy a sacar lo del tran la semana que viene otra vez.
2: Oye, claro, quiero decir, antes que termine el programa, que he cumplido los años hoy.
1: ¿Qué hoy es tu cumpleaños, Angelita?
0: Pero no me digas.
2: Hombre, por Dios. Jorge,
1: podemos buscar un cumpleaños feliz, Jorge, por Dios. Por favor, vamos a ver, por favor, Angelita. Pero ¿y esto por qué yo no lo sabía?
2: Hombre, claro.
1: Pero además, o sea, tenemos, fíjate que cumples tú, yo no sabía. ¿Gloria sabe cuándo cumplen los años?
2: Sí, sabe. Bueno. Además, hoy he salido en la tele, me han felicitado.
1: Bueno, pero ¿qué me estás contando? Si esto lo llevo.
2: Ramón,
1: si esto
2: lo ya que los melones estaban buenísimos.
1: Hombre, Angelita, si es que a ti te vemos los melones y ya sabemos que están buenísimos. Tenemos el cumpleaños, pónselo, Jorge, por favor. Mira, Angelita.

0: Te lo hemos puesto, mira, me está diciendo Jorge, porque yo tampoco lo había conocido así de golpe, te tengo que decir, Jorge. Te ha puesto Jorge Rodríguez, que es a quien tenemos en el control de sonido, a Frank Sinatra cantándote el Happy Birthday, el feliz cumpleaños.
1: ¡Ay, claro, claro! Ya, hombre. Frank Sinatra ya es muy viejo.
0: Bueno, hija, un poco. A ver, Angelita, Frank Sinatra se murió, tú eras joven por entonces.
1: Claro,
0: pero hija, y lo bien que canta Frank Sinatra. O sea, vamos a ver.
1: Sí. Canta muy bien.
0: Bueno, en fin, pues escuché, ¿y cómo lo vas a celebrar? ¿Cómo lo has celebrado? ¿Qué te han regalado?
1: Pues, uy, me han regalado muchas cosas.
0: Muchas cosas, a ver.
1: Me han regalado unos perfumes, me han regalado una caja con queso, chorizo, de todo lleva, para que coma bien, que no me deje.
0: No, pues muy bien, ahí está, escucha.
1: Y un bolso me han traído, bueno.
0: Oye, Angelita,
1: me han portado de maravilla.
0: Bueno, ¿y cuántos has cumplido? Yo doy por sentado que has cumplido 38.
1: Ay, hay tantos como la Lina Morgan.
0: Yo sé que no se pregunta, pero ya está, esto hay que decirlo así.
1: Nada, yo me siento súper joven.
0: No es que te sientes, es que eres súper joven, ¿eh?
1: Hombre, nada, yo siempre me siento súper joven, va, Dios, madre mía, hoy.
0: Lore,
1: ¿cómo
0: puedes?
1: Estoy yo activa.
0: Espera, que te está hablando Lore, dime.
2: Yo creo que por eso Angelito ha dicho que lo de la canción del Frank Sinatra, que está muy chula, pero ella tiene una marcha. Yo es que te entiendo, Angelita, porque como yo soy tú en otro momento, y es igual de marchosa que tú, pero con 29 años...

0: Pues yo te entiendo, o sea, tú querías un feliz cumpleaños, pero, ¿sabes? Marchoso, más alegre, más como la energía de la semana.
1: Ahora voy a decir...
0: ¿Sabes?
1: Ya, hija mía, de verdad, no pasa nada. Yo el jueves que viene, si hace... Fíjate, hemos puesto el primero que hemos encontrado, que tampoco está nada mal. A ver, yo qué sé. El otro, escúchame, el otro que teníamos muy a mano, que ese sé que lo tengo yo en mi carpeta, y seguramente le hubiera salido a Jorge, es el de Parchís. Pero es que, claro, ¿cómo contarte? Ese es larguísimo. No, no sabes, ese no nos vale. Así que ya está, oye. Bueno, escúchame, ¿y tartas? ¿Has tenido tarta o no has tenido tarta?
0: No, hijo mío, hoy tarta no.
1: ¿No hay tarta? ¿Pero por qué hoy tarta no?
0: Porque no he querido yo tarta porque no queremos dulces. Y entonces hay que hacer la dieta del cucurucho.
1: ¿Yo que te iba a regalar una tarta a tres leches?
0: No, he comido, pero me he comido un trozo de tarta, pero de queso.
1: ¿De qué? Ah, pues oye, muy bien, tartita de queso.
0: Muy buena, sí, muy sí. Buena. Me he ido a comer a un restaurante... Y he estado bien.
1: ¿Sabes? Muy bien, Angelita.
0: Pero ya he venido a ver a Ramón.
1: Bueno, y ya te han felicitado. ¿Y en el pueblo te han dicho algo ahí en Pedro Muñoz o no?
0: Me están por teléfono, me están llamando todo el día, chicos. Y toda la gente me conoce. Es que soy un poco conocida, ¿sabes?
1: Un poco, solo un poco. Eres solo un poco conocida, en fin. Bueno, pues ya está, escucha. Pues Angelita, a mí lo que me fastidia de no haber sabido esto es para no habérmelo preparado mejor. Para no haberte dado... Lore, tú...
0: Os iba a haber mandado un WhatsApp esta mañana. Pero digo, anda, no quiero ser pesada.
1: Bueno, escúchame, no pasa nada. Lore, tú eres de todos modos de abril, ¿no? Si no recuerdo mal.
0: Sí, 11 de abril.
1: Tú eres del 11 de abril. Es que tú eres más o menos por cuando yo. O sea, Rubén, tú y yo somos de las mismas fechas. Y Angelita y Gloria también de las mismas. O sea, vamos aquí como por grupos.
0: Sí, sí.
1: O sea, esto es así.
0: Eso parece.
1: Pues, ni tan mal, así que pues ya está. Pues chicas, os voy a dejar de momento hoy, ¿vale? Así
0: vale,
1: que
0: si quería, Javier,
1: nosotros vamos a seguir para adelante.
0: Vale,
1: así que...
0: Javier, si puedo decir una cosilla.
1: Me imagino, espérate, vamos a hacer una cosa, te voy a dejar a ti sola, vamos a despedir a Angelita, que más o menos sé por dónde vamos a salir.
0: Okay, perfecto,
1: Angelita, sí. Un besito muy gordo. Sí.
0: Un besazo. Y cuidado con el trantrán, ¿eh? Eso es.
1: Un beso. Y Lore, en tu caso, cuéntanos lo que querías decir, a ver.
2: A ver, nada, bueno, intuyo que a lo mejor, como has dicho, que sabías lo que por dónde podía ir, pues sí, simplemente quería, como ya que tengo este pequeñito espacio, ¿no?, pues para dirigirme a nuestros paisanos castellano-manchegos. Yo ayer tuve, pues no sé si suerte o mala suerte, no lo sé, pero me sentí con el deber de intentar estar ahí impidiendo ese desahucio a Mari Carmen, que finalmente pues no pudo ser, por desgracia. Y bueno, quería simplemente, de verdad, a la gente que nos esté escuchando de nuestras tierras, de paisanos, que aunque esto haya ocurrido en Madrid, esto está pasando en toda España, y que la gente de verdad tiene que importar más, por favor, la vida humana, la vida digna, humana, y más en una situación de vulnerabilidad como era la de Mari Carmen, antes que el dinero. Porque por más que nos digan que el dinero es lo que mueve el mundo, creo que realmente no, que es la humanidad. Lo que pasa es que cuando la humanidad tiene precio, como ha sido en este caso, pues al final, ¿sabes?, nos creemos que sí, que es que el dinero tiene que aplastarlo todo, y creo que no. Ayer Madrid por la tarde se llenó de gente en una marcha multitudinaria, que se tuvieron que cortar las calles, la gente salió a la calle, la gente gritó y pidió, por favor, justicia, tanto Mari Carmen como para todas las personas en situación de vulnerabilidad, en las ciudades de verdad tensionadas como Madrid, Barcelona, Valencia, por favor. La vivienda es un derecho, la gente joven y no tan joven necesitamos de verdad independizarnos. Y por Dios y por los clavos de Cristo, la humanidad no se puede de verdad poner precio. Y esa señora tenía que haberse quedado en su casa como ella pidió, siguiendo pagando religiosamente su alquiler, y que tuviera un final digno como ella pedía. No creo que para ese fondo buitre que ha comprado todo el santo edificio hubiera supuesto tanto esperar a que ella, sabes, abandonara este mundo libremente, con 87 años y en silla de ruedas que estaba. Así que, lo dicho, un, por favor, llamamiento a la cordura y a la humanidad, que no desaparezca.
1: Ya hablamos en su momento acerca de lo que suponía en este caso el problema de la vivienda. Yo creo que en su momento quedó abiertamente claro. Así que, Lore, además yo te he visto en redes sociales. Dicho queda, y sabes perfectamente qué es lo que pienso. O sea que un abrazo muy fuerte. Dicho ha quedado, y bueno es que haya quedado dicho aquí. Y que nos encontramos de nuevo la semana que viene.
2: Eso es. Muchísimas gracias, de verdad, por dejarme el espacio. Y bueno, esta noche me voy a ir un ratito a actuar. Mañana también, el domingo también. O sea que seguimos
1: actuando. ¿A qué no vas a parar?
2: Sí, hemos vuelto
1: topísimo. Así eso que, es. Pues gracias. Bueno, pues escucha, la semana que viene te pregunto por todas las actuaciones. Hoy hemos dejado ese espacio, por decirlo aquí, para decir eso, ¿de acuerdo?
2: Perfecto, mil gracias, de verdad.
1: Un beso enorme, Lore. Y nosotros, ¿qué? Se me ha cortado la Lore ahí en un momento determinado. Y dicho esto, Jorge, tenemos por ahí el concurso de Camali que teníamos. Lanzamos sintonía. 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Estamos pendientes de lo que pase, hacemos pausa y seguimos con este de hoy no pasa.
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0: Bueno, pues esto es uno de los últimos temazos de Sidoní, no el último, porque además ha sido una colaboración, pero es verdad que Sidoní, que está además en proceso de despedida, uno de los sitios por donde va a pasar y donde se va a despedir va a ser precisamente nuestra siguiente cita, el Alba Sonora, de lo que vamos a hablar ahora mismo, porque con nosotros tenemos a Javier Alarcón, a su responsable. ¿Qué tal, Javier? Muy buenas tardes.
1: Hola, muy buenas tardes.
0: ¿Cómo estamos?
1: Pues bien, ya a punto de que comience esta tercera edición del Festival de Alba Sonora. Y bueno, pues con muchas ganas de recibir a todas estas bandas y a todo el público para pasar un día fantástico en Albacete.
0: Conste, de todos modos, que decíamos lo de que al final el Alba Sonora, justo en estas fechas, es todo un hallazgo, porque es verdad que venimos de despedir la feria, es verdad que mucha gente dirá aquello de madre mía, pero es que están como de resaca. No, no, yo creo que al final es la mejor fecha como para poder seguir disfrutando de la música allí, ¿no?
1: Sí, la verdad es que sí. A ver, las fechas originales del evento son un pelín más adelante, a mediados de octubre. Pero este año, por una serie de cuestiones del calendario, tuvimos que adelantarlo. Y bueno, en principio la cuarta edición volverá a sus fechas normales, que son, pues eso, en torno al 16 de octubre, por ahí. Pero sí, desde luego que para un evento de estas características y para pasarlo bien siempre es una buena fecha.
0: No, y tanto que sí, porque además estamos hablando acerca de una cita que, fíjate que lleva 3 años, tú lo has dicho, es la tercera vez, pero sin embargo da la sensación de que se ha ido asentando y que se ha ido asentando y que ha sido muy bien recibida.
1: Sí, la verdad es que sí. De momento, ya digo, o sea, la primera edición tuvimos una muy buena respuesta, la segunda fue espectacular y esta tercera, pues todo apunta a que va a ser una edición también, pues eso, muy muy importante, pues para que el evento siga consolidándose y siga siendo una alternativa de, pues eso, cultural y de ocio en esta parte de ya pues de otoño. En la ciudad de Albacete y bueno, y nos visita también mucha gente de fuera.
0: Bueno,
1: así que
0: eso es bueno saberlo, porque al final me da la sensación de que el crecimiento de una cita tiene que ver mucho con la cantidad de gente que se va incorporando, que se va sumando, que se acerca, y yo creo que al final ese punto lo tenéis superado, por decirlo así, que siempre está muy bien. Y yo creo que al final es verdad que el hecho de que sea Albacete, que es una ciudad que además se interesa muchísimo por la música, yo creo que ayuda y mucho, ¿no?
1: Sí. Yo creo que a ver, nosotros en a lo largo del tiempo pues hemos programado diversos eventos que tienen que ver con la música independiente, fundamentalmente, y creo que ese pozo en la ciudad pues está presente porque es una ciudad que responde muy bien a este tipo de propuestas. Y bueno, por eso también nos animamos a dar continuidad con Alba Sonora a otros eventos que habíamos organizado antes, como Chroma Day, en donde pues también pasaron grupos en su momento como Los For Lesbian, o como, entonces sí, es cierto que, o como Dorian incluso, o bueno, Barry Brava, bueno, varios grupos del espectro independiente, digamos, que yo creo que pues todo ese recuerdo en el público pues hace que este tipo de propuestas pues sean interesantes y que, bueno, pues sea un terreno fértil.
0: Conste, de todos modos, que estamos hablando de que se acercan algunos de los grupos ahora mismo que más están pegando en el panorama nacional, como son Sidoní, que decíamos que es verdad que este año son especialmente deseados porque están en ese proceso de despedida, y luego por otra parte tenemos a los Niña Polaca, que son otros de los que no han terminado de girar o han estado en la mayor parte de los festivales de este país.
1: Sí, bueno, vienen con disco nuevo que van a presentar por primera vez en la ciudad y en la zona. Y bueno, y sí, efectivamente, Siena también es una propuesta, es una artista en el que he puesto muchas esperanzas por parte de su discográfica y su agencia de management, porque bueno, pues es una artista que tiene un talento en la voz tremendo, y pues bueno, pues ya conocemos un poco las historias similares como la de Siloé, por ejemplo, que es un artista que a base de trabajo ha conseguido crearse un espacio muy importante dentro de la música en nuestro país. Y bueno, pues el caso de Siena recuerda un poco a la carrera también de artistas como Siloé, como comento. Luego, por otro lado, pues tenemos uno de los grandes nuevos grupos del panorama nacional, que es Sobre Cero. Sobre Cero es una banda que está teniendo un crecimiento muy importante en los últimos meses, y bueno, pues todo apunta a que se va a consolidar como una de las bandas importantes dentro de los carteles de todos los festivales nacionales.
0: Y de todos modos, es verdad que cuando hablamos acerca de una cita de estas características, no solamente los grupos grandes, es decir, yo creo que al final cuenta mucho todo el entorno, todo lo que se monta alrededor de la cita, es decir, porque no estamos hablando solamente de los grupos importantes, va a haber después sesiones de DJs, tenemos a LA, a Mercy DJ, a Team Rock, si no me equivoco. ¿Desde qué hora va a estar disponible, por decirlo así, esa Alba Sonora?
1: Pues este es un festival que ya en la edición pasada se potenció muchísimo el horario de tarde, porque bueno, por las fechas en las que se desarrolla es muy apetecible, pues eso, que ya desde primera hora de la tarde, que abrimos puertas a las 4, pues desde las 4 ya empiezan las primeras sesiones de DJs y ya hay actuaciones ya de gran interés desde las 4:45 aproximadamente con Sobre Cero, con lo cual es un evento en el que a las 6 de la tarde o 7 de la tarde está a pleno rendimiento. No, es un evento que, claro, que no tienes que esperar a las 11 de la noche ni nada de esto, todo lo contrario. O sea, es como que es un evento, pues eso, que tiene una tarde ya muy interesante en cuanto a
0: esto es el llegar y decir, ¿qué voy a hacer el sábado por la tarde? Pues mira, yo me voy a la Alba Sonora y ya a partir de ahí jugamos.
1: Pues sí, además se presta mucho para que, bueno, pues la hostelería de la ciudad pues también pues genere movimiento, porque por la gente aprovecha pues para reservar a comer y ya claro. Pues por la tarde ya se marchan directamente al festival.
0: Además se hace en la caseta de los jardinillos, no puede estar mejor ubicado, por decirlo así, a todo el mundo le puede pillar bien y como tú dices, alrededor tiene cantidad de cosas por hacer o cantidad de sitios para quedarse, está muy bien.
1: Pues sí, es verdad.
0: Y a eso además se suma que tenéis zona gastronómica.
1: Sí, tenemos un espacio gastronómico que va a estar dirigido por una de las empresas, uno de los hosteleros más prestigiosos que hay ahora mismo en nuestra región, que es Cañitas Maite, a través de su proyecto Eñe, que está en el Corte Inglés de Albacete, tiene el restaurante ubicado ahí, y bueno, pues sí, la verdad es que pues gracias a eso contaremos con una propuesta gastronómica de primerísimo nivel, en donde nos faltará, entre otras cosas, la famosa croqueta que les llevó a ser campeones del mundo en el año 2021.
0: No sé si esto deberéis haberlo dicho muy alto, por aquello de que se les vayan a botar las croquetas.
1: Pues me imagino que irán bien preparados para la cita, pero sí, es verdad que es un aliciente muy a tener en cuenta, pues eso, que sabes que en cualquier momento tienes una zona en donde se puede comer de maravilla, y bueno, y los vinos de La Mancha, que los vinos de La Mancha están muy presentes en Alba Sonora. Y tendrán un espacio exclusivo para que la gente pueda degustar los fantásticos vinos de La Mancha, de la DO La Mancha, que tenemos en nuestra región.
0: Además que sí, que se trata al final de ir haciendo el combo, lo que decíamos, es que al final se trata de llegar a acercarte, al final la apertura de puertas es a las 4, ¿me has dicho, Javi?
1: Sí, sí.
0: O sea, claro, es que estamos hablando de que te puedes acercar a las 4 tranquilamente y lo que decíamos, ir echando la tarde. Si es que al final se trata de estar disfrutando casi durante todo el sábado, durante todas las horas que uno quiera, porque al final hay posibilidades de hacerlo, que siempre está muy bien,
1: Sí, y uno de los platos fuertes de la jornada, que es Sidoní, está a las 6:00 de la tarde. O sea, que es que, claro, es que tiene todo el sentido disfrutar de la tarde en este Alba Sonora.
0: No, y tanto que sí. Javi, te voy a hacer una pregunta que yo no sé si te va a sentar bien o mal. El Alba Sonora al final es, yo no sé si tu segundo niño, porque claro, tu primer niño, contigo hemos hablado mil veces del Festival de los Sentidos. Yo no sé si al final se quiere más a papá o a mamá.
1: Pues como te comentaba antes, hemos tenido dos proyectos previos en Albacete, y antes me costaba mucho esto que dices de querer a los otros, porque sin lugar a dudas mi ojito mi favorito es el otro, ¿no? Es el de los sentidos. Pero con Alba Sonora me está pasando que sí, estoy, yo creo que ya la madurez en la producción de eventos y demás, me está permitiendo pues también disfrutar de ver crecer a Alba Sonora y de que sea un proyecto con identidad propia y con y que sea un proyecto pues eso, quizá con un toque más de alternativa de ocio, porque es solamente un día, pero bueno, con ese punto también gamberro que creo que hemos conseguido otorgarle a Alba Sonora, que tiene un punto ahí un poco irreverente, digamos, también por las fechas en las que se desarrolla y por el enfoque que le hemos planteado. Y bueno, por eso que en el fondo, Alba Sonora es bienvenido a esta familia.
0: No, y tanto que sí, y además me da...

0: la sensación de que ahora ya casi que podéis ir pensando a lo grande, ¿no? Es decir, esto es aquello de vamos a ver, tenemos a este que queremos traerlo, no sabemos si va a encajar en estas fechas, en estas otras, a ver cuándo nos viene mejor. Es como que os permite jugar mucho más, que eso está muy bien, ¿no? Porque al final da mucha riqueza a lo que es la vida cultural de una ciudad.
1: Sí, sí, es verdad, es verdad. El Festival de los Sentidos es uno de los eventos más mejor valorados a nivel nacional, ya no solo a nivel comarcal o regional. Es un evento con unas características que le hace ser especial y único. Y bueno, pues por así decirlo, juega en otra categoría, ¿no? Pero obviamente Alba Sonora está aportando mucha frescura, creo, a la programación cultural de la ciudad. El año pasado vino, por ejemplo, estuvo Ultraligera cuando era un grupo en pleno crecimiento, y eso pues es gracias a un poco a que, a, como comentas tú, a la, pues eso, a la permanente búsqueda que hacemos en la promotora de nuevos grupos que van apareciendo. Este año, por ejemplo, es el caso de Sobre Cero, que hemos apostado por ellos porque es una de las bandas que más está creciendo. Pero bueno, que lo bonito de eso también es que cada año pasan cosas, y eso es interesante, que pasen cosas en torno a una cita como Alba Sonora. Creo que es una garantía.
0: No, y tanto que sí. Así que pues tocará estar pendientes todos los que quieran. Todavía hay entradas, ¿verdad, Javi?
1: Sí, todavía sí, quedan las últimas entradas anticipadas, están disponibles y ya, bueno, ya, la verdad es que ya estamos ya con montaje, con todo, y con muchas ganas ya de que llegue el sábado, la verdad es que sí.
0: Pues nada, contando las horas, así que Javier Alarcón, que no te vamos a decir más, ¿vale? Que hoy estoy yo solo, que sabes que normalmente estamos Gloria y yo, hoy me ha tocado solamente a mí,
1: verdad,
0: pero que
1: es
0: escucha,
1: verdad.
0: Igualmente sabes que esta es tu casa, ¿eh? No te digo más.
1: Sí, nada, te lo agradezco mucho, es verdad, estaba echando de menos, digo, no sale por el Gloria.
0: No sale porque al final tú sabes cómo son las agendas de Gloria, así que sin más,
1: claro.
0: O sea, nos consta que ella está escuchando, así que seguramente estará diciendo, ay, que no puedo estar ahí, así que
1: claro,
0: no te digo
1: pues
0: más.
1: Nada, le mandamos un beso aquí entre tú y yo.
0: Pues dicho queda. Javier Alarcón, muchísimas gracias y escúchame que disfrutéis mucho el sábado.
1: Muchísimas gracias y un placer siempre saludaros.
0: Tanto que sí. Hasta pronto. Y nosotros, que nos quedaba una referencia, decíamos que estábamos en pleno momento del concurso de Café Kamali, parece que podríamos tener ganadora. Que claro, he dicho yo lo de que podríamos tener ganadora, vale. Yo lo primero, antes de empezar. Hola, Pilar.
2: Hola.
0: ¿Cómo estás?
2: Bien.
0: ¿Desde dónde nos llamas?
2: Desde Cuenca.
0: Desde Cuenca. Yo solamente quiero decir que no sé qué es lo que habrá por ahí, pero la semana pasada fue Pedro Ruiz quien se llevó la cafetera que te puedes llevar tú hoy, esa cafetera multicompatible Viva 3, que además incluye un lote de café fantástico, ¿vale?, que te va a llegar. Damos fe que ha llegado porque, y yo me imagino que estará escuchándonos, Pedro nos ha mandado una foto dándonos fe que le ha llegado la cafetera. Así que, Pedro, si estás por ahí escuchando, que sepas que muchas gracias por la fotografía. Y a ti, Pilar, ¿estás preparada para que te haga la pregunta?
2: Sí, a ver si la sé.
0: Yo intento ayudarte, ¿vale? O sea, vale. Yo te digo que no es muy complicada, tengo que decir. A ver, tienes que decirnos uno de los países, y son muchos, uno de los países de origen de los cafés de especialidad que tiene Cafés Kamali a la venta en su tienda online. Dicho esto, venga, a ver, alguno de ellos.
2: A ver, pero que...
0: Un país del que puede venir el café de Cafés Kamali, de los de especialidad.
2: ¿Sudamérica?
0: Venga, Sudamérica, pero tienes que decirme un país en concreto.
2: África.
0: No, África es un continente. A ver, ¿se habla del café de...? ¿De dónde es Shakira, por ejemplo?
2: ¿De dónde es Shakira?
0: Venga, a ver.
2: ¿De Shakira?
0: Shakira, ¿de dónde es?
2: Espera, que te lo digo.
0: Venga.
2: Ay,
0: no, tengo tiempo, venga. ¿No tienes a nadie en casa que te ayude? Pilar, a ver, países.
2: Colombia.
0: Muy bien,
2: Colombia.
0: Sí, señor. Aplauso, Colombia. Muy bien. Nos ha costado, pero ahí está. Conviene decir. Y ahora entro yo. Conste que podías decir, fíjate, Pilar, Colombia, Brasil, Nicaragua, Guatemala, Costa Rica, Etiopía, Kenia, Sumatra, Papúa Nueva Guinea, Puerto Rico, Jamaica, Perú, El Salvador, Tanzania u Honduras. Todos esos son los países de donde viene el café de especialidad de Camali. Y además, si pueden entrar en la web, lo van a poder ver. Pero en cualquier caso, con que nos hubieras dicho uno, que nos lo has dicho, menos mal que has dicho Colombia, pues en este caso servía. Así que, Pilar, ¿eres muy cafetera tú o no?
2: Pues sí. Sí, soy cafetera, sí.
0: ¿De las de por la mañana y por la tarde? ¿De las de con azúcar, sin azúcar?
2: Sin azúcar, por la mañana, al mediodía y por la tarde.
0: Madre mía, hija de mi vida, tú ahí tienes buen saque de café, ¿eh?
2: Sí.
0: Sí, sí. Pues escucha, pues la cafetera, ahora te cogerán los datos, te los cogerán nuestros compañeros de producción para poder enviarte el café. Así que, dicho queda, me dicen que ya los tienen. Qué previsora ha sido Encarna, sí señora, ahí está. Dicho sí. queda. Pues Pilar, enhorabuena, que la disfrutes muchísimo.
2: Pues muchas gracias.
0: Un abrazo enorme y gracias por estar ahí todas las tardes, ¿vale?
2: Venga, gracias, adiós.
0: Y nosotros, que con esta alegría, el subidón de haber dado ese premio, nos vamos a ir marchando porque tenemos ya por aquí a Francisco Madinavita preparado, así que nosotros poco más que decirles que esta ha sido la edición de jueves del De Hoy No Pasa, que volveremos mañana, viernes, ya lo saben, 7 y 5, como todos los días, y que estaremos dispuestos a acercarles un ratito eso de ir bajando tensión a la tarde, que se trata al final de hacer eso. Así que, señoras, señores, que como les decimos siempre ha sido un auténtico placer. Mañana volvemos, 7 y 5. Adiós.

0: Son las 8 de la tarde.
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0: ¿Qué tal? Muy buenas tardes. No es solo Mari Carmen. Fíjese en estos datos. Corresponden al primer trimestre de este año. 4.005 lanzamientos practicados por los juzgados en España. Tanto los derivados de la aplicación de la Ley de Arrendamientos Urbanos como los derivados de las ejecuciones hipotecarias. Parece una cifra enorme y lo es, pero son un 45% menos que en el mismo periodo de 2025. Fíjese en este otro dato. En el segundo trimestre de 2016 los lanzamientos superaban los 18.000. 18.000, en un solo trimestre, el segundo de 2016, en el primero de este año han sido 4.000. Bueno, por impago de alquiler o hipoteca son 2.600 en estos tres primeros meses del año. Por comunidades, en este primer trimestre, Cataluña 921, Comunidad Valenciana 741, Andalucía 616, Madrid 582. Esas son las cuatro comunidades que lideran ese ranking. En Castilla-La Mancha han sido 112 el número de desahucios. Evidentemente no todos son como el de Mari Carmen, pero estos datos permiten hacernos idea de la magnitud del problema de la vivienda, quizá en su peor cara. A esta hora, por cierto, vuelve a haber concentraciones en solidaridad con esa anciana desahuciada ayer en Madrid. Una de ellas, por ejemplo, en Talavera de la Reina. Hasta allí nos vamos. Raquel Miguel, buenas tardes.
2: Buenas tardes. La respuesta ciudadana continúa. Convocados por la Confederación de Sindicatos de Inquilinas, van llegando de manera individual y también colectiva talaveranos y talaveranas a esta manifestación por todas las Mari Carmen que se están sucediendo en diferentes ciudades de España. Los asistentes quieren visibilizar el problema y demostrar que Mari Carmen, la mujer madrileña de 87 años que ha sido desahuciada, no está sola.
0: Gracias, Raquel. Ahora volveremos contigo. Pasaremos también por Alcázar de San Juan, donde esa concentración, por idénticos motivos, ha tenido lugar a las 7 de la tarde. Todo esto en un día de dolor y de asunción de la tragedia. Ya lo contábamos anoche, el atropello de tres mujeres en Argamasilla de Calatrava, una de ellas de 83 años, con resultado mortal. Fue en un paso de cebra en la carretera que une esta localidad con Puerto Llano.
3: Una pena grande, vamos.
4: Pobrecita mía, como no, hija. Yo cuando me dijo, oye, mi hija, digo, por favor.
5: Me voy algunas veces por esa ruta y sí, en algunas ocasiones algunos se pasan de velocidad, sí.
0: A fecha 31 de agosto, la Jefatura de Tráfico de Toledo cifra en 12 los peatones que han perdido la vida en las carreteras de la región, en lo que llevamos de año hasta ese 31 de agosto. En la política, el foco se lo lleva hoy el líder del PP, Alberto Núñez Feijóo, de visita en una empresa láctea de Alovera. Está desde luego lanzada ya la campaña electoral de unos comicios para los que no hay fecha, pero que están en el horizonte, así que toca prometer.
6: IVA cero a todos los alimentos básicos de una familia española. Proponemos rebajar el IVA del 21 al 10% de la energía y proponemos acomodar la tarifa del IRPF a la inflación.
0: Y hablando de la cesta de la compra, un hecho inédito para un producto muy de la tierra, pero que identificamos desde luego más con provincias como Ciudad Real o Toledo. Hablamos del azafrán. Hay ya dos localidades de Guadalajara, Marchamalo y Valdegrudas, incorporadas a la denominación de origen protegida Azafrán de la Mancha. Ya se están plantando los primeros bulbos. De momento son poquito terreno, 3,5 hectáreas de superficie, en cuya rentabilidad confían. Uno de esos agricultores emprendedores es Israel Galve.
7: Hemos tenido que hacer un trabajo de labor de que desapareció el cultivo de azafrán hace apenas más o menos un siglo en la provincia de Guadalajara y después otra labor de laboratorio.
0: Y hoy además hemos tenido también un primer adelanto sobre cómo será la cosecha de otro de los cultivos de moda, el pistacho. Vicente Mateo, buenas tardes.
8: Buenas tardes. El 77% del que se produce en nuestro país se cultiva en Castilla-La Mancha. Ya ha comenzado la recolección, que este año se ha iniciado antes debido al intenso calor y la falta de lluvias del verano. Ignacio Lobato, presidente de la Interprofesional del Pistacho, ha destacado en CM Media que se prevé una producción excelente muy similar a la del 2025.
9: Eso es bueno. Hay una nueva superficie de pistacho que está entrando en producción. Y este año, pues las lluvias de invierno han hecho que el árbol tenga buenas reservas de agua y se espera una buena producción. El año pasado tuvimos récord de producción. Es una anomalía en el mercado global que precisamente está pasando, que está sufriendo ese cambio climático y sus producciones van a menos.
8: Hablamos del nuevo curso universitario y en él formarán parte muchos estudiantes de todo el mundo y también otros alumnos de fuera del país con convenios con nuestra universidad regional. Son los Erasmus que llegan a Castilla-La Mancha para vivir un momento que más allá de lo académico van a recordar toda la vida. Este año son cerca de 400.
10: Me llamo Lizeth Garza, soy de México, tengo 21 años.
11: Mi nombre es Karen Sofía, tengo 20 años, vengo de Colombia.
10: Sí, es mi primera vez, también en Europa y pues sí.
11: Espero conocer a la gente, probar nuevas cosas.
12: Creo que va a ser una experiencia maravillosa.
8: Mañana la Reina Letizia visita el Instituto Ribera del Tajo de Talavera de la Reina para dar inicio oficial al curso de formación profesional a nivel nacional. En unos minutos hablaremos con Manuel Castro, el director de este centro educativo que visita a la Reina. Charlaremos con él de esta visita y del momento que atraviesa la formación profesional en Castilla-La Mancha. Nos vamos ahora a Dublín, en Europa, que ha catalogado como proyecto estratégico la mina de wolframio que se va a explotar en Navenojar, en Ciudad Real. Desde Dublín, como les decimos hoy, el gobierno de Castilla-La Mancha apuesta porque la planta de refinado de este material que se levantará en Puerto Llano consiga ese mismo aval. José Manuel Caballero es el vicepresidente segundo.
13: Estamos haciendo gestiones en este momento para mantener un encuentro al máximo nivel directamente con el vicepresidente de la Comisión Europea, responsable de las materias primas que son estratégicas, para que en Puerto Llano se desarrolle la planta de procesado y refinado del wolframio que va a salir, que se va a producir en la mina de Avenojar.
8: Y hablamos ahora de movilidad. El AVE, que une Alicante con Madrid, con parada en Albacete y en Cuenca de primera hora de la mañana, seguirá circulando, aunque podría hacerlo con reducción de plazas. Desde la Asociación de Usuarios del AVE de Cuenca, su presidente, Javier Baraja, en declaraciones realizadas a Radio Castilla-La Mancha, ha exigido información con antelación a Renfe para que los usuarios, que cada día utilizan este tren, puedan organizarse con tiempo.
14: Tienes esa incertidumbre, ¿no? ¿Qué ocurre? Porque aparece lleno cuando los trenes no van llenos, ¿no? Y es lo que nosotros planteamos en nuestro comunicado y que exigimos respuestas a Renfe, ¿no? Que cualquier cambio, cualquier problema que haya, que se nos comunique, que no se nos tenga en vilo hasta última hora.
0: Gracias, Vicente. Y en cuanto al deporte, el Albacete, que viaja a Girona sin Munir. Manolo Muñoz, buenas tardes.
15: Hola, Pachi, buenas tardes. El cuadro manchego está a punto de llegar a tierras catalanas, donde mañana a las 8:30 se medirá el Girona en partido adelantado a la séptima jornada de la Liga Hypermotion. Alberto González se lleva 21 jugadores, con la novedad de la vuelta de Robert y 4 futbolistas del filial, Jota, Vidal, Diego Rodríguez y Tomás Inglés, aunque finalmente el atacante Munir

0: no ha viajado. Además, la selección española prepara su partido ante Inglaterra de Liga de Naciones y hoy se juegan desde las 9 menos cuarto varios encuentros, entre ellos el Países Bajos-Alemania, en los estrenos de Xavi Hernández y de Jürgen Klopp en sendos banquillos, o el Portugal-Gales o Noruega-Dinamarca. Además, el España-México sub-20, que se iba a disputar en Ceuta, se jugará finalmente en Majadahonda el próximo 30 de septiembre. Y en el estreno de la Euroliga de baloncesto acaba de finalizar el partido del Real Madrid en Dubái. 78-77 han perdido los blancos.
1: Gracias, Muñoz. En cuanto al tiempo, sigue de momento el calor, casi hasta el domingo.
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1: Alba Lancha, buenas tardes.
3: ¿Qué tal? Muy buenas tardes. Seguimos inmersos en este tercer episodio de temperaturas altas. En lo que llevamos de septiembre, la Agencia Estatal de Meteorología confirma que si estas temperaturas se mantienen durante lo que queda de mes, pues será un mes histórico de nuevo, un mes más de verano con temperaturas por encima de la media. La temperatura media de septiembre está siendo ahora mismo de 22,4 grados. Lo estamos notando día tras día, hoy de nuevo con valores muy altos en toda la comunidad, extremadamente altos si nos fijamos en puntos del oeste para ser un mes de septiembre. 37, 38 grados en algunas zonas. Estamos llegando por encima de los 35 prácticamente en toda nuestra comunidad. Seguimos con estabilidad, con los cielos despejados. Tiempo anticiclónico que todavía vamos a mantener mañana viernes y el sábado. Mañana con muy poquitos cambios en el cielo y en las temperaturas, que van a seguir muy altas. El sábado empiezan a bajar ligeramente en algunas zonas más hacia el sureste y el domingo es cuando lo vamos a notar de forma generalizada. Ya sí empezarán a bajar las temperaturas de cara a la semana que viene y además empiezan a asomar las borrascas por el Atlántico y podrían llegar esa inestabilidad un poquito antes de lo esperado, quizá para principios de la semana que viene.
1: Gracias, Alba. Nos queda por repasar comprobar el estado de las carreteras de Castilla-La Mancha a esta hora, 8 y 9 minutos de la tarde. Vamos a la DGT. Darío Carnicero, buenas tardes.
4: Buenas tardes. A esta hora, situación tranquila en la red de carreteras de Castilla-La Mancha, ya que tan solo encontrarán complicaciones en el tráfico en la provincia de Cuenca, en el acceso a la capital conquense por la Nacional 420 a la altura de la Melgoza, mientras que en el resto de carreteras y principales accesos y salidas de las cinco capitales de provincia se circula sin complicaciones.
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1: Que el caso de Mari Carmen no es un caso aislado, ya lo sabíamos, pero hoy hemos conocido datos. Cada día se registran en nuestro país 44 desahucios, sobre todo de inquilinos, y uno de ellos es en Castilla-La Mancha, aunque no estamos, desde luego, entre las comunidades con más lanzamientos. Y en contra de lo que podríamos pensar, de momento las cifras no empeoran, de hecho han mejorado con respecto al año pasado. Vamos con esos datos, José Julián de la Peña.
6: De hecho, la cifra de desahucios no ha dejado de bajar desde el estallido de la burbuja inmobiliaria, al menos hasta el primer trimestre de este año, los últimos datos disponibles. Entre enero y marzo hubo unos 4.000 lanzamientos en toda España, 44 al día, y fueron 112 en la región, uno por jornada. Pero la cifra total ha caído un 45% en un año. Los que salen peor parados, los inquilinos, que protagonizan más de la mitad de los desahucios, aunque sus desalojos se reducen más un 50% que los de los hipotecados, que bajan un 18%. Donde más casos hay, Cataluña. Allí se registran casi uno de cada cuatro, alrededor de 1.000 en el primer trimestre. Le sigue la Comunidad Valenciana con más de 700 y Andalucía y Madrid, que rondan los 600 desahucios.
1: Ayer ya se vivieron concentraciones en diferentes capitales españolas, muy notable la que se vio en Madrid, también aquí en Castilla-La Mancha las vivimos en Toledo y en Guadalajara. Mañana la viviremos en Ciudad Real y esta misma tarde encontramos otras dos, en Alcázar de San Juan, donde iremos enseguida, y en Talavera de la Reina, donde a esta hora, en la Plaza del Pan, hace 10-15 minutos, ha tenido que empezar la concentración convocada allí frente al ayuntamiento. Ahí está Raquel Miguel. Cuéntanos, Raquel, buenas tardes.
7: Sí, Pachi, buenas tardes. Un día después del desahucio de Mari Carmen, talaveranos y talaveranas toman las calles en protesta del desalojo de la anciana madrileña de 87 años. Aquí en la Plaza del Pan, vecinos y ciudadanos llegados de distintos puntos de la comarca han querido sumarse a esta convocatoria marcada por la indignación y la solidaridad. El ambiente, eso sí, está siendo completamente pacífico y reivindicativo en esta concentración convocada, recordamos, por la Confederación de Sindicatos de Inquilinas. Me acompaña Carolina Heredia, de la Asamblea de Vivienda de Talavera. Carolina, ¿por qué es importante esta concentración?
8: Bueno, pues es importante porque aunque Mari Carmen ha sido la cara visible del problema de vivienda que tenemos actualmente en el país, realmente es un problema estructural que nos está afectando a todas las vecinas de España. En Talavera Concretamente, tenemos muchísimos problemas de vivienda. Tenemos ya un caso, que sería el caso como el de Mari Carmen, aquí en Talavera, de un pensionista que lleva más de 10 años en su vivienda y su casero le quiere echar para especular con ella. Contamos también con una subida de alquileres muy elevada y además contamos también con viviendas sociales, supuestamente, al que han puesto un precio de 700 euros de alquiler, a la que las familias no pueden acceder.
9: Gracias, Carolina. Estoy también con Ainhoa Martín, de la Asamblea Talavera de Vivienda. Vais a realizar, Ainhoa, una lectura del manifiesto. ¿Cuáles son los principales aspectos?
10: Sí, vamos a realizar una lectura donde pues vamos a intentar a ver si nos escuchan tanto gobierno central como gobiernos autonómicos para poder ya atajar este problema que tenemos de vivienda y que al final nos afecta a todos, tanto inquilinos como gente que quiere comprar su primera casa.
9: Durante la concentración, Pachi, podemos leer mensajes y pancartas como "Nosotros tejemos la paz, no la violencia", y "Los fondos de inversores son los invasores, los asistentes claman soluciones", nos contaba Ainhoa. Se ven reflejados en el caso de Mari Carmen y entienden que se trata de una cuestión humana, por eso confían en que esta y el resto de protestas que se están sucediendo y van a ocurrir por todo el país sirvan para visibilizar el problema y demostrar que Mari Carmen no está sola.
1: Gracias, Raquel. Información en directo desde la Plaza del Pan en Talavera de la Reina. Sepamos también cómo ha transcurrido esa concentración que se ha celebrado esta tarde en Alcázar de San Juan. Hasta allí nos vamos, Carmen Cenjor.
11: Un centenar de personas se ha concentrado en la Plaza de España de la localidad para protestar por el desalojo de Mari Carmen, una situación que evidencia la crisis de la vivienda en nuestro país y las dificultades que supone, sobre todo, el acceso a un hogar independiente para los más jóvenes. Con consignas como "Vergüenza me daría desalojar una familia", han protestado contra la especulación inmobiliaria que se está produciendo, elevando los precios para alquileres y viviendas en propiedad, y de cómo se utilizan las leyes para ejercer presión sobre los más débiles. Carolina Román, de Stop Antidesahucios, Alcázar de San Juan.
12: Estamos pidiendo que el derecho a la vivienda sea real y no, y que dejen de comprarse aticazos y encima restregarnos en la cara que los demás no podemos pagar un alquiler digno ni podemos vivir en una casa digna. Y que echen a personas tan vulnerables como lo que vimos ayer, es que es una vergüenza nacional, es una vergüenza europea y es una vergüenza humana.
11: Además de Alcázar, este jueves se han manifestado en Talavera de la Reina y el viernes los colectivos antidesahucios protestarán en la Plaza del Pilar de Ciudad Real.
1: Bueno, también hay que ocuparse hoy de esa tragedia ocurrida anoche en Argamasilla de Calatrava. Una vecina de 83 años falleció tras ser atropellada por un coche mientras cruzaba un paso de peatones. Le acompañaba una amiga de 82 que resultó herida y otra mujer que afortunadamente resultó ilesa. El municipio, desde luego, hoy conmocionado. Ana Belén Henales.
13: Un ramo de flores recuerda ahora en el paso de cebra donde ocurrió el accidente a la vecina de 83 años de Argamasilla de Calatrava que falleció anoche, muy conocida en el municipio.
14: Sí, claro, por supuesto. Hombre, una pena grande. Por supuesto que sí, claro que la conocíamos de aquí del pueblo, ¿cómo no?
15: Pobrecita mía, ¿cómo no, hija? Cuando me dijo, oye, mi hija, digo, por favor.
13: Estaba cruzándolo con otras dos mujeres cuando fueron atropelladas por un coche que circulaba por esta travesía, la carretera que les une con Puerto Llano. Una de ellas, de 82 años, fue trasladada en una ambulancia al Hospital Santa Bárbara y recibió la alta médica poco después. La tercera resultó ilesa. Se trata de una vía con tráfico intenso por la que suelen transitar andando por las aceras muchos vecinos, que hacen cábalas sobre lo que pudo suceder.
16: Los coches también pues se pueden distraer, como se les habrá pasado, según he oído este caso. Son accidentes que suelen pasar y ahora a ver quién tiene ha tenido la culpa.
17: Voy algunas veces por esa ruta y sí, en algunas ocasiones algunos se pasan de velocidad.
13: El paso de cebra está resaltado, tiene iluminación y el conductor dio negativo en la prueba de alcoholemia que le practicó la policía local, la encargada de investigar los hechos.
1: Un atropello que todavía no se incluye en las estadísticas de la DGT porque se actualizan los primeros de cada mes. A 31 de agosto la Jefatura de Tráfico de Toledo cifraba en 12 los peatones que han perdido la vida en las carreteras de la región. La seguridad vial, tanto a pie como al volante, es muy importante para evitar este tipo de siniestros. De hecho, la semana que viene va a entrar en vigor una nueva norma para evitar este tipo de accidentes. Javier Pérez.
18: La modificación entrará en vigor el 1 de octubre y quiere proteger a los usuarios más vulnerables. Entre ellos destacan los peatones. Por ejemplo, no podrá estar un semáforo en ámbar para el coche si el símbolo del peatón en el mismo semáforo está en verde. Y si vamos a pie tendremos prioridad en vías casi pedestres. Pero al volante hay que permanecer ser atentos. Mario Arnaldo, presidente de Automovilistas Asociados Europeos.
19: Hay que darle

0: una mayor protección al peatón y prever incluso su mal comportamiento.
1: Pero no solo los conductores, también los peatones. Cuidado con las pantallas, con el móvil, la música.
0: Tenemos que evitar ese riesgo del peatón que está haciendo un uso distraído del teléfono. Está generando un aumento de la siniestralidad urbana.
1: Hasta el 23 de septiembre, lo que va de año y en todo el país, han fallecido 87 peatones, 10 más que en el mismo periodo de 2025. 51 han perdido la vida en vías interurbanas y en estas últimas, Arnaldo insiste en que el peatón debe circular por el arcén de la izquierda de la calzada y ser completamente visible.
2: Y en Talavera, una reyerta la pasada noche se saldó con dos personas heridas, un hombre de 42 años y una mujer de 72. Es el primero, el hombre, el que ha sufrido las heridas más graves, Diego Gómez.
3: Sí, es el hombre el que presentaba las heridas de mayor gravedad cuando fue atendido por los servicios sanitarios y de hecho tuvo que ser trasladado hasta el hospital Nuestra Señora del Prado de Talavera en UBI móvil. Allí también fue trasladada la mujer de 72 años, en este caso en una ambulancia de soporte vital básico con heridas de carácter leve. Todo ello después de que ambos fueran agredidos con arma blanca en una reyerta en la calle Marqués de Mirasol. Hasta allí también se desplazaron agentes de la Policía Nacional y la Policía Local de Talavera.
2: Dos más en esta página. Un incendio en una vivienda de Illescas ha dejado a tres personas afectadas por inhalación de humo durante la mañana del jueves. Una de ellas ha tenido que ser trasladada al hospital de Toledo y además la Guardia Civil ha detenido a tres personas después de una persecución de más de 100 kilómetros en la A5. Se fueron de una gasolinera haciendo lo que se conoce popularmente como un simpa. Pasó en Cáceres, pero antes lo habían hecho también en la provincia de Toledo. Y una cosa más, Castilla-La Mancha refuerza la seguridad de sus museos ante el riesgo de posibles robos. La Junta ha decidido retirar de modo preventivo algunas piezas de valor de los espacios provinciales que gestiona. Beatriz Bonillo, buenas tardes.
4: Buenas tardes. Entre las piezas retiradas se encuentra el conocido como Tesoro de Mangana, una colección de monedas del siglo XIX descubierta en 2009 durante las excavaciones arqueológicas en esta plaza del casco histórico de Cuenca. El consejero de Cultura, Amador Pastor, asegura que la decisión responde al Consejo de Expertos y recuerda que los museos de la región cuentan con planes específicos de seguridad, unos protocolos que, según ha explicado, han sido analizados también junto al Ministerio de Cultura y las fuerzas y cuerpos de seguridad del Estado.
5: Pero también es cierto que hemos participado activamente en una comisión que estableció el Ministerio de Cultura junto con las fuerzas y cuerpos de seguridad del Estado para dar a conocer cuál era el estudio y conocimiento que tenían sobre el modus operandi de estos últimos movimientos y felicitaron a Castilla-La Mancha por su plan de seguridad.
4: Una planificación con la que la Junta buscaba garantizar la seguridad en todos los espacios expositivos de la región.
2: 8 y 20 minutos. El Gobierno de Castilla-La Mancha va a solicitar a la Comisión Europea que varias comarcas de Guadalajara tengan la misma consideración de poco poblada de la que administrativamente disfrutan ya Cuenca, Soria y Teruel. Así lo ha puesto de manifiesto el presidente regional en la última jornada hoy del Comité de Regiones que se ha celebrado en Dublín. Hasta allí nos vamos, José Manuel Castellote.
6: Afecta a 267 municipios de las comarcas de Molina, Sierra Norte y las Alcarrias de Guadalajara. Es decir, la totalidad de esta provincia, si excluimos la capital, y el corredor del Henares, comarcas que tendrán la catalogación administrativa más alta, la NUTS 3, para acceder a las directrices de ayudas regionales para zonas despobladas que disfrutan Cuenca, Soria o Teruel. Emiliano García Page.
7: Esto significa que puedan acceder a niveles de financiación superior y preferente en Europa, a deducciones y ayudas fiscales por encima de las que ya planteamos con la ley de Castilla-La Mancha. De manera que estamos muy confiados en que ambas provincias puedan aspirar a este grado, que nos significaría un margen de beneficios y de promoción infinitamente mayor.
6: Asunto abordado este miércoles en el Comité de las Regiones y de Dublín a Castilla-La Mancha, porque nuestra región va a acoger la reunión de la Comisión NAT de Recursos Naturales, donde podrá exponer, como nos comenta la directora general de Asuntos Europeos, algunas de las políticas que lleva a cabo, como es el caso de incendios forestales. Nazaret Rodrigo.
8: Participará la consejera de Desarrollo Sostenible y tendrá la oportunidad de participar en uno de los temas y de debates sobre incendios forestales. Ya también podremos contar qué es lo que hace Castilla-La Mancha, ponerlo de ejemplo y poner sobre la mesa también las dificultades, ¿no?, que afrontamos las regiones.
6: Comisión que se celebrará el 1 y el 2 de octubre en Campo de Cristana, Tomelloso y Toledo.
2: Un viaje a Dublín que ha sido aprovechado para

0: pedir una reunión con el vicepresidente de la Unión Europea, responsable además de las materias primas estratégicas. ¿Qué se quiere conseguir? Pues que la planta de refinado de Wolframio, prevista en Puerto Llano, tenga la misma consideración de proyecto estratégico europeo del que ya disfruta la mina de Avenojar. José Manuel Caballero, vicepresidente segundo de la Junta.
1: Es fundamental que esta planta que se va a poner en marcha y que va a suponer 200 empleos en Puerto Llano tenga la consideración, el reconocimiento de las instituciones europeas como proyecto estratégico. Eso permitirá a los inversores, a los promotores, a los empresarios acceder a más ayudas, a mejores subvenciones y permitirá también que este proyecto tenga una dimisión y una protección europea.
0: Comisiones Obreras ha reunido hoy en Villarrobledo a su comité regional para marcar las líneas a seguir en este inicio de curso 26-27. La reivindicación de las subidas salariales ha marcado una reunión que ha presidido además el secretario general del sindicato, Unai Sordo. Sepamos qué ha dado de sí, Loli Ríos de Fez.
2: El sindicato se marca como prioridad que los salarios suban entre el 4 y el 7% para frenar la pérdida de poder adquisitivo provocada por la inflación. Unai Sordo avisa de fuertes movilizaciones si la patronal no se presta al acuerdo.
3: En mi opinión, COE está salivando a la espera del cambio de ciclo político y no está siendo corresponsable con las necesidades de las empresas y del país. En este momento, si pudiéramos llegar a un acuerdo de impulso de los salarios sería magnífico, pero si no, Comisiones Obreras quiere impulsar una guerra de guerrillas entre los convenios colectivos.
2: En la reunión del Comité Regional de Comisiones Obreras también se ha hablado de siniestralidad laboral después del último accidente mortal este miércoles en Alcázar de San Juan. El secretario regional del sindicato, Javier Ortega, pone el acento en la responsabilidad de las empresas en materia de prevención.
4: Es intolerable el nivel de siniestralidad mortal que estamos teniendo en Castilla-La Mancha. Y creo que es tarea de todos, pero es responsabilidad, en este caso de las empresas, el ponerle medios para que estas circunstancias tan dramáticas no vuelvan a ocurrir.
2: Hasta julio, 27 personas han perdido la vida en el trabajo en Castilla-La Mancha y otras 6 más en accidentes in itinere.
0: Sepa también que la plataforma en defensa del sector del transporte de mercancías por carretera reclama soluciones urgentes a la situación por la que atraviesa el sector. Hoy han registrado en el Ministerio una batería de medidas y han pedido además en una reunión con el ministro, con Óscar Puente de Madrid, José Luis Martín.
5: El precio del combustible es solo uno de los problemas a los que se enfrentan los pequeños transportistas. Es lo que asegura el presidente de la plataforma que los engloba y que esta mañana ha registrado en el Ministerio un documento que recoge las medidas que consideran urgentes y que el Gobierno debería convertir en un real decreto ley. Medidas que pasan por la regularización de la subcontratación. Manuel Hernández es el presidente de la plataforma.
6: La subcontratación que sufrimos los transportistas pequeños, impuesta por los grandes operadores, es lo que nos aboca a todos los males que nos atañen. El precio de combustible, evidentemente, es un gran problema, pero es un problema que evidencia la necesidad extrema de que, de una vez por todas, el Ministerio proteja al eslabón más débil. El eslabón más débil son aquellos transportistas que ponemos los camiones en la carretera para realizar el transporte.
5: Reclaman además una reunión urgente con el ministro, con Óscar Puente, y no descartan nuevas movilizaciones como las que ya secundaron en 2022 con un paro de carácter indefinido.
0: Y en esta página económica también la política. El presidente del Partido Popular, Alberto Núñez Feijóo, ha propuesto hoy un paquete de medidas fiscales para intentar aliviar el bolsillo de los ciudadanos. Entre ellos, la aplicación de un IVA cero para la cesta de la compra básica, los alimentos básicos. Idea que ha expuesto Feijóo en una visita que ha realizado a una empresa láctea de aloe vera, Mario Vizcaíno.
7: Núñez Feijóo, que ha visitado una empresa de aloe vera dedicada a la transformación de leche en nata. Lleva instalada en el corredor de Henares desde el año 1998 y cuenta con 250 trabajadores. Allí el presidente nacional del Partido Popular ha planteado 4 medidas económicas y fiscales que aplicará, dice, si llega al Gobierno de España. Ayudas a familias con hijos, la reducción fiscal de costes de producción, la eliminación de trámites burocráticos para reducir los costes de producción y la rebaja del IVA a cero en alimentos básicos. Esto decía Alberto Núñez Feijóo.
8: Y es necesario plantear un IVA cero a la cesta básica de productos alimenticios de las familias. La leche, los quesos, el aceite, los huevos, las frutas, las verduras, la carne, el pescado y la conserva.
7: Feijóo, que ha estado acompañado en esta visita por el presidente regional del Partido Popular, por Paco Núñez, que ha vuelto a proponer una reforma fiscal en Castilla-La Mancha similar a la que aplican las comunidades autónomas gobernadas por el PP en el resto de España.

Lo contamos en portada. En Guadalajara se han plantado los primeros bulbos de azafrán bajo la denominación de origen protegida La Mancha, un nuevo cultivo que se incorpora al sector agropecuario de la provincia alcarreña gracias al empeño y al esfuerzo de dos jóvenes agricultores.

0: El cultivo de azafrán hace más o menos un siglo en la provincia de Guadalajara y después otra labor de laboratorio.
1: Ambos aseguran llevar tiempo en diversificar el tipo de cultivos y han encontrado en el azafrán una interesante y esperan rentable alternativa. La Asociación Provincial de Agricultores destaca el interés de las nuevas generaciones en el desarrollo del sector.
2: Juan José Lasso es su presidente.
3: No van a ser los únicos y no va a ser solo el azafrán. Los agricultores, los jóvenes agricultores están investigando, están buscando nuevos cultivos. Desde luego, debido a la crisis de rentabilidad que tenemos con nuestros cultivos típicos.
1: Ahora queda esperar a que los bulbos plantados en 3,5 hectáreas de superficie acaben dando el que se considera el mejor oro rojo del mundo, porque Guadalajara ya es zona oficial de producción de azafrán de La Mancha.
4: Y ya ha comenzado la campaña del pistacho en Castilla-La Mancha. Recuerden que el 77% de las hectáreas totales a nivel nacional se cultivan aquí, en nuestra tierra. La recolección ha comenzado antes de lo esperado por el intenso calor por la falta de lluvias del verano. Ignacio Lobato, presidente de la Interprofesional del Pistacho, destacaba hoy en Castilla-La Mancha Media que se prevé una producción muy similar a la de 2025.
5: Eso es bueno, hay una nueva superficie de pistacho que está entrando en producción y este año pues las lluvias de invierno han hecho que el árbol tenga buenas reservas de agua y se espera una buena producción. El año pasado tuvimos récord de producción. Es una anomalía en el mercado global que precisamente está pasando, que está sufriendo ese cambio climático y sus producciones van a menos.
4: Y a esta hora, 8 y 29 minutos de la tarde, en el Paraninfo del campus de Albacete se están entregando los premios Ágelos. Premios destinados a los jóvenes empresarios. Conozcamos algunos nombres de esos premiados. Amparo de Aguilar.
6: Con 11 finalistas, entre los que se encuentran el dueño de un gimnasio, expertos en tecnología, un sastre o una viticultora. Escuchamos en este orden a Sandra Esparcia, la presidenta de AGE en Albacete, y a Javier Redondo, el presidente de AGE en Castilla-La Mancha.
7: Para nosotros es una noche muy especial porque le ponemos cara y damos visibilidad a los jóvenes empresarios que se han atrevido a emprender y a atraer oportunidades y economía a la provincia y Albacete.
8: Hoy podemos conseguir que una empresa pequeña de la provincia de Albacete compita en determinados sectores a nivel internacional con multinacionales muy potentes.
6: Jóvenes que emprenden y se quedan o exportan su talento desde Castilla-La Mancha.
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4: Bueno, nos ocupamos de lo que seguramente será la fotografía informativa de la jornada de mañana. Su Majestad la Reina Doña Letizia va a presidir en Talavera de la Reina la apertura nacional del curso de formación profesional, un acto que se va a celebrar a partir de las 11 de la mañana en el Instituto de Educación Secundaria Ribera del Tajo de la Ciudad de la Cerámica. A esta hora, 8:31, podemos saludar al director de ese centro, a Manuel de Castro. Señor de Castro, buenas tardes.
10: Buenas tardes.
4: Que sé que tenía una tarde ocupada y le agradecemos especialmente que nos haya abierto este pequeño espacio, porque las reuniones de protocolo, de seguridad, de organización, imagino que le tenían bastante con bastante trajina a lo largo de la tarde, ¿verdad?
10: Pues efectivamente, ultimando los detalles para que mañana salga todo pues lo mejor posible y que quedar pues como el evento se merece, ¿no? Este es un hecho, un hito histórico para nuestro instituto, para la ciudad, y estamos muy, muy orgullosos de que nos hayan elegido.
4: Ajá. No sé si se puede o hasta donde pueda contar qué está previsto que se le enseñe a la reina mañana, digo, un aula determinada, una actividad determinada de formación profesional. Uh-huh. ¿Eso está cerrado ya?
10: Sí, está cerrado, claro. Me aventuro a decir, ¿no? Sí. Pues aquí en este centro tenemos tres familias profesionales: sanidad, informática y comunicaciones, y administración y gestión, y queremos que estén todas representadas. Es decir, que Su Majestad la Reina pues visite y se lleve una muestra de cada una de las familias, ¿no? Conociendo pues a alumnos y profesorado, que pues mostrarán un poquito de cada uno de los ciclos que impartimos aquí.
4: ¿Puede presumir, señor director, aproveche la ocasión para presumir de instituto del Ribera del Tajo? ¿Cuáles son las potencias de este instituto talaverano?
10: Bueno, pues las potencias son que tenemos tres familias con una empleabilidad muy alta, una demanda muy alta, quizás las que más demanda tienen en la formación profesional, como es administración y gestión, informática y comunicaciones y sanidad, que además somos centro de excelencia en formación profesional concretamente en el sector

0: de inteligencia artificial y Big Data, lo cual nos posiciona pues como un referente nacional en este tipo de enseñanzas, ¿no? La demanda es muy alta, atendemos muchos alumnos, somos un instituto que tiene 2.100 alumnos, de los que 1.600 aproximadamente son de formación profesional, y atendemos pues desde el grado básico hasta el curso de especialización. Y además pasamos por enseñanzas presenciales y virtuales también.
1: Es una familia enorme, ¿eh? 2.100 alumnos. Y además estoy viendo con mucha proyección internacional, porque ofertan bilingüismo en todas las etapas educativas y además, no sé si lo están haciendo ya, entiendo que sí, esto de la internacionalización del alumnado, porque están ustedes implicados en varios proyectos Erasmus, ¿no?
0: Sí, tenemos, somos un centro que tenemos acreditación. Hay dos tipos de acreditaciones, la escolar y la BET. La BET es la correspondiente a formación profesional. Y hacemos proyectos con todo el alumnado, ¿no? Incluso el periodo de formación en empresa en los ciclos de grado medio, también lo facilitamos que puedan hacer esa experiencia, la puedan hacer con empresas en el extranjero. Y de hecho estamos a la espera, hicimos la solicitud para la carta hecha y que también los de grado superior puedan hacer este tipo de movilidades.
1: Y una última cuestión. Ayer conocimos, lo contaba la consejera portavoz después de la reunión el martes del Consejo de Gobierno, hablo de Esther Padilla, que adelantaba que Castilla-La Mancha está cerca, probablemente antes de final de año, de aprobar una nueva ley de formación profesional. Decía la consejera, la calificaba de pionera, flexible, inclusiva y adaptada al territorio. Para un especialista como usted, ¿qué debería contener, qué debería mover, modernizar una nueva ley de FP? ¿Qué le pediría esa nueva ley de FP?
0: Pues precisamente lo que has dicho, que sea flexible, ¿no? Tenemos que pensar que el objetivo de nuestra enseñanza es que al final los alumnos salgan formados, bien formados y encuentren empleo. Y para eso muchas veces hay que ser flexible con las empresas para implicarlos en proyectos, que la transferencia de conocimientos, como ahora recoge la ley, no sea desde el centro al alumno, sino que la empresa también aporte y evalúe. Y pues que, por ejemplo, nosotros tenemos muchos proyectos de innovación en el que estamos con empresas, con otros centros, a través de la red de excelencia hacemos proyectos con otros institutos y digamos que el conocimiento fluye por todos los sitios, aprendemos hasta de los alumnos, ¿no? ¿Cómo no vas a aprender de tus alumnos, ¿no? Bueno, pues si los profesionales que son los que están en el mercado, lo que conocen los últimos avances, lo transfieren a los profesores y al alumnado, pues estamos cerrando el círculo, ¿no? Y estamos adaptando precisamente al alumno para que tenga una inserción en la empresa muy buena.
1: Ajá. Bueno, pues esperemos que así sea y que así lo recoja la ley. Manuel de Castro, director de ese Instituto Ribera del Tajo, gracias por atendernos esta tarde tan ocupada en Talavera de la Reina y que vaya mañana todo muy bien. Un saludo.
0: Muchísimas gracias. Un saludo a todos los oyentes.
1: Esto, por cierto, va a provocar mañana algunos problemas de movilidad en Talavera. Habrá restricciones temporales de tráfico y de estacionamiento. Por ejemplo, la calle Real Fábrica de Sedas va a permanecer cortada entre las 10:30 y la 1 de la tarde en un buen tramo, el que figura en el entorno de este Instituto Ribera del Tajo. Y hablando de estudiantes, llegan los Erasmus a la Universidad de Castilla-La Mancha, también otros alumnos de fuera del país con convenios con nuestra universidad regional. Son cerca de 400 alumnos y alumnas que, además de estudiar, vienen a vivir de momento la experiencia de sus vidas.
2: Este curso no lo olvidarán, tanto para los que se van como para los que vienen a la Universidad de Castilla-La Mancha.
3: Me llamo Lizeth Garza, soy de México, tengo 21 años.
4: Mi nombre es Karen Sofía, tengo 20 años, vengo de Colombia.
5: Mi nombre es Tamara, yo tengo 26 años, yo soy de Brasil.
2: Estudian ingeniería mecatrónica, informática, bioquímica. Salir fuera de casa y además para muchos universitarios cruzar el charco es toda una aventura.
3: Sí, es mi primera vez también en Europa y pues sí.
4: Espero conocer a la gente, probar nuevas cosas.
5: Creo que va a ser una experiencia maravillosa.
2: La mayoría de estudiantes extranjeros que vienen a Castilla-La Mancha proceden de Italia, de México y de Francia. Y de aquí se van a Italia, a Polonia y Portugal. Ya hay alrededor de 360 estudiantes de fuera de nuestras fronteras en la Universidad Regional, aunque se esperan más. Raúl Martín, vicerrector de Política Internacional y Alianzas Globales.
6: Repito, faltan muchos estudiantes que son los del segundo cuatrimestre y de movilidad de corta duración. Por los que tenemos ahora son estudiantes, como digo, para todo el curso o un cuatrimestre.
2: Desde que están

0: En marcha, programas como el Erasmus en la Universidad de Castilla-La Mancha se han registrado entre salidas y entradas 8.500 movilidades.
1: Y un par de cuestiones más del plano local. El AVE que une Alicante con Madrid, con parada en Albacete y en Cuenca, de primera hora de la mañana, va a seguir prestando servicio, aunque es verdad, ojo con esto, podría hacerlo con menos plazas. Rodrigo Muñoz.
2: Concretamente, los problemas son dos. No se pueden, de momento, comprar billetes para la semana que viene y tampoco se sabe si ofertarán las mismas plazas que hay hasta ahora. Empezando por esto último, desde Renfe aseguran que se está llevando a cabo una revisión de los modelos de tren utilizados y cabe la posibilidad de que sean sustituidos con trenes de menor capacidad. Y esto sí supondría un problema importante porque la línea Alicante-Madrid es utilizada por muchos usuarios que se desplazan entre provincias a sus puestos de trabajo. Por ello, la situación ha creado intranquilidad entre todos los usuarios. Javier Barajas es el presidente de la Asociación de Usuarios del AVE de Cuenca.
3: Entonces no sabemos cómo esa pérdida de plazas del cambio en material rodante se nos va a repercutir en este número de plazas que se nos asigna.
2: Fuentes de Renfe han confirmado a Radio Castilla-La Mancha que en las próximas horas los usuarios ya podrán sacar, a través de la aplicación móvil, los billetes para los viajes que se quieran realizar en el mes de octubre. Eso sí, insistimos que no sabemos cuántas plazas se van a ofertar.
1: Y una nueva rebaja del IBI en Puerto ya no va a entrar en vigor a partir del 1 de enero. La medida ha sido aprobada en pleno hoy, esta mañana, por mayoría, con los votos únicamente del PP y de Vox, las abstenciones del PSOE y de Izquierda Unida. El equipo de gobierno asegura que los ciudadanos van a pagar ahora menos IBI que en el año 2019. Se ha rebajado en un 1% y afectará solo a los bienes de naturaleza urbana. Casi 20 minutos para las 9 de la noche. Repasamos ya otras noticias del jueves 24 de septiembre.

0: Es por tanto buena hora para merendar. Los que estén por Toledo todavía pueden acercarse hasta Sabor Toledo, que hoy ha abierto sus puertas.
1: Eso es, en el Paseo de la Vega y hasta el domingo, una feria en la que se pretende mostrar la identidad y la calidad de la gastronomía, tanto la capital como la provincial. Además, se busca fomentar el turismo gastronómico. Otro de los objetivos es convertir Sabor Toledo en un evento único, como ocurrió con Farcama. Conchi Cedillo, presidenta de la Diputación, y Carlos Velázquez, alcalde de Toledo.
2: Utilizar nuestra gastronomía como una puerta de entrada a nuestra provincia, porque Toledo no solo se visita, Toledo se vive y se saborea.
3: Si hace ahora 45 años comenzaba una maravillosa historia de éxito, que es Farcama, la Feria Regional de Artesanía, hoy comienza otra historia de éxito para la gastronomía, para la ciudad de Toledo y en definitiva para toda su provincia con esta feria Sabor Toledo.
1: ¿Pero qué se puede probar en Sabor Toledo? La respuesta es casi de todo, desde propuestas más tradicionales hasta otras que reinventan los productos de la provincia. Y para abrir boca podemos empezar con un vermú elaborado en Quintanar de la Orden, vermú Mila. Javi Morate, que precisamente es ya la octava generación y por lo que cuenta con pocos cambios en la receta.
4: Conservamos absolutamente todo, desde la manera de producirlo, los botánicos, los tiempos de reposo, los filtrados. En la botella tradicional la receta es exactamente igual que de hace más de 150 años. Sí que tenemos ediciones nuevas, sobre todo con motivo del aniversario, pero de cuidar la esencia al máximo.
1: Y para acompañarlo, otra propuesta muy nuestra, los caracoles. En este caso, criados de forma muy artesanal y preparados en conserva con diferentes salsas. Adolfo Algará, de la granja de caracoles Elix Snails, del Pedernoso, explica que este método aporta bastante rapidez.
5: Ya en bote, que el caracol al final lo que más cuesta es el trabajo que conlleva el hacerlos, entonces pues damos esa facilidad de directamente al baño María o en el microondas, en 1 o 2 minutos tienes caracoles, los que hacía la abuela, en el plato.
1: Y ya en Albacete la provincia cuenta con una nueva fiesta de interés turístico regional. Es el Festival de Música Gineta Rock. Reciben el reconocimiento en plena faena porque este sábado se celebra la edición número 18 de esta cita musical. Ana Mondejar.
6: El Gineta Rock llega a la mayoría de edad con un regalo bajo el brazo en forma de reconocimiento de fiesta de interés turístico regional. José Sánchez Plaza es el alcalde de la localidad albaceteña de La Gineta.
7: Todo el pueblo, toda La Gineta, la asociación, todos los rockeros, todos los heavies que conocen este festival, seguramente que estén muy agradecidos por este reconocimiento.
6: Este sábado 26, a partir de las 4 de la tarde, una decena de grupos nacionales e internacionales actuarán en los dos escenarios que hay para estrenar esta declaración. Los más de 2.000 asistentes llenan restaurantes y hoteles, dice Demetrio Ortiz, de la Asociación Corazón de Metal, impulsora de esta cita.
8: Muchísima gente está conociendo La Gineta gracias al festival. Entonces, muchísima gente de España, incluso de fuera, vienen de otros países.
6: Para esta edición, si quieren probar, todavía quedan entradas a la venta.
1: Este fin de semana el castillo de San Servando viaja hasta el año 1212. La fortaleza toledana celebra sus terceras jornadas de recreación histórica con campamentos, personajes y demostraciones que nos acercan a la época de la batalla de las Navas de Tolosa. Y para quienes quieran acercarse, la entrada es gratuita. Una cita que, según explica Salvador Guerrero, presidente de la Asociación de Recreación Histórica Las Séptimas Partidas, lleva detrás muchísimas horas de trabajo.
9: El trabajo que hay detrás sobre todo es de investigación rigurosa. Acudimos a lo que son códices medievales, universidades, para saber cómo eran las cosas de la época, cómo se vestía en la época, qué se utilizaba en la época. La diferencia de un mercadillo medieval es pues eso, que te compras un disfraz y vas directamente y ya está, no hay una investigación detrás.
1: En Cuenca, Chillarón estrena este sábado una nueva propuesta para los amantes del motor. Karting La Ruta cuenta con 800 metros de circuito y 26 vehículos para adultos, menores y también biplazas. La iniciativa ha contado con el apoyo de la Diputación de Cuenca a través del concurso Integra 4.0. Sesiones que duran 8 minutos y cuestan entre 16 y 20 euros. Ya hay huecos reservados hasta el mes de noviembre. Detrás del proyecto, más de 3 años de trabajo, sus promotores José Tudela y hasta
10: tiene un sistema de cronometraje. Entonces tenemos una televisión donde se ve en tiempo real por dónde van los coches en cada momento en las carreras. Luego donde salen los tiempos, etcétera. El sistema de cronometraje lleva incluido un sistema de paro automático que en cualquier momento algo pasa en la pista y nosotros desde un botón se paran todos los coches.
0: Gracias, Beatriz. Y en la información nacional volvemos con las consecuencias de lo que está dejando el desahucio ayer de Mari Carmen. Parece que el gobierno, Javier Mateo, buenas tardes.
11: ¿Qué tal, Pachi? Buenas tardes.
0: Quiere agilizar la aprobación de un decreto que regule un poco toda esta cuestión.
11: Sí, y ojo que hay novedades llamativas al respecto. Desde el primer momento, la ala socialista del gobierno afirmaba que cualquier decreto tendría un escollo fundamental y es que no pasaría el filtro del Congreso, y esto puede cambiar ahora. Esta misma tarde, Junts ha reconocido que mantiene conversaciones de primer nivel con el PSOE sobre vivienda, confirman contactos en torno al futuro decreto y aseguran que se están estudiando varias propuestas que los catalanes entregaron hace dos semanas personalmente al presidente del gobierno, a Pedro Sánchez, así que veremos si este giro es suficiente o no.
0: Pero ojo que este tema está tensando y mucho la relación entre los socios del gobierno, especialmente, claro, lógicamente el Partido Socialista con Sumar.
11: Efectivamente, veremos a ver si esto no termina rompiendo la propia relación entre los socios, que hoy piden en este caso que se expropie el piso de la anciana desahuciada y presionan también al Ejecutivo para que la decisión se adopte en el próximo Consejo de Ministros. Esto es lo que decía Ernest Urtas, un portavoz del Grupo y Ministro de Cultura.
12: Para que este decreto vaya el martes, porque la urgencia está allí y no le podemos fallar a la gente. Y en paralelo, es verdad, también hemos hecho una propuesta para darle una solución específica a la situación de Mari Carmen, que podría ser, y creo que lo tenemos que estudiar muy seriamente, a través de la expropiación de su piso.
11: No son los únicos, en Bildu también piden rapidez y recuerdan, dado la oposición, que episodios como este no se producirían si las medidas antidesahucio no fueran obstaculizadas en el Congreso por los partidos de la derecha. Lo decía así Óscar Matute.
13: También, desde Euskal Herria Bildu, hemos acordado durante los últimos tres años las prórrogas del escudo antidesahucios, pero el Partido Popular, Vox, Junts y Unión del Pueblo Navarro tumbaron esa protección.
11: Saltamos a la oposición, que por su parte culpa de inacción al gobierno, y más allá va incluso la presidenta de la Comunidad de Madrid, que acusa al Ejecutivo de acoso. Lo decían por una parte Cuca Gamarra, por otra Isabel Díaz Ayuso.
14: El problema de la vivienda hoy tiene el rostro de Mari Carmen, pero tiene el rostro de muchísima más gente. Hace falta movilizar suelo, hace falta agilizar trámites, hace falta, sin duda alguna, el que haya incentivos.
15: Lo que intentan sobre todo es deshumanizarnos y acosar. Y por tanto, pues luego resolver de manera populista problemas que si no se atajan de raíz, poca solución van a tener.
11: Y el ala socialista del gobierno, por otra parte, que asegura seguir buscando soluciones y lamentan los palos en las ruedas de la oposición. Ángel Víctor Torres, ministro de Política Territorial.
16: Estamos trabajando y bueno, ya lo veremos en las próximas horas y días, ¿no? Pero en cualquier caso, creo que hay que poner énfasis en quienes votan en contra de los reales decretos leyes y las consecuencias que traen. La oposición, que está siempre a favor de que se priorice una derrota del gobierno que un beneficio para la ciudadanía.
11: Y de fuera de la política, Pachi, nos quedamos con un sonido más. Hoy ha estado en Villarrobledo el secretario general de Comisiones Obreras, Unai Sordo, que afirma que este problema de la vivienda está generando una enorme alarma social y ha reclamado medidas legales y fiscales para evitar la especulación de los grandes tenedores.
17: En España hay que sacar a gorrazos a los fondos buitre y a los fondos de inversión del mercado de la vivienda. Las viviendas están para vivir, no para que grandes empresas hagan negocios. Por tanto, hay que modificar la ley hasta donde haga falta y hay que dotarse de una fiscalidad que haga que el negocio de acaparar viviendas no sea rentable.
0: El desahucio de Mari Carmen, desde luego, ha puesto el foco en los contratos de renta antigua, como el que esta mujer tenía en su piso, en su vivienda.
11: Sí, alrededor de 160.000 viviendas en España aún los mantienen. Son alquileres que tienen precios mucho más bajos que los actuales y que podrían subrogarse Blanca Delgado en Madrid, pero solo en determinadas situaciones.
18: Son contratos de alquiler firmados antes del 9 de mayo de 1985, cuando se cambió la ley para que no hubiera prórrogas forzosas. Son indefinidos para el titular inicial hasta su fallecimiento, pero una ley posterior, en 1994, también limitó las subrogaciones, cuenta Belén Villasevil, abogada de Legalitas.
19: Para poder continuar con un contrato de arrendamiento de renta antigua al fallecimiento del titular, tiene que ser que se sea el cónyuge o al fallecimiento de este, los hijos que hayan convivido con él y solamente por un periodo de dos años, o bien que tengan una minusvalía superior al 65%. Todo lo que sea una minusvalía inferior haría que el contrato finalizase a los dos años.
18: Por eso, con un 50% de discapacidad, Mari Carmen no cumplía los requisitos para poder continuar con este tipo de alquiler, por el que pagaba 500 euros al mes. Se calcula que alrededor de 160.000 viviendas en España aún mantienen esta renta antigua, con precios muy por debajo del mercado.
0: Bueno, dejamos el asunto de la vivienda, vamos a irnos hasta Ceuta. El temido nuevo asalto previsto para este miércoles finalmente no llegó a producirse y desde el Gobierno de España destacan que siguen las devoluciones.
11: Sí, son unas 200 al día, es lo que dicen. Son las explicaciones que, sin embargo, siguen sin convencer al ejecutivo de la ciudad autónoma, Javier Pérez.
20: De momento son 7.099 los retornos voluntarios desde el pasado 10 de agosto. El dato lo pone Ángel Víctor Torres, ministro de Política Territorial. Señala que al día se hacen entre 150 y 200 triajes para devolver a los inmigrantes a sus países de origen. En total son ya más de 2.700.
21: Muchos de ellos, porque ante la primera entrevista ya se les dice que van a ser devueltos, y por tanto tengo que lanzar el mensaje claro de que la mayoría de quienes están en la playa del Trampolín, en la playa de Benítez y en los recursos van a ser devueltos porque no van a tener derecho a protección internacional.
20: El gobierno tiene filiados a más de 2.300 menores no acompañados e insisten en que la prioridad es la reagrupación familiar. Pero toda esta gestión no convence al gobierno ceutí. Juan Jesús Vivas es su presidente.
22: ¿Usted cree que es normal que en dos días entren 3.000 menores? Esto no es normal. Entonces, esto hay que procurar que no vuelva a ocurrir más. Y eso se conseguirá si se aplican medidas estructurales que contemplen esta contingencia.
20: Vivas pide no hacer política con los menores, quiere que el Estado aprenda la lección para que esta crisis no se vuelva a repetir.
0: Bueno, y del caso Plus Ultra, hoy el expresidente del gobierno, José Luis Rodríguez Zapatero, ha pedido apartar a la joyería Llanes de esa nueva tasación de las joyas encontradas en la caja fuerte de su despacho.
11: Sí, su defensa cuestiona la imparcialidad de la firma elegida por el juez, Beatriz Bonillo.
1: El motivo son unas declaraciones del director general de Llanes, que antes de ser designada la firma como perito, calculó públicamente que las joyas podían valer unos 2 millones de euros. La primera tasación realizada por Ansorena, las valoró en 1,3 millones. Zapatero sostiene además que tres de los juegos de mayor valor fueron un regalo que recibió en 2007 del entonces rey de Arabia Saudí. El juez José Luis Calama había ordenado una nueva valoración para determinar, entre otras cuestiones, el valor actual, la antigüedad y las características de las piezas.
0: Y ya en el plano internacional hoy ha habido dos citas reseñables. La primera, la visita del presidente chino a Estados Unidos.
11: Xi Jinping, que ha llegado a Washington en su primer viaje desde 2015 para mantener una agenda de reuniones a puerta cerrada y una cena de Estado en la que tiene previsto abordar con Trump temas comerciales, la IA, la inteligencia artificial, Taiwán o la guerra de Irán. Y ojo que no sabemos si esto va a ser solo diplomacia, pero es cierto que vemos un cierto acercamiento entre ambos. En primer lugar, en su primer discurso, Xi ha puesto sobre la mesa la necesidad de una coexistencia pacífica, lo van a escuchar, sonido de Televisión Española, y una competencia sana.
23: China y Estados Unidos son dos países que tienen mucho que ganar con la cooperación y que perder con la confrontación. Nuestra competencia tiene que ser sana.
11: Y a la vez, un Trump mucho más moderado que otras veces ha respondido subrayando que juntos han logrado avances extraordinarios en asuntos de lo más variado y que las decisiones que adopten ahora pueden promover la paz y la prosperidad en las próximas décadas. Trump, que ha acudido, por cierto, junto a Melania, a recibir así a su mujer Peng a la base aérea de Andrews en las afueras de Washington, en un gesto que es verdad que ha sido hasta ahora poco habitual en el presidente de Estados Unidos de cara a las visitas exteriores.
0: Y decíamos de dos focos porque a 300 kilómetros de allí continúa la Asamblea General de Naciones Unidas.
11: Una cita a la que no va a acudir, pese a estar allí, Xi Jinping. Tampoco pasemos esto por alto. Hoy era el turno del primer ministro israelí, Benjamín Netanyahu. Como ya ocurriera el año pasado, decenas de delegaciones han abandonado el hemiciclo durante su comparecencia.
23: Antes de comenzar, un rápido anuncio. Si hay algún otro cobarde que aún no haya salido de esta sala, háganlo ahora. Gracias.
11: Aplausos de su delegación y tras esto ha ensalzado la amistad que une a su estado con Estados Unidos, junto a los cuales, dice, ha llevado a cabo los ataques contra Irán. Esta comparecencia ha sido posterior a la del presidente de la Autoridad Nacional Palestina, Mahmoud Abbas, que ha tenido que hablar, recordemos, por videoconferencia debido a las restricciones de Estados Unidos, y allí ha denunciado el plan colonial que Israel ejecuta, dice, con la connivencia de la comunidad internacional, e insiste de nuevo en la solución de los dos estados y en la convivencia pacífica entre Palestina e Israel.
0: Gracias, Javi. 8 y 54, el deporte.
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0: Manolo Muñoz, buenas tardes.
2: Buenas tardes, Pachi.
0: Sabemos que el Albacete viaja a Girona sin Munir.
2: Sí, el cuadro manchego está a puntito de llegar a tierras catalanas, salía a la una desde Albacete y mañana juega a las 8:30 en Montilivi frente al Girona, en partido adelantado a la séptima jornada de la Liga Hypermotion. Alberto González ha llevado a 21 jugadores, con la vuelta de Robert González como principal novedad, a 4 jugadores del filial, J. Vidal, Diego Rodríguez y Tomás Inglés, aunque finalmente por precaución no ha viajado el delantero Munir, que salía de una lesión. 11 son las bajas del Albacete para afrontar este partido, 6 las de su rival, las del Girona, un equipo recién descendido de primera división que es octavo en la clasificación. Así que en un partido con el futuro del entrenador en juego, tras una pésima racha de resultados, hoy en Castilla-La Mancha en Juego le hemos preguntado a los peñistas del Alba por esta situación. Responden Tomás Rodríguez de Mancha Blanca y Daniel Navarro de Quijote Blanco.
3: Se juntan también las lesiones, no tenemos suerte de cara a portería, la gente está bastante cabreada con el tema de Alberto, tal vez sea contra el Girona su última bala.
4: Ahora es cuando más hay que estar con el equipo, todos juntos, y darle un voto de confianza al entrenador. Lo que no podemos hacer es que unos digan que es Toché, que otros el entrenador, que otros miren hacia arriba, y entonces si nos dividimos nos vamos a garete.
2: Mientras, tercer entrenamiento de la campeona del mundo, hoy con control rutinario antidopaje a 12 futbolistas de España, mientras prepara su debut el conjunto de Luis de la Fuente en Liga de Naciones del sábado ante Inglaterra. Una competición que ha arrancado a las 9 menos cuarto de la noche con varios partidos, entre ellos, Pachi, el Países Bajos 0, Alemania 0, o lo que es lo mismo, el debut de Xavi Hernández con el combinado Tulipán y Jürgen Klopp en el conjunto germano, o el Portugal-Gales, de momento también con empate a 0, solo hay un gol en esta noche de fútbol europeo, está ganando Serbia 1-0 a Grecia. Mañana debuta Zidane contra Turquía en la selección francesa, en la que no está Konaté, el jugador del Real Madrid que tiene molestias en la rodilla y es uno de los que ha causado baja, virus FIFA, que también afecta a dos futbolistas de tercera de Castilla-La Mancha, son Eric del Socuéllamos y Pomares del Tarancón, que se van a perder dos partidos de liga para jugar con la selección de Andorra, que ha perdido esta tarde 1-2 contra Malta. Ambos han pasado antes por Castilla-La Mancha en juego.
5: Sabemos que podemos hacer cosas en esta Nations y tenemos la oportunidad de hacerlo, así que estamos con muchas ganas.
7: Es verdad que esta competición es una oportunidad para nosotros, para intentar dejarnos ver, para intentar hacer un buen papel.
2: Jugadores de tercera internacionales, más de asuntos internacionales, el España-México sub-20 que se iba a jugar en Ceuta se va a disputar finalmente en el Cerro del Espino de Majadahonda de Madrid el 30 de septiembre. En atletismo esta mañana se ha presentado la 30ª edición del Quijote Maratón, que se va a disputar en Ciudad Real el próximo 18 de octubre. Y ha tenido como padrino a Martín Fitz dando esta recomendación.
25: Que disfrute de la carrera, que el 18 de octubre es un premio, ¿no? Disfrutar, como se suele decir, disfrutar sufriendo.
26: Y que van a encontrar sus límites.
2: En ciclismo, mañana a las 3 debuta el almagreño Manolo San Roma en el Mundial de Canadá, en Montreal, en la carrera sub-23. Además, Talavera se viste de gala para coger desde mañana y hasta el domingo el Campeonato de España Ruta Master, que arranca mañana con casi 900 ciclistas para luchar por el Gran Premio Ciudad de la Cerámica en un campeonato que van a poder ver los tres días en CMB Play. Y cerramos, Pachi, con el baloncesto, el estreno de la Euroliga. El Real Madrid ha perdido 78-77 contra el Dubai y desde las 8:30 están jugando otros dos equipos españoles. De momento el Barça está perdiendo 13-12 contra el Efes turco y el Baskonia gana de 1-22-21 al Olympiacos griego.
0: Gracias, Muñoz. 3 minutos para las 9. Tenemos hasta las 10 de la noche para continuar en este Castilla-La Mancha a las 8 de jueves 24 de septiembre. Enseguida la mesa de análisis de opinión con Carmen Jara, con Irene Fernández y luego nuestro suplemento de conversación a las 9:30 de la noche. Hoy lo queremos dedicar a algo que padecemos muchos, la cuesta de septiembre. ¿Por qué ha superado en dificultad a la cuesta de enero? ¿Qué equilibrios hacemos para acabar este mes de regreso a la rutina y a los coles? ¿Cómo afronta cada familia los gastos? Digo que padecemos muchos porque, como por ejemplo apunta la humorista Eva H., estas dificultades tienen una vacuna que todos conocemos, el dinero.
27: El dinero es lo importante, porque la salud, vamos a ver, si tú tienes viruta, si tú estás forrobrado de pasta por dentro y por fuera, tú tienes un médico en New York, un curandero en Nepal, un masaje aquí, una silicona allá, pim, pam, pum, estás como un pincel. Vamos, que si tú te puedes permitir desayunar a diario jamón de bellota, ¿para qué te vas a poner malo? Mira, que me diga a mí alguien que cobra 1 millón de euros al mes, ¿eh? Redondeando. Que me diga que no follan. Vale, gratis o pagando, pero fornica fijo. Es así, el dinero, el dinero, el dinero. Y cuando digo dinero, atención, digo dinero. No digo trabajo, ¿eh? Porque lo de que el trabajo dignifica, que me digan por favor quién se ha sacado eso de la manga, ¿no? Tío, lo que dignifica es el dinero. Cuanto más dinero tienes tú, más digno eres, más digno compras, más digno te venden, más digno te envuelve, más digno. ¡Dignity!
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0: Estábamos aquí, Irene Fernández y yo, hablando de a ver si llega el otoño, a ver si llega el otoño, y la verdad es que la cancioncita podría perfectamente depositarnos en el otoño, ¿verdad, Irene?
1: Sí, las hojas caer.
0: Claro. Y las gotas de lluvia, sí. etcétera, etcétera. ¿Qué tal, Irene? Buenas noches.
1: Buenas noches, Pachi. ¿Qué tal?
0: Muy bien, estupendamente. Y en Talavera, Carmen Jara. ¿Cómo estás, Carmen? Buenas noches.
2: Hola, buenas noches. Esperando el otoño, sí.
0: Sí, ¿verdad? Bueno, pues se lo estaba comentando a Irene, que esto de las pantallas que tengo delante me permite estar informado, bueno, parcialmente al menos, en muchas materias. Y ya he visto a nuestra compañera Ana Sevilla hablar de que para el miércoles de la semana que viene ya prácticamente podemos pensar en temperaturas otoñales. Me ha llamado la atención que una de las localidades más calurosas, hombre, no llega a lo que es Fuencaliente o Almadén o alguna de estas, pero en Oropesa marcaba como máxima para la semana que viene 22-23 grados el miércoles. Eso ya casi inicio temperatura de inicio del otoño, ¿eh? Así que,
2: sí,
0: bueno.
2: Sí, hay que sacar la rebequita ya.
0: La rebequita, sí, sí, y el cambio de armario ya para el fin de semana.
1: Yo creo que no, chicos, no. Yo creo que no. Yo creo que octubre...
0: Tú espérate, ¿no?
1: Yo creo que octubre, yo no me quito el pantalón corto, yo creo que, bueno, y en mi casa menos, hasta primeros de noviembre. En los últimos años yo lo recuerdo así, no puse calefacción casi hasta primero de diciembre.
0: Tienes razón, porque yo recuerdo días del Pilar de manga de camisa remangada y dices, bueno, pero todo el día, desde por la mañana hasta por la noche.
1: Sí.
0: Bueno, pues nada, ya lo iremos viendo. A ver, 9:02, decía, claro, yo creo que todos tenemos grabadas en la mente las imágenes que vimos ayer del desahucio de Mari Carmen, y podemos empezar por ahí porque, claro, la respuesta social que se está viviendo en toda España es muy importante. Primero hay que decir también que de todos los casos, de los datos que hemos conocido hoy, que por cierto rebajan bastante los del pasado año, de lanzamientos, por ejemplo, en el primer trimestre del año, no todos, evidentemente, son casos como el de Mari Carmen, por muy doloroso, muy sangrante que nos resulte el caso de esta mujer madrileña de 87 años. Pero claro, esto, no sé a qué reflexiones te lleva, Irene, a mí, claro, desde luego a las imperfecciones de nuestro sistema, a las imperfecciones de nuestro Estado de Derecho y a las imperfecciones de algo en lo que estamos apoyándonos permanentemente, que tiene muchas ventajas, pero que tiene también algunos inconvenientes, como es eso que denominamos el mercado. ¿No?
1: Uh-huh. Imperfecciones, dices, y el Estado de Derecho. Lo primero que se nos viene a la cabeza al ver las imágenes de ayer es que no hay derecho.
0: No hay derecho.
1: No hay derecho. No cabe en ninguna cabeza humana que una mujer de 87 años, casi en los últimos años de su vida, tenga que estar asistiendo a que se le cercene un derecho básico, que es la vivienda. Por mucho mercado que haya, por mucha rentabilidad, por mucha economía que mande y por muchas manos atadas que tengan los poderes públicos de toda índole, ¿no? Es que se tiene que hacer una excepción en este tipo de casos. Yo estoy de acuerdo con que se tiene que pagar un alquiler todos los meses, que se tiene que acatar la ley, pero recordamos una realidad del día a día, que la vivienda no es un derecho básico, no podemos acceder a la vivienda, que se me perdone el símil, como podemos comprar un kilo de naranjas. Uh-huh. No es así. No sé si los que tenemos hipoteca recordamos esa regla que cuando vas a pedir una hipoteca o cuando te vas a plantear comprar un piso, tienes en la cabeza que es que lo que te cueste tu vivienda, hipoteca y alquiler, no tiene que sobrepasar el tercio de lo que cobres, ¿no? Uh-huh. ¿Recordáis eso? Pues yo creo que en estos casos hay que aplicar esto, ¿no? Y se tendría que aplicar no solo en el caso de Mari Carmen, sino que en todos, o sea, en todos los que a mí se me ocurran, siendo alquiler, siendo pago de hipoteca, siendo lo que sea. Acceder a una vivienda no tiene que ocupar más de un tercio de lo que una persona cobra. Y eso tendría que ser una máxima, se tendría que blindar casi por ley. Me estoy inventando ahora algo que podrían copiar nuestros políticos. Entonces, por mucho mercado que haya, por mucho gran tenedor de esa casa de Mari Carmen, podría haber habido mil y una negociación, mil y una alternativas en todos los sentidos. Y eso que es verdad, que recae la culpa, entre comillas, sobre esta empresa, porque sí que el Ministerio de Vivienda hizo una oferta, sí que hubo una oferta por parte de una escritora anónima para acometer ese coste, Pero el caso de Mari Carmen nos debería hacernos plantear eso, que vivimos una realidad totalmente desmesurada en cuanto a la vivienda, que es que no puede ser que una persona no pueda pagar un piso, ¿no? Es que es el suelo donde pisa, es lo básico. Luego el resto de cosas vienen después.
0: Yo no sé si ahora vivimos más deprisa de lo que vivíamos entonces, o es un poco exagerado, Carmen. ¿Mari Carmen es el 11M de la vivienda?
2: Pues yo creo que podría serlo. La verdad es que la reacción que se vivió ayer no me parece ni mucho menos desproporcionada, me parece casi escasa, ¿no? Con relación a lo que tuvimos todos oportunidad de ir siguiendo en directo y no estábamos viendo todavía lo que se vivía desde dentro. Yo considero que sí existe, debería existir ese derecho a la vivienda, pero yo también creo que a raíz de este caso también se deberían revisar muchas otras cosas. Entre otras, los procedimientos, estos procedimientos sin alma, empezando por la decisión judicial y siguiendo por la forma ayer de ejecutarlo con ese despliegue de antidisturbios y tirando la puerta, en fin, yo creo que estas imágenes no se deberían dar y que todo el proceso de llegarse a la fase final se debería humanizar mucho más. Pero claro, esto es como pedir pues peras al olmo, ¿no? Estamos pidiendo humanización a un proceso que en ningún caso tiene nada de humanidad, ¿no? Estamos viendo este caso que es especialmente sangrante, pero yo creo que en España, por mucho que las cifras digan que se ha podido bajar, yo creo que se siguen viviendo a diario situaciones muy, muy duras en cuanto a que se está desalojando a familias, se las está obligando a abandonar su vivienda pues por no poder hacer frente, como en este caso, al disparate que quieren imponer los grandes tenedores. Hoy todo el mundo y ayer se rasga las vestiduras a nivel político, pero la verdad es que casi que estoy un poquito remotamente de acuerdo con Ayuso en que ha habido 8 años para hacer algún cambio y no se ha hecho. Yo creo que eso es lo primero que hay que plantearse, ¿no? Que esto es un fracaso de la política y un fracaso social. Y desde esa perspectiva es desde donde hay que intentar enmendarlo.
0: Bueno, sí, en esa parte sí. Lo que pasa es que como empezaba el argumento, yo es verdad que no he escuchado el discurso completo, he escuchado un tramo de esa reacción de Isabel Díaz Ayuso a esta cuestión hoy, y tal como empezaba diciendo, bueno, este es un caso más de los 20,000+ que se producen en España cada año. Y decía, bueno, esta mujer tiene la sensibilidad social, como decía Nicolás Redondo de Felipe González, en los 80, tiene la sensibilidad social de una almeja.
2: Por eso te decía que muy remotamente puedo estar de acuerdo en una mínima
0: en ese tramo, sí, en ese tramo argumental, sí, eso efectivamente es así. Se ha hecho poco. Mira, estaba viendo que la ONU también se ha pronunciado sobre ese desahucio y claramente dice que la jueza lo debería haber suspendido. Si le preguntamos a la jueza, probablemente dirá que ella se ha limitado a aplicar la ley. Pero claro, es que esto
2: es
0: un...
2: que no debe limitarse. Claro. Yo entiendo que no debe limitarse a eso. Claro. Es que esa es la parte de deshumanización, que el proceso no cuenta con la persona implicada y detrás de estas cosas hay personas. Eso es lo primero que se debe tener en cuenta.
0: Claro. Sí. Y además, insisto, sin que parezca que ponemos todos los casos iguales, entre los desahucios y entre los lanzamientos, habrá algunos que hay que hacerlos porque sí, porque hay que hacerlos, pero hombre, es que las circunstancias especialísimas que concurrían en este caso de enfermedad de una persona que está pagando el alquiler, pero que no puede pagar 1.600, al principio eran 2.600, luego 1.600, porque cobra una pensión de 1.400, vamos, es que es blanco y en botella, efectivamente, por eso digo el mercado al que nos acogemos y nos atenemos para tantas cosas, bueno, pues no puede ser la sacrosanta excusa para tantas y tantas cosas como este caso. En fin, algo hay que hacer. Lo que pasa que, y aquí volveríamos al plano político, no se dan las condiciones ahora mismo en este país para que nos pongamos de acuerdo ni en darnos la hora, porque aquí, mira que lo venimos reclamando y desde muchos foros se viene diciendo esto de pacto de Estado en torno a la vivienda, porque es que pueden estar muy bien las medidas que piense el gobierno de España, algunas que adopten las autonomías, las estamos viendo aquí, algunas que propone el gobierno de Castilla-La Mancha. Yo sigo echando de menos a, por ejemplo, la Federación Española de Municipios y Provincias, dando algún tipo de orden en este sentido a los ayuntamientos. Pero si todas esas iniciativas no van juntas, no van de la mano, no van a la misma velocidad, pues el problema en general, no solo de los desahucios, sino el problema en general de la vivienda, no para las personas mayores, no para inquilinos que pagan o no pueden pagar, sino también para los jóvenes, pues no avanzará a la velocidad que necesitamos en este país.
1: Sí, todas esas...
2: Está avanzando a la velocidad que quieren algunos, porque están controlando la espiral de los precios, están controlando la espiral de los desahucios, están imponiendo sus leyes completamente. Y eso es lo que habría que haber parado y lo que no somos capaces de parar. Y mientras seguimos hablando de ellos, año tras año, pues esto sigue creciendo y sigue subiendo la ola, ¿no? Ojalá un hecho como el de ayer diera para remover algo los cimientos, porque hace falta remover mucho.
1: Que ahí es donde, en este problema básico, es donde están los votos. Y no sé si algún iluminado se le ha iluminado también otra bombilla, que mientras que todas estas medidas sobre vivienda siempre las carguemos de ideología, no vamos a llegar a ninguna solución. O sea, si te sitúas en contra de las grandes empresas que controlan edificios, como es este caso, eres de izquierdas y quieres ir en contra de las grandes empresas. Y si te sitúas al otro lado, eres de derechas. No, si es que es básico, si es que queremos que la ciudadanía pueda, con sus ínfimos sueldos, con sus sueldos de trabajadores pobres, poder pagarse un alquiler y poder pagar una hipoteca. Y que los jóvenes, que no pueden tener un poder adquisitivo ahora súper abultado para dar una entrada grandísima, puedan hacerlo de otra manera, se puedan independizar. Si es que es muy básico, entonces no sé si lo más inmediato es atajar los precios, porque obviamente de la noche a la mañana no construimos edificios. Eso lleva mucho tiempo.

0: Y como decimos aquí siempre, por tierra, mar y aire, pues lo más inmediato, lo que se puede hacer, ir en contra de quien haya que ir, por encima de todo.
1: Ya, pero ya te digo, en ese escalado veo las medidas que propone el gobierno, que si casa 47, veo concretamente lo que hace Castilla-La Mancha, lo que están haciendo también algunas otras autonomías. Sigo echando en falta los ayuntamientos, que a la postre son al final los que pueden recalificar un terreno, los que conceden licencias de obra. Sigo echando de menos un movimiento más firme y más decidido de los ayuntamientos en esta materia. Venga, vamos a dejar eso ahí por el momento, 9 y 13 minutos de la noche. Sabemos que esta va a ser una temporada electoral porque hay una fecha, 23 de mayo, que nos marca municipales y autonómicas. Ya veremos en cuanto a las elecciones generales, pero desde luego, escuchando, bueno, al presidente del gobierno los últimos días, pero también hoy al líder de la oposición, Alberto Núñez Feijóo, en Alovera, tomamos conciencia de que efectivamente ya estamos en una larga, ya veremos cómo de larga, campaña electoral.
2: IVA cero a todos los alimentos básicos de una familia española. Proponemos rebajar el IVA del 21 al 10% de la energía y proponemos acomodar la tarifa del IRPF a la inflación.
1: Que bueno, puede sonar más o menos bien, Carmen. A mí me gustaría, no sé si lo habrá explicado, claro, esto es un corte pequeñito, Alberto Núñez Feijóo, pues yo qué sé, ¿qué supondría eso en magnitudes macroeconómicas dejar de ingresar y si eso supone algún tipo de riesgo, de fractura, esa falta de ingresos? Pues yo qué sé, para otros servicios sociales o esenciales, como podría ser la educación, la sanidad, etcétera, etcétera. Pero vamos, yo cuando he escuchado decir esto a Alberto Núñez Feijóo, que insisto, no me suena mal, he pensado campaña electoral.
3: Sí, claro, yo creo que es lo primero que se piensa, porque además el tema de impuestos es siempre una de las estrellas de las campañas electorales, especialmente para el Partido Popular, ¿no? Que
1: bueno, apela. Espera, Carmen, te rectifico. Especialmente para el partido que no está en el gobierno. Normalmente.
3: Sí, pero es que el Partido Popular siempre ha sacado pecho de su gestión económica. Luego lo hemos puesto en duda muchas veces al ver cómo la economía era para unos cuantos espabilados, ¿no? Que eran los que más le rentaba. Pero sí que es verdad que el Partido Popular suele hacer bandera de eso y no hay nada más que oír a Paco Núñez, que no lo ha dejado en estos 4 años de hablar de la reforma impositiva. Es verdad que el movimiento se demuestra andando y que todo lo que se promete ahora pues se debería poner en un apartado reservado para no pensar en ello hasta después de las elecciones, a ver a quién le toca cumplir sus promesas, porque claro, esto si no puede ser un quién da más, ¿no? Y lo comentábamos estos días en Talavera, viendo cómo se van aprobando y desatascando temas que llevaban años atascados y de repente se han empezado a mover los ministerios y decíamos, yo creo que con buen criterio, que no parece que vaya a haber campaña electoral, ¿verdad? Pues sí, eso es justamente lo que parece, claro.
1: Claro. Bueno, pues a ver si desatascan, estaba pensando, porque el otro día le daba vueltas lo del Puente Viejo, que para enero de este año tenía que haber estado el proyecto y todavía lo estamos esperando. Ya son 9 mesecitos de retraso, hombre, digo yo, que ya habrá dado tiempo de hacer un anteproyecto, un esbozo, una idea de cómo se va a arreglar ese puente. Pero bueno, vuelvo al asunto de Feijóo y el IVA cero, que insisto, está muy bien, pero bueno, nos da ese tufillo. Y además me preocupa pensar, porque yo siempre que pienso en esto y cuando alguien anuncia bajadas de impuestos, pienso ya, pero luego, acompañada a la bajada de impuestos, me va a llegar una tijera diciendo no tenemos para ese centro de salud, no tenemos para ese profesor sustituto, no va a haber inglés este año. Eso es lo que me preocupa.
0: Sí, el problema no es la campaña ni la precampaña. O sea, el problema es que esa prisa que se dan en desatascar proyectos o en anunciar cosas no se aplica en los meses anteriores, cuando siguen los mensajes políticos que no nos hacen desconectar del modo campaña. Entonces, si fuera proporcional, estaría fenomenal, porque siempre estaríamos desatascando cosas y aprobando medidas. Dicho esto, de Feijóo, hoy a mí me sorprende este mensaje, porque viene después de toda esta polémica con la situación del desahucio de Mari Carmen. Y a mí me da la sensación que él quería lanzar un mensaje también muy ciudadano, muy pegado al terreno, muy pegado a la economía de las familias, pero que no le ha salido o no tenía nada preparado para el tema vivienda, ¿no? No, uh-huh. A mí me ha parecido como una réplica, pero tirando por otro lado, uh-huh. ¿no? Y sus medidas, como tú bien dices, Pachi, todo lo que sea aligerar la carga económica, vamos, aligerar, no, facilitar la economía de las familias, es que suena muy bien y está muy bien. Pero, por ejemplo, lo del IVA cero, yo me acuerdo de cuando la inflación tocaba su punto álgido y el gobierno empezó a aplicar rebajas al IVA de los alimentos y luego se produjo el efecto contrario, que parecía que los grandes las grandes superficies subían el precio de los alimentos, eso se hacía un contrapeso, incluso tuvimos vigilancia sobre estas grandes superficies, no se sabe esa vigilancia dónde quedó, pues me suena un poco a eso, que luego... Esta serie de medidas se anuncian a bombo y platillo, con letra muy grande, y luego en la letra pequeña pues no se reflejan de manera tan grande en el bolsillo de las familias. Entonces, bueno, es que no sé si con este cambio de ciclo todas esas medidas se podrán aplicar y Feijóo se las tendrá que rescatar de su hemeroteca propia. Pero en principio lo de hoy me ha parecido mucha réplica, mucha campaña, que también el PP tenía que dar un mensaje ciudadano porque parecía que hoy lo de Mari Carmen tenía la culpa, la tenían todos. Uh-huh. Y tenía que tener algo que contar, vamos.
1: Bien pensado. Arias, buena asesora política, efectivamente. Había que dar un mensaje. Y este de los alimentos y de la cesta de la compra es, si cabe, tan transversal, si no más... Uh-huh. Que el relativo a la vivienda.
0: Yo no sé si lo pondría en la primera preocupación o en la segunda. Primero claro. Llenar tu nevera y luego dónde vivir, bueno, o primero dónde vivir y luego llenar la nevera.
1: Sí, sí, así es, así es. Bueno, pues de la jornada de hoy, al margen de la previa, he tenido la suerte de hablar con el director del Instituto Ribera del Tajo, mañana la Reina Leticia en Talavera, y he tenido la oportunidad de hablar con el director, que bueno, nos ha contado un poco por dónde va a ir esa visita y que se le va a mostrar a la Reina. Por cierto, problemas de tráfico mañana en algún punto de Talavera para que la Reina, pues oye, no se encuentre un atasco en la Ronda del Cañillo o en la Avenida Real Fábrica de Sedas. Creo que estará cortada buena parte al tráfico. De hoy no había mucho más, pero mira, casi voy a hacer como si fuera un concurso de estos de la tele. Sí tengo tres cosas de ayer que, si queréis, podemos abordar de manera más breve, y lo voy a hacer como si fuera el 1-2-3, como si fuera Mayra Gómez Kemp. Carmen, ¿qué te gusta más? Bueno, tres no, cuatro. Cuatro. Porque tenemos gas pimienta ayer en el Congreso, tenemos aprobación de la carrera profesional sanitaria, tenemos las joyas, me las regaló el jeque de Arabia, y tenemos esto de Esther Padilla, que me llamó mucho la atención, el corte, diciendo, bueno, no hay más críticas desde otras federaciones socialistas porque tienen miedo al mandoble que te pega el gobierno si criticas el sistema de financiación que propone el Ministerio de Hacienda. Como si fuera Mayra, ¿con qué te quedas?
3: Uy, yo me quedaría casi con las joyas, ¿eh? Me parece...
1: ¿Las joyas?
3: Sí, el tema de la semana, casi.
1: Venga, pues dale, a ver, ¿qué digo yo? Que si este señor sabía hace tres meses o cuatro, que es cuando, iba a decirlo, le pillan con el carrito del helado, bueno, ya veremos, y dice, ya daré explicaciones cuando reúna, cuando... Vamos a ver, si estas joyas te las regaló este señor, tú ya lo sabías, ¿no? ¿Para esto necesitabas tres o cuatro meses? ¿O necesitabas esto para implementar una estrategia de defensa que te pueda servir o que te pueda exonerar? Desde el punto de vista penal ya veremos, pero desde el punto de vista ético barra estético, cómo ha quedado el señor Zapatero, ¿no?
3: Claro, parece que desde el punto de vista penal pues tiene poco recorrido. Lo que está empeñándose es en poder demostrar que no pasó en la frontera con el cargamento este de joyas, porque es lo que le podría incriminar, ¿no? Pero por lo demás, pues la parte, una de las partes más políticas estaría prescrito, pero lo que no tiene un pase es la parte de la honestidad personal de una persona que se dedicaba a aprobar códigos de buen gobierno y de buena conducta política y que luego no se los aplicaba a sí mismo, ¿no?
1: Cierto,
3: porque
1: cierto.
3: Lo que es indefendible es decir que es que eran regalos personales. Hombre, eran regalos personales a una persona que era el presidente del gobierno.
1: Era regalo personal que a ti te hubieran hecho si fueras José Luis Rodríguez Zapatero, el señor de León, o te los hicieron porque eras presidente del gobierno. Venga, hombre, no nos chupamos el dedo.
3: Es un momento tan débil y tan poco consistente que llama la atención eso, que se tome meses para ver si el asunto se evapora, porque si no, no entiendo cuál es el juego que trae, porque evidentemente el asunto va a volver a salir, el juez no lo va a pasar por alto y está obligado a explicarse. El añadido de ayer, que le pregunten a Arabia Saudí, que a ver si lo saben ellos, bueno, me parece la verdad que muy lamentable, pero es que quizás el tema de las joyas es quizás la joya de la corona de todo el caso Zapatero, porque define al personaje.
1: Sí, sí, sí. También te dejo elegir, Irene, puedes ir por Zapatero, o puedes ir por Gas Pimienta, o por Carrera Profesional Sanitaria, o por financiación.
0: Pues casi quería aplicar lo que habéis aplicado a Zapatero, que casi la respuesta deja peor, no nos salimos de Guatemala y nos metemos en Guatepeor, pues yo aplico lo mismo al Gas Pimienta. El PP hasta ahora había tenido una estrategia con respecto a Ceuta, digamos, aceptable, había salido muy bien dentro de lo que cabe porque la labor del gobierno era cuestionable y ellos habían mantenido en su labor de oposición bastante fuertes, pero aquí con esta actuación lo echamos por tierra, lo hacemos peor. O sea, dejamos de ser creíbles como oposición para luchar con este tema de Ceuta, para que el gobierno ponga medidas efectivas, y ponemos el foco en otra cosa que es un gesto torpe.
1: Muy
0: absolutamente
1: torpe.
0: Absolutamente torpe.
1: Espera, y le añado un calificativo: miserable.
0: Sí.
1: El comportamiento de la diputada cargando las culpas en un empleado del gabinete, creo, de comunicación,
0: claro,
1: del Partido Popular. Eso es lo más miserable, lo más rastrero y lo más ruin que se pueda hacer.
0: Sí, entonces tú estás en un hemiciclo del Congreso donde tu mejor arma, utilizando el símil, es la oratoria de la palabra, y te vales de otros recursos bastante cuestionables, y encima estás diciendo que los ciudadanos en Ceuta tienen que utilizar esto porque viven en una situación de violencia, tienen que defenderse. O sea, tú utilizas la violencia para criticar una situación violenta cuyo gobierno no es capaz de acometer. Mal.
1: El show, la hipérbole permanente, y esto es aplicable, de un extremo al otro del arco político. El desgaste por el desgaste, insisto, la hipérbole, la exageración. Claro, luego nos explicamos lo que se ve en determinados momentos electorales, no solo en España, sino también en otros países europeos. De aquellos polvos vienen estos lodos en forma de resultados electorales. 9:26, vamos a repasar algunas otras de las noticias de la jornada. Vamos a comenzar precisamente con esa visita de la reina Letizia al Instituto Ribera del Tajo para dar el inicio oficial al curso de formación profesional a nivel nacional. Vicente Mateo, buenas noches.
4: Buenas noches, y para hablar de este acto hemos charlado hace unos minutos con Manuel de Castro, el director del Instituto de Educación Secundaria Ribera del Tajo, que es donde va a realizar su visita a la reina. Con él hemos podido analizar, además de este acto protocolario, la próxima ley de formación profesional de Castilla-La Mancha, que a su juicio debe primar la relación entre empresa y centros educativos.
5: Bueno, pues si los profesionales, que son los que están en el mercado, lo que conocen los últimos avances, lo transfieren a los profesores y al alumnado, pues estamos cerrando el círculo, ¿no? Y estamos adaptando precisamente al alumno para que tenga una inserción en la empresa muy buena.
4: Y ya ha comenzado la feria Sabor Toledo, se celebra en el Paseo de la Vega hasta el próximo domingo, una feria en la que se pretende mostrar la identidad y la calidad de la gastronomía, tanto de la capital como de toda la provincia. Además, se busca fomentar el turismo gastronómico. Otro de los objetivos es convertir a Sabor Toledo en un evento único, como ya ocurrió con Farcama. Escuchamos a Conchi Cedillo, la presidenta de la Diputación, y a Carlos Velázquez, el alcalde de Toledo.
6: Queremos que esta primera edición sea el comienzo de una marca que crezca, que se consolide y que perdure en el tiempo. Una cita que llegue a formar parte de la identidad gastronómica y turística de nuestra provincia.
7: Hoy comienza otra historia de éxito para la gastronomía, para la ciudad de Toledo y en definitiva para toda su provincia con esta feria Sabor Toledo.
4: Y desde las 7 de la tarde se está celebrando en Albacete el acto de entrega de los premios a los jóvenes empresarios de la provincia. En total eran 7 las candidaturas finalistas en las categorías Premio Joven Empresario y 4 en la categoría Proyecto Empresarial. Nuestra compañera Amparo de Aguilar nos cuenta el palmarés que se acaba de conocer.

El premio se lo lleva María García González, viticultora y CEO de María de la Recueja. Se quedó con los viñedos familiares y es experta en agricultura ecológica, enoturismo y catas. Han sido galardonados.

0: Vicio, aunque podría hacerlo con menos plazas. Los problemas son dos concretamente. No se pueden de momento comprar billetes para la semana que viene y tampoco se sabe si se van a ofertar las mismas plazas que hasta ahora. La situación ha creado la lógica incertidumbre e intranquilidad entre todos los usuarios. Javier Barajas es el presidente de la Asociación de Usuarios del AVE de Cuenca.
1: Se nos destinan para usuarios de abonos Avant, para los conquenses, X plazas dentro de este tren para sacar por abonos Avant. Entonces no sabemos cómo esa pérdida de plazas del cambio en material rodante se nos va a repercutir en este número de plazas que se nos asigna.
2: Gracias, Vicente. Bueno, pues esos son algunos de los otros hitos destacados de la información de este jueves 24 de septiembre. Nuestra Señora de la Merced, patrona de instituciones penitenciarias. Mañana, Carmen, ¿te pegas un paseíto? ¿Tienes curiosidad por ver a la Reina Leticia?
3: Tengo más curiosidad por ver el jaleillo que se monta alrededor. La verdad, lo que me llama la atención, ya sabes que la Reina se suele... es totalmente blindada en este tipo de actos y al final pues ver pues es poco.
2: Bueno, a la otra hay ruptura de protocolo también, ¿sabes? O sea, que vete tú a saber. A lo mejor se acerca y le puedes dar la mano a hacerte un selfie con estos. No lo sé. Bueno, pues nada, estaremos pendientes de lo que sucede allí. Tú, Irene, te lo pregunto antes fuera de micrófono, pero te lo pregunto también dentro. Los virus y estos ya... La primera tanda superada,
4: sí,
2: ¿no?
4: Sí, esta semana a raya. La que viene ya no sabemos.
2: Sí, porque nunca se sabe, ¿no? ¿Hay una media de virus a lo largo del curso escolar?
4: Pues a ver, cuando son muy pequeñitos, uno al mes puede caer.
2: ¿Uno al mes?
4: Uno al mes, sobre todo en
2: invierno.
4: Tú tienes
2: dos multiplicado por dos. Si uno al mes son dos, o cuando se pone uno malo, se ponen los dos.
4: No tiene por qué, porque yo de 7 años, este año, por ejemplo, no se ha puesto malo nada. Ajá. Nada, pero nada, cero.
2: Bueno, confía, estamos muy pronto, acaba de empezar el curso.
4: Por eso toco madera o toco lo que haya aquí. Pero es que no puede haber una regla.
2: Vale. Bueno, pues nada, ala, resueltas las dudas. Venga, aquí lo vamos a dejar. 9:31 de la noche, nos queda todavía media horita de programa. Y a vosotras, pues os despedimos agradeciendo, como siempre, la colaboración en este ratito de radio. Carmen Jara e Irene Fernández, que paséis buena noche y hablamos en unos días. Chao.
4: Buena noche.
3: Un placer, gracias.
2: Chao. Venga, pausa y seguimos.
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2: No sé si este cambalache de Carlos Gardel, aunque este que lo interpreta aquí no es Carlos Gardel, contribuye a elevar el ánimo de las tropas. Mucho, hombre, pretende ser un gesto de ironía o de sarcasmo. Hoy también vamos a abordar una cuestión que a todos nos duele. La conversación se podría resumir fácilmente, por ejemplo, con un chascarrillo popular, con ironía, tanto que parece un chiste. Es verdad que nos lo tomamos a broma, pero es muy corriente en muchas casas y con muchos sueldos.
3: Antonia, ¿te sobra sueldo a fin de mes?
4: No, Mari Carmen, lo que me sobra es mes cuando se acaba el sueldo.
2: Pues eso, que a la mayoría nos sobra mes cuando se acaba el sueldo. La cuesta de septiembre nos muestra de algún modo también cómo vamos.

0: Estamos cambiando como sociedad, porque se puede decir que ha ido sustituyendo al concepto cuesta de enero que conocimos toda la vida, al menos las generaciones que llevamos algunos años más sobre este planeta Tierra. En torno a esto hablamos los próximos minutos en este suplemento de conversación con José Manuel Sánchez. José Manuel, ¿cómo estás? Buenas noches.
1: Buenas noches, muy bien. Buenas noches.
0: Con Natalia Simón. ¿Cómo estás, Natalia? Buenas noches.
2: Hola, buenas noches.
0: Y con Ángel Monterrubio. ¿Qué tal, Ángel? Buenas noches.
3: Muy buenas noches.
0: Bueno, pues en tu caso, Ángel, creo que podemos empezar contigo, porque efectivamente el término o la expresión cuesta de enero probablemente venía en el diccionario. Yo no sé qué opinará sobre cuánto tardará en incorporárselo de cuesta de septiembre, porque ya es una realidad que vivimos en sociedad, ¿no?
3: Sí, sí, lo es. Se incorporó la de la cuesta de enero, que así aparece, ¿no? Diciendo esas penurias que se pasan económicas, ¿no? En enero, ¿no? Después de haber pasado la Navidad, y también con cierta resaca emocional, ¿no? También ya incorpora a veces eso al diccionario, porque también la hay, ¿no? Y vital. Pero el concepto de la cuesta de enero se empieza a popularizar en España. Si he mirado la molestia de mirar los periódicos, es un poco la hemeroteca, pues en la mitad, ¿no? Principios, más casi a mediados de 1990, ¿no? La década de los 90 es cuando empieza a popularizarse. Y va a surgir por la analogía que tú decías con la tradicional expresión cuesta de enero, ¿no? ¿Quién la impulsa? Pues Natalia, los sociólogos, ¿no? Las organizaciones de consumidores y medios de comunicación también, Pachi, ¿no? Sí. Al detectar, bueno, pues que septiembre se había convertido en un segundo pico, y qué pico, ¿no? De presión financiera para los hogares, hablando en fino, ¿no? Entonces eso es lo que dicen, y dicen, bueno, pues esto es otra vez otra cuesta de enero. Y bueno, pues sí, ¿no? Es cierto. Además, ¿por qué? Porque, claro, la cuesta de enero, eso que decíamos antes, ¿no? Que desde el siglo XX aparece mucho, lo podemos ver en la literatura, incluso en el cine, ¿no? Como, además, pues un poco la cosa española, ¿no? De reírnos de esa cuesta. Pero daos cuenta que hay una transformación muy potente de las pautas de consumo en los 90. El fenómeno de la masificación del turismo estacional se empieza a dar en ese momento, ¿no? Las vacaciones dejan de ser un lujo. Ahora yo creo que vuelven a ser otra vez un lujo, ¿no? De unos pocos para convertirse en un consumo masivo, ¿no? Y entonces ya no te vas al pueblo a pasar las vacaciones, que casi ahorrabas dinero, ¿no? En el verano, cuando sí. te ibas al pueblo. Entonces se concentra en julio y agosto. Y por otra parte, el coste de la vuelta al cole, ¿no? Se encarece muchísimo, paulatinamente, el material escolar, los libros, uniformes en caso de que los haya, las matrículas de estudio, el acceso también muy importante a estudios superiores de los sí. chicos y chicas del país, en fin, extraescolares, que ahora hay un montón de extraescolares que valen una pasta, pues va a convertir, en efecto, el mes de septiembre en un mes de desembolso obligatorio e inmediato, ¿no? Esto no tiene vuelta atrás, porque hay que saltar, sino que te llega todo de golpe. Entonces, bueno, pues esa es la razón, y por tanto, pues rápidamente se bautizó este segundo pico como cuesta de septiembre.
0: Cuesta de septiembre, es toda una realidad. Además, vosotros, y en tu caso, Natalia, la podéis contar, cuesta de septiembre desde el punto de vista profesional, ¿no? Porque cuesta de septiembre también en vuestro gremio, como docentes, como enseñantes, pues bueno, también tiene su aquel el noveno mes del año, ¿no?
2: Es que sí, porque este año además ha sido curioso, porque yo tengo una compi amiga, como digo yo, que fue compañera y se convirtió en una de mis mejores amigas en la universidad, y ella el día 31 de agosto me mandó un mensaje y me dice que feliz noche, ¿no? Así como el símil de un 31 de diciembre, ¿no? Y ya mañana es como empezar el año. Y entonces, es verdad que tirando un poco del hilo, pues sí que es cierto, ¿no? Porque, bueno, pues lo vivimos como ya recargado pilas en verano, que más o menos es por las vacaciones de nosotros, que tenemos como un mes muy corto de agosto, porque ni siquiera es un mes completo a veces, pues es un poco muy similar a las vacaciones que se presupone que descansamos también en Navidad, que ya digo que también se nos hace muy corta, dependiendo de lo nervioso que seas o inquieto. Y claro, y esa sensación de que el 1 de septiembre para nosotros arranca el curso académico, aunque luego a lo mejor las clases empiezan más adelante y hay que preparar todo, claro, porque entonces esa ilusión, esos nervios, y también, yo creo que mis compañeros me van a entender muy bien, ese momento de reinicio que además es como que otra vez volvemos a hacer como nuevos compromisos, ¿no?, con el nuevo curso, que nunca cumplimos, ¿no? Es decir, pasar más tiempo en casa, más con la familia, no meterme en tantos proyectos, no meterme en qué. Entonces es como repetir, nosotros, yo creo, yo en mi caso, repito todo lo que incumplo en enero, pero de otra manera, ¿no?, en septiembre. O sea, es un doble dolor el que yo llevo.
0: Eso te iba a decir, tú sabes que te estás engañando a ti misma, ¿no?, cuando te haces esa promesa. No me voy a meter en tantos proyectos. Yo te conozco un poco, no tanto, pero te conozco un poco, y luego eres tú la que se queja directamente. ¿Quién me mandará a mí meterme en tanto lío?
2: Yo no me quejo porque siempre digo que me gusta, ¿vale? O sea, si no me gusta nada digo que no, pero es verdad que, hombre, pues llega un momento, el otro día también lo hablaba, digo, que injusta la vida, ¿no? Ahora que ya eres más mayor, ya tienes un poco más experiencia, te sientes más resuelta en algunos campos, no en todos, pero bueno, en algunos campos, y ya se nos va acabando la vida. Y yo lo pienso y digo, madre mía, te quedan todavía, si la salud te lo permite, otros 20 años, ¿no? Pero
0: claro,
2: si bueno, te gusta.
3: Los más viejos del lugar, podemos decir eso de o tempora o mores, porque la verdad es que empezábamos en octubre, a mediados de octubre se empezaba, sí, el curso, ¿no?, de la universidad.
0: Para el Pilar.
3: Y claro, para la Virgen, Virgen, ¿no? Pero claro, esto ha cambiado.
0: Bueno, y en tu caso, José Manuel, seguro que hay alguna palabra griega que define el comienzo de septiembre. Es verdad que tú, siempre que hemos asimilado cuestiones económicas, claro, siempre te lo llevas a la parte crisis y desde luego a la parte de desigualdades sociales, económicas, etcétera.
1: Efectivamente, primero vamos a empezar, como ha hecho Natalia, citando una fuente directa, que habla también de este tsunami, ¿no?, del mes de septiembre. Mi compañera de la facultad, de que seguro que incluso Natalia la conoce, mi compañera de la facultad de educación, que se llama Andrea, que siempre me dice lo mismo: José Manuel, tenemos 4 meses de temporada alta. Septiembre, enero, junio y julio. O sea, esos son la temporada alta en la universidad. Septiembre, porque entramos aquí a tope. Enero los exámenes y junio y julio pues la convocatoria ordinaria y la convocatoria extraordinaria también, con lo cual estamos surtiditos. Sí, es cierto, terminamos de las vacaciones, que son muy cortas. Nosotros tenemos un mes, que la audiencia se olvide de 3 meses, que bien os lo pasáis, os tocáis la nariz. No. Si hay suerte, por el 28 o el 30 de julio nos podemos ir, y por el 25 de agosto estamos otra vez por aquí, porque hay que preparar el curso siguiente. Por tanto, vivimos en una época, como has dicho tú, Pachi, de crisis. Salimos de las vacaciones y entramos en ese tsunami de campus virtual, colgarlo todo, hay que firmar no sé cuántos documentos, porque parece ser que un vicerrector omnisciente dice que o lo firmas de un compromiso docente, y bueno, un montón de cosas más. Para un programa Docentia, que espero que se haga con mucha más decencia que docentia, pero bueno, no vamos a entrar en ese tema. Y en ese sentido, sí, entramos con mucha crisis. Crisis es cambio, en griego, cambio, dirección, cambio, giro. Y claro, nosotros entramos directamente pues en esa crisis, y en esa crisis donde hay muchas novedades, y esas novedades las podemos enfrentar de dos formas: de una forma catastrófica, uy, qué mal, o de una forma esperanzadora, como si esto tuviese una buena continuidad, lo que nos ha comentado nuestra compañera Natalia, como si esto tuviésemos, o estuviésemos llenos de buenos propósitos y nos orientásemos hacia un futuro, pues bueno, mejor y más esperanzador. Claro, todo esto genera pues grandes problemas éticos: ¿qué hago?, ¿qué tengo que hacer?, ¿me comprometo con esto?, ¿me comprometo con lo otro? En la semana pasada, Pachi, hablábamos de vínculos, ¿te acuerdas? Eso sí, que señalaste tú, vínculos. Efectivamente, al final una crisis se solventa estableciendo vínculos con los estudiantes, con tus compañeros. Muy loable lo que hace Natalia, que tira para adelante y establece muy buenos vínculos. También Ángel, espero que yo también lo haga, ¿no? Espero también hacerlo. Pero es esa cuestión, y las desigualdades sociales se ven claramente. No todo el mundo, y con eso ya le dejo a mis compañeros que tiren también de este hilo, puede acometer los mismos gastos de la misma forma, aunque las exigencias son las mismas para todos. Ese es el gran problema.
0: Efectivamente. No todo el mundo lo puede asimilar de la siguiente manera. Mira, sabes que siempre me gusta ponerle, bueno, un punto de humor, incluso aunque sea muy serio lo que estamos tratando, y sé que este trocito de un monólogo de Henar Álvarez le va a gustar, sobre todo en el enfoque que probablemente en el que quiera profundizar Natalia. Vamos a escucharla.
4: Así que he decidido que os voy a explicar yo lo que son las matemáticas de las chicas. Son, por ejemplo, que después de toda una vida dedicada a los cuidados, te jubiles y te toquen 0 euros. A nuestras madres y a nuestras abuelas no les llegan los sobres de dinero por arte de magia como al papá de Taburete, ¿sabes? Claro, es que no es lo mismo estar en la cocina que estar en la kitchen, ¿entiendes? Las matemáticas de las chicas son, por ejemplo, lidiar con la brecha salarial, que hace que en este país las mujeres ganen de media al mes 400 euros menos que sus compañeros. Entonces, claro, así también es muy fácil convencerte pues, de que te cojas tú la reducción de jornada, que si no llegas a fin de mes te eches un sugar daddy, que os voy a decir una cosa, el cuento de la Bella y la Bestia acaba genial, pero en la vida real, tú después de besarle, sigue teniendo pelos en el culo. Las matemáticas de las chicas son que te recomienden renunciar a indemnizaciones que te corresponden para no perder la credibilidad. A ti te echan de un trabajo o te roban y nadie te dice que renuncies a la indemnización. Ahora, si vas a denunciar una violación o una agresión sexual, entonces ahí tienes que demostrar que no lo estás haciendo por dinero. Os voy a decir una cosa, estas personas no os van a creer igual. Así que, cariño, tú coge el dinero y echa a correr, como si tuvieras al Jaco Felordi por delante y al Chocas por detrás.
0: Vale. Bueno, pues nada más que yo sé que este es uno de los enfoques que te gustan y vas a hablar de diferentes tipos de familia, pero también tiene que ver con algo que comentaba esta humorista en relación con los sueldos, con las mujeres, con las brechas, etcétera, etcétera, ¿no?
2: Que me toca, ¿no?
0: Sí, sí.
2: A ver, yo os estaba escuchando, a ver, yo ya mis hijos son mayores, ¿no? Pero yo recuerdo que a mí se me juntaba casi la cuesta de enero con la de septiembre. O sea, yo lo hablo así muy, porque yo soy muy como que extrovertida y no me importa contar mis miserias, pero la verdad es que han sido años muy duros y de decir, ostras, entonces, pero es verdad que yo empiezo a conocer todas estas diferencias porque a mí, cuando más o menos terminó la carrera, luego me hizo un máster, luego otro, luego en fin, que esto no acaba, me contrata el colegio, ¿no?, de Ciencias Políticas y Sociología, que yo era afiliada, luego ya pasé a ser vocal, secretaria de Cana y demás. Pues había unos proyectos que te daban pues una parte, a veces te daban la encuesta, otras veces te daban, y entonces había como una especie de convenio de colaboración con lo que antes era el observatorio, yo creo que había un observatorio de consumo, que ahora también lo hay, pero no sé cómo se llamaba anteriormente, y entonces me contrataban para hacer estudios sobre precisamente esto, ¿no? Si los gastos que había en septiembre eran realmente y cuántos eran, ¿no? Entonces sí que descubrí que a lo mejor en prensa pues salían, todo esto se hablaba hace un montón de años, pero como que estaba siempre como muy subido. Y esto, ojo con lo que estoy diciendo, es decir, claro, tú dices, ¿cuánto me cuesta el inicio del cole de un peque? Entonces tú dices, si está en un concertado o en un privado, que si los uniformes, que si una mochila nueva, un estuche nuevo. Pero yo que tenía 3 hijos muy seguidos, pues yo no compraba siempre 3 estuches, es decir, que el del año pasado te vale, ¿no?
0: Claro.
2: O la caja de colores, yo tenía una caja enorme con colores rotulados, de todo.
0: Y el libro de tu hermano, y el jersey de tu hermano.
2: Claro, ¿qué recuperamos de aquí? No sé qué. De hecho, el pobre, el pequeño, siempre me las tira, ¿no? Ya tiene 18 años y me va a tocar a mí entrenar algo. Y yo, sí, tú tranquilo, que algún día te tocará entrenar algo, ¿no? Entonces, lo decimos con tono de humor, pero yo recuerdo, y lo dejo aquí además porque creo que es interesante, como muchas veces, y todo mi respeto a los maestros, profes, directores de coles, institutos y demás, pero claro, muchas veces una familia, en mi caso, con 3 hijos, sola al frente y demás, me acuerdo que se me juntaban a lo mejor casi los 3 en infantil y los 3 años iban a una granja de escuela que a lo mejor valía entre 20 y 30 euros y tenía que ser 90.
0: Claro.
2: Y era como, o sea, si yo con 90 como una semana, ¿no? Es como, entonces, bueno, son todas estas cosas que hay que tener en cuenta que pues no a toda la familia le sabe igual la cuesta de enero, sí, o de septiembre.
3: Claro. Sí.
2: Pero, y con esto acabo, hubo una profesora que también me dio la cara siguiente, o sea, la contracara, ¿no? la cara y la cruz de la moneda. Porque yo me acuerdo que también, ¿no?, en las fiestas, en los festivos de los coles, que si los disfraces. Entonces siempre había un disfraz diferente que nunca podía, ahí sí que nunca, del mayor a la mediana al pequeño, nunca podíamos reciclar, ¿sabes? Porque siempre era distinto. Y decía, joder, ¿por qué no tenéis un baúl de disfraces donde la gente podamos reciclar, no sé qué? A mí se me daban muy bien las manualidades y coser y todo el rollo este, entonces a mí no me suponía una dificultad. Pero claro, esa profesora me llegó a decir un día, los padres se quejan de todo. Si hacemos fiestas y vale dinero el disfraz o lo que sea, porque vale. Si no lo hacemos, porque que esos somos que no lo hacemos. Así con las excursiones y con todas las actividades que planeamos. Y eso también me hizo reflexionar, ¿no? Hasta qué punto muchas veces pues nos quejamos mucho del coste del inicio del colegio, de la ilusión con la que van los niños con un estuche nuevo y tal, Pero bueno, por otro lado, cuando no lo hacen, entonces bueno, ahí yo hoy voy a estar un poco, estoy un poco relajada y voy a quedarme ahí un poco en media, a medias, pero sí es cierto que los profes, cuando nosotros también, ¿no? Cuando diseñamos programaciones, cuando tal, hay que tener en cuenta la diversidad en el aula y que muchas veces pues el padre o la madre está haciendo un esfuerzo extraordinario para una actividad que a otro no le supone nada.
0: Bueno, al margen, Ángel, de que quieras añadir o matizar algo, si nos podías aportar algo desde el mundo de la literatura, porque ha habido grandes obras de la historia literaria que reflejaban cómo la cuesta era de enero a diciembre para muchas personas, todo el año,
3: pues sí,
0: toda su vida.
3: Pues todo el año, todo el año. Yo, para que quiera ver eso perfectamente, ya hay una novela que es magnífica, que es Galdós, el Miau, que bueno, refleja eso perfectamente, ¿no? Yo creo que lo hace también en otra novela, Fortuna de Jacinta, pero Miau es esa desesperación del protagonista de Villamil por la falta de ingresos, esa cuesta perpetua, ¿no?, de la clase media empobrecida de aquel momento, de los cesantes, y la verdad es que tiene unas escenas magníficas y además refleja muy bien también ese ambiente, ¿no?, posnavideño, ¿no?, de aquel Madrid, ¿no?, siempre con un humor negro magnífico, ¿no?, Galdós, ¿no? Y luego, bueno, pues hay, yo siempre dos películas que siempre recomiendo para este aspecto, en este tema, que es, bueno, la de Plácido, de Berlanga, ¿no?, siempre en su manera de contar las cosas, que es una radiografía para mí del día después de Navidad, ¿no? La verdad es que, bueno, pues es una trama, ¿no? No lo reviento, con un motocarro que debe pagar una letra al día, justo el día de Nochebuena, todo, bueno, en fin, cómo es tremendo, ¿no? Es el neorrealismo y me parece tal. Y hay otra que es El Pisito de Ferreri, que imagino que los mayores lo hemos visto, o El Cochecito, también de Azcona, que también el extraperlo, la escasez, bueno, cómo llegar, ¿no?, a eso que tú decías antes, a fin de mes, era una epopeya. Ridícula y dramática a la vez, es lo que ese neorrealismo en esa comedia social española se refleja muy bien, pero bueno, yo siempre recomiendo esas porque la verdad es que sí, que están a la misma altura de Ladrón de Bicicletas de Sica o de, en fin, de otras películas, ¿no?, que tenemos también como mitos, pero que estas lo reflejan muy bien, esa cuesta de la que estamos hablando.
0: Luego estaría además, José Manuel, yo creo que un poco la cuesta psicológica, ¿verdad? Porque lo del bolsillo lo notamos todos de una manera o de otra, a lo mejor es porque te has ido de vacaciones en agosto, bueno, pues lo asumimos, ¿no? Pero la cuesta psicológica, porque la vuelta a la rutina, la vuelta a la normalidad, porque en realidad, lo expresabas tú muy bien, no sé si a vosotros os pasa, a mí desde luego me pasa, son muy pocos días, suponiendo que tengas unas vacaciones amplias, en mi caso fueron 23 o 24 días de agosto, suponiendo que tengas unas vacaciones amplias como esas, en realidad, sin pensar ni un solo momento en el trabajo, a lo mejor son 5, 6, 7, 8, con mucha suerte 10 días, con mucha suerte, ¿eh? Porque luego siempre estás pensando cuando vuelves, es que tengo, incluso te haces listas en el móvil del es que tengo que hacer cuántas cosas.
1: Claro, ese es el problema. Tenemos un problema de crisis, pero tenemos un problema de solapamiento. Estamos haciendo dos cosas al mismo tiempo. Trabajamos mientras que descansamos y descansamos mientras que trabajamos. Esto es un término que, bueno, en sociología también y en algunas corrientes de pensamiento llaman workation, ¿no? Trabajo, vacación, work y vacation, ¿no? Mucha gente hoy en día se va de vacaciones a trabajar, o sea, mientras que trabajan, vamos a decir, ¿no? Pues se van de vacaciones y se van, pues yo qué sé, a paraísos exóticos, como hoy en día te puedes conectar en cualquier sitio, ese es el gran problema. El problema es que como te puedes conectar en cualquier sitio, como hay wifi en todos los lados, como hay ordenadores y teléfonos móviles, te están bombardeando constantemente con mensajes, requerimientos, y eso, pues claro, lo que provoca es un solapamiento del tiempo de descanso, que tendría que ser 100% de descanso, y el tiempo de trabajo en el que tendrías que estar, bueno, pues podríamos decir, sumergido en ese trabajo. Pero si, como nos pasa a nosotros en educación, da igual, sobre todo en universidad, pero en otros ámbitos también, estás recibiendo mails a las 3 de la tarde, a las 6 de la mañana, a las 5, a las 4, el domingo, el sábado, pues eso crea un cierto solapamiento, una cierta crisis psicológica y existencial que te hace estar hiperconectado, ¿no? Hiperconectado a... a todo lo que te rodea, y eso es muy malo, porque lo que hay que hacer es desconectar y e intentar, lo que dices tú, a ver si puedo, de estos 15 o 20 días que tengo de vacaciones, a ver si puedo desconectar a menos 5 o 10. Yo sí que trato de desconectar bien, ya sabéis que me gusta mucho el campo, me gusta ir, bueno, pues a sitios remotos donde hay poca conexión. De hecho, cuando salgo a correr o cuando salgo a andar y tal, voy por lugares muy, muy remotos donde hay muy poca conexión y estoy en la gloria, o sea, estoy en la gloria sin conexión. Y yo creo que eso es muy sano, ¿no? Yo creo que eso es muy sano. El problema es la presión, el problema es, pues eso, esa tendencia al solapamiento, hacer dos cosas simultáneamente, y eso, pues claro, crea nuevas crisis. Siempre estás conectado, siempre estás pendiente de todo. ¿Y qué pasará mañana? Pues mañana pasará lo que tenga que pasar, ¿no? Mañana pasará lo que tenga que pasar.
0: Claro,
1: pero bueno, nos lo echamos a la espalda.
0: Es una doble sensación esa, te entiendo muy bien, la doble sensación de acudir a un sitio o caminar o pasear por un sitio donde no hay cobertura y dices, qué bien, una hora, hora y media, dos horas, sin que el móvil haga pip, pip, pip, pip, que es qué maravilla. Pero por otra parte, también te agobia decir, ¿y si he tenido que largar algo importante? Y cuando llegas al sitio, ese punto en el que vuelve a entrar la cobertura y empieza el móvil a pitar como si no hubiera mañana, dices, me cago, ¿sabes?
1: Exacto. Y luego resulta que de tanto pitar es un anuncio de una compañía de teléfonos que te vende no sé qué y de una marca de zapatillas que te vende no sé cuánto.
0: También.
1: O sea, que la urgencia al final no era tal, era eso, un anuncio.
0: Sí,
1: ¿no?
0: Sí, efectivamente.
3: Bien, sí. Yo con lo cansada que son las vacaciones, ese trajín, no me gusta la playa, el mar, las fatigas, pues cuando llega septiembre casi hago fiesta. Digo, porque vamos, por fin, ¿no? El orden, volver otra vez, en fin, a la rutina, en fin, a la rutina que viene bien.
0: Claro,
3: bueno, en fin,
0: claro.
3: También hay que mirarlo de esa manera, ¿no? Porque también uno pasa fatigas, por ahí, esas cosas, en los kiosquillos, el comer, no sé qué. La verdad es que a veces las vacaciones son, a no ser que las tengas en esas vacaciones de pueblo que decimos que están allí, que te da tan bien y tal, tu madre, pues la verdad es que, bueno, en fin, volver en septiembre también está bien,
0: ¿no? Las rutinas son buen asidero a la realidad, sí señor.
3: Y este resquemor que os veo, por la cuesta de septiembre, es que lo habéis pasado muy bien en las vacaciones y por eso os ha fastidiado volver.
2: Ángel, han sido estos dos, nosotros dos ahí aburriéndonos y estos dos disfrutando, seguro.
0: No te quepa la menor.
1: Sí.
0: Bueno, pues ahora nos iremos. Oye, aunque sea un poco atraco, no quiero dejar de preguntaros por lo que ha sido la imagen, pero para que me deis una impresión, una sensación cada uno, nada, 15 segundos, 20 segundos. Empiezo por ti, José Manuel. ¿Qué te dice lo que has visto de Mari Carmen ayer, del desahucio?
1: Uf, una injusticia absoluta. Eso es una absoluta injusticia. Eso, la ley tiene que cambiar y no se pueden consentir, dicho brevemente, no se pueden consentir estos fondos buitre y estos desatinos legales. Ya está, no se puede consentir.
0: Ya, pero esto lo decía este Monterrubio, lo decía el exministro Rato, es el mercado amigo.
3: Sí, sí, amigo, será para algunos.
0: Sí, sí, es el mercado amigo, así lo definía Rato, es el mercado amigo.
3: Sí, sí, claro, sí, sí. Pero amigo, ya digo, amigo, es mercado, en este caso amigo, pero amigo para algunos. Lamentable,
1: claro.
3: ¿No? Yo creo que las imágenes que hemos visto, la señora, en fin, lamentable.
0: Sí, sí, una persona tan vulnerable como esta, 87 años, en un avanzado estado de enfermedad, etcétera. No sé, Natalia, ¿a ti qué te dice esas imágenes?
2: A mí me viene a la cabeza, además, hoy es que he tenido varias clases y en todas hemos estado analizando, ¿no? el caso, porque claro, es verdad que hay mucho bombardeo de información y hay cosas que también, o sea, no me voy a meter en harinas que no, o arenas que no me corresponden, que siempre meto la pata. Pero a mí me viene siempre lo mismo, violencia estructural. Es un claro ejemplo de cuando las instituciones o las estructuras sociales pues no te protegen, ¿no? En un estado democrático, en un estado de bienestar, etcétera, etcétera, me viene eso a la cabeza, independientemente de el perfil de la persona, porque también estamos diciendo, una persona mayor, pero hay gente joven también fastidiada, hay gente adulta que no es joven pero que tampoco es mayor, y ahora también estoy leyendo muchas cosas en redes que me preocupan, que se está yendo a lo individual, es decir, porque esta mujer no ahorró, porque era funcionaria, hipotecaria porque estaba chupando el bote de una renta que ya había desfasado porque lo había... Entonces, esto también genera mucha confusión, pero independientemente de esas características individuales de la persona que lo sufre, viene esa violencia estructural de las instituciones que lo permiten. Entonces, bueno, me callo ahí ya porque me entiendo. Sí.
0: Bueno, bueno, eso sin perjuicio, ya veremos cómo evoluciona este asunto, sin perjuicio de que lo podamos abordar con más tranquilidad en otro momento. Pero quería preguntarlo porque yo creo que es uno de esos momentos que vamos a recordar o de esas imágenes que vamos a recordar durante mucho tiempo, el del desahucio de esta buena mujer ayer en Madrid. Bueno, para despedir, estábamos hablando de la cuesta de septiembre, hay alguien que lo reflejaba como nadie, que era Juan Luis Guerra.

0: El coste de la vida sube otra vez. Decía que no se podían comprar ni habichuelas. Bueno, pues aquí las legumbres también han subido bastante, que yo las compro con relativa frecuencia, Y lo que era un plato de quitar el hambre se está convirtiendo en un plato de lujo, unas alubias, unas lentejas. Qué lástima. Ay, madre, qué cara hace la vida. Me estoy poniendo muy cuñado. Venga, vámonos. Unos segundos para las 10. Ángel Monterrubio, José Manuel Sánchez, Natalia Simón. Gracias a los tres. Un abrazo y hasta la próxima.
1: Un fuerte abrazo.
0: Chao, que descanséis. Venga, enseguida noticias de las 10 con Javier Mateo. Mañana volvemos. Adiós.

0: Las 10 en punto de la noche.
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0: Vamos a comenzar en Albacete. Desde las 7 se está celebrando allí el acto de entrega de los premios a los jóvenes empresarios de la provincia. Eso lo hemos venido contando. Hay 7 candidaturas finalistas en la categoría Premio Joven Empresario y 4 en la de Proyecto Empresarial. Así que vamos a volver con nuestra compañera Amparo de Aguilar, que ya nos avanzaba hace unos minutos el palmarés. Amparo.
2: El premio se lo lleva María García González, viticultora y CEO de María de la Recueja. Se quedó con los viñedos familiares y es experta en agricultura ecológica, enoturismo y catas. Han sido galardonados además Agustín Molina del gimnasio 967, la psicóloga online Miriam Ruiz, el sastre David Sotoca y Antonio José González del restaurante Ideas de Higueruela.
0: Nos quedamos con ello. Gracias, Amparo. Y por lo demás, hoy toca evidentemente mirar a Argamasilla de Calatrava tras lo ocurrido allá anoche, ese atropello de 3 mujeres que habían salido a andar, como muchas tardes, por una de las rutas más conocidas del municipio, esta vez con fatal resultado, el fallecimiento de una de ellas de 83 años. Ocurría en un paso de cebra que cruza la carretera que una Argamasilla con Puerto Llano.
3: Hombre, una pena grande, por supuesto que sí, claro que la conocíamos de aquí del pueblo, cómo no. Una pena grande, vamos.
4: Pobrecita mía, como no, hija. Yo cuando me dijo, oye, mi hija, digo, por favor.
5: Hombre, voy algunas veces por esa ruta y sí, en algunas ocasiones algunos se pasan de velocidad, sí. No todos, pero vamos, de vez en cuando alguno la lía.
0: Talavera de la Reina, una reyerta, esta pasada noche se ha saldado con 2 personas heridas, un hombre de 42 años y una mujer de 72. Sabemos que es el primero, Diego Gómez, el que ha sufrido las heridas más graves.
6: Sí, es el hombre el que presentaba las heridas de mayor gravedad cuando fue atendido por los servicios sanitarios y de hecho tuvo que ser trasladado hasta el hospital Nuestra Señora del Prado de Talavera en UBI Móvil. Allí también fue trasladada la mujer de 72 años, en este caso en una ambulancia de soporte vital básico con heridas de carácter leve. Todo ello después de que ambos fueran agredidos con arma blanca en una reyerta en la calle Marqués de Mirasol. Hasta allí también se desplazaron agentes de la Policía Nacional y la Policía Local de Talavera.
0: Y además la Guardia Civil ha detenido a 3 personas tras una persecución de más de 100 kilómetros en la A5 tras escapar sin pagar de una gasolinera de Sierra de Fuentes. Ha sido en Guadalupe, en Cáceres, pero antes lo habían hecho también en Toledo. Israel Bolaños es el portavoz de la Guardia Civil de Cáceres.
7: Con el número de matrícula del vehículo, los agentes comprobaron que figuraba como robado en una localidad de Madrid. De esta manera se estableció un dispositivo para tratar de localizar el coche, el cual pudo ser avistado.
0: Y antes del tiempo, el Infocam da ya por extinguido el incendio que se declaró este miércoles en Fontanosas, una pedanía de Almodóvar del Campo, en Ciudad Real. Ese fuego se ha dado por extinguido esta tarde sobre las 7:30, a las 19:23 horas, tras afectar a una superficie no especificada de un terreno forestal leñoso integrado sobre todo por matorral. Y para terminar, como decimos, el tiempo. Saben que seguimos con esas temperaturas más altas de lo habitual en esta época del año. Vamos con lo que nos cuenta Alba Lancha. Alba.
8: Hola, muy buenas noches. Temperaturas muy altas de nuevo este jueves, con muy pocos cambios en el tiempo, con calor muy intenso para ser finales del mes de septiembre, con valores que se quedan por encima ampliamente de los 35 grados en la mitad oeste de la comunidad, en Toledo y en Ciudad Real y acercándose a los 35 o incluso rebasándolos en puntos del este de Guadalajara, de Cuenca o de Albacete. Las cosas para mañana cambian muy poquito, las temperaturas van a seguir muy altas, seguimos con tiempo anticiclónico, con los cielos muy despejados, los cambios los esperamos a partir del fin de semana. A partir del domingo la bajada va a ser generalizada de las temperaturas. Lo notaremos el lunes, el martes, el miércoles poco a poco irán descendiendo y también llegará inestabilidad.
0: Nos quedamos, por tanto, con esas referencias, esperando, por tanto, a ver qué pasa a partir del domingo. Gracias, Alba. Punto y seguido la información. Volvemos cuando sean las 11. Comienza Eva Carrasco con Aquí hay Duende.
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11: Aquí estamos una noche más para ir descubriendo todo el duende que acontecerá esta noche en Radio Castilla-La Mancha. Juntos hasta las 12. Saludos de Eva Carrasco. Vamos a dar un paseo a estas horas de la noche por todas las orillas del flamenco. Te acompaño ya.
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Impecable esta versión de La Llorona en la voz gitana de Lela Soto. Ella lleva la tradición flamenca inyectada en la sangre, aportando al género flamenco esa dimensión artística y contemporánea.

de la vida. En esta joven flamenca llamada Lela Soto. Nació en Madrid, heredera del legado de la Casa de los Sordera. Su padre Vicente Sordera y su madre Luisa Heredia, bailaora. Sobrina de José Mercé, José Soto Sorderita, Enrique Soto o Ray Heredia, entre otros. Lela Soto, con ella arrancamos esta noche aquí hay duende para beber de estos lares que nos trae hoy nuestro flamenco. Y de Heredia, y de los Heredia, digo, de Lela Soto y su pasado al presente de Enrique Heredia Negri, que ha unido su talento a Lin Cortés para hacer este poema del joven.

0: Una joya, poema del joven, este sencillo de Enrique Heredia Negri. Un homenaje al poeta, a Federico García Lorca, musicalizando los textos del autor granadino, con la colaboración en esta ocasión de Lin Cortés.
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0: y el sonido de la Orquesta Sinfónica de Extremadura fusionando el flamenco con la música clásica. Así suena.

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Ni más ni menos, 20 son los años que han pasado desde el disco Lo que no se da, que es como se llamó este disco de José Mercé. Publicó ese disco tras el éxito que tuvo con aquel Aire, donde Mercé abrió el flamenco a nuevas audiencias y de esta manera se consolidaba como figura del flamenco moderno, con esa mezcla de tradición y un sonido, digamos, más accesible para el gran público. Otra de las joyas incluidas en Lo que no se da es esta que te pongo a continuación.

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La voz de Esmeralda Rancapino, una destacadísima cantaora de flamenco, nació en el puerto de Santa María y su perfil artístico desde luego define esos puntos claves como ser o venir de esa gran dinastía flamenca, perteneciendo pues a una de las familias más ilustres del género, nieta del mítico cantaor Alonso Núñez Rancapino, bisnieta de Orillo del Puerto e hija de la cantaora Ana Núñez Fernández.

Bueno, pues ahí está la sevillana Gema Berral, muy reconocida en la escena artística por esa vinculación con el barrio de Triana, combinando la raíz flamenca tradicional con ese toque fresco actual, raíces para esta mujer tan joven, acompañada en esta ocasión, en este tema que acabamos de escuchar. Y ahora es el momento para escuchar también a una mujer que ha roto todos los esquemas en el flamenco. Bicho Malo se llama el último trabajo discográfico de Nai Ponce, en él, Imparable.

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2: Y de escuchar la voz de la Terremoto, María Terremoto, vamos a desempolvar esta actuación que hicieron memorable, además, Pastora Soler, junto a Antonio Carmona. Se amarra el pelo, limosna de amores, a tu vera, la copla, con ese toque flamenco también.

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1: Aquí hay cosas muy buenas, ¿eh? Esto vale un dinero.
2: Es una mujer de rompe y rasga, como es María Jiménez. Casi rozamos el momento para irnos a la información, a las noticias. Vamos a hacer una pequeña parada con Frasquito, con Tino Di Geraldo y con Lilín Cortés en la carretera, que es como se llama este temita, con el que te acompaño ya para escuchar la información. Regreso enseguida.

0: Son las 11 de la noche.
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0: Vamos con la que ha sido una de las peticiones del día, que varias comarcas de Guadalajara tengan la misma consideración de poco poblada que administrativamente disfrutan Cuenca, Soria y Teruel. Es lo que ha solicitado Castilla-La Mancha a la Comisión Europea del Comité de las Regiones, que se ha celebrado en Dublín. José Manuel Castellote.
2: Afecta a 267 municipios de las comarcas de Molina, Sierra Norte y las Alcarrias de Guadalajara. Es decir, la totalidad de esta provincia, si excluimos la capital y el corredor del Henares. Comarcas que tendrán la catalogación administrativa más alta, la NUTS 3, para acceder a las directrices de ayudas regionales para zonas despobladas que disfrutan Cuenca, Soria o Teruel. Emiliano García Page.
3: Esto significa que puedan acceder a niveles de financiación superior y preferente en Europa, a deducciones y ayudas fiscales por encima de las que ya planteamos con la ley de Castilla-La Mancha. De manera que estamos muy confiados en que ambas provincias puedan aspirar a este grado, que nos significaría un margen de beneficios y de promoción infinitamente mayor.
2: Y de Dublín a Castilla-La Mancha, porque nuestra región va a acoger la reunión de la Comisión NAT de Recursos Naturales, donde podrá exponer algunas de las políticas que lleva a cabo, como es el caso de incendios forestales.
0: Esto cuando precisamente en Guadalajara se han plantado hoy los primeros bulbos de azafrán bajo la denominación Origen Protegida de La Mancha en dos localidades de la provincia, en Marchamalo y en Valdegrudas. Un nuevo cultivo que se incorpora al sector agropecuario de la provincia alcarreña gracias al empeño, al esfuerzo de dos jóvenes agricultores, con Saúl Esteban e Israel Galve, que dicen que llevan tiempo tratando de diversificar sus cultivos. Desde la Asociación Provincial de Agricultores destacan el interés de las nuevas generaciones en el desarrollo del sector. Escuchamos por una parte a Israel, por otra parte a Juan José Lasso.
4: Hemos tenido que hacer un trabajo de labor de que desapareció el cultivo de azafrán hace más o menos un siglo en la provincia de Guadalajara y después otra labor de laboratorio.
5: No van a ser los únicos y no va a ser solo el azafrán. Los agricultores, los jóvenes agricultores están investigando, están buscando nuevos cultivos, desde luego, debido a la crisis de rentabilidad que tenemos con nuestros cultivos típicos de Guadalajara.
0: Y también a pie de campo, el ministro de Agricultura, Luis Planas, desea que la cooperativa española de Coop se quede con el grupo aceitero de óleo. Faltan semanas para que concluyan las negociaciones de venta de la mayor compañía de aceite de oliva del mundo y Planas confía en que finalmente caiga en manos del grupo cooperativista de Coop, porque esa operación permitirá preservar la estructura y garantizar el abastecimiento de los olivareros españoles.
6: Yo preferiría que, lógicamente, que el adquirente fuera un grupo español, pero todo ello depende, evidentemente, de las condiciones en que se efectúe esta compraventa. Garantizar la seguridad de abastecimiento de todos nuestros productores, de todos nuestros olivicultores, que realmente, pues lógicamente, entregan su producto.
0: Y nos queda una última referencia. Este fin de semana, Toledo va a viajar hasta el medievo. Hasta el domingo se van a celebrar las terceras jornadas de recreación histórica, que se van a desarrollar en tres puntos: el Castillo de San Servando, el Casco Histórico y la Plaza del Ayuntamiento Alicia San Segundo.
7: El evento propone una recreación histórica ambientada en el Toledo del año 1212, en la época de la Batalla de Tolosa. Tres días en los que vamos a poder disfrutar de un campamento medieval, conferencias, exposiciones y un paseo histórico por la ciudad. La cita está coordinada por la Asociación de Recreación Histórica Las Séptimas Partidas y cuenta con la colaboración de instituciones y grupos de recreación histórica de distintas provincias, incluso venidos de Portugal. Su presidente, Salvador Guerrero, ha contado en Castilla-La Mancha Televisión que hay un trabajo exhaustivo para recrear esa época al detalle.
8: El trabajo que hay detrás, sobre todo, es de investigación rigurosa. Acudimos a lo que son códices medievales, universidades, para saber cómo eran las cosas de la época, cómo se vestía en la época, qué se utilizaba en la época. La diferencia de un mercadillo medieval es, pues, eso, que te compras un disfraz y vas directamente y ya está, no hay una investigación detrás.
7: También hay previstos talleres de costura, telares, fragua de carbón, herboristería, talla en piedra y madera, perfumería, tiendas, puntos interactivos o sorteos, entre otras actividades.
0: Como decimos, pueden mirar la programación viernes, sábado y domingo. Lo dejamos aquí, sigue Eva Carrasco, volvemos cuando sea medianoche.
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es que el toque también es imprescindible en nuestro programa. En esta ocasión, el toque de un piano. Pianista flamenco, desde niño mostró un talento especial para la música. Se llama Lucano Fernández. Viene desde Paterna de Rivera. Y así es como suena este temita, con el que también te quiero acompañar esta noche en Radio Castilla-La Mancha, el cante y el toque, por supuesto, en Aquí hay Duende. Y ahora vamos con una soleá que es pura agua viva. Se llama Ríos y Manantiales, con Latana y Carmelilla Montoya. Una pieza que une dos voces que saben decir desde la raíz. Este es el sonido de ese Ríos y Manantiales, Latana y Carmelilla Montoya.

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3: Y ahora algo que refleja muy bien esta línea del flamenco contemporáneo. Este es el sonido de esta soleá original compuesta por María del Tango. La dualidad de dos estilos unidos, desde luego, por el amor al flamenco. Las guitarras flamencas de Curro Carrasco, Rubén Martínez. Guitarra eléctrica y arreglos modernos para esta soleá.

Desde luego que la nueva generación del flamenco no solo sostiene la tradición, sino que la empuja, la mueve, la respira. Y vamos a cambiar de palo, nos vamos a quedar ahora con los fandangos. Ahí es donde más se nota, diría yo. Vamos a con fandangos jóvenes, fandangos de ahora, con acento propio. Cambiamos, como digo, ese palo, subimos un poquito el pulso y vamos a arrancar con unos fandangos en la voz de una mujer de estirpe. Una joven que canta con la memoria en la sangre y el futuro en la garganta. María Terremoto trae unos fandangos que son fuerza, herencia y una manera muy suya de decir las cosas.

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2: Quien viene a continuación es Kiki Morente, el pequeño de los Morente. Canta fandangos con una delicadeza que desarma ese eco antiguo y al mismo tiempo una modernidad que lo hace único. Nos vamos a quedar con este o estos fandangos de Huelva, recogidos en su álbum Alba y

Y después de estos fandangos jóvenes, abrimos otra puerta del canto y nos vamos a los tangos, ese palo que camina con tierra, con cintura, con verdad. Ella, Argentina.

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Ella es una experta en las avellanas, María Soledad Bizcocho Montesino. Ahí está, apártate de mí, es como se llama este temita que acabamos de escuchar. Seguimos en Radio Castilla-La Mancha con más flamenco y todas y cada una de sus orillas. Ahora las orillas por las que recurre la historia musical de esta mujer llamada Alba Moreno. ¿Cómo?

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Bueno, y llega el momento de despedir el programa de hoy. Lo vamos a hacer con la guitarra en esta ocasión de Santiago Lara por Rumbas y con el deseo de encontrarnos el próximo lunes, misma hora, mismo lugar, 10 de la noche. Aquí hay donde siempre este compromiso con nuestro flamenco. Ahora te dejo con esta guitarra, uno de los compositores más destacados de su generación. Música de Santiago Lara. Ha sido un placer. Diviértete. Adiós.

0: Las 12, medianoche.
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0: Comienza el viernes y comenzamos nosotros en Talavera, donde este viernes precisamente la reina doña Leticia preside la apertura nacional, del curso de formación profesional. Raquel Miguel.
2: Talavera de la Reina se convierte este 25 de septiembre en el escenario de la inauguración oficial del Curso Nacional de Formación Profesional. La reina Leticia regresa a la ciudad de la cerámica 10 años después de su primera visita en 2016 para presidir el acto en el Instituto Ribera del Tajo a partir de las 11 de la mañana. El centro elegido no es casual, ya que forma parte de la red estatal de centros de excelencia en formación profesional junto a otros 4 centros de Castilla-La Mancha. A la apertura nacional de curso de FP van a asistir, entre otras autoridades, la ministra de Educación, Formación Profesional y Deportes, Milagros Tolón, así como el presidente de Castilla-La Mancha, Emiliano García Page.
0: Y nosotros en nuestro Castilla-La Mancha a las 8 hemos hablado con Manuel de Castro, el director de ese Instituto de Educación Secundaria Ribera del Tajo, que es el que va a visitar doña Leticia. Él ya nos avanzaba algo de ese acto protocolario.
3: Pues aquí en este centro tenemos 3 familias profesionales, Sanidad, Informática y Comunicaciones, y Administración y Gestión, y queremos que estén todas representadas, es decir, que Su Majestad la Reina pues visite y se lleve una muestra de cada una de las familias, ¿no? Conociendo pues a alumnos y profesorado.
0: Y también en agenda, el presidente del Gobierno, Pedro Sánchez, va a visitar este viernes el proyecto Noblejas Industrial, en Noblejas, el parque tecnológico y logístico que sigue sumando grandes compañías y que se ha consolidado ya como uno de los ecosistemas industriales más avanzados de nuestro país. Vamos con más cosas. Europa ha catalogado como proyecto estratégico la mina de wolframio que se va a explotar en Averonjar, en Ciudad Real. El Gobierno de Castilla-La Mancha apuesta porque la planta de refinado de este material que se va a levantar en Puerto Llano consiga también pronto este mismo aval. Lo explicaba así el vicepresidente segundo, José Manuel Caballero.
4: Es fundamental que esta planta que se va a poner en marcha y que va a suponer 200 empleos en Puerto Llano tenga la consideración, el reconocimiento de las instituciones europeas como proyecto estratégico. Eso permitirá a los inversores, a los promotores, a los empresarios acceder a más ayudas, a mejores subvenciones, y permitirá también que este proyecto tenga una dimensión y una protección europea.
0: Y saltamos a Sigüenza, que acoge mañana el segundo foro de desarrollo rural, un encuentro nacional que va a reunir a cerca de 900 personas para analizar el futuro de los pueblos y plantear soluciones frente a la despoblación. Juan Pedro Palomo.
5: Muy buenas noches. El estatuto del pequeño municipio será uno de los principales asuntos. Se plantea adaptar las leyes, la financiación y las exigencias administrativas a la realidad de los pequeños ayuntamientos. El foro también recuperará el manifiesto de Sigüenza de 2018, antecedente de la política regional contra la despoblación, para analizar qué medidas se han desarrollado y cuáles siguen pendientes. Además, se hablará de economía rural, emprendimiento y del futuro de los fondos europeos y del programa LEDER. Las conclusiones se recogerán en un nuevo manifiesto.
0: Gracias, Juan Pedro. Y vamos a terminar con el tiempo, cuando parece que tenemos ya los días contados en estas altas temperaturas que estamos teniendo ahora mismo. Alba Lancha, que nos avanzas, también a ti buenas noches.
6: Hola, muy buenas noches. Temperaturas muy altas de nuevo este jueves, con muy pocos cambios en el tiempo, con calor muy intenso para ser finales del mes de septiembre, con valores que se quedan por encima ampliamente de los 35 grados en la mitad oeste de la comunidad, en Toledo y en Ciudad Real, y acercándose a los 35 o incluso rebasándolos en puntos del este de Guadalajara, de Cuenca o de Albacete. Las cosas para mañana cambian muy poquito, las temperaturas van a seguir muy altas, seguimos con tiempo anticiclónico, con los cielos muy despejados, los cambios los esperamos a partir del fin de semana. A partir del domingo la bajada va a ser generalizada de las temperaturas, lo notaremos el lunes, el martes, el miércoles, poco a poco irán descendiendo y también llegará inestabilidad.
0: Así que nos quedamos con eso, a ver si llega esa inestabilidad y por lo tanto las lluvias, que eso sería bueno. Bueno, gracias Alba. Punto y seguido la información. Llega Chema Cervantes. 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

Es una de las grandes diosas del funk. Chaka Khan, nos encanta el último disco, ¿eh? Tanto es así que estoy dándole vueltas. A lo mejor la semana que viene le hacemos un especial a esta maravillosa vocalista. Chaxila es el último trabajo que acaba de sacar ahora y donde colabora, por cierto, escribiéndole las canciones, la letra, digo, Sia, la australiana Sia. Una colaboración, desde luego, que con un resultado magnífico por lo que venimos escuchando. En la madrugada del jueves al viernes es el momento que te presentamos las novedades discográficas que se cuelgan aquí en la red y que aprovechamos. Primero escuchamos un poquito a ver de qué va la cosa y luego te las presentamos. Nos ha dado tiempo a saborear esta nueva canción de Leon Bridges, otro de los grandes de la música negra, del soul y del R&B. Y la canción que avanza a su próximo y esperadísimo cuarto álbum, que se va a llamar Happiness Anytime. Ya llevamos unas cuantas canciones de adelanto de este próximo disco. La última en incorporarse es esta, Watch Your Dance, con la producción del trío británico Jungle, que también nos gusta muchísimo. Así que venga, la voy a echar para atrás. Un abrazo fuerte de José María Cervantes hasta las 4 de la madrugada, entre novedades y recuerdos.

Leon Bridges, Watch You Dance. Hoy hemos comenzado con las novedades en inglés. De momento las españolas que se esperen. Bueno, cambiamos de tercio, ahora toca balada, así muy profunda. Este de Swims, con esa voz soulera, él es blanco, como sabes, de cara a su próximo disco que llegará a inicios de año.

creador de Lose Control, Teddy Swims. ¿Qué voz tiene este hombre? El cantante de los tatuajes, los tiene por todo el cuerpo, hasta en la calva. Muy españoles, o por lo menos con nuestro idioma, muy apegados a México, por cierto, ahí han rodado sus últimos vídeos. Me estoy refiriendo a los U2, la segunda canción inédita que conocemos de ellos. De cara al próximo trabajo, que tiene título así en español, Carnaval de Luz, y que va a salir a la venta el 13 de noviembre. De momento el nuevo single se llama Silencio. Los U2, además están de celebración el 50 aniversario de la banda.

llega después de la canción Streets of Dreams, que tampoco pasó demasiado con ella, ¿eh? Silencio, canción cortita, por cierto. Y te comentaba que coincide con la celebración del 50 aniversario de los U2, que te recuerdo que se formó como banda el 25 de septiembre de 1976. Venga, seguimos con el rock y con otra banda, en este caso estadounidense, Queens of the Stone Age. Estrenamos también el nuevo sencillo, que es este que ya empieza a sonar, de la banda de Josh Homme, Where the Goat Girls At, de cara al próximo disco que llegará en octubre. Perfecto.

Queens of the Stone Age, de cara ya al noveno disco de ellos. Saltamos ahora a la banda escocesa de synthie pop Churches Trio. Te recuerdo, hacen synthie pop, pero para el caso, y después de llevar 3 años sin publicar nada, aquí los tenemos más oscuros, más densitos e industriales. En esta canción se llama Roses, también novedad, Churches.

con Madonna. Nuestra canción favorita del último trabajo, Confessions 2, es esta de Dance Cheria. En el segundo disco que ha publicado con remixes de sus canciones, el remix After Hours, así lo llama, con la colaboración de la británica Charlie XCX. En esta remezcla que disfrutamos ahora en Radio Castilla-La Mancha, Dance Cheria, Madonna.

la edición especial del último trabajo, Confessions 2 de Madonna, con remezclas y versión ampliada con sonido más de club, After Hours, así lo llaman. Pues vamos a seguir bien animados, porque te traigo la música del famoso dúo sueco de música electrónica y muy dance pop, Galantis, también reconocibles por utilizar esa especie de mascota híbrida, un zorro con cola de sirena, muy, muy peculiar esa puesta en escena de los Galantis. Han hecho una versión del conocidísimo éxito de los 60, el cante que me haya, es obvio.

cuántas versiones conocemos ya del Can't Take My Eyes Off You, además en todos los estilos. Desde que la estrenara Frankie Valli hace ya un porrón de años. Galantis, la última versión que conocemos. Estamos ahora con el famoso trío británico, bueno, de las bandas femeninas más exitosas de Reino Unido. Desde el 98, ahí está Mutia Buena liderando este grupo que dentro de poco va a sacar nuevo disco. Bueno, hay que esperar hasta febrero. Conocemos algunos adelantos, este es el último. Hablando de fantasmas, las Sugar Babies. La escuchamos.

La noche suena bien, madrugada de jueves a viernes con novedades. De momento en inglés. Están ya esperando las españolas, así que nada, un par de canciones más y estaremos con ellas. Bueno, vuelve de nuevo Pharrell Williams. Aquí lo tenemos con Beyoncé, por ejemplo, o con John Legend. Pharrell, te acordarás. Ese hombre que mostraba una gorra, vamos.

grandísima. Es también icono de la moda y el amigo Farrell. Total, que ha colaborado con John Legend de cara a su próximo disco. Esta será una de las canciones que incluirá en ese trabajo.

0: No tiene mala pinta, ¿eh? El próximo disco de John Legend con Pharrell. Pharrell, que está también presente en el último trabajo de Beyoncé, en la reedición del disco B-Day con motivo del 20 aniversario. Aprovechó el pasado 4 de septiembre para sacar el disco cuando cumplió 45 años y oye, pues ahí estamos con ella, con Beyoncé, en un homenaje que se monta con Maluma a Celia Cruz. La negra tiene tumbao, ahí la escuchas a Celia Cruz. La canción se llama Cuerpo Tumbao, Beyoncé, Maluma.
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0: Beyoncé en Spanglish. Hay más canciones en español, en la reedición de B-Day. Hasta canta una con una artista de mexicana de Tex-Mex. Maluma Baby, que también está en el último single con Madonna. La quinta colaboración entre ambos, son muy, muy amigos. Aprovechando que la diva colombiana está en España, llenando esos 12 conciertos como parte de la gira Las Mujeres Ya No Lloran. Este es un merengue, ahora se va a animar más la cosa. Muy sensual, muy agua y fuego.
1: Ojalá que todo sea.

después del mega éxito de la fiesta, aquí tenemos de vuelta a Pedro Capó. Homenaje a la resiliencia, a la capacidad humana de sobreponerse a las adversidades. Esta canción te va a gustar, seguro. 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

Traigo lo nuevo de Conchita, la cantautora, ya sabes. De cara a un proyecto que publicará en febrero, se va a llamar La Vida Adulta, y ha prometido cada tres semanas entregar un capítulo, en total 13, sobre la historia de una pareja que se llaman Elena y Antonio, una historia a lo largo de unos 15 años. Primero, lo que ocurre después del clásico Vivieron Felices y Comieron Perdices, pues vamos a seguir la historia de esta pareja. La Vida Adulta se va a llamar el disco y de momento ya tenemos el primer capítulo, así que vamos a escuchar a ver Conchita.

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Y así hasta 13 capítulos, la historia de esa relación de la pareja Elena y Antonio. Así que nada, en un par de semanas volveremos otra vez con Conchita.

vuelta, pero vuelta buena, ¿eh? De Vetusta Morla, sobre todo a los directos, gira de vuelta, canciones de ida. Así se llama la nueva gira que va a comenzar a partir del 2 de octubre y serán 7 ciudades las que van a recorrer. Y en Madrid, 3 fechas en Movistar Arena, pero vamos, ya con todo el papel vendido. 19, 20, 21 de noviembre. Vamos ahora con Guitarrica de la Fuente y la música de una película esperada, que además se estrena precisamente hoy viernes. Ya sabes, la de los Javis, La Bola Negra. Con una canción que sobrecoge, muy orquestal, y con producción del propio Guitarrica de la Fuente con Raúl Refri. Y se inspiró Guitarrica de la Fuente en la última carta que Federico García Lorca le dedicó a su último amor, Rafael Rodríguez Rapún. Así que te invito a escucharla, se llama La Nieve, Guitarrica de la Fuente, de La Bola Negra. Y después un porrón, bueno, un porrón, así media horita de recuerdos, que está bien después de tanta novedad.

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Seguro que te acuerdas de la escena Hugh Grant como primer ministro británico bailando al son de las Pointer Sisters, esta de Jump for My Love. Love Actually, pues para muchos la mejor película navideña. En las fiestas de Navidad, desde luego, siempre cae. The Pointer Sisters, no confundir con Sister Sledge, ¿eh?, que eran totalmente diferentes y tenían canciones de lo más molonas. Esta que quiero ponerte, ahí está. Él es un gran bailarín, para mí la obra maestra de los Chic. Ya sabes, las de Weird Family tenían este otro éxito en el mismo álbum. Estamos en el año 1979, Sister Sledge.

las Sister Sledge. Precisamente la base de esta canción es la que vas a escuchar ahora. Y Will Smith creó un pelotazo contundente ya en la década de los años 90. Así que aprovechamos el simpático Will Smith, el Getting Jiggy Widget. Estamos en el año 1997.

aquí en España ha hecho muy buenos amigos, así que siempre que puedes, acerca o en concierto o visitando platos de televisión. Vamos, que le encanta a nuestro país la comida, el flamenco, Will Smith. Seguimos en la década de los años 90, la década de las boy band, y la americana era, por excelencia, Backstreet Boys. Así que vamos a recuperar esta clásica de ellos, I Want It That Way.

los Backstreet Boys. Y aún hay fans que siguen echando la noche ahí de acampada para pillar buen sitio al día siguiente y para presenciar el concierto de ellos. Vamos a seguir con las boy band y los rivales, en este caso de en la vieja Europa, de los Backstreet Boys, eran los Take That. Y ahí se mantienen con Gary Barlow, que sigue ejerciendo de líder. La balada más conocida de ellos es esta, Back for Gold.

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Es un recuerdo, pero también actualidad, porque es un remix que acaba de hacer ahora Salam Remy, que es un famoso productor americano, bueno, el que trabajó con Amy Winehouse en sus dos álbumes, no te digo más, fue su productor, y además de Mark Ronson, y precisamente también ese lado reggae de Salam Remy, además de haber escuchado a Bob Marley en una canción del año 1976, pues Salam Remy también estuvo con Amy en esta. Una canción de la década de los años 60, que fue el primer single del disco póstumo de ella.

una versión muy reggae de una canción, te decía, de los 60, de una banda que se llamaba Ruby and the Romantics. Our Day Will Come. Del disco póstumo de Amy Winehouse con Salan Remy. Vamos a seguir y con otro recuerdo de la década de los años 60 también, de los Four Tops. Pues sí, la de Reach Out, I'll Be There. En directo, Nico Knal con Simply Red, celebrando su 40 aniversario como grupo desde Ámsterdam.

Le ha gustado tanto al público, la disfrutó también Mikko Knall, que dijo, la voy a sacar como single. La celebración del 40 aniversario de Simply Red. Y a ellos dedicamos precisamente un especial, hace ya unos meses. Vuelta de nuevo a la música en español y ahí tenemos el cuarto trabajo de los Corizonas, que se llama Órdago, ya sabes, la unión, supergrupo, la unión de, por un lado, los Coronas, referentes del surf rock instrumental en España, y Arizona Baby, que eran más folk rock. Esta es una de las nuevas canciones del disco Órdago de Corizonas, Karma.

Y de Madrid, con los Corizonas, a Barcelona, con los Elefantes, de cara a su próximo trabajo, que se va a llamar Para Todos, y se pondrá a la venta a finales de noviembre. Es uno de los avances. Canción en la que ha colaborado, por cierto, el poeta Benjamín Prado. No me arrepiento.

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1: Canción muy optimista, mirando hacia el futuro.
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1: Y a reconciliarse uno con los errores que ha cometido a lo largo de la vida. Pues eso, que no se arrepiente su alma. Esta canción nos gusta mucho, de Lori Meyers. Irá en su próximo disco, Disonancia se va a llamar, el octavo ya. Llevaban 5 años los granadinos sin publicar trabajo nuevo. El 16 de octubre van a poner a la venta este trabajo. Esta es la segunda que aparece en ese próximo trabajo. Tus amigos, Lori Meyers.

Disonancia, los Lori Meyers. Su próximo trabajo, el octavo. Y cinco, los que lleva publicados ya. Annie B. Sweet. Con un disco que también va a publicar dentro de bien poquito. Alegría, porque además nos alegra muchísimo volver a pincharte esta con una sonoridad muy años 60, muy psicodelia de ese tiempo. No le encuentro la gracia, así se llama esta canción de Annie B. Sweet.

0: como si pusiéramos un disco de los 60. Annie B. Sweet, fantástica. No le encuentro la gracia. Han regrabado los Toledanos 21, esta de Estarás.
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0: Para su disco, prácticamente de colaboraciones todas las canciones. El último baile de Delirio y Equilibrio.
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0: La han grabado con los barceloneses Malmo 040. Estarás 21.
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último trabajo de 21, el último baile de Delirio y Equilibrio, recuperando canciones de su anterior trabajo y regrabándolas con amigos. Estamos ahora con los Punsetes. Banda que tiene un nombre en homenaje al entrañable científico Eduard Punset. Son de Madrid, ¿eh?

0: los puncetes, recurriendo al horóscopo chino. Eso es, el año del caballo. Y con esa actitud que tiene sobre el escenario Ariana, la vocalista, así tan estática ella, tan errática. Estamos ahora con Morreo, un dúo bastante curioso. Son andaluces, radicados en Madrid, pueden mezclar la rumba con pop muy al estilo de Los Brincos, años 60.
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0: Esto es del último disco reciente de ellos, el tercero, Plato con

curioso. El sonido del oso morreo. Pim, pam, pum. Así se llamaba una película. Pim, pam, pum, fuego. Con Concha Velasco. Y con Fernán Gómez de la década de los 70. Venga. Vamos a recordar la clásica de los Burning. Ahora al frente del grupo. Desde hace ya tiempo, desde que muriera Pepe Risi y antes Toño. Johnny Cifuentes. Con motivo de la celebración del 50 aniversario de la banda y de un concierto que dieron en Madrid. Es esta colaboración de Coque Maya con ellos.